Aleluya. Dele alabanzas. Aleluya. Alabanzas al que vive, al que reina por todos los siglos. Aleluya. Sí, Padre, gracias te damos. Gracias por la vida. Gracias porque podemos caminar, podemos ver, podemos sentir. Gracias porque hoy podemos congregarnos. Gracias porque podemos levantar manos. Gracias, Jehová, porque tenemos un lugar donde recostar la cabeza. Gracias por la familia que nos has dado. Gracias te damos por los líderes, Padre bueno, que has puesto, Señor, sobre nosotros. Gracias, Jehová, por nuestro pastor. Gracias te damos en esta hora por Jesucristo, quien nos amó y se dio a sí mismo por nosotros. Gracias, Padre, por estos medios de comunicación, por esta señal de radio y de televisión. Gracias te damos. Sí, yo creo que usted también tiene algo que agradecer a Dios en esta noche. Agradézcale a Dios. Dígale gracias, Padre, por esos hijos que me has dado. Gracias por mi esposa. Gracias, Jehová, por mi mamá, por mis hermanos. Gracias te damos por ese empleo, por ese trabajo, por ese negocio. Padre bueno, gracias, Jehová. Gracias porque hoy puedo decir, Ebenezer, hasta aquí tú me has ayudado. Gracias te damos por los amigos que me has dado. Gracias, Jehová. Gracias, Padre bueno, porque tú nos has guiado hasta hoy, Señor. Has mostrado tu luz para nosotros. Por eso hoy venimos a ti a bendecirte y a darte gracias. Sí, Padre bueno. Dele un aplauso fuerte al Señor. Gloria a Jesús. Gloria a Jesucristo. Aleluya. Me gustaría ver la mano de las esposas que ya le compraron el boleto a sus esposos. Para ver. Oh, aquí hay una mujer sabia y otra mujer sabia. Gloria a Dios. Qué bueno, qué bueno. Esas esposas que son muy sabias.

Sí, vamos a tener un tiempo muy especial. Ya falta muy poquito. La otra semana, hombres de pacto. Vamos a estar orando en esta noche porque Dios tiene planes, propósitos, pero también le ha dado al hombre un compromiso. Amén. Como hombres tenemos un compromiso de parte de Dios. Se nos ha dado una asignación que Dios quiere que se cumpla esa asignación, claro, con su ayuda. Por eso oramos, para que Dios sea glorificado. Yo quiero que abra su Biblia, por favor, en la carta a los hebreos. No a los ebrios, a los hebreos. Capítulo 11 de Hebreos, el verso 24. Ahí hay un hombre de pacto. Aleluya. Dice: por la fe Moisés, hecho ya grande, ¿qué hizo Moisés? Rehusó llamarse hijo de la hija de Faraón, escogiendo antes ser maltratado con el pueblo de Dios que gozar de los deleites temporales del pecado, teniendo por mayor riqueza el vituperio de Cristo que los tesoros de los egipcios, porque tenía puesta la mirada en el galardón. Por la fe dejó a Egipto, no temiendo la ira del rey, porque se sostuvo como viendo al invisible. Amén. Los hombres de pacto valoran. Amén. Los hombres de pacto valoran. Saben escoger. Amén. Con la ayuda de Dios escogen bien. Si hay algo que requerimos en este tiempo, los varones, los sacerdotes de la casa, es tener discernimiento. Amén. Vamos a orar. Quiero que me ayude a orar para que Dios nos visite en este congreso de una manera gloriosa. Que esas esposas puedan decir: valió la pena, hombre de pacto. Puedan decir: eso hay que hacerlo cada semana. Yo no sé, pero si usted levante sus manos al cielo y ore conmigo en esta hora. Padre bueno, te damos gracias. Nosotros creemos, Dios mío, que es de ti donde proviene la buena dádiva. Es de ti donde proviene, Dios mío, Padre Santo, todo lo bueno. Por eso oramos en esta noche por el Congreso Hombres de Pacto, Jehová. Que el nombre tuyo sea glorificado, Dios mío. Que de antemano prepares el ambiente. Tu misma palabra dice que no es con espada, que no es con ejército, sino con el Espíritu Santo tuyo. Señor, nosotros no podemos cambiar. Eres tú el alfarero. Nosotros somos el barro. Por eso venimos a ti en esta hora, para que tú prepares el corazón de cada padre, de cada varón, de cada hijo, Padre Santo, de cada joven que estará en este congreso, Dios mío. Pero también oramos por la familia del varón, Padre Santo, que todos podamos participar, Dios mío, de esta visitación tuya. Padre bueno, creemos, Dios, que tú tienes planes con la familia. Tú has puesto al hombre como cabeza de la mujer, pero tú estás como cabeza del hombre. Por eso estamos aquí, reconociendo que siempre te vamos a necesitar. Necesitamos tu gracia, necesitamos tu sabiduría como esposos, como padres o como siervos tuyos. En el nombre poderoso de Jesús clamamos, Dios mío, que tu nombre sea glorificado. Oh Dios mío, Señor, en cada uno de los expositores, Padre Santo, los ponemos en tus manos. Que seas tú hablando a través de ellos. Úsales, Dios mío, en el nombre poderoso de Jesús. También queremos presentarte, Dios, a Alex Márquez, Padre bueno, y a todo su equipo, a todos sus músicos, Padre bueno. Que el nombre tuyo sea glorificado en esa administración. Que todas aquellas personas nuevas que se han invitado para este tiempo de adoración, Padre bueno, Señor, sean tocados por el Espíritu Santo tuyo. Este congreso, Padre bueno, traiga salvación, porque para eso tú enviaste. La gracia tuya vino para salvación. Glorifica tu nombre, Padre bueno. Oramos que supla para aquellos que todavía no han podido adquirir, Padre, su entrada, ese boleto, Padre bueno. Señor, que abra las puertas, Padre, en el nombre

nombre tuyo sea glorificado, Jehová, desde el primer día hasta el cierre, el domingo. Padre, este lugar lleno, lleno de tu presencia, porque es en tu presencia donde hay plenitud de gozo y delicias a tu diestra para siempre. Padre, gracias te damos, porque creemos que tú eres un Dios, oh Dios mío, que da la gracia, que da la sabiduría, el que pelea por nosotros, el que adiestra nuestras manos para las batallas, nuestros dedos para las guerras. Tú eres el que nos ciñe de poder, el que nos levanta, el que nos sostiene, el que nos provee. Padre bueno, clamamos en esta hora que

bueno. También quiero orar, Dios mío, por tantas personas que se conectan a esta señal en este momento. Padre, visita, visita a Alexandra, Señor, allá en el hospital del niño. Clamamos por un milagro. La ciencia ha dicho que no se puede hacer nada, pero nosotros apelamos a la misericordia tuya en esta hora, Jehová, y clamamos por un milagro. Oramos por esa jovencita, oh Dios mío, Yarieli, Padre Santo. En el nombre de Jesús, que rompa toda cadena, que rompa toda ligadura, Padre, por ese niño Jesús que estuvo allí, Dios mío, Señor, Padre Santo, en el nombre que es sobre todo nombre, Padre, cualquier persona que hoy necesita un

Señor, Padre, con la necesidad de un milagro, Señor, obra tú. Tú dijiste que nos respondería con tremendas cosas y que seríamos saciados del bien de tu casa. Que todo el que ha venido en esta noche, Jehová, con una necesidad, salga de aquí, Señor, con la

0: oración de esa madre que clama por esa hija, por ese hijo, en el nombre poderoso de Jesús. Gracias te damos, dele gracias a Dios en esta noche, porque Dios es Dios por siempre. Aleluya.
1: Aleluya, vamos, denle más fuerte esa alabanza. Vamos, pero esa es la fuerte a Jesucristo. Santo Dios, Dios es bueno. God is good. Santo. Lié bien el piquingle, ¿o qué? Santo. Y avanzando para la gloria de Dios. Pero vamos a orar. No le voy a dar clase de inglés porque fue santo. ¿Sabe? Vamos a orar. Pero como nosotros siempre estamos acostumbrados a sostener nuestras peticiones de oración bajo la palabra, yo leo en Hechos capítulo 15, Hechos capítulo 15, verso 22. Dice la palabra del Señor: entonces parecieron bien a los apóstoles y a los ancianos con todas las iglesias elegir entre ellos varones y enviarlo a Antioquía con Pablo y Bernabé, a Judá, que tenía por sobrenombre Barsabás, y a Sila, varones principales entre los hermanos. Permítame leerle el 32 también. Dice: y Judá y Sila, como ellos también eran profetas, consolaron y confirmaron a los hermanos con abundancia de palabras. Santo Dios. ¿Sabe por qué vamos a orar? Vamos a orar por formación, crecimiento, y para que Dios nos ayude a potencializar las habilidades, los talentos y los dones que ya Él ha depositado en nosotros. Y luego vamos a orar por el ayuno que vamos a estar realizando del 18 de octubre al 28 de noviembre. Bendito sea Dios. No hay que usted siente, ha sentido, dije, ¿a quién iré si solamente Él tiene palabra de vida eterna? Iremos si solamente en Él encontramos respuesta. ¿A quién iremos si fue el que dijo: clama a mí y yo responderé? Me encanta eso. Y dice: y no solamente te responderé, sino que te enseñaré cosas poderosas. ¿Cosas como? Y ocultas que tú no conoces. Pero todo eso, esas cosas grandes, se provocan a través de ¿qué? De la oración. Gracias te damos, Señor. Tú eres un Dios maravilloso, Dios. Tú no nos has dejado desamparados, no nos dejaste desarmados, nos diste las herramientas necesarias para poder habitar en esta tierra, sabiendo que aunque somos del mundo, aunque estamos en el mundo, no somos de este mundo. Esa es la realidad. Por eso clamamos a ti, Señor, pidiéndote que tú traigas un espíritu enseñable en medio de tu pueblo. Padre, ayúdanos a ser formados y a aceptar, Señor, aquellos que tú has puesto en nuestros caminos, en nuestras vidas, para formarnos, para formar nuestro carácter. Padre, sea tu nombre glorificado en cada uno de tus hijos. Padre, danos la capacidad, oh Dios eterno, de poder levantar en medio de nosotros mentores, líderes, Señor. Líderes espirituales, hombres que amen tu palabra, que amen la obra, que amen enseñar, que amen instruir, que para ellos sea un ejemplo, Dios eterno. En el nombre poderoso de Jesús, siga levantando hombres y mujeres de integridad, de pasión, Padre, con carga, Señor, Padre, que contribuyan a la obra, Señor. Levanta un ejército de hombres y mujeres fieles, Padre eterno, no solamente para contribuir en el área económica, que bien tú lo harás, pero también oramos que tú levantes un ejército de intercesores, Padre, que podamos mantenernos en la brecha, como dice tu palabra, de día y de noche, Señor, orando, clamando, con la seguridad de que hay un Dios fiel que responde a la oración de su pueblo. Padre, oramos, Señor, para que podamos desarrollar los dones, las habilidades, las capacidades que ya tú has depositado en medio nuestro y que podamos, Señor, ejercer

oramos de manera especial para que tú traigas una multiplicación en medio de tu pueblo. Parte del crecimiento, el deseo tuyo es que crezcamos, que nos multipliquemos. Padre, en el nombre poderoso de Jesús, oramos de una manera especial por el ayuno que vamos a iniciar. Padre, oramos que el Espíritu Santo sea en medio nuestro, dirigiéndolo, Señor, conforme a tu voluntad, conforme a tu propósito. Más allá que rasgar nuestro vestido, podamos rasgar nuestro corazón delante de ti en este tiempo de ayuno, donde tú nos preparas, Señor, para lo que viene. Creemos, seguimos confiando, Dios mío, en un Dios bueno, un Dios fiel, y creemos que aun cuando el año esté a pocos meses o más de dos meses de culminar, creemos que aún tú sigues teniendo poder, Señor, para responder, para traer respuestas, Señor, en lo que hemos orado, de lo que hemos creído. En el nombre poderoso de Jesús, afirma tu pacto en medio de tu pueblo. En este tiempo de ayuno, trae quebranto, trae humillación, Dios, que podamos rendirnos, Señor. Padre, abre nuestros oídos, que nuestros oídos espirituales sean abiertos para estar atentos a lo que tú quieres hablarnos en este tiempo. Padre, ayúdanos como pueblo, Señor, a unirnos en este tiempo, que más allá

Señor, que lo hemos de ver. Confirma, Señor, tu palabra. Si hay algo que nosotros conocemos, Padre eterno, es que sea Dios veraz y todo hombre mentiroso. Lo que tú has dicho, Señor, tú lo traerás a cumplimiento. Solo danos la fe necesaria para esperar. Danos la fe

Gracias, Padre, porque tú los has amado desde antes, oh Rey. Gracias, oh Rey, porque tu amor no está para comprobarse. Ya tú los amaste. Por lo tanto, si tú los entregaste a tu único Hijo, ¿cómo no nos darás todas las cosas? Gracias, Señor, por tu fidelidad. Porque esta es la confianza que tenemos, que si pedimos alguna cosa conforme a tu voluntad, tú nos oyes, Rey. Por eso tenemos la seguridad que tenemos la petición que te hemos hecho. Gracias, Padre. Recibe la gloria y recibe la honra de un pueblo que tiene la seguridad y la confianza de que su Dios responde. Vamos, denle una alabanza fuerte a Jesucristo, vamos.

Padre, hoy elevamos, Señor, nuestras coronas delante de ti. Aleluya. Gracias, Señor. Gracias por tus bondades, por tus misericordias, Señor. Aleluya. Resucita, Señor, nuestros

Amén. Amén. Dios les bendiga. Dios les bendiga a todos los que están en la casa de Dios y a todos los que están también a través de la radio y la televisión. A usted también le agradecemos por estar en esta señal que es de gran bendición. Esta señal llega hasta lo último de la tierra. Y usted es privilegiado por estar en la casa de Dios. Es un privilegio enorme. Y hoy miércoles de oración, pues vinimos a orar, pero qué tal si usted me acompaña orando, leyendo Hechos 16, verso 23. Vamos a ponernos de pie para leer la palabra de Dios. Cuando lo tenga ahí, me dice amén igual, lo podrá ver en pantalla. Hechos capítulo 16, verso a partir del 23. Después de haberles azotado mucho, los echaron en la cárcel, mandando al carcelero que los guardase con seguridad, el cual recibió este mandato, los metió en el calabozo de más adentro y les aseguró los pies en él. ¿En dónde? Pero a medianoche, orando Pablo y Silas. ¿Qué hacían a medianoche? Ojo, ¿qué estamos haciendo nosotros? Muy bien, cantaban himnos. Hace un rato también aquí estamos cantando himnos a Dios. Y los presos oían. Entonces sobrevino de repente un gran terremoto, de tal manera que los cimientos de la cárcel se sacudían. Algo sucede cuando uno ora, ¿verdad? Algo se sacude cuando uno ora. Y al instante se abrieron todas las puertas. ¡Oh, santo Dios! Si usted ha venido a orar para que se abra una puerta, agárrese de esta promesa. Dice que al instante se abrieron todas las puertas. No hay puertas que se quede cerrada ante la oración de un hijo de Dios. Aférrese a esta promesa. Y las cadenas de todos se soltaron. Seguimos leyendo. Despertando el carcelero y viendo abiertas las puertas de la cárcel, sacó la espada y se iba a matar, pensando que los presos habían huido. Mas Pablo clamó a gran voz diciendo: no te hagas ningún mal, pues todos estamos aquí. Él entonces, pidiendo luz, se precipitó adentro y temblando se postró a los pies de Pablo y de Silas. ¿A los pies de quién? Muy bien. Y sacándolos les dijo: Señor, ¿qué debo hacer para ser salvo? Y aquí viene otra promesa para usted. Ellos dijeron: cree en el Señor Jesucristo y serás salvo tú y tu casa. ¿Cuántos pueden darle palmas al Rey de Reyes y Señor? Hay poder en la palabra de Dios. Hay autoridad, hay promesa, hay bendición. Alguien diga: amo la palabra de Dios, amo la palabra de Dios. Quédese de pie porque vamos a meditar unos instantes nada más. Estamos hablando de Pablo y de Silas. Vimos el escenario en el que fueron tomados, los llevaron a la cárcel. Les amarraron los pies en el cepo, lo llevaron a lo más profundo, dice. Y ahí estaban dos, Pablo y Silas. Los dos estaban juntos. Y esta semana nos han hablado muchísimo de la fidelidad y de la lealtad. En esta relación hay fidelidad y lealtad. Silas nunca se apartó de Pablo, nunca. Se mantuvo con él en medio de todas las circunstancias que se iban dando. Dice que los azotaron mucho. No los azotaron tres o cuatro veces. ¿Los azotaron cuánto? Mucho. ¿Cuánto es mucho? Sabrá Dios cuántas veces. Pero fue mucho. Y ahí estaba Silas al lado de Pablo. Los encarcelaron. Y ahí estaba Silas al lado de Pablo. El cepo. Y ahí estaba Silas al lado de Pablo. Mira, la Biblia nos enseña en el libro de Eclesiastés, capítulo 4, verso 19, que dos son mejor que uno.
Porque obtienen, ¿qué? Mejor paga de su trabajo. Y porque si uno cayere, el otro lo va a levantar. Pero hay del solo, porque cuando cayere, ¿quién lo levantará? Así que tomemos un momento esta noche para orar a Dios y pedirle al Señor que nos ayude a ser fiel con las personas que nos ha relacionado. Mire, la fidelidad de Dios es un atributo digno de admirar. La Biblia recalca vez tras vez la fidelidad de Dios. La misericordia del Señor se ve en medio de su fidelidad. Y por ejemplo, Lamentaciones 3:23 dice: grande es tu fidelidad. El salmista dice en el Salmo 92: anunciaré tu fidelidad cada noche. El Salmo 119:90 dice: de generación en generación es tu fidelidad. Salmo 36:5: hasta los cielos llega tu misericordia y tu fidelidad alcanza hasta las nubes. La fidelidad de Dios es un atributo que debemos desear, porque la fidelidad de Dios es mostrada a nuestras vidas cada día. Que Dios nos ayude a ser fieles con los que están a nuestro alrededor. Que Dios

un líder en este lugar discípulos fieles. Que Dios le dé al pastor que está escuchando a través de la radio o viendo a través de la televisión una congregación fiel, como lo es Hosanna para el apóstol. Amén. ¿Lo es o no es? Claro que lo es. Amén. Amén. Es bonito tener gente fiel a su lado, pero también es bonito saber que uno es fiel a alguien. La fidelidad, por lo general, no está acompañada de la lealtad. Puede ser uno fiel sin ser leal. Así que el cristiano necesita estas dos cualidades, la fidelidad y la lealtad. ¿Por qué lo digo? Por ejemplo, alguien puede ser fiel al pago constante o periódico de un contrato y se mantiene fiel a ese pago, se mantiene fiel a una palabra, pero no necesariamente es leal a quien se lo paga. Sin embargo, el que es leal se mantiene leal a la persona y al compromiso que ha desarrollado. Así que oremos al Señor para que nos ayude a ser leales y fieles, y que nos ayude también a trabajar nuestra fidelidad en Dios. Ayúdanos a confiar en ti, a ser fieles a ti, a no desviar nuestra mirada cuando algo no sucede o cuando algo no pasa de la manera que queremos. Amén. ¿Cuántos necesitan ayuda a veces en esa área, verdad? Amén. Entonces vamos a orar. Padre, aquí estamos delante de ti, porque sabemos que tu fidelidad es enorme, incomparable. Pero aquí estamos, Señor, necesitando ser fieles. Necesitamos ser fieles a ti, fieles en todo momento. Fieles, Señor, a tu palabra. Fieles al servicio. Fieles al congregarse. Fieles a ti, Señor. Fieles a tus promesas. Fieles, Señor, en todo momento. Ayúdanos, Señor. Ayuda a nuestra fe, decían los discípulos, porque en ocasiones ser fiel cuesta. Nuestra humanidad nos ubica en ocasiones como a Juan Marcos. Nos desorientamos, nos desviamos, pero tú te mantienes fiel. Ayúdanos a serte fiel, Señor. Señor, y a ser fieles en lo que nos has colocado. Ayúdanos a ser fieles con nuestros amigos de milicia, con nuestros hermanos, con los hermanos de redes, con los hermanos de las iglesias, con los hermanos de la fe. Ayúdanos a ser fieles, Señor, en todo, a desarrollar la lealtad en este grupo, en la iglesia, Señor, en la congregación, que sea una cualidad digna de imitar, que los hijos de cada uno de estos siervos y los hijos de sus hijos puedan ejemplificar la lealtad y la fidelidad, Señor. Ayúdanos a hacerte fiel. Ayúdanos, Señor, a acercarnos a ti. Ayuda, Dios, a este pueblo, a mis hermanos que están involucrándose, iniciando en los caminos del Señor, que necesitan fortaleza para ser fiel en los momentos de la adversidad, en los momentos de la prueba, en los momentos de la necesidad, en los momentos en los que quieren soltarlo todo, en los que quieren rendirse, Señor. Ayuda a este pueblo a seguirte en fidelidad. Bendito Dios, te doy gracias por esta palabra que nos das, por lo que nos has enseñado en esta semana, y permítenos aumentar el sentimiento, hacerte leal, Señor, en todo momento, a encontrar amistades con las que podamos desarrollar fidelidad y lealtad. Todo esto lo pedimos en el poderoso nombre de Cristo Jesús. Amén y amén. ¿Qué tal si le da un fuerte aplauso al Rey de Reyes y Señor de Señores? ¿Sabe en qué otra cosa podemos ser fieles? En nuestros diezmos y nuestras ofrendas. Así que vaya tomando desde ya su diezmo y su ofrenda, porque es muy fácil desviar nuestra fidelidad y en ocasiones servir no solo a Dios y mantenernos fieles a Dios, sino ser fieles a las riquezas y considerar muchas veces: o hago esto o hago aquello, o hago esto o doy la ofrenda, o hago esto o tomo el diezmo. Amado, manténgase fiel a Dios. Oh, aleluya. Mire, manténgase fiel a Dios, porque Dios recompensa

fidelidad a Él. Así que en esta tarde, en esta noche ya, le voy a pedir que usted tome sus diezmos y sus ofrendas. Tómelo allí y dele gracias al Señor por la oportunidad que le da de participar de los diezmos y de las ofrendas. Y permítame orar por usted y por este momento. Señor, bendice a mis hermanos, bendícelos y a cada uno de los que son fieles en este compromiso de dar y entregarte a ti los diezmos y las ofrendas. Bendice a mis hermanos, bendícelos en cada área en la que están necesitando un milagro, en las que estás pidiendo una puerta abierta, en los que están pidiendo un milagro. Señor, bendice a mis hermanos, a cada uno de los que dispone a dar, de los que les has dado, y para traerlo aquí al altar, traerlo y ponerlo delante de ti, Señor. Multiplícale y bendícele, Señor. Bendice la fidelidad, multiplica la fidelidad de los que disponen dar de sus diezmos y de sus ofrendas. Padre, te doy gracias por los que se unen en esta noche y también a los que se unen a través de la radio y de la televisión. En el nombre poderoso de Jesús. Amén y amén. 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Te accede a la aplicación de Banco General, va al directorio de Yapi y allí nos puede encontrar como Hosanna, Hosanna Panamá, Visión Río Pisón. Nos puedes encontrar así en el Yapi. También hay diferentes cuentas. Hay una cuenta en Banco General con el nombre de Asociación Cristiana de Comunicación, cuenta corriente 03-2601-000248-0. Está también una cuenta en Banismo, Asociación Cristiana de Comunicación, cuenta corriente. Hay diferentes cuentas que usted puede ver en pantalla. Mi consejo es que haga una captura, que pueda hacerlo en este momento para que pueda participar de los diezmos y las ofrendas. Y de igual manera, mis hermanos que están aquí en el templo, en la casa del Señor, que usted pueda participar de los diezmos y de las ofrendas también a través de sus medios digitales, como le sea más fácil. El Señor bendecirá sus ofrendas, el Señor bendecirá su esfuerzo. Puede también participar a través del Bank of America en el correo adoptaminutos@hosannavision.com, el cel adoptaminutos@vision.com. Bank of America, Centro Familiar Hosanna, checking account 48-80-74-27-98-74. Ya ven, el Pastor Ricky no es el único ahí que le mete al Picking English. Dios le bendiga y buenas noches. Bendiciones.

Señor. Él es bueno. ¿Cuántos dicen amén?

Aleluya, gloria a Jesús. Gloria a Jesús, te adoramos, Señor. ¿Qué tal si levanta sus manos? Si quiere venir al altar, puede hacerlo. Recuerde que esta es una reunión de oración. Aquí nos reunimos para orar, hablar con Dios. ¿Qué tal si levanta sus manos al cielo? Allá en el hogar, en la distancia, en los hospitales, en los centros penitenciarios, también les invitamos a levantar sus manos al cielo y hablar con Dios, a orar a Dios y adorar al Padre, porque el Padre tales adoradores busca, que le adoren en espíritu y en verdad. Y aquí hay una presencia hermosa del Señor. Dice su palabra que donde hay dos o tres, y aquí vemos más de dos o tres. Aquí está el Señor en esta noche. Si usted bate sus manos al cielo y se conecta con el Padre, usted va a sentir su dulce presencia. Va a experimentar el abrazo del Padre. Va a experimentar entrar en el reposo del Señor, en el refugio que es Dios, en su presencia. Aleluya, aleluya. Te adoramos, Jesús. Me asombra tu amor y tu fidelidad. Aleluya. Nos asombra cómo has sido fiel, Señor, con nosotros, con este pueblo. Con un pueblo que no es perfecto. Porque tenemos luchas, tenemos pruebas. A veces se nos hace difícil seguir bregando en este caminar. Pero ahí ha estado tu amor, ahí ha estado tu fidelidad. Por eso abra sus labios y hable con Dios. Hable con Dios en esta noche. Entréguele a Él todas sus cargas. Entréguele a Él lo que le aflige. Entréguele al Señor en esta noche lo que le duele. Entréguele a Dios, aleluya, lo que usted con sus fuerzas no puede, no puede más llevar. Déjeselo al Señor en esta noche. Aleluya. Oh, sí, Dios. Tú has sido fiel, tú has sido fiel. Tú has sido bueno y misericordioso con nosotros. Aleluya, cántalo, iglesia. Oh, sí, Rey. Tú has sido fiel, has sido fiel. Cuando sentía que ya no podía y llegaste tú, aleluya. Oh, gracias, Padre, gracias, Padre. Gracias, Dios.

postra delante de ti, humilla el corazón. Mira a tu pueblo, mira a tus hijos que se esfuerzan día tras día, que han puesto

aunque el sol no brille más. Aunque no te den la respuesta que estás esperando en el banco. Aleluya. Sigue creyendo, sigue confiando, porque Él es el que lo hará. Aunque el diagnóstico del médico sea contrario a lo que tú estás creyendo por ese ser querido, cree en esta noche que Él lo hará. Porque Él es fiel. Aleluya. Te adoramos, Dios. Oh, gloria. Oh, sí, Señor. Aleluya. Gracias, Rey. Porque tu brazo de poder no se ha cortado. Sigue extendido hacia tus hijos que se esfuerzan, que perseveran, que luchan, que no se rinden, que siguen con sus ojos y su mirada puesta en ti, Dios. Aleluya. Creyendo en el milagro, creyendo y confiando y apropiándose de la promesa de tu palabra, Dios. Aleluya. Aleluya. Tú has sido fiel, dígaselo. Él ha sido fiel contigo. Él ha sido fiel con los tuyos. Él ha sido fiel, aleluya, con tu familia, en tu casa, en tu trabajo. Él ha sido bueno. Aleluya. Siempre, siempre has sido fiel. Siempre tú has sido fiel. Dígaselo a Dios, levante sus manos al cielo y dígale: Padre, tú siempre has sido fiel. Yo he visto tu fidelidad, porque hoy yo me he podido levantar. Tú me has dado esta oportunidad en tu gracia y misericordia de respirar un día más, de ver tu amor, de ver tu fidelidad, de ver y contar con tu compañía, de saber que no estamos solos, que tú estás con nosotros todos los días.

con nosotros y no nos rendiremos, no claudicaremos, no volveremos atrás. Seguiremos peleando, seguiremos luchando, seguiremos creyendo, seguiremos confiando en que veremos, aleluya, el milagro. Gracias, Padre. Aleluya.

Gracias, Padre, acompañándonos siempre. Gracias, Jesucristo. Gracias, Señor. A tu nombre damos gloria. A tu nombre damos toda honra. A tu nombre damos toda alabanza por los siglos de los siglos. No nos cansamos de alabar tu nombre. No nos cansamos de honrarte, Padre, porque hemos visto tu fidelidad. Hemos contado con tu gracia. Y su gracia, mi amado, es suficiente. Dígale al que está a su lado, su gracia es todo lo que tú necesitas. Es todo lo que usted y yo necesitamos. Su gracia. Y si usted sabe que el autor de su gracia, de la gracia, mora y vive en usted, aleluya, usted debe sentirse feliz, regocijado, gozoso, aleluya, victorioso, porque Él te llama más que vencedor, amén. Más que vencedor, no solo vencedor, más, dígalo, soy más que vencedor, soy más que vencedora, aleluya, gloria a Jesús. Gloria a Jesús. Qué noche más hermosa se puede respirar en este lugar. Porque aquí está la presencia del Señor. Y donde está el Señor y su presencia, allí hay plenitud de gozos y delicias a su diestra para siempre. Amén. Y si la gracia está en este lugar, en esta noche, hay respuesta para tu oración. ¿Cuántos lo creen? ¿Cuántos lo creen? ¿Cuántos lo creen? ¿Cuántos lo declaran? En esta noche hay respuesta, aleluya, de Dios para mi oración. Para mi petición hay respuesta. Vamos a orar antes de que nuestro pastor entre. Pero rápidamente, vamos a ver algo sencillo de la lección de esta semana. Y leemos en el libro de Hechos, capítulo 15, verso 40. La lección de esta semana lleva por título La gracia que encomienda. Y hemos sido encomendados por su gracia. Qué rico es saber que Dios, de millones y billones de hombres y mujeres en el mundo, te envió, me vio. Y nos escogió y nos atrajo a Él. Dice la palabra, y Pablo, escogiendo a Silas, salió encomendado por los hermanos a la gracia del Señor. Nosotros hemos sido escogidos. Y como escogidos somos encomendados. Aleluya. Por Él. A la gracia de nuestro Señor. Puede tomar su asiento, pero mantenerse expectante, animado, porque rápidamente vamos a meditar en lo siguiente. El libro de Hechos tiene o presenta dos grandes enseñanzas. La primera enseñanza es la controversia doctrinal que había por el tema de que si los gentiles tenían que circuncidarse o no. Y bueno, al final se logró llegar a un acuerdo y se entendió que la salvación es, ¿por qué? Por gracia. Por la gracia del Señor Jesucristo entendieron que eran salvos. Y lo segundo que nos enseña el capítulo 15 de Hechos es hablaba sobre las relaciones ministeriales. ¿Y sabía usted que en las relaciones ministeriales hay desacuerdo? Amén. Que a veces decimos que no somos moneditas de oro o no somos un terroncito de azúcar para gustarle a todo el mundo. Muchas veces van a haber desacuerdo, porque los desacuerdos entre los creyentes, entre cristianos, es real, son reales. Pero el que esas situaciones ocurran y probablemente produzcan un fracaso no de una persona, no es lo que va a determinar su futuro. Amén.
Tu futuro y mi futuro lo determina Dios. Amén. Y como había un desacuerdo entre Pablo y Bernabé, producto de que Bernabé quería llevar a Juan Marcos y Juan Marcos los había abandonado en el primer viaje, Pablo no lo veía bien. Entonces, Bernabé veía potencial en Juan Marcos. Y Pablo, pues, veía que él lo había prácticamente abandonado. Y quizás por ese motivo el nombre de Bernabé significa hijo de consolación. Siempre hay alguien, ¿verdad?, que está buscando la manera de conciliar, de mediar. Ojalá Dios nos permita a todos ser conciliadores y no provocadores de las contiendas y de los pleitos y meter la cizaña ahí y puya ahí para que el asunto no prospere. Por eso cobra un significado importante el nombre de este hombre que estuvo dispuesto a caminar con alguien a pesar de que había fallado. ¿Cuántos están dispuestos a caminar con alguien a pesar de que haya fallado? ¿Verdad que sí? ¿Verdad? Bueno, ese era el caso de Bernabé. Pero bueno, al final de la historia demuestra que Marcos no quedó definido por su abandono. Dice que el mismo Pablo en 2 de Timoteo capítulo 11 dijo: toma Marcos y tráele contigo porque me es útil para el ministerio. Y esto es precioso. Siempre vea del hermano, el discípulo al cual con usted pues colabora y trabaja, lo precioso, lo valioso, lo hermoso, ¿verdad que sí?, que hay en él. Entonces, la gracia que encomienda, y esto es la gracia de Dios, porque la gracia de Dios construye relaciones, diga relaciones, relaciones de bendición. Que esa persona que está al lado suyo, puede ser que sea su esposa o un hermano, sea una relación de bendición para usted. Y la unión de Pablo y Silas, también llamado Silas Silvano, nos presenta un ejemplo de esas relaciones edificadas por la gracia de Dios. Porque es la gracia de Dios la que nos va a ayudar a poder tener una relación amena con nuestros hermanos. Una relación ecuánime. Entonces Silas fue un líder escogido por las autoridades de Jerusalén para acompañar a Pablo y a Bernabé en la misión de comunicar el evangelio a aquellos gentiles que habían tomado la decisión de creer en Jesucristo. Junto con Silas fue también comisionado otro líder llamado Judas o Barsabás, que de él poco se habla o se conoce después. Ambos, él dice que eran reconocidos como varones principales entre los hermanos, según Hechos capítulo 15, verso 22. La gracia de Dios, mis amados, une personas. ¿Con qué propósito? Con el propósito de fortalecer relaciones. Amén. Y que esas relaciones se puedan convertir en instrumentos de bendición para cumplir un propósito. Que hoy la relación que tú tienes con tu líder, con los hermanos, con tu amigo, con tu compañero, sea con el fin de cumplir un propósito. Amén. No nada más para chismear, no nada más para saber los cuentos, la última, sino que sea de bendición, que nos podamos edificar. Allá a mi derecha está mi amiga Ida. Nosotras nos convertimos al Señor juntas hace 42 años. Y todo ese tiempo que ha transcurrido, hemos mantenido la unidad, la relación. Ya somos más que hermanas. Así como esa relación de Jonatán y David ha sido la relación entre ella y yo, somos más hermanas. Somos unidas, más unidas que un hermano. Porque estamos más tiempo juntas. Y Dios nos unió con un propósito. ¿Y su propósito cuál es? El que podamos servirles como canales de bendición. Dios los ha llamado a cada uno de los que están aquí en esta noche a ser canales de bendición, a ser instrumentos de bendición. Él los quiere usar, Él te quiere usar. Dígale al que está a su lado: Dios te quiere usar.

Dios te quiere usar. Entonces, de la relación entre Pablo y Silas podemos resaltar algunos aspectos. El primer aspecto, nuevo tiempo. Diga nuevo tiempo. Cuando usted se casa, por ejemplo, contrae matrimonio, eso es un nuevo tiempo que usted va a emprender. Una nueva relación, que no es lo mismo como en el noviazgo, no es la misma experiencia, es una experiencia diferente. Porque ahora van a dormir juntos y ahora se van a dar cuenta si cuando él se quita las medias o si cuando la mujer cocina el huevo frito, ni eso sabe hacer. Es un nuevo tiempo, es una nueva relación. Amén. Que va a marcar, ¿qué? Un nuevo periodo en su vida. Entonces, me gusta que nuestro pastor resalta algo importante y que él hizo hincapié de que nunca nos olvidemos que cuando la gracia de Dios te une a una nueva relación, es señal del inicio de un nuevo tiempo para tu vida. Viene un nuevo tiempo para tu vida. Viene un nuevo tiempo para tu vida. Aleluya. Un nuevo tiempo viene para tu vida y usted tiene que anhelarlo. Y yo, Pablo había trabajado mucho con Bernabé durante mucho tiempo, pero ya usted sabe que su relación con Silas surge por obediencia a las autoridades de la iglesia. Lo que inicialmente parecía que iba a ser una relación temporal por el momento para cumplir una misión, se convirtió en un nuevo periodo, aleluya, en el ministerio de ambos, en el ministerio al cual Dios le ha llamado de servirle, de vivir para Él, de ganar almas para Él. Dios te ha unido a hombres y mujeres para cumplir una misión y que esa misión dé frutos. Venimos los miércoles, sí, a orar, a clamar, a pedirle a Dios. ¿Pero para qué? No solo para que me haga el milagro, sino también para que me dé las fuerzas, sino también para que me ayude a poder ser un instrumento de bendición en sus manos, que mi vida pueda ser útil, así como le fue Juan Marcos útil y así lo llamó Pablo. En el ministerio, usted y yo podamos ser útil. El mundo necesita escuchar de Jesucristo. ¿Y quiénes pueden hablar de Jesucristo? ¿Quiénes? ¿Quiénes? Estoy haciendo la pregunta, ¿quiénes pueden hablar de Jesucristo? Nosotros, los que estamos aquí. El mundo necesita escuchar de Jesucristo. De ese Cristo que tú recibiste y que te transformó y que te ha hecho una nueva persona. En este nuevo periodo de tu vida que estás viviendo, aquellos que han recibido a Jesús recientemente. Uy, cuando yo me convertí, yo quería contarle a Raimundo y a todo el mundo lo que había pasado en mi vida. Y en ese entonces te decían, tú estás loca, te volviste loca, estás chiflada. Ahí te van a sacar la plata. Estás yendo en contra de tus principios. Aleluya. Pero el que nos llamó hasta aquí, oh Dios bueno, nos ha sostenido y ha reafirmado y confirmado que su palabra es verdad. Ha cumplido su propósito en nuestra vida. La gracia del Señor, mi amado, en la vida de Pablo y Silas tenía otro plan: cerrar un ciclo e iniciar uno nuevo. A pesar de que Pablo y Bernabé continuaron siendo amigos, ya no volvieron a estar juntos, pero más adelante dice que Pablo se encontró con otros colaboradores, que pues fue Juan Marcos. Silas permaneció a su lado gran parte de su ministerio. Que Dios nos dé ojos espirituales, que es lo que yo siempre les pido al Señor, y oídos espirituales para oír la voz y no oír la voz del mundo, y mantenernos fieles y firmes en el Señor.

por fe. Así que levántese en esta noche y dele palmas al Señor y alabe a Dios. Aleluya. Vamos, póngase sobre sus pies y dele palmas al Señor, porque Él nos está preparando para un nuevo tiempo, para un nuevo periodo. Y recibe ese nuevo tiempo y ese nuevo periodo con gozo, con alegría, con energía, con expectativa de lo que Dios va a hacer en nuestra vida. ¡Aleluya!

Amén. ¿Vino usted a alabar a Dios? Amén. Bueno, vamos a leer unos textos bíblicos y cerramos este periodo de oración. Todos los textos están en el libro de Nehemías. Nehemías nos enseña la gracia que conduce al éxito. Nehemías 1:5. Y dije: te ruego, oh Jehová, Dios de los cielos, fuerte, grande y temible, que guarda el pacto y la misericordia a los que le aman y guardan sus mandamientos. Esté ahora atento tu oído y abierto tus ojos para oír la oración de tu siervo, que hago ahora delante de ti día y noche por los hijos de Israel, tus siervos, y confieso los pecados de los hijos de Israel que hemos cometido contra ti. Sí, yo y la casa de mi padre hemos pecado. En extremo nos hemos corrompido contra ti y no hemos guardado los mandamientos, estatutos y preceptos que diste a Moisés, tu siervo. Acuérdate ahora, Jehová, de la palabra que diste a Moisés, tu siervo, diciendo: si vosotros pecareis, yo os dispersaré por los pueblos. Pero si os volviereis a mí y guardareis mis mandamientos y los pusiereis por obra, aunque vuestra dispersión fuere hasta el extremo de los cielos, de allí os recogeré y os traeré al lugar que escogí para hacer habitar allí mi nombre. Ellos pues son tus siervos y tu pueblo, los cuales redimiste con tu gran poder y con tu mano poderosa. Te ruego, oh Jehová, esté ahora atento tu oído a la oración de tu siervo y a la oración de tus siervos, quienes desean reverenciar tu nombre. Concede ahora buen éxito a tu siervo y dale gracia delante de aquel varón, porque yo servía de copero al rey. Vamos ahora al capítulo 5, a ver si lo encontramos. El mismo libro de Nehemías, el versículo 19. Acuérdate de mí para bien, Dios mío, y de todo lo que hice por este pueblo. Seguimos ahora, a ver si estamos en el capítulo 6. ¿De qué, pastor? De Nehemías. 6:14. Acuérdate, Dios mío, de Tobías y de Sanbalat, conforme a estas cosas que hicieron. También acuérdate de Noadías, profetisa, y de los otros profetas que procuraban infundirme miedo. Santo, cuando un profeta quiere meter miedo, eso es cosa seria, ¿no? Nehemías 13, versículo 14. Acuérdate de mí, oh Dios, en orden a esto, y no borres mis misericordias que hice a la casa de mi Dios y en su servicio. Nehemías 13, 22. Y dije a los levitas que se purificasen y viniesen a guardar las puertas para santificar el día de reposo. También por esto acuérdate de mí, Dios mío, y perdóname según la grandeza de tu misericordia. Y Nehemías 13, 29. Acuérdate de ellos, Dios mío, contra los que contaminan el sacerdocio y el pacto del sacerdocio y de los levitas. Y 31, el último versículo del libro. Y para la ofrenda de la leña en los tiempos señalados y para las primicias, acuérdate de mí, Dios mío, para bien. Es poco el tiempo que tenemos, pero hay algo que es común a todos los versículos que hemos leído. Bueno, no voy a torturar más. Lo que es común a todos los versículos que hemos leído es que Nehemías está orando. Nehemías está orando. Puede sentarse, porque como decía el domingo, el éxito, Dios, en Dios, el éxito
está accesible a gente común. Amén. Hay tres o cuatro.

cuatro aquí que somos comunes. Amén. Y segundo, el éxito está accesible a gente que ora. Si Nehemías no ora, hubiera quedado en la historia como un copero más del cual nadie se acuerda. Nadie sabe quién fue el copero del rey antes de Nehemías. Nadie sabe quién fue el copero del rey después de Nehemías. Nehemías aparece en la historia y está allí, y la palabra permanecerá hasta la eternidad porque Nehemías oró. Usted puede ser uno más que vivió en el país donde vive. Morirá como murieron cualquiera, o puede ser alguien que deje una historia en su familia, en su lugar, en su ciudad, o una huella en otras personas, dependiendo de si ora. Y de la oración del capítulo 1, ahora en el capítulo 9, vamos a ver el efecto de la oración. Capítulo 9, ¿de qué pastor? De Nehemías. Versículo 3. Vamos a leer solo algunos versículos del capítulo 9. Y puestos en pie en su lugar, leyeron el libro de la ley de Jehová su Dios la cuarta parte del día, y la cuarta parte confesaron sus pecados y adoraron a Jehová su Dios. ¿Cuánto es la cuarta parte de un día? Santo. Caleo, ¿cuántos enseñan ustedes que es la cuarta parte de un día? Muy bien. La cuarta parte de un día son 1, 2, 3. Busque lo mejor en Google, ahí le van a decir de una vez. Imagínate, 6 horas leyendo la Biblia y 6 horas orando y confesando sus pecados. Y aquí yo me voy 5 minutos más y hasta los ujieres estrilan. ¿En serio? Y dice, y puestos en pie, dice, luego se levantaron sobre las gradas de los levitas, Jesúa, Bani, Cadmi, Sebanías, Buni, Serebías, Bani y Kenani, y clamaron en voz alta a Jehová su Dios. ¿Qué es esto? Orar. Clamaron en voz alta. Imagínate. 6 horas clamando, santo. Y dijeron los levitas, Jesúa, Cadmiel, Bani, Absanías, Serebías y todos los demás, levantaos, bendecid a Jehová, vuestro Dios, desde la eternidad y hasta la eternidad. Y bendígase el nombre tuyo glorioso y alto sobre toda bendición y alabanza. Y todo el resto del capítulo es oración. Vamos a ver. Nehemías, como usted puede ver en el capítulo 1, dice: hemos pecado, nuestros padres han pecado, no hemos hecho lo correcto, no hemos guardado tus mandamientos, tus preceptos y las ordenanzas que diste a Moisés tu siervo. Por eso hemos sido esparcidos. Todos necesitamos hacer confesión de nuestros pecados. ¿Por qué, pastor? Porque todos somos pecadores. Y la Biblia dice que si alguno dice que no ha pecado, está diciendo que Dios es mentiroso. Santo. Pero dice: pero si confesamos nuestros pecados, Él es fiel y justo para perdonar nuestros pecados y limpiarnos de toda maldad. Amén. En mi oración privada, mi experiencia es, casi desde que me convertí, iniciar mi oración con un periodo: Señor, acuérdate que soy humano y acuérdate que ni yo mismo a veces sé los errores que cometo.
El salmista decía: Señor, líbrame de mis propios errores, líbrame de los que a mí me son ocultos. A veces uno es grosero y no sabe ni que ha sido grosero. Ha sido, bueno, sencillamente somos pecadores. Y el pueblo en medio del cual estamos es pecador. Así que Nehemías, segundo, una oración de petición. Nehemías le pide al Señor que le dé gracia delante del rey. Esta noche vamos a pedirle algo a Dios. Yo tengo mucho que pedirle a Dios. Número tres, una oración de intercesión. Nehemías ora por él, pero no ora solo por él, ora por el pueblo. Dice: Señor, este es tu pueblo que tú redimiste con brazo extendido, dice, y con mano poderosa. Intercede por el pueblo. Y luego sí, Nehemías hace una oración en contra de los enemigos que se levantaron contra él. Y por eso Nehemías menciona: acuérdate, Jehová, de ellos. Y veíamos el domingo Sanbalat, ese es un buen nombre para un perro, Sanbalat. Oh, Señor, los perros están de moda ahora, ¿no? Hay parejas que no tienen hijos pero tienen perros. Y cuando usted ve a alguien así en el parque, cuando usted ve a alguien en el parque o en una, así la cinta costera, en un lugar con un perrito, bueno, está de moda, está de moda. Bueno, seguimos. Había enemigos. Y Nehemías: Señor, acuérdate de mis enemigos y de todo lo que están haciendo. Esta noche usted también puede orar en contra de todos los enemigos espirituales, las fuerzas espirituales, lo que le ataca. Nehemías también oraba por el sacerdocio, porque él mismo corrige al sacerdocio. Y Nehemías sabe que la salud espiritual del pueblo depende de la salud espiritual de los sacerdotes. Igual en la iglesia. La iglesia depende del pastor o de los pastores en todo sentido. Por eso lo dice Zacarías y lo repite Jesús: heriré al pastor y las ovejas serán dispersadas. Entonces Nehemías también ora por eso. Nehemías ora por el gobierno. Y no es que el gobierno fuera tan bueno en los días de Nehemías, pero oraba, porque nos corresponde a nosotros hacer eso. En vez de quejarnos tanto, oremos, porque la queja no va a solucionar nada. La oración trae respuesta de Dios. Amén. Y usted ve las veces que Nehemías dice: acuérdate. Primero dice: acuérdate, Señor, de tus promesas, de las promesas que diste a Moisés. Luego dice una y otra vez: acuérdate de mí. En algún momento dice: acuérdate de mí para bien, Dios mío. Otra vez sencillamente dice: acuérdate, Dios mío. Acuérdate de tu pueblo. Acuérdate de Tobías y de los demás. Acuérdate de los sacerdotes. Y termina diciendo por lo menos cuatro veces: acuérdate de mí, oh Dios. Y la última oración: acuérdate de mí, oh Dios, para bien. ¿Qué sucede cuando Dios se acuerda? Cuando Dios se acordó de Sara, eliminó 25 años o no sé cuántos años de esterilidad, por lo menos 25 años desde la primera promesa. Cuando Dios se acordó de Rebeca, le concedió hijos. Cuando Dios se acordó de Ana, le concedió hijos. Y cuando Dios se acuerda de ti, concede la petición de tu corazón. Por eso, acuérdate, Señor, para bien. Amén. Según el reloj, tenemos 10 minutos para orar. Entonces son 10 minutos para interceder, para orar por alguien.
tal vez, puede ser alguien incluso que no esté aquí, alguien que no esté al alcance de su voz, alguien que puede estar hasta fuera de la ciudad o del país donde usted se encuentra, alguien que puede estar hospitalizado, puede ser un hijo, una hija, o puede ser un misionero que está en otro país. Solo el Espíritu Santo, usted, Dios, sabe por quién va a interceder usted en este momento. Pero interceda. Y si habrá alguien que tenga que confesar algún pecado, aunque sea un pecadito, pero porque la gente le pone categoría a los pecados y según la gente hay pecados más graves que otros. Para Dios todos son pecados, pero Dios los perdona a todos cuando venimos con sencillez, con humildad y clamamos la sangre de Cristo. Mírame, Señor.

Oh Señor, ¿a quién iremos? Solo tú tienes palabra, Señor. Saca mi pie del lodo cenagoso. Saca mi pie del pozo de la desesperación. Ponlo luego sobre la roca, sobre la peña. Coloca en mí un cántico nuevo, Señor. A la roca llévame, que es más alta. Y a ti venimos,

Padre de amor y misericordia, confesamos nuestros pecados, nuestra falta, nuestra falencia. Confesamos, oh Dios, que vivimos en un mundo pecador, que andamos en un mundo de pecado. Como dijiste a tus apóstoles, los pies se ensucian y necesitamos la sangre de Cristo para que todo nuestro ser, espíritu, alma y cuerpo sea irreprensible delante de ti. Pero creemos que la sangre de Jesucristo, tu Hijo amado,

nos limpia de todo pecado y aceptamos que por la sangre preciosa de Cristo podemos llegar a tu presencia y hablar contigo y adorarte, alabar tu nombre y deleitarnos, porque en tu presencia hay plenitud de gozo, delicias a tu diestra para siempre. Y delante de ti también intercedemos, Señor. Hemos aprendido que la oración eficaz del justo puede mucho. Hemos aprendido la promesa que dice: orad unos por otros para que seáis sanados. Y hemos aprendido la promesa que dice: si se humillare mi pueblo, el pueblo que invoca mi nombre y orare y buscaré mi rostro y se convirtieren de sus malos caminos, entonces yo oiré desde los cielos, perdonaré su pecado y sanaré su tierra. Hoy pedimos bendición, Señor, para esta tierra, bendición para esta nación, bendición, Señor, para las naciones hermanas, en cada lugar donde hay alguien orando por su pueblo, por su tierra, por su país, allá en la madrugada de España, que oran, Señor, por el tiempo difícil que vive el país y por la convocatoria de elecciones en noviembre 29. Escucha desde los cielos y trae un nuevo tiempo a España, allá en Brasil, que se preparan para la vuelta final de las elecciones el 25 de octubre. Alguien con temor de Dios en el Palacio de Planalto, coloca a alguien en Brasilia que tema tu nombre, que se deje guiar por los principios de la palabra, que sea aconsejado por hombres y mujeres con temor de Dios. Y así, Padre, en cada nación oramos por el presidente Mulino y su gira en Vietnam, en Singapur, en los países del Oriente. Abre puertas de bendición para la tierra panameña, Señor, en el nombre de Jesús. Y oramos por nuestros matrimonios, oramos por nuestros hijos, oramos por nuestros descendientes, oramos por nuestros discípulos, oramos por nuestros líderes, oramos por nuestros pastores, oramos, Señor, por los compañeros de ministerio, otros pastores de nuestra nación, de la red apostólica. Rey de los cielos, nos faltaría el tiempo para orar, solo para interceder, Padre, por todos los que nos están siguiendo en esta hora, por los que, Padre, están viendo en el nombre de Jesús de alguna manera, conectados de otra manera. Demetrio, Padre, Yanis, oh Dios de los cielos, Paula, en el nombre de Cristo, José Alberto, Angie, Justino, oh Dios, Kenia, Marcos, Delicia, Dalila, Fabián, Yesenia, Enrique, Lisset, Hugo, Padre, ahí está Ixi, Mara, ahí está, oh Dios de los cielos, la familia Trejo, la familia Bonilla, Nadia Góndola, oh Dios, la familia Valencia, la familia Rivera, Johnny Toribio, Ileana Flores. Padre, oramos, intercedemos por todos los que se conectan esperando un milagro para Tony Rangel, para Damaris de Tirrell, en el nombre de Jesús de Nazaret, para Briseida Lorenzo, Abdel Espinosa, Marta Santos, oh Dios, Alicia Vargas Negra, Luris López, Señor de los cielos, Mariela de Camargo, Argelis Pimentel, y la lista sigue, pero están delante de ti, Señor, tú sabes leer. Nosotros también

0: hacemos compromiso en esta oración. Hacemos oración de compromiso. Señor, ayúdanos, porque hemos decidido seguirte, amarte, caminar contigo, no viendo las circunstancias, no viendo lo que está aconteciendo, no viendo lo que ocurre a nuestro alrededor, creyendo, sosteniéndonos como viendo al invisible, mirando donde no se ve, caminando con los ojos de la fe. Ama, charra, macatarra, la masaya. Ahora, Señor, acuérdate de tus promesas, de las promesas dadas a tu siervo, de las promesas de la palabra. Acuérdate, Señor, que por la llaga de Cristo fuimos nosotros curados. Acuérdate, Dios, que mi casa y yo serviremos a Jehová. Acuérdate.
1: Cree
0: en el Señor Jesucristo y serás salvo tú y tu casa. Acuérdate, mi Dios, pues suplirá todo lo que os falta conforme a sus riquezas en gloria en Cristo Jesús. Acuérdate, Señor, mayor es el que está en ti que el que está en el mundo. Padre, también sabemos que hay enemigos que se levantan, fuerzas espirituales de maldad en las regiones celestes. No luchamos contra carne y sangre, luchamos contra principados, contra potestades, contra gobernadores de las tinieblas de este siglo, contra huestes espirituales de maldad. Padre celestial, levántate en nuestra ayuda. Todo dardo de fuego del maligno, todo dardo que ataque la fe, la emoción, dardo de temor, de angustia, dardo para provocar resentimiento, dardo para apagar el amor, en el nombre de Jesús de Nazaret, levántate, Dios. Mas la fuerza de brujería, de hechicería, la santería, el espiritismo, la magia blanca, la magia negra, la que sea, Padre, destruye. Levántese, Dios. Se han esparcido los enemigos. Ahora, Padre, la frialdad, la falta de entusiasmo, el desánimo, el desaliento, Señor, en el nombre de Jesús, alienta a los tuyos donde quiera que estén. Muévelos, Padre celestial, a doblar rodillas, a levantar manos, a clamar con fuerza al Dios del cielo. Aleluya. Ayúdanos a descansar en ti, a reposar en ti. Prepáranos, Señor, para el ayuno. Comenzaremos el domingo 18 de este mes. Prepara nuestro cuerpo, el templo del Espíritu Santo. Prepara nuestra vida espiritual. Prepáranos aún emocionalmente para el ayuno. Danos victoria, Padre, en hombres de pacto, de una manera poderosa. Bendice al pastor Héctor y a todos los que están trabajando en esta área. Traen bendición, Señor, al pastor Iván de la Torre. Trae, Señor, en una nueva unción, Padre celestial, a Alex Márquez, a toda su banda. Señor, tu bendición sobre el pastor Rivera, en el nombre de Jesús. Bendice, Señor, al pastor Leonardo Bailey, a Satish Patel, a todos los que han de intervenir de una u otra forma. Trae un avivamiento entre nuestros varones, Padre celestial. Bendice al sacerdocio de la casa. Gracias, Rey. Tú haces todas las cosas mucho más abundantemente, sí, señor, de lo que pedimos o entendemos, según el poder, sí, que actúa en nosotros. Aleluya.
1: Glorifica tu nombre, aleluya. Dios.
0: Levante la mano de su hermano.

mano al cielo, un minuto, y diga: Señor, tú conoces la petición de tu hijo, de tu hija. Tú sabes, mi hermano, mi hermana que está aquí al lado. Interceda, un minuto. Serían 30 segundos por uno, 30 segundos por el otro. Bendice su familia, Dios. Bendice su salud. Abre los cielos. Confirma tu palabra. Confirma tus promesas, Padre. Señor, y no nos olvidamos de los que escriben, de los que llaman. Mateo, Roberto, Giselle, Dalis, José, Catherine, en el nombre de Jesús, Yesenia, Silvia, en el nombre de Cristo, Susana, oh Rey, Sikatora, Masoa, Nanay, Mayra, María Godoy, Osiris Acosta, Mara, Yesenia Galloway, Marjorie Batista, Thomas Pecot. Señor de los cielos, mira todas estas peticiones, Señor, y atiende, Padre Celestial. La oración eficaz del justo puede mucho. Que lo compruebe Manuel Gómez, Adelina Vega, Alexander Rubio. Que pueda haber Reinaldo Villamil, el milagro de Dios, Mariela de Camargo, Josemir Small, la familia Camargo, Alexander Rodríguez. Señor, gracias. Aleluya, aleluya, aleluya, aleluya.

La escritura dice: en la ley de Jehová está su delicia, y en su ley medita de día y de noche. Será como árbol plantado junto a corrientes de agua, que da su fruto en su tiempo, y su hoja no cae, y todo lo que hace prosperará. En el nombre de Jesús, lo que viene a tus manos será prosperado en el nombre de Cristo. Mira, no digo esto para animarte, lo digo porque hemos orado y es la palabra que he recibido. Todo lo que hace prosperará. Lo que viene a tus manos será prosperado en el nombre de Jesús. Gloria al Señor, gloria al Señor. Vamos a honrar a Dios, iglesia. Amén. Dios es especialista en los tiempos de necesidad. La viuda de Sarepta no vio a Dios cuando todo iba bien. Lo vio cuando preparaba su última comida. Dios es especialista en tiempo de necesidad. Los que acompañaban a Eliseo no vieron a Dios en tiempo de abundancia. Lo vieron en tiempo de necesidad. Fue allí donde apareció el hombre de Baal-Salisa. Los discípulos y la multitud no vio a Dios en tiempo de abundancia. Lo vieron cuando había 5,000 hombres, sin contar las mujeres y los niños, y no había alimento para ellos. Allí vieron a Dios. Y me atrevo a decirle, por la confianza que me da la palabra, que en esta época los que confían en Jehová, los que confían en el Señor, verán a Dios.

Dios, aún con más evidencia que en las épocas más buenas de su vida. Es ahora cuando Dios hará algo especial, que ni siquiera cuando usted

no hacedores de la palabra. Acuérdate, Padre, acuérdate que le acabo de decir a este pueblo que en el peor momento es cuando verán de una manera más sobrenatural la mano de Dios. Acuérdate y provee como tú has prometido. Abre una puerta que nadie pueda cerrar y suple conforme a tus riquezas en gloria en Cristo Jesús. Amén, amén y amén. Gloria al Señor. Amén. 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Dios ama al dador alegre. Dios le bendiga. Gloria al Señor. Estamos de pie, iglesia. Amén. Antes de despedir con la bendición de Dios, el libro de Judas dice: algunos que dudan, convencelos. Y dice: y a otros, arrebátalos del mismo infierno. O sea, no debemos perder ninguna oportunidad para sacar un alma de la perdición, librarlo del error, traerlo al amor de Jesucristo. Por eso queremos orar en este momento. Padre bueno, aquí o en cualquier lugar, incluyendo hasta en esos lugares públicos donde dejan esta señal, donde hay hijos tuyos que son gerentes o jefes, y en lugar de cualquier otra cosa mantienen la televisión del lugar con esta señal, y allí hay vidas. Tócalos allí y en cualquier lugar, también en esta casa, en el nombre de Cristo. Usted me dice: pastor, ore por mí. Yo necesito la bendición de Dios, necesito la misericordia de Dios, un toque de Jesús a mi vida, necesito la gracia de Dios, necesito que el Señor me escuche hoy, me responda, atienda mi clamor. Necesito que el amor de Dios cubra mi corazón. Queremos orar por usted. Si usted me levanta su mano, eso es una indicación de que usted quiere que oremos. Sí, Dios le bendiga, muchas gracias. Muchas gracias, Dios le bendiga. Voy a pedirle algo más. Voy a pedirle por favor que venga aquí. Usted preguntará: ¿y por qué todo el mundo no pasa? Porque algún día pasaron. Venga, Dios le bendiga, muchas gracias. El amor y la gracia de Dios. Gracias, Señor. Aleluya. Si hay alguien más, que pase. Amén. Mire, hace muchos años cantábamos así.

0: Amén. Así con sus ojos cerrados. Muchas gracias. Dios conoce por qué está aquí y no en otro lugar. Dios sabe por qué sintonizó esta señal y no otra. Dios sabe por qué te conectaste. Y Dios conoce todo lo que está sucediendo y tiene la respuesta para traer paz a tu corazón, salud a tu cuerpo, bendición a tu familia. Así con su... No hay nadie más a quien pueda ir. Y me rindo a ti. Confieso mi necesidad. Confieso mi pecado. Me rindo a tus pies. Me humillo. Porque el que se humilla será exaltado. Límpiame, Señor, de toda mi maldad. Cubre mi vida. Ayuda mi fe para que no desmaye. Sáname, Señor. Líbrame. Levántame. Resuelve mi situación, porque necesito un milagro. Y tú lo haces porque me amas. Gracias, Jesús. Amén. Amén, amén, amén. Qué lindo. Normalmente los miércoles solo vienen personas. Usted vino esta noche porque el Espíritu de Dios, aunque usted no lo sepa, no sea consciente de ello, el Espíritu del Señor le trajo aquí para darle vida nueva y comenzar una nueva vida. Nuestros hermanos acá del Distrito 4, el Distrito Campeón, le van a atender. Por favor, ayúdenos dándonos un dato. Ellos, si usted necesita aún, ellos pueden volver a orar por usted en este momento, porque siento que hay necesidad. Pero sepa que ya su nombre está inscrito en el libro de la vida del Cordero. Muchas gracias, Dios le bendiga. Igual a usted que nos ha seguido, este es nuestro número, +507 6988 6608. Nos llama. Si no puede conseguir, pues nos deja una llamada perdida, le devolvemos la llamada. O nos escribe, porque también este es nuestro WhatsApp de esta noche. No importa dónde esté, nos comunicaremos con usted. Dios es bueno, su misericordia es para siempre. Y Él dijo: no te dejaré ni te desampararé. Muy bien. Recuerden que oramos todos los días a las 5 de la mañana, a las 12 del mediodía, y en los días que no tenemos celebración aquí lo hacemos también a las 9 de la noche. Y la próxima semana es nuestro último gran evento del año, Hombres de Pacto. Comenzamos el jueves 15. Tendremos la noche de adoración, la noche de especial con el amado de mi alma, con Alex Márquez. Así que les esperamos. 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Será algo muy especial. Hace 3 años ocurrió aquel terrible ataque terrorista en Israel, que ha generado pues todos los conflictos que han seguido después de eso, todos los problemas en Gaza, etc. Tenemos un mensaje del embajador de Israel en Panamá para el pueblo de Dios. Vamos a escucharle.
1: Queridos amigos de las iglesias evangélicas de Panamá, Shalom. Es un honor saber que desde Bocas del Toro hasta Darién, Israel tiene amigos en cada rincón de este país. Han pasado 3 años desde el 7 de octubre de 2023, el día más trágico, más oscuro.

0: en la historia del Estado de Israel. Recordamos a los más de 1.200 hombres, mujeres, ancianos y niños asesinados, a los 251 secuestrados y a las familias que todavía cargan ese dolor. En hebreo hay una palabra que aparece una y otra vez en las escrituras. Zahor, recuerda. Para nosotros, recordar no es solo mirar atrás, es un mandato y un compromiso con la verdad. 3 años después, el antisemitismo y el odio contra los judíos en todo el mundo no ha desaparecido. En muchos lugares se ha vuelto más visible, en las calles, en las universidades y en las redes sociales. Por eso, su voz importa. Cuando ustedes oran por Israel y defienden la verdad, nos recuerdan que no estamos solos. El salmista nos da esta certeza. Lo yakum velo ishan shomer Israel. El he aquí no se adormecerá ni dormirá el que guarda a Israel. Esa promesa ha sostenido a mi pueblo por generaciones. Hemos atravesado el dolor, pero seguimos de pie. Am Israel chai. El pueblo de Israel vive. Gracias por sus oraciones, por su amistad fiel y por su defensa del derecho de Israel a existir en paz y seguridad en su tierra nacional, su patria histórica, con su capital eterna, Jerusalén. Los invito a seguir orando juntos por la paz de Jerusalén, por las familias que perdieron a sus seres queridos y por un futuro de paz para todos los pueblos de la región. Toda Rabá, muchas gracias. Que Dios bendiga a Panamá, que Dios bendiga a Israel. Shalom.
1: Amén, shalom. Sí, Padre, pedid por la paz de Jerusalén. Sean prosperados los que te aman dentro de tus palacios. Padre, oramos que haya una solución, que bendigas y que tu protección divina siempre esté con el pueblo de Israel, con los descendientes de Abraham, de Isaac y de Jacob, en el nombre de Jesús. Amén. Iglesia, Jehová te bendiga y te guarde. Jehová haga resplandecer su rostro sobre ti y tenga de ti misericordia. Jehová alce sobre ti su rostro y ponga en tu corazón paz. Y que la gracia del Señor Jesucristo, el amor del Padre, la comunión del Espíritu Santo sea con usted y su amada familia. Amén.

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0: El deporte a motor panameño define a sus campeones este domingo 11 de octubre en el Autódromo de Panamá, ubicado en el sector de Capira de la Gran Chorrera. Será una de las carteleras automovilísticas más decisivas, Prospect Series, una categoría que ha ganado alta competitividad. Sin embargo, el principal atractivo de las jornadas radica en las definiciones de los campeonatos nacionales. El asfalto será el escenario de la quinta válida y la gran final de la Serial Street Legal, en paralelo con el cierre de la temporada de Moto Velocidad.
1: Un evento de verdad que va a estar lleno de mucha adrenalina, emociones, un público que de seguro no se va a arrepentir de ir a pasar un domingo en familia con nosotros, porque todas las categorías tienen muchísimos pilotos de calidad. La Street Legal tiene una parrilla entre 32 a 34 carros, que de verdad es toda la recta principal. Antes del lanzamiento está llena de carros, pilotos que están compitiendo en las tres diferentes subcategorías. Básicamente hay casi 10 a 12 carros por cada categoría, así que hay emoción al principio, emoción en el grupo del medio, emoción en el grupo de más atrás. En todo momento hay adrenalina. Igualmente pasa con las carreras de motovelocidad. Impresionante el ruido, el motor, las velocidades que adquieren estos pilotos de moto. Y no dejemos de lado la Prospect Series by Changan, que ha sido un éxito rotundo en nuestra primera fecha de lanzamiento. Vamos a la segunda fecha, mucho interés por parte de pilotos extranjeros y pilotos nacionales. Armamos 16 carros y nos quedamos cortos. Así que ya tenemos para la próxima temporada la mira de armar 16 carros más. Ya tenemos más de 12 pilotos interesados, así que creo que es positivo lo que estamos haciendo. El desarrollo del automovilismo y el deporte a motor que estamos llevando en Autódromo Panamá está teniendo muy buena aceptación. El público cada vez crece más y se va haciendo una fanaticada que resulta en apoyo a los pilotos que participan, resulta en apoyo a los patrocinadores que también ayudan, porque de verdad que
0: hacen posiblemente en la ciudad capital, en el interior del país. El mensaje que ustedes envían también como un grupo técnico, pero sobre todo profesionalizar a ese piloto que está a lo mejor un poco despistado de que existen carreras profesionales que se pueden llegar a...
1: Bueno, normal, mira, todo el que está involucrado en automovilismo en algún momento inició en las calles. Algún acelerón aquí, un semáforo que se puso verde, metimos un acelerón. Pero ¿qué sucede? Que las vías públicas no es el mejor lugar para hacerlo, porque hay terceros que lamentablemente cuando se da un accidente no tienen nada que ver y salen perjudicados. Entonces evitemos, ya está aquí. Estamos en nuestro tercer año, las puertas están abiertas, tenemos eventos mensuales que son track days, días de práctica para todas las modalidades, un precio súper accesible, la van a pasar muy bien y en un entorno seguro. Después que prueben eso, estoy seguro que van a seguir participando y poco a poco se van integrando a las diferentes categorías para poder participar. Y correcto, nosotros definitivamente en el mes de noviembre vamos a hacer un drag war, que es una modalidad de aceleración. Estamos haciendo un cambio de fechas porque el GT Challenge de las Américas se suma a nuestra última fecha de campeonato de carreras internacionales, que va a ser entonces el 5 de diciembre. Y el sábado 21, entonces vamos a hacer lo que es el drag war con llantas de calle. Un precio súper accesible a todos aquellos pilotos que les gusta correr piques, que le llaman, o carreras de aceleración en la calle. Vengan y disfruten en la pista de una manera segura. Y soy seguro que les garantizo mucha adrenalina, mucha emoción y mucha diversión. A muy bajo costo y, lo más importante, seguros.

0: Esta carrera empiezo con un compañero de equipo, él es piloto de simulador, también es piloto de karting, entonces espero aprender también muchísimo de él y pues poder tener un buen resultado para terminar en el podio.
1: Cuéntanos cómo una chica llega a competir en esta actividad y sobre todo en autos sin modificaciones, autos que tienen pues todas las mismas expectativas, ¿no?
0: Sí, la verdad es que desde 2021 estoy en el automovilismo, me encanta todo lo que tenga que ver con todas las categorías del automovilismo. Empecé también en automovilismo nacional, siendo comunicadora, siendo entrevistadora, entrevistando a los pilotos, y bueno, se me dio la oportunidad de este año, dije, ¿quieres correr? Y yo, bueno, he estado en este mundo, de verdad que me encanta, lo amo. Hay muchísimas chicas también que están empezando en este camino, estoy haciendo en la parrilla con una niña de 14 años, Sofía Calderón, también está Ani, somos tres chicas en la categoría, pero definitivamente que me encanta todo lo que tenga que ver con este mundo y definitivamente que ahora lo veo desde el lado diferente, o sea, ya no es disque detrás de la cámara o entrevistando, ya es disque sientes todas las sensaciones de un piloto y la verdad es que es una sensación bastante bonita, muy retadora también para mí, la verdad, saber que tienes que prepararte físicamente y mentalmente.
1: Con la cámara de Víctor Sanjur, para el microinformativo, reportó Ezequiel Emilio Alfonso.

0: y confían en caballos y su esperanza
1: por
0: el
1: lavado por la sangre de Cristo. Yo vengo por alguien que esta mañana pueda decir: yo tengo identidad.
2: O que dice el Estado: vamos, mientras tu hijo vive bajo tu techo, tú tienes el poder y la autoridad para establecer cuál es el Dios que se sirve en esta casa.
3: Dios les bendiga a toda esa gente hermosa que se conecta con nosotros en este espacio del Ministerio Evangelístico. Tu mejor tiempo es ahora. Le damos, vas a poder abrazar y va a bendecir tu entorno y ese espacio mientras estás ahí conectado con nosotros. A tu mejor tiempo es ahora. Te saluda el evangelista Kimi Rashki y para mí es un gran gozo poder estar en este espacio y seguir adorando al Rey de Reyes y Señor de Señores, el Alfa y el Omega, el principio y el fin. El que todo lo ve y el que todo lo conoce, ese que escudriña la mente y el corazón, a ese Dios es que nosotros le servimos. Y mientras Él está con nosotros, nada debemos temer, sino firmes caminando, sabiendo que en todos los días, en cada momento, en cada minuto y en cada instante, Él estará contigo y estará conmigo como poderoso gigante. Si tú no lo crees, te invito a que puedas descansar y confiar en el poder de un Dios que te sostiene y que me sostiene a pesar de todas las turbulencias. Él ha escogido abrazarte, Él ha escogido bendecirte y su plan es un plan de bien y no de mal. Así que yo espero que en estos próximos minutos puedas recibir bendición. Voy a entrar en una palabra que quiero compartir contigo. Quiero darte, como dije, las gracias a todos los que nos escriben, a los que nos siguen a través de las redes sociales. Mi invitación es que usted ore por este ministerio y por todos esos proyectos que nos restan en los próximos meses y semanas para seguir colaborando, avanzando en nuestra asignación evangelística, en lo que hacemos, ¿verdad?, a través del Ministerio de Reales Mujeres, que es parte también de nuestro tiempo evangelístico, y en cada uno de esos proyectos que sabemos que van a ser de bendición. Y tenemos gran expectativa porque antes de que termine este año vamos a tener también nuestro segundo libro y vamos a estar hablando de temas que son vitales, importantes y que desde nuestras experiencias y de las vivencias queremos poder bendecir. Toca YouTube, síganos en este espacio y comparta con otros esta bendición. Te recuerdo que el número del ministerio al cual puedes enviarnos esa petición de oración vía mensaje de texto o WhatsApp es el 939-363-1928. Les digo

que por mensaje de texto y WhatsApp, porque a veces intentan llamarnos, pero ese número del ministerio está habilitado para que puedas enviar esa información, puedas escribirnos, y ahí nos mantenemos el personal del ministerio en contacto con cada uno de ustedes. Y les dejo ese código de área, que es el 939-363-1928, donde quiera que nos estés viendo, sea en Puerto Rico, Estados Unidos, Centro y Suramérica, pues a través de texto y mensaje de WhatsApp puedes comunicarte con este ministerio, y también puedes hacerlo vía correo. Ahí puedes enviarnos tu cartita, también tu petición de oración y también tu testimonio, porque ciertamente recibimos testimonio de cada uno de esos lugares donde el Señor nos permite ministrar. Hace unas semanas estuvimos en Yauco y recibíamos un testimonio poderoso de una mujer que, mientras orábamos, el Señor desapareció 5 masas que habían en su área de sus senos, y eso lo hace el Señor, pero es importante que podamos compartir con otros lo que Dios está haciendo, porque todavía Dios salva, todavía Dios sana y todavía Dios liberta, y es menester que le contemos a otros lo que el Señor está haciendo. A Él toda gloria y toda honra. Pero ahí, en ese P.O. Box, que es el 3312, P.O. Box 3312, Bayamón, Puerto Rico, 00958, puedes enviarnos tu cartita, tu petición o tu testimonio, y también tu colaboración, para que podamos continuar adelante con cada uno de esos proyectos que son claves en esta hora donde avanzamos y seguiremos firmes caminando en esa visión evangelística. Así que recibimos con gozo esas cartas en el P.O. Box 3312, Bayamón, Puerto Rico, 00958, y usted a través de las redes también puede escribirnos. Ahí están los famosos DM, Messenger, muchos de ustedes los utilizan, y también nos llena de alegría cuando les leemos, y aún los buenos y los no tan buenos los leemos y nos gozamos de igual forma, porque es importante esa comunicación. Así que en los próximos minutos quiero declarar una palabra contigo ahí que estás conectado con nosotros, y también vamos a estar orando, vamos a clamar por cada una de esas peticiones que todos tenemos en nuestro corazón y que necesitamos que nuestras manos sean levantadas. Es bueno orar solo, pero también es maravilloso cuando podemos entrar en el poder del acuerdo y podemos orar sabiendo, ¿verdad?, que hacemos fuerza en el mundo espiritual, y llevar esa petición delante de la presencia del Señor para que Él haga lo que Él sabe hacer. Poderoso Dios, que entra a ese lugar donde tú estás y que conoce esas peticiones, y que al final vamos a estar orando sabiendo que aún mientras colocas tu mano en esa pantalla, mientras estás ahí conectado, algo poderoso Dios puede hacer, y lo creemos desde ya. Quiero compartir contigo una palabra, prepárate para recibirla en los próximos minutos. La palabra de Dios, como siempre digo, tiene poder, esa palabra tiene autoridad y no pasa de tiempo, siempre está vigente para bendecirnos. Y quiero ir al libro de Nehemías 4, quiero tomar ese texto que es tan poderoso y quiero compartirlo contigo que estás ahí conectado con nosotros, y voy a tomar esos primeros dos versículos de Nehemías 4. Creo que a veces en un solo versículo hay tanto que el Señor quiere hablarnos, y hay detalles y hay palabras que están ahí para ministrarnos. Y Nehemías es un libro poderoso, pero el capítulo 4 hay unos detalles particulares con los cuales quiero compartir contigo. Mira lo que dice Nehemías 4, versículo 1, comenzando ese capítulo 4, dice: y cuando oyó Sanbalat que nosotros edificábamos el muro, se enojó y se enfureció en gran manera, e hizo escarnio de los judíos. Y voy a tomar el versículo 2 de Nehemías 4, mientras tú estás ahí conectado en tu mejor tiempo es ahora. Mira lo que dice el versículo 2: y habló delante de sus hermanos y del ejército de Samaria, y dijo: ¿qué hacen estos débiles judíos? ¿Se les permitirá volver a ofrecer sus sacrificios? Acabarán en un día. ¿Resucitarán de los montones del polvo las piedras que fueron quemadas? Y yo quiero dejarlo ahí porque hay una lección hermosa que quiero que podamos discutir a la luz de la palabra. Ese primer versículo dice que cuando Sanbalat escuchó que alguien edificaba, hay dos palabras que creo que son claves y que debes escribirlas para que entiendas cuál es la logística de lo que a veces se mueve en el mundo espiritual. Se enojó,

dice enfureció en poca manera, poquito, no dice en gran manera, e hizo escarnio de los judíos. Y estos días, mientras meditaba en esta palabra, creo que hay algo tan profundo que nos debe ministrar en este tiempo, porque somos presas fáciles de soltar lo que Dios nos manda hacer cuando surge la primera tormenta o cuando llega el momento de la dificultad. Y es fácil prevalecer cuando todo está a tu favor. Pero lo interesante es aquella gente que permanece aún cuando todo lo que está allá afuera está gritando lo contrario. Para eso hay que tener estabilidad espiritual, madurez espiritual y también madurez emocional. Y yo quiero que puedas ir anotando esas palabras, porque vivimos en un tiempo donde la gente es presa fácil de lo emocional. Y si me siento bien hoy, sigo. Y si me siento mal mañana, lo suelto. Y si hoy no me va bien, pues Dios no está. No. Hay un concepto que quiero derribar también mientras estás conectado conmigo en tu mejor tiempo es ahora. Es aquel que establece que si Dios está, todas las cosas te van a salir perfectamente bien. Y yo quiero que tú entiendas que de igual forma Dios puede estar aún en medio de la tormenta. Y muchas veces las tormentas son la oposición que anuncian que hay algo mayor que tú cargas y que hay algo mayor que Dios está a punto de hacer. Y eso me recuerda a Cristo en la embarcación antes de llegar a Gadara, pero ya de esa palabra podemos retomarla en otro día. Esa tormenta que anunció la liberación, la bendición de un territorio donde Cristo iba a impactar. Así que no siempre el que haya problemas, el que haya circunstancias adversas, significa que Dios no está y que esa persona, o que hay algunos dicen rápido, está bajo maldición, ay, Dios no está. No, no, no. Ese concepto es un concepto equivocado, porque aún en las tormentas están hechas para Dios bendecirte, están hechas para probar tu madurez espiritual y tu madurez emocional. Y yo creo que Nehemías 4 a lo mejor no nos da todo el tiempo y lo podemos segmentar en varios de estos episodios de Tu Mejor Tiempo Es Ahora. Se prueba la madurez emocional y espiritual de un pueblo que va a trabajar y a edificar algo que estaba en ruinas. Fíjate que lo que está en ruinas a la gente no le molesta, pero en el momento que tú empiezas a edificar, en el momento que tú decides cambiar de mentalidad, en el momento que han escuchado, y este es el escenario de Nehemías 4, cuando en el momento el pueblo dice: y nosotros edificábamos. Ese es el primer versículo de Nehemías 4. No dice nosotros estábamos jugando, no dice nosotros estábamos escribiendo entretenido en las redes, no dice nosotros estábamos bochinchando, no dice nosotros estábamos mirando a la gente que pasaba y venía. Yo quiero ponerlo en ese contexto para llevarlo a nuestra realidad de hoy, porque de eso se trata la palabra. Esa palabra está ahí para que la podamos alinear a nuestra verdad y a nuestro entorno. Enfocados construyendo, estaban enfocados cumpliendo una asignación, estaban enfocados en lo que fueron llamados. ¿A qué fueron llamados? A reconstruir algo que estaba destruido, donde nadie vio posibilidades. La ruina es el escenario de la cual mucha gente se alimenta, y la gente prefiere la ruina a ver la construcción. Y para tener esto al Espíritu Santo en este episodio, ¿sabes por qué? Porque somos presas fáciles de soltar lo que Dios nos ha dicho que nos pertenece. No porque haya una mala temporada significa que Dios no está. Y no todas las voces son las que son. Y no toda palabra te va a bendecir. Y no toda palabra proviene de Dios. Sanbalat es la voz que trata de detener el avance de aquellos que decidieron no quedarse en la ruina, sino construir. Una voz que nunca se había escuchado, una voz que nunca había colaborado. Y mientras ellos edificaban, se levanta una voz, ¿para qué? Para detener el que se reconstruyera. Y yo quiero declarar en el nombre de Jesús que lo que Dios ha hablado sobre tu casa, lo que Dios ha hablado sobre tu vida, lo que Dios ha hablado sobre tu iglesia, lo que Dios ha hablado sobre tu ministerio, no hay voces del infierno que puedan detenerla. Vamos, alguien tiene que enfocarse y alguien tiene que levantar su rostro y entender que si no hay una voz que grite,

es porque no está siendo efectivo. Porque mientras hay ruinas, nadie hablaba. Pero mientras se levantaron para edificar, Sanbalat comenzó a enfurecerse y a llenarse de gran ira en gran manera. Dos palabras claves te dije que había ahí. Dice, se enojó y se enfureció. Ese enojo es de esa gente que son chismas. ¿Tú no has visto eso? Yo siempre digo que no hacen ni dejan hacer, que tratan de, les da coraje el que alguien diga vamos a levantar, les da coraje que alguien diga vamos a edificar, y entonces se paran en el momento con gran enojo. Mira lo que dice, y se enfureció. No solamente le bastó el enojo, sino que se enfureció en gran manera e hizo escarnio de los judíos. Usted sabe lo, yo quiero detenerme ahí. Usted sabe lo que significa esa palabra. El escarnio es cuando barren el piso con usted. El escarnio es cuando entra todo tipo de palabra que ya no hay forma humana para usted poder subsanarla. Eso hizo Sanbalá con los judíos. No lo hizo con los chismosos, no lo hizo con los vagos. Cada vez que tú intentes apoderarte de lo que Dios te ha entregado, cada vez que tú intentes construir, porque Dios trabaja en construcción, no en destrucción. Cada vez que usted intente pararse y decir, se acabó la depresión, se acabó los días de estar encerrado, se acabó los días de comer alfombra, como digo yo, piso, y de estar llorando todo el tiempo. Cada vez que tú te levantas y dices, lo voy a intentar, voy a seguir caminando, se va a levantar todo tipo de oposición. Porque el plan del enemigo, ¿cuál es? Contésteme esa pregunta. Yo creo que es tiempo de que tengamos madurez espiritual y madurez emocional. ¿A qué vino el diablo? Si no es hurtar, matar y destruir. ¿Vino a construir algo? Contésteme eso. No, el plan de Dios es construir, es vida en abundancia, es sumarle planes de bien y no de mal a sus hijos. Pero tristemente no podemos discernir los tiempos ni las voces y no podemos ver qué es lo que se levanta, porque no tenemos la sabiduría ni la madurez espiritual para entender que las ruinas siempre son abrazadas por el infierno. ¿Quién quiere verte destruido? ¿Quién quiere verte sumergido en el pecado? ¿Quién quiere ver la destrucción de tus hijos? ¿Quién quiere ver la destrucción de tus finanzas si no es el mismo infierno? Si el plan de Dios es plan de bien, Dios mío, habrá alguien que pueda recibir esta palabra. Y mientras tú le prestas tus oídos, empieza a definir que esa tormenta y que esa oposición solo está anunciando que algo mayor viene. Vamos, los muros se levantan, los muros de la fe, los muros que han estado decaídos se levantan en el poderoso nombre de Jesús. Levanta tus manos ahí donde tú estás y dile, es tiempo de accionar, es tiempo de creer, no es tiempo de detenerte, no, es tiempo de levantar tu rostro. Ay, que la gente dice, Sanbalá gritaba, y cuando el pueblo seguía construyendo, es que yo quiero que tú recibas esto. Tú sabes lo que buscaba Sanbalat, destruir emocionalmente. La primer campo de batalla no son las redes, es tu mente, y donde busca ganar es ahí, porque si te detiene aquí, detuvo tus manos, y si te detiene aquí, detuvo tu acción. Si tú recibes toda la basura que el infierno está susurrando en tu contra, tú te vas a detener. ¿Por qué hizo escarnio? ¿Por qué se enojó? ¿Usted no ha visto cuando los nenes hacen pataletas? Se enojó en gran manera y se enfureció porque lo que quería era detener la construcción, vamos. Lo que quería era detener el avance de ese pueblo que decidió que en las ruinas no se iban a quedar. Entonces hay otra palabra clave que debes recibir en esta hora. Esto se trata de una decisión. Tú decides si avanza. Tú decides si te quedas abrazando las mentiras del infierno o te paras firme y dices, no más ansiedad, no más depresión, no más vivir en las ruinas, no más vivir siendo acusado. Mira, si ya Cristo borró el pasado, ¿por qué sigue trayendo a memoria lo que Él ya olvidó? Si el plan del enemigo es tenerte dando vueltas en el mismo lugar cuando Él quiere que puedas construir y puedas avanzar. Y quiero detenerme en este versículo 2. Me quedan algunos minutos y voy a orar en breve con cada uno de ustedes, porque esa es la batalla espiritual que hay allá afuera. No busque, esta gente estaban construyendo. Donde hay ruina, el enemigo se queda tranquilo. Pero párese usted y diga, me cansé de vivir en las ruinas,

0: me cansé de vivir en los escombros. Eso era lo que había allí. Y Nehemías con su grupo se levanta y dice: vamos a construir, vamos a limpiar, vamos a mover. Eso es espiritual. Es el momento donde usted levanta muros. ¿Cómo tú levantas muro? Orando. ¿Cómo tú levantas muro? Leyendo la palabra. ¿Cómo tú levantas muro? Escribiendo en las redes. No, tú levantas muro orando, declarando esta palabra, afirmando tu fe en el Dios que lo hizo ayer y lo volverá a hacer hoy. No dejándote amedrentar, sino caminando, no mirando izquierda ni a derecha, sino sabiendo que Jehová de los ejércitos es su nombre, y que Él hará camino donde no lo hay, y que Él trabajará en lo que tenga que trabajar. Pero Él necesita manos y gente, Dios mío, que puedan enfocarse. Y ese versículo 2 dice: y habló delante de sus hermanos y del ejército de Samaria. Y mira la palabra que usa. Yo creo que esto lo dejamos para otro programa, porque quiero poder orar contigo. Mira lo que les dijo. ¿Qué hacen estos débiles judíos? Al enemigo le encanta devaluar y depreciar tu depósito. Lo primero que le dice es: débiles. Y si tu oído y tu madurez espiritual no está conectada para entender qué es lo que habla, te anula y te cancela. Lo primero que le dice: estos son unos débiles. ¿Tú sabes por qué le dijo débiles? Porque si alguien que está construyendo, sudado, lleno de calor, tú le dices débil, tú vas a mirar el muro y vas a decirle: es verdad, yo no tengo fuerzas para seguir, esto es mucho trabajo. Mira cómo el enemigo planta pensamientos y palabras, y lo primero que le dice: ustedes son débiles, débiles judíos. ¿Se les permitirá volver a ofrecer su sacrificio? Y ahí es que el diablo es bruto, porque cae solito en su trampa. Porque ya no le preocupaba el muro, le estaba preocupando que ellos volvieran a levantar sacrificios a Jehová. Y yo quiero cerrar con esto en los próximos minutos, porque tu adoración, tu perseverancia es lo que olfatea el infierno y es lo que busca detener. Por eso no te detengas, sigue caminando, sigue adorando, sigue orando. Ay, que llevo 10 años orando por esto y nada sucede, es que no te toca a ti, le toca a Dios. Tu trabajo es creer, tu trabajo es adorar, tu trabajo es perseverar. Mira lo que le dice: ustedes son débiles. Y como la gente hoy no tiene madurez espiritual, usted expresa fácil de cualquier porquería que dicen por ahí y la recibe, y usted la da por buena. Y te dicen que eres feo, lo recibe. Y te dicen que eres impío, lo recibe. Y te dicen que eres malo, y lo recibe. Porque la gente necesita, a través del crisol de la palabra, desarrollar madurez espiritual. Le dijo: ustedes son débiles. Esa palabra no buscaba trabajarle en el ego, buscaba trabajarle en su mente para que soltaran la obra y para que no pudieran ver la transformación de ruinas a una muralla. Conviértete en esa muralla espiritual. Convierte tu alma, tu corazón en esa muralla espiritual donde tú resistas todo embate del enemigo. Y cuando el infierno te diga: tú eres débil, y dile: y tú estarás atado y echado en el lago de fuego por 1000 años, y tú eres padre de toda mentira. Y cuando el infierno trata de... porque mira lo que hizo, son débiles judíos. Y ellos se levantaron. Porque ahora sabes a lo que viene: a robarte el ánimo, a que te desenfoque. Y este no es un tiempo para eso. Cierra toda rendija espiritual, porque en el momento que abres el desánimo, el momento que recibes una palabra contraria, el momento que das la oportunidad, es el momento donde el enemigo va a traer fracaso, va a traer desaliento y te va a desenfocar de lo que Dios quiere hacer. Así que levanta tu rostro y enfócate en que de las ruinas Dios está a punto de hacer algo poderoso, y el infierno lo sabe y lo olfatea, y por eso ruge en tu contra. Yo quiero poder orar en estos próximos minutos y declarar la bondad del Señor sobre ti, que afine tus oídos para que puedas alinear tu pensamiento y tu madurez, y lo que recibes lo puedas filtrar a través del Espíritu. ¿Qué es de Dios? Lo que divide, lo que destruye, no proviene de Dios. ¿Qué es de Dios? ¿Qué son sus planes? Planes de bien, lo dice Jeremías 29:11, uno de mis versículos favoritos. Los planes que tengo acerca de vosotros son planes de bien y no de mal. El plan de Dios siempre será bendecirte, aunque todo lo que está allá afuera diga lo contrario. Decídete a creer y a entender que tu mejor tiempo no es mañana, es ahora lo que el Padre quiere hacer. Permíteme orar contigo ahí donde estás. Coloca tu mano en esa pantalla del televisor, a través de las redes, donde quiera que nos estás, puedas estar viendo. Si estás enfermo, créele a Dios para milagros. Todavía masas desaparecen, todavía huesos entran en orden, todavía cánceres y células pueden ser desaparecidas, porque la sangre vertida en la cruz del Calvario tiene poder, y por sus llagas nosotros fuimos sanados. Y al nombre de Jesús tiembla la tierra, y al nombre de Jesús los demonios tienen que huir. Y yo quiero que ahí donde estás coloques tu mano. Padre, en el nombre poderoso de Jesús, yo sigo creyendo en el nombre que es sobre todo nombre. No hay otro nombre en el cual haya poder y haya autoridad. Señor, en esta hora recibimos esta palabra que hemos compartido con el pueblo, con la gente que está ahí conectada. El plan del enemigo es desalentar. El plan del enemigo es que nos quedemos en la ruina. Pero tú eres un Dios que siempre construyes. Tú eres un Dios que estás listo para adiestrar las manos para la batalla. Y en esta hora, Señor, trae madurez, trae discernimiento, que en tiempos de crisis, donde cualquier voz se levanta para sembrar por ahí el desaliento, el desánimo, tu pueblo pueda filtrarla a la luz de la palabra. Señor, que nada detenga el avance de tus hijos. Derribamos argumentos contrarios que se levantan contra el principio de lo que ya tú has establecido, y en el nombre de Jesús echamos fuera en el nombre de Jesús todo aquello que viene a dañar, a hurtar, a matar y destruir. Sopla nuevas fuerzas sobre aquellos que no tienen ninguna, y haznos entender, Señor, que es el tiempo para levantarnos, para construir, para caminar. Hay un tiempo nuevo, Señor, y solo los que te creen y permanecen, y solo los que caminan, pueden ver el resultado de lo que ya tú has dicho que será. En el nombre de Jesús, en esta hora hablamos vida, hablamos sanidad. Toda enfermedad, llámese como se llame, en el nombre de Jesús, ahora desaparezca, sean células, sean masa, en el nombre poderoso de Jesús. Ahí donde haya alguien quebrantado, tú eres, Señor, tú eres el médico por excelencia. Toca, entra a las habitaciones, entra a esos carros, Señor, disipa la ansiedad, disipa, Señor, todo ataque de pánico, todo aquello que viene a tratar de paralizar, toda palabra contraria que ha salido y ha sido tal vez sembrada en la mente, en el corazón, sea cancelada, sea arrancada ahora, Señor, en el poderoso nombre de Jesús. Y por esa sangre vertida en la cruz del Calvario declaramos victoria, declaramos sanidad, declaramos liberación y declaramos salvación en el poderoso nombre de Cristo Jesús. Amén y amén. Yo no sé si tú lo crees, yo lo creo hecho para gloria y honra de su nombre. Y te invito a que te vuelvas a conectar con nosotros a otro episodio más de Tu Mejor Tiempo Es Ahora. Mantente conectado con este ministerio y seguimos avanzando, porque es el tiempo para construir y ver la mano de Dios como nunca antes. Nos vemos en el próximo episodio de Tu Mejor Tiempo Es Ahora. 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
3: Dale Nast tuvo un encuentro personal con Dios a los 12 años y tuvo una visión abierta del destino que Dios tenía para su vida, pero increíblemente en la universidad se volvió indiferente hacia las cosas de Dios. Se hastió de la iglesia hasta que escuchó una voz. ¿Qué pasó a los 12 años?
5: Fui al frente en la iglesia, una iglesia menonita, para darle mi corazón a Jesús. Y lo más inesperado es que di 3 pasos hacia el altar y de repente sentí el reino del cielo. Esto no lo enseñaban en la iglesia a la que asistía y...
3: ¿Sentiste el reino del cielo?
5: La unción cayendo sobre mí.
3: ¿La presencia de Dios?
5: Vi a mucha gente asiática frente a mí. De algún modo supe que eran chinos. Tenía 12 años y ellos 9 y 10 y les predicaba. Pero no me di cuenta de que Dios no solo me mostró mi misión, sino que trató de revelarme mi identidad.
3: Te distanciaste en lo referente a Dios y luego escuchaste una voz. ¿Qué fue lo que dijo esa voz?
5: Bueno, dijo, pensaba, no quiero causar problemas, pero no quiero aburrirme en la iglesia, seré buena persona. No sé si en realidad creo en Dios. Y en cuanto lo dije, al instante, dijo una voz, irás al infierno. Casi me caigo de la silla.
3: Y dije, debiste haberlo
5: miedo
3: hecho.
5: Del infierno. Le daré a Dios una oportunidad. La verdad es que él me daba la oportunidad.
3: Fue muy gentil de tu parte.
5: ¿No es sorprendente su gracia?
3: Dijo sinceramente lo que dijo. Después asistió al aburrido servicio de la iglesia.
5: Así es, pero ese día no fue solo un servicio normal. Empezó un avivamiento de 3 días en 5 campus universitarios. Cancelamos las clases durante 3 días. Y fui lleno del Espíritu. Y dije, lo quiero. Fue como si me hubiera bautizado con su amor. Y fuimos a la ciudad. Testificamos a la gente. La vida y el cristianismo me emocionaron. Y dije, cuenta conmigo, Padre Dios. Y así fue.
3: Así que hubo una gran diferencia cuando fuiste lleno del Espíritu Santo. ¿Qué sucedió después de que fuiste lleno del Espíritu Santo?
5: Vi una avalancha de cosas sobrenaturales. Empecé a ver cosas y notaba cosas, pero no había nadie que me dijera que podía ser un profeta. Solo pensé que eran cosas del Espíritu y fue un gran comienzo. Pero Dios quería establecer mi identidad.

0: habilidad como profeta y trabajar a través de mí de forma continua.
1: Y Dale es conocido por su increíble don profético. Dio palabras muy específicas a líderes sobre su destino, consejos a presidentes de corporaciones millonarias, aconsejó a los asesores del presidente de los Estados Unidos. Tienes muchas historias fabulosas que contar. Dime una de tus favoritas.
0: Bueno, una de ellas. Yo estaba en un avión que aterrizó en el aeropuerto porque en Atlanta había un avión de lado en una tormenta. Me adelanté. Mi esposa se sentó al lado de un budista del más alto nivel en América, cuarto nivel, y también al lado de un ateo. Nos dividimos porque la tormenta juntó los vuelos. Entonces mi...
1: Y se trata de dos hombres muy interesantes.
0: Sí.
1: Un ateo y un budista de alto nivel.
0: Mi esposa había ministrado y hablado con el budista que hacía preguntas. Y el ateo interrumpía menospreciando las cosas de Dios. Me acerqué a saludarlos. Miré al hombre y me dijo su nombre. Le dije, cuando te miro te veo corriendo 3 kilómetros como corredor. Abrió su abrigo y dijo, 5K, aún corría. Y le dije, dime algo sobre mí, porque me dijo que era budista. Dijo, no puedo. Le dije, lo sé, tu Dios no existe. Deberías saberlo.
1: Dios mío, eres un hombre directo, ¿verdad?
0: Entonces, el ateo me miró y dijo, ahora di algo sobre mí. Pensé, si es valiente para preguntar, seré valiente para intentarlo. Lo miré y dije, Dios, dame algo, esto es una llave de acceso para todo creyente. Si le pides a Dios que te dé algo, es un buen padre. Si le pides pan, te dará pan. Es bueno. Dios me dio un poco de pan de vida. Vi su columna desalineada. Es importante decir lo que ves. Le dije, veo tu columna desalineada. ¿Hay algo desalineado en tu familia? Dijo, no, tengo un problema de espalda. Le dije, ¿puedo orar por ti? El ateo inclinó la cabeza. A pesar de no creer en Dios, le puse mi mano en su espalda. En cuanto levantó la cabeza, la mano la colocó así, comenzó a abrir la boca, comenzó a frotar su columna. Antes de que dijera algo, se oyó ¡ding! Todos a su asiento. El avión está despegando.
1: Me pregunto qué pasó por la mente del budista de alto nivel al ver lo que sucedía.
0: No estamos a merced de la opinión de la gente cuando tenemos una experiencia con Dios.
1: Escribiste un libro y me gustó cómo lo titulaste. Y David percibió que era rey. ¿Cuál fue el propósito de Dios para que escribieras el libro? Y me dijiste que en realidad no lo escribiste, sino que casi te lo dictaron.
0: Sí, empecé a escribir de profecía para venir.

0: hace solo 15 minutos. Cuando se iba, dejaba de escribir. Lo asombroso fue que por la mañana veía las palabras y tenía que cambiarlas para articular lo que él me mostró en el reino del espíritu.
1: Yo leí gran parte de este libro. No es solo conocimiento. De verdad es una revelación.
0: Pero sí, si no tenemos revelación de Dios, no tendremos revelación de quién nos hizo. No encuentro mi identidad mirándome en el espejo. Encuentro mi identidad mirando el rostro de mi Padre. Y algunos de ustedes que se sienten perdidos, si miran el rostro del Padre Dios, se darán cuenta que cuando los creó, puso parte de su genialidad en ustedes. Y al moverse en esa identidad, atraen su unción, atraen los sucesos de Dios y traen gloria a su nombre.
1: Y haces una declaración, creo que esto resume el tema del que hemos estado hablando. Dices, hasta que cambiemos lo que hay en nosotros, nada cambiará alrededor. ¿Qué quieres decir? Al principio del programa hablaba de examinar nuestra vida. ¿De qué estás hablando?
0: David está cuidando las ovejas. Es un pastor. Es ahí cuando es ungido para ser el próximo rey de Israel. No creo que fuera bueno con el arpa o con el león y el oso hasta que fue ungido. La unción le dio victoria sobre el león y el oso, pero practicó el arpa. Luego se convirtió en músico que alejó a los demonios del rey Saúl. Se convirtió en un guerrero. Porque, y esto es clave, cuando corrió hacia Goliat como pastor, se alejó como guerrero. Si no permites que la victoria cambie tu identidad, te perderás la grandeza del cielo.
1: Estás diciendo que muchas personas ni siquiera lo saben. Dios les ha dado una habilidad de genio en un área específica y es para que la encontremos y caminemos en ella.
0: Un joven me detuvo después de profetizar en una reunión. Estaba aburrido de mis reuniones proféticas y le pedí a Dios palabras inusuales. Le dije, te pido que me muestres lo que la gente tiene en su billetera. Y entonces esa noche, Dios me mostró lo que la gente comió antes de la reunión. Recibí la cantidad de una cuenta que alguien tenía. Y sí, el joven se me acercó y dijo, Dale, eres muy bueno en la profecía. Lo miré y dije, lo sé, para eso me hizo Dios. Solo tengo una pregunta. ¿Para qué te hizo? Porque sea lo que sea, eres muy bueno en ello.
1: Dios te habló un día y dijo, Dale, si pudieras verte como yo te veo, ¿qué sucedería?
0: Sí, dijo, lograremos mucho si estás de acuerdo conmigo.
1: Dios le dijo, lograremos mucho.
0: Sí, y así empecé. A pedirle a Dios, muéstrame cada mentira que he creído acerca de mí, que me impide creer en las grandes cosas para las que me has creado. Y en mi serie, que estará disponible, me di cuenta que tuve eventos dolorosos que deformaron mi identidad. Y que tenía que romper con eso para que pudiera llevar la victoria a otras personas. David sabía que Dios lo estableció como rey por el bien de Israel. David sabía que su destino era llevar a Israel a la adoración.
1: Cada página de tu libro revela algo. No puede ser solo una buena enseñanza. Tiene que ser una revelación del cielo.
0: Sí, y piensa en la unción profética que Samuel puso en la vida de David. Así que ahora, en lugar de pensar que es un pastor, piensa en que será el próximo rey. Esto es interesante. David tuvo fe para matar a Goliat, pero después de su victoria fue con el rey Saúl. El rey Saúl le dijo, te daré la mano de mi hija en matrimonio. ¿Sabes lo que dijo? ¿Quién soy? ¿Y quién es mi familia? Tuvo un vacío, una crisis de identidad. Todos saben que si te casas con la hija de un rey, es un paso para ser el próximo rey.
1: Por supuesto.
0: David tenía la fe para matar a Goliat, pero no la identidad para casarse con la hija del rey. No tenía la identidad para casarse con su futuro. Si hay avivamiento de 1,000,000,000 de almas, la iglesia tiene fe para traerlo. No tenemos identidad para mantenerlo.
1: Ahora, de nuevo, describe muy breve lo que nos dijiste que significa la palabra identidad.
0: De acuerdo. Si juego en las grandes ligas de béisbol, si estoy en un equipo, tu pregunta será en qué...

0: posición estoy jugando. Hablo de la identidad del propósito. Hablo de cuál es tu papel en el equipo. Ser hijo e hija significa que eres de un equipo, de las grandes ligas. Yo actúo con esa identidad, pero ¿cuál es mi papel? Me llamó alguien que es cantante. Se llama Danny Gokey. Estaba en American Idol. Me dijo, Dale, ¿puedo llamarte para pedirte una palabra? Le dije, sí, Dios me creó para hacer eso. Fuiste creado para cantar. Estuvo en un servicio donde le dijeron, canta. Se puso de pie. No sabía una canción que todos conocieran, excepto Jesús me ama. Cuando casi terminaba de cantar Jesús me ama, todos estaban llorando por la unción. Si yo hubiera cantado esa canción, todos habrían llorado por la molestia.
1: ¡La molestia!
0: Así que él fue hecho para cantar y yo hecho para profetizar. Y lo que hice fue entrar en convergencia con la identidad. Es mi propósito y traerle a un gran Dios una gran gloria. Porque quiere hacer grandes cosas a través de ti. Porque es un gran Dios. Prepárate para eventos inusuales.
1: No te rindas. Lo diré de nuevo. No te rindas. Tus mejores días están por delante. Dale orará para que tengas la revelación de cómo Dios te ve. Para que revises tu vida. Vuelvo enseguida. 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Dale, tú dices que la identidad es sobrenatural. ¿Qué significa?
0: David fue ignorado por su padre. Esto es natural. Pero elegido por Dios, esto es sobrenatural. Pero David no lo sabía hasta que hubo un evento sobrenatural en el que Samuel derramó aceite sobre su cabeza y cambió su forma de pensar sobre su futuro.
1: Y tiene que ver con los cambios de identidad.
0: Y el propósito de la identidad. Es muy importante que entendamos que hay cambios de identidad en la vida de cada persona. Empecé como líder de adoración, líder de jóvenes, líder de adoración, entonces anciano, después fui pastor, y el obispo Bill Hammond me dijo, ¿crees que eres un pastor que profetiza? Pero Dios dice que eres un profeta que pastorea. Y Dios solo lo cambió, me quitó la gorra de béisbol de pastor, me puso un manto de profeta, y empecé a actuar como un profeta que pastoreaba, y ahí tuve mi mayor fruto.
1: Ahora, Dale, tú tenías el don de la profecía. Sabías que eras un profeta y por esto nunca tuviste ninguna duda sobre tu destino.
0: No, profeticé muchos años y la realidad es que no tenía la identidad de un profeta. Lo veía como un don. Y luego me veía como un profeta y decía, soy profeta, pero no para las naciones. Un día oí la voz de Dios y dijo, deja de decir eso. 2 años después fui a Birmania, había un pastor, me quité un anillo del dedo, lo puse en el suyo y le dije, te llamo como un José a tu nación. Me dijo en el testimonio, se rió, pero cuando me fui pasó un tsunami por Birmania y Myanmar y arrasó con la nación. Fue muy destructivo. Y él recordó la palabra. Ninguno de sus 8,000 miembros murió. Dijo, haré algo por la comunidad. Fue antes de las redes sociales. Y de alguna manera se supo lo que hacía y en 6 meses recibió millones de dólares para comida. Y de hecho le abrieron templos budistas para alimentar a la gente. Los budistas fueron y dijeron, si fueran cristianos no los ayudaríamos. ¿Por qué nos ayudas? Dijo, nunca pensé que sería José, pero lo que profetizó se hizo realidad. Cuando profetizas a alguien, a algo, se abre la oportunidad. Ustedes tienen que pasar por lo que Dios quiere que hagan. Tienen que obedecer y caminar en esa palabra. Y cuando llegó el momento, lo hizo. He comprobado que Dios no elige al más ungido. Elige y unge a los más disponibles.
1: Quiero que mires a la cámara, Dale. Y

0: te plantees a la audiencia la pregunta que les cambiará la vida. ¿Para qué fuiste hecho?
1: Amén. Cuando Dios te creó, en su sabiduría, tuvo un muy buen día. Eligió el momento y el lugar en el que nacerías y puso la grandeza dentro de ti. Pero esa grandeza se libera cuando llegas a su presencia, porque sin él la grandeza que está dentro de ti nunca saldrá a la luz. Nunca pensé en escribir un libro que se tradujera a muchos idiomas y venderlo en todo el mundo. Pero Dios siempre lo supo. No podía creer que lo haría, pero Él lo sabía y yo solo actué. Hay cosas que no crees sobre tu futuro. Pero el Padre Dios está delante de ti y quiere que te unas a Él más allá de tus límites, que el enemigo creó en tu mente. Naciste para la grandeza. Él te creó para ganar. Nunca planeó perder a través de ti. No sabe cómo perder. Planea ganar a través de ti. Prepárate para que su grandeza fluya en ti en el nombre de Jesús.
0: Primer paso. Asegúrate del perdón de tus pecados. Asegúrate de que el Mesías de Israel vive dentro de ti. Asegúrate de tener una relación con el Dios vivo. Di esta oración en voz alta conmigo y hazlo de todo corazón. Repite conmigo, querido Dios,
1: he cometido muchos errores,
0: por lo que lo siento mucho.
1: Creo
0: que tu sangre me deja limpio. Y hoy
1: es el primer día
0: del resto de mi vida.
1: Y ahora que estoy limpio,
0: Jesús, ven y vive dentro de mí. Te hago mi Salvador y Señor.
1: Amén.
0: Dale, tú quieres liberar una palabra sobre mí, pero luego dijiste que pasará a todos los que vean esto. ¿Lo harás en este momento?
1: Sí, y sí, te diré esto. Si dijeron esta oración contigo, abrieron la grandeza de su futuro. Y para lo que fuiste salvado es más grande que haber sido salvado, pero aún debes ser salvo de ello. Es muy, muy importante. Un evangelista lucha para que conozcas a Jesús. Un profeta lucha por lo que fuiste hecho para ser en la tierra. Y mientras lo hago, compartiré
0: contigo. Una vez alguien derramó aceite sobre mi cabeza y sentí que me duchaba con el aceite.
1: Amén.
0: No harás eso, ¿verdad?
1: No. Este es un símbolo profético de la unción que libera el llamado y la autoridad para hacer aquello para lo que Dios te creó. Mientras me preparo para verterlo sobre ti, esta es la palabra que dice el Señor. Porque Él te llamó como a David para regresar a Israel a la adoración de Dios y para traerlos de vuelta a la tienda de David que es establecida en el libro de Hechos. Y cuando te vi el día de hoy, vi el fuego de Dios detrás de tu cabeza y dije, Señor, ¿por qué? Y dijo, le estoy dando ideas brillantes de cómo alcanzar a la gente que nadie más ha alcanzado. Y te unjo, Sid, como un padre para Israel. Que la unción y el favor de Dios estén contigo. Serás padre de Israel con un manto profético y la unción de aceite fluirá a través de ti. Vi señales y maravillas inusuales en tus manos. Y Dios dijo, prepárate para asombrarte, porque en esta temporada, dice el Señor, verás cambiar la vida de más personas que en todo tu ministerio anterior. Será una avalancha por la que has estado orando. Dios dice, oigo el clamor de tu corazón y lo llenaré con lo que te he prometido. Todos los que nos están viendo bajo el sonido de mi voz, recíbanlo. Derramo este aceite como profeta y declaro sobre ti que aquello para lo que el Padre te creó es liberado ahora. El genio que Él puso dentro de ti ahora fluye. Y aun cuando este aceite se derrama, el fuego de Dios está yendo a tu corazón. Él restaurará tu identidad.

0: identidad. Tu identidad de propósito. Encontrarás una nueva unción y gozo en la vida. Tendrás una aventura con Dios. Libero su presencia que te llevará más allá de los planes del enemigo. Y como David, derribarás a Goliat y engrandecerás su nombre. Y la gente adorará a Dios porque dejaste que su grandeza fluya a través de ti.
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2: Buenas noches, amados hermanos, que Dios les bendiga, Dios les guarde. Hoy vamos a orar. Les pido que todos nos unamos en oración estos 5 minutos por nuestro país, por nuestras comunidades, por nuestro gobernante, por todo lo que tenga que ver con nuestra nación. Amén. Dice la palabra que claman los justos y Jehová los oye. La sangre de Cristo nos hace justo. Amado Dios, Padre eterno, Señor, venimos delante de tu presencia creyendo, Señor, como dice tu palabra en Mateo 18:18, que todo lo que atáramos en la tierra será atado en los cielos, y todo lo que desatáramos en los cielos será desatado en la tierra. Padre, desatamos sabiduría, desatamos, Padre, entendimiento, desatamos mayordomía para nuestro excelentísimo presidente Raúl Molino, Señor, su equipo de trabajo, los ministros de cada institución, para el Contralor de la República, para el director de la Caja de Seguro Social, Señor Padre, para el director, Señor, el del Consejo de Seguridad, Fran Ábrego, Padre, en el nombre de Jesús, tu palabra dice que en vano vela la guardia si Jehová no está ahí, Señor, en el nombre de Jesús. Padre, glorifícate en esta hora, Señor, que tu favor, tu gracia, tu misericordia en esta noche, Señor, sea sobre todos los el personal de la salud, los que van saliendo, los que van entrando a hacer turno, Señor. Padre, guárdalos de cualquier bacteria nosocomial que haya en algún hospital, Señor. Tú conoces el valor y la sabiduría que tú le has dado a ellos, a todo el personal de la salud en cada hospital en este país, Señor, en el nombre poderoso de Jesús. Padre, bendice la policía, Padre, bendice al Ministerio de Obras Públicas, bendice, Padre, desde Punta Burica hasta Cabo Tiburón, Señor. Tu palabra dice en Segunda de Crónicas 7:14, si se humillare mi pueblo y invocare en mi nombre y nos apartáramos de los malos caminos, Señor, tú escucharías nuestra oración y sanaría nuestra tierra. Escucha esta oración en esta hora, Señor. Escucha la oración de tu pueblo, Señor, que clama de día y de noche por este país bendecido y hermoso que tú nos has entregado, Panamá, Padre eterno, en el nombre de Jesús, desde Punta Burica hasta Cabo Tiburón. Padre, bendice los agricultores. Padre, bendícelos en esta hora, que todo lo que planten en la tierra sea prosperado, Señor, en el nombre de Jesús. Bendice la ganadería, Padre. Gracias, Señor, por tu amor, por tu gracia, por tu misericordia, por Panamá, Señor. Mira lo que se ha levantado en San Miguelito, Padre. Esas guerras de pandilla, todo ese sistema, Señor, la corrupción que hay dentro de todo el sistema de la policía, Señor, Padre. Pon tú, Señor, ponle el querer como el hacer en su buena voluntad, Señor, de que hagan las cosas como dice tu palabra. Todo lo que te venga a tu mano, hazlo como para el Señor y no para los hombres, que trabajen creyendo en el temor tuyo, Señor. Tu palabra me enseña en Proverbios 16:6 que con verdad y misericordia se vence al pecado, pero con el temor de Jehová los hombres se apartan del mal, Señor. Gracias, Espíritu Santo de Dios. Clamamos a ti, invocamos tu nombre, Señor, por Panamá. Invocamos tu nombre, oh Rey eterno, por este país, Panamá, que significa abundancia de peces y de mariposa. Tú nos diste abundancia, Señor, en el nombre poderoso de Jesús, Señor. Gracias, Padre eterno. Gracias, Dios, Señor. Tu Hijo amado Jesucristo se paró frente a la tumba de Lázaro, Señor. Levantó su mirada al cielo y dijo: Padre, yo sé que tú siempre me oyes. Yo sé que tú me oyes, Señor. Yo sé que tú escuchas el clamor de tu pueblo. Yo que estoy aquí ahora mismo en la televisión y los que están viéndome por la televisión y se han unido hasta oración por Panamá, por el pueblo, por los barrios, Señor, en el nombre poderoso de Jesús, Señor. Guárdanos, Padre, quita toda violencia, Señor. Redarguye los jóvenes, Señor, que puedan entender que tienen un propósito en ti, Señor, en el nombre poderoso de Jesús, Padre. Gracias, Espíritu Santo de Dios. Gracias, Señor, por mi país. Gracias, Padre, por Panamá. Glorifícate, oh Rey eterno. Mira qué lindo.

0: Hay gente que está en la calle, Señor, que aquel demonio lo tiene hasta Señor, libértalo, Dios. Tu palabra dice en el nombre de Jesús que el que tú libertares será verdaderamente libre, Señor. Glorifícate en el pueblo de Dios también, Señor. Bendícenos con tu favor, tu gracia y tu misericordia, Señor. Dice en tu palabra que tú no has visto justo desamparado, ni su descendencia que mendigue pan. Tu pueblo amado, aquel que se humilla delante de ti, jamás mendigará pan. Los bendigo, Panamá, en esta hora. Sean bendecidos en el nombre poderoso de Jesús. Amén.
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4: Número 22:6 dice: Ven pues, ahora te ruego, maldíceme a este pueblo, porque es más fuerte que yo. Quizá yo pueda herirlo y echarlo de la tierra, pues yo sé que el que tú bendigas será bendito y el que tú maldigas será maldito. Bien, si alguien tiene fe esta noche, los dormidos sigan dormidos, pero si hay alguien despierto, diga conmigo: estoy bendecido a prueba de todo. Ahora dígalo con fe para que ángeles se muevan y vengan a traerle una bendición. Diga: estamos bendecidos a prueba de todo. Y chóquele esa mano al de al lado, le chócala ahí, bendecido. Estamos bendecidos a prueba de todo. Le voy a pedir que lea este capítulo en su casa para que vea el contexto. Yo voy a contar para no tener que leer todo el capítulo, pero gracias a Dios usted lee Biblia. Y lo que sucede aquí es que un rey malvado, enemigo de Israel, del pueblo de Dios, contrata a un profeta. El rey Balac contrata al profeta Balaam, el tan famoso, la burra de Balaam, porque Balaam iba en burra. Y lo contrata para lo siguiente: para que maldiga al pueblo de Israel. ¿Por qué? Porque se dio cuenta que este pueblo era como Ami, que este pueblo estaba bendecido, que este pueblo avanzaba, que este pueblo derrotaba a todos sus enemigos, que este pueblo prosperaba. Eran imparables. Ay, Dios mío, te estoy profetizando. Dije que eras imparable. Y este rey entonces se dio cuenta de algo. Él hacía sus brujerías por ahí y dijo: en lo físico, en lo material, en la guerra, en lo económico, no podemos parar a este pueblo. Este pueblo es arrasador, está bendecido. Pero si llevo la guerra al mundo espiritual y los maldigo, entonces podré derrotarlos. Ahora, escúchame esto: nadie puede maldecir lo que Dios ha bendecido. Lo voy a decir otra vez: nadie puede bendecir, maldecir lo que Dios ha bendecido. Si tú estás bendecido, no sé cuántos bendecidos hay aquí, la maldición no tiene poder ni autoridad sobre tu vida. La palabra bendición, el domingo explicaré eso más amplio, pero solo le digo: la palabra bendición viene de la palabra barak en hebreo, que significa el acto de Dios. Es cuando Dios viene y derrama sobre ti su favor, su propia vida, su bendición, su bien sobre ti. Es el poder sobrenatural de Dios sobre ti para que prosperes en todo lo que hagas. Es el permiso divino para prosperar en todo lo que tus manos hacen. Así que una vez tú estás bendecido, el diablo tiene que prepararse porque ya perdió. Esta noche Dios va a bendecir a alguien. Dije: esta noche

Dios va a activar la bendición sobre alguien. Cuando hablo de bendición, hablo de la bendición que Dios da con B mayúscula, del poder sobrenatural. No hablo en plural de las bendiciones, es otra cosa. Las bendiciones vienen a causa de la bendición con B mayúscula. No sé si alguien está agarrando eso. Lo voy a decir por acá. Bendiciones no es bendición con B mayúscula. Algunos pueden tener bendiciones, pero no significa que tenga la bendición de Dios. Pero si tienes bendición de Dios, las bendiciones te perseguirán y te alcanzarán. Lo voy a decir otra vez. Las bendiciones te perseguirán y te alcanzarán. Por eso la Biblia dice: no envidies la riqueza del impío que tiene bendiciones. Puede tener casa, puede tener un carro bonito, puede tener viajes, son bendiciones. Pero no la envidies, porque las bendiciones van y vienen. Pero cuando tienes la bendición de Dios, ninguna maldición entra y las bendiciones llegarán a tus manos. Estos 4 meses serán de bendición y de bendiciones. Dije, estos 4 meses. Ahora, varias cosas. Sobre este pueblo que estaba bendecido, había una promesa. Alguien diga promesa. ¿Y por qué la bendición viene? Número uno, porque Dios vela sobre su palabra para que se cumpla. Este pueblo ya había sido bendecido. Así como tú, ya tú has sido bendecido. Y si no, esta noche te voy a bendecir. Esta noche Dios te suelta palabra. Esta noche Dios te suelta promesa. Lo primero que tienes que saber es que Dios vela sobre su palabra para que se cumpla. Una vez Dios te da una palabra, la bendición te perseguirá y te alcanzará, porque esa palabra es irrevocable. Lo que Dios dijo, Él mismo hará que se cumpla. Y si Dios dijo que te bendecía, Él te bendice. Si Dios lo declaró, Dios lo sostiene. Jeremías 1:12 dice: bien has visto, porque yo apresuro mi palabra para ponerla por obra. Yo apresuro, yo vigilo. Significa que Dios está despierto. Dios está atento. Dios está como un guardia. Dios vigila activamente. Yo necesito que alguien diga amén. Dios vigila activamente que la palabra que Él te dio se cumpla en el nombre de Jesús. Porque Dios bendice su palabra. Alguien diga: tengo palabra. Ahora, Balaam, el profeta, le dice a este rey: mira, no maldigas a este pueblo. No lo maldigas. ¿Por qué? Porque está bendecido. Punto y se acabó. Alguien dígale a 2 o 3, le quiero que sepa que estoy bendecido. Ay, Dios mío, con ese no le va a caer ni una chispita mariposa de bendición. Dígale a 2 o 3, diga: estoy bendecido con B mayúscula. Número 22:12. Entonces Dios dijo a Balán: no vayas con ellos ni maldigas al pueblo, porque bendito es. Escúchame, ¿qué es lo que te quiero decir? Agárralo rápido, agárrala. La bendición hará que tu avance sea indetenible. Ay, Dios mío. Un rey con todo el poder, con todo el dinero, contrató un profeta, y el mismo profeta, Dios le dice: no te metas en cuentos raros, porque este pueblo a mí bendito es. Y lo que Dios bendijo, nadie lo puede maldecir. Así que sigue adelante. Yo le tengo una palabra a alguien que empezó este año con fe. Empezaste un proyecto, empezaste un matrimonio, estás en una carrera de fe. Hoy Dios te trajo para decirte: sigue adelante, porque tu avance es indetenible. Se juntarán contra ti para hacerte guerra, pero serán como nada. Sigue adelante, la puerta se abrirá. Sigue adelante, verás la restauración. Sigue adelante, las finanzas sobrenaturales vienen.
Dile al de al lado, sigue adelante, cabezón, no pares. Si estás bendecido, esta temporada vas a conquistar lo que no conquistaste. Si estás bendecido, dominarás, comprarás lo que no compraste. Ay, dígame amén, las mujeres, anímeme por favor. Dije, comprarás lo que no compraste. Y quiero decirte algo, el diablo tendrá que ver aterrorizado tu avance. Tu avance será mayor este año. Tu crecimiento será mayor este año. Voy a esperar que todos levanten la mano. Tu prosperidad será mayor este año. Tu elevación será mayor este año. Para algunos su apartamento será más grande este año. Su universidad será mejor este año. Sus ventas serán más grandes este año. El templo que vamos a construir será más grande. El terror de Balac, el rey malo, es que veía a este pueblo avanzar y nada lo frenaba. El mismo enemigo verá que tu vida es una muestra de la bendición de Dios. Muchos no entenderán, recíbelo, cómo es que sigues avanzando a pesar de, porque sé que muchos de ustedes han vivido pruebas este año, ay Dios mío. Sé que muchos de ustedes no las cosas salieron como esperábamos o como habíamos calculado. Sé que muchos de ustedes hay puertas que se les han cerrado, pero que la puerta se cierre no impide que la bendición te haga avanzar. Dios mío, Padre Santo. Él aderezará mesa delante de ti en presencia de tus angustiadores. Deuteronomio 28:7 dice: Jehová derrotará a tus enemigos que se levanten contra ti. ¿Por qué? Porque estás bendecido. Por un camino saldrán contra ti y por siete caminos huirán delante de ti. Necesito que alguien reciba esto que voy a decir. Hoy se le acaba el tiempo a tus enemigos. Hoy caen en tus enemigos. Hoy todo lo que se levantó contra ti, contra tu casa, contra tus finanzas, contra tu familia, contra tus hijos, contra tu salud, hoy cae en el nombre poderoso de Jesús. Si alguien lo cree, dele un aplauso a Dios. Dije, tus enemigos se acabaron hoy. Dije, se acabaron hoy. Balac, el rey malo, se dio cuenta que sería derrotado. Y por eso no quiso pelear, ir a la guerra con este pueblo. Por eso quiso llevar la guerra al mundo espiritual. Pero lo que él no sabía es que en el mundo espiritual era que este pueblo era grande. Voy a decir una locura. Algunos de ustedes parece que son pequeños. Parece que el negocio es pequeño. Parece que tu estudio es pequeño. Parece que tu preparación sea pequeña. Parece que tu cuenta bancaria es pequeña. Pero te voy a decir, no es pequeña, porque en el mundo espiritual ya estás creciendo. Dije, en el mundo espiritual estás siendo engrandecido. En el mundo espiritual, ay Dios mío, voy a decir una locura. En tu tanque de bendición se está llenando. Tu tanque de bendición se está haciendo más grande. Debería sellar esta palabra. Tu tanque de bendición financiero está haciéndose cada día más gordo. Tu tanque de bendición para una casa está engrandeciéndose. El tanque de bendición ministerial se está haciendo grande. Y mientras más grande te haces en el espíritu, más pronto que tarde eso se va a manifestar. Serás grande este año en el nombre de Jesús. Hay gente que te ve pequeño, pequeña hoy, pero se van a quedar sorprendidos. Es más, te voy a decir una locura. Si tú mismo te vieras cómo vas a finalizar el 31 de diciembre, te desmayarías hoy de la sorpresa. Algunos de ustedes ni se van a conocer de hoy al 31. Estuvieran profetizando eso, yo hubiera ya saltado de la silla. Porque ¿qué hace la bendición? Te cubre. La bendición con B mayúscula te protege. Por lo tanto ves, y algunos de ustedes han visto que el enemigo tiene que cambiar de estrategia, pero seguirá perdiendo.
Se mete por un lado, pierde. Se mete por el otro, pierde. Viene por arriba, pierde. Se mete con la suegra, pierde. Se mete en tu matrimonio, pierde. Se mete con tu salud, pierde. Porque tú no has dejado de adorar a Dios. Dije, tú no has dejado de servir a Dios. Tú no has dejado de sembrar. Tú no has dejado de congregarte. Tú no has dejado de levantarnos y de decir, yo sirvo al Dios que bendice. Y pase lo que pase, estoy bendecido a prueba de todo. Dele un aplauso a Dios. Número 22, 18. Y Balaam, el profeta, respondió y dijo a los siervos de Balac: aunque Balac me diese su casa llena de plata y oro, ojo aquí, no puedo traspasar la palabra que Jehová mi Dios para hacer cosa chica ni grande. ¿Qué hizo el rey? Le dijo: te doy, ¿qué? Plata no, la tula, billullo, feria, lana, como le quieran decir en cualquier país, billete. Le dijo: ven, te doy al doble, te doy más, pero maldícelo. Levantó un altar, dos altares, tres altares, siete altares en contra del pueblo de Dios. Y el profeta le dije: así me des tu casa, el palacio lleno de oro, no puedo maldecirlos, porque lo que Dios ha bendecido. ¿Cuál es la revelación para nosotros? Número uno, que tienes que sujetarte a la palabra, porque el profeta era profeta y sabía que había una palabra de bendición sobre este pueblo, y él dijo: esa palabra no puede ser revocada. Vas a ser bendecido a prueba de todo mientras te camines en la palabra, creas la palabra, vivas la palabra y te sometas a la palabra. Te profetizo, todo demonio quedará avergonzado enfrente de tu casa. Lo voy a decir por acá porque no me lo recibieron. Todo demonio quedará avergonzado enfrente de tu casa. Escúchame, tú no tienes que pelear. La palabra peleará por ti porque tú estás debajo de la palabra. Los obedientes digan amén y aplaudan. Los desobedientes no digan nada. Aunque me dieras un palacio lleno de oro, no puedo traspasar la palabra. Eso es una revelación grande. Amada iglesia, Dios no nos respalda a nosotros, Dios respalda la palabra que nosotros estamos obedeciendo. Voy a decirlo otra vez: Dios respalda la palabra que tú estás obedeciendo. Y cuando yo creo la palabra me blinda contra toda maldición. Si te quieren robar, no pueden, porque hay una palabra que dice: eres bendecido. Y no vas a ir a menos, vas a ir a incremento este año en el nombre. Dios mío, dije vas a ir a incremento. Recíbanlo ustedes, acá no quisieron. Vas a ir a incremento en el nombre de Jesús. ¿Te quieren sacar del negocio? No pueden, porque estás bendecido. ¿Te quieren oprimir? ¿Te quieren maldecir? ¿Te quieren quitar? No pueden, porque hay una palabra que dice que irás de victoria en victoria. Ahora no lo reciben ustedes. De triunfo en triunfo, de bendición en bendición. Y mientras yo camino en la palabra, no importa lo que pase alrededor, seguiré creciendo, seguirás prosperando, seguirás viéndote más joven. Los demás se van a arrugar y se van a envejecer, pero tú y yo cada día somos rejuvenecidos. Dios mío, nadie recibe esa palabra. Como las águilas. Y mientras duermes, la bendición trabaja para ti. Te voy a decir una locura. Los que diezman y ofrendan, levánteme la mano. Mientras duermes, Dios factura por ti. Lo voy a decir otra vez. Mientras tú duermes, Dios factura por ti. Diga: estoy bendecido. Necesito estar bajo la cobertura de la palabra. Y este rey malvado no conocía la palabra, no creía la palabra.
Y él pensó que con dinero, que con brujería, que con estrategia podía traspasar la palabra. Y el mismo profeta le dijo:

La palabra no puede ser traspasada. Pero una cosa sí te digo: sumérgete en la palabra. Ve y discípulate en la palabra. Ve a leer la palabra. Ve a conocer la palabra. Porque mientras más palabra agarres, más derrotado va a quedar el diablo que vino contra tu familia. Los que lo crean, digan algo. Dios es fiel a su palabra. Aplauda fuerte, por favor. Bajo la cobertura de su palabra, estoy protegido. Pero si me salgo de su palabra, yo preguntaría, ¿por qué Dios tiene que protegerme cuando yo me salgo de lo que Él me indicó? ¿Por qué Dios tiene que poner su cobertura cuando yo desobedezco? ¿A cuánto les pasó cuando eran niños que su mamá le dijo, plancharon, ¿verdad? Plancharon con la plancha. Dijo, no pongas el dedo en la plancha porque está caliente. ¿A cuántos nos lo dijeron? Cara de malos que tienen. ¿Y cuántos de nosotros metimos el dedo en la plancha aunque nos dijeron que no? Yo lo metí, me quemé. Porque todo lo que Dios me dice a través de su palabra no es para castigarme, es para protegerme y multiplicarme. Ay, nadie lo quiere acá. Es para protegerme y para multiplicarme. Todas las bendiciones tienen una instrucción y una promesa, una bendición. Yo cumplo con lo que Dios me instruye, la promesa viene porque viene. ¿No me escuchaste? La promesa viene porque viene. Los desobedientes, quédense callados. La promesa. Número 22:31. Eso no le gustó a algunos. Dice, entonces Jehová, mire esto, abrió los ojos de Balaam, el profeta, y vio al ángel de Jehová que estaba en el camino y tenía su espada desnuda en su mano. ¿Qué tenía el ángel? Y el ángel de Jehová le dijo, he aquí, yo he salido para resistirte porque tu camino es perverso delante de mí. Aquí, esta es la prédica. Entonces, ¿qué hace el profeta? Dios le dice, no maldigas al pueblo porque ese pueblo a mí está mega bendecido. Sin embargo, él dice, voy a ver para ver. Y coge, se monta en su burra y resulta que había un ángel en medio del camino entre él, la burra, y el pueblo que él iba a maldecir. Y Dios manda un ángel con una espada desenvainada. Y la Biblia dice que la burra de Balaam frenó y no quería avanzar. Y Balaam le pegaba a la burra, hacía fuerza, porque esta burra no avanza. Y resulta que la burra, Dios le abrió los ojos. Y la burra sí veía al ángel con la espada. Y la burra dice, pues de aquí no me muevo. Y resulta que la burra no se movía. Era porque Dios estaba guardando al profeta de un sablazo de un ángel. Y aquí hay una tremenda lección. Porque a veces nosotros, estamos tratando de forzar que se abran puertas. Y empuje la burra. Y déle a la burra. Y nos afanamos. ¿Y a cuánto les ha pasado? Digan, confiesen su pecado. Y yo quiero, y este trabajo, y este socio, y la burra no se mueve, ¿sabe? Y uno dice, ay Dios mío, no me salen las cosas. No, es que Dios te está guardando de la burralidad que vas a hacer. Lo que pasa es que tienes los ojos cerrados. ¿Y cuántos aquí confiesan que cogieron, algunos son tartejos, cogen la burra, la cargan y se meten? ¿Ah?
Dios da una señal, dos señales. Dios, no, yo puedo. Y no entiendes que Dios guardándonos. Mira, te voy a decir algo de parte de Dios. Si

0: Tú estás bajo bendición y una puerta se cierra. No te entristezcas, alégrate. Dios te está guardando de una destrucción. Ay, Dios mío, Dios te está guardando porque tú y yo no conocemos las cosas, pero a veces nos entristecemos y esa puerta es un sofisma. La verdadera bendición, Dios te la va a abrir y viene sin tristeza, sin agonía. Viene. Ay. Aplauda al que pueda aplaudir. Deja de pujar lo que Dios no va a abrir. Porque ¿quién puede abrir una puerta que Dios cierra? ¿Y quién cierra la que Dios te abre? Pues te tengo una noticia. La que Dios te abre se va a abrir este año. Dije, se va a abrir este año. Ay, yo hubiera levantado la mano. Alabanza, se abre la puerta en el nombre de Jesús. No hay que forzar, no hay que forzar. Metan la adoración, metan la adoración. Que, ay Dios mío, yo siento algo. Extienda sus manos hacia alabanza. Métanle adoración. Que la puerta que Dios abre no es solo a Estados Unidos, es al globo terráqueo, Padre Santo. Toca dos o tres y dile, deja de empujar la burra. Iba a decir, no se aburra, pero no, eso no. Tres veces golpeó Balán a la burra. La golpeaba y la golpeaba y la golpeaba. ¿Y qué pasó? Que no contento Dios en su misericordia. Alguien levante la mano y diga, papito, gracias. Porque a veces hacemos unas burradas, pero Dios sigue manifestando la misericordia. Y Dios le abre los ojos al profeta. Y ve el ángel con la espada. Y cuando el profeta ve, el ángel le dice, aquí estoy con una espada, que como vengas te llevas tu sablazo, de que te lo llevas, te lo llevas. Ay, levánteme la mano alguien, Dios mío. Quiero decirte algo, que cuando tú estás bendecido por la palabra, Dios pondrá oposición en contra de tus enemigos. Tú no tendrás que pelear. Dios enviará ángeles con espadas desenvainadas para defenderte, para protegerte, para guardar a tus hijos. Dios mío, alguien dígame amén. Para guardar tu casa, para guardar a tus padres. Esta iglesia está guardada por ángeles con espadas desenvainadas. Vale la pena servirle a Dios. Pastor, ay, es que caminar en fe. Vale la pena caminar en fe. Los que se burlan de ti no tienen ángeles que les sirven. Tú y yo sí tenemos ángeles que te van a proteger y te van a traer la bendición. Alguien debería aplaudir a eso.
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Amén. ¿Vino usted a alabar a Dios? Amén. Bueno, vamos a leer unos textos bíblicos y cerramos este periodo de oración. Todos los textos están en el libro de Nehemías. Nehemías nos enseña la gracia que conduce al éxito. Nehemías 1:5. Y dije: te ruego, oh Jehová, Dios de los cielos, fuerte, grande y temible, que guarda el pacto y la misericordia a los que le aman y guardan sus mandamientos. Esté ahora atento tu oído y abierto tus ojos para oír la oración de tu siervo, que hago ahora delante de ti día y noche por los hijos de Israel, tus siervos, y confieso los pecados de los hijos de Israel que hemos cometido contra ti. Sí, yo y la casa de mi padre hemos pecado. En extremo nos hemos corrompido contra ti y no hemos guardado los mandamientos, estatutos y preceptos que diste a Moisés, tu siervo. Acuérdate ahora, Jehová, de la palabra que diste a Moisés, tu siervo, diciendo: si vosotros pecareis, yo os dispersaré por los pueblos. Pero

Son tus siervos y tu pueblo, los cuales redimiste con tu gran poder y con tu mano poderosa. Te ruego, oh Jehová, esté ahora atento tu oído a la oración de tu siervo y a la oración de tus siervos, quienes desean reverenciar tu nombre. Concede ahora buen éxito a tu siervo y dale gracia delante de aquel varón, porque yo servía de copero al rey. Vamos ahora al capítulo 5, a ver si lo encontramos. El mismo libro de Nehemías, el versículo 19. Acuérdate de mí para bien, Dios mío, y de todo lo que hice por este pueblo. Seguimos ahora, a ver si estamos en el capítulo 6. ¿De qué, pastor? De Nehemías. 6:14. Acuérdate, Dios mío, de Tobías y de Sanbalat, conforme a estas cosas que hicieron. También acuérdate de Noadías, profetisa, y de los otros profetas que procuraban infundirme miedo. Santo, cuando un profeta quiere meter miedo, eso es cosa seria, ¿no? Nehemías 13, versículo 14. Acuérdate de mí, oh Dios, en orden a esto, y no borres mis misericordias que hice a la casa de mi Dios y en su servicio. Nehemías 13, 22. Y dije a los levitas que se purificasen y viniesen a guardar las puertas para santificar el día de reposo. También por esto acuérdate de mí, Dios mío, y perdóname según la grandeza de tu misericordia. Y Nehemías 13, 29. Acuérdate de ellos, Dios mío, contra los que contaminan el sacerdocio y el pacto del sacerdocio y de los levitas. Y 31, el último versículo del libro. Y para la ofrenda de la leña en los tiempos señalados y para las primicias, acuérdate de mí, Dios mío, para bien. Es poco el tiempo que tenemos, pero hay algo que es común a todos los versículos que hemos leído. Bueno, no voy a torturar más. Lo que es común a todos los versículos que hemos leído es que Nehemías está orando. Nehemías está orando. Puede sentarse, porque, como decía el domingo, el éxito, Dios, en Dios, el éxito está accesible a gente común. Amén. Hay 3 o 4 aquí que somos comunes. Amén. Y segundo, el éxito está accesible a gente que ora. Si Nehemías no ora, hubiera quedado en la historia como un copero más del cual nadie se acuerda. Nadie sabe quién fue el copero del rey antes de Nehemías. Nadie sabe quién fue el copero del rey después de Nehemías. Nehemías aparece en la historia y está allí, y la palabra permanecerá hasta la eternidad, porque Nehemías oró. Usted puede ser uno más que vivió en el país donde vive. Morirá como murieron cualquiera, o puede ser alguien que deje una historia en su familia, en su lugar, en su ciudad, o una huella en otras personas, dependiendo de si ora. Y de la oración del capítulo 1, ahora en el capítulo 9, vamos a ver el efecto de la oración. Capítulo 9, ¿de qué, pastor? De Nehemías. Versículo 3. Vamos a leer solo algunos versículos del capítulo 9. Y puestos en pie en su lugar, leyeron el libro de la ley de Jehová su Dios la cuarta parte del día, y la cuarta parte confesaron sus pecados y adoraron a Jehová su Dios. ¿Cuánto es la cuarta parte de un día? Santo.

Caleo, ¿cuánto enseñan ustedes que es la cuarta parte de un día? Muy bien. La cuarta parte de un día son 1, 2, 3. Bueno, busque lo mejor en Google, ahí le van a decir de una vez. Imagínate, 6 horas leyendo la Biblia y 6 horas orando y confesando sus pecados. Y aquí yo me voy 5 minutos más. Y hasta los ujieres estrilan. ¿En serio? Y dice, y puestos en pie, dice, luego se levantaron sobre las gradas de los levitas, Jesúa, Bani, Cadmi, Sebanías, Buni, Serebías, Bani y Kenani, y clamaron en voz alta a Jehová su Dios. ¿Qué es esto? Orar. Clamaron en voz alta. Imagínate. 6 horas clamando, santo. Y dijeron los levitas, Jesúa, Cadmiel, Bani, Absanías, Serebías y todos los demás, levantaos, bendecid a Jehová vuestro Dios desde la eternidad y hasta la eternidad, y bendígase el nombre de el nombre tuyo glorioso y alto sobre toda bendición y alabanza. Y todo el resto del capítulo es oración. Vamos a ver. Nehemías, como usted puede ver en el capítulo 1, dice: hemos pecado, nuestros padres han pecado, no hemos hecho lo correcto, no hemos guardado tus mandamientos, tus preceptos y las ordenanzas que diste a Moisés tu siervo. Por eso hemos sido esparcidos. Todos necesitamos hacer confesión de nuestros pecados. ¿Por qué, pastor? Porque todos somos pecadores. Y la Biblia dice que si alguno dice que no ha pecado, está diciendo que Dios es mentiroso, santo. Pero dice, pero si confesamos nuestros pecados, Él es fiel y justo para perdonar nuestros pecados y limpiarnos de toda maldad. Amén. En mi oración privada, mi experiencia es, casi desde que me convertí, iniciar mi oración con un periodo: Señor, acuérdate que soy humano y acuérdate que ni yo mismo a veces sé los errores que cometo. El salmista decía: Señor, líbrame de mis propios errores, líbrame de los que a mí me son ocultos. A veces uno es grosero y no sabe ni que ha sido grosero. Ha sido, bueno, sencillamente somos pecadores. Y el pueblo en medio del cual estamos es pecador. Así que Nehemías, segundo, una oración de petición. Nehemías le pide al Señor que le dé gracia delante del rey. Esta noche vamos a pedirle algo a Dios. Yo tengo mucho que pedirle a Dios. Número 3, una oración de intercesión. Nehemías ora por él, pero no ora solo por él, ora por el pueblo. Dice: Señor, este es tu pueblo que tú redimiste con brazo extendido, dice, y con mano poderosa. Intercede por el pueblo. Y luego sí, Nehemías hace una oración en contra de los enemigos que se levantaron contra él. Y por eso Nehemías menciona: acuérdate, Jehová, de ellos. Y veíamos el domingo Sanbalat, ese es un buen nombre para un perro, Sanbalat. Oh, Señor, los perros están de moda ahora, ¿no? Hay parejas que no tienen hijos pero tienen perros. Y cuando usted ve a alguien así en el parque,

Cuando usted ve a alguien en el parque o en una, así la cinta costera, en un lugar con un perrito, bueno, está de moda, está de moda. Bueno, seguimos. Había enemigos. Y Nehemías, Señor, acuérdate de mis enemigos y de todo lo que están haciendo. Esta noche usted también puede orar en contra de todos los enemigos espirituales, las fuerzas espirituales, lo que le ataca. Nehemías también oraba por el sacerdocio, porque él mismo corrige al sacerdocio. Y Nehemías sabe que la salud espiritual del pueblo depende de la salud espiritual de los sacerdotes. Igual en la iglesia. La iglesia depende del pastor o de los pastores en todo sentido. Por eso lo dice Zacarías y lo repite Jesús: heriré al pastor y las ovejas serán dispersadas. Entonces Nehemías también ora por eso. Nehemías ora por el gobierno. Y no es que el gobierno fuera tan bueno en los días de Nehemías, pero oraba, porque nos corresponde a nosotros hacer eso. En vez de quejarnos tanto, oremos, porque la queja no va a solucionar nada. La oración trae respuesta de Dios. Amén. Y usted ve las veces que Nehemías dice: acuérdate. Primero dice: acuérdate, Señor, de tus promesas, de las promesas que diste a Moisés. Luego dice una y otra vez: acuérdate de mí. En algún momento dice: acuérdate de mí para bien, Dios mío. Otra vez sencillamente dice: acuérdate, Dios mío. Acuérdate de tu pueblo. Acuérdate de Tobías y de los demás. Acuérdate de los sacerdotes. Y termina diciendo por lo menos 4 veces: acuérdate de mí, oh Dios. Y la última oración: acuérdate de mí, oh Dios, para bien. ¿Qué sucede cuando Dios se acuerda? Cuando Dios se acordó de Sara, eliminó 25 años o no sé cuántos años de esterilidad, por lo menos 25 años desde la primera promesa. Cuando Dios se acordó de Rebeca, le concedió hijos. Cuando Dios se acordó de Ana, le concedió hijos. Y cuando Dios se acuerda de ti, concede la petición de tu corazón. Por eso, acuérdate, Señor, para bien. Amén. Según el reloj, tenemos 10 minutos para orar. Entonces son 10 minutos para interceder, para orar por alguien. Tal vez, puede ser alguien incluso que no esté aquí, alguien que no esté al alcance de su voz, alguien que pueda estar hasta fuera de la ciudad o del país donde usted se encuentra, alguien que pueda estar hospitalizado. Puede ser un hijo, una hija, o puede ser un misionero que está en otro país. Solo el Espíritu Santo, usted, Dios, sabe por quién va a interceder usted en este momento. Pero interceda. Y si habrá alguien que tenga que confesar algún pecado, aunque sea un pecadito, pero porque la gente le pone categoría a los pecados y según la gente hay pecados más graves que otros. Para Dios todos son pecados, pero Dios los perdona a todos cuando venimos con sencillez, con humildad, y clamamos la sangre de Cristo. Mírame, Señor.

Oh Señor, ¿a quién iremos? Solo tú tienes palabras, Señor. Saca mi pie del lodo cenagoso. Saca mi pie del pozo de la desesperación. Ponlo luego sobre la roca, sobre la peña. Coloca en mí un cántico nuevo, Señor. A la roca llévame, que es más alta. Y a ti venimos.

Padre de amor y misericordia, confesamos nuestros pecados, nuestra falta, nuestra falencia. Confesamos, oh Dios, que vivimos en un mundo pecador, que andamos en un mundo de pecado. Como dijiste a tus apóstoles, los pies se ensucian y necesitamos la sangre de Cristo para que todo nuestro ser, espíritu, alma y cuerpo sea irreprensible delante de ti. Pero creemos que la sangre de Jesucristo, tu Hijo amado, nos limpia de todo pecado. Y aceptamos que por la sangre preciosa de Cristo podemos llegar a tu presencia y hablar contigo y adorarte, alabar tu nombre y deleitarnos, porque en tu presencia hay plenitud de gozo, delicias a tu diestra para siempre. Y delante de ti también intercedemos, Señor. Hemos aprendido que la oración eficaz del justo puede mucho. Hemos aprendido la promesa que dice: orad unos por otros para que seáis sanados. Y hemos aprendido la promesa que dice: si se humillare mi pueblo, el pueblo que invoca mi nombre y orare y buscaré mi rostro y se convirtieren de sus malos caminos, entonces yo oiré desde los cielos, perdonaré su pecado y sanaré su tierra. Hoy pedimos bendición, Señor, para esta tierra, bendición para esta nación, bendición, Señor, para las naciones hermanas, en cada lugar donde hay alguien orando por su pueblo, por su tierra, por su país, allá en la madrugada de España, que oran, Señor, por el tiempo difícil que vive el país,

y por la convocatoria a elecciones en noviembre 29. Escucha desde los cielos y trae un nuevo tiempo a España, allá en Brasil, que se preparan para la vuelta final de las elecciones el 25 de octubre. Alguien con temor de Dios en el Palacio de Planalto, coloca a alguien en Brasilia que tema tu nombre, que se deje guiar por los principios de la palabra, que sea aconsejado por hombres y mujeres con temor de Dios. Y así, Padre, en cada nación oramos por el presidente Mulino y su gira en Vietnam, en Singapur, en los países del Oriente. Abre puertas de bendición para la tierra panameña, Señor, en el nombre de Jesús. Y oramos por nuestros matrimonios, oramos por nuestros hijos, oramos por nuestros descendientes, oramos por nuestros discípulos, oramos por nuestros líderes, oramos por nuestros pastores, oramos, Señor, por los compañeros de ministerio, otros pastores de nuestra nación, de la red apostólica. Rey de los cielos, nos faltaría el tiempo para orar, solo para interceder, Padre, por todos los que nos están siguiendo en esta hora, por los que, Padre, están viendo en el nombre de Jesús de alguna manera, conectados de otra manera. Demetrio, Padre, Yanis, oh Dios de los cielos, Paula, en el nombre de Cristo, José Alberto, Angie, Justino, oh Dios, Kenia, Marcos, Delicia, Dalila, Fabián, Yesenia, Enrique, Lisset, Hugo, Padre, ahí está Ixi, Mara, ahí está, oh Dios de los cielos, la familia Trejo, la familia Bonilla, Nadia, Nadia Góndola, oh Dios, la familia Valencia, la familia Rivera, Yoli Toribio, Iliana Flores. Padre, oramos, intercedemos por todos los que se conectan esperando un milagro para Tony Rangel, para Damaris de Tirrell, en el nombre de Jesús de Nazaret, para Briseida Lorenzo, Abdel Espinosa, Marta Santos, oh Dios, Alicia Vargas Negra, Luris López, Señor de los cielos, Mariela de Camargo, Argelis Pimentel, y la lista sigue, pero están delante de ti, Señor, tú sabes leer. Nosotros también hacemos compromiso en esta oración, hacemos oración de compromiso, Señor, ayúdanos, porque hemos decidido seguirte, amarte, caminar contigo, no viendo las circunstancias, no viendo lo que está aconteciendo, no viendo lo que ocurre a nuestro alrededor, creyendo, sosteniéndonos como viendo al invisible, mirando donde no se ve, caminando con los ojos de la fe. Amasharra makatarra la masaya. Ahora, Señor, acuérdate de tus promesas, de las promesas dadas a tu siervo, de las promesas de la palabra. Acuérdate, Señor, que por la llaga de Cristo fuimos nosotros curados. Acuérdate, Dios, que mi casa y yo serviremos a Jehová. Acuérdate. Cree en el Señor Jesucristo y serás salvo tú y tu casa. Acuérdate, mi Dios, pues suplirá todo lo que os falta conforme a sus riquezas en gloria en Cristo Jesús. Acuérdate, Señor, mayor es el que está en ti que el que está en el mundo. Padre, también sabemos que hay enemigos que se levantan, fuerzas espirituales de maldad en las regiones celestes. No luchamos contra carne y

0: sangre. Luchamos contra principados, contra potestades, contra gobernadores de las tinieblas de este siglo, contra huestes espirituales de maldad. Padre celestial, levántate en nuestra ayuda. Todo dardo de fuego del maligno, todo dardo que ataque la fe, la emoción, dardo de temor, de angustia, dardo para provocar resentimiento, dardo para apagar el amor. En el nombre de Jesús de Nazaret, levántate Dios, más la fuerza de brujería, de hechicería, la santería, el espiritismo, la magia blanca, la magia negra, la que sea. Padre, destruye. Levántese Dios, se han esparcido los enemigos. Ahora, Padre, la frialdad, la falta de entusiasmo, el desánimo, el desaliento. Señor, en el nombre de Jesús, alienta a los tuyos donde quiera que estén. Muévelos, Padre celestial, a doblar rodillas, a levantar manos, a clamar con fuerza al Dios del cielo. Aleluya. Ayúdanos a descansar en ti, a reposar en ti. Prepáranos, Señor, para el ayuno. Comenzaremos el domingo 18 de este mes. Prepara nuestro cuerpo, el templo del Espíritu Santo. Prepara nuestra vida espiritual. Prepáranos aún emocionalmente para el ayuno. Danos victoria, Padre, en hombres de pacto, de una manera poderosa. Bendice al pastor Héctor y a todos los que están trabajando en esta área. Traen bendición, Señor, al pastor Iván de la Torre. Trae, Señor, en una nueva unción, Padre celestial, a Alex Márquez, a toda su banda. Señor, tu bendición sobre el pastor Rivera, en el nombre de Jesús. Bendice, Señor, al pastor Leonardo Bailey, a Satish Patel, a todos los que han de intervenir de una u otra forma. Trae un avivamiento entre nuestros varones, Padre celestial. Bendice al sacerdocio de la casa. Gracias, Rey. Tú haces todas las cosas mucho más abundantemente, Señor, de lo que pedimos o entendemos, según el poder que actúa en nosotros. Aleluya,
1: tu nombre, Dios.
0: Levante la mano de su hermano al cielo, un minuto, y diga: Señor, tú conoces la petición de tu hijo, de tu hija. Tú sabes, mi hermano, mi hermana que está aquí al lado. Interceda, un minuto. Serían 30 segundos por uno, 30 segundos por el otro. Bendice su familia, Dios. Bendice su salud. Abre los cielos. Confirma tu palabra, confirma tus promesas, Padre. Señor, y no nos olvidamos de los que escriben, de los que llaman. Mateo, Roberto, Giselle, Dalis, José, Catherine, en el nombre de Jesús, Yesenia, Silvia, en el nombre de Cristo, Susana. Oh Rey, Sikatora Masoa Nanay, Mayra, María Godoy, Osiris Acosta, Mara, Yesenia Galloway, Marjorie Batista, Thomas Pecot. Señor de los cielos, mira todas estas peticiones, Señor, y atiende, Padre celestial. La oración eficaz del justo puede mucho. Que lo compruebe Manuel Gómez, Adelina Vega, Alexander Rubio, Que pueda ver Reinaldo Villamil el milagro de Dios, Mariela de Camargo, Josemir Small, la familia Camargo, Alexander Rodríguez. Señor, gracias. Aleluya. Aleluya. Aleluya. Aleluya.

La escritura dice: en la ley de Jehová está su delicia, y en su ley medita de día y de noche. Será como árbol plantado junto a corrientes de agua, que da su fruto en su tiempo, y su hoja no cae, y todo lo que hace prosperará. En el nombre de Jesús, lo que viene a tus manos será prosperado en el nombre de Cristo. Mira, no digo esto para animarte, lo digo porque hemos orado y es la palabra que he recibido. Todo lo que hace prosperará. Lo que viene a tus manos será prosperado en el nombre de Jesús. Gloria al Señor, gloria al Señor. Vamos a honrar a Dios, iglesia. Amén. Dios es especialista en los tiempos de necesidad. La viuda de Sarepta no vio a Dios cuando todo iba bien. Lo vio cuando preparaba su última comida. Dios es especialista en tiempos de necesidad. Los que acompañaban a Eliseo no vieron a Dios en tiempo de abundancia, lo vieron en tiempo de necesidad. Fue allí donde apareció el hombre de Baal-Salisa. Los discípulos y la multitud no vio a Dios en tiempo de abundancia, lo vieron cuando había 5,000 hombres, sin contar las mujeres y los niños, y no había alimento para ellos. Allí vieron a Dios. Y me atrevo a decirle, por la confianza que me da la palabra, que en esta época los que confían en Jehová, los que confían en el Señor, verán a Dios aún con más evidencia que en las épocas más buenas de su vida. Es ahora cuando Dios hará algo especial, que ni siquiera cuando usted tenía lo mejor usted lo pudo experimentar ni vivir. Ahora lo vivirá en el nombre del Señor. Padre, honramos tu nombre. Esta es la fe que hemos aprendido, es la palabra que hemos recibido y es la palabra que hemos creído. También es la palabra que ahora practicamos, porque no somos oidores olvidadizos, sino hacedores de la palabra. Acuérdate, Padre, acuérdate que le acabo de decir a este pueblo que en el peor momento es cuando verán de una manera más sobrenatural la mano de Dios. Acuérdate y provee como tú has prometido. Abre una puerta que nadie pueda cerrar y suple conforme a tus riquezas en gloria en Cristo Jesús. Amén, amén y amén. Gloria al Señor. Amén. 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

abrirá una puerta que nunca antes había visto, en el nombre del Señor. 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Dios ama al dador alegre. Dios le bendiga. Gloria al Señor. Estamos de pie, iglesia. Amén. Antes de despedir con la bendición de Dios, el libro de Judas dice: algunos que dudan, convencelos. Y dice: y a otros, arrebátalos del mismo infierno. O sea, no debemos perder ninguna oportunidad para sacar un alma de la perdición, librarlo del error, traerlo al amor de Jesucristo. Por eso queremos orar en este momento. Padre bueno, aquí o en cualquier lugar, incluyendo hasta en esos lugares públicos donde dejan esta señal, donde hay hijos tuyos que son gerentes o jefes, y en lugar de cualquier otra cosa mantienen la televisión del lugar con esta señal, y allí hay vidas. Tócalos allí y en cualquier lugar, también en esta casa, en el nombre de Cristo. Usted me dice: pastor, ore por mí. Yo necesito la bendición de Dios, necesito la misericordia de Dios, un toque de Jesús a mi vida, necesito la gracia de Dios, necesito que el Señor me escuche hoy, me responda, atienda mi clamor. Necesito que el amor de Dios cubra mi corazón. Queremos orar por usted. Si usted me levanta su mano, esa es una indicación de que usted quiere que oremos. Si Dios le bendiga, muchas gracias. Muchas gracias, Dios le bendiga. Voy a pedirle algo más. Voy a pedirle por favor que venga aquí. Usted preguntará: ¿y por qué todo el mundo no pasa? Porque algún día pasaron. Venga, Dios le bendiga, muchas gracias. El amor y la gracia de Dios. Gracias, Señor. Aleluya. Si hay alguien más, que pase. Amén. Mire, hace muchos años cantábamos así.

Amén. Así con sus ojos cerrados. Muchas gracias. Dios conoce por qué está aquí y no en otro lugar. Dios sabe por qué sintonizó esta señal y no otra. Dios sabe por qué te conectaste. Y Dios conoce.

0: conoce todo lo que está sucediendo y tiene la respuesta para traer paz a tu corazón, salud a tu cuerpo, bendición a tu familia. Así, con sus ojos cerrados, diga conmigo: Señor Jesús, tal como soy, vengo delante de ti. No hay nadie más a quien pueda ir, y me rindo a ti. Confieso mi necesidad, confieso mi pecado, me rindo a tus pies, me humillo, porque el que se humilla será exaltado. Límpiame, Señor, de toda mi maldad. Cubre mi vida, ayuda mi fe para que no desmaye. Sáname, Señor, líbrame, levántame, resuelve mi situación, porque necesito un milagro, y tú lo haces porque me amas. Gracias, Jesús. Amén, amén, amén, amén. Qué lindo. Normalmente los miércoles solo vienen personas que ya conocen, que han estado en la iglesia por un tiempo, que entienden lo que es la oración. Usted vino esta noche porque el Espíritu de Dios, aunque usted no lo sepa, no sea consciente de ello, el Espíritu del Señor le trajo aquí para darle vida nueva y comenzar una nueva vida. Nuestros hermanos acá del Distrito 4, el Distrito Campeón, le van a atender. Por favor, ayúdenos dándonos un dato. Ellos, si usted necesita aún, ellos pueden volver a orar por usted en este momento, porque siento que hay necesidad. Pero sepa que ya su nombre está inscrito en el libro de la vida del Cordero. Muchas gracias, Dios les bendiga. Igual a usted que nos ha seguido, este es nuestro número, +507 6988 6608. Nos llama. Si no puede conseguir, pues nos deja una llamada perdida, le devolvemos la llamada, o nos escribe, porque también este es nuestro WhatsApp de esta noche. No importa dónde esté, nos comunicaremos con usted. Dios es bueno, su misericordia es para siempre, y Él dijo: no te dejaré ni te desampararé. Muy bien, recuerden que oramos todos los días a las 5 de la mañana, a las 12 del mediodía, y en los días que no tenemos celebración aquí lo hacemos también a las 9 de la noche. Y la próxima semana es nuestro último gran evento del año, Hombres de Pacto. 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Hace 3 años ocurrió aquel terrible ataque terrorista en Israel, que ha generado pues todos los conflictos que han seguido después de eso, todos los problemas en Gaza, etcétera. Tenemos un mensaje del embajador de Israel en Panamá para el pueblo de Dios. Vamos a escucharle.
1: Queridos amigos de las iglesias evangélicas de Panamá, Shalom. Es un honor saber que desde Bocas del Toro hasta Darién, Israel tiene amigos en cada rincón de este país. Han pasado 3 años desde el 7 de octubre de 2023, el día más trágico, más oscuro en la historia del Estado de Israel. Recordamos a los más de 1,200 hombres, mujeres, ancianos y niños asesinados, a los 251 secuestrados y a las familias que todavía cargan ese dolor. En hebreo hay una palabra que aparece una y otra vez en las escrituras: Zachor, recuerda. Para nosotros, recordar no es solo mirar atrás, es un mandato y un compromiso con la verdad. 3 años después, el antisemitismo y el odio contra los judíos en todo el mundo no ha desaparecido. En muchos lugares,

0: se ha vuelto más visible en las calles, en las universidades y en las redes sociales. Por eso, su voz importa. Cuando ustedes oran por Israel y defienden la verdad, nos recuerdan que no estamos solos. El salmista nos da esta certeza. Lo yakum ve lo ishan shomer Israel. El he aquí no se adormecerá ni dormirá el que guarda a Israel. Esa promesa ha sostenido a mi pueblo por generaciones. Hemos atravesado el dolor, pero seguimos de pie. Am Israel Chai, el pueblo de Israel vive. Gracias por sus oraciones, por su amistad fiel y por su defensa del derecho de Israel a existir en paz y seguridad en su tierra nacional, su patria histórica, con su capital eterna, Jerusalén. Los invito a seguir orando juntos por la paz de Jerusalén, por las familias que perdieron a sus seres queridos y por un futuro de paz para todos los pueblos de la región. Toda Rabá, muchas gracias. Que Dios bendiga a Panamá, que Dios bendiga a Israel. Shalom.
1: Amén, shalom. Sí, Padre, pedid por la paz de Jerusalén. Sean prosperados los que te aman, dice la palabra. Sea la paz dentro de tus palacios y el descanso. Sea la paz dentro de tus muros y el descanso dentro de tus palacios. Padre, oramos que haya una solución, que bendigas y que tu protección divina siempre esté con el pueblo de Israel, con los descendientes de Abraham, de Isaac y de Jacob, en el nombre de Jesús. Amén. Iglesia, Jehová te bendiga y te guarde. Jehová haga resplandecer su rostro sobre ti y tenga de ti misericordia. Jehová alce sobre ti su rostro y ponga en tu corazón paz. Y que la gracia del Señor Jesucristo, el amor del Padre, la comunión del Espíritu Santo sea con usted y su amada familia. Amén.

0: Amén.
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No siempre, aprenda eso, no siempre se puede comprar el carro que más le gusta a uno. Hay que comprar el carro más conveniente. Imagínate, Josué. Josué quiere un carro de esos deportivos, de esos que son bajitos al piso y todo, porque te gusta. Y como y Dios te va a dar 3-4 muchachos, 3-4 hijos. Y en ese carro a duras penas cabes tú. A duras penas cabes tú con Jocelyn, porque son de esos tigres así que son para pa llamar la atención nada más. Pero no sirven para el propósito. Usted tiene que alabar a Dios en el día de hoy. Yo siento que alguien está recibiendo palabra de Dios hoy. Reciba el propósito de Dios en la vida suya. El propósito de Dios es más grande que tu meta. Dale el aplauso fuerte a Jesús. Aleluya. Nuestro propósito no se fundamenta en lo que hacemos, sino en el porqué de mi existencia. En el porqué de mi existencia. No es en lo que yo hago. Muchos de aquí tienen oficios. Tu oficio es eso. Tu oficio no es tu propósito. No confundas oficio con propósito. O sea, tú eres carpintero, plomero, rufero, lo que sea. Eso es tu oficio, no tu propósito. Tu propósito es que Dios va a utilizar probablemente el oficio que tú sabes para llevar a cabo un propósito mucho más grande y más poderoso. ¿Está entendiendo, linda iglesia? Cuando Moisés le dice a Dios, confeccióname un arca, Moisés dice, aquí hay problema, porque es que yo sí sé de muchas cosas, pero del tema de artesanía, yo no manejo esto, y tú me estás pidiendo una arca con especificaciones, y yo no sé, yo sé de pastorear ovejas porque aprendí eso 40 años, y de lidiar con cabezones, y conozco las leyes egipcias porque me instruí en ellas, en eso podemos, pero yo no sé de artesanía. Pero ¿qué le dice Dios a Moisés? No te preocupes, ahí tú tienes a Bezael. Él, yo le he dado espíritu de ciencia y sabiduría para que cumpla el propósito de la edificación del arca. Este hombre era un artesano fino que Dios le enseñó a hacer un montón de cosas finísimas de artesanía, de tallado, de escultura. Él sabía todo eso, ese era su oficio. Y Dios tenía un plan con el oficio de Bezael, era que el arca de Dios fuese diseñada, creada y manifestada. Yo creo que Dios tiene un plan con tus cosas. Yo soy de los que yo creo que Dios tiene un plan con tu casa, un plan con tu familia, un plan con tu negocio, un plan con todo lo que tú tienes. Dios tiene un plan. Esas metas que tú has obtenido, Dios tiene un plan con ellas. Lo que pasa es que necesitamos ponérselas en las manos del Señor. Entonces, eso nos enseña la palabra. Conocer nuestro propósito nos permitirá establecer las metas.

correcta. Cuando usted conoce su propósito, se establece la meta correcta. ¿Entiende? O sea, usted se está dando cuenta que Dios lo quiere utilizar a usted con un propósito. Ya usted está clarito, usted ya lo sabe. Entonces, ¿qué sucede? Las metas que usted se establece van en armonía con el propósito. Es importante que usted descubra su propósito. Porque usted puede ponerse metas que son antipropósito, aunque no sean malas. Pues yo quería un negocio antes. Y tenía toda la capacidad para hacer ese negocio. ¿Era malo eso? No. Yo creo que yo hubiera prosperado ahí. Yo quería. Era una meta que yo tenía. Lo hablaba con mi esposa y un día lo voy a lograr. Pero ¿qué sucede? Un día Dios me dio un propósito. Y me dijo, para esto naciste, para esto te traje al mundo. ¿Qué tuve que hacer? Poner aquellas metas todas buenas en segundo plano para tomar el propósito. Entonces, cuando yo conozco mi propósito, me establezco las metas que son. ¿Estás entendiendo, linda iglesia? Y usted, yo creo que usted para el buen entendedor, ¿cómo dice? Pocas palabras basta. Ustedes son bien inteligentes, no hace falta que yo hable tanto. Usted entiende las cosas. El propósito determina mis metas cuando yo lo conozco. Pero el problema está que si usted no conoce de propósito, usted cree que el propósito suyo es más dinero, más casa, más carro, más esto, más lo otro. Y esas son metas todas pasajeras. Pero el propósito es eterno. Los que buscan fama, dinero, prestigio, es como los que suben a una colina alta, alta, y escalan, escalan. Dice, un día tengo que llegar a la cúspide. Y el día que lo logran, se dan cuenta que en esa cima, ahí no hay nada de lo que usted creía que iba a haber. Y llegas y consigues todo, solo para darte cuenta que toda la lucha fue en vano. Y que no había nada de lo que tú pensabas que habría. Sin embargo, en el propósito, la palabra dice que hay recompensa, que hay bendición, que hay vida y vida en abundancia. Dele ese aplauso a Jesucristo si lo cree. Nuestro propósito está estrechamente relacionado con lo que Dios quiere que hagamos. Y por último, cada vez que no logramos alcanzar una meta, debemos preguntarnos algo, una pregunta cuando usted no logra alcanzar una meta. Yo me he hecho esa pregunta también, cuando no logro alcanzar una meta. Es que si Dios, la pregunta es, ¿será que Dios está diciendo que no? ¿O si debemos buscar la manera de superar los obstáculos? Necesitamos que Dios nos dirija. Mire, le va a dar hasta risa lo que le voy a decir, pero hay un montón de cristianos así. Cuando sienten que, por ejemplo, nos ponemos un propósito, caminamos en él y comenzamos a tener muchas luchas para obtenerlo. Muchos cristianos dicen, si esto fuera de Dios, no hubiera tanto obstáculo, porque Dios hubiera eliminado los obstáculos. Mientras que otro tiene un propósito, y dice, y todo va saliendo súper bien, súper bien, súper bien, súper bien. Y de repente se para y dice, esto yo creo que no es de Dios. Porque si esto fuera de Dios, el diablo estuviera haciéndome la guerra a mí hasta más no poder. Y por esa razón muchos cristianos dejan de hacer porque dicen, no hay oposición. Y otros dejan de hacer porque dicen, Dios no está conmigo porque hay demasiada oposición. Uno tiene que conocer el propósito. Usted tiene que saber por lo que usted está aquí. La razón por la cual Cristo te salvó es mucho más trascendental que únicamente salvar tu alma. Eso es lo más importante. Pero con tu vida hay un propósito. Por eso no te moriste el día que lo aceptaste y te dejaron aquí. Porque no solamente Dios te va a salvar, también va a utilizar tu vida como un canal de bendición para cumplir algo grande en la tierra. Alabado sea la gloria del Señor. Aleluya. Yo quiero avanzar porque ya yo quiero orar. Mira, iglesia amada.

buscar por buscar desmedidamente un buen nivel de vida, la mayoría de los hombres nunca logran agradar a Dios. Nos vamos a encontrar con muchos hombres, y cuando digo hombres digo mujeres también, por buscar mejores condiciones de vida, mucha gente no logra

de lo que está pasando. Mire, no se ha podido hacer mucho. Este año prácticamente la gente no ha hecho nada. Y ahí usted se da cuenta de que cómo es la vida en sí. O sea, usted se pone un montón de metas y viene, algo pasa que nada se puede cumplir. Pero desgraciadamente hay mucha gente que Dios tiene planes con ellos de mucho tiempo, que no se han podido manifestar dichos planes porque los planes de Dios van en oposición a un plan de vida que tú tienes, a una buena vida que tú buscas. De ahí algunas personas no pueden servir en ninguna cosa porque andan en busca de mejores condiciones de vida. Eso es lo único, es su propósito. Pero si tú te dieras cuenta que eso es una meta, porque todos queremos un buen nivel de vida. Nadie quiere vivir debajo de un puente, nadie quiere vivir sin comida suficiente, sin ropa suficiente. Todos queremos tener un buen nivel de vida, pero eso es una meta. Pero el propósito, tú deberías reflexionar en eso en el día de hoy. Cuando estamos en el centro de la voluntad de Dios, podremos soportar cualquier prueba. Yo quiero que usted sepa en el día de hoy que esto que usted está viviendo, Dios se lo permitió a usted. La gente, los minnesotanos, somos gente tremenda. Porque lo que nos ha venido a nosotros no le ha sucedido a más ningún estado en la historia de esta nación. Jamás se ha visto que un estado lleve más de 60 días en estas condiciones, solamente los minnesotanos. Alguien va a decir, no, por aquello, por lo otro, por los escándalos, por los fraudes, dirán lo que usted quiera. Pero yo le digo a usted de parte de Dios, es que Dios nos los permitió a nosotros, porque con nosotros hay un propósito tremendo. Alabado sea el Señor. Y si el mundo, las naciones, los otros países hoy conocen de Minnesota por lo que está pasando, también conocerán de Minnesota por lo que vendrá después. Pues claro que lo van a saber. A su nombre sea la gloria. Denle ese aplauso a Jesús. Cuando estamos en el centro de la voluntad de Dios, podremos soportar cualquier prueba. Ustedes son testigos. Aquí están 60 días y aquí seguimos en victoria, alabando, engrandeciendo el nombre del Señor. Podremos soportar cualquier prueba, porque esto no ocurrió de espaldas a Dios. Y Dios te dará la fuerza. Míreme, iglesia, no es para jactar. Míreme, usted sabe lo que me ha pasado. Usted sabe cómo ha sido. Míreme. ¿Y que, por qué le digo? Porque a pesar de todo, Dios me da la fuerza para hablarles a ustedes como si nada me estuviera pasando, como si nadie hubiese hablado mal de mí, como si nadie hubiese maldecido mi vida. Sigo hablando porque el que está en mí es más grande que el que está en el mundo. Y el que está en ti es más grande que la prueba, es más grande que la escasez, es más grande que todo lo que se está levantando en nuestra contra. Inspírese en gente que de verdad le motive a usted. ¡Aleluya! Pues claro que el que está con nosotros es más grande. Y nos podemos afectar un poco en nuestra humanidad. Pero mire, ahora es cuando es para adelante que vamos en el nombre poderoso del Señor, porque estamos en el centro de la voluntad de Dios y Dios nos va a dar la fuerza para soportar lo que sea. Cuando nos alejamos de la voluntad de Dios, hasta el éxito más grande tendrá un sabor amargo. Mire, si usted se aleja de la voluntad de Dios, usted podrá tener lo que tenga. Incluso Jesucristo dijo, ¿de qué le vale al hombre que granjear el mundo entero y termine perdiendo su alma? Cuando el hombre se aleja de la voluntad de Dios, hasta los más grandes éxitos tienen un sabor amargo, agrio. No te sabe como tú pensabas que te iba a saber. Pero cuando tú tienes a Cristo, así sea un platito de frijol con queso, te sabe como el mejor de los manjares, porque estás en la voluntad de Dios. Estás agradecido con lo que Dios te ha dado. Estás contento con lo que tienes ahora. Alabado sea el Señor. Denle ese aplauso a Jesucristo. Siento la gloria de Dios aquí. Aleluya. No hay éxito laboral que pueda compensar el fracaso en el hogar y en la

la vida espiritual. Mucha gente tuvieron éxitos laborales o han tenido éxitos laborales tremendos. Ningún éxito laboral se compara con la presencia de Dios en mi vida, en mi familia. Mis pasos dejo, mis pasos doy, dijo el Señor. No como el mundo la da, yo se la doy. ¿Alguien puede recibir esto en el día de hoy? Aleluya. Ahora, iglesia, mire esto. Hoy es día de las primicias. Oraremos por eso en un instante, por la gente que va a recibir esa bendición, toda la iglesia. La primicia de nuestro tiempo. La forma en cómo gastamos el tiempo es un acto de nuestra voluntad. ¿Cómo gasta el tiempo usted? Usted sabrá cómo lo invierte. ¿Sabe usted que el tiempo es como el dinero? Se invierte. La gente se come el tiempo como el dinero. Yo le digo a mi nieta, tengo una nieta que estoy educándola en eso, porque la nieta le gusta comprar. Y le dije: nieta querida, tienes que pensar diferente. O sea, no pienses cómo spend the money. Think about how you can multiply the money. O sea, y es una mentalidad. O sea, la gente agarra un dinero y no están pensando, bueno, ¿cómo lo multiplico? ¿Cómo bendigo? ¿Cómo hago que esto sea de bendición? No, lo que están pensando es en qué lo gasto. ¿En qué lo gasto? ¿En qué lo gasto? ¿En qué lo gasto? ¿En qué lo gasto? Entonces, el tiempo es como el dinero. La manera en cómo nosotros invertimos el tiempo es un acto de nuestra voluntad. Usted decide. Usted es una maravilla de persona. Por eso usted decidió invertir estas horas que estamos aquí, que yo hasta mucho estoy hablando, pero como es un solo servicio, usted tanto que se sacrificó para llegar acá, para que yo venga a darle un mensaje así, ahí como de mala gana. Usted viene aquí, es como cuando va al buffet, que sabe a la hora que entra y no sabe a la hora que sale. Así estamos en el día de hoy. Alabado sea el Señor. Denle ese aplauso a Jesús. Dios es bueno. Somos nosotros los que decidimos quién está en primer lugar en nuestra vida, quién está en segundo lugar y quién está en tercer lugar. Si usted falla en eso, en establecer eso, usted fallará en todo lo demás. La pregunta que tienes que hacerte hoy, día de primicias: ¿qué es primero en tu vida? ¿Qué es lo primero? Piensa. Cada uno piense, ¿qué será lo primero en mi vida? ¿Qué es lo segundo en mi vida? ¿Y qué es lo tercero en mi vida? Hace un tiempo, muchos años atrás, una persona veía que no se congregaba bien, especialmente en los tiempos del verano. Le decía: ven acá, ¿qué es lo que te pasa? Que no. Me dijo: pastor, lo que pasa es que yo tengo un compromiso muy serio en el horario del culto. Wow, pero me lo dijo. ¿Qué pasó? Compromiso muy serio. ¿Qué? Es que yo pertenezco a una liga, a un equipo de fútbol. Y yo tengo un compromiso, yo tengo que estar ahí, mi equipo me necesita. Dijo: bueno, pues de repente es que a él le pagan, o sea, que depende su sustento de eso. Y le pregunto. Yo, eso hace muchos años, yo no entendía bien las cosas. Y le oye, pero y tú, como yo oigo que los futbolistas ganan bien y todo eso, le pregunto, ¿y tú ganas bien en eso? ¿Gano? No, yo no gano, yo pago. Porque los futbolistas de acá, contrario a lo que los de allá, que ganan millones y que les pagan, a los de acá pagan para que los dejen jugar. Yo me le quedé mirando y le digo: o sea, si tú no tienes la capacidad de establecer qué es primero en tu vida, qué es segundo en tu vida y qué es tercero en tu vida, tú te vas a equivocar y vas a fallar en todo lo demás relacionado con tu propósito como cristiano. Pídele a Dios que te dé la capacidad de establecer qué es lo primero. Jehová tu Dios adorarás y a Él solo servirá, dice el Señor. Eso es lo primero. Aleluya. ¿Cuál es el primer mandamiento? Amarás a Dios con todo tu corazón, con toda tu mente y a tu prójimo como a ti mismo. Mire, esa es la prioridad.

¿Cómo ve? ¿Cuántos pueden alabar a Cristo en el día de hoy? Mire, hay interpretaciones equivocadas del éxito. La gente tiene interpretaciones malas interpretaciones del éxito. Y cuando usted no tiene una perspectiva clara del éxito, usted va a terminar pensando de que pasar un día de juegos y diversión con sus hijos es una pérdida de tiempo. Cuando usted no tiene una definición de éxito, ¿qué es éxito? Bueno, pastor, que a los 40 años tenga casa, carro, bote, una casa aquí, una en mi país, con piscina. Eso es éxito. Para, es realmente de éxito. Ya tenemos éxito. Esa es la medida de éxito de la mayoría de la gente. Y esa manera de medir el éxito te hace pensar que pasar un día, una tarde, jugando con tus hijos, jugando de carrito o a la muñeca con tus hijos o tus nietos, es una pérdida de tiempo. He perdido el tiempo hoy. ¿Por qué? Solo con estos niños. No. Alguien dirá, es una pérdida de tiempo. Mire, en la iglesia. No, usted no está perdiendo el tiempo. Yo pude haber estado trabajando ahora. En otro tiempo, tal vez. Haciendo billete. Y no dándole billete al pastor. Pero mire, ¿está entendiendo, linda iglesia? Y por último, linda iglesia, póngase de pie para que se estire y se resetee su cerebro y pueda usted recibir esto último. Si mis queridos ministros de alabanza me ayudan, yo se los agradeceré mucho. Y lo último que quiero compartir con usted y quiero que se lleve a su casa en su mente como un propósito es la grandeza del servicio. Jesucristo en la última cena, en la Pascua, aquella Pascua que se convirtió en la última cena o en la Santa Cena para nosotros, dice la palabra que Jesucristo tomó un lebrillo, un guacal, dicen ustedes, un lebrillo, y se colocó una toalla aquí, como solían hacer los siervos de las casas, y se fue uno por uno de sus discípulos a lavarle los pies. Hasta Judas le lavó los pies. A veces toca lavarle los pies a Judas. Le lavó los piecitos a Judas. Mire esto. Y Jesucristo le dijo: los reyes de las naciones se enseñorean de ellas. Mas en el día de hoy yo les digo que en el reino de Dios es mayor el que sirve que el que es servido. ¿Sí me captó? Jesús en la Santa Cena enseñó lo que es la grandeza del servicio. Porque yo no vine a ser servido, sino a servir. Entonces, cuando hablamos de propósito cristiano, algunos chocan con eso, porque su propósito implica servir a otros y no ser servido. A todos nos gusta que nos sirvan. A mí me encanta, la pastora tiene un hábito precioso, digno de que todas las hermanas imiten. La pastora tiene un hábito precioso y ella se levanta y yo tengo mi lugar de oración y de las primeras horas de la mañana, ella tiene el de ella. Nosotros no nos vemos, nos levantamos y nos vemos a las 2 o 3 horas después de levantarnos, después de nuestro devocional. Pero ella tiene un bonito hábito y es que ella va al lugar donde yo estoy y me lleva una taza de café así bien caliente y cargado como me gusta a mí. A mí me gusta el café que sepa a café, no esas aguas esas transparentes, no, café. Y ella me lo trae, eso prácticamente parece una cosa religiosa. Ella me lo trae todas las mañanas, a la misma hora prácticamente, me trae un café.
digo lo que yo hago, que yo también hago. Cuando ella me trae ese café, yo le doy un abrazo a ella, le doy un beso a ella y le digo gracias por traerme este café. Y uno al otro nos bendecimos. Ella no me lleva el café porque si no yo le pego un grito o la maltrato. Ella me lleva el café por amor, me sirve por amor, pero yo también tengo que responder por amor. Y el problema que tenemos muchos de nosotros es que nos encantan que nos sirvan con amor, pero podemos ser bien duros y crueles con quien nos sirvió con amor. Entonces, el servicio, hay una grandeza en el servicio. Y quiero que te vayas con este pensamiento, porque algunos quieren servir en condición de ser vistos, reconocidos, aplaudidos, ¿verdad? Como sirven bajo esas condiciones. Usted sabe que David un día Dios lo dio a conocer porque mató al gigante en público y se hizo famoso bien de un día para otro. Pero lo que la gente no mira es que antes de esa exposición habían habido años de servicio en los montes donde nadie veía. Habían habido tremendas peleas con leones, con osos, con lobos, con el diablo, con todo el mundo. David había peleado allá, nadie le daba un premio. Y un día Dios lo expuso. Pero yo quiero que usted oiga algo que te puede ayudar a servir con propósito. Y es que quien necesita aplausos y la aprobación del público para servir no es un siervo, es un artista. Yo oro para que toda esa gente que está llena de tanta cosa negativa, Dios toque sus corazones y con esa misma tenacidad que atacan las cosas de Dios, se conviertan y vengan a ser bendición. Sal de la tierra y luz del mundo y con esa misma fuerza sirvan al Señor. Denle el aplauso a Jesucristo si lo cree. Aleluya. Adoremos al Señor. Levante sus manos al cielo y dígale gracias a Dios. Aleluya.

0: tu padre, no te ayudó tu madre, no te ayudó el hombre, no te ayudó el gobierno. Dios te va a ayudar.
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Hola, soy Bayless Conley. 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Bienvenido.

voy a compartirte reflexiones del libro de Filipenses. En particular, voy a compartir cosas del capítulo 2. Quiero advertirte que lo que te leeré es tan rico y está tan cargado de información importante y revelaciones. Solo quiero animarte. Tal vez pienses en muchas otras cosas o trabajes en algo, pero si inviertes los próximos 25 o 30 minutos conmigo y te sientas a escuchar esto, pienso que te impactará. No porque sea un orador fantástico, sino porque vamos a leer y hablar de la palabra eterna de Dios. Hay muchas cosas que no he hecho bien en mi vida, pero hay una que he hecho bien. Tomé la palabra de Dios como la autoridad final en mi vida en todos los asuntos de conciencia y de vida. Y paso tiempo en el libro de Dios todos los días. Y llevo haciéndolo casi 50 años. Y eso ha cambiado mi vida y me ha acercado a Dios más que nada. Y sí, oro. Sí, asisto a la iglesia regularmente. Sí, le doy a Dios lo primero y lo mejor, todo lo que tengo. Hay muchos otros componentes en la vida espiritual. Sí, hablo con otras personas sobre Jesús y difundo el Evangelio. Pero personalmente, cuando se trata de mi crecimiento, mi relación e intimidad con Dios, todo gira en torno a este romance que he tenido con el libro de Dios por casi 50 años. Si quieres saber qué piensa alguien, si ha escrito un libro, lee su libro. Mis palabras ahora son una revelación de mis pensamientos. Si quieres saber lo que Dios piensa, lee su palabra. En las Escrituras Dios dice, sus pensamientos no son los míos, los cielos son más altos que la tierra. Así de altos están mis pensamientos sobre los suyos y mis caminos sobre los suyos. Pero ese no es el objetivo del capítulo. Si lo lees, Dios no dijo, nunca conocerás mis pensamientos. No, dijo, como la lluvia baja del cielo, riega la tierra y la hace fructífera, así será mi palabra que salga de mi boca y no volverá vacía, cumplirá lo que yo quiera. Mi palabra baja y trae fruto, sus palabras son una revelación de sus pensamientos. Vamos a analizar algunos de ellos ahora que él dio sobrenaturalmente al apóstol Pablo por el Espíritu Santo y que registraron aquí en el libro de Filipenses. Empezaré leyendo el capítulo 2, versículo 1. Dice, por tanto, si hay algún aliento en Cristo, y de nuevo, Pablo escribe desde una prisión romana a los creyentes filipenses, por tanto, si hay algún aliento en Cristo, algún incentivo en el amor, si hay alguna comunión en el Espíritu, si hay algún afecto y compasión, completen mi gozo pensando de la misma manera, teniendo el mismo amor, unánimes con la misma mente. Básicamente le suplica, él dice, si Jesús ha hecho algo por ti, si el amor de Dios te ha ayudado, si escuchas al mismo Espíritu Santo que yo, si te importa, si tienes corazón, y al final dice, hazlo por mí. Un torrente de emociones se derramó del corazón de Pablo hacia las personas que amaba, suplicándoles que estuvieran en unidad. La unidad es muy importante. El diablo quiere dividir. El diablo quiere causar disensión y división entre el pueblo de Dios. El Espíritu Santo trae unidad y debemos esforzarnos por mantener la unidad del Espíritu en el vínculo de la paz. Déjame leerte algo del Salmo 133. Solo hay tres versículos en este Salmo, pero habla de la importancia de la unidad. Comienza en el versículo 1. Cuán bueno y cuán agradable es que los hermanos habiten juntos en armonía. Es bueno y es agradable cuando los hermanos están en unidad, pero es malo y desagradable cuando la gente no está unida. Continúa y dice, esta unidad entre hermanos, en el versículo 2, es como el buen aceite sobre la cabeza, el cual desciende sobre la barba de Aarón, y baja hasta el borde de sus vestiduras. Ese aceite representa el Espíritu Santo, la unción del Espíritu Santo.
Cuando las personas están en unidad, llega la unción del Espíritu Santo. Aquí, Aarón, el sumo sacerdote, es un tipo del cuerpo de Cristo. Estando en unidad, la unción del Espíritu Santo comienza en la cabeza y llega hasta los bordes de las vestiduras para que cada persona en el cuerpo de Cristo tenga el Espíritu Santo descansando sobre ella. Incluso el miembro más nuevo de la iglesia, incluso el miembro menor de la iglesia, tendrá esa unción del Espíritu Santo sobre sí. Amigo, cuando el Espíritu Santo viene, el milagro viene. Cuando el Espíritu Santo viene, llega el consuelo. Cuando el Espíritu Santo viene, llega la paz. Pero sin unidad no tendremos ese aceite del Espíritu Santo. En el versículo 3, dijo, es como el rocío del Hermón, habla de refrescarse, que desciende sobre los montes de Sión, porque allá enviará el Señor bendición y vida eterna. Llega la unción del Espíritu cuando estamos en unidad. Es refrescante, dice allí, es decir, en el lugar de la unidad. Allí, cuando los hermanos están reunidos y habitan juntos en unidad, Dios ordena una bendición. Hay una gran bendición en la unidad, dijo, incluso la vida para siempre. Significa que las personas van a experimentar la vida eterna. Cuando la iglesia esté en unidad, cuando dejemos a un lado nuestras pequeñas diferencias, cuando nos esforcemos por la unidad del Espíritu, cuando decidimos no permitirnos sentarnos ofendidos y amargarnos, más bien soportar las personas y sus fallos y faltas, cuando estemos en unidad, Dios mandará una bendición allí y las personas se van a salvar. La gloriosa luz del Evangelio va a brillar sobre ellos y vamos a ver personas recibiendo la vida eterna. Ahora, dijo en el versículo 3, déjenme leer esto, volvamos a Filipenses capítulo 2. Y el versículo 2 dijo, completen mi gozo pensando de la misma manera, unánimes, con la misma mente, estén en unidad. Versículo 3, no hagan nada por rivalidad ni por vanagloria, sino estimen humildemente a los demás como superiores a sí mismos. No hagan nada por rivalidad ni por vanagloria. Ahora, esa misma frase que usó en el capítulo 1:16, ambición en griego, literalmente habla de alguien, un político que hace campaña para un cargo y hace promesas de campaña que no va a cumplir. Su función es conseguir la promoción y ponerse en una posición cómoda. Y él dice, oye, no hagas esto porque busques seguidores o notoriedad. No dejes que el egoísmo o la arrogancia sean la motivación de nada de lo que hagas. No intentes imponerte ni manipular las cosas para tener prominencia. De hecho, pon a los otros antes que a ti mismo. Déjame leerte el siguiente versículo, el 4. De nuevo, versículo 3. Esto es muy importante. No hagan nada por rivalidad o por vanagloria, sino estimen humildemente a los demás como superiores a sí mismos. Versículo 4. No considerando cada cual solamente los intereses propios, sino considerando cada uno también los intereses de otros. Eso es algo que nuestra generación necesita oír ya. En lugar de actuar con arrogancia como si no tuviéramos deficiencias, ningún déficit secreto, defectos o luchas internas propias, esperemos caritativamente que no sea así con los otros. Esperemos que tengan un corazón más puro que el nuestro. Actuemos y pensemos con verdadera humildad e interesémonos activamente en ayudar a promover a los otros. Amigo, eso es más fácil decirlo que hacerlo, pero es lo que las Escrituras dicen. Piensa mejor de otros que de ti mismo. Cuando nuestro hijo menor Spencer estaba en el jardín de niños, me pidieron que fuera a clase para ayudar a los niños un día. Tenía a todos los pequeños de la clase y tenían cajas con trozos y pedazos de madera. Habían sido cortados en un torno. Algunos eran redondos, algunos parecían ruedas, algunos eran oblongos y todos eran lisos y como con formas extrañas, una caja llena de eso. Teníamos pegamento
Y teníamos una forma de clavarlos juntos y mi trabajo tenía tres pequeños.

niños a la vez. Los otros hacían algo más y yo ayudaba a los tres pequeños a hacer algo con esos pedazos de madera. Era un proyecto creativo para ayudar a los pequeños a pensar y crear. Y hicimos aviones, casas, ángeles, autos y barcos y mesas. De nuevo, tres chicos a la vez. Y casi todos ellos estaban completamente absortos en construir sus cosas. La mayoría quería mi atención y la querían ya. Señor Conley, señor Conley. Señor Conley, necesito esto. Señor Conley, ¿qué hago con esto? Sin considerar a los otros dos pequeños a su lado, ni en lo que hacían. Pero casi todos decían, señor Conley, pensando en solo lo que ellos querían. Solo unos pocos esperaron pacientes su turno. Esperaron pacientes hasta que terminé con otro y podía ver lo que hacían, darles sugerencias y ayudarles a pegar algo. Les decía, ¿has pensado en esto? Podríamos hacer una mesa si haces esto. Y solo unos pocos esperaron a eso. Y solo un muchachito de todo el salón me ayudó a encontrar pedazos de madera para los demás. Puso sus proyectos primero. Solo un niño. Estaba pensando en ellos. Decía, oye, aquí tienes, podrías usarlo como rueda para el señor Conley. O esto funcionaría bien para un ala. Fue el único. Me impresionó este niño. Y cuando llegó su turno, hice mi máximo para ayudarlo a crear algo extra especial que fuera mejor que cualquier otra cosa que cualquiera en la clase hubiera hecho. Muchos adultos aún siguen en el jardín de niños en su forma de pensar. Toda su vida. Siguen en el jardín de niños para lidiar con relaciones, para los negocios, para el ministerio y para el matrimonio. Están absortos y pensando en sí mismos. Pablo suplica a los cristianos en Filipenses, oye, considera a los otros mejores que a ti mismo. No te preocupes por tus propios intereses, sino por los intereses de los otros. La verdad es que cuando Dios encuentre a alguien que se humille y ponga a otros primero, lo exalta. Es un principio inmutable en las Escrituras. Piensa en Saúl, el primer rey de Israel. Era humilde y no quería el puesto. De hecho, cuando iban a ungirlo como rey, se escondió y tuvieron que hallarlo. Fue un gobernante reacio. Pero poco después vemos a ese mismo Saúl levantando monumentos en su honor. El profeta Samuel llegó y dijo, Saúl, Saúl, cuando eras pequeño a tus propios ojos, no te exaltó Dios y te dio el reino. Pero ahora te levantas monumentos a ti mismo. Fue el principio del fin para Saúl. Dios arrancó el reino de Saúl y se lo dio a un hombre mejor que él, un pastorcito llamado David. La Biblia dice que si nos humillamos ante los ojos del Señor, Él nos elevará. A partir de aquí, Pablo nos da la razón suprema y el ejemplo para mantener un espíritu humilde y andar en unidad. Quiero leerte estos versículos de la Biblia clásica amplificada. Son ricos y muy poderosos. De hecho, son asombrosos. Es asombroso lo que vamos a leer. Este es el ejemplo supremo, la razón suprema para andar en unidad y para preferir a nuestros hermanos y hermanas antes que a nosotros. ¿Listo? En serio, esto es rico. Filipenses 2, versículo 5. Que esta misma actitud, propósito y humildad de mente estén en ti, que estaba en Cristo Jesús. Que Él sea tu ejemplo en humildad. Quien, aunque siendo esencialmente uno con Dios y en forma de Dios, poseyendo la plenitud de los atributos que hacen a Dios, no pensaba que esta igualdad con Dios fuera algo que pudiera ser sujetado o retenido. Pero se despojó de todos los privilegios y dignidad legítima para asumir la apariencia de siervo, un esclavo, en el sentido de que se volvió como los hombres y nació humano. Y después de haber aparecido en forma humana, se sometió y se humilló aún más,
y llevó su obediencia hasta el extremo de la muerte, incluso la muerte de la cruz. Por eso, porque se rebajó tanto, Dios le ha exaltado enormemente y le ha otorgado libremente el nombre que está por encima de todo nombre. Que en el nombre de Jesús cada rodilla se incline en el cielo, en la tierra y bajo la tierra, y cada lengua franca y abiertamente confiese y reconozca que Jesucristo es Señor para la gloria de Dios Padre. Jesús se humilló y se volvió obediente hasta la muerte en la cruz. Fue hallado a la manera de un ser humano. Había existido con el Padre en la eternidad pasada. Él era Dios en todo aspecto. La humanidad necesitaba un Redentor. Básicamente, la sala del Consejo del Cielo, el Padre, el Hijo y el Espíritu Santo idearon un plan. Jesús dijo, oiré. Sabía lo que venía. Me lo imagino allí saliendo del trono y caminando por el corredor. Parece que hay una tristeza en él. Por primera vez veo ángeles firmes y atentos. Dirían, ¿qué sucede? Tal vez se echan una mirada fugaz unos a otros. ¿Qué es esto? ¿Qué es esto? ¿Qué pasa? Nunca habíamos visto esto. Nunca lo vimos. Jamás. El Hijo parece casi triste. Veo a Jesús recorriendo ese largo corredor. Él llega a las puertas, se abren, y en mi mente me imagino que se gira como si viera al Padre una última vez. De repente, se fue. En ese momento, el ángel Gabriel había estado hablando con la joven Virgen María en la tierra de Israel. Le dijo, vas a dar a luz al Hijo de Dios, llamará su nombre Jesús. Ella dijo, ¿cómo? Él dijo, el Espíritu Santo vendrá sobre ti, el poder del Altísimo vendrá sobre ti. Y ella dijo, hágase en mí según tu palabra. En ese momento, el Hijo de Dios fue concebido en su vientre. No nació en un palacio, sino en un establo. No se volvió hijo de la nobleza, fue criado por un carpintero pobre y su esposa. Es más de lo que el corazón puede asimilar. Tomó la forma de un siervo. Fue hecho a semejanza de hombres. No es que no fuera humano, lo era. Pero también era una deidad. Se vació de todos sus privilegios y dignidad legítima. Vino a vivir en un cuerpo de arcilla. No solo por un tiempo. Jesús hará que ese cuerpo resucite, pero aún con las cicatrices de los clavos. En su costado la cicatriz donde entró la lanza, y en sus pies las cicatrices de los clavos, porque sabemos que después de que resucitó, se apareció a los discípulos y a Tomás, que dudaba, y le dijo, mete el dedo en los agujeros. Mete la mano donde traspasó la lanza. Nuestro Salvador, el Hijo de Dios, deidad eterna, para siempre, llevará las cicatrices de nuestra redención en la eternidad. Su cuerpo será el único con cicatrices. Continuó diciendo que murió en la cruz en vergüenza, desgracia y dolor y lo hizo por ti. Murió como un criminal entre ladrones. ¡Qué humillación para el Inmaculado Hijo de Dios! Golpeado, ensangrentado, despojado de su ropa y clavado en una cruz. Porque Jesús se humilló, lo leemos allí en Filipenses, el Padre lo exaltó. Necesitamos recordar que Pablo dijo que debemos dejar que esta misma mente esté en nosotros. Adopta la misma actitud, humillémonos y pongamos el interés de otros antes que el nuestro, igual que Jesús puso nuestro interés primero que el suyo. Si hacemos eso, Dios por su Espíritu nos elevará y nos llevará a donde necesitamos estar.
Amigo, no tienes que pelear por la posición, no tienes que manipular a otros, no tienes que pisar a otros, ni hacer

campaña para cargos. En el momento oportuno, Dios abrirá puertas que ningún hombre podrá cerrar. Él llenará nuestras velas con el viento del Espíritu Santo y nos llevará a nuestro refugio deseado. Pero volviendo a estas afirmaciones por un momento sobre el asombroso Hijo de Dios, fue elevado y exaltado tanto en honor como en poder por sobre todos y se le dio un nombre por sobre todo nombre. Y dice que cada rodilla debe inclinarse en tres reinos. Cada una en la tierra se doblará, cada una en el cielo se doblará y cada rodilla bajo la tierra se doblará. Todos acabarán haciéndolo, cada rodilla se doblará. Eso no significa que todos serán salvos. Quienes han rechazado a Cristo serán los que estén bajo la tierra, en el infierno. Reconocerán que Jesucristo es el Señor y serán obligados a inclinarse. No, no serán salvos, serán condenados eternamente. Pero se arrodillarán en el cielo. Voluntariamente nos arrodillaremos frente al Cordero de Dios. Solo Él es digno. La única forma en que podrás arrodillarte en el cielo es si eliges arrodillarte en la tierra y confesar el Señorío de Jesús aquí. Sé que hay personas viéndome. No es casualidad que me estés oyendo ahora. Tienes que hacer de Jesucristo el Señor de tu vida. Señor significa jefe. Significa que tienes que estar dispuesto a morir a tus derechos de vida independiente y someterte a su señoría. ¿Por qué no hacerlo ahora? No me estarías viendo ahora si Dios no hubiera estado ya tratando contigo. No dejes que el diablo te convenza de que necesitas alocarte más por un tiempo, como decimos aquí en Estados Unidos. Necesitas vivir de forma salvaje y divertirte un poco más y luego entregarás tu vida al Señor. ¿Sabes que es correcto? No, amigo, entre más tardes, más duro tu corazón se vuelve. Y eso es mentira. Algunas personas dicen, si entregas tu vida a Jesús, te quita toda la diversión, toda la alegría, toda la aventura de la vida. Es la mentira más grande. No hay jornada mejor que puedas recorrer que andar con Jesucristo. No hay aventura mayor en la que puedas estar. Él es el creador del universo. Amigo, el diablo te miente. Sí, la Biblia dice el pecado da placer por un tiempo, pero ese tiempo siempre termina. El pecado al principio siempre promete agradar y servir, pero al final siempre esclaviza y domina. Querida amiga, mujer, entrega tu vida al Señor. Señor, entrega tu vida a Jesús. Nunca te arrepentirás de haberlo hecho. Tal vez me veas ahora y tengas un problema enorme de drogadicción. Escucha esto, Jesucristo puede liberarte. Puede lavarte y romper las cadenas de la adicción. Tal vez me ves ahora y tengas una adicción seria al alcohol. Jesús puede romper esa adicción de tu vida. Hablo por experiencia, porque lo viví, lo hice. Jesús me ha liberado y Él puede hacerlo por ti también. Tal vez has pasado por un divorcio terrible, te han rechazado y ya no confías en ningún hombre. O tu exesposa te rompió el corazón, tu exesposo te rompió el corazón y ahora sientes que estás dañado. Tal vez te abusaron, tal vez te han mentido. Escúchame, Jesús es el sanador de corazones rotos. No va a poner bandita sobre tu quebranto, te hará alguien nuevo. La Biblia dice, si algún hombre está en Cristo, es una nueva creación. Las cosas viejas pasaron. He aquí, todo se ha vuelto nuevo. Amigo, Dios te ama. Te ama. Todos pecamos y fallamos a la gloria de Dios. Todos necesitamos un Salvador. Necesitas someter tu voluntad a Él y confesarlo como Señor. De hecho, ahora te reto a orar conmigo. Vas a requerir de juntar valor porque sabes que si te entregas por completo, tienes amigos que no estarán contentos. Sí, las cosas cambiarán. Empieza contigo. El cambio viene de dentro hacia afuera y tiene consecuencias. Hemos leído aquí en el libro de Filipenses. Estos filipenses entregaron su vida a Cristo. Pablo dice, oigan, lo vieron cuando estuve allí, fui perseguido, encarcelado, nos resistieron, ahora sufren algo.

0: algunas de las mismas cosas, pero amigo, sí lo vale. Estamos aquí solo un momento y luego estaremos en el cielo por toda la eternidad. No hay forma de describir las glorias de una eternidad con Dios. Las cosas más increíbles que imagines ni siquiera se acercan. Si Jesús es tu Señor, no te aburrirás. Escucha, ¿quieres orar conmigo ahora? En serio, ora conmigo. No me importa dónde estés, tal vez estés en un pub ahora. Te tomaste una segunda, una tercera bebida, tus amigos están ahí. Y de alguna manera alguien puso la tele ahí en el pub y nos miras. Te reto, justo delante de tu pareja, ponte de pie. Pon la mano en tu corazón y ora conmigo. La señora que está en su apartamento ahora, la familia que nos ve en la casa del empresario que está en el hotel, pon la mano en tu corazón y ora conmigo. Di, oh Dios, dilo en voz alta, oh Dios, creo que Jesucristo es tu Hijo. Adelante, dilo. En verdad, creo que Él vino a este mundo. También que murió en la cruz y pagó por todos mis pecados. Creo que resucitó de los muertos al tercer día. Y justo ahora, acepto a Jesús como mi Señor y mi Salvador. Jesús, entra en mi vida. Lávame. Dame una nueva vida. Desde este momento en adelante, Señor Jesús, todo lo que soy y todo lo que tengo, lo pongo en tus manos. En tu nombre, Jesús, te lo pido. Amén. Cuéntale a alguien lo que has hecho y nos encantaría saber de ti. Mándanos un email. Escríbeme una carta. Me encanta recibir cartas a la antigua. Pero cuéntanos. Haremos todo lo posible por comunicarnos contigo y ayudarte y enviarte algún material que pueda ayudarte. Tal vez conozcamos una iglesia en tu área con la que podamos contactar. Bueno, hasta la próxima. Que Dios te bendiga.
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hoy vamos a hablar de dos cosas. Que nosotros tenemos que honrar a la familia, pero honrar a la familia no es pretender que todo está bien, sino que honrar a la familia es atrevernos a sanar lo que está roto, lo que está herido. Honrar a la familia no es pretender que cuando entro por las puertas de la iglesia ya no gritamos, ya no decimos palabras, sino que la verdad es tenemos que traer esa circunstancia, esa estación, ese momento de vida en la cual estamos pasando y ponerlo delante de Dios. Y el que puede hacer milagros es Él. Por eso este será un día de sanidad. Este será un día de milagros. Este será un día de transformación. Este será un día en la cual lo que estaba quebrado Dios puede restaurar. La verdad es que todos tenemos a alguien, un familiar, un compañero de trabajo en la cual es muy cercano, pero tiene el poder de lastimarnos. Y muchas veces la persona más difícil de tu vida puede ser la que te mira en el espejo. Siempre decimos, hay personas conflictivas. Cerrá tus ojos. Yo te digo, persona conflictiva. ¡Fum! Te sale una imagen. Capaz de tu esposa, capaz de tu esposo, capaz de tu hijo, capaz de tu papá, capaz de tu mamá. Pero ahí está el punto. Capaz la persona más conflictiva es la persona a quien yo le miro en el espejo. Y eso nosotros tenemos que hablarlo, tratarlo y también cuidarlo, porque la palabra de Dios nos habla acerca de ese fruto que se forja, el fruto del Espíritu. Yo creo firmemente que hay una llenura del Espíritu Santo, que Él puede hacer milagros. Él te puede dar el don de sanidad, don de interpretación de lenguas. Él te puede dar dones. Pero hay a lo mayor también que Él te quiere dar, es su amor. Y ese amor que Él te da es luego para dar a los demás. Ese amor que Él hoy te quiere llenar con su amor, Él hoy te dice, quiero que luego le des a los demás. La gracia que yo te di, el perdón que yo te di, es hoy para dar a las personas que menos lo merecen. Hoy vamos a hablar de la historia de David y de Mical. Una historia que muchos capaz conocen y otros capaz no conocen. Porque Mical era la hija de Salomón, la segunda hija de Salomón. Y la relación entre David y Mical es algo muy interesante, porque podemos estudiarlo y ahí sacando tantos tesoros de esa relación. Tanto de lo que sucedió con Salomón y Mical, tanto lo que pasó con Mical y Jonatán, y lo Jonatán y David, David y Mical. Nosotros vemos cómo en 1 Samuel, el versículo 18, capítulo 18, nos habla acerca de David. Y todos saben que cuando David le mató a Goliat, algo cambió con David. Él ya no era un pastorcito, sino que él era el gran guerrero que pudo matar a un gigante que le atormentaba a Israel. Ya otros le veían a él como alguien que era un futuro líder. Y cuando él entraba en la ciudad, decían, mira, Salomón mataba a sus miles y David a sus 10,000. Y eso que... Saúl. ¿Qué yo dije? Salomón, Saúl, perdón. Yo estoy pensando otra vez en el hijo, ¿viste? Otra generación. Saúl. Y ahí nosotros vemos como había un celo en la vida de Salomón. No te digo nomás. De Saúl. ¿Verdad? Eso tengo que ver después en YouTube, a ver si dije Salomón. No te... Saúl, vino un celo dentro de su vida. Él tenía una inseguridad tremenda. Y eso pasa dentro de relaciones, ¿sí o no? Cuando un padre le tiene a un hijo y luego el hijo se empieza a prosperar más que el padre, ¿y ahí qué va a pasar? Entra celo y le querés correr.

soportar al hijo. O entre hermanos puede suceder que hay un hermano que empieza a levantarse, hay un liderazgo, y luego otro tiene celo contra su hermano y luego le quiere matar, sea emocional, espiritual o hasta físicamente, a las personas a quien deberíamos amar. Y esto pasó con Saúl. Él le vio a David como alguien que era, en vez de un aliado, un enemigo. Y luego él le iba a entregar a su hija. Primeramente a su hija mayor, y luego le casó, y luego vino Mijal. Y David, cuando le quería entregar a Mijal, le hablaba a todos los que estaban ahí a su lado, decía: pero yo no puedo ser el yerno del rey. Qué respeto uno le tenía a su suegro. Yo le digo a mi suegro doctor, honra y respeto. Hay que respetar a la persona quien va a ser tu suegro o tu suegra. Yo le digo a mi suegra, soy la mejor suegra del mundo, aunque a veces digo chiste acá en la iglesia. ¿Qué pasa acá? David decía, ¿cómo yo voy a ser el yerno del rey? ¿Ustedes creen que iba a ser una honra? Pero la verdad es que Saúl quería que David sea su yerno para que pueda tener ahí un target, un target, ¿cómo se dice eso? Un objetivo. ¿Así? Bueno. Tipo ahí una marca sobre su espalda para que los filisteos le puedan matar a él. Porque ya entró en la parte política. Entonces David decía, pero yo no soy digno de ser el hijo del rey. Y más todavía él capaz no tenía, porque venía de una familia que no tenía tanto recurso de fama o de estatus. Entonces ahí Saúl le dijo, bueno, para ser mi yerno tenés que matar a 1000 filisteos y traerme 1000 prepucios. Ni pregunten en el diccionario qué eso es. Entonces David dijo, bueno, eso yo voy a hacer. Yo tengo que ganar mi lugar como un yerno. Y él se fue y no mató a 1000, le mató a 2000 filisteos. Ahora entiendan esto, decía y dice en 1 Samuel capítulo 18, y quiero que lo lean, que la intención de Saúl cuando él le dio un objetivo difícil de 1000 era para matarlo a David. Hay cosas que las personas a quien más le amas te dan un objetivo, tengo que hacer esto, esto y esto y lo otro, pero para que lo fracases y para que veas que no sos digno de su relación. Tu esposa a veces te va a pedir que te vaya al supermercado para que fracase. O el esposo le pide una cosa a su esposa para que haga un presupuesto, para que fracase. Y ahí nosotros decimos, ¿cuál es la intención detrás de esto? No era para formarle, era para matarle. Es impresionante como luego David, ingenuamente, pero respaldado por Dios, porque la mano de Dios te ayuda a hacer lo que el enemigo quiso usar para mal, Dios lo va a usar para bien. Aleluya. Para lo que uno te pide, lo que ve imposible, Dios te va a dar el favor y la gracia para hacer, y con amor. Y ahí, ¿qué sucede? Él entrega, Saúl le entrega a Mijal. Y dice en el versículo 20 de capítulo 18, dice: Mijal, la hija de Saúl, amaba a David. Pero Mijal, la otra hija de Saúl, amaba a David, y fue dicho a Saúl y le pareció bien a sus ojos. Imagínate, esta hija de un rey amaba, le admiraba a este adorador, porque ella le conocía. No le conocía en el campo de batalla. Ella no lo conocía como el gran guerrero, aunque sabía que lo hacía. ¿Dónde ella lo observaba a David? En el palacio. ¿Qué hacía David en el palacio? Adoraba a Dios. Y eso es para nuestra casa. Que mis hijas no simplemente conozcan lo que es su papá como un financiero.

médico, como un abogado. Ellos no te conocen en tu profesión, ellos te conocen en la casa. Wow. Y Mijal se enamoró de un adorador. Tu casa te va a conocer como un adorador. Te va a conocer si sos un amante de las escrituras, o si sos un amante del fútbol, o si sos un amante de otras cosas. Donde vos estás poniendo tu tiempo, en la casa, también la gente te va a definir. Por eso la adoración, por eso en mi casa, tenemos que aprender a revelar lo que hay en el corazón, en la intimidad. Y Mijal se enamoró de ese adorador y dijo: yo le admiro a él, él es un guerrero, esos son los objetivos de mi papá. Pero lo que a mí me enamora es su corazón. Ahora, ¿qué sucede? Tenemos que entender esto. Los objetivos de Saúl eran para matar a David. Y luego David tuvo que huir. Y acá te quiero decir algo: a veces no te fuiste de la relación, pero dejaste de estar. A veces uno no es que huyó de una relación, pero dentro de esa misma relación en la cual está, dejó de estar presente. Hay un cuerpo, pero tu mente, pero tu corazón ya no está. Hay conversaciones que uno puede tener, y yo no sé si ha pasado en tus conversaciones, pero parece que estás hablando a la pared. Está la persona, pero sus ojos están aquí, están allá, ya están pensando en la cena, están en cualquier otro lado. A veces uno puede no simplemente ir de la casa, pero dejó de estar presente en la casa, aunque esté físicamente. Eso pasa con los hijos, eso pasa con los padres, eso pasa con los cónyuges. Tenemos que ser intencionales, porque acá habla en 1 Samuel 19, Saúl le mandó a matar a David. Él le mandó a matar a su competencia. Y Mijal escuchó de esto. Primeramente le pidió a Jonatán que lo pueda matar, que era su hijo y un hermano de David. Luego él le instruyó a David y David pudo huir y estaba ahí en su casa con Mijal. Y luego Saúl le dijo: mira, yo voy a enviar a gente a matarle ahí en su propia casa. Mi hija, mi sangre está ahí, ella seguramente me va a ayudar a mí. ¿Y qué sucedió? Llegó palabra que le querían matar. Y Mijal le avisó a David. Y en la noche, ella le bajó por la ventana para que él pueda huir. Para que la persona quien más ella le amaba pueda tener vida. Prefería que él tenga vida en vez que esté con él. A veces uno le quiere aferrar tanto a una persona que no te importa si le está destruyendo lo que yo puedo sacar de esta relación. Yo prefiero que esté conmigo. Pero ella le ayudó a David salir y escaparse. Y no solamente eso, sino que cuando vinieron los soldados, vinieron a él, a ella, y le dijeron: mira, nosotros le estamos buscando a David. Le dijo: está en su cama, tranquilos. Ella puso una estatua en su cama. No sé, esto no le estoy dando idea a ningún chico de 13, 14, 15, 16 años. Puso una estatua con pelo de cabra. Ahí ya sabemos cómo era el pelo de David, ¿verdad? Puso con pelo de cabra y estaba acostado. Y cuando ellos miraron, le vieron a un rey, un futuro rey, durmiendo. Luego se fueron. Y ahí luego Salomón se puso impaciente, porque pasaron horas y horas y horas. Lo dijeron: no me importa si está durmiendo, tráele acá con su cama y yo le voy a matar. Luego ellos entraron y vieron que no estaba David. Saúl le dijo a Mijal: ¿qué hiciste? Y obviamente ella luego dijo: pero él me dijo, pero esto y lo otro. Acá nosotros vemos
Y Mijal revela algo. El amor real se demuestra en lo que estás dispuesto a perder. El amor real se revela en lo que yo estoy dispuesto a entregar. Mijal en este acto no estaba simplemente salvando la vida de David. Ella estaba poniendo su propia vida ahí en la línea. El papá de Mijal era loco, endemoniado. Y él en algún momento le podía haber matado a su propia hija. Pero a ella no le importó su propia vida. Ella estaba dispuesta a entregar su vida por David. Eso es una relación que nosotros, cuando estamos bajo presión, relaciones bajo presión, empieza a salir lo que hay adentro. Hay algunos que van a huir de la relación y hay otros que cuando hay presión, cuando hay tormentas, se unen aún más. Esas son las relaciones que Dios está buscando. Que lo que Él ha unido, que ni un hombre lo separe. Que cuando yo estoy bajo presión, que pueda salir lo que yo estoy dispuesto a perder. Ella renunció todo por él. Eso es amor. Eso es compromiso. Capaz huiste de cierta circunstancia y eso yo te quiero decir hoy. Dios te está diciendo, eso no te va a definir. Vas a revelar, vas a dar un nuevo espíritu, porque yo no te di espíritu de cobardía, sino que de poder, de amor y de dominio propio. Porque el enemigo te dice, no, pero vos hiciste tanto hace 5 años, no, vos hiciste tanto hace 10 años, y ese pensamiento te sigue definiendo hoy, y hoy tenés vergüenza de poder acercarte, de poder entregarte. Y Dios te está diciendo, hoy será un día de sanidad, porque yo hoy te entrego mi espíritu en ti. Toda relación difícil tuvo un comienzo. Toda relación pasa por momentos difíciles y tuvo su comienzo. Tuvo su luna de miel. La pregunta es, ¿qué pasó en el camino? Y acá te quiero decir, las heridas sin resolver no desaparecen, sino que se transforman. Las heridas sin resolver no desaparecen, se transforman. David huyó, él se fue. Él vivió como fugitivo, él se casó con Abijail, se casó con Ahinoam, construyó su vida, su ejército. Él construyó lo que Dios formó en él. Y luego, Mijal se quedó atrás. Imagínate que vos entregaste tu vida por un hombre y luego ese hombre se fue y se casó con otra. Se fue y se mudó y construyó su imperio. Hay dos lados de la moneda. Es impresionante la consejería pastoral que uno hace. Vos escuchás a la esposa y decís, ¡qué terrible tu esposo! Le quería agarrar así. Y después hablar con el esposo. Y vos decís, ahora entiendo por qué huiste. ¿Saben qué? Hay dos lados de la moneda. Por eso yo creo que Dios quiere tocar a mí. Porque Él cuando me toca a mí, yo empiezo a hacer lo que ni un otro puede hacer. Cuando hay una brecha, soy yo el que soy puente para mi casa. Soy yo el que el puente, aunque mi padre debería extenderse hacia el hijo y debería correrse hacia el hijo para abrazarle. Pero acá hay casos en los cuales hay padres heridos y hay hijos que hoy le está llamando para poder luego correr hacia sus padres. Yo soy. Y hay heridas sin resolver, pero esas heridas no desaparecen, sino que se empiezan a transformarse. La perspectiva de Mijal, ella le amó a David, arriesgó su vida, lo perdió a él, su padre. Luego en el capítulo 25, 1 Samuel, nos ve que él le regaló a otro hombre. Ella luego se casó con otro hombre, se entregó a otro hombre. Y David luego se fue.

estaba huyendo por su vida. Saúl, el suegro, el padre de Mijal, le quería matar. Pero también es cierto que él nunca mandó por ella. Nunca envió a alguien para que luego se pueda juntar con él de vuelta. Le dejó ahí. Y acá nosotros vemos algo. Cuando Saúl murió, y acá nosotros vemos que David está en su nuevo reinado. En 2 Samuel 3, en el versículo 13, dice: y David dijo: bien haré pacto contigo, más una cosa te pido, no me vengas a ver sin que primero traigas a Mijal, la hija de Saúl, cuando vengas a verme. No dijo: yo quiero que le traigas a Mijal, mi esposa, mi amada. Le dijo: yo quiero que le traigas a Mijal, la hija de Saúl. Ya era un objeto dentro de un juego político. ¿Me están cachando? ¿Me están entendiendo? Él ya estaba pensando no como el adorador, no como el pastor, sino que ya estaba pensando como el político. Después de esto envió David mensajeros a Isboset, hijo de Saúl, diciendo: restitúyeme mi mujer, Mijal, la cual desposé conmigo por 100 prepucios de filisteos. O sea, yo pagué el precio, ahora por lo que yo pagué el precio, ella es mía, como un objeto de vuelta. Entonces Isboset envió y se la quitó a su marido Paltiel, hijo de Lais. Y su marido fue con ella, siguiéndola y llorando hasta Bahurim. Y le dijo a Abner: anda, vuélvete. Entonces él se volvió. Él se fue detrás de Mijal, rogando, llorando, porque también obviamente le amaba a ella. Y David le sacó de un lugar donde ella era amada y le trajo a un lugar donde ella iba a ser un objeto. Y habló Abner con los ancianos de Israel diciendo: hace ya tiempo procurabais que David fuese rey sobre vosotros, ahora pues hacedlo. Porque Jehová ha hablado a David diciendo: por la mano de mi siervo David libraré a mi pueblo Israel de mano de los filisteos y de mano de todos sus enemigos. Acá nosotros estamos viendo a un David que está reclamando lo que es suyo. Está reclamando: yo pagué el precio. Y hay muchos reclamos en relaciones. Hay reclamos en los padres a los hijos: pero yo te di y ahora vos me haces. O de los hijos a los padres. Hoy con los psicólogos nosotros le reclamamos: pero él me hizo tal cosa. No, pero él me traumó por tal cosa. Y en los cónyuges hay reclamos. Puedes reclamar a alguien sin amarlo. Nosotros podemos reclamar a alguien sin amarlo, pero eso no es amor. Es tratar de controlar una circunstancia. Es controlar una relación. Y eso es lo que nosotros vemos acá. David, él estaba reclamando algo, pero para controlar, porque era un juego político. Cuando estaba bajo presión para unir familias, para unir cosas, él no lo hizo por amor, él lo hizo ya por interés. Él lo hizo por interés y no lo hizo por amor. Y eso tenemos que decir. Que yo hoy estoy haciendo por intereses en mis relaciones en vez de por amor. Porque te digo algo: la verdad sale a luz tarde o temprano. Y eso no va a traer bendición si lo hago por intereses. Pero cuando yo lo puedo hacer por amor, ahí empieza a sanar, ahí lo empieza, porque capaz Mijal estaba igual lidiando con el abandono de David, pero si David lo llamó: quiero a mi esposa que venga conmigo, eso podía sanarlo. Y acá te quiero decir de vuelta: las heridas sin resolver no desaparecen, sino que se transforman. Esa herida de David con Saúl lo hizo maltratar o menospreciar.

Iniciar a Mijal. Y cuando ellos, Mijal luego se encontró con David y vio cómo él estaba haciendo un juego político, vamos a ver el resultado de esa relación. Y ninguno de los dos, ni David ni Mijal, dijo: necesitamos hablar de lo que pasó, sino que continuaron su vida. Necesitamos hablar lo que nosotros pasamos. Y la verdad es que muchas veces nunca va a haber un momento perfecto para hablarlo, pero siempre yo sugiero, no lo hables cuando está pasando la tormenta, no lo discutan cuando están pasando, pero deja pasar un tiempo, pero lo tienen que confrontar, lo tienen que hablar. Porque de vuelta lo que no se habla, no se sana, se acumula. Lo que nosotros no hablamos no es que ahí lo vamos a resolver todo paz y tranquilidad. No es lo que pasó con Mijal y David, porque no hablaron, lo resolvieron. No, se acumuló tanto en el corazón de David y también tanto en el corazón de Mijal. Y acá nosotros vemos el famoso pasaje en 2 Samuel 6. En Samuel 6, 16, nosotros vemos a un David con el arca que él quería llevar a Jerusalén. En el versículo 12 dice: fue dado aviso al rey David diciendo: Jehová ha bendecido la casa de Obed-Edom y todo lo que tiene, y a causa del arca de Dios. Entonces David fue y llevó con gran alegría el arca de Dios de casa de Obed-Edom a la ciudad de David. Y cuando los que llevaban el arca de Dios habían andado 6 pasos, él sacrificó un buey y un carnero engordado. Y David danzaba con toda su fuerza delante de Jehová. Y estaba David vestido con un efod de lino. Y así David y toda la casa de Israel conducían al arca de Jehová con júbilo y con sonido de trompeta. El gran adorador, el gran adorador a quien Mijal se había enamorado, estaba cumpliendo con traer la presencia de Dios a la casa de vuelta. Pero cuando el arca de Jehová llegó a la ciudad de David, aconteció que Mijal, hija de Saúl, miraba desde una ventana y vio al rey David que saltaba y danzaba delante de Jehová, y le menospreció en su corazón. Lo que antes más ella admiraba de David, el gran adorador, el gran hombre, por heridas que no fueran resueltas, por conversaciones que no tuvieron, por el silencio que le mató, esa admiración se convirtió en menosprecio. Es impresionante como en tu matrimonio o con tus padres, lo que antes más le admiraba por cosas que han sucedido, hoy son lo que más irritan, son los que más enojo traen. Aunque las cosas no están vinculadas, David nunca dejó de ser un adorador. Él no estaba fingiendo ser un adorador, porque eso obviamente da algún tipo de enojo. Él no estaba fingiendo, sino que habían temas que no se habían resuelto. Habían conversaciones que ellos no tuvieron. Y luego, dice en el versículo 17, metieron pues el arca de Jehová y la pusieron en su lugar en medio de una tienda que David le había levantado. Y sacrificó David holocaustos y ofrendas de paz delante de Jehová. Y cuando David había acabado de ofrecer los holocaustos y ofrendas de paz, bendijo al pueblo en el nombre de Jehová de los ejércitos, y repartió a todo el pueblo y a toda la multitud de Israel, así a hombres como a mujeres, a cada uno un pan y un pedazo de

carne y una torta de pasas. Y se fue todo el pueblo, cada uno a su casa. Él sirvió como rey y como sacerdote. Él era de tremenda bendición para el pueblo de Israel. Él era de tremenda bendición en su lugar de trabajo, de tremenda bendición en su ministerio. Pero luego dice en versículo 20, volvió luego David para bendecir su casa. Él estaba acá, ¡wow! Pero luego él volvió a casa. No sé si alguna vez se fue un domingo, la presencia de Dios cayó y dijiste, gloria a Dios, yo vengo como más que vencedor, vengo a tu casa y... Tu esposo luego no te habla, tu esposo sigue viendo el partido, tu esposo lo que sea. Volvió luego David para bendecir su casa. Y saliendo Mijal a recibir a David, dijo, cuán honrado ha quedado hoy el rey de Israel. Ahora, los hombres sabemos lo que es el idioma del sarcasmo. Ah, sí. No voy a decir porque cada uno conoce. Cuán honrado ha quedado hoy el rey de Israel, descubriéndose hoy delante de las criadas de sus siervos, como se descubre sin decoro un cualquiera. Entonces David no le respondió con amor, no le respondió con un entendimiento que ella tenía cargando ira, heridas, sino que él también respondió con sus heridas y con lo que él sabía que más le iba a herir a ella. Entonces David respondió a Mijal, fue delante de Jehová quien me eligió. ¿A quién eligió? A mí me eligió. A mí me eligió en preferencia a tu padre y a toda tu casa para constituirme por príncipe sobre el pueblo de Jehová, sobre Israel. Por tanto danzaré delante de Jehová. Decimos, ay, cantamos la canción y danzaré como David, me haré más vil delante de Jehová. Pero ¿saben qué? Yo te voy a decir algo. Él respondió irresponsablemente a una mujer herida, a una mujer que sí le dijo algo que no fue lindo, le dijo algo que no fue bueno. Pero la pregunta es, ¿qué nosotros hacemos cuando alguien te tira algo, una piedra? Agarramos la piedra y le tiramos de vuelta. Absolutamente no. ¿Saben qué? David sabía tirar piedras. Sabía agarrar al lugar perfecto. Él sabía dónde dolía más. Él a Goliat le estudió y sabía su punto débil. Y él sabía el punto débil como gran líder. Él sabía, y como gran guerrero, dónde le podía atacar para aniquilar. Y este era el punto débil de Mijal. Este era el punto donde él sabía que le iba a agarrar a ella. Y luego él dice, y aún me haré más vil que esta vez y seré bajo a tus ojos, pero seré honrado delante de las criadas de quienes has hablado. Las otras mujeres a mí me van a ver como un gran siervo y como un gran rey. Y acá está una de los versículos más tristes que nosotros podemos ver en el Antiguo Testamento. Y Mijal, hija de Saúl, nunca tuvo hijos hasta el día de su muerte. Acá nosotros vemos, cuando estás herido, no buscas resolver. David no buscó resolver su matrimonio. Cuando uno está herido, David también estaba herido.
Cuando uno está herido, no busca resolver, busca ganar. A veces en una relación, como hijo, uno le busca cómo ganar a su papá en una disputa, le buscamos a humillar. Yo tengo la razón. O como padre, vos querés mostrarle a tus hijos, vos tenés la razón. O como esposo, a tu esposa, vos tenés la razón. Pero el que tiene heridas no busca resolver, busca ganar. Y cuando buscas ganar en una relación, los dos pierden. Uno pierde, ¿por qué? Porque cuando yo gano, él pierde. Y yo sigo ganando, ganando, ganando. ¿Y a costo de qué? Ahí luego vivo con un perdedor. Capaz por eso le ve a tu esposa como alguien inútil. O alguien que no es capaz de hacer algo en tu casa. Porque vos tenés que ganar todo. Y ya le tratás como un niño. O viceversa, la esposa siempre le va detrás de su esposo y luego le trata como un inútil. Y por ende, el esposo es como un niño en la casa. Los dos pierden. Cuando uno comete un error, como Mijal había cometido un error en hablarle así a David, porque él estaba adorándole a Dios. ¿Era un error, sí o no, iglesia? Sí, era un error. Yo no estoy tratando de justificar lo que dijo Mijal. Lo que quiero hablar, porque muchas veces justificamos lo que otros hicieron. Yo reaccioné así, está mal, está mal. Yo hice, ok, pastor, yo hice. Pero, ¿cuántas veces escuché el pero? ¿Cuántas veces dije el pero? Pero ella... A vos te faltó el respeto. Y vos, yo no aguanto eso. Yo a vos lo que te quiero defender. Justificamos el error y sabemos cómo hacerlo. Pero al entrar en esta batalla, ¿qué sucede? Es un ciclo vicioso. Mijal no tuvo hijo hasta el día de su muerte. Y ahí no, lo que pasa es que cuando alguien te tira a lo picante, algún tipo de desprecio, reaccionamos en vez de ver su corazón. ¿Cuántas veces nosotros hicimos cosas tirándole y escupiéndole a Dios? Le abandonamos, le menospreciamos, le hicimos cosas sabiendo que estaban mal. Pero su reacción hacia mí fue amor, aún siendo pecador. Él me amó. Aún Jesús, sabiendo que Judas le iba a abandonar, le iba a traicionar, Él le lavó los pies. El menosprecio. Uno menosprecia a otro. Cuando hay dolor atrás. El lenguaje del menosprecio es porque hay una herida de fondo. Cuando constantemente está lanzando menosprecio. Capaz tu papá te menosprecia y te tira y te tira y te tira. Por eso lo que escuchamos el domingo pasado, escuchamos una historia terrible. Pero el pastor le pudo perdonar a su papá. ¿Por qué? Porque ya sabía quién le perdonó a él. Él supo hablarle y amarle a su papá. Y ese es el desprecio, es la máscara favorita del dolor. Uno ve menosprecio, pero la realidad es que hay algo de fondo, hay dolor, hay heridas, hay circunstancias, hay momentos que no se hablaron. Y Dios quiere sanar. Dios quiere sanar tu relación con tu papá. Dios quiere sanar tu relación con tu hijo. Dios quiere sanar tu relación con tu esposa. Dios quiere sanar tu relación con tu hermana. El desprecio es la máscara favorita del dolor. Y acá tengo que ver lo que es ese espejo. Por eso muchas veces nosotros hablamos, no seas como Mijal o no seas como David, pero tengo que mirarme a mí en el espejo, porque capaz yo soy
el que desprecia, el que menosprecia, el que

contesta. Capaz yo soy Mijal, o capaz yo soy David. Capaz yo soy el que es alabado en un lugar, pero es menospreciado en otro lugar. Y eso a mí me hiere a mí, y luego reacciono en un lugar y le estoy hiriendo.

Por eso lo que dice Mateo 7, cuando Jesús le habló en el versículo 3, Él nos habla a nosotros que nosotros tenemos que mirarnos también nosotros mismos. Es fácil apuntar las fallas de la otra persona. Es fácil decir el pero. Dice, ¿y por qué mirás la paja que está en el ojo de tu hermano y no echás de ver la viga que está en tu propio ojo? Tenemos que mirarnos en el espejo. Te voy a hacer 4 preguntas. ¿A quién dejaste atrás? Así como David dejó atrás a Mijal. Hay personas que capaz vos no le dejaste ni le abandonaste físicamente, pero capaz en tu corazón ya le dejaste atrás a alguien. Capaz estás casado todavía con él o con ella, pero ya le dejaste atrás en tu corazón. Y aunque estés en tu casa físicamente, ya no es más tu esposo o ya no es más tu esposa. ¿A quién le dejaste atrás? Capaz es un hijo. Un hijo te falló y ya tenés tu favorito, pero ahí está el otro. Está tu ovejita blanca, pero está tu oveja negra. ¿A quién le dejaste atrás? La otra pregunta: ¿qué desprecio estás cargando? ¿Qué desprecio? Capaz es una persona que entró en tu familia recientemente, capaz es tu yerno. Le estás despreciando porque te hirió con una palabra, o te hirió tu orgullo, o te hirió en algo. Capaz es un jefe, capaz es un compañero, capaz es algo. Pero vos decís, no, pero ¿cómo mi trabajo va a afectar mi casa? Yo te voy a decir algo. Vos pasás más de 8 a 12 horas en tu trabajo y capaz pasás 2 a 3 horas despierto en tu casa. Entonces, si vos crees que tu trabajo no afecta a tu casa, estás un poco ciego. Tu trabajo, ¿cómo estás con tus compañeros? Las relaciones que vos tenés con ellos, la relación que tenés con tu jefe, está afectando tu matrimonio. Está afectando cómo le estás tratando a tus hijos. Cuando yo entro con las cargas de mi trabajo a mi casa, entro por esa puerta y lo único que mis nenas quieren hacer es jugar conmigo. ¿Cierto? ¿Qué pasa? ¿Qué desprecio estás cargando hoy? Miren en el espejo. No te pregunté, ¿quién te está despreciando? Claro, mi jefe tenía que escuchar este mensaje. Mírate en el espejo, ¿qué desprecio hoy estás cargando? Tercera. ¿En qué relación estás buscando ganar en vez de sanar? ¿En qué relación estás buscando ganar en vez de sanar? Capaz esto, tenemos que ser bien sinceros, presentarlo delante del Señor. Señor, yo estoy buscando ganar en esta circunstancia para que me respeten nomás un poco. Yo estoy buscando ganar a mi hermano, yo estoy buscando quien por tantos años me maltrató, pero hoy yo le quiero mostrar quién soy. Yo estoy buscando ganarle a mi cuñado, o a mi cuñada, o a mi suegra, o a mi suegro, o a mi papá o mi mamá. Mira, es infinito la respuesta, porque cada circunstancia Dios te quiere hablar ahí donde estás. Y ahí yo te quiero decir algo: lo que no perdonás te posee, lo que no sabes perdonar te va a poseer. Saúl no supo perdonar lo que fue la palabra de otra persona hacia él, que luego le afectó a su relación con David. Y por ende voy a decir que tu trabajo no va a afectar tu casa. Lo que no sabes perdonar te va a poseer. Saúl estaba poseído

El que le quería matar a David. Era tanta la rabia que literalmente le quería matar físicamente. Dios te dice, hay desprecio en tu vida que tenés que perdonar. Hay dolores que tenés que soltar. Hay cosas que tenés que decir, Dios, examíname, muéstrame lo que hay en mí, como dice en Salmo 139. Si hay algo en mí que no te agrada. Y con esto quiero terminar. ¿Qué está heredando tu familia de lo que vos no sanás? ¿Qué está heredando tu casa por las cosas que no estás dispuesto a sanar? ¿Me están entendiendo? Porque tus hijos se están cargando con tus dolores. Tus hijos se están cargando con tu desprecio. Acá nosotros vemos que los Mijal no tuvo hijo, pero David sí tuvo otros hijos. Y sabemos muy bien, hoy le conocemos a David como el gran rey, a través del linaje en el cual vino Jesús. Pero su casa fue un desastre. Su hijo se levantó en una rebelión en contra de él. Él tuvo que huir. ¿Qué está heredando tu familia de lo que vos no sanás? Violencia, malas palabras, menosprecio, silencio. Está heredando el silencio porque no sabes hablar. Las heridas que no curamos lo pasamos a nuestros hijos, a nuestro matrimonio, a nuestra mesa familiar. Lo que no sanás lo heredás. Lo que no sanás lo transmitís. Y eso es lo que quiero decir hoy en el Día de la Familia. Capaz vos viniste simplemente, yo vine para recibir palabra de Dios. Vamos acá, todo. ¿Saben qué? Las palabras lindas no son siempre las palabras que te van a edificar. A veces uno tiene que enfrentar lo que no quiere enfrentar para poder cambiar lo que en otro tiempo no pudiste cambiar. Pero te digo algo, nada es imposible con Dios. Nada es imposible. Si vos decís, yo no sé hablar, Padre, ayúdame en tu vida en oración. Vas a empezar a hablar a tu papá en esa oración. En eso va a salir cosa de tu corazón, en la adoración. Él va a levantar de vuelta un silencio que antes te oprimía. Va a empezar a destapar una nueva adoración delante de tu Creador, delante de tu papá. Y vas a poder empezar a levantar con un nuevo espíritu que Él va a poner dentro de ti. Y las personas van a decir, ya no es igual. ¿Qué pasó? Y acá te quiero decir que puedes servir a Dios con pasión y destruir a los que tenés al lado. Así era David, que él estaba bailando en la presencia de Dios, pero estaba destruyéndole a Mijal. También en otros casos estaba destruyendo todos sus matrimonios. También él estaba destruyendo a sus hijos. Ser ungido no te hace inmune a herir a otros. Esto va para mí, va para todos los pastores, van para todas las personas que hoy dicen, yo quiero esa unción. Capaz tener una unción tremenda de parte de Dios, pero ser ungido no te hace inmune a herir a otros. O puede estar levantando matrimonios y luego hiriendo a los que más amas. ¿Cuántas familias pastorales son el ejemplo de esa revelación? Que dan su vida por la iglesia, dan su vida por las familias, dan su vida por matrimonios. Han sanado tantos matrimonios, pero ¿qué pasa? No querían pagar ellos el precio en su casa. Ser ungido no te hace inmune.

inmune de herir a los demás. Y algunos vinieron hoy a celebrar a su familia. Otros vinieron con desafíos preguntándose si todavía vale la pena. Capaz entraste con esa duda, ¿vale la pena luchar? Y esto les quiero decir a todos, Dios no bendice a familias perfectas. Dios bendice familias dispuestas. Dios bendice familias que están en un proceso, pero en el medio del conflicto, en el medio de los momentos, porque yo puedo tener una palabra que me quiere cargar una ofensa, pero ahí yo puedo decir, yo voy a sanar ese dolor, yo voy a ser intencional en amar acá, yo voy a escribir una nota, yo le voy a invitar a un almuerzo, yo le voy a hacer esto, yo voy a hacer para que Dios pueda traer sanidad a mi casa. Capaz no sos papá o mamá todavía, pero capaz sos hijo y Dios te trajo a este lugar para sanar lo que antes estaba en una lucha, para poder restituir lo que el enemigo quiso robar, hurtar y destruir. Pero Jehová te dice, yo he venido para traerte vida y vida en abundancia. Por eso, si estás dispuesto, hoy es tu día. Dios bendice a familias dispuestas, a personas dispuestas. Yo y mi casa serviremos al Señor. No significa yo le voy a servir cuando todo va bien y cuando hay paz. Eso significa que cuando hay guerra, cuando hay decepción, cuando hay luchas, cuando hay menosprecio, cuando hay momentos, cargas y victorias, que podamos saber entregarlo en mano de Dios. Yo y mi casa serviremos al Señor.

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Primera Reyes 18:41 dice: Elías dijo a Acab: sube, come y bebe, porque una lluvia grande se oye. Y Acab subió a comer y beber, y Elías subió a la cumbre del Carmelo, y postrándose en tierra puso su rostro entre las rodillas y dijo a su criado: sube ahora y mira hacia el mar. Y él subió y miró y dijo: no hay nada. Y él le volvió a decir: vuelve siete veces. A la séptima vez dijo: yo veo una pequeña nube como la palma de la mano de un hombre que sube del mar. Los que van a ver una lluvia grande y poderosa de bendición el resto del año, diga conmigo: una lluvia grande se oye. Ahora dígalo usted, diga: una lluvia grande se oye sobre mi vida, mi casa, mi familia, mis finanzas, mi suegra, mis hijos. Dígalo: una lluvia grande. Bien, varias cosas. El jueves estuve hablando algo y voy a ir con otros temas acerca de la lluvia. 3 años y medio de sequía vinieron a Samaria. No fue un año, fue una pandemia de 3 años y medio. Nosotros vivimos una pandemia de un año, año y medio. Pero imagínese 3 años y medio de crisis, sequía, problemas económicos, financieros, militar, emocionales. Y la sequía vino porque el pueblo se apartó de Dios. Dejaron de orar, dejaron de buscar a Dios, dejaron de congregarse. Yo te felicito por estar el domingo en el mejor lugar que se puede estar. El domingo no es para ti, es para los que están afuera por alguna razón. El domingo no se negocia, el domingo le pertenece a Dios. Gracias por los 16 cristianos que dijeron amén. Y vino maldición a la tierra, pero Dios en su infinita misericordia le dice al profeta: ve y avísale a Acab que se prepare, porque viene una gran lluvia. Yo le quiero decir a la iglesia AMI, los que son hijos de esta casa: prepárate, porque una gran lluvia viene en camino. Es más, hoy empieza a llover tal vez sobre tu casa y tu familia. Diga: una gran lluvia. Y todo lo que pasa en el mundo natural

tiene un paralelo en el mundo espiritual. Lo voy a decir otra vez. Todo lo que sucede en el mundo de los cinco sentidos sucedió primero en el mundo de lo invisible. Ni los pastores dijeron amén. Padre Santo, Dios mío, ayúdame en esta prédica. Me voy para acá. Acá sí hay gente barranquillera. Todo lo que sucede en el mundo natural primero sucedió en el mundo sobrenatural. Todo lo que pasa en lo visible primero sucede en lo invisible. Antes que se te abra una puerta como la que se te va a abrir esta semana, primero se te abre en el mundo de la fe. Y la sequía primero se dio en lo espiritual, pero la lluvia también, antes que venga en lo natural, primero la gestamos en lo sobrenatural. Y hoy voy a decirle cuatro o cinco cosas a los que estén animados de cómo un torrencial aguacero con tormenta de bendiciones viene sobre esos 20 que dijeron amén. Número uno, el profeta sube al monte Carmelo y se va a orar, a buscar a Dios. El que quiera lluvia, ¿alguien quiere lluvia aquí? Necesita saber que hay que buscar a Dios de rodillas. ¿Cómo fue a orar el profeta? ¿Cómo fue a orar? Cuando la Biblia dice algo, no lo dice porque sí. Usted que lee Biblia, aprenda a leerla de una manera crítica. O sea, pregúntate, ¿por qué dice esto? ¿Para qué dice esto? ¿Cuándo lo está diciendo? Y ahí Dios te da tesoros. Dice que se fue a orar de rodillas y metió su cabeza dentro de sus pies. Yo no me voy a arrodillar porque voy a poner a otro a arrodillarse ahora. ¿Pero qué significa esto? Se necesita que Dios está buscando gente aquí. No necesita muchos, con 20 o 30. Gente que tenga pasión por Dios. Gente que tenga pasión por la casa de Dios. Gente que tenga pasión por la palabra. Gente que tenga pasión por la oración. Gente que diga, yo voy a doblar rodillas hasta que Dios envíe su lluvia. Y Dios la va a enviar en el nombre de Jesús. Dije, Dios la va a enviar en el nombre de Jesús. Gente que tenga sed. Gente que cuando viene a la iglesia no viene amargado, vienen alegre diciendo, hoy es el día que viene lluvia, hoy Dios me va a dar una palabra. Gente que ama ir a su grupo de oración, gente que ama servir. Si es tocando la batería, la toca con pasión. Si es acomodando sillas, las acomoda con pasión. Si es siendo una columna financiera, serás el que más recursos deja a la casa de Dios. Nadie me dijo amén acá, no les predico más. Si es barriendo el tapete, lo barre, pero lo barres no amargado, lo barres diciendo, gloria a Dios, yo barro este tapete, yo limpio el baño, pero la lluvia de que viene, viene, Dios mío. Dile de al lado, pasión. No inviertas tu pasión solamente en cosas pasajeras. Recomendación de $1,000,000 que te voy a dar. Invierte tu pasión también en las cosas que son eternas. Todo lo que le inviertas pasión en el mundo espiritual lo cosecharás aquí, lo cosechará tu casa, ay Dios mío, lo cosecharán tus hijos, lo cosecharán todo el que esté conectado contigo, pero lo cosecharás en la eternidad también. Ahora escúchame, de rodillas, ¿cómo está orando? De rodillas significa una oración de intercesión intensa. No era una oración rutinaria, era una oración que representaba un parto espiritual. Amigos, 3 años y medio de sequía necesitaban no una oración cualquiera. Y yo le voy a decir algo, esto es como para 20 o 30. La batalla que has vivido, los problemas que has vivido, la oposición que has vivido no son casualidad. Es que la lluvia que Dios ya preparó para ti es torrencial, es abundante, es sobreabundante. Por eso Dios te está dando esta palabra. Después de esta palabra, esta semana hay por lo menos

0: 100 personas que van a doblar rodillas por primera vez en su vida. Pero escúchame, vas a tener los resultados que jamás habías tenido en el nombre de Jesús. Escúchame esto. Te sorprenderás de lo poderosa que es la perseverancia en tu oración. Lo voy a decir por acá. Te sorprenderás lo poderosa que es la perseverancia en tu oración. No minimices el poder de tu oración. No minimices el poder de tu clamor. La Biblia dice que Elías era un hombre sujeto a pasiones, como tú y como yo. Santiago 5:17. Era un hombre sujeto a pasiones semejantes a las nuestras, y oró fervientemente para que no lloviese, y no llovió sobre la tierra por 3 años y medio. Y volvió a orar y el cielo dio lluvia y la tierra produjo fruto. Escúchame, mírame para acá. Elías tenía las mismas tormentas emocionales que tú y yo tenemos. Elías tenía las mismas tentaciones que tú y yo tenemos. A Elías habían días que le daban ganas de no venir a la iglesia, como a ti y a mí nos dan ganas. Elías no era especial como hombre. Lo especial de él era que, a pesar de las pasiones que vivía, él creía que su oración tendría respuesta. Tu oración tendrá respuesta. Voy a decirlo otra vez, tu oración tendrá respuesta. Persevera en tu oración, que pronto te estarás bañando en un aguacero poderoso de bendiciones. Si lo crees, dele un aplauso a Dios. Zacarías 10:1 dice: pedid a Jehová lluvia en la estación tardía. Jehová hará relámpagos, diga conmigo, relámpagos, y os dará lluvia abundante y hierba verde en el campo. Paréntesis, la lluvia no se le pide al hombre, la lluvia se le pide a Dios. Número 2, ¿quién quiere lluvia? Persevera en lo sobrenatural sin dejarte influenciar por lo natural. Lo voy a decir otra vez. ¿Dónde está mi profeta y mi discípulo? Aquí está el discípulo. El profeta se fue al Monte Carmelo. ¿A dónde se fue? Toca a 3 o 4 y dile: vete al Monte Carmelo. ¿Qué es el Monte Carmelo, pastor? Monte Carmelo, hoy estás en el Monte Carmelo. Cuando vienes a la casa de Dios, estás en el Monte Carmelo. ¿Tú quién eres, el profeta? No, tú eres el profeta. Yo soy el que pago, así que está como llevadito el profeta, pero que estaba en ayuno de 40 días. Monte Carmelo es tu grupo de oración. Monte Carmelo es tu grupo discipular. Monte Carmelo es tu tiempo de devocional en tu casa, con tus hijos, con tu esposa. Monte Carmelo es el momento, como hago yo, que me siento ahí en mi closet, no entra el perro, no entra nadie, y pongo mi oración. Es Monte Carmelo, gente que busque a Dios. Y se trajo a su discípulo Jesse. Discípulo está más gordito que el profeta, pero no importa, ¿verdad? ¿Y qué pasa? ¿Qué le dice el profeta al discípulo? Ve, dile, ve y mira. Y él, no, pero con ese ánimo, Dios mío. O sea, ve, ve. Papi, tú eres de lejos. Ve, ve y mira. Y volvió. ¿Y qué le dijo? ¿Qué le dijo? Nada, paila. ¿Y qué le dijo el profeta? Otra vez. ¿Y qué le dijo? O sea, escúchame esto. El profeta. Uy, siento gloria. Levanta la mano así no sepas lo que voy a decir. El profeta perseveró en creer que la lluvia venía, porque aunque sus ojos no veían nube, ya él tenía una palabra de Dios que le dijo: una lluvia grande viene. Oh, la gente que va a ver lluvia poderosa es la gente que no se deja llevar por lo que ve en sus ojos, por lo que dice las noticias, por lo que está sintiendo en tu cuerpo. La promesa de Dios es más grande que tu situación. La promesa es profética y la situación es patética, pero la promesa es la realidad que domina. toda circunstancia que estés viviendo. Dígame amén, alguien. Sus ojos no veían nubes. Su cuerpo no sentía la lluvia cayendo. Pero ya él tenía una palabra. Y sus oídos espirituales ya estaban sintiendo una tormenta. Dile al de al lado, oigo algo grande. Toca dos o tres y dile, cabezón, despiértate. Escucho que te vienen buenas noticias. Profetízale algo a alguien. Escucho que te viene $1,000,000. No le digas eso, que se desmaya. Dile a alguien, escucho que me vas a invitar a almorzar hoy. Dile a alguien, escucho que viene una nueva casa, viene un nuevo matrimonio, viene un nuevo contrato, viene un nuevo templo, viene nueva salvación, viene. No sé qué estás escuchando, pero Dios te trajo para decirte, abre tus oídos espirituales y sintonízate con la frecuencia del cielo. A mí una lluvia grande ya se desató desde el cielo. Y Dios no quiere que te la pierdas. Dale un aplauso a Él, por favor. Sus ojos veían sequía, pero sus oídos sentían los truenos. Dile al de al lado, siento truenos poderosos de Dios. Necesitas perseverar en el ámbito de lo sobrenatural sin dejarte influenciar por lo natural. ¿Cuántos Dios les ha dado promesa? Sigue caminando. Pero estos jóvenes de hoy no quieren trabajar, Dios mío. ¿Y qué? Nada. Diga, pero tengo promesa.
1: Pero tengo promesa. No. Pero tengo promesa.
0: Eso. ¿A cuántos Dios les ha dado promesa? Y no te ha pasado que Dios te da la promesa, sales de un ayuno, te sale un negocio, das ofrenda pro templo, honras a tu suegra, todo, y tú sales, mejor dicho, como vas a salir de aquí, poderoso. Hoy de aquí ángeles van a salir escoltándote. Y va la semana y dice, esta es mi semana, y de pronto esa semana el cheque que ya te habían girado rebota. Se cierran las puertas. Malas no. O sea, como si todos los sentidos te dijeran, va a pasar exactamente lo contrario a lo que Dios te prometió. Te voy a explicar por qué. Porque cada vez que te da una promesa, a Dios no le interesa lo que está sucediendo en la tierra. Cuando Dios declara una promesa, Él sabe, porque sabe que lo que Él declaró hará lo que Él quiere y será prosperado en aquello para que la envió. Y si hay sequía, Dios dice que viene lluvia, de que viene la lluvia, viene. Yo dije de que viene la lluvia, viene. ¿Cuál es el problema? Que empieza una guerra, Quiñones, entre la promesa y tus sentidos. Empieza una guerra entre la promesa y lo que tu corazón te dice. Empieza una guerra entre la promesa y lo que tu mente, tu razón te está ordenando. Aló. Dios mío, Padre Santo. Esta semana me cayó una bendición. Y yo, lo que yo hago, que es lo que yo le recomiendo a todo el mundo, pero ojalá tú no me tienes que obedecer, tú obedeces a Dios. Lo que yo hago es que cada vez que me cae una bendición, inmediatamente, ¿cuándo? Cojo mi app, abro mi banco y saco el diezmo. No lo doy, lo devuelvo porque no es mío. Eso es lo que hago yo. Pero ya a los 2 segundos, eso no se piensa, eso no es mío, eso es una papa caliente. Y después oro cuáles son las ofrendas que voy a dar. Honro a mi suegra, ¿sí o no, suegra? La cartera, el zapato. Más cartera, más zapato, dígame la mujer. Bueno, lo que sea. Pero esta semana, mira esto. Porque la lluvia representa.

esta bendición. Bíblicamente, lo que la lluvia, para los que de pronto no saben, la lluvia representa bendición, sanidad, multiplicación, finanzas, fruto. Bueno, ustedes no quieren, me voy para acá. Y me cayó esa bendición que estaba esperando. Y dije, gloria a Dios, adoré, gracias Señor. Y dije, ya voy a sacar mi. Y me monté al carro y se me pasó. Y acá uno dice, ay, tengo que sacarle. Bueno, ahorita. Y pasó el almuerzo y se me pasó. Y algo me decía, después lo doy. ¿A cuántos les pasa eso? Pasaron 2 días y no lo había dado. Y el Espíritu Santo me dijo, ajá, ¿y entonces? Porque el Espíritu Santo me habla en barranquillero. Yo, ajá. Él y yo tenemos un pacto que él y yo. Y yo dije, Dios mío, 2 días. Ah, y eso que soy el pastor. Porque todo el tiempo, así seas el mar espiritual como Juan Rodelo, que anda de ayuno permanente. Así seas el más espiritual, así tengas la promesa más grande, tu mente va a entrar en una batalla con lo que Dios te quiere decir. Pero el que quiere lluvia no se va a dejar sabotear por la circunstancia. Ay, Padre, el que quiere lluvia no se va a dejar llevar por sus sentidos. Los que lo crean, denle un aplauso a Dios. Ocúpate que tus sentidos espirituales siempre estén más fuertes que tus sentidos carnales. Lo voy a decir otra vez. Preocúpate y ocúpate que tus sentidos espirituales estén más fuertes que tus sentidos carnales. Mientras más fuerte y grande seas por dentro, más grande vas a ser por fuera. Lo voy a decir otra vez. Mientras más grande seas en el mundo de la fe, el mundo natural va a crecer aunque el diablo no quiera. Yo dije, vas a crecer, vas a prosperar, te vas a multiplicar. Si creces en las raíces espirituales, lo natural obedecerá al mundo sobrenatural. Él no veía la nube. Vuelve. ¿Y qué? ¿Con qué reporte venía? ¿Qué? La cuarta vez, la quinta vez, nada. ¿Cuántos aquí hemos recibido reportes? No hay lluvia, no se puede, no hay. Ah. Y seguimos, no hay, no se abre la puerta, no. Pero él ya sentía aroma de lluvia. Yo no sé cuántos aquí tuvieron el inmenso privilegio de bañarse en los arroyos de la ciudad de Barranquilla. Los que no, tú no sabes de las maravillas que te perdiste. Tú no tuviste niñez. Tuviste una niñez deprimida. ¿Cuántos viejos como yo, jóvenes antiguos, sí o no? ¿Y qué pasaba? En Barranquilla, para los que son más jóvenes, había arroyos, o sea, las calles se convertían en ríos. ¿Y tú qué haces cuando ves un río y tienes calor? Te bañas. Entonces nosotros no bañábamos, ¿verdad? Esto le puede dar un ataque cardíaco a las mamás controladoras. Nos bañábamos en los arroyos. Con palos, con tuercas, con gancho. No nos dio tuétano. No nos dio gripa. Nos bañábamos en el rocío. Nunca nos enfermamos. ¿Y qué pasa? Nos bañábamos el chorro de los techos de las casas. Habían casas que tenían techos más grandes. Y el chorro se acumulaba y bajaba ese chorro espectacular. Pero ese chorro venía con rata muerta. Gato muerto, orín de rana, de gato, todo. Nos nutría. Esas eran nuestras vacunas. Bueno, ahora no salgas que el rocío. Problema ahí con las mamás. Bueno, pero ¿cuántos disfrutaron eso? Y yo me acuerdo que yo viví en una casa, después de un edificio, y al frente pasaba un arroyo. Y lo peor, nos bañábamos en el primer tramo del arroyo. El arroyo venía y era el agua más mugre, porque traía el mugre como de 20 cuadras. Shhh. Y nos metíamos y disfrutábamos. Pero escúchame esto.

0: Algunas están mirando como que, qué asquerosidad. A veces nos bañábamos y las bolsas de basura iban al lado nadando con nosotros. Pero el punto es este. ¿Cómo sabíamos que iba a llover? Porque nosotros cuando éramos niños no andábamos en camionetas cuatro puertas como tú andas ahora, millonario. Andábamos a pie, andábamos en bus, disfrutábamos de la vida, andábamos en bicicleta, ¿verdad? Y de pronto el cielo estaba, no, o sea, no, pero empezaba una brisa. Y empezaba un olor de aguacero. Yo no sé cuántos me están escuchando. Ah, corroncho, estaban calladitos, ¿verdad? ¿Y qué pasa? Uno salía, mami, mami, mami, va a llover. Entonces, todos los de la cuadra, ya se me que cuando llovía, ¿qué hacíamos? Salíamos a jugar boletrapo y nos cambiábamos, nos quitábamos, nos poníamos la pantaloneta más vieja y sin zapato, descalzo. Buena bañada en aguacero era descalzo. Y salíamos y preciso, a los 5 o 10 minutos. ¿Por qué? Porque habíamos sentido. Oh, iglesia, a mí, te quiero decir algo. Hay un aroma de lluvia. Ay, Padre Santo. Dije, hay un aroma de lluvia que se está sintiendo. Yo no sé si alguien me está escuchando. Lo que Dios le está diciendo a alguien, prepárate, prepara tu pantaloneta, prepara el vestido de baño, prepara lo que tengas preparar, pero el aguacero viene. No te vas a quedar sin disfrutar del aguacero, de la lluvia de bendición que Dios tiene para su iglesia. Dale un aplauso a Él. Poderoso. Ya conmigo, me baño, me baño. Fuimos felices. ¿Y qué dijo? Quinta vez, sexta vez. Escúchame esto. ¿Por qué el profeta insistía? Porque él ya tenía la promesa. Ahora, me llama la atención esto. Aunque él tenía la promesa, él no se quedó pasivo. Ser hombres y mujeres de, ¿me están escuchando? Ser hombres y mujeres de fe, aunque tengamos la promesa, Dios mismo baje en forma de ángel y te hable, eso no te da el derecho de quedarte pasivo. Él fue y actuó en consecuencia. Fue consecuente a la promesa que Dios le había dado. Ah, viene lluvia. Pues 3 años y medio necesitan oración e intercesión. Y fue y oró lo que Dios ya le había prometido. Porque la promesa que Dios da en el cielo necesita que alguien en la tierra la abone. Y el abono es su oración. El abono es tu diezmo y tu ofrenda. El abono es tu alabanza. El abono es tu adoración. Mientras otros critican, se amargan y te quejan. Nadie adora, Dios mío. Te voy a dar 10 segundos de adoración, loca. 5 segundos más de adoración, loca. Si Dios me da la promesa, ojo, si Dios me da la promesa me lleva a una acción de fe. O sea, si Dios te dice, voy a restaurar tu matrimonio, mujer, ese día, hazte el blower. Métete al gimnasio, porque, ajá, hay unos kilitos más que se han atravesado. Ninguna mujer me dice amén, Padre Santo. Pintorretéate. Algunas iglesias condenan a las mujeres porque se maquillan. No, hay unas que tú la ves y es pecado que no se maquille. Maquíllate. Hasta el blower. Dios va a restaurar ese día. ¿Qué quiere mi papito? Ninguna mujer dice amén. Bueno, pues. Voy a restaurar tu matrimonio. Llégale a tu esposa con un carro nuevo, cosa sencilla, un viaje a Europa, o sea, mi amor, mira, Dios va a restaurar nuestro matrimonio, aquí hay una casita nueva, yo sé que es algo sencillo. Dios, voy a restaurar tu finanza, ordena tus finanzas, no sigas endeudándote, pide consejo, no diezmas ofrendas, empieza a diezmar, o sea, la promesa te lleva a ser consecuente. La promesa no declara inactividad, declara actividad de fe, pero ahora sin estrés, sin afán, sin preocupación, confiando que en una de estas veces que el criado vaya, de que la nube aparece, aparece. Y escúchame, a la séptima vez ve. ¿Y qué dijo a la séptima?
1: Vi una nube.
0: Vi una pequeña nube.
1: Una pequeña nube.
0: No cambies la Biblia. ¿Qué dijo?
1: Vi una pequeña nube.
0: Y él le dice, gloria a Dios. Y le dice al rey, sube, come y bebe. Unce tus lomos porque una lluvia grande se oye. Te quiero decir algo, iglesia, a mí, recíbeme esta palabra. No abortes el milagro. Tu séptima vez viene porque viene. No abortes el milagro. Persevera, enfócate, sigue adelante, porque tu nube está a punto de aparecer. Esto no es para todos, es para los locos de fe, como 100 aquí. Tu nube está a punto de aparecer. Tu nube está a punto de aparecer. Tu nube está a punto de aparecer. Tu nube es el milagro en tu casa, el milagro en ese hijo, el milagro en esa pareja, el milagro en esa finanza. Pero si Dios lo dijo y hay alguien que ore, que crea, tenga fe atrevida, lo vas a ver. Dale un aplauso a él si lo crees. Dáselo fuerte. Diga conmigo, fe atrevida. ¿Cuántos de los que están aquí confiesan? Échate dos corriditas. Ta, ta, ta, ta. A la primera, nada. A la segunda, más rápido, nada. A la tercera, decimos, no, hombre. Muchos de los que estamos aquí, incluyéndome, a la tercera ya hubiéramos desistido. Mejor dicho, la pastora Malena, hasta la sexta. Pero ¿cuántos aquí hubiéramos perseverado hasta la séptima? Pero es en la séptima. Y algunos de ustedes están en la sexta. Ay, no la agarraron. Algunos de ustedes están en la sexta. Viene la séptima. Fe atrevida. Quiero decirle algo. Si usted viene a esta casa, quiero informarle algo a los que son nuevos. Aquí no hay una fe normal. Aquí hay una fe de locos extraordinaria. No vas a ver nada a la cuarta, no vas a ver nada a la quinta, no vas a ver nada a la sexta. Pero si sigues creyendo, la séptima aparecerá lo que Dios te dijo que va a aparecer. A veces, escúchame, Dios te va a hablar cosas que si tú las cuentas te van a mandar a un manicomio. Yo me acuerdo cuando empezamos esta iglesia, porque hay gente que cree que la bendición es algo como que, a people. Ay, apareció el templo. Ay, eso es que es pastor, eso es que es people que ora todas las mañanas. Cuando empezamos la iglesia, yo me acuerdo, ya sin ministerio, sin pastor, sin plata. Tuve que entregar la casa, el carro, todo. Mi esposa estaba enferma, perdimos la segunda bebé, endeudado. Y ya yo estaba a punto, ya entregando la casa. Y ese día yo me iba para donde mi suegra. Y yo sé que a usted no le pasa, pero a mí a veces me entra algo que se llama la pensadera. ¿A alguien le ha pasado aquí, por si acaso? O sea, tú tienes fe, pero tú dices, ¿y ahora quién podrá ayudar? O sea, empieza como que una pregunta, ¿y qué voy a hacer? Y yo decía, ¿y la niña? ¿Y el pote de leche? Tú que tienes la niña. ¿Y el pote de leche? Vale tanto, cada 3 días. Y yo sin plata. ¿Y mi suegra? ¿Y si me darán comida? Y de repente estaba prendido el televisor. Y estaba el canal cristiano, Enlace. Por eso yo siempre le digo, ponga un podcast, ponga YouTube, cierra ese TikTok, cierra esa red y ponte a escuchar palabra de Dios. Y empiezo a escuchar, estaba predicando un pastor por enlace, un canal que lo ve en muchos países, y estaba inaugurando su templo. A propósito, tenía ese templo y era así, con más de 1,000 personas. Y tal, y no sé qué, y hemos construido el templo y tal. Y Dios me dice, mira, me dice, quiero que sepas que te voy a dar un ministerio así como el de ese pastor. Y yo, ¿qué? Yo no tenía ni una oveja. Y Dios me dice, te voy a dar un ministerio así. Y vas a predicar a las naciones. Y vas a predicar en canales cristianos. Y vas a hacer servicios de milagros como él hace. Y vas a inaugurar templos. Y yo escuché la voz de Dios. Y yo me la tragué y la guardé en mi corazón. Porque yo dije, si yo digo esto, me meten en el cari. Pero te quiero decir algo. Al día de hoy, todo lo que yo creo que escuché se cumplió. Ahora mismo nos están viendo en Daystar. Es un canal que se ve en toda Latinoamérica, Norteamérica y en Europa. Nos están viendo en Osana Visión. O sea, miles de personas te están viendo adorar y levantar manos a través del mundo. El YouTube, que no tenía ni un suscriptor, tiene más de 120 mil suscriptores en el mundo entero. Hoy te están viendo decir amén desde México, desde El Salvador, desde Argentina, desde Chile, en toda Colombia, desde Europa. Hemos construido 3 templos y vamos a construir el cuarto, que será el más grande y glorioso. Lo que Dios te prometió ya está hecho en el nombre de Jesús. Dije, lo que Dios te prometió ya está hecho. Solo hace falta alguien que lo crea. Dale un aplauso a él si lo crees. Ahora, 6 minutos. Esta es la prédica. Escúchame. Séptima vez.
1: Veo una pequeña nube.
0: Pequeña nube. Gloria a Dios. Y de repente, ¿qué pasó? Póngame sonido de tormenta, de algo, batería. Y empieza a llover. Y empieza a llover y empieza a llover. Así vas a escuchar el sonido espiritual. Lluvia, lluvia sobre tu casa. Lluvia sobre tus hijos. Lluvia, lluvia. Pero escúchame esto. El profeta fue el que parió espiritualmente la lluvia. No fue el discípulo. Pero como el discípulo se conectó al profeta, su autoridad, y honró a su autoridad en medio del desierto, el discípulo también disfrutó de la lluvia. ¿Qué es lo que te quiero decir? Primero, esta es la prédica, 5 minutos. Primero, los que somos padres, los que somos autoridad, los que somos cobertura sobre alguien, tenemos que traer a los más jóvenes y traerlos al monte. El criado, el discípulo, no vino al monte porque él quiso. Vino al monte porque el profeta le dijo, vamos y sube conmigo. Porque hoy hay una generación que se está perdiendo en el valle porque no hay autoridades que los jalen para subirlos al monte. Ay, Padre Santo. Los que son papás aquí, ¿dónde están tus hijos? Sí, escúchame lo que te voy a decir con temor y temblor. Si tus hijos están en tu casa todavía, venir al monte, a la casa de Dios, no puede ser una opción. Es la única opción. Algún día ya no tendrás autoridad de ellos. Y el diablo está esperándolos allá para robárselos. Pero tus hijos, necesito que así sea, las mamás digan amén, porque los hombres no me levantan la mano. Tus hijos no son herencia del diablo. Mi Biblia dice que mis hijos y tus hijos son herencia de Jehová. Son real sacerdocio, son nación santa, son pueblo. Trae a tus hijos a la iglesia. Así se retuerzan de rabia. Sé que no van a estar de acuerdo conmigo muchos, pero yo te digo lo que Dios quiere que escuches. Él no viene y que, ay, vamos al monte a orar. No. te vienes para acá? ¿Y ahora qué? Ve, sirve. Ve a servir. Devuélvete. Y ojo, una vez el joven sirviendo da el anuncio, viene la nube, el profeta se para delante del rey y le dice: unge tu carro, prepárate, porque una lluvia grande se oye. Él predicó de pie con autoridad delante del rey, pero la lluvia la trajo de rodillas delante de Dios. Te voy a decir algo: tu autoridad afuera será gestada mientras estés de rodillas. Lo voy a decir otra vez: tendrás autoridad afuera mientras que estés de rodilla en el lugar secreto. El joven, los jóvenes, los discípulos de hoy disfrutarán de la lluvia gracias a la fe, a la perseverancia y a la oración de los mayores, de los padres, de las autoridades, de los que somos pastores. Hay una generación que se pierde porque no hay autoridades que los animen, que oren por ellos, que los cubran. Y escúchame, autoridades que ni siquiera van al monte. Porque ¿cómo los discípulos van a ir al monte si el maestro no va? ¿Cómo los hijos van a ir al monte si los padres no van? Mis padres no me enseñaron ir al monte. Alguien me invitó y yo, por alguna razón, llamado de Dios, decidí quedarme en el monte. La perseverancia le gana a los recursos, a la preparación y a los millones de dólares. Lo voy a decir otra vez: la perseverancia en la fe le gana a todos los recursos y la preparación. Sé perseverante. 28 años que me convertí, no he dejado de congregarme. 28 años que conozco la palabra, no he dejado de diezmar y de ofrendar. No soy perfecto. 28 años que reconozco el poder que hay en la oración, y en la oración no he dejado de levantar mis manos para adorar a Dios y más nunca adorar ídolos. Necesito a alguien que me diga amén. 25 años de matrimonio, con el respeto de las mujeres, no le he cogido ni la nalga, ni la mano, ni nada a otra mujer que no sea mi esposa en 25 años. La perseverancia trae fruto y trae bendición. Ay, no me levanta la mano. La perseverancia. Los jóvenes que honran las autoridades mientras están en el desierto. Pastor, ¿por qué dices? Porque este discípulo pudo haber dicho: ¿sabes qué? Yo no voy a monte nada. Yo voy a buscar donde haya agua. Porque hay gente que cuando estás en el desierto te van a abandonar. Quieren estar contigo cuando hay lluvia, pero no quieren. Ay, Dios mío, cállate, Iván, mejor no digo nada. Pero los que se queden contigo en el desierto se gozarán contigo en la lluvia. Dije, se gozarán contigo en la lluvia. Y lo mismo, los que disfrutan de la lluvia y beben de los pozos no se pueden olvidar de los que ocasionaron la lluvia y cavaron los pozos. Si tú te olvidas, si vas a aplaudir, aplaude de verdad. Si tú te olvidas del que ocasionó la lluvia y del que cavó el pozo para que tú te bañes y bebas, te voy a decir algo: aunque estés en el pozo más grande, ese pozo se va a secar. Porque la honra es lo que garantiza la continuidad de la lluvia, del pozo, de lluvia y pozo. Y yo declaro que tú y tu generación serán una generación que beberá de los pozos y disfrutará de la lluvia. Dale un aplauso fuerte a él si lo crees. Levanta tu mano, por favor. Levanta tu mano. Levanta tu mano. La estrategia del enemigo es desenfocarte. No lo permitas. Sé inteligente espiritualmente. No permitas que el diablo te desenfoque. El diablo ya está derrotado. Voy a decirlo otra vez, el diablo ya está derrotado. Sigue adelante, tu séptima vez viene. Levanta tu mano.

profetizo esto sobre ti, si quieres repítelo conmigo, pero escúchame, hazte esta pregunta, levanta tus manos. ¿En qué área has visto sequía? ¿En qué área tal vez te estás quejando y no adorando?

murmuración, con amargura? ¿En qué monte tenías tú que estar sirviendo para ir a ver si hay nube y ese espacio quedó vacío y tú tenías que llenarlo? Levanta tu mano. Declaro en el nombre de Jesús que viene el día donde, si algunos vieron pobreza espiritual, material, financiera, emocional, ahora verán abundancia y prosperidad en tu vida y en tu casa, porque la lluvia viene. Donde vieron amargura y tribulación, te verán alegría, verán gozo, verán gritos de júbilo a causa de la restitución. Los que vieron una familia quebrantada o divorcio verán una familia bendecida, una familia que da frutos, una familia que bendice a otras familias. Los que te vieron casi en el hueco o en el lodo cenagoso te verán sentado en silla de príncipe, recíbalo alguien, te verán sentado en silla de reyes. Los que te vieron en el lado oscuro dirán: ahí está el que prospera, ahí está la que tiene una nueva casa, ahí está el joven que sirve a Dios, ahí está el que viaja, ahí está el que era pobre pero ahora es financiador del reino de los cielos. Los que vieron tu rostro de tristeza verán el rostro resplandeciente del Señor sobre ti. Levanta tu mano, profetizo lluvia sobre tu vida y tu casa. Profetizo que donde había sequía, tu desierto se convertirá en un campo fértil, y el campo fértil se convertirá en bosque. Y profetizo que toda promesa que Dios te ha dado, esta semana darás los pasos de fe consecuentes, darás los pasos de victoria, darás los pasos para servir, darás los pasos que harán que las nubes aparezcan. En el nombre de Jesús, amén y amén. Dele fuerte ese aplauso a Dios. Que venga lluvia esta semana sobre tu casa. Que venga lluvia esta semana sobre toda tu familia.

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1: 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Yo vengo por alguien que esta mañana pueda decir yo tengo identidad.
2: O que dice el Estado, vamos, mientras tu hijo vive bajo tu techo, tú tienes el poder y la autoridad para establecer cuál es el Dios que se sirve en esta casa.
3: Dios les bendiga a toda esa gente hermosa que se conecta con nosotros en este espacio del Ministerio Evangelístico. Tu mejor tiempo es ahora. Le damos la bienvenida y declaramos en el poderoso nombre de Jesús que estos minutos bendicen tu vida y que hay una palabra con la cual vas a poder abrazar y va a bendecir tu entorno y ese espacio mientras estás ahí conectado con nosotros. A tu mejor tiempo es ahora. Te saluda el evangelista Kimi Rashki y para mí es un gran gozo poder estar en este espacio y seguir adorando al Rey de Reyes y Señor de Señores, el Alfa y el Omega, el principio y el fin, el que todo lo ve y el que todo lo conoce, ese que escudriña la mente y el corazón. A ese Dios es que nosotros le servimos. Y mientras Él está con nosotros, nada debemos temer, sino firmes caminando, sabiendo que en todos los días, en cada momento, en cada minuto y en cada instante, Él estará contigo y estará conmigo como poderoso gigante. Si tú no lo crees, te invito a que puedas descansar y confiar en el poder de un Dios que te sostiene y que me sostiene a pesar de todas las turbulencias. Él ha escogido abrazarte, Él ha escogido bendecirte y su plan es un plan de bien y no de mal. Así que yo espero que en estos próximos minutos puedas recibir bendición. Voy a entrar en una palabra que quiero compartir contigo. Quiero darte, como dije, las gracias a todos los que nos escriben, a los que nos siguen a través de las redes sociales. Mi invitación es que usted ore por este ministerio y por todos esos proyectos que nos restan en los próximos meses y semanas para seguir colaborando, avanzando en nuestra asignación evangelística, en lo que hacemos, ¿verdad?, a través del Ministerio de Reales Mujeres, que es parte también de nuestro tiempo evangelístico y en cada uno de esos proyectos que sabemos que van a ser de bendición. Y tenemos gran expectativa porque antes de que termine este año vamos a tener también nuestro segundo libro y vamos a estar hablando de temas que son vitales, importantes y que desde nuestras experiencias y de las vivencias queremos poder bendecir y tocar la vida de otros. Así que manténgase conectado a las plataformas, a las redes sociales. Vaya a Instagram, dele follow, a TikTok, a YouTube. Síganos en este espacio y comparta con otros esta bendición. Te recuerdo que el número del ministerio al cual puedes enviarnos esa petición de oración vía mensaje de texto o WhatsApp es el 939-363-1928. Les digo que por mensaje de texto y WhatsApp, porque a veces intentan llamarnos, pero ese número del ministerio está habilitado para que puedas enviar esa información, puedas escribirnos y ahí nos mantenemos el personal del ministerio en contacto con cada uno de ustedes. Y les dejo ese código de área que es el 939-363-1928, donde quiera que nos estés viendo, sea en Puerto Rico, Estados Unidos, Centro y Suramérica, pues a través de texto y mensaje de WhatsApp puedes

comunicarte con este ministerio, y también puedes hacerlo vía correo. Ahí puedes enviarnos tu cartita, también tu petición de oración y también tu testimonio, porque ciertamente recibimos testimonio de cada uno de esos lugares donde el Señor nos permite ministrar. Hace unas semanas estuvimos en Yauco y recibíamos un testimonio poderoso de una mujer que mientras orábamos, el Señor desapareció 5 masas que habían en su área de sus senos, y eso lo hace el Señor, pero es importante que podamos compartir con otros lo que Dios está haciendo, porque todavía Dios salva, todavía Dios sana y todavía Dios liberta, y es menester que le contemos a otros lo que el Señor está haciendo. A Él toda gloria y toda honra. Pero ahí en ese P.O. Box, que es el 3312, P.O. Box 3312, Bayamón, Puerto Rico 00958, puedes enviarnos tu cartita, tu petición o tu testimonio y también tu colaboración para que podamos continuar adelante con cada uno de esos proyectos que son claves en esta hora donde avanzamos y seguiremos firmes caminando en esa visión evangelística. Así que recibimos con gozo esas cartas en el P.O. Box 3312, Bayamón, Puerto Rico 00958, y usted a través de las redes también puede escribirnos. Ahí están los famosos DM, Messenger, muchos de ustedes los utilizan, y también nos llena de alegría cuando les leemos, y aún los buenos y los no tan buenos los leemos y nos gozamos de igual forma, porque es importante esa comunicación. Así que en los próximos minutos quiero declarar una palabra contigo ahí que estás conectado con nosotros, y también vamos a estar orando, vamos a clamar por cada una de esas peticiones que todos tenemos en nuestro corazón y que necesitamos que nuestras manos sean levantadas. Es bueno orar solo, pero también es maravilloso cuando podemos entrar en el poder del acuerdo y podemos orar sabiendo, ¿verdad?, que hacemos fuerza en el mundo espiritual y que hay alguien que nos levanta las manos. Así que declaro que en estos minutos hay una palabra y que podremos levantar tus manos y juntos llevar esa petición delante de la presencia del Señor para que Él haga lo que Él sabe hacer. Poderoso Dios, que entra a ese lugar donde tú estás y que conoce esas peticiones, y que al final vamos a estar orando sabiendo que aún mientras colocas tu mano en esa pantalla, mientras estás ahí conectado, algo poderoso Dios puede hacer, y lo creemos desde ya. Quiero compartir contigo una palabra, prepárate para recibirla en los próximos minutos. La palabra de Dios, como siempre digo, tiene poder, esa palabra tiene autoridad y no pasa de tiempo, siempre está vigente para bendecirnos. Y quiero ir al libro de Nehemías 4, quiero tomar ese texto que es tan poderoso y quiero compartirlo contigo que estás ahí conectado con nosotros, y voy a tomar esos primeros dos versículos de Nehemías 4. Creo que a veces en un solo versículo hay tanto que el Señor quiere hablarnos, y hay detalles y hay palabras que están ahí para ministrarnos. Y Nehemías es un libro poderoso, pero el capítulo 4 hay unos detalles particulares con los cuales quiero compartir contigo. Mira lo que dice Nehemías 4, versículo 1, comenzando ese capítulo 4, dice: y cuando oyó Sanbalat que nosotros edificábamos el muro, se enojó y se enfureció en gran manera e hizo escarnio de los judíos. Y voy a tomar el versículo 2 de Nehemías 4, mientras tú estás ahí conectado en tu mejor tiempo es ahora. Mira lo que dice el versículo 2: y habló delante de sus hermanos y del ejército de Samaria, y dijo: ¿qué hacen estos débiles judíos? ¿Se les permitirá volver a ofrecer sus sacrificios? Acabarán en un día. ¿Resucitarán de los montones del polvo las piedras que fueron quemadas? Y yo quiero dejarlo ahí porque hay una lección hermosa que quiero que podamos discutir a la luz de la palabra. Ese primer versículo dice que cuando Sanbalat escuchó que alguien edificaba, hay dos palabras que creo que son claves y que debes escribirlas para que entiendas cuál es la logística de lo que a veces se mueve en el mundo espiritual. Se enojó y se enfureció en poca manera, poquito, no dice en gran manera, e hizo escarnio de los judíos. Y estos días, mientras meditaba en esta palabra, creo que hay algo tan profundo que nos debe ministrar en este tiempo, porque somos presas fáciles de soltar.

aceptar lo que Dios nos manda hacer. Cuando surge la primera tormenta, cuando llega el momento de la dificultad. Y es fácil prevalecer cuando todo está a tu favor. Pero lo interesante es aquella gente que permanece aún cuando todo lo que está allá afuera está gritando lo contrario. Para eso hay que tener estabilidad espiritual, madurez espiritual y también madurez emocional. Y yo quiero que puedas ir anotando esas palabras, porque vivimos en un tiempo donde la gente es presa fácil de lo emocional. Y si me siento bien hoy, sigo. Y si me siento mal mañana, lo suelto. Y si hoy no me va bien, pues Dios no está. No. Hay un concepto que quiero derribar también mientras estás conectado conmigo en Tu Mejor Tiempo Es Ahora. Es aquel que establece que si Dios está, todas las cosas te van a salir perfectamente bien. Y yo quiero que tú entiendas que de igual forma Dios puede estar aún en medio de la tormenta. Y muchas veces las tormentas son la oposición que anuncian que hay algo mayor que tú cargas y que hay algo mayor que Dios está a punto de hacer. Y eso me recuerda a Cristo en la embarcación antes de llegar a Gadara, pero ya de esa palabra podemos retomarla en otro día. Esa tormenta que anunció la liberación, la bendición de un territorio donde Cristo iba a impactar. Así que no siempre el que haya problemas, el que haya circunstancias adversas, significa que Dios no está y que esa persona, o que hay, algunos dicen rápido, está bajo maldición, ahí Dios no está. No, no, no. Ese concepto es un concepto equivocado, porque aún en las tormentas están hechas para Dios bendecirte, están hechas para probar tu madurez espiritual y tu madurez emocional. Y yo creo que Nehemías 4 a lo mejor no nos da todo el tiempo y lo podemos segmentar en varios de estos episodios de Tu Mejor Tiempo Es Ahora. Se prueba la madurez emocional y espiritual de un pueblo que va a trabajar y a edificar algo que estaba en ruinas. Fíjate que lo que está en ruinas a la gente no le molesta, pero en el momento que tú empiezas a edificar, en el momento que tú decides cambiar de mentalidad, en el momento que tú decides no quedarte en el suelo y avanzar, ese es el momento donde se levantan las voces que nunca antes se habían escuchado. Y este es el escenario de Nehemías 4, cuando en el momento el pueblo dice: y nosotros edificábamos. Ese es el primer versículo de Nehemías 4. No dice nosotros estábamos jugando, no dice nosotros estábamos escribiendo entretenido en las redes, no dice nosotros estábamos bochinchando, no dice nosotros estábamos mirando la gente que pasaba y venía. Yo quiero ponerlo en ese contexto para llevarlo a nuestra realidad de hoy, porque de eso se trata la palabra. Esa palabra está ahí para que la podamos alinear a nuestra verdad y a nuestro entorno real del día a día. No dice eso, dice nosotros edificábamos el muro. Quiere decir que esta gente estaban enfocados construyendo, estaban enfocados cumpliendo una asignación, estaban enfocados en lo que fueron llamados. ¿A qué fueron llamados? A reconstruir algo que estaba destruido, donde nadie vio posibilidades. La ruina es el escenario de la cual mucha gente se alimenta, y la gente prefiere la ruina a ver la construcción. Y para tener madurez emocional y espiritual hay que estar conectado a una visión y entender cuál es tu asignación. Y yo siento al Espíritu Santo en este episodio. ¿Sabes por qué? Porque somos presas fáciles de soltar lo que Dios nos ha dicho que nos pertenece. No porque haya una mala temporada significa que Dios no está. Y no todas las voces son las que son. Y no toda palabra te va a bendecir. Y no toda palabra proviene de Dios. Sanbalat es la voz que trata de detener el avance de aquellos que decidieron no quedarse en la ruina, sino construir. Una voz que nunca se había escuchado, una voz que nunca había colaborado. Y mientras ellos edificaban, se levanta una voz, ¿para qué? Para detener el que se reconstruyera. Y yo quiero declarar en el nombre de Jesús que lo que Dios ha hablado sobre tu casa, lo que Dios ha hablado sobre tu vida, lo que Dios ha hablado sobre tu iglesia, lo que Dios ha hablado sobre tu ministerio, no hay voces del infierno que puedan detenerla. Vamos, alguien tiene que enfocarse y alguien tiene que levantar su rostro y entender.

que grite es porque no está siendo efectivo. Porque mientras hay ruinas, nadie hablaba. Pero mientras se levantaron para edificar, Sanbalat comenzó a enfurecerse y a llenarse de gran ira en gran manera. Dos palabras claves te dije que había ahí. Dice, se enojó y se enfureció. Ese no, es de esa gente que son chismas. ¿Tú no has visto eso? Yo siempre digo que no hacen ni dejan hacer, que tratan de, les da coraje el que alguien diga vamos a levantar, les da coraje que alguien diga vamos a edificar, y entonces se paran en el momento con gran enojo. Mira lo que dice, y se enfureció. No solamente le bastó el enojo, sino que se enfureció en gran manera. E hizo escarnio de los judíos. Usted sabe, yo quiero detenerme ahí. ¿Usted sabe lo que significa esa palabra? El escarnio es cuando barren el piso con usted. El escarnio es cuando entra todo tipo de palabra que ya no hay forma humana para usted poder subsanarla. Eso hizo Sanbalá con los judíos. No lo hizo con los chismosos, no lo hizo con los vagos. Cada vez que tú intentes apoderarte de lo que Dios te ha entregado, cada vez que tú intentes construir, porque Dios trabaja en construcción, no en destrucción. Cada vez que usted intente pararse y decir, se acabó la depresión, se acabó los días de estar encerrado, se acabó los días de comer alfombra, como digo yo, piso, y de estar llorando todo el tiempo. Cada vez que tú te levantas y dices, lo voy a intentar, voy a seguir caminando, se va a levantar todo tipo de oposición. Porque el plan del enemigo, ¿cuál es? Contésteme esa pregunta. Yo creo que es tiempo de que tengamos madurez espiritual y madurez emocional. ¿A qué vino el diablo si no es hurtar, matar y destruir? ¿Vino a construir algo? Contésteme eso. No, el plan de Dios es construir, es vida en abundancia, es sumarle planes de bien y no de mal a sus hijos. Pero tristemente no podemos discernir los tiempos ni las voces, y no podemos ver qué es lo que se levanta, porque no tenemos la sabiduría ni la madurez espiritual para entender que las ruinas siempre son abrazadas por el infierno. ¿Quién quiere verte destruido? ¿Quién quiere verte sumergido en el pecado? ¿Quién quiere ver la destrucción de tus hijos? ¿Quién quiere ver la destrucción de tus finanzas si no es el mismo infierno? Si el plan de Dios es plan de bien, Dios mío, habrá alguien que pueda recibir esta palabra. Y mientras tú le prestas tus oídos, empieza a definir que esa tormenta y que esa oposición solo está anunciando que algo mayor viene. Vamos, los muros se levantan, los muros de la fe, los muros que han estado decaídos se levantan en el poderoso nombre de Jesús. Levanta tus manos ahí donde tú estás y dile, es tiempo de accionar, es tiempo de creer, no es tiempo de detenerte, no, es tiempo de levantar tu rostro. Ay, que la gente dice, Sanbalá gritaba, y cuando el pueblo seguía construyendo, es que yo quiero que tú recibas esto. Tú sabes lo que buscaba Sanbalat, destruir emocionalmente. La primer campo de batalla no son las redes, es tu mente, y donde busca ganar es ahí, porque si te detiene aquí, detuvo tus manos, y si te detiene aquí, detuvo tu acción. Si tú recibes toda la basura que el infierno está susurrando en tu contra, tú te vas a detener. ¿Por qué hizo escarnio? ¿Por qué se enojó? ¿Usted no ha visto cuando los nenes hacen pataletas? Se enojó en gran manera y se enfureció porque lo que quería era detener la construcción, vamos. Lo que quería era detener el avance de ese pueblo que decidió que en las ruinas no se iban a quedar. Entonces hay otra palabra clave que debes recibir en esta hora. Esto se trata de una decisión. Tú decides si avanza, tú decides si te quedas abrazando las mentiras del infierno o te paras firme y dices, no más ansiedad, no más depresión, no más vivir en las ruinas, no más vivir siendo acusado. Mira, si ya Cristo borró el pasado, ¿por qué sigue trayendo a memoria lo que Él ya olvidó? Si el plan del enemigo es tenerte dando vueltas en el mismo lugar cuando Él quiere que puedas construir y puedas avanzar. Y quiero detenerme en este versículo 2. Me quedan algunos minutos y voy a orar en breve con cada uno de ustedes, porque esa es la batalla espiritual que hay allá afuera. No busque. Esta gente estaban construyendo.
Donde hay ruina, el enemigo se queda tranquilo. Pero párese usted y diga, me cansé de vivir en las ruinas, me cansé de vivir en los escombros. Eso era lo que había allí. Y Nehemías con su grupo se levanta y dice, vamos a construir, vamos a limpiar, vamos a mover. Eso es espiritual. Es el momento donde usted levanta muros. ¿Cómo tú levantas muro? Orando. ¿Cómo tú levantas muro? Leyendo la palabra. ¿Cómo tú levantas muro? Escribiendo en las redes. No, tú levantas muro orando, declarando esta palabra, afirmando tu fe en el Dios que lo hizo ayer y lo volverá a hacer hoy. No dejándote amedrentar, sino caminando, no mirando izquierda ni a derecha, sino sabiendo que Jehová de los ejércitos es su nombre y que Él hará camino donde no lo hay y que Él trabajará en lo que tenga que trabajar. Pero Él necesita manos y gente, Dios mío, que puedan enfocarse. Y ese versículo 2 dice, y habló delante de sus hermanos y del ejército de Samaria. Y mira la palabra que usa. Yo creo que esto lo dejamos para otro programa porque quiero poder orar contigo. Mira lo que les dijo. ¿Qué hacen estos débiles judíos? Al enemigo le encanta devaluar y depreciar tu depósito. Lo primero que le dice es débiles. Y si tu oído y tu madurez espiritual no está conectada para entender qué es lo que habla, te anula y te cancela. Lo primero que le dice, estos son unos débiles. ¿Tú sabes por qué le dijo débiles? Porque si alguien que está construyendo, sudado, lleno de calor, tú le dices débil, tú vas a mirar el muro y vas a decirle, es verdad, yo no tengo fuerzas para seguir, esto es mucho trabajo. Mira cómo el enemigo planta pensamientos y palabras y lo primero que le dice, ustedes son débiles, débiles judíos. ¿Se les permitirá volver a ofrecer su sacrificio? Y ahí es que el diablo es bruto porque cae solito en su trampa. Porque ya no le preocupaba el muro. Le estaba preocupando que ellos volvieran a levantar sacrificios a Jehová. Y yo quiero cerrar con esto en los próximos minutos. Porque tu adoración, tu perseverancia es lo que olfatea el infierno y es lo que busca detener. Por eso no te detengas. Sigue caminando, sigue adorando, sigue orando. Ay, que llevo 10 años orando por esto y nada sucede. Que no te toca a ti, le toca a Dios. Tu trabajo es creer, tu trabajo es adorar, tu trabajo es perseverar. Mira lo que le dice, ustedes son débiles. Y como la gente hoy no tiene madurez espiritual, usted expresa fácil de cualquier porquería que dicen por ahí y la recibe y usted la da por buena. Y te dicen que eres feo, lo recibe. Y te dicen que eres impío, lo recibe. Y te dicen que eres malo y lo recibe. Porque la gente necesita a través del crisol de la palabra desarrollar madurez espiritual. Le dijo, ustedes son débiles. Esa palabra no buscaba trabajarle en el ego, buscaba trabajarle en su mente para que soltaran la obra y para que no pudieran ver la transformación de ruinas a una muralla. Conviértete en esa muralla espiritual. Convierte tu alma, tu corazón en esa muralla espiritual donde tú resistas todo embate del enemigo. Y cuando el infierno te diga tú eres débil, y dile, y tú estarás atado y echado en el lago de fuego por 1000 años y tú eres padre de toda mentira. Y cuando el infierno trata de, porque mira lo que hizo, son débiles judíos. Y ellos se levantaron. Porque sabes a lo que viene, a robarte el ánimo, a que te desenfoque. Y este no es un tiempo para eso. Cierra toda rendija espiritual, porque en el momento que abres el desánimo, el momento que recibes una palabra contraria, el momento que das la oportunidad, es el momento donde el enemigo va a traer fracaso, va a traer desaliento y te va a desenfocar de lo que Dios quiere hacer. Así que levanta tu rostro y enfócate en que de las ruinas Dios está a punto de hacer algo poderoso y el infierno lo sabe y lo olfatea y por eso ruge en tu contra. Yo quiero poder orar en estos próximos minutos y declarar la bondad del Señor sobre ti, que afine tus oídos para que puedas alinear tu pensamiento y tu madurez y lo que recibes lo puedas filtrar a través del Espíritu. ¿Qué es de Dios? Lo que divide, lo que destruye no proviene de Dios. ¿Qué es de Dios? ¿Qué son sus planes? Planes de bien, lo dice Jeremías 29:11, uno de mis versículos favoritos. Los planes que tengo acerca de vosotros son planes de bien y no de mal. El plan de Dios siempre será bendecirte, aunque todo lo que está allá afuera diga lo contrario. Decídete a creer y a entender que tu mejor tiempo no es mañana,
Es ahora lo que el Padre quiere hacer. Permíteme orar contigo ahí donde estás. Coloca tu mano en esa pantalla del televisor, a través de las redes, donde quiera que nos estás, puedas estar viendo. Si estás enfermo, créele a Dios para milagros. Todavía masas desaparecen, todavía huesos entran en orden, todavía cáncer y células pueden ser desaparecidas, porque la sangre vertida en la cruz del Calvario tiene poder, y por sus llagas nosotros fuimos sanados. Y al nombre de Jesús tiembla la tierra, y al nombre de Jesús los demonios tienen que huir. Y yo quiero que ahí donde estás coloques tu mano. Padre, en el nombre poderoso de Jesús, yo sigo creyendo en el nombre que es sobre todo nombre. No hay otro nombre en el cual haya poder y haya autoridad. Señor, en esta hora recibimos esta palabra que hemos compartido con el pueblo, con la gente que está ahí conectada. El plan del enemigo es desalentar. El plan del enemigo es que nos quedemos en la ruina. Pero tú eres un Dios que siempre construyes. Tú eres un Dios que estás listo para adiestrar las manos para la batalla. Y en esta hora, Señor, trae madurez, trae discernimiento, que en tiempos de crisis, donde cualquier voz se levanta para sembrar por ahí el desaliento, el desánimo, tu pueblo pueda filtrarla a la luz de la palabra. Señor, que nada detenga el avance de tus hijos. Derribamos argumentos contrarios que se levantan contra el principio de lo que ya tú has establecido, y en el nombre de Jesús echamos fuera en el nombre de Jesús todo aquello que viene a dañar, a hurtar, a matar y destruir. Sopla nueva fuerza sobre aquellos que no tienen ninguna, y haznos entender, Señor, que es el tiempo para levantarnos, para construir, para caminar. Hay un tiempo nuevo, Señor, y solo los que te creen y permanecen, y solo los que caminan, pueden ver el resultado de lo que ya tú has dicho que será. En el nombre de Jesús, en esta hora hablamos vida, hablamos sanidad. Toda enfermedad, llámese como se llame, en el nombre de Jesús, ahora desaparezca, sean células, sean masa, en el nombre poderoso de Jesús. Ahí donde haya alguien quebrantado, tú eres, Señor, tú eres el médico por excelencia. Toca, entra a las habitaciones, entra a esos carros, Señor, disipa la ansiedad, disipa, Señor, todo ataque de pánico, todo aquello que viene a tratar de paralizar, toda palabra contraria que ha salido y ha sido tal vez sembrada en la mente, en el corazón, sea cancelada, sea arrancada ahora, Señor, en el poderoso nombre de Jesús. Y por esa sangre vertida en la cruz del Calvario declaramos victoria, declaramos sanidad, declaramos liberación y declaramos salvación en el poderoso nombre de Cristo Jesús. Amén y amén. Yo no sé si tú lo crees, yo lo creo hecho para gloria y honra de su nombre. Y te invito a que te vuelvas a conectar con nosotros a otro episodio más de Tu Mejor Tiempo Es Ahora. Mantente conectado con este ministerio y seguimos avanzando, porque es el tiempo para construir y ver la mano de Dios como nunca antes. Nos vemos en el próximo episodio de Tu Mejor Tiempo Es Ahora. Bendiciones.

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1: lavado por la sangre de Cristo. 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
2: O que dice el Estado: vamos, mientras tu hijo vive bajo tu techo, tú tienes el poder y la autoridad para establecer cuál es el Dios que se sirve en esta casa.

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1: Mas el Dios de toda gracia, que nos llamó a su gloria eterna en Jesucristo, después que hayáis padecido un poco de tiempo, Él mismo os perfeccione.

firme, fortalezca y establezca. Primera de Pedro 5:10. 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
0: Dale Mast tuvo un encuentro personal con Dios a los 12 años y tuvo una visión abierta del destino que Dios tenía para su vida. Pero increíblemente en la universidad se volvió indiferente hacia las cosas de Dios. Se hastió de la iglesia hasta que escuchó una voz. ¿Qué pasó a los 12 años?
2: Fui al frente en la iglesia, una iglesia menonita, para darle mi corazón a Jesús. Y lo más inesperado es que di 3 pasos hacia el altar y de repente sentí el reino del cielo. Esto no lo enseñaban en la iglesia a la que asistía ahí.
0: ¿Sentiste el reino del cielo?
2: La unción
0: cielo,
2: cayendo
0: sobre mí. ¿La presencia de
2: sí.
0: Dios?
2: Vi a mucha gente asiática frente a mí. De algún modo supe que eran chinos. Tenía 12 años y ellos 9 y 10 y les predicaba. Pero no me di cuenta de que Dios no solo me mostró mi misión, sino que trató de revelarme mi identidad.
0: ¿Te distanciaste en lo referente a Dios? Y luego escuchaste una voz. ¿Qué fue lo que dijo esa voz?
2: Bueno, dijo, pensaba, no quiero causar problemas, pero no quiero aburrirme en la iglesia, seré buena persona. No sé si en realidad creo en Dios. Y en cuanto lo dije, al instante, dijo una voz, irás al infierno. Casi me caigo de la silla.
0: Y dije,
2: tengo
0: haberlo
2: miedo
0: hecho.
2: Del infierno. Le daré a Dios una oportunidad. La verdad es que él me daba la oportunidad.
0: Fue muy gentil de tu parte.
2: ¿No es sorprendente su gracia?
0: Dijo sinceramente lo que dijo. Después asistió al aburrido servicio de la iglesia.
2: Así es, pero ese día no fue solo un servicio normal. Empezó un avivamiento de 3 días en 5 campus universitarios. Cancelamos las clases durante 3 días. Y fui lleno del Espíritu. Y dije, lo quiero. Fue como si me hubiera bautizado con su amor. Y fuimos a la ciudad. Testificamos a la gente. La vida y el cristianismo me emocionaron. Y dije, cuenta conmigo, Padre Dios. Y así fue.
0: Así que hubo una gran diferencia cuando fuiste lleno del Espíritu Santo. ¿Qué sucedió después de que fuiste lleno del Espíritu Santo?
2: Vi una avalancha de cosas sobrenaturales. Empecé a ver cosas y notaba cosas, pero no había nadie que me dijera que podía ser un profeta. Solo pensé que eran cosas del Espíritu y fue un gran comienzo. Pero Dios quería establecer mi identidad como profeta y trabajar a través de mí de forma continua.
0: Y Dale es conocido por su increíble don profético. Dio palabras muy específicas a líderes sobre su destino, consejos a presidentes de corporaciones millonarias, aconsejó a los asesores del presidente de los Estados Unidos. Tienes muchas historias fabulosas que contar. Dime una de tus favoritas.
2: Bueno, una de ellas. Yo estaba en un avión que aterrizó en el aeropuerto porque en Atlanta había un avión de lado en una tormenta. Me adelanté. Mi esposa se sentó al lado de un budista del más alto nivel en América, 4º nivel, y también al lado de un ateo. Nos dividimos porque la tormenta juntó los vuelos. Entonces mi...
0: Y se trata de 2 hombres muy interesantes.
2: Sí.
0: Un ateo y un budista de alto nivel.

0: mi esposa había ministrado y hablado con el budista que hacía preguntas, y el ateo interrumpía menospreciando las cosas de Dios. Me acerqué a saludarlos, miré al hombre y me dijo su nombre. Le dije, cuando te miro te veo corriendo 3 kilómetros como corredor. Abrió su abrigo y dijo, 5K, aún corría. Y le dije, dime algo sobre mí, porque me dijo que era budista. Dijo, no puedo. Le dije, lo sé, tu Dios no existe. Debería saberlo.
1: Dios mío, eres un hombre directo, ¿verdad?
0: Entonces, el ateo me miró y dijo, ahora di algo sobre mí. Pensé, si es valiente para preguntar, seré valiente para intentarlo. Lo miré y dije, Dios, dame algo, esto es una llave de acceso para todo creyente. Si le pides a Dios que te dé algo, es un buen padre. Si le pides pan, te dará pan. Es bueno. Dios me dio un poco de pan de vida. Vi su columna desalineada. Es importante decir lo que ves. Le dije, veo tu columna desalineada. ¿Hay algo desalineado en tu familia? Dijo, no, tengo un problema de espalda. Le dije, ¿puedo orar por ti? El ateo inclinó la cabeza. A pesar de no creer en Dios, le puse mi mano en su espalda. En cuanto levantó la cabeza, la mano la colocó así, comenzó a abrir la boca, comenzó a frotar su columna. Antes de que dijera algo, se oyó ¡ding! Todos a su asiento. El avión está despegando.
1: Me pregunto qué pasó por la mente del budista de alto nivel al ver lo que sucedía.
0: No estamos a merced de la opinión de la gente cuando tenemos una experiencia con Dios.
1: Escribiste un libro y me gustó cómo lo titulaste. Y David percibió que era rey. ¿Cuál fue el propósito de Dios para que escribieras el libro? Y me dijiste que en realidad no lo escribiste, sino que casi te lo dictaron.
0: Sí, empecé a escribir de profecía para venir a tu programa. Y lo que pasó, Dios es un poco Jehová el astuto. Y empecé a escribir.
1: Nunca había escuchado ese nombre,
0: sí,
1: para él.
0: Es Jehová el sorpresivo.
1: Jehová el astuto y sorpresivo.
0: Sí, de todos modos,
1: lo
0: que pasó es que empecé a escribir y solo sabía el 50% del libro. La unción caía sobre mí. Y en ocasiones escribía bajo la unción hasta por 4 horas, a veces solo 15 minutos. Cuando se iba, dejaba de escribir. Lo asombroso fue que por la mañana veía las palabras y tenía que cambiarlas para articular lo que él me mostró en el reino del espíritu.
1: Yo leí gran parte de este libro. No es solo conocimiento. De verdad es una revelación.
0: Pero sí, si no tenemos revelación de Dios, no tendremos revelación de quién nos hizo. No encuentro mi identidad mirándome en el espejo. Encuentro mi identidad mirando el rostro de mi Padre. Y algunos de ustedes que se sienten perdidos, si miran el rostro del Padre Dios, se darán cuenta que cuando los creó, puso parte de su genialidad en ustedes. Y al moverse en esa identidad, atraen su unción, atraen los sucesos de Dios y traen gloria a su nombre.
1: Y haces una declaración, creo que esto resume el tema del que hemos estado hablando. Dices, hasta que cambiemos lo que hay en nosotros, nada cambiará alrededor. ¿Qué quieres decir? Al principio del programa hablaba de examinar nuestra vida. ¿De qué estás hablando?
0: David está cuidando las ovejas. Es un pastor. Es ahí cuando es ungido para ser el próximo rey de Israel. No creo que fuera bueno con el arpa o con el león y el oso hasta que fue ungido. La unción le dio victoria sobre el león y el oso, pero practicó el arpa. Luego se convirtió en músico que alejó a los demonios del rey Saúl. Se convirtió en un guerrero. Porque, y esto es clave, cuando corrió hacia Goliat como pastor, se alejó como guerrero. Si no permites que la victoria cambie tu identidad, te perderás la grandeza del cielo.
1: Estás diciendo que muchas personas ni siquiera lo saben. Dios les ha dado una habilidad de genio en un área específica y es para que la encontremos y caminemos en ella.
0: Un joven me detuvo después de profetizar en una reunión. Estaba aburrido de mis reuniones proféticas y le pedí a Dios palabras inusuales. Le dije, te pido que me muestres

0: es lo que la gente tiene en su billetera. Y entonces esa noche, Dios me mostró lo que la gente comió antes de la reunión. Recibí la cantidad de una cuenta que alguien tenía. Y sí, el joven se me acercó y dijo, Dale, eres muy bueno en la profecía. Lo miré y dije, lo sé, para eso me hizo Dios. Solo tengo una pregunta. ¿Para qué te hizo? Porque sea lo que sea, eres muy bueno en ello.
1: Dios te habló un día y dijo, Dale, si pudieras verte como yo te veo, ¿qué sucedería?
0: Sí, dijo, lograremos mucho si estás de acuerdo conmigo.
1: Dios le dijo, lograremos mucho.
0: Sí, y así empecé a pedirle a Dios, muéstrame cada mentira que he creído acerca de mí, que me impide creer en las grandes cosas para las que me has creado. Y en mi serie, que estará disponible, me di cuenta que tuve eventos dolorosos que deformaron mi identidad y que tenía que romper con eso para que pudiera llevar la victoria a otras personas. David sabía que Dios lo estableció como rey por el bien de Israel. David sabía que su destino era llevar a Israel a la adoración.
1: Cada página de tu libro revela algo. No puede ser solo una buena enseñanza. Tiene que ser una revelación del cielo.
0: Sí, y piensa en la unción profética que Samuel puso en la vida de David. Así que ahora, en lugar de pensar que es un pastor, piensa en que será el próximo rey. Esto es interesante. David tuvo fe para matar a Goliat, pero después de su victoria fue con el rey Saúl. El rey Saúl le dijo, te daré la mano de mi hija en matrimonio. ¿Sabes lo que dijo? ¿Quién soy? ¿Y quién es mi familia? Tuvo un vacío, una crisis de identidad. Todos saben que si te casas con la hija de un rey, es un paso para ser el próximo rey.
1: Por supuesto.
0: David tenía la fe para matar a Goliat, pero no la identidad para casarse con la hija del rey. No tenía la identidad para casarse con su futuro. Si hay avivamiento de 1,000,000,000 de almas, la iglesia tiene fe para traerlo. No tenemos identidad para mantenerlo.
1: Ahora, de nuevo, describe muy breve lo que nos dijiste que significa la palabra identidad.
0: De acuerdo. Si juego en las grandes ligas de béisbol, si estoy en un equipo, tu pregunta será, ¿en qué posición estoy jugando? Hablo de la identidad del propósito. Hablo de cuál es tu papel en el equipo. Ser hijo e hija significa que eres de un equipo, de las grandes ligas. Yo actúo con esa identidad, pero ¿cuál es mi papel? Me llamó alguien que es cantante. Se llama Danny Gokey. Estaba en American Idol. Me dijo, Dale, ¿puedo llamarte para pedirte una palabra? Le dije, sí, Dios me creó para hacer eso. Fuiste creado para cantar. Estuvo en un servicio donde le dijeron, canta. Se puso de pie. No sabía una canción que todos conocieran, excepto Jesús me ama. Cuando casi terminaba de cantar Jesús me ama, todos estaban llorando por la unción. Si yo hubiera cantado esa canción, todos habrían llorado por la molestia.
1: ¡La molestia!
0: Así que él fue hecho para cantar y yo hecho para profetizar. Y lo que hice fue entrar en convergencia con la identidad. Es mi propósito y traerle a un gran Dios una gran gloria. Porque quiere hacer grandes cosas a través de ti. Porque es un gran Dios. Prepárate para eventos inusuales.
1: No te rindas. Lo diré de nuevo. No te rindas. Tus mejores días están por delante. Dale orará para que tengas la revelación de cómo Dios te ve, para que revises tu vida. Vuelvo enseguida. 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Dale, tú dices que la identidad es sobrenatural. ¿Qué significa?
0: David fue ignorado por su padre. Esto es natural. Pero elegido por Dios, esto es sobrenatural. Pero David no lo sabía hasta que hubo un evento sobrenatural.

0: en el que Samuel derramó aceite sobre su cabeza y cambió su forma de pensar sobre su futuro.
1: Y tiene que ver con los cambios de identidad.
0: Y el propósito de la identidad. Es muy importante que entendamos que hay cambios de identidad en la vida de cada persona. Empecé como líder de adoración.

0: me puso un manto de profeta y empecé a actuar como un profeta que pastoreaba. Y ahí tuve mi mayor fruto.
1: Ahora, Dale, tú tenías el don de la profecía. Sabías que eras un profeta y por esto nunca tuviste ninguna duda sobre tu destino.
0: No, profeticé muchos años y la realidad es que no tenía la identidad de un profeta. Lo veía como un don. Y luego me veía como un profeta y decía, soy profeta, pero no para las naciones. Un día oí la voz de Dios y dijo, deja de decir eso. 2 años después fui a Birmania, había un pastor, me quité un anillo del dedo, lo puse en el suyo y le dije, te llamo como un José a tu nación. Me dijo en el testimonio, se rió, pero cuando me fui pasó un tsunami por Birmania y Myanmar y arrasó con la nación. Fue muy destructivo. Y él recordó la palabra. Ninguno de sus 8,000 miembros murió. Dijo, haré algo por la comunidad. Fue antes de las redes sociales. Y de alguna manera se supo lo que hacía y en 6 meses recibió millones de dólares para comida. Y de hecho le abrieron templos budistas para alimentar a la gente. Los budistas fueron y dijeron, si fueran cristianos no los ayudaríamos. ¿Por qué nos ayudas? Dijo, nunca pensé que sería José, pero lo que profetizó se hizo realidad. Cuando profetizas a alguien, a algo, se abre la oportunidad. Ustedes tienen que pasar por lo que Dios quiere que hagan. Tienen que obedecer y caminar en esa palabra. Y cuando llegó el momento, lo hizo. He comprobado que Dios no elige al más ungido. Elige y unge a los más disponibles.
1: Quiero que mires a la cámara, Dale, y le plantees a la audiencia la pregunta que les cambiará la vida. ¿Para qué fuiste hecho?
0: Amén. Cuando Dios te creó, en su sabiduría, tuvo un muy buen día. Eligió el momento y el lugar en el que nacerías y puso la grandeza dentro de ti. Pero esa grandeza se libera cuando llegas a su presencia. Porque sin él, la grandeza que está dentro de ti nunca saldrá a la luz. Nunca pensé en escribir un libro que se tradujera a muchos idiomas y venderlo en todo el mundo. Pero Dios siempre lo supo. No podía creer que lo haría, pero Él lo sabía y yo solo actué. Hay cosas que no crees sobre tu futuro. Pero el Padre Dios está delante de ti y quiere que te unas a Él más allá de tus límites, que el enemigo creó en tu mente. Naciste para la grandeza. Él te creó para ganar. Nunca planeó perder a través de ti. No sabe cómo perder. Planea ganar a través de ti. Prepárate para que su grandeza fluya en ti en el nombre de Jesús.
1: Primer paso. Asegúrate del perdón de tus pecados. Asegúrate de que el Mesías de Israel vive dentro de ti. Asegúrate de tener una relación con el Dios vivo. Di esta oración en voz alta conmigo y hazlo de todo corazón. Repite conmigo, querido Dios,
0: he cometido muchos errores.
1: Por lo que lo siento mucho. Creo. Que tu sangre me deja limpio. Y hoy es el primer día del resto de mi vida. Y ahora que estoy limpio, Jesús, ven y vive dentro de mí. Te hago mi Salvador y Señor. Amén. Dale, tú quieres liberar una palabra sobre mí, pero luego dijiste que pasará a todos los que vean esto. ¿Lo harás en este momento?
0: Sí, y sí, te diré esto. Si dijeron esta oración contigo, abrieron la grandeza de su futuro. Y para lo que fuiste salvado es más grande que haber sido salvado, pero aún debes ser salvo de ello. Es muy, muy importante. Un evangelista lucha para que conozcas a Jesús. Un profeta lucha por lo que fuiste hecho para ser en la tierra. Y mientras lo hago... Sid, compartiré
1: una vez alguien derramó aceite sobre mi

0: cabeza y sentí que me duchaba con el aceite.
1: Amén.
0: No harás eso, ¿verdad?
1: No. Este es un símbolo profético de la unción que libera el llamado y la autoridad para hacer aquello para lo que Dios te creó. Mientras me preparo para verterlo sobre ti, esta es la palabra que dice el Señor. Porque Él te llamó como a David, para regresar a Israel a la adoración de Dios, y para traerlos de vuelta a la tienda de David, que es establecida en el libro de Hechos. Y cuando te vi el día de hoy, vi el fuego de Dios detrás de tu cabeza, y dije, Señor, ¿por qué? Y dijo, le estoy dando ideas brillantes de cómo alcanzar a la gente que nadie más ha alcanzado. Y te unjo, Sid, como un padre para Israel. Que la unción y el favor de Dios estén contigo. Serás padre de Israel con un manto profético y la unción de aceite fluirá a través de ti. Vi señales y maravillas inusuales en tus manos. Y Dios dijo, prepárate para asombrarte, porque en esta temporada, dice el Señor, verás cambiar la vida de más personas que en todo tu ministerio anterior. Será una avalancha por la que has estado orando. Dios dice, oigo el clamor de tu corazón y lo llenaré con lo que te he prometido. Todos los que nos están viendo bajo el sonido de mi voz, recíbanlo. Derramo este aceite como profeta y declaro sobre ti que aquello para lo que el Padre te creó es liberado ahora. El genio que Él puso dentro de ti ahora fluye. Y aun cuando este aceite se derrama, el fuego de Dios está yendo a tu corazón. Él restaurará tu identidad de propósito. Encontrarás una nueva unción y gozo en la vida. Tendrás una aventura con Dios. Libero su presencia que te llevará más allá de los planes del enemigo. Y como David, derribarás a Goliat y engrandecerás su nombre. Y la gente adorará a Dios porque dejaste que su grandeza fluya a través de ti.

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1: Hay un pasaje en la Biblia, en el Evangelio según San Mateo, capítulo 24, versículos 3 al 6, donde los discípulos estaban con Jesús de Nazaret y le hacen unas preguntas a Jesús. Léalo conmigo. Y estando él sentado, o sea, Jesús de Nazaret, en el Monte de los Olivos, los discípulos se le acercaron aparte diciendo: dinos, ¿cuándo serán estas cosas? ¿Y qué señal habrá de tu venida y del fin del siglo? Respondiendo Jesús le dijo: mirad que nadie os engañe, porque vendrán muchos en mi nombre diciendo: yo soy el Cristo, y a muchos engañarán. Y oiréis de guerras y rumores de guerra. Mirad que no os turbéis, porque es necesario que todo esto acontezca, pero aún no es el fin. Dios ha dado señales y está dando señales en el mundo, y la gente se preguntará: bueno, ¿y por qué no viene Cristo? Yo quiero que usted sepa que Cristo no ha venido por misericordia, porque Él no quiere que nadie perezca, sino que todos lleguen al arrepentimiento. Ese es el deseo del Señor. Lucas 21:8, el doctor Lucas registra y dice: cuando estas cosas comiencen a suceder, erguíos y levantad vuestra cabeza, porque vuestra redención está cerca. La señal

todas están diciendo que Cristo viene pronto por su iglesia. Amados, tanto la Biblia católica como la Biblia evangélica hablan de lo que se llama la parousia, la venida del Señor. Cuando las personas que estén vivos, que estén caminando con Dios como Dios quiere que se camine, escuchen una final trompeta, dice la Biblia que los muertos en Cristo resucitarán primero y después nosotros seremos llevados con el Señor juntamente en las nubes. Pero también habla de los que se quedan y dice que será el lloro y el crujir de dientes. Por eso hoy es buen día para decirle al Señor: entra a mi corazón para quedarte. El asunto no está en las señales. El asunto está en si nosotros estamos listos. Cualquier persona puede morir. Morir nos tocará a todos. Hay gente que se ha muerto comiendo arroz, bebiendo agua, en un choque, en algo de problemas de un avión. Pero la pregunta no es si vamos a morir, sino que la pregunta es: ¿estamos listos para ver al Señor? Pregúntale al que está al lado tuyo: ¿tú estás listo? Esa es la pregunta, y por eso yo quiero hablarte de eso hoy. Si estamos listos, porque si no, hay que arreglar la maleta. Morir, dice la Biblia, para los que están en Cristo Jesús, morir es ganancia. Aquellas personas que murieron en Cristo Jesús se nos adelantaron. No es que Dios los maldijo, se adelantaron los que están en Cristo Jesús. Ellos están con el Señor. Segundo de Pedro, capítulo 1, habla acerca de la palabra profética más segura. La Biblia es la palabra profética más segura. Usted agarra su Biblia católica o su Biblia evangélica, se va al libro de Apocalipsis, se va al libro de Daniel, se va a Mateo 24, usted va a ver que dice exactamente lo mismo. Todo apunta a que el Señor viene por su iglesia. Tú y yo somos la iglesia del Señor. Han habido guerras, como decía, en todos los tiempos han habido guerras. Pero ahora más que nunca uno ve que las señales no son tanto de afuera, sino que son las señales de adentro. Dentro de la iglesia están las señales más palpables de que Cristo viene pronto. Dice la Biblia que nosotros debemos ser mayordomos fieles. Diga el que está al lado: buen mayordomo. Buen mayordomo de tu vida. Así como te preocupas de que tu casa esté bonita, que tu carro esté limpio, siempre bonito, lo más importante es preocuparnos que nuestra vida, nuestra alma, nuestro espíritu estén bien delante del Señor. Que Dios diga: está bonito conmigo. Aleluya. Mire, esto es importante que nosotros se lo digamos inclusive a la familia. Una de las cosas que mi familia me inculcó en la mente y en el corazón es: tienes que estar lista porque Cristo viene por su iglesia. Mi mamá me lo decía todo el tiempo. Mi abuela lo decía. Había una canción que decía: ya Cristo viene, señales hay. ¿Se acuerda? O sea, ya Cristo viene. Y hay que enseñarle a los hijos, a los nietos, a los sobrinos, a los amigos: Cristo viene pronto. Tenemos que estar listos para esa venida del Señor. Listos para poder entrar a la presencia del Señor. Una de las cosas que yo veo es que las señales no solamente son las de afuera, sino las de adentro de la iglesia. La iglesia está dando señales. En los tiempos de Jesucristo agarraron a Mateo, a Marcos, Lucas, Juan también, lo mandaron para la isla de Patmos. Les decían a los discípulos: niega tu fe o te matamos. ¿Y qué hacían ellos? No vamos a negar la fe, vamos a permanecer firmes. Pero uno de lo que dice la Biblia ahora es que en los últimos tiempos el amor de muchos se enfriará. Dile el que está al lado: el mío no. Pero también el que cree tan firme, mire que no caiga.
El amor de muchos se

enfriará. Cuando usted vea gente en iglesias frías, usted diga, Cristo viene pronto. Gente que ha echado para atrás en vez de ir para adelante, Cristo viene pronto. Uno de los anuncios que dice Jesús referente a los últimos tiempos es: mirad que nadie os engañe. Diga el que está al lado, mira que nadie te engañe. La palabra mirad significa esté atento, vigilante, permanezcas despierto, no bajar la guardia. Y el mismo Jesús dice, porque vendrán falsos cristos, gente que dirá, yo soy de Cristo, yo soy el Cristo. No, mi abuelita me decía, no todo lo que brilla es. Y uno tiene que empezar a ver lo que usted está oyendo en la internet, en las redes. En estos días yo vi una persona, y me reservo el nombre, que le dio un like a un hombre casado con otro hombre, y el hombre estaba diciendo un versículo de la Biblia, pero el hombre no se arrepiente de sus pecados, y la persona le dio un like. Cuida los likes que tú estás dando, porque tú tienes que examinar la vida de la gente. Porque alguien ve eso y dice, ay, esta cristiana está de acuerdo con este señor. Y nosotros tenemos que oír. Hay mucha gente, ahora mismo, hermano amado, todo el mundo es pastor. Cualquiera es pastor. No se gradúan ni de un instituto bíblico y ya los llaman pastores. Por eso es que hay escándalos en las iglesias. Porque el gobierno todavía no ha pedido, quiero ver credenciales, si de verdad estudiaste o no estudiaste. Si fuiste probado o no fuiste probado. Ahora cualquiera es apóstol. Yo soy apóstol, ungida por la denominación cuadrangular de Estados Unidos y de Panamá. Pero usted no me ve que yo ando paseando el título. Porque lo más importante es ser humilde ante Cristo Jesús. Eso es lo más grande. Vendrán muchos, falsas doctrinas. Y tenemos que tener cuidado porque nos pueden estar metiendo golazos y usted no se da cuenta. Falsos cristos, falsas doctrinas, es lo que está pasando en el mundo. Por eso necesitamos leer la Biblia. Necesitamos ser humildes, sentarnos para que nos den clases y nos enseñen. Yo era arquitecta con todos los honores y a mí me dieron clases de la Biblia, gente que no tenía ni siquiera segundo grado. Pero la humildad es importante y aprendí de la Biblia. Pero hay gente que ahora mismo dice, no necesito estudiar, no necesito leer, necesitamos conocer la verdad, porque la verdad te va a hacer libre. Solo la verdad en Cristo Jesús. No todo lo nuevo es verdadero. No todo lo popular es correcto. Yo a veces lucho aquí en la iglesia cuando me quieren traer predicadores que solo son famosos por internet. Y yo digo, ¿y dónde está la trayectoria de ese hombre o de esa mujer? Y enseguida digo, no, porque yo tengo que proteger este rebaño de Dios. ¿Se fijan? No todos los acontecimientos significan que Cristo ya está a la puerta. Nadie sabe la hora. Han habido sectas, iglesias, pastores que han dicho, Cristo viene en tal fecha. Nadie sabe cuándo viene Cristo Jesús. Eso es lo que dice la Biblia. Que nadie lo sabe, no lo saben los ángeles. ¿Cómo vamos a estar anunciando que Cristo viene pronto? Hay personas que dicen, bueno, como ya Cristo no viene pronto, no voy a estudiar. Mi madre me enseñó, vive como si Cristo viniese hoy, pero planifica como si viniese en 100 años. Por eso es que la generación un poquito antes que yo, de mi generación, no estudiaron. Las generaciones de pastores no estudiaban. Se salían de las universidades los pastores porque Cristo venía pronto. Entonces el mundo ha rechazado a la iglesia evangélica y

mundo los etiqueta como la escoria del mundo, porque mucha gente no está preparada, no estudiaron, no pueden defenderse cuando los atacan. Pero nosotros tenemos que prepararnos y hacernos todo de nuestra parte, como si Cristo viniera en 100 años, pero vivir para Él como si viniera ya. Amén, como si viniese ya. Es lo más importante. Tenemos la responsabilidad de vivir preparados. Nadie tiene la responsabilidad de ayudarte a ti o quizás obligarte que tú leas la Biblia. Uno te puede decir, pero la única persona que puede gobernar tu vida eres tú mismo o el Espíritu Santo de Dios. Yo te puedo decir desde aquí, lee la Biblia, lee la Biblia, lee la Biblia. Y tú sales de aquí y dices, se me entró por aquí, se me salió por allá. Busca de Dios, clama a Dios, ora, pasa tiempo, arrepiéntete, vive bien con el Señor. Pero la única persona que puede decidir caminar con el Señor eres tú. Y el Espíritu Santo está hablando hoy. Hablando hoy. Porque el día de mañana que Cristo venga por nosotros, cada uno va a presentarse ante Dios. Algunos le va a decir, ven, entra en el gozo de tu Señor. Pero a otros le va a decir, no te conozco. Nosotros tenemos que decir que el Señor nos diga a nosotros, entra en el gozo de tu Señor, tú eres mío. Amén. Dale el aplauso al Rey. Yo no sé si de otras iglesias se van a ir todas para el cielo el día que el Señor venga. Pero yo quiero que de esta iglesia, primer culto, segundo culto, tercer culto, cuarto culto y los cultos de los viernes, todos nos vayamos con el Señor. Todos podamos decir, lo logramos. Pusimos a Dios en primer lugar. Nada vale la pena. Ningún pecado de este mundo vale la pena para perderse y vivir con el cachaco allá abajo en el infierno. Nadie vale la pena. Eso habla de eternidad. Y nosotros queremos vivir con el Señor. Todo esto dice la Biblia, que el reino de los cielos es semejante a 10 vírgenes. ¿Te sabes la parábola? Pregúntale a tu vecino, ¿te sabes la parábola de las 10 vírgenes? 5 estaban listas para la boda. 5 no, al principio estaban listas, eran 10 en total. 5 fueron prudentes y 5 fueron insensatas. Siempre digo, interesante que Jesús no dijo el antónimo de la palabra prudente, sino que las llamó insensatas, porque no es que no las invitaron a la boda. Tampoco es que no tenían aceite ni lámpara, lo tenían, nada más que no tenían suficiente aceite. Y esa parábola se trata de 5 que sí tenían y 5 que se les acabó. Y las 5 que se les acabó cuando llegó el momento de la boda. Por favor, ayúdame, ayúdame, ayúdame. Ya no te puedo ayudar. Porque ya se pasó el tiempo. Y las puertas se cerraron. Entonces, hoy es el tiempo de ser prudente. Dígale al que está al lado, hay que ser prudente. Hay que ser prudente. Dígale al jovencito que está al lado suyo, a la niña, que hay que ser prudente. Prepárate para la venida del Señor. Dígale, prepárate. Ponte bonito para la venida del Señor. Consigue tu lámpara, tu vida es tu lámpara. Consigue aceite y aceite suficiente para que cuando el Señor venga, tu lámpara no se apague. Tú no vas a poder decirle a tu esposa, oye mami, dame un poquito de aceite. Mami, nada. Oye papi, dame un poquito. Nada, diga conmigo, nada, se acabó. Como las tarjetas celulares, se te acabó el tiempo. Tú necesitas
tener a

aceite en tu corazón. El aceite es símbolo del Espíritu Santo. Y nosotros le creemos a Dios. Y vamos a estar bien en el nombre del Señor. Prohibido perderse. Prohibido dormirse. Si Cristo viene por nosotros, prohibido quedarse. Te lo prohíbo en el nombre de Cristo Jesús. Dígale que está al lado, prohibido que te quedes. Prohibido que te quedes. Yo quiero verte allá con el Señor. Oh, aleluya. El esposo viene pronto. Yo no sé cuándo viene el Señor. Yo no sé si vendrá ya, si no, o si nos vamos con el Señor primero, o nos vamos uno a uno. Eric, tú te irás primero que yo. No sé. Yo no sé cuándo. No, todo el mundo quiere estar con Dios, pero nadie quiere morirse. ¿Se fija eso? Nadie quiere morirse. Ay, la vez pasada le dije a una hermana de la iglesia, hermana, morirse es estar con... Dice, que el Señor reprenda al diablo. Allá es mejor que acá. Mateo 25, 13. Velad pues, porque no sabéis el día ni la hora en que el Hijo de Hombre ha de venir. Te dejo esto. Alerta en los últimos tiempos. Alerta, dígale que está al lado, hay que estar alerta. Alerta. Romanos 10:9. Confesar con tu boca que Jesús es el Señor. Si tus hijos no han entregado su vida al Señor, preocúpate. Tú tienes que preocuparte por el estado de tus ovejitas. Y tus hijos son tus ovejitas. Amén. Usted dígale, mi amor, quiere aceptar a Cristo Jesús. Y llévalo a los pies de Cristo. Un día puede hacerlo público y pasa acá adelante. Pero preocúpese si han aceptado a Cristo Jesús como Salvador personal. Tus amigos. Dígale a alguien que usted conozca, que usted sabe que no quiere saber nada del Señor. Dice, si algún día me desaparezco, los aliens no me vinieron a buscar. Hay que advertírselo a la gente. No creas que fueron los aliens. Si un día desaparezco, es que me fui con el Señor. Y usted dígale, no niegues a Cristo, ni acerques, ni aceptes la marca de la bestia por nada en el mundo. Amén. Ok. No voy a estar aquí para chequear. Ni usted tampoco. Juan 15:4. Permanece con el Señor. Hay que tener una vida de oración, lectura y comunión íntima con el Señor. Juan 14:15 habla de vivir una vida de obediencia con el Señor. Mateo 24, permanecer fiel. Y Mateo 25:13 habla de velar. Velad y orad, porque el Señor viene pronto por su iglesia. Nadie sabe dónde está la gente, si partieron con el Señor o no. Y todo tenemos que dejarlo en las manos del Señor. Pero yo sé una cosa, sé que Dios es fiel, y fiel a sus promesas, y fiel a su palabra. Y si Dios ha dicho, tú y tu casa serán salvas, tú y tu casa serán salvas. Créele en el Señor. Yo hablaba con una hermana de la iglesia que tiene también parte de su familia que está desaparecida. Yo le dije, cree en la promesa del Señor. Yo creo que Dios es misericordioso y que en el último momento, si una persona clamó a Dios, Dios le salvó, como Jesucristo salvó al ladrón que estaba en la cruz del Calvario. Los últimos 5 minutos, los últimos 10 minutos, el Espíritu de Dios está ahí. Y Él no quiere que nadie perezca, sino que todos procedan al arrepentimiento. ¿Qué va a hacer la iglesia? Orar. Seguir orando por el mundo entero. Seguir orando por Panamá.
para que todos conozcan.

a Cristo como Salvador personal. Póngase en pie conmigo y vamos a darle la gloria a Dios. Dígale que está al lado, hay que estar listo, listo, listo. Ponga su casa en orden. De eso nos habla esto. En cualquier minuto, en un abrir y cerrar de ojos, las cosas pueden cambiar. Véngase conmigo al altar y vamos a buscar del Señor, y que Dios nos use para ganar Panamá, para Cristo, para ganar el mundo, para el Señor. Oh, sí, Señor.

0: Padre Celestial, nos humillamos ante tu presencia. Dígale, Señor, ayúdame a caminar para ti. Ayúdame a vivir para ti. Ayúdame a ponerme a cuentas contigo. Ayúdame a limpiar mi corazón. Ayúdame, Señor, para que tú puedas decir que soy alguien según tu corazón. Ayúdame, Señor, a servirte, a amarte, a honrarte, a conectarme contigo todos los días de mi vida, a no mirar mis circunstancias, sino a poner mi mirada en ti, Señor. Oh, tú eres el grande, tú eres el todopoderoso. Ayúdame a ponerte en primer lugar en mi vida. Dígale, perdóname, Señor, porque sé que he pecado contra ti. Quizás te dejé a un lado, pero ahora quiero buscarte con todo mi corazón. Gracias, Señor, gracias, Jesús. Yo sé que tú traes un nuevo encuentro, una nueva revelación tuya para cada vida. Acércanos a ti con cuerdas de amor. Dígaselo al Rey y el Señor lo va a hacer. También pídele a Dios que Dios te use para ganar a otras personas para Cristo. Que Dios te use para hablarle a otras personas del Señor. Que Dios te use para hablarle a aquella gente que otros no llegarían, pero están en tu círculo y tú sí puedes hablarles. En el nombre de Cristo, da una impartición poderosa de tu Espíritu a cada persona. Ahora, Jesús de Nazaret, gracia sobrenatural, favor sobrenatural para hablarle a otros de ti. En el nombre de Cristo Jesús, en el nombre de Cristo Jesús. Oh, gracias Jesús, gracias Jesús, gracias Jesús, gracias Señor. Dígale, úsame para tu gloria, úsame Señor, úsame, úsame Señor, úsame en el nombre de Cristo Jesús. Gracias Jesús, gracias Jesús, gracias Señor. Enfócate en Cristo. No te enfoques en el carro que estás pidiendo. No te enfoques en la casa que estás orando. Enfócate en lo que Dios quiere ahora mismo. Dios quiere que hablemos de Él. Dios quiere que le comuniquemos a otra gente que haya esperanza. Dios quiere que tú le digas a otros que Dios les ama. Y dile, sí, Señor, aquí estoy para hacer tu obra.
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1: En esta mañana damos inicio a esta su red global de oración para Panamá y el mundo entero. Agradecemos a nuestro Dios que nos permite entrar a sus hogares, a sus lugares de trabajo, a sus automóviles y sobre todo a su corazón. Damos inicio con la palabra del Señor. Leemos en el Salmo 65. Tuya es la alabanza en Sion, oh Dios, y a ti se pagarán los votos. Tú oyes la oración, a ti vendrá toda carne. Las iniquidades prevalecen contra mí, mas nuestras rebeliones tú las has perdonado. Bienaventurado el que te escogiere y atrajieres a ti, para que habite en tus atrios. Seremos saciados del bien de tu casa, de tu santo templo. Con tremendas cosas nos responderás tú en justicia. Oh Dios de nuestra salvación, esperanza de todos los términos de la tierra, de los más remotos confines del mar. Tú, el que afirma los montes con su poder, ceñido de valentía, el que se sosiega el estruendo de mares, el estruendo de sus ondas y el alboroto de las naciones. Por tanto, los habitantes de los fines de la tierra temen de tus maravillas. Tú haces alegrar las salidas de la mañana y de la tarde. 207-1-12, 207-1-13. Llámenos y estaremos orando al Dios del cielo, puestos de acuerdo por sus peticiones, por sus necesidades. Tenemos un Dios que oye y un Dios que responde. Queremos orar dirigidos por el Espíritu Santo en el nombre de Jesús en esta madrugada. Que se abran los cielos y Dios responda. Que haya un toque divino para sanar. Que haya un toque divino para liberar, para restaurar. Un toque divino que rompa las cadenas. Un toque divino que nos una al Señor. Que seamos uno con Él es mi petición en esta madrugada. Que llegue a ese apartamento, que llegue a ese automóvil, que llegue ahí a esa cárcel, que llegue a esa cama donde alguien duerme, que llegue a esas generaciones, que llegue ahí, Señor, que sea el Dios de pacto, el Dios que cumple promesas, el Dios de toda gracia, que nos visite en esta madrugada mientras oramos. Agradecemos a Dios esta oportunidad que nos da para estar con Él, para que su Espíritu Santo fluya. Oremos, oremos al Dios que perdona nuestras iniquidades. Señor, te damos gracias por esta madrugada de amor, por este encuentro, Señor, por esta puerta que tú abriste un día, Dios del cielo. Te damos gracias por Jesucristo, por su sangre derramada, por la cruz del Calvario, Dios, donde llevó nuestra maldad, nuestra iniquidad, nuestro dolor, nuestra enfermedad. Te damos gracias, Señor, porque tú vives y reinas, porque tú nos permites, Dios, porque tú nos has escogido, nos has puesto aparte. Te damos gracias, Señor, por aquella vida que se une a esta red global de oración para Panamá y el mundo entero. Te damos gracias, Señor, por tu Espíritu Santo que nos guía, que nos dirige, que nos enseña cómo orar en esta madrugada, en este tiempo. Señor, sabemos que es tu gracia que nos ha sostenido, que es tu gracia trabajando en nosotros, Señor. Sabemos que es el favor inmerecido lo que nos sostiene, Padre. Pero queremos, Dios, que toques esa vida. que liberes esa alma, Señor. Que podamos orar juntos en esta madrugada. Que no haya quien estorbe este tiempo de oración. Que no haya dentro ni fuera de nosotros argumento ni justificación para no hacerlo. Que fluya tu Espíritu, Señor, mientras estamos orando. Que fluya tu Espíritu, Padre, para que alguien tenga palabra.

Nelishi, con quien yo tengo contentamiento eres tú, mi Señor. Queremos adorarte, queremos exaltar tu nombre, queremos glorificarte, Señor, en esta madrugada. Toma el control, Señor, desde este lugar, desde este santuario, pero desde nuestro corazón queremos orar, Señor. Queremos tener un corazón agradecido, un corazón sensible a tu voz. Señor, queremos entrar en tu presencia y sumergirnos, Señor. Ir profundo contigo y adorarte y exaltarte y llamarte y decirte que tú eres Jehová Shama, el Dios que se hace presente, el Dios que está aquí, pero puede estar allí donde está esa mujer. Puede estar allí donde está esa madre. Puede estar allí donde está ese hijo. Puede estar allí donde está ese varón en necesidad, en angustia. Puede estar allí donde hay un hombre con un corazón agradecido porque Dios le ha dejado vivir. Oramos en esta madrugada. Oramos, Señor, que te hagas presente. Señor, para no ser solo un címbalo que retiñe, sino que sea voz de Dios, Señor. Que sea tu presencia, que sea tu Espíritu Santo en nosotros, Dios, dirigiéndonos, enseñándonos. Te adoramos, Padre, exaltamos tu nombre. Te glorificamos, Señor, porque ¿a quién tenemos en los cielos sino a ti, Padre? Queremos decirte santo, santo, santo. Toda la tierra está llena de tu gloria. Queremos decirte que tú eres el Olam, que tú eres el Adonai, que tú eres el Shaddai, que tú eres nuestro Dios, que tú eres Jehová Shalom, el Dios de paz, el que traes calma y descanso y reposo a nuestra vida. Aunque haya guerras, aunque haya situaciones difíciles, eres tú, mi Señor, el que nos atraes con cuerdas de amor. En esta madrugada, Señor, atrae con cuerdas de amor a aquellos que se han alejado. Atrae con cuerdas de amor a aquellos que no te conocen, como lo estás haciendo con nosotros. Nos atraes con tus cuerdas, Padre, que no nos lastima, que nos enlazan, que nos unen a ti, oh Dios del cielo. Te adoramos y exaltamos tu nombre por ser Jehová Sabaoth, Jehová de los ejércitos, Jehová que va adelante, que pelea por nosotros. Sea tu nombre glorificado, sea tu nombre exaltado mientras estamos buscando tu rostro, Señor. Libérenos de las cargas pesadas, de los no puedo, de las oposiciones que hay dentro de nosotros. Libérenos, Dios, libérenos de todo yugo que esclaviza. Quebrante toda iniquidad y maldición en nuestras vidas. Háganos libres, Señor, para disfrutarte, para disfrutar tu presencia, Señor. Porque sabemos que en Cristo Jesús no hay condenación, Padre. Reconocemos al Rey de los cielos, que ahora es Rey en nuestro corazón y en nuestra vida. Te adoramos, Señor, y exaltamos tu nombre. Que mientras estemos orando, un toque divino sane al enfermo, libere al cautivo. Señor, quebrante y rompa las cadenas. Que mientras estamos aquí en este encuentro de amor, tú traigas a nuestra memoria tu palabra. Tú traigas a nuestra memoria tus promesas. No solo, Señor, lo que nos dijiste, sino lo que has hecho, Padre. Porque queremos adorarte en espíritu y en verdad. Queremos derramar nuestra alma en tu presencia. Queremos reconocerte como nuestro Dios, como nuestro Hacedor. Queremos, Señor, decirle al mundo que hay un Dios en los cielos que oye a los hombres en la tierra. Un Dios que responde. Un Dios que habla al corazón.
que ministra nuestro

nuestra alma, que sacia de bien nuestra vida, que nos corona de favores y misericordia. Visítanos, Señor, en esta madrugada. Ven como has prometido en este santuario. Aquí las vidas que han llegado desde temprano, Señor, con peticiones, ahí en la casa, en el automóvil, en la oficina, en el puesto de trabajo, Señor, donde alguien puede, Señor, ahí en lo secreto, decirte que te ama, Padre. Oramos, puestos de acuerdo en esta madrugada, para que sea tu Espíritu Santo, para que sea voz de Dios en nuestro interior, para que hables al corazón mientras estamos aquí buscándote. Un toque divino será suficiente, Padre, para liberarnos, para restaurarnos, para que podamos perseverar y continuar, Señor, en este camino, aunque sea angosto, aunque sea largo, aunque algunas veces sea difícil, Señor. Toca las vidas, toca aquel que perdió un ser querido, toca aquel que tiene tantas preguntas en esta madrugada, tócalo para liberarle, para sanar su alma y su corazón. Tócalo, Señor, para que alguien se levante y reconozca que tú eres Dios y que no hay nada imposible para ti. Señor, te adoramos y te exaltamos, Padre. Esas cuerdas de amor en esta madrugada, enlazando vidas, nuevas generaciones, jóvenes, Señor, apasionados, gente de madrugada que da sus primicias al Señor con su tiempo, con su vida. Oh Dios del cielo, a ti te buscamos, Padre. Hemos conocido a un Dios que responde, a un Dios que habla, un Dios que mira en lo secreto y en lo público recompensa. Señor, oramos, porque mires el secreto de esta madrugada. Ahí donde hay una vida, Señor, de rodillas. Ahí hay donde hay una vida, Señor, buscándote. Mira los secretos, Dios del cielo, donde se cerró una puerta para estar contigo. Donde alguien, Señor, manejó distancia para encontrarse contigo. Donde alguien dice, puedo ser la libación, el sacrificio es perfecto. Vino de Cristo, pero puedo ser libación en esta madrugada. Puedo levantarme y orar. Puedo levantarme y levantar las manos por mi casa, por mi familia, por mi nación, por mi pastor, por mi madre, por los proyectos. Puedo decirte, Señor, pasaré entre los vivos y los muertos para que tengas misericordia. Seré olor fragante mientras estoy orando. Limpia mi vida, limpia mis pensamientos, todo mi ser. Pasa el carbón encendido por mis labios, Señor, para que de mi boca salga palabra que te adore. Oramos, Dios. Oramos en esta madrugada, en este encuentro de amor, donde sentimos, Señor, tu misericordia manifestarse, no solo para los que oramos, sino por aquellos por los que clamamos, por las naciones. Usted que está en algún lugar del mundo, en algún rincón de la tierra, clame a Dios por esa tierra que le vio nacer y dígale, Señor, aquí está Panamá. Aquí está Colombia, aquí está Costa Rica, aquí está, Señor, los Estados Unidos, los del norte, los del sur. Aquí está, Señor, aunque haya diferencia de horario. Allá en Europa, Señor, tú los conoces, tú sabes, Padre mío, tú miras en los secretos, tú conoces la intención del corazón, tú sabes lo que pensamos. Antes que esté la palabra en nuestra boca, ya tú la sabes toda, Padre. Clamamos a ti, que fluya tu espíritu. Nos unimos a través de esta red global para buscarte, Padre. Mira el que está en necesidad. Mira el que tiene hambre. Mira el que tiene dolor en esta madrugada.

Mira el que tiene aflicción del alma, Señor. Pero también mira aquel que tiene un corazón agradecido porque tú has sido bueno, Dios. Porque tú has sido bueno. Porque no hay nadie como tú, Padre. Mira aquel hombre que necesita un abrazo tuyo, Señor, pero no se lo dice a nadie. Mira aquel privado de libertad que llora como un niño, Señor. Ten misericordia en esta madrugada, Padre. No solo nosotros oramos. Hay miles y miles orando, buscándote, Señor. Perdona nuestros pecados, sana nuestra tierra, Padre, y hazla florecer. Libéranos, Señor, que venga tu reino, que se haga tu voluntad. Como tú lo haces en los cielos, hazlo en la tierra. Hazlo en este día, Señor. Hazlo en este lugar, hazlo en esta nación. Hágalo en nuestro corazón, Padre. Hágalo, Señor, en nuestra vida, en nuestra familia, en nuestras generaciones. Hágalo, Señor. Hágalo. Hazte presente a tu voluntad. Nos rendimos, entregamos. Hemos decidido tomar nuestra cruz. Ir en pos de ti, Señor. Cada día. Hemos decidido cargarla, llevarla, usarla, Señor, para entregar, para morir, para renunciar, para recibir lo que la cruz provee para nosotros. Oh Dios del cielo, porque habrá estaciones en nuestra vida donde tendremos que detenernos porque necesitamos sanidad. Que en esta madrugada tú uses este tiempo de oración para que alguien reciba, que sea una estación donde tú sanas, que sea una estación donde tú provees para algunos, que sea una estación, Señor, donde tú llenas de tu presencia las vidas, que sea una estación que diga no hay imposible para Dios. Aquel que tiene un diagnóstico médico, aquel que necesita una sanidad, que este camino en la vida nos detenga. ¿Dónde está esa sanidad? ¿Dónde está ese milagro financiero en esta madrugada? ¿Dónde está esa abundancia que Dios ha prometido? Oramos, Señor. Para que se detenga en la estación donde dice pedid y os daré. Señor, clamamos a ti. Te buscamos, Señor, como el niño busca al padre. Te buscamos, Señor, porque solo tú puedes traer la satisfacción que nuestra alma necesita. Te buscamos, Padre. Te buscamos, Señor, en esta madrugada. Porque tú eres con quien yo tengo contentamiento. Ven y libera las vidas en este santuario. Ven y libera a aquel que nos escucha, Señor, en ese automóvil, la familia completa. Los que están a bordo, Señor. Los que están en un hotel. Como muchas veces hemos estado y tú nos visitas. Visita, Señor, en esta madrugada. Aquel que está de tránsito. Aquel que vino por un negocio. O por una visita familiar. Y se encuentra contigo en esta madrugada. Aquel que busca una respuesta, Señor. Aquel que corre tan a prisa que no te puede escuchar. Visita, Señor. Mientras estamos orando, abre los cielos, trae la visión, pero trae claridad, Señor, para el que la recibe. Trae revelación, Señor. Ayúdanos.

Dios. Mientras estamos aquí, un toque divino para esa familia. Una restauración total para ese matrimonio. Fuerzas de búfalo para ese hombre que te sirve. Para el ministerio, para esa congregación, Señor, que ha dejado su primer amor. Mientras estamos orando, Señor, vuélvenos a la senda antigua, a las madrugadas, a las noches de pasión, mi Rey. Clamamos a ti, clamamos por un despertar en tu pueblo, en nuestros corazones, un avivamiento que surja de adentro, de la intimidad contigo, Señor, de ese amor incomparable. Ven en esta madrugada, mi Rey, mi amante fiel, el que no falta una cita, el que estaba aquí esperándonos, el que nos trajo con cuerdas de amor, el que ha extendido su misericordia para que le conozcamos, el Padre amoroso que corre al encuentro del Hijo que vuelve. Oramos a ese Dios. Oramos por esa paternidad. Oramos, Señor, que se abran los cielos en esta madrugada. Que alguien pueda recibir el amor del Padre. Que si ve a un hijo teniendo necesidad, va a proveer para él. Tú eres Jehová Jireh. Tú eres el Dios de nuestra provisión. Tú eres el Dios bueno. Tú eres el Dios de Israel. Tú eres el Padre eterno. El Dios de las misericordias. Porque un día me revelaste que eres el Dios de las madrugadas. El Dios de amor. Eres nuestro Dios y estás aquí. Y queremos adorarte con todo nuestro corazón, con toda nuestra fuerza, Señor. Queremos adorarte con todo nuestro conocimiento, con todo nuestro ser. Queremos adorarte, Padre. Sobre todo queremos ser adoradores en espíritu y en verdad. Que te adoramos por lo que tú eres, pero también por lo que tú has hecho en nuestra vida. Que nazca el adorador que hay en ti. Hombre, mujer, que me escuchas, que puedas adorar a Dios, porque es el mismo de ayer, de hoy, por los siglos, pero algo hizo en tu vida para que le adores. Algo hizo en tu vida para que le cantes en esta madrugada. Algo hizo en tu vida que no puedes olvidar, que lo hizo Él. Que no falta, que es fiel a sus promesas, que es Dios de pacto, que es el Rey de los cielos, pero tiene cuidado de los hombres en la tierra. Te adoramos, Señor, y exaltamos tu nombre. Libera las vidas, rompe las cadenas, sana al enfermo. Señor, atrae a ti, Padre, a los que vagan sin ti, a los que hoy durmieron bajo el puente, bajo los puentes. La mujer que hoy se prostituyó esta madrugada, que no ha llegado a su casa, el hijo que consume droga y que impide que su madre duerma. Llega allí, Señor. Llega allí donde hay alguien en la sala de espera de un hospital. Llega allí, Señor, donde alguien clama ahí en silencio, pidiendo tu ayuda. Allí donde hay una mujer en labor de parto.

misericordia, Señor. Llega tu misericordia, Padre, para tu iglesia, para tu pueblo. Aquellos que dejaron el primer amor, llega allí. Padre mío, clamamos a ti por un despertar, por un toque divino, por un avivamiento, Señor, que podamos pasar la antorcha a la siguiente generación, a las siguientes mujeres jóvenes, a los que siguen, Señor, a los hombres jóvenes, a las nuevas familias que vendrán a servirte, a los dadores alegres que traerás, Señor, mientras estamos orando. Atráelos a ti, Padre. Clamamos en esta madrugada. Los que edificarán, los que harán tu obra, los que continúan, Señor, la siguiente generación. Clamamos a ti. Que no solo sepan más que nosotros acerca de lo virtual, sino acerca de ti, Señor. De conocerte, de buscarte, de encontrarse contigo, de querer ir profundo, de cerrar la puerta para estar contigo, de pasar horas en tu presencia. Clamamos, Señor, clamamos. Sé que nos escogiste antes de la fundación del mundo. Sé que fuimos separados desde el vientre de nuestra madre. Aquellas mujeres embarazadas, Padre, separa esos niños para ti. Oramos en el nombre de Jesús por la niñez, Dios, que está creciendo. Que te conozcan, que conozcan al Dios verdadero. Por nuestra juventud, Señor, oramos a ti, Padre. Clamamos por las familias de esta tierra, por las mujeres que hoy vagan sin ti. Llámalas, atráelas, usa su fuerza, su juventud, apasiónalas, Señor. Por los empresarios, Dios, por la gente de negocio, por la gente que sabe multiplicar el dinero. Por ellos también clamamos a ti, Señor. Oramos, Dios, que los hagas parte de tu pueblo y del cuerpo de Cristo. En el nombre de Jesús clamamos por un despertar, por un avivamiento, por toques divinos, por sanidad, por milagro, por testimonio en medio de tu pueblo, Señor. Siga haciendo tu obra, aún sea hoy de madrugada. Hágalo, Señor, como has prometido. Visítanos. Ahí no solo en el hospital, aquel paciente que fue a buscar ayuda, sino aquel médico que también necesita ayuda. Aquel maestro, aquel profesor, aquel educador. Señor, nuestros gobernantes, por ellos también te pedimos, Dios, porque acabe la corrupción en nuestra nación. Libéranos, Padre bueno. Libera a Panamá, Señor. Ponga temor en los corazones de nuestros gobernantes, Padre. Oramos por el presidente. Señor, míralo allí donde duerme, donde se levanta, donde come. Trae sabiduría de lo alto a su corazón. Clamamos a ti por los ministros de Estado. Te pedimos en esta madrugada, Señor, por un toque divino para ellos, por los diputados de la nación, Señor, por los alcaldes. Clamamos a ti por los que están en eminencia. Tu palabra dice que debemos orar por ellos, Señor, para que vivamos quieta y reposadamente. Y oramos en esta madrugada por nuestros gobernantes de esta nación, Padre.
Oramos, Padre, para que traigas liberación.

a sus vidas, para que pongas temor de Dios en sus corazones. Clamamos a ti para que traigas sabiduría y entendimiento. Abre los ojos del entendimiento, Padre. Oramos para que recuerden la promesa que hicieron cuando fueron asignados a su puesto, Señor, de servirte a ti y a la patria. Clamamos en el nombre de Jesús. Oramos, Dios, abre los cielos en esta madrugada. Bendiga Panamá de Punta Burica, Cabo Tiburón. Bendiga a los hombres que te sirven, los que han puesto la mano en el arado y no han mirado atrás. El que necesita restauración, el que necesita fuerzas nuevas, el que necesita sanidad. Tóquelo, Señor, clamamos a ti por ellos, Padre. Nos unimos en esta red global para orar, para interceder, para pedir por aquel que se debilitó, Señor. Fortaleza de lo alto, que en esta madrugada este sea nuestro monte, Padre, que subamos, pero que regresemos a continuar haciendo tu obra. Fortalecido, renovado, con plumaje nuevo, Señor, clamamos que alguien entre en tu presencia, que alguien reciba un toque divino, que alguien se levante, Señor. Clamamos a ti por los que han puesto la mano en el arado, por los pastores, por los siervos, por los evangelistas, por los misioneros, por los que predican tu palabra en los hospitales, en las cárceles, por los que llevan el mensaje de salvación, Señor, los que llevan la luz del evangelio. Oramos en el nombre de Jesús, sean fortalecidos sus vidas, sean renovados en esta madrugada, reciban de Dios lo que necesitamos, recibamos del Señor lo que necesitamos para continuar sirviéndote con integridad, con pasión, con honestidad. Clamamos a ti, Señor, por los siervos, por aquel hombre de Dios que nos escucha, que se une a esta red global. Bendícelo con fuerzas nuevas, Padre. Bendígalo con sabiduría, bendígalo con gracia. Bendiga a nuestro pastor, Padre, bendígalo con la bendición que enriquece y no añade tristeza. Aleja de él los hombres malos y perversos y trae gente de bien. Señor, prospera su día, prospera su camino, prospera su vida, prospera sus generaciones, prospera su casa, su familia, Padre. Oramos, lo cubrimos con oración en esta madrugada a él y a la pastora Dalis. Señor, como padres espirituales, los bendecimos y declaramos salud sobre ellos, bienestar sobre ellos, fuerzas nuevas, sabiduría, sobre todo revelación de la palabra, Padre. Bendícelos, guárdalos, guarda sus generaciones, guarda sus hijas, sus nietos, guarda los esposos de sus hijas, Señor. A Ale, a Mar, bendice, Ana Victoria, Loida, bendice los niños, Señor. Tú eres su Dios, tú eres el Dios de su Padre, y sabemos que no hay nada imposible para ti. Concede deseos del corazón. Concede deseos que nadie conoce, solo tú, Señor. Bendígalos con fuerzas nuevas, con paz, con prosperidad y sobre todo con gente que te tema, Señor. Clamamos por nuestros pastores, clamamos por el ministerio, clamamos por los hombres que te sirven en esta nación, Señor, de diferentes ministerios. Por ellos te pedimos. Abre puertas que están cerradas. Trae restitución, Señor. Oramos por los pastores de distrito. Señor, en el nombre de Jesús, clamamos a ti por ellos. Oramos, Dios, por nuestro obispo Marcos Escott. Clamamos en el nombre de Jesús. Que le bendigas, Señor, que le lleves, Padre, por donde es tu voluntad, como aquel que ve las iglesias que están dentro y fuera de Panamá para los próximos viajes. Señor, donde haya que ir, bendice nuestro obispo, bendice nuestro apóstol, bendice nuestros presbíteros, Padre. Bendice al pastor Leonardo Bailey. Bendiga a cada uno, al pastor Orlando Quintero.
Señor, clamamos por él, tu bendición y tu gracia.

pastor Antonino García, por el pastor Manuel Quintero, bendice. Bendice la pastora Marixa, bendice sus esposas, Señor. Bendiga, Dios, al pastor Macaulay. Oramos en el nombre de Jesús por puertas abiertas en esta madrugada. Oramos por las iglesias, por los pastores del interior, del campo, Señor, de la montaña, los que están al otro lado del río. Señor, clamamos a ti por la pastora Griselda Sherigo allá en el Cacao. Bendice su vida, Dios. Oramos por la pastora Blanca Carvajal en Chamen, por la pastora Mireya Herrera en Veracruz, por el pastor Saturnino Martínez, clamamos a ti en esta hora, por el pastor Ángel Hurtado en Arraiján, pedimos tu bendición y tu gracia, por el pastor Carlos Navarro, Señor, bendice su vida, Dios, allá en Capira, oramos en el nombre de Jesús, por los hombres y mujeres que te sirven, por los pastores Orozco, por Kiralina y Tomás, oramos en esta madrugada, bendígales Dios, oramos por la pastora Eugenia, bendiga Dios en el nombre de Jesús, por la pastora Ana de Jesús y su esposo, bendígale, bendiga la familia pastoral, bendiga al pastor Lazo, Señor, con una total restauración en su vida, bendiga al pastor Gilberto Flores, Padre. Oramos por él en esta madrugada, por su esposa. Bendígale, Dios. En el nombre de Jesucristo de Nazaret, declaramos fuerzas nuevas, declaramos bendición, declaramos tu gracia. Oramos por el pastor Álvarez Arévalo. Bendígale, Señor. Bendiga el ministerio, bendiga la obra de sus manos, bendiga a su hija, bendiga a su esposa, bendiga por donde él camina, Señor, donde él va y donde él viene, Señor. En el nombre de Jesús. Declaramos bendiciones, oramos, Señor, por nuestra hermana Gira Poiser. Bendígale, Señor, con fuerzas nuevas, con sabiduría de lo alto. Señor, corona de gracia sobre ella, Padre, en el nombre de Jesús te lo pedimos. Declaramos cielos abiertos para mis hermanos que están aquí en esta madrugada, orando, Señor, bendícelo, guárdalo, sánale, restáurale. Que sepan que no es en vano el venir hasta este lugar a orar. Sea tu bendición sobre ellos. Por la familia Bonilla, bendice a Francisco, Padre. Bendígalo con la bendición que enriquece y no añade tristeza. Bendiga a Ikeya, a Keren. Bendiga a Liceo, Padre. En el nombre de Jesucristo te pido por Giovanna, por Julio César, por fuerzas nuevas, Padre. En el nombre de Jesús, por Rosana, por Liné. Te pido en el nombre de Jesús por Arquímedes, bendice su vida, su familia, Padre. Oramos a ti en el nombre de Jesucristo de Nazaret. Declaramos tu bendición para Raimundo Collado, Señor. Toca su vida, sus hijos, su casa. Te lo pedimos en esta hora, declarando tu bendición, Padre. Para Gisi, Señor, bendígale, fortalezca a la familia de Ovaldía, Señor. En medio del dolor, en medio del luto, Señor, ahí sana las heridas, fortalécele, abrázale, llénale de tu paz. Oramos en el nombre de Jesús por ellos, por fuerzas nuevas para todos, Señor, para Chachi, Señor, pedimos en el nombre de Jesús, por Maruri, Señor, por Niña, por toda la familia, clamamos en esta hora, por los que nos llaman, por los que están en las listas, por los que han tomado el teléfono. Oramos, Padre, por el pastor Martín Méndez, por Yixa González, bendice su vida en el nombre de Jesús, por Doris Murillo, por sanidad. Clamamos a ti, por Yixa, por sanidad para ella, por Jorge González, Señor, en el nombre de Jesús, por Kilmara Delgado, por sabiduría, por Tiago Benítez, Señor, por salud. Oramos por Orlando Almengor, Señor Casal, bendice su vida. Por Lisbeth González, por Rachel, Señor Casal. Por ella te pedimos salud, Padre. Por Rolando Casal, por protección, por Zulma Luján, por sanidad. Oramos, Señor, por todos los jubilados de la nación. Padre, clamamos por ellos, por Jonathan, Señor Candaneda. Oramos y declaramos la bendición sobre cada vida que nos llama, cada persona que se une a esta red global de oración,

para Panamá y el mundo entero. Bendígale, Señor. Bendiga a los sembradores de esperanza, Padre. Bendiga a los que se anticipan a dar antes que el año termine. Señor, en el nombre de Jesús, oramos por los dadores alegres. Señor, clamamos a ti por los que bendicen la obra. Oramos, Dios, por la Fundación Un Nuevo Amanecer. Bendígale. Oramos por el ministerio de la Iglesia Ágape, Señor, en Arraiján. Bendice, Señor, cada persona, Padre, en el nombre de Jesús. Oramos por Dioselina de Vergara y su familia, por Yeriel y su esposa y sus hijos. Bendígale, bendiga en el nombre de Jesús a Belki y a su esposo, a sus hijos, su familia. Sana Iris y a su mamá. Oramos por Margarita, Padre, por un toque divino que sane y libere su vida. Oramos por Álvaro y Milagros, Padre, por la pastora Aura de Cisnero y su familia. Clamamos a ti en el nombre de Jesús, por Reisher y Ángel, por Samuel, Padre. Bendígales en esta hora. Declaramos tu bendición, Padre, y continuamos orando en esta madrugada, agradecidos contigo por la oportunidad, por los cielos que se abren, Señor, en el nombre de Jesús. Te damos gracias, Señor, gracias por esta madrugada. Aleluya. Nos vamos a un cambio con una alabanza y volvemos enseguida. Dios le bendiga. Dios le continúe bendiciendo. Amén.

salvación. Bienaventurados los mansos, porque ellos recibirán la tierra por heredad. Bienaventurados los que tienen hambre y sed de justicia, porque ellos serán saciados. Bienaventurados los misericordiosos, porque ellos alcanzarán misericordia. Y bienaventurados los de limpio corazón, porque ellos verán a Dios. Bienaventurados los pacificadores, porque ellos serán llamados hijos de Dios. Bienaventurados los que padecen persecución por causa de la justicia, porque de ellos es el reino de los cielos. Continuamos en esta mañana desde Panamá, en este su programa, La Red Global de Oración, un tiempo especial con Dios, donde hemos estado orando, buscando la presencia de Dios, y donde queremos invitarle para que usted nos pueda llamar al 207-112-207-113 para sus peticiones de oración, y en breve estaremos orando por cada una de ellas. Continuamos y le invitamos para que continúe orando en esta mañana, creyéndole que este día Dios lo ha hecho porque tiene un plan, tiene algo con usted. Gracias, Padre. Gracias, oh Dios, las peticiones por los hermanos, todas las personas que se unen en este tiempo para creer en el Dios que hace milagros, en el Dios que fortalece nuestras vidas, en el Dios que limpia con su sangre preciosa nuestros pecados, con el Dios que nos habla en esta mañana sobre las bienaventuranzas. Gracias, oh Dios, porque tu palabra dice: bienaventurados los pobres de espíritu, porque de ellos es el reino de Dios. Que en esta mañana hemos orado, Señor, con sinceridad, porque hemos orado en esta mañana creyendo que necesitamos, Padre, ser fortalecidos, que cada día que tú permites, Padre, en nuestras vidas es un día de misericordia, es un día de oportunidad. Gracias, Padre bueno, porque acudimos a ti en esta madrugada, porque acudimos buscando tu rostro con sinceridad, con humildad, reconociendo que no merecemos nada, que nada, Señor oh Dios, merecemos en lo absoluto, si no es por tu gracia, si no es por tu amor, por tu misericordia, porque hemos creído en el poder que tiene tu palabra, que si nos acercamos a ti, si nos acercamos al trono de tu gracia, conforme a tu voluntad recibiremos, aún más allá de las expectativas, las respuestas de cada necesidad, las respuestas de nuestra oración. Por eso te damos gracias, Padre. Gracias por la respuesta a la oración. Gracias por cada milagro. Gracias, oh Dios, por aquel que va camino a su trabajo, donde llega esta señal y alguien está declarando: clama a mí, yo responderé. Aquel que cree que hay poder en el clamor, que ha creído que verdaderamente hay un Dios bueno, que hay un Dios que nos sorprende, que hay un Dios de repente, hay un Dios que obra más allá de nuestras necesidades, entendiendo que Él conoce perfectamente bien nuestras vidas. Él conoce las circunstancias, al nada le toma por sorpresa. Por eso te agradecemos en esta mañana por cada respuesta a la oración, por cada milagro, porque tú sanas, porque tú provees, porque tú abres puertas, pones mesa en medio del desierto, porque tu palabra dice que los leoncillos necesitan y tienen hambre, pero los que confían en Jehová. Y hoy, Señor, abrimos nuestros labios para decir: estamos aquí confiando que tú obras ese milagro, que tú acudes a esa audiencia, que tú eres el médico divino que va a intervenir en esa cirugía, que eres el Dios que guardas nuestra salida y nuestra entrada para los que van de viaje, para aquel que clama por ese milagro, por esa puerta abierta, para aquel que está diciendo: Señor, provéeme, ábreme las puertas, aquel que necesita un milagro económico, aquel que está clamando por justicia. Tú eres ese Dios que nos sorprendes. Por eso, Señor, oh Dios, confiadamente nos acercamos al trono de tu gracia. Y aún reconociendo que todos los cargados, los debilitados, somos nosotros los que necesitamos. Por eso acudimos y corremos a ti, a ese llamado que dice: venid a mí los trabajados y cargados,

que quizás no has podido conciliar tu sueño, por aquella preocupación, aquella madre que clama por su hijo, aquella mujer que ora por su esposo, por su esposa, aquella abuela que se une a esta red global de oración y clama por sus nietos, por su hija, por sus hijos. Oh Dios bueno, Señor, tú eres el Dios omnisciente, el que te hace sentir en este lugar, pero a través de esta señal te hace sentir en cada hogar, en cada corazón que ha creído que verdaderamente no hay otro nombre dado a los hombres en el cual podamos invocar salvación, milagros, puertas abiertas. Por eso, gracias, oh Dios bueno. Gracias, Padre de la gloria, por cada milagro, por cada respuesta. Gracias a Dios porque lo que nos corresponde es creer, aceptar que con humildad, con un corazón sincero, nos acercamos para buscar tu rostro, Señor, para buscar tu fortaleza, porque tú eres nuestro pronto auxilio en medio de las tribulaciones. Gracias, Padre de la gloria. Gracias porque sin ti fuera imposible obtener la salvación, porque sin ti fuera imposible obtener todas las cosas que tú nos has dado. Y así como nos has provisto, así como Dios ha abierto tus ojos, ha abierto nuestros ojos en esta mañana, así mismo Dios cumplirá el plan, así mismo Dios cumplirá la palabra, la promesa que Él te ha dado. Por eso, gracias, oh Dios, gracias por tu presencia, gracias por tu palabra, gracias, oh Dios, porque admitimos, Señor, que no somos nada sin ti, admitimos que somos pecadores, pero el poder de tu sangre nos hace aceptos. Gracias, oh Dios, porque sabemos que verdaderamente tu amor infinito se manifiesta en cada una de nuestras vidas. Gracias, Jesús, te damos. Pero tu palabra dice que tú también consuelas. Bienaventurados los que lloran porque ellos recibirán consolación. Aquella mujer, aquel hombre, donde no llega la palabra humana, pero llega el poder del Espíritu Santo para consolar. Que llegue el consuelo divino a aquel que ha perdido un ser querido. Que llegue el consuelo divino a aquel que ha recibido esa noticia que le ha destruido su corazón en este momento. Que llegue el consuelo divino en el nombre de Jesús. Solo tú puedes consolar. Gracias, Señor, oh Dios. Gracias por los milagros que tú haces en el corazón. Gracias por las cosas que tú sanas, las áreas ocultas, las áreas que solo tú conoces, las áreas íntimas de nosotros, donde llega el poder tuyo para consolar, para redimirnos, para decir: mío eres. Aunque pases por las aguas no te anegarán. Y si pasas por el fuego no te quemará, ni la llama arderá en ti, porque es el Dios nuestro Salvador, es el Dios poderoso, el que llega a consolar cada una de nuestras vidas. Gracias, Padre bueno, Señor. Gracias, Padre, porque donde hay una pérdida, sabemos que tarde o temprano, Señor, tú harás ese milagro, tú trabajarás en esas áreas. El Dios que puede restaurar, el Dios que puede hacer las maravillas, las cosas que en el momento no entendemos. Oramos al Dios que convierte nuestro lamento en gozo. Gracias, Padre de la gloria. Gracias, Padre bueno, Señor, porque reconocemos que de las muchas cosas en las cuales nosotros nos encontramos orando, probablemente hemos sido los responsables. Pero gracias por tu amor infinito. Gracias porque a pesar de esas cosas, tú entiendes cada circunstancia y tú acudes al clamor. Si se humillare mi pueblo, dice tu palabra, cuando nos humillamos a ti hay respuesta, hay cambios. Gracias, Padre bueno, por aquel sincero, sincera que reconoce que verdaderamente solo Dios puede revertir esa circunstancia. En el nombre poderoso de Jesús. En el nombre poderoso de Jesús, gracias. Bienaventurado, dice tu palabra, los mansos, porque ellos recibirán la tierra por heredad. Gracias, Padre de la gloria. Gracias por ese lugar especial donde hay confianza. Que Dios ponga confianza en tu corazón en esta mañana. Que Dios ponga confianza
seguridad de que aunque esa prueba que estás atravesando ha sido larga, que más allá de mirar esa prueba, esa adversidad, puedas mirar al Dios que te ha fortalecido en cada proceso. Aquel que clama, Señor, ¿hasta cuándo? ¿Hasta cuándo con esta prueba? ¿Hasta cuándo con esta adversidad? Que Dios ponga esa seguridad. Que Dios ponga confianza de que no estás solo, no estás sola. Que en el proceso ha estado contigo el poder del Espíritu Santo. Gracias, Padre bueno. Gracias, Señor. Porque sé que hay muchos que están orando, clamando, Señor, una vez más me acerco a ti para creer en el poder de tu gracia. En el nombre de Jesús de Nazaret. Gracias, Padre, por cada persona que llama. Gracias, oh Dios, por los que sintonizan aún fuera de las fronteras de Panamá, en Colombia, en Perú, en Ecuador, en Argentina, en Estados Unidos, de todos lugares donde nos escriben en este momento. Que Dios bendiga, que Dios responda. Dios atiende el clamor de sus hijos. Por eso oramos en esta mañana por Carlos Lúcar, por Yair Batista, por Miriam Córdoba, por Liobi Castrellón, por Lorena Rodríguez. Oramos por Gloria de Orozco, por Rubén Atencio. Oramos por Joaquín Arias, por Gil Vargas, por Joely Batista, por Kelly Batista, por Kevin Díaz. Que Dios bendiga estas vidas en el nombre poderoso de Jesús. Oramos por la vida de Joaquín Arias, de Yair Batista, de Joely Castrellón, de Telly Castrellón, de Miriam Córdoba, de Rubén Atencio, de Lorena Rodríguez, de Regina Castrellón, de Julio Rodríguez, de Gloria Orozco, de Joely Batista, en el nombre poderoso de Jesús de Nazaret. Gracias, oh Dios, gracias por lo que haces. Gracias, oh Dios, por cada respuesta, en el nombre poderoso de Jesús. Oramos, Señor, por Joel Díaz. Oramos por Aiza Terexa, por Lizca Navarro, por Evangelina Pérez, por Brian Ho, por Conversión, por Josué Flores, por Yasuri Flor, por Aurora Medina, por Mari Carmen Rodríguez, por Carla Torraza, por Jeneri Reyes, por Alejandra de Barrio, por Héctor Bolillo, por Anaido Acosta. Oramos en el nombre de Jesús. Oramos por la vida de Nicasio Javier López, por Chaday Montenegro. Oramos que Dios obre milagros en cada una de sus vidas, en el nombre de Jesús. Oramos por Evangelista Melado, por Alfredo Marguel, por Héctor Melado, por Miguel Chen, por Belkis Montenegro, por Juan Vique, por Marlon Fernández, por Emanuel Risco, por Yacet Saldaña, por Yaricel Carrera, por Kenny Alvarado, por Nechial Mora, por Daisy Chen, por Rafael Rojas, por Magali Tapia, por Berta Ceballo, por Joe Victoria, por Niurka Ceballos, por José Olivia, por José Cáceres, por Julia Zambrano, por Rebeca Rivera, por Génesis, por Yajaira, por Carolina de León, por Ana Victoria, por Julio Otero, por Roberto Salazar, por Irixa Flores, por Astri Carolina, por Alaya Herrera, por Saquiel Calvo, Raúl Calvo, Ana Saray, Yosimaria Rosemena, Génesis Montenegro, por los hermanitos Miller, por Chaday Montenegro, Ruth Noemí. Oramos por Ivette Flores, por Dilna García, por Irving Julio, por Rosa Caballero, por Lucho, por Riego Bustamante, Eri González, Carlos Cianca, Víctor Loaiza, Nereida Vanega, Eidín Trejos, Odesay Carrasco, Francisco Ríos, Samuel Martínez, Olga Valderrama, María Núñez, Xiomara Ríos, Pura Reyes, Jaime Lee, por Kevin Bles, por María Alejandra Gil, por Adolfo Valderrama, por Elvin Gil, por Mireya, Alexis Pineda, Moisés Prado, Javier Brack, por Víctor Rodríguez, por Magali Serrano, por Ruby Aterli, por Leida Benítez, por Gaspar Gouch, Marixa Pérez, por Isandro Angulo, Armando Veicle, por José Gorrichetti, por Norma de Mari Carmen, por Fernando, por Isabel Bosa,
En el nombre de Jesús.

Oramos por cada una de estas personas. Que Dios sane, que Dios restaure, que Dios obre milagros en cada uno de ellos, en todos estos nombres que hemos presentado delante de ti. Tú conoces cada necesidad, el Dios que conoce cada hebra de nuestros cabellos, ese Dios que conoce todas las cosas, que Dios obre milagros en cada una de estas vidas, en el nombre poderoso de Jesús. Oramos, Padre, en esta mañana, por Brian y Luna, por sabiduría. Oramos por Janet Duncan, por sanidad, por Luna González, por sanidad, por Rafael Díaz, por ese empleo, por Livia Espino, por luz, protección, por Luis Espino, por recuperación en su salud, por Angélica Romero, por salud, por Edwin Omar, salud, por ese empleo, por Griselda Tanaciado, por ese empleo, Sofía Herrera, sanidad, Eusebia Espinosa, sanidad, Virgilio Antonio, salud. Dalia Maite, salud. Juan Rueda, protección y su empleo. Por Pedro González, sanidad. Por los hermanos Maldonado, sabiduría. María Palacios y Raúl Palacios, salud. Por los matrimonios Ana y Pedro, salud. Por María Datanaciado, por Jorge Julio Noriega, protección. Por la familia Noriega, protección y unión familiar. Oramos por Jameser Valencia, protección, Christopher Santamaría y Diego del Basto, por Ian Rivero y Caelis Herrera, por sanidad, por Matías Valencia, protección, Manuel Flores, conversión, por Lina Collado, sanidad y prosperidad, por Vielca Ibarra, sanidad, por Francisco, conversión, Sara Montenegro y Manuel Montenegro, sanidad y liberación, Karen Clark, sanidad, Félix Morales, por ese empleo, por Leocadia Palacio, sanidad, Ahmed, sanidad y restauración, Yulenis Romero, sabiduría y protección, John Romero, por ese empleo, Yasmira Rodríguez, protección, Edward, sanidad y conversión, Zaira Rodríguez, conversión y paz, Ernesto López, conversión y dirección, Hermanos Babilonia, protección y sabiduría, Valentina Sánchez, salud, Robert López, sabiduría y protección. Hermanos López Rodríguez, por dirección y conversión. Alexandra González, conversión. David Escobar, dirección y conversión. Oscar Sánchez, conversión y dirección. Víctor Loaiza, por protección. Esteban Valdespino, por salud. Alejandro López, protección. Yamilé Rodríguez, protección. Yaravid Sáenz, por ese empleo, sanidad. Por Gloria Navarro, liberación. Familia Flores Gutiérrez, protección. Familia Vargas, conversión. Virginia, Damaris, Ivette, protección divina. Angie Benítez, conversión. Karen Benítez y Alex Reyes, conversión y protección. Por la familia Reyes Benítez, salud y protección. Por Emérita de Gracia, sanidad total. Rigoberto Aguilar, Jorge Aguilar, sanidad. Juanita y Rosita, protección. Dali, salud. Dilsa Duarte, protección. Margarita Tom, sanidad y liberación. Rosalba, sanidad. Abel Rodríguez, protección y sabiduría. Dayana Victoria, protección. Melisa, salud. Martínez Trujillo, por unión familiar. José Hugo, protección. José González, protección y paz. María de González, sanidad. Silvia, salud. Iris, sanidad. Ninoska, sanidad. Por Katie, sanidad. Por Vicky, por Aida, salud, sanidad. Jamie Luna, sabiduría. Margarita Valenzuela, protección. Por la familia González, sanidad. Por Julio César, protección. César Adrián, protección. Por Sheldon Peter, fortaleza. Y por sus finanzas, por Jessica, sanidad. Por Víctor, protección y salud. Por Carlota, protección. Gracias, oh Dios bueno. Gracias, Padre de la gloria, por cada una de estas vidas. Gracias, oh Dios, porque en cada uno de ellos habrá un milagro. Hay una expectativa y este es el día que tú has hecho. Este es el día, Padre, donde tu palabra dice, claman los justos y Jehová oye y nos libra de todos los temores. Gracias porque tu palabra no ha caducado, se mantiene vigente. Gracias, oh Dios, porque tu palabra es viva y eficaz. Tu palabra tiene poder, tu palabra, Señor, oh Dios, responde a cada una de nuestras necesidades conforme a tu voluntad, conforme a tus promesas. Te damos gracias.

gracias, oh Dios bueno. Gracias, Padre de la gloria, porque en esta mañana sabemos que cosas que ojo no vio, ni oído escuchó, ni ha llegado al corazón del hombre, son las que has preparado de antemano para cada uno de nosotros. Continuamos orando, Señor. Continuamos buscando tu rostro. Continuamos, oh Dios, creyendo que verdaderamente eres tú el que vas de

dice, calla y enmudece, que en esta mañana Dios te revista de autoridad, que en esta mañana sepas que la palabra es viva y eficaz, que en esta mañana sepas que en la palabra hay poder, que todo lo que pidieres al Padre en su nombre, nosotros lo recibiremos. Gracias, oh Dios bueno, Señor. Gracias por el poder de tu palabra. Gracias por los milagros que estás obrando ahí en el auto, aquellos que van camino a su trabajo. Gracias, oh Dios, por los milagros que estás haciendo en el hospital, allí en el oncológico, Señor. Ahí donde trabajan en el área de salud, los que oran, los que se unen a este tiempo de oración. Gracias, Padre de la gloria, porque hay poder en tu palabra. Gracias, oh Dios, porque bendices esta nación. Gracias porque declaramos esta nación bendita. Gracias, oh Dios, porque desde Punta Burica hasta Cabo Tiburón creemos, Señor, oh Dios, que tú has enviado tus ángeles. Tú has enviado, Señor, oh Dios, a hombres y mujeres que predican tu palabra. Oramos por ellos, Señor, oh Dios, los que están en áreas rurales. Oramos, Padre de la gloria, para que tu misericordia y tu gracia continúe, que continúen predicando la palabra con denuedo, que seas tú poniendo palabra en sus labios como carbón encendido, que el respaldo del poder del Espíritu Santo, así como la manifiesta tu palabra en el libro de los Hechos, asimismo sea sobre cada uno de ellos, aquellos que necesitan un milagro, aquellos que están clamando por ese terreno, aquellos que están clamando por ese trámite en el banco, aquellos que están clamando por ese milagro, por puertas abiertas. Gracias, Padre bueno, porque cuando tú abres una puerta, nadie la cierra. Gracias, oh Dios, porque en cada lugar, Padre, donde hay alguien que tenga fe, y si tú tienes fe, ahí se establecerá esa obra. Por cada casa que se abre, Señor, para recibir a los vecinos, para que la palabra de Dios ministre corazones, donde hay un líder en esta madrugada que ora, donde hay alguien que le ha creído a tu palabra y está diciendo, Señor, gracias, gracias, porque mientras estamos orando, Dios está fortaleciendo nuestras vidas, porque mientras estamos clamando, Dios está acomodando las cosas. Gracias por el Espíritu Santo, gracias porque está con nosotros, porque la palabra dice que Él intercede con gemidos indecibles, porque acomoda lo espiritual a lo espiritual. Gracias, Señor. Gracias porque no hay corazón duro que se resista a ti. No hay corazón duro que pueda resistir tu presencia. No hay jefe que pueda ir más allá del poder de Dios. Aquel que está clamando, Señor, toma control del área de mi trabajo. No hay brujo, no hay hechicero, no hay poder alguno que pueda contra un hijo, una hija de Dios. Por eso en esta mañana te damos gracias por el poder de la palabra. Gracias, oh Dios bueno, porque tú no estarás perturbada. Tú no te vas a perturbar, son ellos los que se perturban. Gracias, Padre de la gloria. Gracias, Padre bueno, por cada respuesta. Gracias, oh Dios, por esa mujer que clama, por ese embarazo. Gracias, oh Dios, porque tú has tomado control de toda preeclampsia. Tú has tomado control de toda angustia. Gracias, oh Dios, porque hay un milagro poderoso en tu vientre. Gracias, Padre de la gloria, porque hay un milagro poderoso para aquel joven universitario que está clamando, Señor, provee. Hay un milagro para aquel que está clamando por esa beca, aquel que está tramitando para irse a estudiar al exterior. Gracias, porque tú provees, oh Dios de la gloria. Clamamos a ti, Señor, porque sabemos, oh Dios, que en ti hay respuesta. Porque sabemos, oh Dios, que tú también buscas adoradores que te adoren en espíritu y en verdad. No solamente que te veamos como el proveedor, sino como el Dios que obra milagros en lo interno de nuestro corazón. En el Dios que nos fortalece aún cuando haya pruebas, cuando haya enfermedades. Porque su palabra dice que junto con la prueba Él nos da la salida. Gracias en esta mañana, Padre. Gracias, oh Dios. Porque no quedará sin recompensa aquel que trabaja, aquel que se ha dejado utilizar por Dios, que ha dedicado su tiempo para la obra, por cada líder que dedica su tiempo, por cada persona que en esta madrugada le dice, Señor, un día yo escuché que dijiste, heme aquí, envíame a mí, y yo levanté la mano y aquí estoy. Y tu palabra dice que el que pone las manos en el arado no debe mirar hacia atrás.

Que Dios en esta mañana continúe fortaleciendo cada vida. Que Dios continúe obrando conforme a su voluntad. En el nombre poderoso de Jesús. Oramos por Yasmín Soto, por Lucy Nubia y David, protección. Oramos por Elsa Melo, por protección. Por Eisy Rodríguez, protección, por sabiduría. En el nombre poderoso de Jesús. Oramos por el Centro Familiar Cristo Vive. Te pedimos, oh Dios, por Odilka, que le bendigas en su trabajo, que le guardes. En el nombre de Jesús de Nazaret, por Brígida, por Jacinto, oramos en esta mañana. Oramos que Dios bendiga su hogar, su familia, que Dios les guarde en su caminar, en su entrada y su salida. Oramos por la vida de Guadalupe, de Aguilar. Oramos por su esposo, por sus hijos, sus nietos. Oramos, Señor, oh Dios, que Dios les continúe bendiciendo, Padre. Que Dios bendiga a su familia, la vida de Carmen de Vigil, por su esposo Tomás, por sus hijos, sus nietos. Que Dios le bendiga, que Dios bendiga la vida de Eduardo, de Elsa. Que Dios bendiga a sus hijos, que Dios les guarde. Que Dios bendiga la vida de María, la vida de Candilé, de Donatella, de Linda Muñoz. Que Dios continúe obrando ese milagro en la vida de Yarixa, de su familia, de su esposo, de sus hijas. Oramos por ese restablecimiento en la salud de Catalina Sahel. Que Dios le bendiga a ella, por la vida de Leovigilda, de su familia, por Edelmira, por su familia. Que Dios les guarde, les bendiga. Que Dios bendiga la vida de Briseida, de Uciel, de su esposa, de su hija, la vida de Beto, de su familia. Oramos por Kadir, por su esposa Yari, por su hija. Que Dios les bendiga a ellos, por Juan Betancourt, por Jacqueline de Betancourt, por Jafet. Que Dios bendiga su hogar, su familia, la vida de Ariel, de su esposa, de sus hijos, de su nieta. Oramos, Señor, por Salomón, que Dios le bendiga, que Dios continúe obrando en su salud, en su familia, en el ministerio, por la vida de María. Que Dios le guarde, le continúe usando, por la vida de Inocencia. Que Dios bendiga a su familia, la vida de Javier, de Janet. Que Dios continúe usándolos en el ministerio, por el pastor Sandoya, por su familia. Oramos, Señor, oh Dios, para que continúes obrando ese milagro en la vida de José Emilio Moreno. Oramos por los pastores, por el pastor Blas Reyes, por el restablecimiento de su salud, de su esposa, Mayra de Reyes. Gracias, oh Dios, por ese milagro. Oramos, Señor, oh Dios, por la clínica Panamá Sonríe. Oramos que Dios continúe glorificándose, abriendo las puertas en ese negocio. Oramos por el Ministerio Monte Carmelo, por la pastora Virena NG, por el liderazgo, por el pastor Carlos, por su esposa Amanda, por su hija Ana Victoria, por Carla, por su familia, por su hija. Oh Dios, que continúe fortaleciendo a Esther, a Valentín, Señor, oh Dios, que abras las puertas, que Dios les guarde, por la vida de Gilka, por la vida de Félix Q, que Dios bendiga, abra puertas a su esposa, a su hija, en sus labores, que Dios bendiga la vida de Sonia, de sus hijos, en su trabajo, que Dios les guarde, por la vida de Carla, de Jessica, de Delsa, allá en Colón, que Dios les bendiga, por Mauricio, por el taller Rubén, oramos, por el buffet Melo de Pierre, por tu hija Yariela de Pierre, que Dios le continúe bendiciendo a ella, a su familia, por Chirren Takar, oramos, por tu hijo Armando, por su esposa Elizabeth, por sus hijos, sus planes, sus proyectos, oramos por el Centro Bilingüe Vista Alegre, oramos, Señor, oh Dios, por Norma de León, oramos, Padre, por su familia, por sus hijos, oramos, Señor, oh Dios, por el cuerpo educativo administrativo, oramos por Mayuli Pinzón, por Geneva González, por Gisela, por Lisette, por Kenia. Oramos por Katiuska, por Janet, que Dios fortalezca, bendiga sus vidas. Oramos por Eleni, Padre, por su familia, por Inés, por Jorge, por Breshla, por Tomás, por los hijos. Oramos por Nena, por su esposo. Oramos por Rico, por Mai, por su familia, sus hijos. Por Raúl, Señor, oh Dios. Bendice su vida, fortalécele. Bendice a Isis, Padre, su esposa, Yanjara, Guillermo, por Elías, por Geneva, por Guadalupe, por Héctor. Oramos, Señor, oh Dios, por Anet, por José. Oramos, Padre de la Gloria, por Luis. Oramos por Ani, por Dave.

0: Daisy. Oramos que continúes obrando ese milagro en la vida de Tita, de Juan, por Vilma, por Henry. Gracias, oh Dios bueno, por cada respuesta a la oración, por la vida de Adelis, de Baristo, de Mical, de Carlos, de su familia, de Mario, en el nombre poderoso de Jesús. Gracias, oh Dios bueno, porque sabemos que tú escuchas nuestra oración. Gracias, Padre de la gloria. Padre, oramos por el hombre del campo. Oramos, Señor, oh Dios, por el agricultor, el hombre que está en alta mar, en la pesca, desde allá, desde donde nos escriben. Que Dios bendiga, multiplique, oh Dios, la obra de nuestras manos, en el nombre poderoso de Jesús de Nazaret. Gracias, Padre de la gloria, por los que nos escriben desde el Darién, desde Chiriquí, allá en las provincias centrales, Padre, que Dios bendiga cada una de estas vidas, cada una de estas personas que se ha unido creyendo en el Dios vivo, en el Dios poderoso, en el Dios que sabe hacer las cosas mucho más abundantemente de lo que pedimos y de lo que entendemos. Gracias, oh Dios bueno, oramos, Padre, con conocimiento en tu palabra. Y oramos creyendo también, Señor, oh Dios, que de aquellas cosas que no conocemos, tú has tomado control. Por eso en esta mañana creemos y te podemos decir, ten paz, ten tranquilidad, ten seguridad en la palabra. Porque tarde o temprano Dios obrará ese milagro. Su palabra dice, irá andando y llorando el que lleva la preciosa semilla. Hay momentos donde vamos andando, hay momentos donde vamos llorando, donde hay cargas. Pero su palabra dice que cuando vengas de vuelta, volveremos trayendo las gavillas. Gracias, oh Dios bueno. Gracias por las gavillas de este día. Gracias porque al transcurrir las horas declararás la palabra y enfrentarás con seguridad, con la autoridad que Cristo te ha dado, cada circunstancia. Y verás respuesta y verás milagros y veremos cosas que nos sorprenderán. Porque Dios obra de esa manera. El Dios que provee, el Dios que abre puertas, el Dios que dice, mío es el oro y mío es la plata. El Dios que es dueño de todas las cosas, verás que te dará aún más allá de lo que tú no te imaginas. Por eso te damos gracias, oh Dios. Porque tu palabra dice que todas nuestras peticiones sean conocidas delante de ti con acción de gracias. Y te hemos presentado las peticiones de los que nos escriben, de los que nos llaman. Oh Dios, hemos estado delante de ti agradeciéndote por cada milagro, Señor, oh Dios. Aún por cada comisionado, ahí en ese cuartel donde nos llaman. Que Dios bendiga tu vida. Que Dios bendiga en esta mañana a los que trabajan en el ministerio público. Que Dios bendiga a los que trabajan en presidencia, en cada ministerio donde Dios ha puesto un hombre y una mujer que ora, que intercede. Que Dios te cuide, que Dios te continúe guardando, que Dios continúe respaldando en ti la palabra que Dios ha puesto en tu corazón. Gracias, oh Dios bueno. Gracias, Padre bueno, Señor, oh Dios, por lo que haces en cada distrito, en cada corregimiento. Gracias, Padre de la gloria, por las puertas abiertas. Gracias por las cadenas que ya se han deshecho en esta mañana. No hay nada que resista el poder. La unción de Dios que pudre yugos. La unción de Dios que cambia las cosas. Es lo que hemos recibido por el poder de su palabra. Así que te damos gracias, oh Dios bueno. Gracias, oh Dios, por las respuestas en Colombia, desde donde nos escriben. Gracias, oh Dios, por las respuestas en Estados Unidos, en Europa, en España. Gracias, oh Dios bueno, porque el Dios omnipresente se ha manifestado con su presencia en este lugar y a través de esta señal. Y el Dios omnipotente, el que tiene todo poder, el Dios que se manifiesta como estruendo de muchas aguas, sí, el que cabalga sobre los cielos, el que tiene control de todas las circunstancias, nos dice a nosotros en esta mañana, no temas y no desmayes, no claudiques ante la prueba. Porque Dios no permite una prueba más allá de la que no podamos soportar. Hemos estado orando, buscando su rostro, buscando fortalecimiento para continuar. Así como cuando Dios se le apareció a Elías y le dijo, come y bebe, porque el largo camino te espera. Asimismo te esperarán horas, horas donde vas fortalecido para enfrentar la cirugía. Horas en este día para enfrentar cada adversidad. y de cada una de ellas verás la victoria, verás la mano de Dios. En el nombre poderoso de Jesús, recuerda que el brazo de Jehová no se ha torcido. Recuerda que Dios sigue sentado en su trono. Recuerda que Él controla todas las cosas, que Él es el alfa y la omega, el principio y el fin. A Dios nada le toma por sorpresa. Recuerda que tú has estado representando al Dios Todopoderoso, al Dios que no ha perdido ninguna batalla, al Dios que te ha dado la victoria en esta mañana y la has conseguido en oración. Gracias, oh Dios bueno, porque en nuestra humanidad vemos tu palabra y nos enseñas la importancia de la oración en la madrugada, el tiempo especial donde hemos orado, donde nos hemos humillado delante de ti. Y así como Jesús nos enseñaba que de madrugada te buscaba, oraba al Padre, dice su palabra que cuando Él terminaba de orar, venía con una mentalidad enfocada para continuar haciendo lo que Dios le había mandado. Así que continúa haciendo lo que Dios te ha mandado. Ten seguridad en tu trabajo en esta mañana. Abogado, ingeniero, arquitecto, cualquier profesión, allá donde llega esta señal, donde hay alguien vendiendo alimentos, Dios te proveerá, Dios hará el milagro, Dios continuará supliendo. Él es esa fuente inagotable en el nombre poderoso de Jesús. Gracias, oh Dios, bueno, oramos por esta emisora. Oramos por esta señal, por cada ingeniero, por la licenciada Loida, por la licenciada Nubia, por David en los controles. Oramos por los que todos los que hacen posible que esta señal llegue hasta lo último de la tierra. Oramos que Dios le bendiga por los clientes, que Dios les bendiga y abra puertas, que todo el que ha sembrado, ha creído en el ministerio, sepa que ha sembrado en una tierra fértil. Gracias, oh Dios, te damos en esta mañana por este tiempo especial, en este su programa, La Red Global de Oración, un tiempo especial con Dios. Ha estado con usted la pastora Rosario y su amigo Albrecht Arévalo. Y en los controles, nuestro hermano allá, que Dios le bendiga, y la hermana Rachel. Dios le bendiga y recuerde que Cristo viene pronto por su iglesia.
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2: Dígale, Dios es bueno. Dios es bueno todo el tiempo. Bendiciones personales de la Palabra de Dios. Toda escritura es inspirada por Dios, útil para enseñar, para redarguir, para corregir, para instruir en justicia, a fin de que el hombre de Dios, diga hombre de Dios, sea perfecto, enteramente preparado para toda buena obra. ¿Cuántos hacen la obra del Señor? Usted la hace en su casa, en su familia, en el distrito, en el barrio, en la universidad, en la calle, en su barrio. ¿Ah? Usted la hace en la calle. Gloria a Dios. ¿De qué distrito es usted? Del 1. Ah, del 4. A usted el equipo campeón. Ya, tranquilo. Estamos en el 1, varón. Denle un aplauso al Señor. ¡Woo! Lo importante es que usted esté preparado para toda buena obra. Aleluya, sit down please. Thank you. Tú sabes que ahora hay que estar soltando su santificación, diga santificación. Santificado en tu verdad, tu palabra es la verdad. Juan 17:17. La palabra de Dios es nuestra norma de fe y conducta. Tanto nuestra creencia como nuestra manera de vivir se sostienen en la palabra de Dios. Yo cuando estudiaba esto me acordé del tumbao. Hay gente que tiene, hay un hombre de Dios, creyente, actor. Me gusta cómo actúa, pero me gusta cómo camina. Tiene un tumbao que... Desen Washington. Y con su caminado, a mí, cuando cada vez que yo veo a ese hombre, me lleva a este punto. La manera de vivir y la manera de andar. La Biblia declara que la santidad de Dios, seguí pues con toda la santidad sin la cual nadie verá al Señor. Hebreos 12:14. La santidad de Dios se refiere a su naturaleza, el carácter moral y puro. Absolutamente en todo. Porque hay gente que se le gusta portarse bien en algunas cosas, pero en otras se porta mal. Aló. Tú en la iglesia eres un santo, pero en la casa eres un yunyunye. La hermana dijo una cosa, yo dije yunyunye. Porque yo soy Jehová vuestro Dios. Vosotros, por tanto, soy santificados y seréis santos porque yo soy santo. Porque yo, Jehová, os es de subir a la tierra de Egipto para ser vuestro Dios. Seréis pues santo porque yo soy santo. Levíticos 11, 44 y 45. Y los cuatro seres vivientes tenían cada uno seis alas alrededor y por dentro estaban llenos de ojos. Y no cesaban día y noche. Santo, santo es el Señor Dios Todopoderoso, que era, el que es y el que ha de venir, el Todopoderoso. Apocalipsis 4:8. Dios no puede pecar, ni tampoco tolera el pecado. Santo. Dios es santo. En el hebreo bíblico significa separado. Santidad, santificación, separado. Separación. Apartado. La santidad de Dios establece y preserva, oiga esto, la separación ante uno mismo de todo lo creado, incluyendo al hombre. Solamente Dios es santo en sí mismo. Dios es el único ser santo en una esencia. Dios es único en la esencia. La palabra santidad o santo aplica a ser o persona. Cosa indicada. Una relación con Dios nos lleva a un punto de ser santo. Según la Escritura, lo que es en tanto, por lo cual hallamos o nos encontremos separado o apartado de Dios. Fuera de Dios, toda santidad es relativa, es decir, guardar toda relación al significado de Dios. Si usted anda con Dios, si usted camina con Dios, usted tiene que andar en... Usted en la iglesia no puede hacer una cosa. Yo me acuerdo cuando yo hice mis inicios. Y en mis inicios eso no era tan fácil. Yo vi a mucha gente llevar la Biblia en cartucho. Sí, sí. Yo era un adolescente. Claro, normal, yo no tenía nada de qué ocultar. Yo iba con mi Biblia, yo era un muchacho. Pero vi a mucha gente, hombres y mujeres, hecho derecho, llevando la Biblia en cartucho. Y entonces cuando entraban y ya estaban, miraban así y sacaban del cartucho la Biblia. Pero cuando salían, antes de salir, volvían y la metían en el cartucho. El FBI, no sé si era la secreta o qué. Reitero. Fuera de Dios toda santidad es relativa, es decir, guardar relación de lo santificado con Dios. El que habla, el que dice, el que camina,

con Dios tiene que entender y saber la proyección de que si usted habla, camina o dice o aparenta, tiene que proyectar santidad sobre todo. ¿Cuántos dicen amén? En el Antiguo Testamento el ejemplo que Dios ordena es la separación de Aarón y sus hijos para que fuesen sus sacerdotes santos. Igualmente Dios ordenó la santificación del tabernáculo y los utensilios y objetos utilizados para rendir culto al santuario del Señor. Así que estableció claramente doctrina de la santificación. Dios no tolera el pecado. Los que se acercan a Él deben ser santos. Yo soy un pecador. Sí, pero bien pecador, pero redimido en la sangre del Cordero de Dios. Y yo procuro ser santo. En estos días yo andaba por un lugar. Estabas. Y de repente, ¡pastor! ¡Gloria a Dios! No iba a hacer nada malo, ¿no? Estaba en una institución del gobierno. Pero yo tengo algo. Que cuando yo voy a alguna oficina del Estado, del gobierno, lo primero que hago es que yo me paro en la puerta. ¿Para qué? Pregúnteme, ¿para qué, pastor? Porque como todo mundo nos conoce a nosotros, pero yo no los conozco a todos, entonces yo necesitaba hacer un trámite, gracias. Y yo me paro así. Y cuando yo me paro, siempre me resulta la fórmula. ¡Pastor! Oh, yo, este es el hombre. Ven acá, ministro. Yo estaba en autoridad portuaria. Y me salió un hermano. ¡Pastor! Yo dije, ahí está. ¿Qué hace por aquí? ¿Qué le pasa? Pero tú te enfocas, tú te paras. Tanto usted como cualquier otro me ve, te ve. Tienes que andar bien, caminar bien, parate bien, pensar bien. Tú andas con Dios, olvídate. Tienes que proyectarte por esa línea. ¿Cuántos dicen amén? La doctrina de la santificación. Todo lo que sea destinado, oiga esto, a su servicio, debe por sí ser exigencia previa para ser santo o separado. Santo no tiene que ver nada con la persona que haya muerto. Y santo no tiene que ver nada, póngame atención, con las imágenes que usted ve en la iglesia popular. Santidad mucho menos. Oiga esto, el problema para el hombre es que el pecador, o mejor dicho, el pecado en la naturaleza, David confesó, he aquí, en maldad he sido formado y en pecado me concibió mi madre. Salmo 51:5. Pablo nos recuerda por cuánto pecaron y estamos destituidos de la gloria de Dios. Romanos 3:23. El apóstol reitera nuestra condición caída citando al Nuevo Testamento en su carta a los romanos. Como está escrito, no hay justo ni a uno. No hay quien entienda, no hay quien busque a Dios. Todos se desviaron, en una se hicieron inútiles. No hay quien haga lo bueno, no hay ni siquiera uno. Dice Romanos 13 del 10 al 12. Para acercarse a Dios, el hombre necesita eliminar la raíz del pecado. ¿Usted se ha dado cuenta que yo estoy en el Antiguo Testamento? Aquí todo el mundo llega con iPod, con esto, con celular. A mí me gustan mis páginas. ¿Cuántos trajeron Biblia para ver?

No, no, no, no, queda bien que levante su Biblia. A ver. Traiga su Biblia, hermano. Yo tengo Biblia aquí. Dice la hermana que ya la tiene allá arriba. Donde invertimos palabra de Dios. Primeramente, la palabra de Dios nos muestra el camino a la salvación por medio de Jesucristo. La palabra de Dios conduce al hombre al arrepentimiento y la búsqueda del perdón de sus pecados. Conceptualmente, en el Nuevo Testamento nos hablan del nuevo nacimiento. De modo que si alguno está en Cristo, nueva criatura es. Las cosas viejas pasaron. He aquí todas vienen a ser hechas nuevas. 2 Corintios 5, 17. Todo cristiano que es nacido de nuevo es santo. Usted sabe que cuando usted se convierte, usted pudo haber sido el pecador más malo. Y cuando el Señor entra en su corazón, usted es santo. Ahora, hay una santificación, gracias hermana, progresiva, a lo cual habla Efesios, de esa santificación. Hace ya muchos años, yo traté un caso de un señor que vino aquí donde mí, tenía 5 mujeres. No. Él me dijo, pastor, yo tengo un problema, esto y esto y esto. Yo quiero entrar en el orden. Yo quiero que mi vida cambie. Y yo lo fui llevando. Dejó una, después dejó otra. A los 6 meses tenía 3. No. Le estoy diciendo. A los 8 meses llegó a tener 2. Al año todavía batallaba con las 2. Después que se bautizó y entendió, se quedó con la esposa. Eso es una santificación progresiva. Ahora, eso era antes los hombres. El apóstol dice que ahora las mujeres son las... perdón, no he dicho nada. Cristiano es nacido de nuevo, es santo. Por cuanto se ha separado del mundo y del pecado, se ha apartado de la vida para vivir para Dios. ¿Cuántos dicen amén? Por lo cual salid de en medio de ellos y apartaos, dice el Señor, y no toquéis lo inmundo, y yo lo recibiréis. Asimismo, amado, puesto que tenemos contaminación de carne y espíritu, perfeccionemos en la santidad, en el temor de Dios. Segunda de Corintios 6, del 17 al 7 y versículo 1. No somos perfectos, vamos en busca de una santidad. Y nuestra santidad es progresiva. Si usted está discipulando y su discípulo tiene estampita, escapulario, la cruz de Caravaca, cálmese. Que si Don Bosco, que si el Nazareno, que si 2 para adelante y 3 para atrás, que si va para Puerto. Hermano, cálmese. Discipúlelo, llévelo. Aló. Así es la santidad. Esto es lo que dice aquí la Escritura. Luego la palabra de Dios nos enseña cómo vivir, oye esto, para agradar a Dios y cómo crecer en la santidad. En este sentido, la palabra de Dios nos santifica. La palabra te santifica. ¿Por qué la palabra te santifica? Pues cuando tú estás discipulando y tú le enseñas a tu discípulo, léete el capítulo 1 de Juan, capítulo 1 y 2. Y después tú te sientas con él y le pides, ¿qué entendiste? Esto, ¿qué es el verbo?

qué es lo otro? Y aquí hablan de unos hijos, y aquí habla de unos que fueron engendrados y los que no son en carne, y esto, entonces tú le vas explicando ahí. Pero cuando él escucha, cuando él lee, cuando él va escudriñando, la palabra lo va a ir santificando. Cuando tú llegas a Romanos capítulo 1 y tú comienzas a leer la culpabilidad del hombre, y el hombre, tu discípulo, entiende lo que dice Romanos capítulo 1 del 18 en adelante, y habla de la culpabilidad del hombre, le hace ver a entender lo necio del corazón del hombre, que los hombres no se pueden echar con varones, que la idolatría, que la hechicería. Hermano, usted no lo va a hacer, lo va a hacer, lo va a hacer la palabra. Porque cuando tú comienzas a leer, es la palabra la que te va a comenzar a santificar. Él va a venir donde usted y le va a preguntar, y usted en buen espíritu le va a enseñar. Dele un aplauso al Señor. No sea como en mis años atrás. Eso eran rajatabla. Eso eran rajatabla. Salmo 115. Ay, y tienen pie y no camina. Y tú déjate de eso. Y tú no tienes que vestirte de negro, ni de morado. Llévalo. La palabra te santifica. Para santificarla habiéndola purificado en el lavamiento del agua por la palabra. Efesios 5:26. ¿Con qué limpiará el joven su camino? Con guardar su palabra. Salmo 119:9. Diga sabiduría. Diga Sofía. Diga Sofía. Diga sabiduría. La palabra de Cristo mora en vosotros en abundancia, enseñando y exhortando los unos a otros con toda sabiduría, cantando y dando gracias a Dios en vuestros corazones, al Señor con salmos e himnos y cánticos espirituales. Hay gente que canta cánticos, pero no espirituales. Mataron al negro. Por ahí hay una emisora que dice, cuando llega a Salomón, a veces se le mete así esa emisora en él, dice, cuando llega septiembre, llega diciembre, sale la vieja voladora. Y sale el lechón. Y sale el gran combo. Cántico espirituales. Véngase el 15. ¿El 15 de qué? 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Colosenses 3:16. La palabra de Dios es fuente inefable de sabiduría. Dios nos promete sabiduría a los que lean su palabra. Oh. Si alguno de vosotros tiene falta de sabiduría, pídala a Dios, el cual da a todo abundantemente sin reproche, y le será dada. Santiago 1:5. La Biblia distingue entre la sabiduría terrenal y la sabiduría celestial. La sabiduría terrenal se aprende y nos lleva por medio de lo natural. También está la sabiduría diabólica, porque esta sabiduría no es la que desciende de lo alto, sino terrenal, animal y diabólica. Santiago 3:15. La sabiduría espiritual a la que llamó Dios la sabiduría celestial, esa proviene de Dios. Pero la sabiduría que es y que viene de lo alto, primeramente es pura, después pacífica, amable, benigna, llena de misericordia y de buenos frutos, sin incertidumbre ni hipocresía. Santiago
3:10. De esto le estoy hablando. Usted tiene su discípulo. Tembol, cálmese. Usted tiene 10, 15 años en el Señor. Usted no es tan perfecto. Ya le salieron la corona y la sala. Pero usted tiene al discípulo que el tipo está enredado más que una olla de macarrón. Que la deuda, que la mujer, que la querida, que la pensión. ¿Aló? ¿Aló? Entonces usted, como hombre y mujer de Dios, lo agarra y lo comienza a santificar en la palabra y comienza a establecer sabiduría de lo alto. Porque el problema es que la sabiduría de la tierra te va a decir: llévalo al juez de paz, lo van a chirolar, y si lo encuentran en el polipoli, ¿para dónde va? Va para la chirola porque tiene que pagar pensión. Usted lo agarra aparte y le dice: ¿sabe qué? Tienes que ordenar tu casa, tienes que ordenar tu trabajo, tienes que ordenar tus responsabilidades. ¡Aló! ¡Aló! Esa es la sabiduría, lo que está hablando el Señor hacia ti, hacia nosotros. Sí, porque, hermano, somos neófitos y a veces no sabemos. Y yo recuerdo, mire, muchos de ustedes llegaron aquí con la mano adelante y otra atrás. Unos llegaron aquí enfermos, destruidos moralmente, feos, arruinados, sin trabajo. Pero la sabiduría que proviene, que proviene de lo alto, te inviste, te fortalece, te levanta, te cambia, te transforma, porque viene de Dios. No es las hermanas aquí. Llegan con unos tumbados. Yo conocí una hermana aquí que llegó con esos zapatitos así como de pollera que vendían allá en Salsipuedes. Y después la vi con unos tacones, unos vestiditos. Y después chuleta, vestido de Celia Cruz, peinado de Gloria Estefan. ¡Oye! Porque eso lo hace la sabiduría de lo alto. Y la santidad te santifica en tu casa, en tus hijos, en tu familia y a usted personalmente. ¿Cuántos dicen amén? ¿Usted no ve las hermanas aquí? Una llegan con pelo verde, pelo rosado, pelo dorado. Antes no se veía eso. Chuleta. ¿Cuánto dicen amén? Me gusta esta. La sabiduría espiritual nos capacita. Pone esto. Las mujeres sobre todo. Hay muchas mujeres a veces muy acomplejadas. Que se fue el marido, que se fue Juancho, que no sé qué. Espérate, Juan. Me dejó con cuatro con mi arroz. Y... escúcheme. Tu marido es tu hacedor. Yo le voy a decir algo a las mujeres. Usted no depende de un pedazo de carne con dos ojos. Pastor Aurelio, ¿por qué usted le echa pluma a los hombres? No. Porque tú tienes que entender lo que Dios como mujer te tiene a ti. La sabiduría espiritual nos capacita para, oiga esto, para relacionarnos con Dios, extender y proyectar. Oye, lo que Dios dice de ti. La sabiduría celestial busca el rema de Dios, lo aplica para el aprovechamiento espiritual de todo lo que te viniera a la mano. Hazlo en el camino de Dios. Usted lo que se le dice aquí, ni su marido, ni el jefe, ni nadie se lo va a decir en la calle. Pero usted como hombre, como mujer, como hombre de Dios, como mujer de Dios, como joven de Dios, usted tiene que entenderlo así. Porque ese es el enfoque que te da la sabiduría en la santificación. Hermana, usted no es cualquiera.

usted no es cualquiera. Cuando tú llegas a conocer este concepto de lo que es la sabiduría es tan poderosa que te levanta, que te cambia, que te transforma, que te hace un nuevo hombre, una nueva mujer. La sabiduría no tiene que ver del concepto que diga el mundo de ti. Hay algo muy interesante porque a Cristo, Cristo una vez le pesó el corazón. Yo siempre digo esto, le pesó el corazón a los discípulos. ¿Quiénes dicen la gente que soy yo? Bueno, uno dice que tú eres Elías, que el profeta, el otro. Ese es el concepto que ustedes creen que el mundo tiene de mí. Ahora, yo quiero saber qué piensan y qué creen ustedes de mí. Y eso es lo más importante en todo esto. El concepto de la santificación en la sabiduría que Dios quiere impartirte en tu casa, en tu familia, en tu empresa. ¿De quién tú eres? Cristo se lo dijo a los fariseos: vosotros sois de vuestro padre el diablo, porque hacéis las obras de vuestro padre. Pero si tú andas con Dios, caminas con Dios, caminas en rectitud, andas en santidad, entonces eres un hombre y una mujer de parte de Dios. A su nombre, a su nombre. Porque de Jehová es la sabiduría y de la boca viene el conocimiento y la inteligencia. Proverbios 2:6. La sabiduría es necesaria para las relaciones interpersonales. Ponga esto. Los humanos somos seres conflictivos, acomplejados, frustrados, derrotados, desmoralizados. Más que viendo realidades. Oiga esto, la Biblia dice que quien no ofende en palabra puede considerarse maduro. La sabiduría debe estar presente en la relación de nuestra pareja, entre padres e hijos, entre familiares, entre amigos, entre compañeros, entre jefes, entre subalternos. A fin de toda relación humana, la falta de sabiduría, oiga esto, ha dado el traste con muy malas intenciones. Sabiduría ante todo, adquiere sabiduría y sobre todas tus posesiones adquiere inteligencia. Proverbios 4:7. El hombre que ama la sabiduría alegra a su padre, más el que frecuenta ramera perderá los bienes. Proverbio 29:3. La sabiduría es necesaria para el diario vivir. Requerimos la sabiduría para tomar decisiones, hacer elecciones, planificar el futuro, evaluar el pasado, considerar el presente, aprovechar las oportunidades, desarrollar las distracciones, cambiar en maldición la bendición, cambiar nuestro botón automático, dice la pluma del apóstol Álvarez. Hay algunos que están en automático. Yo no sé, yo no puedo, y no sé qué. Entonces, escuche, viene miércoles culto de oración, viernes de poder, domingo la clase, el apóstol le suelta dos remas y cuando salen de aquí y van para la semana, yo no puedo, yo no sé, yo soy un pobre diablo, soy una cucaracha. Y esta es la parte que más me gusta. Tenga cuidado. No, no, no. Pobrecita la huerfanita, que no tiene ni padre ni madre, la echaremos a la ronda a llorar su desventura, desventura. Ese concepto de yo no puedo, yo no sé, ese concepto de acomplejado. Que yo quise tener los ojos rayados y el pelo amarillo y los ojos estos y la nariz perfilada y esto.

pero lamentablemente naciste allá en el Chocó. No lamentablemente, naciste en el Chocó con tu pelo cuscú, con tu nariz poblada, con tu color, con tu tez morena, con abundancia arriba, con abundancia abajo. Y tú estás llorando, y tú estás acomplejada, y tú estás frustrada, y que nadie me mira, y que nadie me quiere. Mire, yo voy a hacer, casi estoy cerrando. A veces a la gente no le gusta escuchar esto, pero yo tuve un papá alcohólico. Yo tenía que recoger a mi papá de la calle. Mi papá era el arremerreí del barrio y todo lo demás. Y todo el mundo, cuando se formaba el plequepleque, todo el mundo sabía. Entonces tú cuando sales a la calle, la vergüenza, ¿sabes? Tú quieres que la tierra te trague. Pero esa es la realidad. ¡La sabiduría! Te da la capacidad de manejar este tipo de relaciones interpersonales. Tú tienes que aprender a aceptarte tal cual como tú eres, como Dios te hizo. Por eso que hay un poco de mujeres así, 90, 60, 30. Y hay hombres sejugo, pechipelugo, con tamaño y todo, acomplejado. Siéntase bien, los hombres, míreme bien y no se saque la ceja. La palabra de Dios nos da sabiduría y nos hace sabio. La palabra te va a hacer sabio, te va a hacer capaz, te va a hacer inteligente. Tú no eres bruto. ¿Qué hizo sobreabundar para con nosotros? Oye esto, en toda sabiduría e inteligencia, para que el Dios de nuestro Señor Jesucristo y Padre de la gloria os dé espíritu de sabiduría y de revelación en el conocimiento de Él. Efesios 1, 8 al 17. ¿Quién como el sabio y quién como el que declara las cosas? La sabiduría del hombre ilumina su rostro y la terquedad destruye su semblante. Hermano, la santificación en la sabiduría te da poder para tener todo tipo de relación interpersonal. Si a usted lo llama a un trabajo y lo contratan para una cosa y lo llaman para otra cosa, no diga que usted no sabe. Sea sabio, sea inteligente. No diga yo no sé. Y después que usted esté ahí, tenga el trabajo, usted se busca dos, tres. Mi primera misión, hace 30 años, me llamó el apóstol. La pastora Silda estaba ahí en la oficina del concilio. Y yo llegué y me dijo, el pastor Edwin quiere hablar contigo. Yo, pastor Edwin dice que vaya para su oficina y quiere hablar contigo. Yo vine, pastor. Me dijo, varón, ¿cómo está? Me dijo, ya hablo con su mujer. Yo digo, ¿de qué? ¿Ya le dieron permiso? Yo digo, ¿para qué? Usted mañana sale para la República de Colombia, usted va a Barranquilla, usted va a coordinar tres campañas, una en Barranquilla, una en Cartagena y uno en Santa Marta. Yo había sido evangelista de mi ministerio y había ido por varios países, pero a ese

nivel de manejar 80 mil, 50 mil, 30 mil personas, no había podido llegar. ¿Usted cree que yo llegué a la cara del apóstol y le dije, apóstol, yo no sé hacer eso, busque a otro? Yo me quedé callado, yo no dije nada. ¿Usted sabe qué yo hice? Que ahora es mi, bueno, somos, hemos sido buenos amigos siempre. El que estaba encargado de eso era el pastor Antonino. Y yo llamé a Antonino. Y le dije, Antonino, ¿dónde tú estás? Los dos éramos evangelistas. Pero ya Antonino había hecho ese trabajo como por 10 años. Y yo llamé a Antonino. Le dije, Antonino, ¿dónde tú estás? Me dijo, yo estoy aquí. Yo te invito a almorzar. Y lo llevé a comer. Y le saqué toda esa retreta de 10 años que tenía Antonino en la cabeza. Me hizo un intensivo de 6 horas. Y Antonino me dijo, cuando llegues allá, no hagas esto, no hagas esto. No estés llamando al apóstol cada rato, esto y lo otro. El apóstol confía en tu trabajo, esto, esto, esto. Y el hombre me fue llevando, me fue llevando, me fue llevando. Primero Dios, escucha esto. 2027, voy para 20 años de ser coordinador del culto de unción. Tienes que aprender y saber manejarte con la sabiduría de Dios. Yo nunca leí al apóstol que no sabía nada. Pero ahí estuvo Dios. Y me metí y busqué a los que sabían. Diga, armadura. ¿Cuál fue la primera? ¿Ah? ¿Ah? Santificación. La segunda, sabiduría. La tercera, diga, armadura. Armadura. Y tomar el yelmo de la salvación y la espada del Espíritu, que es la palabra de Dios. Efesios 6, 17. Pablo le escribe a los Efesios desde la cárcel romana, frente a los ojos del apóstol, comunicándose y proyectándose la figura del soldado. Pablo utiliza la descripción de una armadura romana para exhortar y tomar toda la armadura de Dios. La lectura de Efesios 6, 11 al 17 nos muestra los dos aspectos de la armadura. Primeramente, Pablo alude la función protectora de la armadura, la cual cubre los lomos, el pecho, el abdomen, los pies, la cabeza y todo sobre lo guardado del escudo de la fe. Hasta aquí toda la armadura es defensiva, diga defensiva. Pero al final, el versículo 17, Pablo menciona la parte de la armadura que tiene función de ataque, diga ataque. La espada del Espíritu, que es la palabra de Dios. La palabra de Dios entonces nos defiende, además de atacar. Fue la espada del Espíritu la que Jesús utilizó para enfrentar a Satanás cuando fue tentado en el desierto. Él respondió y le dijo, escrito está, no solo de pan vivirá el hombre, sino de toda palabra que sale de la boca de Dios. Jesús le dijo, escrito está, también no tentarás al Señor tu Dios. Entonces Jesús le dijo, vete Satanás, porque escrito está, al Señor tu Dios adorarás y a Él solo servirás. El diablo entonces le dejó, y aquí vinieron ángeles. Y cuando tú llegas a ese conocimiento de la santificación, de la sabiduría, la armadura te trae eso a través de que los ángeles puedan servirte. La palabra de Dios nos provee de las armas de nuestras milicias. Segunda de Corintios 10:4. Jesús citó el caso de David cuando huía de Saúl y fue recibido por el sacerdote Abitar. Mateo 22:26. David comió del pan sagrado y recibió la espada de Goliat en la casa de Dios. Hermano, en la casa de Dios es que tú vas a recibir las armas. Las armas contra el complejo, la derrota, la enfermedad, la frustración, la ruina, la miseria, la escasez.
Usted sabe que hay gente que vive del diario. Yo me crié en el barrio. ¡Agua arriba! ¡Agua arriba!

quedaba enjabonado. Se fue el agua. Las famosas casas comunales. Cuando ya mis hijos crecieron y todo, yo los llevé allá. Sara dije, papi, tú viviste. Es que eso era lo que me tocó. Y papi, que no sé qué. Y mami, que no sé qué. Y esto y lo otro. Ey, en la casa del Señor. Ahora, ¿qué pasa? Claro, yo tengo una buena casa, tengo carro, tengo esto, lo otro. Pero, escucha, ¿pero dónde conseguí eso? En la casa. Aquí. Porque aquí es que Dios te va a dar las armas. ¡Ey, ey, ey, ey! Oye esto. Se acercan los años electivos. No es el diputado, no es el corregidor, no es el candidato. En la casa. Y si alguien te está coronando el oído o calentando la cabeza, entiéndelo, es la casa. Tú necesitas armas. ¿Qué necesitas? Casa, dinero, carro, esto. Es aquí, este es el lugar, este es el sitio donde Dios te va a dar las armas. Alábale si puede. A su nombre. A su nombre. La palabra de Dios, cierro con esto, es para nuestra alma y es pan, es tesoro. La Biblia habla de ella. Dice la pluma del apóstol Álvarez, en mi oración, que estas lecciones se conviertan en alimento vivo para cada uno de nosotros. Oro al Señor para que vivamos con el Espíritu de Santiago 1:22. Y Juan 6:63. Pero sed hacedores de la palabra y no tan solos oidores, engañándonos a vosotros mismos. El Espíritu es el que da vida, la carne para nada aprovecha. ¿Puede darle gracias al Señor? ¿Puede ponerse de pie?

Mi vida está llena de ti. Hermano, santificación, sabiduría,

Vámonos, levanta la mano, cántalo. Dios está aquí esta mañana. Hay sabiduría, hay Sofía, hay

unos minutos, quiero orar. Usted vino aquí al frente, necesita sabiduría. Tal vez usted necesita tomar unas decisiones. Viene el fin de año, necesita armadura. Tal vez está confrontando a algún tipo o necesita una decisión. Yo quiero orar por usted. Otra cosa, hermano, una de las cosas primeras que yo, que Dios me enseñó a mí por la vida alcohólica que llevó mi papá. Yo era un muchacho, yo era un niño muy acomplejado, muy acomplejado. Pero cuando yo conozco al Señor, mi vida cambia. Y una de las cosas que yo encontré aquí con mi amado pastor fue el criterio. La armadura te inviste del criterio. Cuando tú manejas criterio, oye esto, en tu casa, en tu familia, en tu trabajo, donde sea, la gente te admira y te respeta. Aunque tú no pienses ni creas como ellos, pero cuando tú honras el respeto y el criterio, la gente lo entiende. Entonces aprenda eso. Y yo lo sé, hermano, yo lo sé porque yo lo viví. Yo no lo estoy hablando. Dios, a través de los años, Dios lo ha hecho conmigo. Levante su mano. Las hermanas, las mujeres. Hay muchas mujeres acomplejadas, frustradas, desmoralizadas. La palabra te va a ayudar. Estás en la mejor casa. Dios te va a dar armadura, mujer. Y si un hombre no te valoró como mujer, o hizo de ti, o quiso hacer de ti cualquier otra cosa que no fuese una mujer, Dios está aquí. Dios te va a levantar. Igual cualquier tipo de hombre, Dios está aquí. Levanta tu mano, habla en otras lenguas. Y es como un río. ¡Oh! Toca los corazones en esta hora, Dios. Cambia, transforma. Regenera el corazón. Trae la armadura. Trae la sabiduría. Trae el momento espiritual. Llévate todo complejo, toda frustración, toda derrota, toda amargura, todo complejo. Se rompe por la palabra. En la palabra estás en la casa.

0: Dele un aplauso al Señor. Mire, hermano, yo puedo hablarle toda la mañana de esto. Usted tiene que venir a la casa de Dios a buscar la armadura de lo que Dios le va a dar. Escuche, para hacerle frente al mundo. Cuando usted otorga, cuando usted reciba las armaduras de Dios, usted va a ser levantado en el mundo. Porque te darás cuenta, Eclesiastés dice, ¿qué dice Eclesiastés? Que ha visto reyes, ¿qué cosa? He visto reyes, alguien que me lo diga. ¿Ah? He visto a reyes a pie. Esto no es de título. Estudia, sí, estudia, prepárate, sí. Pero esto no es del que corre ni del que quiere. Esto es de aquel que Dios tenga sabiduría, mente y control. Dele un aplauso al Señor.
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Amén. ¿Cómo están, iglesia? Qué bueno volverlos a ver. En el capítulo anterior les prediqué sobre la importancia de honrar el lugar en el que Dios nos ha llamado a servirle. No importa si es un lugar visible o si es un lugar donde tal vez muchos no se dan cuenta. Honrar la tarima fue esa predicación. Honrar esa maternidad y esa paternidad. Honrar el trabajo que hacemos en nuestro día a día, en nuestros trabajos, honrar la tarima que Dios nos da cuando somos voluntarios de la iglesia, sin importar el lugar, porque tenemos que tener claro para quién lo hacemos y cómo esa honra le da alabanza a Dios y cómo en este proceso de ser apartados para el Señor que se ha llamado esta serie, pues la honra a ese lugar es importante. Pues hoy voy a seguir profundizando sobre esta misma línea, pero hoy les voy a presentar lo que está por encima de la honra. Digamos que vamos como subiendo una escalera y hoy vamos a entender algo, y es que no honramos la tarima si no entendemos el llamado. Se los voy a voltear. Es muy probable que tú y yo deshonremos la tarima porque no hemos entendido el llamado. También podríamos expresarlo de esta manera. Entonces, ¿a qué hago referencia cuando hablo de llamado? Llamado, de acuerdo al diccionario, nos habla de extender una convocatoria, hacer una invitación. Llamado hace referencia a citar a alguien. En la Biblia Dios llama al hombre para conocerlo a él. Si tú vienes hoy por primera vez, quiero que sepas que no es casualidad, que Dios te está llamando a tener una relación con Él. Pero aquellos que llevamos mucho tiempo como cristianos, que ya somos voluntarios, que podemos liderar, incluso trabajar en la iglesia, hoy vamos a mirar cómo está nuestra relación con el llamado. ¿Qué ha pasado alrededor de eso? O si estamos en una temporada donde Dios nos está llamando a algo más. Si Dios, dentro del gran llamado, que es lo que hoy les voy a enseñar, nos está haciendo una nueva invitación, un ven, ven, ven, que te necesito ahora para que hagas esto. Te estoy preparando para algo más. Pues hace 24 años, estoy en el lugar de su presencia, hace 24 años, después de estar en otros lugares, el Señor me plantó en esta iglesia, y en unos meses cumplo ya 18 años de estar predicando y 18 años de estar trabajando tiempo completo en la iglesia. Eso quiere decir que, gracias por sus ofrendas, de ahí han salido mis mercados, se los agradezco. Hace 18 años, ya casi cumplo ese tiempo, pero nunca imaginé hacer lo que hoy estoy haciendo. Lo que yo hoy hago para Dios y en la iglesia no fue la respuesta a una oración. Algunos de ustedes pueden decir, ay, Natalita, no, esa Natalita que nos ha contado toda la vida que el papá pastor, que ella desde los 9 años, que yo no sé qué, ella debió orar para estar ahí. No, no, yo nunca oré. De hecho, mis oraciones es gracias, porque yo nunca haría eso que hizo mi papá. O sea, yo estoy haciendo todo lo que le pedí a Dios que no. No quiero esto, no me gusta, yo tengo un plan. Y como les conté en el capítulo anterior, pues yo había visto heridas en mi papá, y yo misma había pasado por heridas de la iglesia. Hablo de la iglesia como la iglesia del Señor. Entonces yo le decía al Señor, yo te amo a ti, pero así como meterse uno del 100%, no, no, no, muchas gracias. Es decir, yo tenía como el freno de mano. Y hoy te voy a contar mucha de esa batalla mía, porque algunos de ustedes están experimentando el llamado de Dios, pero están con el síndrome natalístico que yo viví. Y hoy quiero decirte, no es el diablo, es Dios. Hoy quiero traducir eso que no sabes, que tú dices, no, esto no es para mí, yo tengo un plan, ¿sí? Yo tenía un plan, yo quería amar a Dios, yo era voluntaria, era profe de niños, podía ser voluntaria de jóvenes, pero de ahí a hacer lo que estoy haciendo ya casi 18 años, pues no lo imaginé. Hoy yo sé que fui escogida, llamada y ungida para lo que Dios me pidió hacer. Pero hoy aceptarlo es el resultado de muchos años de sanidad, de muchos procesos para poder rendirme, entenderlo, y no solo entender ese llamado, sino que en los nuevos llamados que Dios me pide y me sigue pidiendo hacer y responder, poder, en medio de la dificultad, en medio de los momentos donde sigo, como hace 18 años, diciendo no, manda a otro, entender el propósito de Dios. Lo que yo hoy he entendido, 18 años después, en medio de muchos momentos,
buenos, malos, difíciles y maravillosos, es que cuando tú respondes al llamado de Dios, iglesia, tú estableces con Dios un contrato eterno. Y así se llama este cuarto capítulo de la serie. Hoy vamos a hablar de un contrato que tú no firmas con el hombre ni con una marca, sino con Dios. Y es un contrato 24 horas, 7 días a la semana. No hay horarios, no hay como, bueno, ¿y qué me das a cambio de esto? O sea, no hay reforma laboral en este contrato. Quiero que entiendas esto, ¿sí? Aquí hay absolutamente una faceta de Dios donde no es el pastor, no es el papá, no es Jesús tu amigo, sino es entender que tenemos un Dios que es jefe y que nos extiende un contrato. Entonces hoy quiero arrancar este mensaje diciéndote, este es un contrato que es en serio y es eterno. Romanos dice: irrevocables son los dones y el llamamiento de Dios. Tú puedes estar batallando con el llamado de Dios, como yo lo hice y lo hago de vez en cuando. Tú puedes estar diciendo, no, eso fue de otro tiempo, no, es que ya ahora estoy en otro momento de mi vida. El contrato es eterno y es irrevocable el llamado de Dios. Números 23 dice: Dios no es hombre para que mienta, ni hijo de hombre para que se arrepienta. En esa voz, en ese ven que Jesús, el Padre, nos extendió, hay algo que es verdadero, eterno, y Dios no se ha equivocado con el llamado que te ha extendido a ti. Cuando llegan personas de la iglesia a trabajar, ya a firmar contrato, digamos, humano, en el staff de la iglesia, a mí me sorprende cuando tenemos la oportunidad de conocerlos. Hoy en día ya somos más grandes, no tenemos como antes ese espacio, pero siempre como cuando los conocemos, ellos dicen, ay, yo hace 20 años estaba orando por esto. No.

yo desde el primer día yo le dije, Señor, aquí está mi hoja de vida, yo algún día quiero trabajar en la iglesia. Y todos lloran y cuentan cómo Dios fue fiel y cómo abrió la puerta y pasaron los 8,000 procesos y hoy son empleados de la iglesia. Yo siempre los miro y digo, yo no fui así. Mi martes, cuando firmé el contrato en Recursos Humanos y cuando fui presentada en sociedad, sí, buenos días, soy Natalia, por fin, dijo sí, y estaba yo ahí. Y me dijeron, ¿cómo estás? Y yo empecé a llorar en esa sala de juntas pequeñita donde cabíamos todos en ese momento. Y yo lo único que dije es, ¿qué hice? ¿Qué estoy haciendo acá? Tanto que el pastor Andrés me dijo, tranquila, te seguimos esperando, llevamos 3 años esperándote, te esperamos un año más. Y yo, no, porque Dios ya me dijo. Entonces fue todo un dolor decir que sí. ¿Por qué? Porque les digo, habían heridas, había prevención y yo tenía un plan. Yo tenía un plan, yo ya había hecho la especialización, yo quería hacer esto en el mundo, en el trabajo, ser luz, pero yo nunca me imaginé estar en estas. Yo en el cielo me voy a tomar una malteada con Moisés, porque yo lo entiendo. O sea, yo soy del combo de Moisés de no, no sé hablar, no, no, Faraón me va a matar, no, gracias, mi hermano habla mejor. O sea, yo he tenido, por ejemplo, en este año, no les estoy hablando de hace 20 años, este año cuando Dios me dijo que hablara de ocultismo y esta serie, yo me acuerdo que le dije al pastor Andrés, pastor, y si le decimos a Consuelo Salazar que haga esta prédica, que ella hace liberación, y o sea, yo me la paso vendiéndole, digámosle a Fajardo, digámosle a Juan Muñoz, y Dios me dice, no, es usted. O sea, yo odio eso, pero ya lo amo también. O sea, es una mezcla entre amor y odio. Amo a Jonás. O sea, yo entiendo a Jonás. Yo amaría solo que Dios me llamara a Tarsis. Pero ustedes no se imaginan, Dios, ¿a dónde me ha llamado en momentos de Nínive? ¿Dónde yo he tenido que ir, estar, escribir? Y yo digo, ¿por qué no me llamas a Tarsis? Y resulta que el llamado no es a donde tú quieres ir, sino es donde Dios te necesita. Entonces, yo hoy, por eso les digo, hoy les voy a contar muchas de mis batallas, porque vuelve y juega. Lo que tú estás batallando no es el diablo, es Dios diciéndote, ven. Porque el llamado es eso. El llamado es un ven. Y es algo que necesitas entender para que honres adecuadamente el lugar en el que Dios te ha puesto. Sea en la iglesia, sea en tu trabajo, en tu universidad, en tu casa. Son muy pocas personas, ni siquiera son 10, que conocen esta faceta de esta Natalia. O sea, la Natalia que quiere salir corriendo, la Natalia que dice, no, este lo hace mejor, no, ¿yo qué hago acá? Y ellos me han empujado y me siguen empujando. Esta predicación ahora soy yo empujándolos a ustedes. Así como yo he necesitado no solo las oraciones, sino hágale, hágale, sea valiente. Yo les quiero decir, hágale, hágale, sean valientes. ¿Por qué? Porque necesitamos voces que nos ayuden a permanecer y a conquistar el llamado que Dios tiene para nosotros. Tú puedes estar batallando con el contrato de diferentes formas. Puedes estar batallando porque tú estás esperando a que todos los planetas se alineen. No, es que yo voy a aceptar esto cuando pase esto y haga esto. Mi consejo es, firma el contrato, Dios va a ganar. O sea, no pierdas el tiempo, yo ya lo experimenté. Nunca vas a tener las condiciones perfectas, no trates de negociar más, Dios gana, firma el contrato. Otros están batallando porque lo ven como algo del pasado. No, yo cuando era joven, no, cuando yo era joven, no, yo estaba ahí, los 8 cultos yo servía, pero es que no me había casado y ya me casé. No, además, no era papá, pero ya tengo un hijo, los que van por el 2, entonces no, es que son 2 hijos, no, es que ya servir, además no, ya Dios me pide solo que esté en la empresa y ya Dios quiere que sea como, es otro momento, es otro ciclo de la vida. Yo quiero decirte, el contrato eterno está esperándote. Otros están batallando por el contrato porque se dieron cuenta que hay una letra pequeña en el contrato que uno nunca lee, entonces uno dice, ¡ay! ¿Así yo siga el llamado, hay oraciones no respondidas? Sí. Ah, ¿esto significa que a veces el diablo nos quiere matar? Sí. Ah, interesante. Ah, entonces cuando vemos que servir a Dios viene con dificultad, persecución, frustraciones, hornos de fuego, decimos no. Y entonces a todos nos dan ganas de romper el contrato. Entonces nos paramos de esa mesa celestial y decimos, renuncio, esto no es para mí. Y cogemos el contrato y lo rompemos. Y Jesús nos dice, era una fotocopia. El original lo tengo yo.
A mí Jesús

más y diga, rompe, mijita, porque el original está en una bóveda. Porque es un contrato eterno, van a decirlo, contrato eterno. Entonces, eso te puede pasar y resulta que no funciona, porque Dios sigue con el contrato. Otros dicen, no, es que yo creo que es otro ciclo porque ya no siento lo mismo. De verdad, o sea, yo siento que ya la pasión no es la misma. Si uno no siente así como la emoción, es una señal. Y quiero decirles algo, iglesia. El error frente al llamado es que lo hemos romantizado. Claro que hay algo, la pastora Rocía lo dice, que debe arder en nuestra panza. Pero tu relación con el contrato con el Señor no puede depender de lo que sientes. De hecho, cuando menos sentimos es cuando Dios más nos usa. Porque lo que sentimos en nuestro interior tiene que estar en el lugar indicado y es, yo no vivo por lo que siento, sino porque Jesús me dijo ven y yo respondí al llamado. Entonces Jeremías, en un momento, el llamado a Jeremías fue terrible, porque sus predicaciones no eran chéveres, lo quisieron matar varias veces, se burlaban y de paso Dios no solo le pedía que predicara, sino que hiciera cosas muy complicadas. Entonces un día él hace un voto, él coge ese contrato y dice, no más, estoy cansado de que se burlen de mí. Y lo vemos en Jeremías 20, cuando hablo me brotan las palabras y grito violencia, destrucción. Así que estos mensajes del Señor me han convertido en objeto de burla. Y miren lo que hace. Sin embargo, si yo digo que nunca más predicaré, mencionaré al Señor, que nunca más hablaré en su nombre, o sea, él hace la pataleta y dice, no más, vamos, no voy a predicar más. ¡Oh! Toma aire y se calla. Dice, su palabra arde en mi corazón como un fuego. Es como un fuego en mis huesos, ¿se acuerdan? Next wife. Estoy agotado tratando de contenerla, no puedo hacerlo. Y yo entiendo a Jeremías, porque yo digo, no más, yo no voy a hacer más eso. Y no puedo dormir, empieza una vaina, un gusano que se me sube y yo digo, ¿qué es esto? Entonces, claro que necesitamos un fuego, pero no podemos depender de lo que sentimos, porque el diablo dice, ya no sientes nada, salte de tu llamada. Y muchos los hemos perdido porque no sienten y no entienden que el diablo les lanzó esa mentira. No romantices el llamado. Dios muchas veces va a permitir que el fuego baje para ver tu fidelidad a la tarima donde Dios te llamó. Por eso la serie va en un orden. Por eso hoy les puedo hablar de este gran título, pero antes hablamos de cómo está tu relación con las tarimas donde Dios te ha puesto. Cada discípulo fue llamado después de una larga noche en vela por el Señor Jesús. Poco tiempo después, Jesús subió a un monte a orar y oró a Dios toda la noche. Al amanecer llamó a todos sus discípulos y escogió a 12 de ellos para que fueran los apóstoles. Si leyéramos que Jesús oró una hora para llamar a sus discípulos, claro que sería un ejemplo maravilloso. Pero esta es una de las pocas veces que vemos que Él sigue derecho sin dormir, porque Él tiene que ir a su padre y decir, papá, ¿cómo vamos a cambiar el mundo? Son 36, 72, 110, 12, 4 o 9. Son 12. Listo, la lista. ¿Cuáles 12? ¿Todos tienen que pescar o necesitamos uno de la DIAN que cobre impuestos? Uno de la DIAN, listo. ¿Todos son técnicos del SENA? ¿Todos son de Harvard que ya no van a poder ir a estudiar? ¿De dónde son? ¿Cierto? Y Jesús, y el padre le empieza a decir, Jesús, necesito estos que no sean bachilleres. Necesito este, sí, MBA, mejor dicho, un duro. Necesito este que sepa trabajar. Necesito este de este estrato social. Uno a uno. Y en los siguientes días Jesús empieza a recorrer, a caminar y los empieza a llamar. Solo les traigo el ejemplo de un par. Mateo 4. Jesús caminaba por la orilla del mar de Galilea y vio a dos hermanos, a Simón también llamado Pedro y Andrés, que echaban la red al agua porque vivían de la pesca. Jesús los llamó. ¿Qué es lo que dice Jesús? Vengan, síganme. Les enseñaré cómo pescar personas. Enseguida dejaron las redes y lo siguieron. Un poco más adelante por la orilla, vio a otros dos hermanos, Santiago y Juan, sentados en una barca junto a su padre Zebedeo, y los llamó también para que lo siguieran. Ellos, dejando atrás la barca y a su padre, lo siguieron de inmediato. Aquí quiero hacer énfasis en dos cosas. Dios llama y espera.
y el hombre.

le responde. O sea, Jesús dice, vengan detrás de mí, Jesús de la espalda. Yo me lo imagino mirando así como, que vengan, que vengan, que vengan. Y en ese momento Él espera que soltemos algo y lo sigamos. Dios no te va a obligar. Él te espera, así como a mí me esperó años hasta que yo dije que sí. Pero yo tengo que responder al llamado y siempre te va a pedir que sueltes algo. A los pescadores, sus redes, su barca, pero al cobrador de impuestos que se parara de esa mesa, tú y yo siempre tendremos que dejar algo para responder al llamado del Señor. Y el llamado no solo implica que respondas, sino que va a ser probado. ¿Cómo se pone a prueba el llamado que tenemos? Pues primero por el éxito que el mundo ofrece. Porque tú de repente ves en el noticiero a ese compañero de la universidad que no era tan pilo como tú y ahora sale y tú dices, ¿y este man? ¿Dónde estaría yo? ¿Y yo aquí? Entonces tú vas a empezar a compararte la plata, las vacaciones, lo que hacen. Y el diablo va a usar eso, pero Dios lo permite porque Dios quiere probar qué tanto estamos seguros del llamado y de la tarima que nos ha sido confiada. También se va a poner a prueba en los tiempos de dificultad. Como les decía, cuando pasas por una prueba, cuando te enfermas, cuando no hay dinero, cuando oras y no recibes lo que estás esperando, todo eso hace parte de... ¿Entiendes el llamado? ¿Vas a permanecer? Y si no pasamos la prueba, el enemigo entra y dice, ¿sí ves? Eso es una farsa, abandona el llamado. Eso era lo que quería conmigo. Las heridas que yo había visto en papá y las que después yo viví, hizo que yo generara esos votos. Y yo le dije al pastor Andrés, apenas llegué a la iglesia, no quiero que nadie sepa quién es mi papá. Y no quiero, o sea, no, yo ahorita no quiero ni niños ni jóvenes, solo quiero recibir. Y él me dijo, sí, pero estás herida, pero tranquila. Porque yo tenía esos votos. Mi voto fue, yo te amo a ti, Señor, pero a la iglesia no. Años sanando. Y nunca imaginé ni siquiera ser profe de su presencia, ni siquiera ser líder. Cuando Pati y Alex me dijeron, te queremos como líder, y yo, no, estoy haciendo especialización en la Universidad de La Sabana, no tengo tiempo, hoy estoy acá. Por eso les digo, firmen el contrato. Porque Él siempre gana. También el llamado va a ser probado, ojo, en tiempos de rutina y muy aburridos. Hace casi 10 años, el Señor haciendo la prédica me acordó, la iglesia tuvo una reestructuración. Y de un momento a otro yo estaba sola en mi oficina frente a mi computador, con unos manuales, otros archivos, hartísimos archivos en el computador. Y el pastor me dice, Dios ha llamado a Diego Salazar y a Patricia. Ellos vienen del proceso de rehabilitación de drogas de Diego con materiales de unas IPS de la Secretaría de Salud. Ellos estuvieron en unos institutos bíblicos. Quiero que tú leas todo. Esto no se parece a nosotros. Averigua iglesias en Estados Unidos que trabajen materiales de rehabilitación, porque la idea es mirar qué hacemos un ministerio y hacemos todos los manuales. Gracias a Dios. Y se fue a la oficina. Y yo... Adicciones, materiales en Estados Unidos, diseñar algo que suene al lugar de su presencia, ¿qué es eso? 4 años y medio, de martes a viernes, sola, estudiando de algo que no tenía ni idea, orando, entrevistando, Diego, quiero que me explique esto que era, Pati, ¿tú qué has hecho con la neurona loca de Diego? ¿Cómo podemos sanar todas las neuronas locas? Empezamos a hablar, busca el material, pastor, encontré una iglesia, pero no hace todos los procesos de sanidad de nosotros, ¿qué nos sirve? ¿Qué no? Cuando terminé la última cartilla y la entregué a los editores, nunca olvidaré cómo vi al Señor entrar y mirarme y decir, entendiste. Entonces, ¿tú crees que porque estás en lo más aburrido, donde estás solo y no recibes el reconocimiento que necesitas, es que Dios se olvidó y no estás en llamado? ¡No! Precisamente porque eres llamado, Dios te tiene en ese proceso. Y está formándote, equipándote y poniendo a prueba tu llamado. En el capítulo anterior les conté chismes de Noche de Paz, nuestra hora de Navidad. Hoy les traigo otros. Porque cuando ya íbamos a hacer el casting, en mayo fue el casting hace un año, pues había 24 actores solo.

dos mujeres, el resto eran hombres. En el Ministerio de Teatro no tenemos esa mano de tipos. Entonces yo dije, ¿de dónde vamos a sacar estos hombres? Entonces logramos como tener unos 11. Listo, vámonos a Su Presencia Kids. Entonces nos fuimos a Su Presencia Kids, a los actores de Su Presencia Kids y profes de niños que tenían como el don. Ahí logramos completar otros, pero nos faltaban 4. Y ya no podíamos matar más. O sea, yo le decía a la guionista, matamos a 4. No, no, no, necesitamos 4. Entonces, ¿qué vamos a hacer? Empezamos a buscar y de repente ahí en el staff de empleados, no, no, no, coja este celular, esta cédula, averigüe. Este es alguien que está sirviendo yo no sé dónde, pero ese es actor, no, no, no, pesquemos gente. Y me dieron 4 nombres. Entonces empecé a hablar con quién, con los líderes. Hola líder, estoy buscando un soldado alemán. Es que me dicen, literal, es que me dicen que Pepito es ovejo del grupo, que está sirviendo y que él actúa. ¿Usted me lo puede recomendar? No, Natalia, él se fue del país. Hace más de 8 meses. Al principio se conectaba. No, ya no. Está bien, gracias. Pip, pip, pip. Siguiente, hola, estoy buscando un soldado francés. Me dicen que tu ovejo es increíble. No, él se salió del grupo hace 3 meses, no me contesta y sé que se fue al mundo, echo para atrás. Bueno, me quedan 2. Los 4 no los pudimos llamar. Eso fue un jueves, nunca se me olvidará. Cuando terminé la última llamada, el Espíritu Santo me dijo, aprende, Natis, aprende. Yo voy a preguntar referencias tuyas, que tú estés lista para lo que yo quiero hacer contigo. Nunca esos 4 hombres supieron que la iglesia los llamó. Pero Dios los llamó. Ahora, la frase siguiente del Espíritu Santo es, quiero que pienses, ¿será que no has hecho parte de un plan porque no estabas haciendo lo correcto? Porque en los tiempos donde pareciera que Dios te ha olvidado, Dios está llamando a pedir referencias tuyas. Y eso no se nos puede olvidar. Ahora ustedes dirán, ¿y qué pasó con Noche de Paz? Tranquilos. Pues resulta que a la semana siguiente me siguieron dando nombres y aparecieron unos personajes, no tenemos a este. Llámelo, ese está como en paso 1. Pero mientras ensayan un año ya llega a segundo nivel. Pastora, ¿puedo llamar? Pues llame. No, este ovejo está endemoniado, pero es divino. Es fiel. Todas las semanas viene a cita. El man, mejor dicho, es súper sapo. Listo, me lo cuida que en diciembre lo voy a usar. Y resultamos con 4 que no habían terminado paso 30, 50, santificación, PhD, santificación, pero estaban haciendo lo correcto y respondieron al llamado de Dios. Gracias Jesús, porque los milagros existen. Otra historia. El pastor les contó en una prédica de este año que hizo un encuentro para los empleados de la iglesia. Dios venía inquietándolo desde el año pasado y un día nos dice, quiero ministrarlos, y él nos dio todos los temas del encuentro, más o menos él mismo nos pasó los Kleenex, él hizo todo, Dios le había dicho. Y claro que eso fue sanador, pero yo en un momento del encuentro de iglesia, y ojo staff que esto es para ustedes, yo vi a un líder diciéndonos, ¿ustedes entienden a lo que estamos jugando? O sea, ¿ustedes entienden de qué se trata esto? Y ahí entendí que no se trata de un hombre, sino que Dios y Jesús, iglesia, no solo quiere una iglesia santa, que ha sido la primera parte de esta serie. Jesús quiere una novia dispuesta, o como un autor de los 70s, con novias de combate. Una novia que dice, yo estoy dispuesta a conquistar el llamado. No solo Dios quiere santificar a la iglesia para que seamos princesas de porcelana. Y para eso tenemos que entender, ¿entendemos de qué se trata esto? ¿Entendemos el llamado que tenemos para esta nación que tiene tanta hambre de Dios? ¿Entendemos que hay una causa mayor por encima de lo de nosotros? Y entonces encontré la verdad hacia donde quiero llevarlos, y es que dentro del llamado hay otros llamados. Es decir, si tu primer sí a Dios te pareció difícil, no te imaginas los que vienen. Y esto yo lo entendí hace poco, hace menos de 2 años. Porque como mi primer sí había sido tan difícil, yo dije no, no, no, no. Yo dije no, pues ya. Pero no había entendido que dentro de ese primer sí vienen otros y son más costosos. Jesús ya tenía sus 12
y ya habían visto predicaciones. De hecho, antes de la historia que hoy vamos a estudiar, ya habían visto la multiplicación de los peces y los panes, ya habían visto leprosos ser sanos. O sea, el equipo estaba en proceso de entrenamiento impresionante. Pero viene un nuevo llamado. Dentro del llamado, un segundo sí, Marcos 4. Al atardecer, Jesús dijo a sus discípulos: crucemos al otro lado del lago. Ese es el llamado. O sea, Jesús dice: oigan, ¿me acompañan? Quiero ir al otro lado. Eso es lo que Jesús nos dice. Ahora, sería diferente si Él nos dice: oigan, ¿me acompañan? Pilas, va a estar tenaz, se va a levantar una tormenta, las olas van a entrar, yo voy a dormir, ¿listos? Va a rugir, pero ustedes me despiertan. Yo me levanto, callo a los vientos, pero es que al otro lado hay un hombre adulto que desde joven vive en el cementerio. Lo han tratado de amarrar con cadenas y no se logra, se suelta, porque él no tiene un demonio, tiene una legión. Pero tranquilos, yo me encargo de la legión, ustedes oran ahí detrás mío. Liberamos a este man porque el tipo se va a convertir en el predicador de las 10 iglesias de esa región. Ustedes y yo no vamos a predicar allá. Él se va a encargar. ¿Están listos? Si él dice eso, uno dice: esto está tenaz, pero hagámosle, ¿cierto? Pero el tema es que cuando Dios nos llama, el segundo sí es: oigan, estoy desparchado, vamos. Y uno se imagina una invitación a helado. No, no es así. ¿Sí me entienden? Entonces, tu seguridad no está en conocer lo que va a ocurrir ni las condiciones del clima. Tu seguridad no está en que Dios te cuente eso. Tu seguridad es de que Jesús está en la barca. Y si se levantan tormentas, el Dios que te llamó tendrá que solucionarlas. Pero tú estás batallando con el llamado porque quieres toda la información y estás batallando con un espíritu de control. Y se trata de: ¿está desparchado? ¿Me acompaña? Entonces, eso fue lo que yo vi en el encuentro, staff. Yo vi a un pastor diciendo: yo no me voy a bajar de la barca. No importa si tengo jet lag australiano, si estoy enfermo, yo voy a estar acá. Pero no se me bajen más del barco. Porque hay una asignación en esa barca que tiene tu nombre. La A38, eres tú. Jezabel sabía la asignación de Elías. Y Jezabel intimida a Elías, y Elías, después de generar un sacrificio absolutamente maravilloso, donde moja y moja el altar y Dios responde con fuego y vence más de 400 profetas falsos, termina en la cueva. Y Dios le dice: ¿usted qué hace acá? Es que me van a matar, ¿qué hace acá? Y finalmente Elías sale de esa intimidación, de su inseguridad, de su bobada. Yo entiendo a Elías. Y Dios levanta a Jehú. Jehú mata en pocos días a Jezabel. Y claro, Jehú es tremendo, pero yo estoy segura que Elías tenía un llamado para acabar con Jezabel. Entonces yo quiero que sepas que en la barca van a venir Jehús, pero eso no significa que tu puesto ya no esté. Hay una unción y una autoridad sobre tu vida que nadie la puede reemplazar. El reino avanza, somos irreemplazables, pero la marca en esa silla, y así venga Jehús, es tuya. Por eso es un contrato eterno.

0: ¿Qué tal, amigos televidentes de Osana Visión? Parte de la Alcaldía de Panamá ya se prepara para el mes de diciembre anunciando distintas actividades familiares en el Festival Internacional City of Stars 2026, quienes van a tener la participación incluso de muchas empresas a nivel nacional y por supuesto internacionalmente. Quiero que escuchemos parte de las declaraciones de la Alcaldía de Panamá siendo organizador de esta gran actividad.
1: Estamos preparados, desde hace exactamente 5 meses comenzamos la programación de la cartelera de actividades navideñas que involucran actividades familiares, deportivas, culturales, el gran encendido de la Navidad que se va a realizar el domingo 6 de diciembre en la cinta costera, donde vamos a tener un show musical también de primer mundo. También vamos a tener toda una serie de actividades para precisamente llevarle la Navidad a los 26 corregimientos del Distrito Capital. Tenemos un alumbrado que va a tener presencia en todos los corregimientos del Distrito Capital, todos ellos enfocados precisamente en poder transmitir esa época de compartir que tanto nos gusta a la comunidad panameña.

0: Entre las fechas claves que mencionaron está la carrera caminata navideña de 5 kilómetros, el encendido de árboles navideños y por supuesto el desfile de Navidad que se estará llevando el 12 de diciembre en la cinta costera.
1: Lo muy importante es hablar que esto es el Festival Internacional de la Navidad City of Stars, un periodo de casi 40 días donde toda la ciudad forma parte de esta celebración. Vamos a tener arriba de 30 actividades, obviamente fechas muy importantes que conozcan son las actividades más grandes que tenemos. Lo primero, el 29 de noviembre arranca nuestra temporada oficialmente, prendemos los parques a nivel municipal y se enciende la ciudad. Luego ahí venimos con el 6 de diciembre, que es el encendido del árbol oficial de la Navidad, y justo 6 días después el desfile Navidad el 12 de diciembre, y de ahí saltamos a algo que nunca se ha hecho en la ciudad de Panamá, será la primera vez que se va a hacer, que es el 31 de diciembre, nuestra fiesta oficial de Año Nuevo, una fiesta en el Mirador del Pacífico con artistas internacionales, música en tarima para toda la familia y con fuegos artificiales en la bahía, en barcazas que vamos a armar, va a ser algo espectacular. Y cerramos nuestro festival internacional el 7 al 10 de enero con los Reyes Magos, ¿verdad? La fiesta de Reyes Magos. Esos son nuestras.
0: La alcaldía de Panamá hace una inversión de $533,000 para este Festival Internacional City of Stars. Con cámara de Ernesto Hardy para el microinformativo, te reportó Lazaret Gutiérrez.
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Hola, bienvenidos a nuestro canal y quiero invitarte también a que te suscribas a mi canal personal, David Escarpeta Oficial. Ahí vas a encontrar más contenidos. Muchas personas preguntan, ¿dónde puedo encontrar más contenidos? Vas a ir a David Escarpeta Oficial, te vas a suscribir y vamos a tener un contacto también más personal y va a ser un tiempo chévere el que vas a tener unido conmigo en este canal de David Escarpeta Oficial. Pero al mismo tiempo, hay personas que no solamente ven predicaciones, mensajes, sino que también les encanta escuchar. Y hay una herramienta que se llama Spotify. Y nuestras predicaciones y pensamientos estaremos subiéndolos ahora en Spotify. Así es, están disponibles. Así que ahora mismo baja mis predicaciones o puedes bajar también mis pensamientos. Estoy mandando también pensamientos cortos que los puedes reenviar a tus amistades y a mucha gente para que puedan seguir escuchando y que la palabra de Dios siga corriendo. Gracias por hacer parte de nosotros y de esta visión tan hermosa. Te bendigo. Así como está, tome su Biblia, por favor, no se siente. Tome su Biblia y vamos a abrirla en Mateo capítulo 25, versículo 24. Los que trajeron Biblia, digan amén. Los que tienen la Biblia en el iPad, ¿dónde están? Muy bien. Los que no tienen Biblia, porque se la saben de memoria, muy bien.

Mateo 25, 24 dice, pero llegando, vamos a leerlo juntos a voz audible del versículo 24 al 29 y quiero que lo leamos todos, 1, 2, 3. Pero llegando también, el que había recibido un talento dijo, Señor, te conocía que eres hombre duro, que siegas donde no sembraste y recoges donde no esparciste, por lo cual tuve miedo. Quiero que digas esas dos palabras, tuve miedo, otra vez. Y fui y escondí tu talento en la tierra. Aquí tienes lo que es tuyo. Respondiendo su señor le dijo, siervo malo y negligente, sabías que ciego donde no sembré y que recojo donde no esparcí. Por tanto deberías haber dado mi dinero a los banqueros y al venir yo hubiera recibido lo que es mío con los intereses. Quitadle pues el talento y dadlo al que tiene 10 talentos. Quiero que leas la última frase conmigo. Porque al que tiene le será dado y tendrá más. Pare ahí, pare ahí. ¿Cuántos ya tienen algo de parte de Dios? No, no solo en lo económico, estoy hablando en la vida en plenitud. ¿Cuántos ya tienen bendiciones que Dios les ha dado? Yo no sé quién recibe esta palabra, yo la recibo. Al que tiene, ¿dónde están los que tienen? No, no, voy a preguntar, ¿dónde está la iglesia Grace que tiene? ¿Dónde están? Recibe, recibe esto. Al que tiene le será dado y tendrá, tendrá más. No, no, no la agarraron. Yo lo abrazo para mí. Al que tiene le será dado y tendrá más. Más riquezas espirituales, más salud, más bendición, más finanzas, más de todo. Y al que no tiene, el que no tiene, diga amén. Aún lo que tiene se le será quitado. Padre, gracias por esta palabra hermosa. Que tu pueblo abra el corazón y que yo solo sea un instrumento en el nombre de Jesús. Amén y amén. Antes de sentarse, ya les he dicho como 4 veces, antes de sentarse, sonríale al vecino y al que está atrás y al que está adelante y al que está en el techo. Y siéntese. Yo nací en un hogar cristiano, fui hijo de pastor, mi papá todavía es pastor. Y desde pequeño pude ver muchos cristianos, muchos, que hablaban en lenguas, reprendían, echaban fuera a los demonios, ayunaban, oraban, servían en la iglesia, tiraban lágrimas. Eso era gente hermosa, porque eran hermosos. Pero estaban estancados en su vida personal, en su vida familiar, en su vida económica. Y para mí se volvió como algo normal ver que el impío usaba principios que los creyentes, teniéndolos a la mano, no los usaban. Y sí, y como que crecí con la mentalidad de que era normal, que un cristiano lo importante era que orara mucho y que fuera muy espiritual, pero que estuviera endeudado. ¿Cuántos de ustedes crecieron conmigo, como yo, en ese ambiente? Levante la mano, que para usted fue algo normal. ¿Cuántos de ustedes conocen cristianos así? Si usted no levanta la mano, a lo mejor es usted ese tipo de cristiano que está embolatado. Y creo que la razón por la cual la mayoría de cristianos están llevados en su área financiera o en el área personal, porque no es el dinero primeramente, escúchame bien, es una prosperidad integral. Es en la salud, diga salud. Es en la calidad de tiempo. Es en la calidad de familia. Es decir, es en la calidad que llevo yo, es una prosperidad integral. Y sabes, me di cuenta que la razón por la cual muchos cristianos no prosperan no es porque no amen a Dios, sino porque no nos enseñaron una correcta mayordomía. Nos enseñaron a orar, nos enseñaron a hablar en lenguas, nos enseñaron a dar gritos de júbilo, nos enseñaron a servir, pero no nos enseñaron a ser mayordomos.
Por eso usted dele gracias a Dios por esta casa donde nos preocupamos.

Estamos para enseñarle a que usted sea un mejor mayordomo de lo que Dios le da. Puede darle un aplauso al Señor por eso. Y quiero decirte lo siguiente: Dios nos ha regalado la salvación. ¿Cuántos saben que la salvación es gratis? ¿Alguien pagó por ser salvo? No, porque por gracia somos salvos. Así que Dios nos ha regalado su salvación, pero la calidad de vida que vivamos en la tierra es nuestra responsabilidad. Ponme el slide otra vez para que alguien pueda tomarle foto ahí. Dios nos ha regalado su salvación, pero la calidad de vida que vivamos en la tierra es mi responsabilidad. Diga conmigo, es mi responsabilidad. Yo me acuerdo de un himno que a mí me enseñaron cuando yo era chiquito, que era así: aunque en esta vida estoy bien llevado, sé que allá en la gloria tengo una mansión. Y yo crecí con esa mentalidad de aquí vivo pobre, pero cuando llegue allá. Y muchos crecimos con esa mentalidad de no tener una calidad de vida. Yo pregunto, ¿creen ustedes que Dios se alegra en que sus hijos sean bendecidos? ¿O Dios se enoja cuando tú eres bendecido? A ver, yo soy hijo de Dios y Él es mi padre. ¿Usted conoce un padre que se enoja cuando su hijo es bendecido? Es más, nos molemos el cuero para que nuestros hijos tengan más oportunidades de la que nosotros. ¿Es así o no es así? Cuanto más nuestro Padre Celestial se alegra cuando sus hijos prosperan. Y hoy quiero decirte dos principios que veo aquí rápidamente según este texto. Primero, todos responderemos individualmente ante Dios. Este señor de los talentos vino y arregló cuentas primero con el de dos, luego con el de cinco, luego con el de uno. Diga conmigo, cada uno. Esta parábola está metida en un contexto escatológico. No solamente aquí se habla de finanzas, es algo que refleja el momento del juicio donde estaremos delante del Señor. Porque en el último versículo de este capítulo, el último versículo de este pasaje, donde le habla al siervo inútil, dice que lo echen a las tinieblas de afuera, a la condenación eterna. Llegará un momento donde cada uno se parará frente al Señor de señores y al Rey de reyes y responderemos delante del Señor. Pero número dos, todos somos responsables de la manera en que administramos los recursos. Diga conmigo, yo soy el responsable de cómo administro los recursos que Dios me da. Yo quiero darte rápidamente, porque no me voy a demorar mucho, tal vez una hora y media. Te voy a dar cuatro, no mentira, una hora y media, no. Te voy a dar cuatro respuestas a una pregunta que es el mensaje de hoy. El mensaje de hoy se llama: ¿por qué si soy cristiano no prospero? Quiero que digas esa pregunta. 1, 2, 3. No importa si eres próspero, dila. 1, 2, 3. ¿Por qué si soy cristiano no prospero? ¿Alguno de ustedes se ha encontrado en ese momento? Yo he estado ahí. Y te voy a dar cuatro razones basadas en este texto. La primera, porque hablamos mucho, pero hacemos poco. Dilo, porque hablamos mucho y hacemos poco. El principio que aprendo acá es sencillo: las acciones valen más que las palabras. Di eso, las acciones valen más que las palabras. Versículo 24, Mateo 25, 24. Cuando el Señor viene al siervo malo, porque de los malos también se aprende. Las últimas dos semanas aprendimos de los buenos, hoy vamos a aprender del siervo malo. ¿Cuántos están de acuerdo conmigo que a veces uno aprende más de los malos que de los buenos para no hacer las cosas como ellos las hacen? Y el Señor viene y llama al malo y le dice: ¿dónde están tus frutos? ¿Y qué empieza a hacer el siervo malo? Señor, yo me imagino la cara de espiritual que puso. Yo te conozco, aleluya. Yo te conozco que eres un hombre duro.

que tú, ¿cómo dice? Que cosechas donde no sembraste y recogiste donde no esparciste. Es ese tipo de cristiano que solo se acostumbra a hablar, pero no a hacer en su vida personal. Representa ese tipo de cristianos que dicen conocer a Dios, pero no

0: frutos,
1: tanto en lo espiritual como también en los recursos que Él nos ha dado. Mira cómo le dice, mira el concepto que él tenía de Dios. Eres un Señor duro. La palabra duro es la palabra asqueros, que significa severo, implacable. Pero me encanta esto. No solamente severo e implacable, sino es todopoderoso. Mira el lenguaje, Lusa. Oh, yo te conozco, Señor. Yo sé que tú eres un Señor severo y duro, pero también eres todopoderoso, porque cosechas donde... Alguien que me diga si uno cosecha donde no siembra. No, ¿quién es el único que tiene el poder y la autoridad de cosechar donde no sembró? Nuestro Dios. ¿Quién es el único que tiene el poder de recoger donde no esparce? Nuestro Dios. Él le dice, eres duro, pero eres todopoderoso. Pero aún así, no hice lo que me dijiste. ¿Cuántas veces en nuestros labios salen palabras bonitas un domingo como estos? Padre, gracias, yo confío en ti. Señor, tú eres todo para mí. Y él llega el día lunes realmente para poner en práctica la palabra que dijimos el domingo y no hacemos nada. Precisamente porque me conocías, ¿por qué no pusiste ese talento en el banco? Por lo menos me hubiera dado ganancias. Si me dices conocer, y esto me tocó, si me dices conocer, ¿por qué no valoras lo que te he dado? Entonces lo primero es, las acciones valen más que las palabras. Muchos caemos en un error que pensamos que orando y declarando las cosas van a suceder. Y déjeme hablarle como su pastor de esta casa. Nosotros creemos en hablar la palabra, sí o no. Nosotros creemos que nuestra oración tiene poder. Pero lo que no creemos es en el evangelismo positivista, que es como un arte de magia, que yo digo, hágase y ya se hace. No. No caigamos en el error de que pensamos que no tenemos que hacer nada y que solo con hablar se hacen las cosas. Y ese es el problema de la iglesia moderna. Se ha vuelto una iglesia floja, se ha vuelto una iglesia que no hace nada, pero sí quiere declarar y confesar todo y pensar que todo está hecho. Tú y yo no somos Dios. Ese es el problema de este siervo malo. Si nos endeudamos, Dios es poderoso, el Señor me suplirá. No nos endeudamos. Si ve cómo somos nosotros, pensamos que solo con decir palabras bonitas espirituales se van a solucionar los problemas. No, señorito. Una vez se acerca una hermana y me dice, pastor, Dios me ha bendecido tremendamente, gloria a Dios, aleluya, mira mi carro nuevo. Y yo me quedé por dentro y le dije, severa deuda que se metió esta hermana. El Señor ha abierto los cielos. Y yo creo que Dios dice, yo no me metí en eso, usted la que se metió. ¿Y cuántas veces nosotros nos sonamos tan espirituales, pero realmente es nuestra irresponsabilidad? Somos despilfarradores, despilfarramos el dinero. Nos llega un dinero y sabemos que tenemos que pagar un compromiso, pero vámonos de paseo que el Señor suplirá todo lo que nos... Ahí no aplica, hermanito. Pero somos muy dados a simplemente hablar y hablar y hablar. Y escuche esto. Cuando se trata de ser productivos, no nos volvamos espiritualistas. Porque, esto es importante, no espiritualices la productividad. Trabaja y Dios va a bendecir la obra de tus manos. Mira lo que dijo San Agustín. Ora como Dios, ora como si todo dependiera de Dios y trabaja como si todo dependiera de ti. Di eso conmigo. Ora como si todo dependiera de Dios, pero trabaja como si todo dependiera de ti. ¿Cuántos pueden decir amén a eso? ¿Por qué le quitó el talento al que tenía uno? Porque él vivía como si no tuviera nada. Y a mí el Espíritu Santo me ministró aquí. Porque él vivió como si no tuviera nada y no hizo nada, solo enterró ese talento. Por eso yo estoy muy de acuerdo con el sistema capitalista, porque el capitalista le enseña al ciudadano a progresar por sí mismo. Pero el sistema socialista extremo le quita al rico para darle al pobre, le quita al que sí trabaja para darle al que no hace nada. Cuando yo fui a New York, pasé por ahí.

y por un barrio que se llama el barrio chino, y habían torres gigantes de apartamentos, 200, 300 apartamentos, y podía ver la gente abajo drogándose, haciendo nada a las 10, 11 de la mañana. Y yo le decía al pastor que me estaba transportando, y esa gente que hace ahí, eso fue hace muchos años, y él me dijo, es que ellos dependen del gobierno. Y muchos tenemos esa mentalidad cuando vemos a alguien que prospera. Ay, yo tampoco, ¿y esto por qué sí prospera y yo por qué no? Venga de mí a mí. ¿Cuántos reconocen que han caído? Yo también he caído en eso, que cuando alguien empieza, lo vemos próspero y uno dice, ala, yo tuviera el 20% de lo que tiene este man. Y siempre tenemos ese pensamiento. Pero tenemos que entender que lo que Dios nos llama hoy es a ser productivos. Levanta tus manos. Padre, yo te pido que la iglesia Grace Español, ya somos gente productiva. Yo ya lo somos porque somos gente hispana. El latino aquí viene a producir y tus manos serán bendición. Tú serás bendición en esta tierra. Tú serás el José de esta tierra. No temas, hermano, no temas, hermana, porque Dios bendecirá toda obra de tus manos. Alguien dígame amén a eso. La segunda razón por la cual hay mucho cristiano que no prospera, escúcheme, con base en esto, es porque le ponemos la responsabilidad a Dios de nuestras equivocaciones. Versículo 24-25. Pero llegando también el que había recibido un talento, le dijo: Señor, conocía que tú eres duro y que siegas donde no sembraste y recogiste donde no esparciste. Por esa razón tuve miedo y fui y escondí tu talento. Mira, aquí es tremendo. Él mismo se estaba basando en su Señor como excusa para su miedo. En otras palabras, él echó la culpa a Dios de su miedo. Porque tú eres duro, porque tú eres severo. Por esa razón dije, no, mejor no hago nada y escondo el talento. Eso se parece a muchos de nosotros. Y esta es la lección. Nosotros somos los responsables, no Dios. Ojo, porque algunos no pueden entender esto. ¿Cómo que Dios? ¿Cómo que yo soy el responsable? Sí, no que tú eres el dueño de tu vida completamente, porque recuerda que nos han enseñado, somos dueños de y administradores de. Pero aunque somos administradores de todo, es nuestra responsabilidad. No culpes a Dios por tus fracasos. Y empiezo por mí. Este siervo malo le echó el peso de su responsabilidad al Señor. Un gran teólogo llamado Paul, británico, dijo así: esta es la manera de pensar de los hombres malos. A mí me sacudió. Poner la culpa de sus errores sobre otros, muchas veces sobre Dios mismo. Wow. ¿Y por qué no produciste? Es que la cosa está dura. Otros, es que Dios me está probando. Es que es el diablo. Porque algunos somos especialistas en culpar al diablo por todo lo que nos pasa. Diablo mentiroso, se me pinchó la llanta. Diablo mentiroso, llegué tarde al trabajo. Diablo mentiroso, diablo mentiroso. Y el diablo está en una esquina diciendo: ya madure, déjeme echarme la responsabilidad de todo lo que usted hace. Asuma su responsabilidad. Iglesia Grace, este es un tiempo donde tenemos que entender que somos los responsables. Muchos hablan así. Mire cómo hablan los malos siervos. ¿Y por qué no produciste? Es que la cosa está dura. ¿Y por qué no produciste? Es que el presidente nuevo que tenemos. Es que es mi vecino. Es que la competencia. Es que la gente de la iglesia. Mire lo que dice Eclesiastés 11:4-6. El que al viento observa no siembra. O sea, aquí está el sembrador, tiene la semilla, pero se pone a mirar al viento y dice: uy, no. Todo está muy difícil. Yo mejor no hago nada. No segará, y el que mira las nubes no segará. Y mira lo que dice: como tú no sabes cuál es el camino del viento, o como crecen los huesos en el vientre de la mujer encinta, así ignoras la obra de Dios, el cual hace todas las cosas. Pero mira lo que sigue el siguiente versículo: por la mañana siembra tu semilla, y a la tarde no dejes reposar tu mano. ¿Qué es eso? Diligencia. Trabaja en la mañana, trabaja en la tarde. Sé productivo en la mañana, sé productivo en la tarde. Porque no sabes qué es lo mejor, si la de la mañana o la de la tarde, o si ambas van a ser igualmente buenas. Recibe esta palabra, recíbela. Mírame, recibe esta palabra. Tú vas a sembrar y vas a ser productivo en esta temporada, pero también vas a ser productivo en otras temporadas donde otros no lo son. Te dedico Salmo 1:3.
Eres como árbol junto a corrientes de agua que da su fruto a su tiempo y su hoja no cae.

Todo lo que hace prosperará. Alguien grite amén a esa palabra. Prosperará. Amén. Mira aquí, el productivo. Diga, el productivo sabe reconocer sus errores. Es negligente, todo se lo atribuye a Dios, aún sus equivocaciones. ¿Usted conoce gente así? Todo le echa la culpa a Dios. Es Dios. Es usted, cabezón. Deje de echarle la culpa a Dios y asuma su responsabilidad. Tercera razón por la cual los cristianos no prosperan, algunos: porque somos dirigidos por el miedo. ¿Somos qué? Y esta es la lección que aprendo: el temor es tu peor aliado. Dilo. Dilo a nivel personal. El temor es mi peor aliado. Mateo 25, 25. Por esa razón, porque tú eres duro y porque te echo la culpa a ti de todo, tuve. Diga esa palabra fuerte, sin miedo. Tuve. Tuve. Más fuerte. Tuve. La palabra miedo es la palabra fobeo. Y mira lo que significa esa palabra. Léala, léala usted. Espantarse. ¿Cómo? ¿Alguien lo han espantado? A mí me han espantado. Mis hijos me hacen una broma en la casa que me espantan. Sobre todo Natanael, el segundo. Ese man salió más peligroso que yo. Daniela, yo creo que se gana el Oscar de nuestra casa. Daniela, mi hija mayor, se pone el pelo así. Me llega a las 3 de la mañana, cuando yo estoy durmiendo de este lado, y me hace así: papi, papi. Qué cosa tan horrible. El otro día casi me da un infarto cuando la vi, pensé que era la patasola. Y yo la mierda, esa que quise, dije: Daniela. Y me dice: ¿a qué hora nos vamos? Qué horrible que a uno lo espanten. ¿O qué me dice cuando su esposa se pone unos pepinos en los ojos y una crema blanca? Eso sí es una horrenda expectación. No hagan eso con nosotros, hermanas, nos espantan. Algunas hermanas en la iglesia son pintas, pero en la noche espantan. Espantarse. ¡Ah! Aterrorizarse. ¿Qué es alguien haga cara de terror? No mire al vecino porque se va a aterrorizar. ¿Cómo es una cara de terror? Algunos de ustedes que les gusta la película de terror, Dios los perdone. Que se la pasan viendo puro Chucky. Fuera esa atadura. Pero terror, terror es estar aterrorizado. Pero mira, mira, mira. Esta es la palabra más relacionada con este siervo: amedrentarse. Di esa palabra. Otra vez, fuerte, fuerte. ¿Sabéis qué es amedrentarte? Amedrentarte es hacerte pequeñito ante algo grande. ¿Cuántos se han amedrentado? Yo recuerdo que cuando yo regresé, yo empecé aquí a los Estados Unidos, llegué, yo no sabía hablar inglés, nothing. Y cuando uno no sabe hablar inglés y viene el gringo y le dice, así yo le entendía, y yo me hacía así. Me amedrentaba. En la escuela, cuando tenía 2, 3 años que salía, llegaban unos manes grandísimos a pegarme. Yo no sé, me veían cara de bolsa de boxeo. Todo el mundo me cascaba en el colegio. Y viví como una vida como amedrantada. Amedrantamiento es intimidación, es acobardarse. Eso fue lo que le pasó. Y esto me voló la cabeza. Mire, lo que él le dijo es esto: pensé en lo peor que me podía pasar y por eso tuve miedo, y desde el miedo tomé la decisión. Él no le dijo: te conozco que eres un hombre galardonador. No, conozco que eres un señor que sabe recompensar y que te alegras en la... No, no, no, le dijo: sé que eres un señor que castigas y me vas a castigar. Y porque me visioné. Alguien diga eso: me visioné. Alguien diga: me vi. Él se vio, Ramiro, él se vio siendo castigado por el Señor. Y esa visión errónea le produjo miedo, cobardía, amedrantamiento, intimidación. Y tomó la decisión desde el miedo. Hay personas que su GPS es la crisis, su gasolina es la calamidad y su timón es el miedo. Su GPS es la crisis. Es decir, ellos siempre están pensando en crisis, en crisis. Hoy te aseguro que si alguien habla con alguno de nosotros, lo que encontraría es un lenguaje de
crisis. Ay, no, qué terrible. Mira que hay una terrible. Ay, mira que hay, ay. Para allá van. Y su gasolina es el qué. El miedo, la cobardía. Y por eso tomamos decisiones terribles, terribles. Mírame acá, mírame acá. Moisés mandó 12 espías a la tierra prometida. ¿Cuántos? Un príncipe por cada tribu. De los 12, cuando llegaron ellos 12, vieron unas uvas así de grandes. Nunca las habían visto. Vieron el fruto, vieron su destino. Yo dije, vieron su gran destino. Alguien tiene que visualizar el gran destino que Dios tiene para nosotros. Yo lo estoy visualizando. Cosa que ojo no vio, ni oído escuchó, ni ha subido al corazón del hombre, son las cosas que Dios tiene preparadas para los que le aman. Y lo vieron. Pero al lado de la uva vieron manes grandes como de 2 metros y medio, con 6 dedos en las manos y en los pies. 10 de los 12. No, o sea, cuando vieron las uvas dijeron, wow, qué bendición. Y cuando vieron al gigante que se les paraba dijeron, ay Dios mío, virgen del agarradero. Y se fueron. Solo 2, Josué y Caleb. Josué y Caleb no vieron el temor. Ellos no se visualizaron comidos por los gigantes. Ellos se visualizaron comiendo las uvas que nunca habían comido, sembrando y recogiendo. Y desde ahí, Mírame. Y desde ahí, hermano, tomaron la decisión. Muchos de nosotros nos vamos al futuro y nos vemos mal y nos regresamos al presente y tomamos decisiones terribles porque el futuro, ya miramos un futuro de derrota. ¿Quiere que se lo ponga de esa manera? Me quedan 6. ¿Sigo o paro? Se me iba a olvidar lo que les iba a decir. Padre, acuérdame. Cuando llega el momento de sembrar, ya se miran en el futuro. Ay no, me va a faltar. Y no siembran. Cuando llega el momento de emprender, uy, usted conoce gente así, voy a emprender, uy, y cuando están así bajo la unción, uy, tremendo, uy, eso vamos a conquistar el mundo y tal. Y cuando se mandan, se dan cuenta que hay gigantes. Y dice, uy no, esto está terrible, mejor me quedo aquí esperando la bendita provisión del Señor. Ahí te vas a quedar 40 años, 100 años de soledad como Gabriel García Márquez. Nunca tomes decisiones basadas en un futuro de crisis. Porque la crisis es temporal, pero las promesas son eternas. Alguien reciba esta palabra, lo que estás viviendo hoy es temporal. Yo te lo dije hace 8 días, lo poco es temporal, es temporal, es temporal. Pon tu mirada en las grandezas promesas que Dios, en las grandiosas promesas que Dios te ha dado. Pueden decir amén a eso. El miedo es el resultado de no conocer a Dios, pero la confianza es el resultado de haber estado con Dios. Por eso los que no conocen a Dios, huye el impío sin que nadie lo persiga. La última respuesta, ¿por qué los cristianos no son prósperos? Porque no creemos, nos creemos dueños, no mayordomos. Dilo. Percho, aquí el Espíritu Santo me pegó durísimo. Porque yo siempre había visto el siervo malo como, ay, terrible este siervo. Y este siervo es, uy, no, guárdame, Señor, de ser un siervo malo. Pero nos gana a muchos en algo. ¿Saben qué? Sacó el talento de la tierra y le dijo, toma, esto es tuyo, aquí tienes lo que es tuyo. Muchos de nosotros ni a eso llegamos. No somos siervos malos, somos siervos re malos. Charles Spurgeon, acerca de esta parábola, dijo: debemos observar que el siervo malo no gastó aquel talento en sí mismo, ni lo usó para propio beneficio. No era, ¿no era qué? No, otra vez, no era un. O sea que el que piensa que todo lo que tienes de él es un, de ninguna manera tampoco era un mal gastador.
Esto refleja

A muchos que profesan ser siervos de Dios y viven para solo para sí mismos, los pocos talentos que tienen lo usan en su propio negocio y nunca para las preocupaciones de su Señor. Los siervos remalos den un grito de júbilo. Los siervos buenos por la fe den un grito de alabanza en esta noche, en esta tarde. ¿Y a qué aplico esto? Si puede pasar el del piano. ¿A qué aplico esto? El Señor me habló de dos mentiras que hay en la lengua y en el corazón y en la mente de mucho cristiano. Y es esta: ellos no necesitan mi dinero. Dilo. Esa es la gente que tiene mentalidad de dueño y no de mayordomo. Y por eso no podemos darle al Señor lo que es del Señor. Muchos de nosotros somos más, a ver, Señor, ayúdame a decirlo de esta manera apropiada. Somos más atraídos a sembrar en la pobreza que en el Señor de las riquezas. Se lo explico. Yo estaba en otro país, en un evento muy bonito, donde habían predicadores muy grandes, muy famosos, y salmistas famosos. Ahí estaba Ricky Martin, Juan Gabriel, cuando antes de morir. No, mentira, no. Y estábamos ahí en una sala, y hablando y compartiendo después de la actividad y tal. Cuando llega un multimillonario, que todos sabíamos que era uno de los más ricos del país, cristiano, entró al lugar, y todos, no, este es todo, wow. Y entró, y todos, oh, Dios lo bendiga, ¿qué tal? Y el hombre muy sencillo, un tipo recontra multimillonario, se sienta. Habíamos, yo recuerdo que habíamos como 5 personas en esa sala, y el hombre empieza a hablar del Señor, empieza a hablar del servicio, de las almas. No habla nada de dinero, porque usualmente la gente rica no habla de dinero, habla de valores. Y el pobre solo habla de conseguir cosas, pero no de valores. Y este hombre empieza a hablar lo que Dios estaba haciendo con él, y de repente saca como una maleta. Y yo dije, aquí viene la unción, gloria a Dios, aquí viene la unción. Y empieza a bendecir a los siervos que estaban ahí. Yo te bendigo, has sido una bendición. Y ahí, les confieso, la carne empezó a aflorar. Y yo empecé, Padre, toca a tu siervo. Tócalo, Señor. Y yo veía cómo le daba uno y cómo le daba al otro. Y yo estaba así, así como que. Y el Espíritu Santo me habló. Míreme, nunca me ha pasado. Delante de los ojos de Dios se lo digo. Dios me dijo, dale todo lo que tienes ahora. ¿Qué? Que le des todo lo que tienes ahí. Y el problema, no sé tú, pero yo, Dios no me dice ese tipo de palabra cuando estoy pelado. Dios me habla así cuando estoy bendecido. Él sabe cuándo me lo dice. Tenía una muy buena cantidad en mi bolsillo que me serviría para muchísimas cosas. Y yo dije, eso no es Dios. Ese no es el Señor. Ese es el Señor de los anillos. Dale lo que tienes. Y yo le dije, pero ¿por qué? O sea, uno por dentro, ¿no? Yo haciendo así, ja, ja, y por dentro, ¿pero por qué? Él tiene más que yo. Yo no tengo ni el 1% de lo que él tiene. Y me va a quitar a mí lo poco que tengo. Porque así es uno. Y el Espíritu Santo me habló tan clarito, Jorge. Y me dijo, cuando veas a alguien próspero, siembra en él, porque son buena tierra. Espere. Y lo que él tiene, hay una transferencia espiritual. Entonces se me acercó
Y yo dije, ay, Dios mío, Dios mío, Dios mío, Dios mío, Dios mío.

0: mío. Y antes de que él hiciera cualquier cosa, yo saqué el sobre que tenía, le agarré la mano y le dije: hermano, estoy haciendo algo inusual. Quiero bendecirte. Y lo primero que él me dice, obvio, él me dice: pero tranquilo, yo no necesito. Y yo le dije: no, usted no necesita, que necesita soy yo. No, no le dije eso, no le dije eso, no le dije eso. Le dije: quiero bendecirlo, porque todo el mundo a usted lo busca para pedirle, pero Dios me dice que le ponga esto en su mano, porque Dios, y fue una palabra tan linda que Dios me dijo, Dios me dice que le diga a usted que Él cuida de usted. El hombre se quebrantó y me dijo: nunca me había pasado esto. Le voy a decir, cuando salí de esa sala, salí feliz. Le voy a decir por qué. Porque obedecí al dueño, obedecí al Señor.
1: Mírame, mírame.
0: Muchos de nosotros vemos al necesitado, pobrecito, y vemos,
1: ¿quiere que se lo diga sin pelos en la lengua?
0: Lo voy a decir con todo respeto, porque siempre van a haber pobres, y yo bendigo a la gente, Dios lo sabe, Dios lo sabe. Pero muchos tomamos lo que es del Señor y se lo damos a los pobres. Miramos por allá un hermanito, una iglesia por allá, en Honduras, en México, en Colombia, pobrecitos, no tienen nada, les voy a ayudar, porque la pobreza nos mueve. Pero cuando venimos a Grace, una iglesia con orden, con excelencia, con esto tan bonito, cuando ahí sí nos sembramos, porque decimos: ellos no necesitan mi dinero. Las dos mentiras, no necesitan, es mentira, porque nosotros como iglesia bendecimos a todos los continentes: India, África, Centroamérica, Suramérica, México. Enviamos recursos. El año pasado fue más de $1,000,000 solo en dinero de bendición para otros ministerios y países. No digas que no necesitamos. No, esa es la primera mentira. Y la segunda mentira, que es más grande: mi dinero. ¿Quién dijo que era tu dinero? Y yo con mi dinero hago lo que yo quiero o lo que Dios me guía. Escúchame, tú no necesitas que Dios te guíe para darle a Él lo que Él le pertenece. Tú no necesitas meterte en oración para preguntarle a Dios a dónde van a ir tus diezmos, porque son de Él y punto. O ve y dile a la IRS: estoy orando. Cuando te mandan esa carta que tú la lees, el tío Sam, ahí se muere usted. Usted lo llama y le dice: hey, dear IRS, let me tell you something. I'm praying. Let me pray. I'll do whatever, I'll give whatever. No, porque tú sabes que eso no es tuyo. No es tuyo. ¿Y por qué lo que es de Dios lo tiramos como si fuera por ahí? Si yo pudiera abrirles mi corazón y como ponérselos aquí, yo llevaba toda mi vida endeudado, llevado. Lo que hoy les estoy predicando no es un mensajito que aprendí, yo lo viví. Yo era de ese tipo cristiano que no prosperaba, estaba endeudado, endeudado, debía todo. Habían dos amigos, el uno estaba lleno de deudas. Dijo: amigo, me quiero morir. No, venga, vamos a pescar para que se le vaya ese estrés. No, me quiero morir, tranquilo, vamos a pescar. Y pescando, el hombre agarró una soga con una piedra y se echó del bote abajo. No, amigo, ¿qué va a hacer? ¿Qué hizo? Me muero, me voy, chao. Pum, de tanta deuda que tenía. De repente al minuto estaba pegando así al bote. ¿Qué pasó? No, allá abajo hay un buzo que le debo $500. Así estaba yo. Persona que ve: a este le debo, gloria a Dios bendito. Y viene: ay, a este le debo, padre. Ay, a este le debo. Hay gente que camina así, ese era yo. Pero le voy a decir una cosa. Le voy a decir una cosa. Sigo aprendiendo a ser mejor administrador, porque no soy el mejor.
1: pero no fue la administración.

0: administración la que me sacó del lodo. No, porque yo conozco gente buena administradora que igual están pedaleados. Tienen todas las cuentas. Este es mío. Sigue pedaleado. ¿Sabe qué me sacó de ese hoyo? ¡La generosidad! Aprendí a cuando el Señor me dice: siervo David, dame lo que me pertenece. No lo negocio yo, con felicidad le digo: toma, Señor, aquí está lo tuyo, aquí está tu primicia, aquí está tu ofrenda, aquí está todo, aquí está todo. Y yo le dije hace 8 días esto, la mentalidad de uno, como cuando me pasó con ese hermanito, que Dios lo bendiga. Lo primero que dije: me voy a quedar sin nada. Y Dios dice: perdón, ¿cómo que te vas a quedar sin nada si no tienes nada? Todo es mío. ¿Cómo te vas a poner a llorar sobre algo que no es tuyo? Hey, me quedé sin nada. ¿Cómo? Si todo es mío, y si todo es mío, yo te lo daré en abundancia. Tú no te preocupes. Hónrame. Ponte de pie, iglesia, en esta mañana y dale un aplauso fuerte al Señor. Vamos, dáselo sobre tu cabeza. Él es el Rey de Reyes, el Señor de Señores. Vamos, vamos, dáselo fuerte sobre tu cabeza. Yo quiero que honremos al Rey con un aplauso fuerte a Él. Él lo merece, Él lo merece, Él lo merece. No solo lo que tengo, lo que soy es tuyo, Señor. Es tuyo. Dios espera frutos, primero espirituales. Que cuando lleguemos delante de Él, no le digamos: Señor, los dones que me diste los enterré. Los dones, todos tenemos dones. Don de servicio, ¿qué hiciste con el don de servicio? Don de administración para la obra, ¿qué hiciste con eso? Don de presidir, no, es que la iglesia critica ni todo el mundo, entonces mejor yo enterré ese talento. No, activa los dones, por favor, que Dios te dio. Activa los recursos espirituales que Dios puso en ti, porque llegará un momento en que nosotros le diremos: Señor, me diste uno, aquí hay cinco. Un día mi pastor me dijo, Eduardo Cañas, me dijo: David, yo no soy tan talentoso como usted. Yo solo tengo un. Por eso tengo que esforzarme por ser el mejor en ese. Pero a usted Dios le dio más de tres. Es su responsabilidad multiplicarlos. No entierres los dones que Dios te dio. Sirve a la gente. Ama a la gente. Cuando tú sirves a la gente, en el parking, en las puertas, en los grupos vida, sembrando, sirviendo, ¿estás qué? Reproduciendo. Y Dios te va a decir: bien, buen siervo, fiel. Te di poco, pero multiplicaste lo que te he dado. No es dinero solamente, iglesia, es todo lo que somos. Padre, aquí estamos esta tarde. Perdónanos si hablamos mucho y hacemos poco. Perdónanos si te echamos la culpa de todo lo que pasa y no asumimos la responsabilidad. Perdónanos, Señor, hoy si nos creemos dueños, pero no entendemos que somos mayordomos. Tú me has permitido a mí y al pastor Fernando predicar estas 3 semanas sobre esta misma parábola, y tú me afirmaste en el Espíritu: David, no te salgas de esta parábola, quédate ahí, porque les quiero afirmar lo que yo quiero enseñarles. Por eso hoy, Señor, queremos ser siervos fieles. Levanta tus manos ahí donde estás.
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0: El deporte a motor panameño define a sus campeones este domingo 11 de octubre en el Autódromo de Panamá, ubicado en el sector de Capira de la Gran Chorrera. Será una de las carteleras automovilísticas más decisivas de la temporada 2026. La actividad en pista iniciará a eso de las 8 de la mañana con el desarrollo de la segunda ronda de la Monarca Prospect Series, una categoría que ha ganado alta competitividad. Sin embargo, el principal atractivo de las jornadas radica en las definiciones de los campeonatos nacionales. El asfalto será el escenario de la quinta válida y la gran final de la Serial Street Legal, en paralelo con el cierre de la temporada de Moto Velocidad.
1: Un evento de verdad que va a estar lleno de mucha adrenalina, emociones, un público que de seguro no se va a arrepentir de ir a pasar un domingo en familia con nosotros, porque todas las categorías tienen muchísimos pilotos de calidad. La Street Legal tiene una parrilla entre 32 a 34 carros, que de verdad toda la recta principal antes del lanzamiento está llena de carros, pilotos que están compitiendo en las tres diferentes subcategorías. Básicamente hay casi 10 a 12 carros por cada categoría, así que hay emoción al principio, emoción en el grupo del medio, emoción en el grupo de más atrás. En todo momento hay adrenalina. Igualmente pasa con las carreras de motovelocidad. Impresionante el ruido, el motor, las velocidades que adquieren estos pilotos de moto. Y no dejemos de lado la Prospect Series by Changan, que ha sido un éxito rotundo en nuestra primera fecha de lanzamiento. Vamos a la segunda fecha. Mucho interés por parte de pilotos extranjeros y pilotos nacionales. Armamos 16 carros y nos quedamos cortos. Así que ya tenemos para la próxima temporada la mira de armar 16 carros más. Ya tenemos más de 12 pilotos interesados, así que creo que es positivo lo que estamos haciendo. El desarrollo del automovilismo y el deporte a motor que estamos llevando en Autódromo Panamá está teniendo muy buena aceptación. El público cada vez crece más y se va haciendo una fanaticada que resulta en apoyo a los pilotos que participan, resulta en apoyo a los patrocinadores que también ayudan, porque de verdad que esto es un trabajo que se hace en conjunto.
0: También hay oportunidades para esos futuros pilotos que salgan de las calles, de esas regatas que se hacen posiblemente en la ciudad capital, en el interior del país. El mensaje que ustedes envían también como un grupo técnico, pero sobre todo profesionalizar a ese piloto que está a lo mejor un poco despistado de que existen carreras profesionales que se pueden llegar.
1: Bueno, normal, mira, todo el que está involucrado en automovilismo en algún momento inició en las calles. Algún acelerón aquí, a un semáforo que se puso verde, metimos un acelerón. Pero ¿qué sucede? Que las vías públicas no es el mejor lugar para hacerlo, porque hay terceros que lamentablemente cuando se da un accidente no tienen nada que ver y salen perjudicados. Entonces evitemos eso. Yo siempre digo a todos los muchachos, tanto en aceleración como en circuito, que son las diferentes modalidades de motovelocidad: hey, Autódromo Panamá ya está aquí. Estamos en nuestro tercer año, las puertas están abiertas. Tenemos eventos mensuales que son track days, días de práctica para todas las modalidades. Un precio súper accesible, la van a pasar muy bien y en un entorno seguro. Después que prueben eso, estoy seguro que van a seguir participando y poco a poco se van integrando a las diferentes categorías para poder participar de una manera profesional y empezar ya a crecer como pilotos.
0: Te hablaba de un evento también para el mes de noviembre, para aquellos amateurs.
1: Sí, correcto. Nosotros definitivamente en el mes de noviembre vamos a hacer un drag war, que es una modalidad de aceleración. Estamos haciendo un cambio de fechas porque el GT Challenge de las Américas se suma a nuestra última fecha de campeonato de carreras internacionales, que va a ser entonces el 5 de diciembre. Y el sábado 21 entonces vamos a hacer lo que es el drag war con llantas de calle. Un precio súper accesible a todos aquellos pilotos que les gusta correr piques, que le llaman, o carreras de aceleración en la calle. Vengan y disfruten en la pista de una manera segura y soy seguro que les garantizo mucha adrenalina, mucha emoción y mucha diversión a muy bajo costo y, lo más importante, seguro.
2: Bueno, mi nombre es Paola Castañedas, soy piloto de Prospect Series y bueno, las expectativas para este fin de semana están bastante altas. Esta carrera empiezo con un compañero de equipo, él es piloto de simulador, también es piloto

0: de karting, entonces espero aprender también muchísimo de él y pues poder tener un buen resultado para terminar en el podio.
1: Cuéntanos cómo una chica llega a competir en esta actividad y sobre todo en autos de sin modificaciones, autos que tienen pues todas las mismas expectativas, ¿no?
0: Sí, la verdad es que desde 2021 estoy en el automovilismo, me encanta todo lo que tenga que ver con todas las categorías del automovilismo. Empecé también en automovilismo nacional, siendo comunicadora, siendo entrevistadora, entrevistando a los pilotos y bueno, se me dio la oportunidad de este año, dije, ¿quieres correr? Y yo, bueno, he estado en este mundo, de verdad que me encanta, lo amo. Hay muchísimas chicas también que están empezando en este camino, estoy haciendo en la parrilla con una niña de 14 años, Sofía Calderón, también está Ani, somos tres chicas en la categoría, pero definitivamente que me encanta todo lo que tenga que ver con este mundo y definitivamente que ahora lo veo desde el lado diferente, o sea, ya no es disque detrás de la cámara o entrevistando, ya es disque sientes todas las sensaciones de un piloto y la verdad es que es una sensación bastante bonita, muy retadora también para mí, la verdad, saber que tienes que prepararte físicamente y mentalmente.
2: Con la cámara de Víctor Sanjur para el Microinformativo reportó Ezequiel Emilio Alfonso.

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0: Bienvenidos, amigos televidentes, a su programa de todas las mañanas, a toda hora. ¿Cómo están el día de hoy? ¿Cómo estás, Lazaret? Buenos días.
1: Muy bien, gracias a Dios. De verdad, muy contenta que estamos aquí una vez más. Hoy jueves, por supuesto, ya casi culminando la semana y estamos más de la mitad de la semana, así que le damos los buenos días. Gracias por estar siempre en sintonía con nosotros. ¿Tú cómo estás, Ezequiel?
0: Muy bien, gracias a Dios. Gracias a Dios porque nos da buena voluntad todos los días de hacer las cosas diferentes y tener ánimo, amigos. Métale ánimo a las cosas, a todo lo que haga y dedíquele al Señor cada una de sus labores día a día. Bueno, el día de hoy tenemos un programa muy especial, como dices. Hoy ya prácticamente finalizando la semana, la próxima semana arranca Hombres de Pacto y nos estamos preparando para este evento que va a ser en la Comunidad Apostólica Osana, en donde toda la familia está cordialmente invitada. Recuerda, a partir del 15 de octubre en la Comunidad Apostólica Osana, Hombres de Pacto para todos esos caballeros, para todos esos hombres patriarcas de la familia. Están cordialmente invitados. Habrán charlas, conferencias, ministración, buena música, porque también tenemos un concierto, una noche de adoración previo a este evento. También ya se están preparando para esa noche de adoración y las entradas o los boletos están a la venta en los diversos distritos de la Comunidad Apostólica Osana. Hoy usted se puede acercar el viernes, también el sábado, el domingo, todos estos días que nos queda de esta semana, usted se acerca a la Comunidad Apostólica Osana y usted podrá adquirir esos boletos para Hombres de Pacto en el momento de la noche de adoración. Y ya está pues saliendo en pantalla todos los datos para que usted se vaya preparando, saque tiempo con toda su familia. Alex Márquez nos va a acompañar y usted ya ha escuchado esa música. Está sonando en Osana Capital casi todos los días para que se anime, para que se aprendan las canciones, porque también la idea es que la gente las cante y adore al Señor.
1: No, y esa canción es tan bellísima, yo siempre lo digo. Alex Márquez, de verdad que tiene canciones muy lindas, como ese primer encuentro con Dios, ese primer amor con Dios, y de verdad hay que escucharlo. Quizás usted dice, bueno, yo normalmente no escucho canciones cristianas, pues aquí tienen la oportunidad.
0: No, yo creo que hay mucha gente que sí las escucha. Sí, hay gente que les encantan los conciertos cristianos porque son distintos a lo que han ido.
1: Claro, claro.
0: Si usted no conoce a Dios, no importa, porque mire, esta es una noche de adoración para todas las personas. Yo sé que a lo mejor ha escuchado una que dos que tres canciones de Alex Márquez, y créame que sin duda alguna usted no se puede perder la oportunidad de tener un encuentro sobrenatural con Dios y con el Espíritu Santo en esta noche de adoración. Va pues a ser un tiempo glorioso, es un tiempo donde nosotros también llevamos un corazón dispuesto, tal vez abatido por las situaciones, afligido, y vamos a descansar en el Señor en ese momento de adoración. Le invitamos.
1: No, y también queremos recordarles que usted también puede ser sembradores de esperanza. ¿Quiénes son esos sembradores? Pues es usted y yo, que llevamos siempre esa semilla al redil de Dios, a esa tierra de Dios. ¿Y de qué manera lo puede hacer? 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Vamos a explicarle. Para extender, obviamente, el reino de Dios a través de este medio de comunicación donde llevamos la señal a distintos puntos del país. Quizás hay algunos territorios que la señal, vamos a suponer, que se va, pues, ¿cómo usted puede hacer? Aportando algo, bendiciendo a este medio de comunicación para bendecir a otras personas. Ciertamente, Ezequiel, anteriormente hemos hablado que muchas personas se encuentran en distintos puntos donde no tienen las posibilidades de salir de casa o salir del hospital. Sin embargo, ellos reciben un mensaje de esperanza a través de este medio de comunicación.
0: Vámonos a el devocional del día, a la meditación de la palabra. Hoy vamos a compartir el libro de Mateo, capítulo 10, versos 28 hasta el 30. Sí. Y vamos a leerlo para que usted pues repose en el Señor, también tenga esperanza, tenga aliento y se anime a participar. Dice la palabra de Dios: no temáis a los que matan el cuerpo, más el alma no pueden matar. Temed más bien aquel que puede destruir el alma y el cuerpo en el infierno. El 29 y hasta el 30, señor director. 29, sí.
1: Ok, el 29 dice...
0: Ahí está, ya lo tengo.
1: ¿Sí?
0: No se venden dos pajarillos por un cuarto, con todo, ni uno de ellos cae a tierra sin vuestro padre. El 29, pues aún vuestros cabellos están todos contados, dice la palabra.
1: Me encanta, Jesús le hablaba a los discípulos y él decía, ¿a quién se debe temer? Y hoy Dios nos orienta nuevamente a no temer, a no tener ese temor a lo que puede destruir nuestro cuerpo. Jesús decía, y no temas a los que matan el cuerpo. Uh-huh. Quizás usted dice, bueno, realmente me preocupo por lo que me está pasando, ya sea una enfermedad, ya sea algo físico que está probablemente destruyendo su cuerpo. Pues Dios dice y nos recuerda que nos mantengamos con calma, nos mantengamos relax, como dice, para que no tengamos temor. ¿A qué debemos tenerle temor? Pues a lo que destruye nuestra alma. ¿Qué destruye nuestra alma? La envidia, el rencor, la rabia, la molestia y entre muchas cosas destruye nuestro corazón. Y quizás hay muchas personas que están físicamente bien, económicamente bien, todo lo externo bien, pero ¿cómo está su interior? Está totalmente destruido, decepcionado de la vida, quizás su vida está un poco destruida por tantas cosas y su corazón está herido. Por eso Jesús decía en su palabra, no nos preocupemos por lo que pasa en lo exterior, interésate lo que pasa en tu interior. Más, él dice, pues aún vuestros cabellos están contados. Así que no temáis, más valéis vosotros que muchos pajarillos. Significa que vale mucho más nuestra alma que nuestro cuerpo. Físicamente, vamos a poner el ejemplo, las mujeres siempre desean tener el físico más perfecto. Probablemente usted dice, ah, yo deseo tener el físico más perfecto. Pero realmente se trata de lo que vestimos, de lo que portamos, de lo que nosotros somos como persona, o será que depende más nuestro corazón, porque incluso su palabra dice, guarda tu corazón de todas las cosas, porque de él manda la vida, de él, del corazón es que determina si tú vas a tener esa salvación. Así que dejemos de preocuparnos de la vestimenta, él se encargará del resto, que nosotros seamos interesados de cómo está nuestro corazón, si está herido, si está golpeado o si realmente está restaurado.
0: Amigos, no tengan temor de perder lo temporal, porque hay cosas en esta tierra que son efímeras. Muy bien lo señalaba Lazaret, la vida de la juventud pasa, es pasajera, momentánea, y a veces ni siquiera nos damos cuenta cuán rápido pasa en nuestra vida. Antes nos veíamos bien, hermositos, y después las cosas cambiaron. Muchas veces nuestro cuerpo tiene que cambiar, envejece, va deteriorándose por dentro, pero cuán importante es que busquemos al Señor, que nuestra alma se rejuvenezca. Ayer conversaba con alguien y compartíamos de que cuando uno comienza a tener más años de vida, lo más valioso de una persona no es tanto los logros que obtengamos en esta tierra, porque sí, vamos a obtenerlos por su esfuerzo, por su dedicación, por la capacidad que Dios te ha dado. Pero lo más valioso es que tu vida cambie, que seas distinto, que mejores, que cada día la gente vea algo distinto en ti y que incluso si antes eras una persona un poco tosca, diferente, un poquito tal vez amargada por la circunstancia, en el día a día aprendiste a cambiar, a tratar mejor, a hablar con amor. Y eso es parte del crecimiento. Hay cosas temporales en nuestra vida, pero lo eterno se logra obteniendo esa comunicación con el Espíritu Santo de Dios. No hay mejor fórmula en esta vida que capacitarnos, prepararnos espiritualmente para lo que viene, porque Dios conoce tu caminar. Dios conoce lo que hay en el futuro, no te preocupes por eso. No te estés estancando por las circunstancias momentáneas que son pasajeras. Sí. Por eso le animamos siempre a participar de eventos que ayudan a que nuestra vida espiritual crezca, que nuestra vida espiritual pues florezca en nuevos aprendizajes, que cambiemos las cosas viejas, que avancemos hacia mejores tiempos, pero sobre todo que tengamos más amor para con nuestros prójimos. Vamos a orar en base a eso. Y hoy tenemos un programa muy especial, así que le animamos a que se quede allí en pantalla. Padre Celestial, te damos gracias. Porque sabemos que hay cosas temporales, Dios, sí, que llegan a nuestra vida. La economía, nuestra vida, nuestro cuerpo incluso se va desgastando. Pero más aún, dice tu palabra que debemos renovarnos día con día. Así como se renuevan tus misericordias, pero en la comunión con tu Espíritu Santo, Padre. Que encontremos realmente la paz que necesita nuestro corazón en la verdad. Y como tu palabra también nos señala, conoceréis la verdad y la verdad te hará libre de toda atadura Dios. Mental, de toda atadura espiritual, de sesgos, a lo mejor de situaciones que has visto, oído, escuchado, Padre, ha llegado a tu corazón. Pedimos, Padre Celestial, por esas vidas que a lo mejor estén atravesando esa transición, Dios, que aprendan a reconocer que nada de este mundo nos llevamos. Nada vinimos, con nada venimos, Señor, y con nada nos llevaremos. Nos llevaremos siempre la gratificación de que fuimos mejores cada día para dar esa imagen que tú has diseñado en cada uno de nosotros, la imagen de Jesucristo en los demás, Padre. En el nombre poderoso de Jesús. Amén y amén.
1: Amén. Y bueno, con esta oración quiero aprovechar la oportunidad

0: cumpleaños el día de ayer.
1: Sembradora de esperanza.
0: De octubre, sí.
1: Oye,
0: señor.
1: Sembradoras
0: de esperanza.
1: Esperanza.
0: Y hay más fotos de Ezequiel.
1: Happy birthday. También tenemos felicitaciones por acá, dice, para María Vega, que cumplió el pasado 7 de octubre. Dios me la bendiga, el día de ayer. Así que happy birthday también. Mucha gente en octubre, ¿eh? ¿Hay otra?
0: Sí. Hay otra. Nuestra hermana Diana, que también cumple en el día de hoy. Que el Señor le bendiga muchísimo. Esperamos que allí pueda disfrutar, si puede comer ese dulcecito. Y si no puede, pues hoy atrévase un poquito a comer dulcecito con helado y pueda pasarlo con su familia y que pueda pasarla muy, pero muy bien. Así que sean muchísimos largos años más.
1: Así es. Bueno, queremos invitarles a que siempre anticipadamente, amigos televidentes, se acerca el año 2027 y nos preparamos. Siempre así hay planes, ¿no? Uno dice, bueno, en el año 2027 voy a hacer esto, voy a hacer lo otro. Pero una de las cosas que uno ha aprendido en la vida como creyente es aprender a sembrar, a despojarnos de lo que Dios ha dado en nuestro corazón, en nuestra vida, y sembrar en buena tierra, que es este ministerio, a través de la radio y la televisión. Usted puede utilizar el Yapi Visión Río Pisón. Le animamos a utilizarlo por medio de la banca en línea del Banco General, o también todas las cuentas que existen a través de las plataformas virtuales o también en los diferentes bancos, www.sanavision.com, para que los que nos ven alrededor del mundo entero. Sé que mucha gente bella nos está viendo el día de hoy en Nueva York, también en Colombia, en Venezuela, en Estados Unidos, muchos estados, pero también en República Dominicana, en El Salvador, sí, en Chile, en todas las provincias centrales. Le animamos a participar. Usted lo puede hacer también desde el exterior, Back of American. Ahí también hay una cuenta que está apareciendo en pantalla. Siempre permanentemente, señor director, póngala para que la gente vaya viendo que a nivel internacional también se puede hacer, sí, el depósito de minutos, la adopción de esta siembra anticipada, que usted desde ya se prepara como una semilla de fe. El próximo año voy a cumplir tal vez una promesa que me hice de hace muchos años y lograré obtener, en el nombre de Jesús, por fe, una casa, un carro, un título, algo distinto que a lo mejor usted en su vida está planeando. Tenemos siempre que tener planes, pero ponérselo en las manos del Señor para que Él obre en cada uno de ellos.
0: Claro que sí. Así que, amigo televidente, el 2027 nos espera con muchas sorpresas y bendiciones de Dios. Así que hay que prepararnos, pues ya estamos en el mes de octubre. Ahorita noviembre se va el mes más esperado por los panameños, noviembre, donde hay mucha fiesta. Y por supuesto diciembre, que viene también un mes muy bonito, donde hay tiempo de familia. Así que,
1: cero Grinch, el mes de diciembre.
0: Bueno.
1: Hay gente que no le gusta diciembre. No, nada de eso. Hay que celebrar. Y bueno, nosotros estamos contentos porque si usted se anima a sembrar, formará parte, sí, también de los sembradores de esperanza. Nos vamos al cambio comercial, mis amigos. Y ya volvemos con más de este su programa A Toda Hora. Le bendecimos.

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0: mucha información para cada uno de ustedes y quiero adelantarles que hay eventos muy importantes, amigo televidente, como el Tour Firmeza que se hace pues ya este año por 2 años consecutivos, ya este es el segundo año y de verdad que es una oportunidad para el pueblo panameño para integrarse, conocer un poco más de la seguridad de nuestro Panamá y por supuesto muchas actividades muy llamativas para la población. Por eso estamos como parte, pues parte del Ministerio de Seguridad con diferentes estamentos de seguridad de Panamá. Estamos con la Policía Nacional, el Servicio Aéreo Naval y por supuesto el SUME que hace parte de nuestro Panamá. Quiero darles la bienvenida. Vamos a mencionar por acá, estamos con Cabo Primero Kilma Gutiérrez por parte de la Policía Nacional. También estamos con el Teniente Eduardo Solanilla y por parte del SUME, licenciada Anabela López. Y quiero iniciar por acá con el Teniente. ¿Cómo está? Buenos días.
1: Buenos días.
0: Queremos iniciar conociendo de qué se trata este evento Tour Firmeza. ¿Cuándo va a iniciar? Ya ustedes han mencionado pues detrás de cámara que es ya el segundo año.
1: Muchas gracias por recibirnos el día de hoy. Muy buenos días a todos. El Tour Firmeza ha llegado a la ciudad de Colón y la intención de nosotros es hacer ese acercamiento a la comunidad, a la sociedad, de que nos conozcan desde adentro, que tengamos ese acercamiento con los niños, más que todo con aquellos que desean ser como nosotros, que nos ven como superhéroes. También de que puedan disfrutar de actividades como a partir del día viernes tenemos un bingo, donde tendremos diferentes actividades y tendremos personas de la farándula en tarima para amenizar el bingo y posterior el día sábado 17 de octubre tendremos la gran actividad del Tour Firmeza en el Centro de Arte y Cultura de la ciudad de Colón. Esta actividad es muy importante para hacer esa inserción social, la cual siempre como Ministerio de Seguridad Pública hemos estado de la mano con las diferentes autoridades para acercarnos y estar siempre de cerca con la comunidad.
0: Claro que sí, y me suena muy interesante este tema porque la población debe conocer un poco más de su seguridad que hay en nuestro país. Y ciertamente ustedes han dicho que se desplazan, es un cronograma, ¿verdad?, que se desplazan a diferentes provincias. Yo quiero acá venir también con la Policía Nacional para que nos hable entonces del evento. Ya se ha mencionado que inicia viernes 16, ¿verdad?, y culmina entonces sábado 17.
2: Pasamos al sábado 17, donde a partir de las 6 de la mañana vamos a tener un sinnúmero de actividades. Wow. Iniciamos con diamnas, pasamos actividades de zumba y sigue el recorrido porque, como bien lo mencionaba mi teniente, esto es abierto para todo público, es totalmente gratis.
0: Eso es lo más
2: Así que todas las personas que están en la provincia de Colón pueden acompañarnos ese día y formar parte del Tour Firmeza. Esta es una actividad organizada por el Ministerio de Seguridad Pública en conjunto con los estamentos de seguridad. Ya se ha ido desarrollando a lo largo de estos 2 años y el Tour pasado fue en San Miguelito. Esta vuelta le corresponde pues a la provincia de Colón y buenísimo. Hay innovaciones, hay concursos y hay premios. Vamos a tener concurso de trenzas. A la mejor trenza, vamos a darle
0: claro,
2: un premio.
0: Porque estamos en la provincia de Colón.
2: Exacto, concurso de barberos. Buenísimo. Vamos a tener concursos de baile congo. Todos aquellos grupos juveniles que creen que tienen esas capacidades y esas aptitudes para participar de este concurso, están cordialmente invitados a inscribirse en estos concursos. De igual manera, para los de barberos y de trenzas deben llevar su modelo para participar. Super. ¿Y cómo se pueden inscribir o dónde se pueden inscribir? En las páginas

0: páginas oficiales de los estamentos de seguridad. Arroba MINSEC Panamá, arroba Policía de Panamá.
1: Arroba Aeronaval Panamá.
2: Arroba SUME Panamá.
0: Allí se pueden inscribir, preguntan cuáles son las características para poder realizar las inscripciones. Y pues también, no solo eso, Zumba, Dianas, Car Fashion, para las personas que le gustan y tienen este tema de autos, pueden llevar sus autos. Wow. Y otro sinnúmero de actividades como ferias de salud.
2: Vamos a tener personal en el lugar en caso de que amerite, pues, en dado caso, atención y estabilización de los participantes que van a estar en el lugar. Pues ya vamos a tener niños, vamos a tener adultos, vamos a tener personas de avanzada edad también, porque es abierto para todo tipo de público. Entonces, en caso dado, tenemos una clínica, tenemos también charlas para capacitar al personal para que no solamente conozcan de las instituciones, sino que también puedan de responder en caso dado. Tenemos también más allá, avanzando con lo que es la incentivación de la juventud y su talento y su autonomía, pues subastas de pinturas hechas por los niños que son del IPE, de Extensión de Colón. También tendremos, pues, subastas y exhibición de alimentos que son típicos y deliciosos de nuestra provincia amada de Colón. Entre otros tipos de exhibiciones como los caninos con sus diferentes estamentos, invitados especiales. También vamos a tener, pues, los paracaidistas van a hacer exhibición, así que pueden darse una vuelta por allá.
3: Completo. Sí. Increíble. Y de verdad que me llama mucho la atención, porque ciertamente sabemos que Colón es una provincia bendecida por Dios, pero también lo han colocado, pues, por altas incidencias de lo que es la delincuencia. Sin embargo, ustedes hacen presente en este lugar para que ellos puedan conocer que hay seguridad en Panamá. Yo quiero que resaltemos, licenciada Anabel, sobre la ubicación, dónde va a ser exactamente el evento, para que ya la gente pueda conocer y saque ese tiempo para ir a este 16 y 17.
2: Bueno, cómo no, ese día, viernes 16, perdón, vamos a estar en las instalaciones del Puerto de Colón 2000, desde las 5 de la tarde en adelante, con el bingo y la orquesta del Aeronaval. Y el día sábado 17, pues, vamos a estar desde las 6 en adelante, como le informó mi compañera, pues en el Centro de Arte y Cultura de Colón.
3: Teniente Solanilla, para que reitere la invitación al pueblo panameño para ya finalizar.
1: Bueno, los invitamos a que nos acompañen y disfruten de los artistas invitados que tenemos. Tendremos a Sammy Sandra, tendremos a Jason Vega, un joven que canta muy buena música urbana y cristiana.
3: Buenísimo.
1: Y invitamos también a don Pablo Mures para que puedan disfrutar de su presentación.
3: Excelente. Tour Firmeza se traslada a la provincia de Colón, una provincia amada por Lazaret. Yo amo Colón. Me encanta todo lo que ellos, sus tradiciones, su comida, todo. Así que es una tierra muy bendecida por Dios. Así que aprovecha la oportunidad este 16 y 17 de octubre para que vaya y se dirija al Tour Firmeza que va a ser en la provincia de Colón. Así que nos vamos a un cambio y ya regresamos.

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0: permanezca allí conectado a la señal de Osana Visión es una bendición para nosotros acá en el medio y para ustedes también poder llegar hasta sus hogares y traerles temas de interés, de reflexión. Miren, hoy, 8 de octubre, es el Día Internacional de la Dislexia. Y tal vez usted ha escuchado esta palabra, le resulta familiar, pero en breves minutos va a aprender un poquito más del tema porque hay dificultades en el aprendizaje. Tal vez muchos niños hoy, incluso adultos, ni siquiera se han dado cuenta que sufren de dislexia. Por eso hemos invitado el día de hoy a la licenciada Mercedes de Acosta. Ella es especialista en dificultad del aprendizaje y también vino con su estudiante Noemí Solano, que también está estudiando la misma carrera. Y vamos a hablar un poquito del día de hoy de la dislexia. Bienvenida. Ambas son de Osana, pertenecen a la comunidad apostólica Osana. Bienvenida, ¿cómo están?
1: Gracias.
0: Un placer.
2: Somos de esta familia.
0: Somos de la familia, por supuesto.
2: Bueno, hoy es el Día Internacional de la Dislexia y todos tenemos que saber algo. Dentro de lo que se caracteriza como trastornos del neurodesarrollo, hay algo que se denomina dislexia. No lo creamos nosotros como Panamá, es algo a nivel internacional.
0: Definamos, ¿qué es la dislexia?
2: Es una condición neurobiológica.
0: Claro.
2: ¿Por qué neurobiológica? Porque primeramente es neuronal. Hay áreas del cerebro involucradas específicamente actualmente
0: que impiden que el aprendizaje sea
2: que
0: como
2: impiden que la lectoescritura se dé de forma correcta, que oye, la fluidez de la lectoescritura se dé, la precisión de la lectoescritura se dé. En precisión

0: y fluidez. No solamente aquello que decíamos que dobla la letra, que la voltea, sí, sí, no. Sí. Precisión, en la forma en que yo preciso la lectura y la forma en que fluye la lectura. Por eso después no comprendo lo que leo. Oh, okay. ¿Sí? Actualmente en otros países de Europa ya se puede hacer un escáner y se puede ver.
1: Oh,
0: sí, porque la neurociencia ha llegado hasta allá.
1: Qué interesante.
0: Y es biológico porque se pasa de padres a hijos.
1: Ah, interesante. Oiga, ¿y no es aquí en Panamá hay estadísticas?
0: Hay un estudio realizado por la USMA. ¿Sí? En el 2021-22 por un grupo de doctorado de la USMA, donde dice que el 5.56% de la población de Panamá, en el estudio que hicieron, un estudio pequeñito.
1: ¿De cuánto habrá sido ese universo?
0: Como de 300 y pico.
1: Muy poco,
0: muy poco,
1: la verdad.
0: Porque era una de doctorado.
1: Sí, sí, claro.
0: Pero a nivel de las instituciones de Meduca, por ejemplo, hay que motivar a que se hagan más estudios.
1: Por supuesto.
0: Y que se tabulen las estadísticas cuando un niño realmente tiene dislexia y no decir que tiene algo transitorio, porque esto no es transitorio, eso se lleva toda la vida.
1: Toda la vida te lleva esto.
0: En Estados Unidos, por ejemplo, hay estudios donde se han establecido grupos controles de hace 40 años, porque los primeros casos de dislexia empezaron en 1973 en Estados Unidos.
1: ¿Hay una raíz de la situación? ¿Hay un...
0: totalmente neurológico?
1: Neurológico.
0: Neurológico totalmente, y se hereda, y es un trastorno, por ejemplo, que muchas personas conviven con ella, adultos. Yo acabo de, con un equipo, diagnosticamos a un adulto de 53 años.
1: Wow.
0: Porque necesitaba, él no es panameño, pero él necesitaba nacionalizarse. Y él viene de Venezuela, Panamá.
1: Claro.
0: Pero él siempre dijo en Venezuela, tengo dislexia, y nunca nadie le paró bola.
1: Pero él no, como que no se había hecho examen.
0: Nunca.
1: O sea, él asumía que tenía.
0: Asumía eso, porque estudiaba y porque la universidad le costó mucho. Es un empresario, obviamente no puede ser su nombre por tema de reserva del expediente.
1: Y aún así logró un objetivo.
0: Es una persona exitosa.
1: Qué bueno.
0: Pero usted tiene que verlo cómo él se anda en la vida para poder llegar a ese éxito. Y yo siempre me río con él porque él... Yo le digo, ¿su empresa cómo hace? Dice, ellos me soportan.
1: Oye,
0: pero ha tenido mucho éxito. Pero necesitaba ese documento certificado que dijera que tenía eso para poder que se le hiciera un ajuste curricular en el examen de nacionalidad de Panamá.
1: Noemí, quiero que hables también un poco acerca de esta condición, que podríamos también evaluarla desde el punto de vista de que muchos panameños aún no saben cómo hacerse un examen, cómo identificaron y cómo buscar un especialista.
2: Correcto. Bien, pienso que primeramente deberíamos basarnos en este caso, en la fundación.
1: Sí.
2: Siempre hay que hacer una evaluación. Es importante, ya que... ¿cómo sabemos que tenemos eso?
1: ¿Sí?
2: ¿Cómo uno sabe que uno está enfermo? Haciéndose exámenes, haciéndose pruebas, buscando, indagando. Si yo tengo una dificultad en la escuela, en la universidad, en el trabajo, yo tengo que saber que algo está pasando en mí, algo anda mal y debo buscar la solución.
1: Claro.
2: Entonces, la mejor manera de detectar esto es en las escuelas. En las escuelas es mejor la prevención y si ya la hay, el tratamiento temprano. Ya que muchos niños padecen de esta situación.
1: Sí.
2: Más que todo en primer grado, segundo grado y demás. No hace falta ignorar los grados más altos, porque en verdad, si no se trata a tiempo, si no se indaga a tiempo, si no se investiga a tiempo, pues va evolucionando.
1: Claro,
2: ¿y cómo
1: claro.
2: nosotros podemos detectar eso, que hay niños que están mal? Más que todo es prestándole atención a su rendimiento académico. ¿Por qué? Porque hay que separar una cosa de la otra. No es lo mismo tener una dificultad en el aprendizaje que una discapacidad. Entonces, más que prestarle toda la debida atención a las discapacidades, hay que también tomar en cuenta lo que son los niños con el bajo rendimiento académico, ya que ahí es donde ellos dan sus señales.
1: Claro.
2: Es donde expresan que hay algo está pasando, que ahí hay algo, que hay una situación, algo me está pasando.
1: Y licenciada, ¿y podríamos nosotros hoy aquí poder decir algunas señales de algunas características que la gente pueda tomar en consideración? Porque sí hemos escuchado mucho del TDA. Que pareciera que como que está de moda, ¿no?
2: Sí, sí, sí.
1: Y entonces, no, todos los niños tienen TDA. No, es que todos tienen déficit de atención. No,
2: todos
1: es que hay que hacer...
2: autismo.
1: Pero también existe esta condición también.
0: Esta condición que, ya digo, desde el 73...
1: Imagínense, sí, tiene muchos años.
0: Muchos años. Por ejemplo, personas como Salma Hayek, Steven Spielberg, toda esta gente han tenido, y es porque se ha investigado. Y las neurociencias lo han confirmado.
1: Claro.
0: Y ahora digo, hay estudios de imágenes y todo aquello. Pero, ¿qué cosas podemos ver en casa? Porque este programa yo sé que lo ve mucha familia. Tenemos un niño de 8 o 9 años que es brillante. que al hablar se expresa bien, da esas charlas. Pero cuando usted lo pone a redactar, ay, ese niño no da pie con bola. Y uno dice, ¿pero qué pasó?
1: Y la correa no arregla eso, ni los gritos, ¿eh?
0: Bueno, la verdad es que no. Y como esto es de origen neurobiológico, cuando uno busca en el historial, en las consultas dice el papá, es que yo era igualito.
1: Ay, santo.
0: O sale un tío o un abuelo. Entonces, ¿qué podemos ver eso? Este niño le cuesta redactar. Okay. Este niño no precisa en la lectura. Por ejemplo, le costó mucho aprender a leer.
1: Aprenderse un plan, por ejemplo.
0: Aprenderse un plan.
1: Una poesía.
0: Sí, aprenderse. No, la poesía no. No. Fíjese que no, porque es que él tiene un tema de memoria porque okay. El cerebro compensa.
1: Ok.
0: Compensa lo que no puede leer con lo que puede memorizar.
1: Entiendo.
0: Para
1: entiendo.
0: Poder, porque lo escucha bien, perfectamente. Okay. Y ahí es donde ves la brillantez, porque el niño con dislexia tiene un IQ o un CI superior, increíble. Normal o hasta superior.
1: Wow.
0: De 90 para arriba, es un niño muy bueno. Uh-huh. Por eso ese niño pasa agachado, por eso el rendimiento académico. Sí, uno lo ve como que a esta mesa le falta una pata. Ajá. Porque tú eres muy bueno en esto, pero en esto no das.
1: Decae mucho.
0: Decae mucho. Los dictados no son buenos tomando dictado.
1: Oh.
0: Les cuesta mucho seguir la pauta del dictado. Maestra, con B, con D, con C, con... O sea, nunca se aprende la letra ortográfica. Por más que se las están enseñando, y cuando yo comienzo a decir esto, la gente comienza a decir, a mí me pasa eso, a un adulto yo todavía no confundo, confundo la izquierda con la derecha.
1: ¡Ay, santo!
0: Por más que me pusieron unas cintitas...
1: Y esto de que voltean las palabras, las letras, ¿cómo es?
0: Exactamente, lo que sucede es que al entrar la información, que nosotros al leer usamos algo que se llama automatización a nivel del cerebro. Sí. Yo miro la letra y automáticamente mi cerebro la pasa atrás, la trae adelante y la cambia.
1: Exacto.
0: Y yo puedo leer con fluidez todo lo que leí. Uh-huh. Sin embargo, en la dislexia eso toma mucho tiempo y a veces esas rutas que nosotros llamamos rutas directas o indirectas suelen no estar muy, muy buenas allá adentro en el cerebro. Y entonces eso se hace con mucha lentitud.
1: Lo pones a leer y pone palabras que no existen.
0: Palabras que no existen, letras.
1: Palabras que
0: no están,
1: que se parecen.
0: Para completar, sobre todo si la palabra es muy larga.
1: Okay.
0: Completa con otra cosa, porque claro, ya se la sabe, pero como no la leyó bien, completa.
1: Y muchos padres creerán quizás no, que ese es perezoso, que él no, perezosa, no le gusta la lectura.
0: La neurociencia nos ha enseñado que a nivel de los 7 años ya yo tengo instalado en mi cerebro una área que se llama la caja de las letras. O sea que por natura yo lo tengo que tener. Pero si pasado esos 7 años yo presento muchas dificultades, entonces yo tengo que mirar por qué eso está pasando.
1: Claro.
0: Y no solamente corregir con esto, esta correa y
1: todo lo demás. No.
0: Sino que mirar. Yo siempre digo a los papás cuando van a consulta, y ya usted hizo una evaluación para ver qué es. Yo les digo, ¿usted ha visto a su hijo en blanco y negro? En blanco y negro es el papel para encontrar realmente que ese niño tiene una situación y tú puedas trabajar en base a eso. A nivel emocional, esta persona se puede lesionar toda la vida porque piensa que está defectuoso. Y aquí sí quiero hacer un llamado a mis hermanos en la fe.
1: Excelente.
0: Nosotros tenemos esa costumbre de decir, el Señor lo va a sanar. Sí, pero hay cosas que, como Pablo dice, este aguijón nunca se lo quitó.
1: Sí, sí.
0: Entonces, usted no sabe si su hijo está pasando por esto para que usted ayude a otros niños.
1: Y usted
0: sea ese vínculo para ayudar a otras personas para que estos chicos también salgan adelante. Quiero que sepa que son brillantes, son inteligentes y que pueden sacar adelante una profesión y una carrera. Hay hombres y mujeres exitosos con dislexia. Y que nosotros solamente queremos visibilizar a estos chicos para que sigan adelante y confíen en que lo van a sacar adelante. Ahorita mismo estamos terminando de evaluar a una chica porque hay un protocolo de evaluación, hay que evaluar inteligencia, sí. Función ejecutiva, un proceso. Ella es médico de Panamá y toda la vida ha tenido esta sintomatología.
1: Wow.
0: Y nadie nunca lee.
1: Solo ella en la introspección sabe
0: y conoce. Sabe y siente.
1: Claro, porque es una condición que podría ser, pues, tal vez en su momento denigrada, ofendida.
0: Sí.
1: Y es mejor tener cuidado cuando uno va a corregir, sobre todo a los pequeñitos en la casa, que somos muy duros, ¿verdad?
2: Sí, por eso es importante esto, cubrirlo y protegerlo de manera emocional.
1: Sí, claro.
2: No solamente el ayudar a que decodifiquen letras, el enseñarle palabras, el que entiendan que la L con la A es la, no solamente eso, sino protegerlos emocionalmente, ya que eso puede representar un trauma mucho más adelante.
1: Progresivo también.
2: Sí, y que lo pueden marcar de por vida.
1: Licenciada, yo creo que hago una invitación para que nuestros amigos que nos ven en casa puedan también tener esa primera cita, ese diagnóstico oportuno. Si están pasando alguna dificultad con sus niños, niñas y adolescentes en casa, sobre todo en el aprendizaje, ocupen profesionales que tienen la dedicación. Miren, la palabra en el libro nos habla acerca de Moisés, que era lento en el habla, dice, y aún así fue un líder con mucha dedicación de parte del Señor y con un ministerio tremendo. Entonces no podemos alejarnos de las realidades, o eso que yo le llamo talones de Aquiles que uno tiene, ¿verdad? Son dificultades que se pueden ir mejorando.
0: Y que son permitidas por Dios, porque Pablo dice, si podemos recibir lo bueno de Dios, ¿por qué también no lo malo? Entonces, seamos conscientes de que estamos en este mundo como un propósito, somos cartas abiertas. Y yo les recomiendo a todas las personas que tengan un niño con una dificultad específica en la lectura, en la escritura, que tengan esa duda de qué es, busquen profesionales cristianos, primeramente, temerosos del Señor. Dentro de la comunidad tenemos muy buenos profesionales que les pueden guiar, pero que también pueden descubrir cuál es la forma en que su hijo aprende, porque su hijo tiene una forma de aprender. La que lo tiene que descubrir es usted, padre de familia, para que usted lo pueda guiar en el proceso, porque es su responsabilidad delante de Dios hacer que este proceso educativo sea bueno. Y en la lectoescritura hay conocimiento de Dios, porque cuando leemos la palabra de Dios, comprendemos el mensaje de Dios para nuestras vidas.
1: Excelente. Le agradecemos a nuestras especialistas del día de hoy, la licenciada Mercedes Acosta, y también a la estudiante Noemí Solano, que estuvieron con nosotros hablándonos un poquito de la dislexia. De verdad que es muy interesante. Cuando usted quiera venir acá, están las puertas abiertas y hablamos de esos temas que de verdad importan a la población y que debemos hacer un poco de docencia para que tengamos una población un poquito más consciente de dificultades en el aprendizaje, que no todo es correa, señora, allá en la casa, Dios mío, ni los gritos tampoco van a ayudar tanto. Así que corrijas con amor, con dedicación, pero sobre todo con un profesional de la mano. Vamos con la Sara que tiene más. Adelante.
3: Bueno, y de regreso con ustedes por acá, amigo televidente, ya en otras facetas más, usted sabe, siempre escritores dando a conocer un poco primeramente de su historia, un poco de capacidades para capacitarnos a nosotros. Y qué lindo leer un libro, pero por eso estamos con la magíster Jezabel Rodríguez, gerontóloga social, y ella está en el día de hoy con nosotros con un tema y un libro tan maravilloso. He tenido la oportunidad aquí de verlo un poco y se llama Cartografía de la Vejez. Yo quiero, licenciado, que usted nos comente de qué trata este libro y la gente pueda conocer qué hay adentro de esta escritura.
4: El libro es una serie de relatos. Cuenta 25 historias diferentes de distintos tipos de vejeces. Son relatos reales de personas que, como tú y como yo, están atravesando y van a atravesar más adelante el proceso de la vejez. ¿Por qué? Porque ¿cómo se siente un individuo cuando cree que la vida lo trata como si ya no existiera? Cuando la sociedad lo obliga a tomar un rol prácticamente de desaparición. A veces, inclusive en nombre de la familia, en nombre del amor y de la protección, despersonalizamos a esa persona que tenemos en casa y decimos, te estoy protegiendo, y realmente lo que estoy haciendo es invisibilizándote.
3: Increíble. Me gusta cómo usted lo ha planteado de tal manera en que la gente también pueda reconocer de que esta palabra, no, te estoy protegiendo, muchas veces hace que ese adulto mayor dentro de casa se cohiba y se aparta. Y es como una historia, un video que estaba en las redes sociales, que todos se sentaban en la mesa y el abuelito estaba en su propia casa solito y todas las familias estaban separadas. Y muchas veces la familia hace eso y hay que tener mucho cuidado. Usted me comentaba que hay diferentes vejez. ¿Cómo es esto de las diferencias?
4: Sí, todo mundo envejece de una forma individual. Tú vas a tener tu proceso de envejecimiento de una forma distinta, inclusive a los mismos miembros de tu familia si tienes hermanos. Okay. ¿Por qué? Porque eso va mucho con cómo ha sido nuestro estilo de vida, nuestra alimentación, nuestra formación, el entorno en el que vivimos. Todo eso influye en cómo yo voy a vivir mi vejez. Entonces, Inclusive, eso es motivo de reflexión tanto para la sociedad como para el Estado a la hora de la implementación de políticas públicas.

0: públicas, porque hay que ver realmente cómo son cada una de las vejeces por las que atraviesan sí. las personas.
1: No, y me encanta porque aquí cada parte, si usted puede observar, cada parte del libro tiene algo en especial. Y les comento, entre los títulos que usted colocaba o los capítulos, Mi vida después de ti, mi única compañía, a mi manera. Después de la caída, reconstruirse a los 60. Increíble. Esto tiene un contenido muy especial. Ahora, ¿quiénes pueden tener este libro?
0: Este libro, como te dije, son historias reales de panameños que, como tú y como yo, están atravesando el proceso de la vejez. ¿Quiénes pueden tenerlo? La familia, para que comprenda, porque te garantizo que en cada historia que puedan encontrar aquí, van a encontrar un relato de alguien conocido, ya sea un amigo, sea un familiar.
1: A representar,
0: a identificar.
1: A identificar, yo me identifico con esta historia. Ajá. Ahora, ¿por qué cartografía de la vejez? Cartografía exactamente.
0: Porque la cartografía es el diseño de un mapa. Y tu vida es un mapa. Desde que naces y vas atravesando todo el proceso hasta el final, tú vas haciendo una cartografía de tu vida.
1: Significa que nosotros vamos teniendo diferentes procesos según a nuestra vida, usted decía, condiciones, de cada cosa.
0: Sí.
1: Ahora, yo quiero saber, dentro de este libro, ¿qué nos podría dejar o qué semilla podría dejar en nuestra vida que podrá cambiar nuestra perspectiva hacia la vejez?
0: La más importante es que aunque envejezcas, tú sigues siendo sujeto de derecho. Tú sigues siendo un individuo capaz de tomar tus propias decisiones, capaz de mantener tu autonomía, capaz de mantener tu independencia. Esta es una discusión que en Panamá es muy necesario comenzar a tener,
1: sí,
0: porque nosotros estamos viviendo un proceso acelerado de envejecimiento. De hecho, estamos atravesando la madurecencia, que es la etapa que los gerontólogos conocemos ahora como la etapa entre los 50 a los 69 años aproximadamente, y es los nuevos viejos que estamos atendiendo nuevos roles. El de la separación o el retiro del trabajo, muchas veces sí. Ahora estamos como en el rol de cuidadores de nuestros padres, todavía acompañando y dándole sustento a nuestros hijos, pensando cómo nos vamos a reinventar después del retiro. Entonces, dicen los sociólogos, tenemos muchos sombreros.
1: Sí.
0: ¿Y cómo nosotros vamos a abordar ese tema? Entonces, ¿cómo vamos a tratar que esas personas puedan llevar ese tránsito de la manera más recomendable y más posible? Y cómo el Estado va creando los espacios sí. necesarios para una población que día a día envejece.
1: Muy bien. De verdad que es interesante este tema de la cartografía de la vejez, porque, como usted decía, en Panamá hay muchas cosas que se están discutiendo con la vejez, la juventud, quiénes entran, quiénes salen. Y eso es muy importante. Nosotros también tenemos que reconocer y que en el transcurso de la vida no pensar de que yo todo el tiempo voy a ser joven. Yo también voy a envejecer. Significa que yo tengo que visualizarme de esa manera y que los ancianos, los adultos mayores, las personas que estamos envejeciendo, porque yo también estoy envejeciendo a mis 25 años, ya yo estoy envejeciendo, pero en el transcurso yo voy aprendiendo, por supuesto, de cada persona que también va envejeciendo. Licenciada, un mensaje, último mensaje ya final para reiterar la invitación. ¿Dónde puede conseguir el libro para que todos lo puedan obtener?
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1: Super.
0: Y en las páginas se puede conseguir a través de Vida Holística PTY en nuestras redes sociales.
1: Super.
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1: Excelente. Aquí tenemos el libro en mano, así que recuerda allí contactar a la licenciada. Así que con esta información, mientras yo me quedo leyéndolo, nos vamos a un cambio comercial.

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0: Qué grato es que usted se quede, amigo televidente, allí pendiente. Seguimos con más temas de interés. Espero que esté tomando nota. Espero que esté aprendiendo, conociendo, porque de eso se trata. Recordemos que la televisión también, además de entretener, educa, y por eso lo hacemos con responsabilidad para todos ustedes. Hoy tengo invitado a Zulay Samaniego, nuestra nutricionista y dietista, y está por acá con nosotros para hablarnos un poco de cómo distribuir los alimentos de nuestro plato, las guías alimentarias de Panamá, que de hecho esa es una de las problemáticas, licenciada, que tenemos en nuestra república. Queremos tener, yo le digo así, un cerro de comida, literal, un cerro de arroz, y por allá la ensaladita.
1: La ensaladita y hay un pedacito ahí
0: de pollo. Tres hojitas para decir que comí algo saludable. Bienvenida.
1: Exacto, gracias, y nuevamente estar acá con ustedes compartiendo. En verdad sí, es un tema que se ve mucho acá en Panamá, es temas de porciones. Sabemos que nosotros tenemos la costumbre, ya es una costumbre alimentaria, que eso se ve en todos los países. Acá en Panamá predominan los carbohidratos, lo que es el arroz, ya sea carimeño, la tortillas, todo eso predomina.
0: Y es un riesgo, ¿no?
1: Exacto. Más que todo va como con el tema de cómo saber prepararlos y cómo distribuirlos en nuestro plato.
0: Claro.
1: Es importante. Por ejemplo, que yo les traigo una guía,
0: ¿sí?,
1: de cómo hacer nuestro plato.
0: Debemos aprender a dividirlo.
1: Exacto. Nuestro plato siempre se va a dividir.
0: Ahora, hay diversos tipos de platos. ¿Qué tamaños estamos viendo aquí? Por ejemplo, para que lo pongo como ejemplo, porque nosotros los panameños siempre buscamos el plato más grande.
1: Más grande.
0: Más grande decimos, ese es el mejor lugar para comer.
1: El mejor sería el plano.
0: Ok.
1: Porque así vemos cuánta cantidad
0: hay. Cierto, es cierto.
1: Porque si pongo un plato más hondo, más llenito, uno lo va llenando. Ah, no se ve, no se ve mucho.
0: Se lo come
1: todo. No se ve mucho. Por lo general, es un plato antes conocido como pirámide. Antes sabíamos mucho que era la pirámide alimenticia. De a partir de los 2010 para acá, se hizo el cambio, el ajuste a nivel internacional y sí, se llama plato saludable.
0: Me gusta más porque entendimos que la pirámide no nos ayudó tanto.
1: Exacto.
0: Después de mucho tiempo. Y ustedes, los nutricionistas, utilizan mucho el puño.
1: Exacto.
0: Que es la porción correcta que uno debería de comer de arroz.
1: De carbohidrato, exacto. Por lo general, siempre se trata de que los pacientes se le da esa información, temas de la mano,
0: sí,
1: que por ejemplo la palma de la mano es el tema de la proteína, el puño, el carbohidrato, un falange, un pedacito de dedo es de aceite, un dedo completo, quesos, lácteos, entonces sí, sí. Por ejemplo acá, si son pacientes que son más vistosos, el tema de plato es fundamental.
0: Claro.
1: Siempre nuestro plato se debe dividir normalmente en cuatro partes, que son vegetales, que es lo que debe predominar en nuestra alimentación, básicamente vegetales, ya sean lechuga, tomate, puede ser, por ejemplo, repollo, puede ser zanahoria, puede ser chayote, ¿sí? No solamente lo típico, lechuga, tomate, ¿sí? Puede ser muchas cosas, pueden ser cocidos, por ejemplo, estos son crudos, pueden ser cocidos, se puede combinar hasta con proteína, le puedo poner un huevito,
0: sí,
1: tuna, le puedo poner, por ejemplo, aceites saludables, que aceituna, un poquito de aceite de oliva.
0: Licenciada, siempre me ha llamado la atención, y lo digo como experiencia propia, nuestros platos alimentarios siempre incluyen arroz.
1: Exacto.
0: Pero tú te vas al oriente y vas a ver a los asiáticos, por ejemplo, que ellos nunca dejan de comer arroz.
1: Sí,
0: porque
1: es
0: últimamente
1: una cultura.
0: Sí, se ha satanizado el carbohidrato.
1: Exacto.
0: Y la gente dice, no, es que yo voy a comer saludable y dejo el carbohidrato porque
1: es lo primero que hace.
0: Es dañino, me da azúcar, que lo otro. Pero allá en Asia, por ejemplo, comen carbohidratos
1: comen
0: todos los días.
1: Pero
0: y
1: es
0: no
1: que,
0: están gordos.
1: Es que ahí viene la diferencia. Ellos lo comen por porción y siempre acompañado de vegetales.
0: Exacto.
1: Y siempre son hervidos,
0: esa es la clave,
1: sin aceites. Esa es la clave, en verdad esa es la clave. Por ejemplo, hacen enrolladitos con lechuga y le ponen un poquito de arroz a la lechuga y le ponen ya sea proteína y listo. Ahí tienes un enrolladito con lechuga, tiene todo.
0: Sí.
1: Tiene vegetales, tiene proteína y tiene carbohidratos. Pero acá en Panamá no lo hacemos.
0: Exacto.
1: Entonces también es el hecho de la accesibilidad y el tema del tiempo de duración de los vegetales, por lo que estamos acostumbrados a hacer. Por eso siempre recomiendo crudos, para ya sea accesibilidad, si se te hace más fácil comprarlo, o los cocidos, que son mucho más factibles y duran mucho más en la nevera.
0: Claro.
1: Que son más fáciles, ya sea zapallo, chayote, por ejemplo, también productos que sean fáciles y que sean accesibles. Los
0: entonces podemos decir que no podemos satanizar los carbohidratos.
1: No, son
0: de
1: fundamentales.
0: Hecho, hay un dato crucial y muchos panameños, incluso que practican deporte, de alto rendimiento, los que hacen pesas, los fisiculturistas, sí, comen carbohidratos porque el músculo se alimenta de eso.
1: Exacto. El tema de los carbohidratos es que al satanizarlo es necesario para nuestra actividad diaria.
0: Sí.
1: Solamente para caminar, para estar hablando, lo necesitamos porque estamos gastando
0: energía. Exacto.
1: Exactamente. La proteína sí nos lo da, pero nos ayuda mucho más en rehacer el tejido.
0: Claro.
1: En ayudar al tejido y volver más que todo el tema muscular.
0: Claro.
1: Sí, y más que el carbohidrato nos da es esa parte de la energía para hacernos actividades regulares. Por ejemplo, el tema de los deportistas, ellos gastan mucho más. Ellos hacen, por ejemplo, preentrenos o durante los entrenamientos tienen que utilizar algún snack o, por ejemplo, algún suplemento,
0: sí,
1: para nivelar esas cantidades de carbohidratos y así tener más energía y, por ejemplo, uh-huh, aguantar el tiempo que lo
0: requiere.
1: Exacto. El tiempo que tenga la actividad física que estén realizando.
0: Sí, entonces.
1: Pero, por ejemplo, el tema de las personas sedentarias es donde no podemos decir, sí, yo puedo comer arroz.
0: Para allá iba. El peligro es entonces quedarse quieto.
1: Exacto.
0: Y llenarse de carbohidratos sin hacer nada.
1: Exacto. Yo puedo comer muy bien mi tercio de arroz o una taza, dependiendo cuánto es lo que mi cuerpo,
0: claro,
1: requiera. La cosa es que si yo como mucho más o el doble, o bueno, sí, comí arroz, pero le puse papa, una ensalada de papa, que eso es lo normal acá. Así una ensaladita de papa y estás teniendo doble carbohidrato, le pongo una tajada y me voy así, así. Entonces no hago actividad física.
0: Sí, sí.
1: Básicamente no estás. Esa energía se va acumulando y se va convirtiendo en grasa.
0: Sí, licenciada, me llama la atención también del plato que está colorido.
1: Exacto.
0: Y lo regular que la gente cree que el colorido debería ser la salsa. Dice, no, tiene salsita, sí, el arroz
1: un poquito arriba para
0: y
1: el
0: ya
1: color.
0: Está rico.
1: Exacto.
0: Que no voy a decir que no está rico, sí, hay muchas comidas condimentadas naturalmente, que es lo mejor, que sí están ricas, pero lo ideal es que tenga diversos colores.
1: Exacto. Por lo general, hasta en las ensaladas les pueden agregar fruta.
0: ¿Verdad?
1: Piña, manzana. O sea, no se limiten con el tema de que solamente debe ser vegetales. Pueden mezclarlos con frutas.
0: Sí.
1: Pueden mezclarlos. Que la proteína puede ser guisada. No tiene que ser, ay, todo hervido. Voy a hacer todo hervido. Puede ser guisada a la plancha. Le puedo poner una salsita. Si el paciente, a la persona, le gusta comer ya sea con un poquito de mayonesa o con salsas, uh-huh, lo puede hacer. Porque no vamos a restringir tampoco, es más,
0: claro,
1: que todo un equilibrio. Si le cuesta comer ensaladas, ay, no, es que me cuesta comerlas así, sí, sencillas, nada más con sal y pimienta. ¿Le puedo agregar un aderezo? Claro que lo pueden hacer. Uh-huh. Lo importante es que estén consumiendo sus vegetales, ahí hay fibra, vitaminas, antioxidantes, entonces es lo ideal.
0: Puedo observar en su guía que hay,
1: sí,
0: agua.
1: Es lo primordial.
0: Y la gente no la utiliza. Ni le busca eso de, deme una botellita de agua, ni deme agua al tiempo, no. Deme una gaseosa. Dios mío, licenciada, qué pecado, ¿no?
1: Exacto. El agua siempre como acompañamiento, siempre en los alimentos. Sabemos que a veces queremos algo diferente. Ay, no, pero es que yo voy a salir a comer, porque recuerden que también comer es un acto social.
0: Claro.
1: Entonces, por ejemplo, en casa lo podemos realizar, no hay ningún problema, pero si quieres salir de ese, lo puedes realizar. Hay opciones mucho más saludables que una soda con el tema de los carbohidratos.
0: Sí.
1: Porque sí, estoy comiendo el arroz, pero uh-huh, ahí la soda me está aportando también azúcares.
0: Sí, y el arroz de azúcar también sube, ¿no?
1: Sí, pero bueno, el tema del arroz que también tiene vitaminas, está,
0: sí,
1: suplementado aquí en Panamá legalmente, así que es un plus que nos está dando el arroz. Nos da mucho más vitaminas, minerales, mientras que la soda no nos aporta nada.
0: Nada
1: más que azúcares simples. Por eso el agua es indispensable, siempre se recomienda agua. Siempre, siempre es lo ideal. Y también las grasas. No dejemos las grasas de por otro lado porque le tienen mucho miedo también a las grasas. Son grasas saludables. Pueden ser aguacate, aceitunas, nueces. Lo pueden combinar, almendra, maní. Así que eso también lo pueden agregar en sus ensaladas.
0: Excelente. Gracias a la licenciada de nutrición, Zulaiza Manigo. Licenciada, ¿dónde usted atiende para que nuestros amigos televidentes puedan seguir sus recomendaciones?
1: Claro, con gusto. 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Ahí con gusto vamos a estar hacemos más que todo consultas nutricionales acá en Panamá, por Tumbo Muerto, y también en La Chorrera.
0: Qué grato tenerla. Vámonos al cambio comercial y ya saben, ustedes pueden contactar a la profesional para mejor atención. Vámonos al cambio.

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0: regreso con ustedes, señores. Y por acá se aproxima el verano y usted lo sabe, ¿verdad? Estamos en el mes de octubre y casi, casi llega el verano. Y pues con el fenómeno del niño quizás no puede ayudar a aproximarnos más al verano. Así que, señores, como está el fenómeno del niño, así que usted puede aprovechar la oportunidad para colocarse el sombrero. Por eso estamos con Margarita de Gracia en el día de hoy, acompañándonos, sembradora de esperanza, en este caso, emprendedora. Yo estoy aquí encantada, encantada por cada uno de los detalles y, por supuesto, M&R también, que es parte de este gran emprendimiento, una empresa, un emprendimiento bendecido por Dios. Yo quiero, Margarita, que tú nos cuentes en el día de hoy qué nos trajiste ya en pantalla. Todo el mundo está viendo lo que nos trajiste, pero yo quiero que nos reiteres.
1: Bueno, aquí estamos bien contentos por las bendiciones que Dios nos ha dado, y aquí estamos con todo lo creado. Aquí, como me ven a mí, estoy luciendo uno de los atuendos de M&R Grace Design, lo cual es nuestro nuestra pequeña boutique, nuestro pequeño, no es pequeño, es un gran emprendimiento, claro, porque sí, es dado por Dios. Así que Dios ha sido bueno. Y M&R Grace Design tiene para ustedes todo lo que usted puede ver. Aquí hay sombreros que pueden combinar con el vestido de baño que usted se puede enviar a hacer. Aquí está este diseño. Acá hay otro tipo de diseños, el cual usted puede ver aquí, porque el vestido de baño que va con este es negro, claro, y con blanco, y ahí usted puede ver los diferentes diseños. No hay ninguno es igual a otro, todos son diferentes, para que nadie diga, ay, yo, esta persona tiene mi propio diseño. Así que y estos diseños vienen, como lo ve, viene adentro de su propia bolsita. En la bolsita es el regalo que se le da cuando usted compra su sombrero, igualmente con el vestido de baño. Este que estamos viendo ahora mismo en pantalla va dentro de su bolsita, y adentro de la bolsita también va el vestido de baño de esta persona, el cual este es el vestido de baño de la persona que es dueña de ese. Este es uno de los vestidos de baño que va dentro de esta bolsita, lo cual la persona envió a hacer. Aquí puede ver, este es uno de los diseños de vestido de baño, y hay muchos otros más. Como puede ver aquí, no sé si la cámara me está enfocando, aquí puede ver que este es un dos piezas. Ahí puede ver el modelo, acá puede ver otro modelo, aquí puede ver otro modelo.
0: Las personas pueden elegir, hermana Margarita.
1: Exactamente.
0: Según lo que desea. Si quiere una pieza más cubierta.
1: Exacto.
0: Si quiere un
1: como
0: poco,
1: este, ¿verdad? Este está completamente cubierto. Y no, este.
0: Y yo veo por acá como unos blazers, unas chaquetas, sí, y unas cosas. Amigos televidentes, esto está muy bueno. Yo voy a pasarme aquí adelante para que todos puedan ver esta belleza, señores. Esto es una cosa increíble, totalmente de molas, sí, hecho a mano.
1: Exactamente, y trabajado a mano también.
0: Trabajado a mano por la hermana Margarita.
1: Así es.
0: Me encanta. No, y hermana Margarita, déjeme decirle que esto me cae muy bien aquí. Muy bien, aquí me cae. Oiga, pero esto está hermoso.
1: Sí.
0: Incluso
1: de hombre.
0: No. Y algo más, señores, se aproxima un mes muy esperado, ¿no?
1: Así es.
0: El mes de noviembre, y la gente se está preparando.
1: Así
0: lo que
1: es.
0: Significa que las molas hacen parte de nuestra tradición.
1: Así es.
0: Y esto aquí me
1: es
0: queda
1: una mariposa.
0: Muy bien.
1: Así es.
0: Me encanta. Cada persona puede elegir el diseño que desee.
1: Así es. Mire esta falda. Esta falda, cuando la persona va caminando, se va abriendo porque tiene doble mola por dentro, la cual le permite a la persona caminar con total libertad,
0: sí,
1: y poder mostrar su mola mientras va caminando, porque es una mola bastante ancha.
0: Buenísimo.
1: Y hay para varones también, aquí puede ver. Hay suéter para varones, hay lo que la persona pida,
0: wow,
1: se le hace a su

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0: Excelente. Hermana Margarita, yo aquí quedo encantada, pero también hay que experimentar otras cositas, otros temas. Así que, amigo televidente, recuerde contactarla para este verano y, por supuesto, para este mes de noviembre. Sé que él también nos tiene otros temas interesantes. Cuéntanos.
2: Claro que sí, vamos aquí a hacer practice in English, así que prepárese ahí en casa. Aquí también yo voy a aprender, que no cree que yo me las sé todas. Todavía tengo retos que conquistar. Por eso hemos invitado a la Magister Mixila Peralta, ella es directora de Miss Mixilis. En redes sociales la pueden buscar como Miss Mixilis, arroba Miss Mixilis, ahí aparece en pantalla. Y vamos a hacer un repaso, licenciada, bienvenida, gracias por estar
3: aquí. Gracias a ustedes por la invitación, como siempre. En la semana pasada estuvimos hablando sobre prepositions of place, las preposiciones de lugar, y cómo enseñarle a los niños en casa a aprender estas preposiciones. Es muy importante porque usualmente tendemos a enseñar a manera de memorización, y esta no es la forma correcta de aprender. Queremos que los niños aprendan a través del juego, y de esta forma el aprendizaje es más significativo.
2: ¿Esa técnica ha servido para usted en sus clases con muchas personas de diferentes edades?
3: Claro que sí, hasta con los adultos funciona. Pero viendo en el área de los niños y en casa, que muchas veces queremos enseñarle cómo lo hago desde casa de una manera sencilla, pues vamos a utilizar juguetes, como mencionamos la semana pasada, juguetes que tenemos en casa. Lo primero es repasar el vocabulario que los estudiantes, que los niños tengan en sus casas. En este caso tenemos el elephant. Traímos por acá de nuevo al dinosaur.
2: Dinosaur, okay. ¿Qué más hay aquí?
3: Tenemos aquí un tape, no, ese no lo vamos a usar. Tenemos un auto.
2: Un carrito.
3: Ok,
2: un car.
3: Bien.
2: ¿Y qué más?
3: Y tenemos un libro, tenemos un book, ok. Bien, entonces, las preposiciones, sí, las preposiciones de lugar nos sirven para hablar de posición, relación, ¿verdad? Que tiene algo con respecto a otro objeto. Entonces, vamos a enseñar, no es correcto que digamos el elephant, vamos a decir, the elephant is under, está debajo. Esto no es correcto. Tenemos que decir debajo de qué, en relación a qué, ¿sí?
2: Okay.
3: Entonces enseñamos, ok, the elephant is under the table.
2: The table, ¿bien? Ok, vale.
3: Entonces vamos a enseñar a los estudiantes que las preposiciones de lugar nos sirven para hablar de la posición que algo tiene con relación a otra cosa. Es lo más importante que tenemos que saber, y tenemos que enseñarles a ellos que para eso es que nos sirven.
2: Ok, ¿sí? Entonces esta es nuestra práctica number two.
3: Sí.
2: Así que ahí en casa, ¿cuáles son las preposiciones?
3: Ajá, vamos preposición a repasar las preposiciones in, on,
2: okay,
3: under,
2: between,
3: next to, behind, in front of.
2: Siete.
3: Son siete preposiciones.
2: Vamos,
3: ¿bien?,
2: a decirlas en español para que la gente también ahí,
3: exacto,
2: en casa vaya aprendiendo.
3: Bien, tenemos in, adentro. Tenemos on, supongamos que aquí está la tapa. Bueno, podemos ponerlo aquí, on.
2: Okay.
3: On, es bien importante mencionar que on significa sobre una superficie. Es importante recalcar que es una superficie. Por eso es correcto que digamos que the picture is on the wall.
2: Okay.
3: El cuadro, la imagen está en la pared porque está sobre una superficie, aunque sea vertical.
2: Vertical, ¿bien? Vale, entiendo.
3: Ok, entonces on. Tenemos under, debajo.
2: Debajo.
3: Bien. Tenemos next to,
2: al lado,
3: bien, al lado de algo, next to the box. Uh-huh. Tenemos behind, que sería
2: detrás,
3: ¿ok? Tenemos in front of, que sería enfrente. Y podemos colocar aquí el auto, y colocamos la caja, y colocamos aquí el elephant, y allí sería between the box. No, en medio.
2: En medio.
3: Between the box and the car. Okay. El elephant está en medio de estas dos, de estos dos objetos, ¿sí?
2: Vale.
3: Bien, vamos a poner a prueba aquí a mi amigo.

0: voy a colocar, en este caso, la primera práctica que vamos a hacer es que yo voy a colocar el objeto, vamos a usar el dinosaur. Bien, vamos a usar el dinosaur. Yo lo voy a colocar en una posición y él nos va a decir en inglés cómo sería la oración. ¿Vieron que es bien sencilla? Simplemente decimos el objeto, su nombre y dónde está. The dinosaur is, y usamos la preposición.
1: Okay.
0: Bien, esto es el box.
1: Vale.
0: ¿Sí?
1: Sí.
0: Bien, vamos a practicar. Where is the dinosaur?
1: The dinosaur in the box, in the box.
0: Is in the box.
1: Is in the box.
0: Excelente, muy bien, muy bien, muy bien. Vamos a colocarlo por acá.
1: The dinosaur under the table.
0: Nos estamos comiendo una cosa.
1: Is.
0: Ajá.
1: Is under the table.
0: Excelente, muy bien. The dinosaur is under the table.
1: Okay.
0: Vamos con una más.
1: Ese es the, between, ¿no?
0: Between
1: no,
0: en medio.
1: No, verás, en medio. Es, se me olvida la proposición.
0: Next to,
1: ok.
0: Ajá.
1: The dinosaur next to in the box. No,
0: is,
1: no, no.
0: Is.
1: This.
0: Is. The dinosaur is next to the box.
1: The box. Okay,
0: muy
1: the
0: bien,
1: box.
0: ¿Ok?
1: Sí, the box.
0: Excelente. Ok, entonces vamos a hacer una práctica todos. Vamos a mirar las pantallas, vamos a hacer una práctica de unas oraciones donde vamos a tener, las oraciones pueden estar bien o mal, ¿ok?
1: Okay.
0: Tenemos unas imágenes y en relación a la imagen, entonces ustedes van a decir,
1: esta de acá.
0: ¿Sí? Nosotros
1: sí,
0: vamos a decir entonces si la oración es correcta o no. La oración dice, there is a ball under the table.
1: Ok, ahí.
0: ¿Eso es correct or incorrect?
1: Es incorrect.
0: ¿Por qué es incorrect?
1: Porque está arriba, ¿no? Está, no está abajo.
0: Muy bien. ¿Cómo sería?
1: In the table.
0: In ¿dónde era? In es adentro.
1: Perdón.
0: Arriba es on.
1: On, exacto.
0: Entonces, la oración sería...
1: On the table.
0: Ajá. There is a ball
1: on
0: the table. Muy bien.
1: Exacto.
0: Vamos a la siguiente. Vamos a la número dos. Ok. Dice la oración, the cat is on the chair. Is that correct or incorrect?
1: Is that correct?
0: It's correct. El gato está en la silla, ¿verdad?
1: Exacto.
0: Está sobre una superficie. Muy bien, vamos con la número 3. Dice la oración, the books are in the backpack.
1: Ah, está adentro, ¿no?
0: It's correct.
1: Los libros están adentro de la bolsa.
0: Los libros están adentro de la mochila. Muy bien, vamos con la número 4. Ya calentamos motores.
1: ¿Se va poniendo la cosa seria?
0: Sí. The dog is behind the box.
1: Ahí debería ser in, ¿no? Porque debería estar adentro.
0: Ajá.
1: No está adentro. Perdón, no está afuera, no está al lado. Es la cosa.
0: No está detrás, porque
1: no está
0: behind
1: detrás,
0: es detrás.
1: Behind,
0: exacto.
1: Es detrás.
0: Entonces es incorrect, como dijo.
1: Incorrecta.
0: Muy bien, incorrect. La oración de forma correcta sería the dog is in the box. Muy bien, correcto. Vamos con la número 5. The cat is next to the box.
1: Ese sí es correcto.
0: Yes, that is correct.
1: Sí.
0: Ok, next. The dog is in front of the box.
1: No, es incorrecta. Debe
0: ¿cómo
1: estar
0: sería?
1: Frente, ¿no?
0: Exacto.
1: Está, the dog is, ¿cómo se dice? En la superficie.
0: On.
1: On the box.
0: On the box. The dog is on the box.
1: Deme las preposiciones.
0: Sí, exacto. Hay que seguir trabajándolas. Vamos con la última. Number 7. The ball is between the boxes.
1: Es correcto.
0: Yes,
1: ahí
0: that
1: sí
0: is
1: correcto.
0: Correct. Tenemos dos objetos y algo en medio, en este caso, el balón, ¿ok?
1: Repasemos la... ¿Falta una?
0: No, ya serían esas todas.
1: Repasémosla de nuevo. ¿Cuántas las preposiciones y las traducciones para que la gente también las tenga en casa?
0: Claro que sí, vamos a repasarlas. Tenemos entonces...
1: Under
0: que sería debajo.
1: Debajo,
0: okay.
1: Exacto.
0: Pasamos...
1: La siguiente.
0: On, ¿qué sería?
1: Arriba.
0: Encima, ¿verdad?
1: Encima,
0: sobre una
1: superficie,
0: correcto.
1: In, adentro.
0: Adentro, muy bien.
1: Behind,
0: ¿qué sería?
1: Atrás.
0: Detrás, muy bien. Excellent.
1: Y next to,
0: al lado.
1: Al lado,
0: muy bien. In front of.
1: Al frente.
0: Al
1: ¿no?
0: frente, exactamente.
1: Ahí no hay perdedero.
0: Ajá, eso está fácil. Y la última sería
1: between.
0: Between,
1: al lado de.
0: En medio.
1: En medio.
0: En medio. Y les voy a dejar una...

0: posición de bonus para la casa. Que sería near.
1: Near.
0: Near es una preposición que significa cerca.
1: Cerca. ¿Y cómo sería el ejercicio práctico?
0: Ajá, bien. Las preposiciones también tienen grado de cercanía o lejanía, ¿verdad? Si yo digo next to, es aquí, al lado, literal.
1: Ajá,
0: we are, I'm next to you, okay. Yo estoy al lado tuyo.
1: Okay.
0: Pero si yo digo near, estoy cerca, pero no tanto, digamos, a cierta distancia. Si no estoy al lado, el next to es al lado y near viene siendo cerca. Así que ya saben, tenemos una nueva preposición. Aplíquenla en casa, estudien con sus niños y utilicen la realidad para aprender.
1: Licenciada, ¿dónde podemos encontrarla para seguir aprendiendo más de inglés?
0: Claro que sí, me pueden buscar, en pantalla aparece mi red social en Instagram, sería Miss Mixelis, o me pueden escribir al WhatsApp al 6238-2479 y con mucho gusto vamos a brindarle información sobre todos nuestros servicios.
1: Muchísimas gracias, teacher. Gracias.
0: Gracias,
1: bueno,
0: un placer.
1: Estamos aprendiendo todos, amigos televidentes. Estaré obligada a aprender inglés para el futuro, y ya el futuro está aquí. Así que es obligación para todos. Vamos al cambio comercial y ya volvemos con más.

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0: ¡Excelente! Buena música, oye, oye sí, pasta. Sí. Saludos al pastor de pasta. De verdad que tiene buena música, oye, sí. Me encanta. Es como un flow, así calixo, fusión con soca. Lo tenemos que tener aquí el viernes, señor Alex Araúz y Víctor, por favor. Dios mío, buena música los viernes para que la gente se alegre.
1: Mañana, de inmediato, tienen que venir.
0: Bueno, amigos televidentes, queremos recordarles que la próxima semana, a partir del 15 de octubre, tendremos Hombres de Pacto para todos esos caballeros que nos están viendo, para todos esos hermanos, hermanos en la fe, sobre todo, que tienen una oportunidad para ser capacitados en charlas, conferencias, sobre todo de ministros de la palabra. Va a estar el pastor Edwin Álvarez, por supuesto, de la casa, el pastor Baylis, pastores que vienen de otras naciones también, como el pastor Rivera. Obviamente ya hemos hablado y lo vamos a seguir diciendo. El mismo 15 va a haber una noche de adoración con Alex Márquez. Y los boletos, las entradas están actualmente a la venta. Todos los distritos, usted puede adquirirlos. 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Aproveche que esté en el servicio y pregunte por sus entradas. Alguien me estaba preguntando que dónde puedo llamar. 200-7100. 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Así que prepárese para ese día. Pero adicional, también hay que decir, señor director y amigos televidentes, que después de Hombres de Pacto, seguidito vamos a tener también el ayuno.
1: Oye, sí.
0: Este ayuno va a ser un tiempo de bendición hasta noviembre, Lazaret.
1: Sí, desde el 18 de octubre hasta el 28 de noviembre, la comunidad apostólica Osana tiene un ayuno denominado de gracia. Ayuno de gracia, pues dándole gracias a Dios y esa gracia que Dios nos da a cada uno de nosotros, que no se compra, no se vende, sino que es una gracia, un regalo de Dios en nuestra vida. Así que este tiempo tan maravilloso del 18 al 28 de noviembre va a estar este ayuno. Sea parte, saque ese tiempo, ¿no? Todos los días hacer su ayuno. Es un tiempo donde usted va a poder tener esa comunicación muy especial con Dios. Si aún está en el trabajo, se puede hacer ayuno, se puede hacerlo. Hay que sacar un tiempo de devocional, manteniendo esa comunión con Dios, manteniendo esa relación con el Señor. Así que este ayuno va a estar buenísimo.
0: Bueno, llegamos a la parte final. Vamos a orar, ministrar su vida. Espero que cada uno de los temas que hemos tenido en los diversos bloques que hacemos con nuestro programa haya servido mucho para su vida. Ha sido de aprendizaje, tal vez de conocimiento, pero sobre todo de tomar conciencia de cómo accionar. Me encantó el tema de la vejez. Sí. Hay que prepararnos para eso y sobre todo si tenemos padres que ya están envejeciendo o abuelos, siempre hay uno en la familia que es el cuidador. No saben la gran responsabilidad que es ese tema de cuidar adultos mayores. Y espero que ustedes lo tomen en consideración para que puedan accionar. La idea es que cada vez que hacemos estos programas, siempre lo hacemos con amor y cariño para usted, pero sobre todo que le llevemos educación hasta sus hogares.
1: Gracias.
0: Padre Celestial, te damos gracias, Señor, Dios Todopoderoso, por tu bondad, por tu amor, porque gracias. Nos has dado la capacidad, Señor, también de traer con amor a nuestros televidentes ese interés, sobre todo de esos temas que necesita saber la audiencia, la población, y no estar distraído en tantas cosas que hay por redes sociales, Señor. Ayúdanos a ser capacitados en vida, Padre Celestial, por todos estos temas, pero sobre todo ayúdanos también, Señor, a reconocer que necesitamos cada día más profunda conexión con tu Espíritu Santo. Te lo pedimos en el nombre poderoso de Jesús. Amén y amén.
1: Amén. Y bueno, con esta oración esperamos que tenga un excelente jueves. Que el Señor le bendiga siempre. Gracias por estar conectados con nosotros.
0: Cuídense mucho.
1: Chao, chao.

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4: Este hombre, Esteban, es el peor de los seguidores de ese armapleitos, Simón Pedro. Se pasa diciendo las más terribles blasfemias, que Jesús de Nazaret es mejor que Moisés y que la sagrada santa ley de Dios no vale nada.
5: Yo mismo le escuché decir que Jesús de Nazaret destruiría este lugar y cambiaría las costumbres que Moisés enseñó. No creo que resulte fácil, ya que el tal Jesús está muerto.
6: Ya escuchaste las acusaciones, Esteban. ¿Es verdad que has dicho esas cosas sobre Jesús?
7: ¿Qué prisa llevas, Saulo?
8: Rabino Gamaliel.
7: ¿Cómo está mi alumno?
8: Más sabio que su maestro.
7: No lo dudo para nada. ¿Qué te trae por aquí?
8: Quiero asegurarme de que esos cristianos reciban su merecido.
7: Saulo, recuerda. Piensa antes de actuar.
8: Lo sé.
7: Saulo, los cristianos son personas como tú y yo.
8: Tal vez haya algo que el alumno pueda enseñar al maestro.
7: Sin duda, sin duda. Vuelve pronto, Saulo, y dime lo que aprendiste.
8: Lo haré. Adiós, Rabino Gamaliel.
4: Estuviste a punto de arruinarlo todo.
5: No fui yo, sino tú.
4: ¿Que yo fui? No me digas, explícamelo.
5: Bien hecho. Yo siempre fui un excelente mentiroso, pero este se atolondra.
4: ¿Y tú, que te quedas dormido?
5: Ahí tenéis el dinero. Ahora largaos y ni una palabra.
9: Y cuando el Salvador mismo vino, le traicionasteis y también le asesinasteis. Habéis recibido la ley, pero no la obedecéis.
10: ¡La ley es sagrada!
11: ¡Él es quien destruye la ley!
10: ¡Blasfemo!
12: ¡Es inaudito!
13: ¡Podemos todos escuchando esto!
12: queremos escuchar esto más.

0: lo que miras. He aquí que veo los cielos y veo al Hijo del Hombre parado a la diestra de Dios.
1: ¡Ya no quiero escucharte más! ¡Blasfemo! ¡Blasfemo! ¡Este hombre no ofenda más a Dios! ¡Apedreadlo!
0: ¡Oh, Dios! Recuerda a tu siervo Esteban.
2: Sostén mi manto para que no me lo robe.
3: ¿Quieres?
2: Con gusto.
0: Señor, recibe mi espíritu.

0: Una moneda por tu servicio.
1: Ah, no. Me dio gusto estar al servicio de Dios este día.
2: Es una locura, Caifás. Lo único que se logró es darles otro mártir.
1: Pero, Rabino Gamaliel, ¿es que nos vamos a cruzar de brazos mientras ellos destruyen la ley de Moisés?
2: Sí, Saulo. Deja a los seguidores de Jesús tranquilos. Si las cosas que enseñan son de hombres o del diablo, no lograrán nada.
3: Seguimos tu consejo en el juicio de Pedro y desde entonces han convertido a miles más.
1: Es hora de actuar. Hay que buscarles, arrestarles, castigarles, quitarles su propiedad, echarles en prisión, ejecutar a sus líderes.
2: Oh, Saulo, estás tan sediento de sangre.
3: Me alegra escuchar a alguien hablar de ese modo. Ven, Saulo, con esto te doy la autoridad para que arrestes a los seguidores de Jesús.
2: Saulo, ¿es esto lo que te enseñé?
1: Sí. Me enseñaste a obedecer la ley, Gamaliel.
2: Cuidado. No sea cosa de que luches contra Dios.
3: ¡Yo soy el sumo sacerdote! Y yo digo de qué lado está Dios. Ahora ves, Saulo. Eres el general del Señor en esta gran guerra.
4: A veces me pregunto qué causa defiendes.
5: ¡Sois arrestados!
6: ¡Dejadlos en paz! ¡No les hagáis daño!
7: ¡Órdenes de Caifás! ¡Todos aquí quedáis arrestados!
1: Subidlos a la carreta. ¿Habéis arrestado a todos acá?
8: Sí, señor.
9: ¿Vais a matarnos como habéis matado a Esteban?
1: Esteban fue culpable de traición y blasfemia. Igual que tú. Lleváoslo de aquí.
10: Deja esos canastos, por favor, Samuel. No tenemos tiempo.
11: Saulo no va a venir hasta Damasco. ¿Es?
10: Los asesinos son capaces de todo. Vámonos.
11: ¡Jeremías! ¡Jeremías! ¡Jeremías! ¡Espérame!
3: ¡Excelente trabajo, Saulo! Cientos han sido arrestados y los demás se han escapado.
2: Sí, se han escapado para predicar sobre Jesús a donde vayan. Por cada hombre y mujer que arrestáis o matáis, hay 10 nuevos conversos en cada sinagoga de Alejandría a Damasco.
1: Pues la respuesta está en hacer en otras ciudades lo que hicimos en Jerusalén. Caifás, dame cartas para las sinagogas de Damasco. Dame la autoridad para arrestar a esos blasfemos y traerlos a Jerusalén. Y entonces destruirlos, Caifás.
3: Sí, Saulo. Lleva algunos hombres contigo.
2: ¿Te hace esto sentir poderoso, Saulo?
1: ¿Qué te sucede, Gamaliel? Solías enseñarme que luchara contra la ignorancia y la indignidad. ¡Pelea la buena batalla! ¿No era eso lo que decías?
2: Con paciencia y bondad, Saulo. No con piedras y espadas.
1: Yo no soy un asesino. Sirvo a Dios.
3: ¡Claro que sí!
2: Me pregunto si Dios aprueba lo que está haciendo ese joven.
1: Damasco está cerca. Sigamos.
8: Estamos forzando a los caballos. Necesitan descanso. Y nosotros también.
1: Cumplamos con nuestra misión. Descansaremos después.
12: Saulo, unas cuantas horas no harán diferencia.
1: ¿Y qué pasa si les ponen un sobreaviso? Vamos de una vez.
2: ¿Qué sucede?
13: Saulo. Saulo, ¿por qué me persigues?
8: ¿Quién? ¿Quién eres?
13: Yo soy Jesús, a quien tú persigues.
8: Señor, ¿qué deseas que haga?
13: Levántate y ve a la ciudad, y se te hará saber lo

0: ¡Saulo! ¡Saulo! ¿Qué sucedió?
1: Vi una luz brillante, pero no había nadie con quien estabas hablando.
2: No... no os veo. No... no veo nada. Estoy... ciego. Oh, señor. ¿Qué he hecho?
3: ¿De qué está hablando?
4: Está fuera de sus cabales.
2: Tantos que creían en ti.
4: No ha comido nada ni bebido en tres días.
3: Así es. Parece que está deseando la muerte.
2: Oh, Jesús. Dicen que tienes el poder de perdonar pecados. ¿Puedes perdonar pecados tan terribles como los míos?
3: Oh, algo raro sucedió en el camino. Vimos una gran luz.
4: No fue nada. ¿Eh? No vimos nada.
3: Pero tú viste la luz, Enos. Y Saulo cayó al suelo.
4: Estábamos cansados de tanto viajar. Eso es todo. No pasó nada.
2: Oh, señor, ¿quién es ese hombre?
4: Está delirando.
5: Ananías. Ananías.
6: Aquí estoy, señor.
5: Ve a la casa de Judas y pregunta por uno llamado Saulo de Tarso. Ha visto una visión de que tú irías y le impondrías las manos y le devolverías la vista.
6: Señor, he oído hablar de este hombre y de todo el mal que ha causado a los santos en Jerusalén.
5: No temas, pues él es un espíritu escogido. Enseñará mi evangelio a los gentiles, a reyes y a los hijos de Israel.
6: No puedo dejarte entrar. Saulo no está bien.
4: Es uno de esos seguidores de Jesús. Estoy seguro que ha venido a matar a Saulo mientras duerme.
6: Créeme que Saulo quiere verme. Se me mandó venir.
4: ¡Es mentira! Nadie mandó por ti.
2: Sí, sí. Déjalo entrar. El Señor lo ha enviado.
6: Hermano Saulo, ha sido escogido para ver al Señor y oír su voz. Ahora serás testigo ante todo el mundo de que Él vive.
2: Lo seré.
6: En el santo nombre de Jesucristo, recobra tu vista.
2: ¡Puedo ver!
6: ¡Puede ver! ¡Esto es un milagro!
4: Tú cállate, anciano. Y tú invocaste el nombre de ese Jesús.
2: Así es. Y le agradezco por ello. Pues es gracias a que...

0: Cristo, que fui sanado y perdonado. Y desde hoy en adelante, dedicaré mi vida a servirle a Él.
1: ¡Estás loco!
2: No entiendo nada.
3: ¿En serio, Saulo?
0: Enseñaré en toda sinagoga y testificaré de Jesús. Ananías, ¿podrías bautizarme?
1: Lo haré. ¡Saulo, esto te costará!
2: ¿Qué dices? No lo puedo creer. ¿Saulo convertido?
1: Lo iba a bautizar en el momento en que partí.
2: ¿Por qué, Saulo? ¿Por qué? ¿Por qué? ¿Por qué?
4: Tal vez con los días se le pase.
1: Planea predicar.
2: ¡Oh, no! ¡Eso no puede ser! Conozco a Saulo. Tiene un espíritu combativo. No descansará hasta que todo el mundo sepa que ahora es uno de esos santos cristianos, o como se llamen. Ahora debemos actuar. ¡Exacto!
0: Y lo vi delante de mí, como vosotros me veis a mí. Lo que hice para recibir esa bendición, no lo sé. Pero sí os testifico que Jesucristo vive. Y como Él, también volveremos a vivir.
5: Estos son mis amigos, Saulo. Si estás planeando matarnos o echarnos en prisión, con Dios por testigo, que morirás primero.
0: No, hermano. Por favor, perdóname por lo que te he hecho a ti y a los demás. No fui yo, fue Saulo. Ya me he arrepentido de mis pecados y he entrado en las aguas del bautismo. Por favor, ahora me llamo Pablo.
5: Bienvenido, Pablo.
1: Bienvenido, hermano.
0: Ah, Dios es misericordioso.

0: ¿Dónde está Saulo?
1: Allí.
2: Yo sé cómo actúa Caifás. Vendrá por mí.
3: Si vienen por ti, estaremos listos para pelear.
2: No, por favor. Me quedaré con Jeremías esta noche. En la mañana me marcharé.
4: Puedes esconderte aquí.
2: ¿Mientras los que me buscan andan por los alrededores golpeando puerta por puerta? No. Estoy poniendo vuestras vidas en peligro.
3: Buen viaje, hermano Pablo.
0: ¿Dónde está Saulo?
4: No, Pablo. No hay nada que puedas hacer.

0: ¡Párate del camino! ¿Quieres morir atropellado?
1: ¡Pablo! ¿Qué haces por aquí? Creí que te habías ido.
2: No pude. Los hombres de Caifás están por todas partes.
1: Oh, debes tener hambre. Ten. Mejor que me asegure de que la puerta esté trancada. Nunca se sabe. ¿Sois vosotros? Estaba para cerrar. Ya estaba cerrado.
3: ¿Has visto al tal Pablo?
1: No. Me lo preguntasteis hace una hora.
3: Sería muy imprudente que alguien escondiera a ese traidor. ¿Me entiendes lo que digo? Está bien si llevo este. Necesito algo donde poner la cabeza de Pablo.
2: Nunca.
4: Creo que con esto te alcanzará hasta que estés a salvo. Es más que suficiente.
1: Sabía que estos canastos me servirían para algo.
4: Ya sabes a dónde irás, ¿verdad?
2: Sí. No quiera que la gente me escuche.
4: El predicar no será fácil, Pablo.
2: Me gustan los desafíos.
1: ¡Rápido! ¡Debes apurarte!
4: Buen viaje, Pablo.
1: ¡Hasta siempre!
4: Adiós, Pablo. Dios te bendiga, muchacho.
2: Conservad la fe, hermanos. Conservadla.

0: Saulo de Tarso.
1: Mi nombre es Pa.
0: Es hora.
2: ¿Tienes miedo de morir?
1: No. Cumplí mi misión. He peleado una buena batalla.

0: Adiós, Pablo.
1: Hasta siempre.
2: Que Dios te bendiga, muchacho.
3: Conservad la fe, hermanos. Conservad la fe.

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1: Hola amigo, me alegra que me acompañes. Voy a hablar de un principio particular y de un versículo de las Escrituras que dice que somos colaboradores de Dios, pero la mejor traducción que encontré, y revisé muchas traducciones diferentes, casi todas las que tenía, las que había en línea, y la mejor traducción de todas las que vi fue una Biblia en español. Literalmente decía, somos colaboradores de Dios. De eso vamos a hablar.
2: Hola, soy Bayless Conley. En la vida, todos enfrentamos incertidumbre, ya sean problemas financieros, valles relacionales, una crisis de salud, o solo intentamos descubrir nuestro propósito. Una cosa es segura, Dios te ve, Él te ama, y no importa lo que estés enfrentando, Él tiene las respuestas.
1: Primera de Corintios 3:9 dice, porque nosotros somos colaboradores de Dios. La mejor traducción que hallé es la Reina Valera, la Biblia en español. Literalmente dice, somos colaboradores de Dios. Es lo más parecido que hallé al griego original, somos colaboradores de Dios. Pablo hizo esa afirmación sobre sí mismo y sobre Apolos. El apóstol Pablo era eso, apóstol y maestro. Apolos era un maestro itinerante. Trabajaban con Dios y para Dios, para que avanzara el reino y difundiera las buenas nuevas de la redención de Cristo. Aunque personalmente no tengamos los papeles que tuvieron Pablo y Apolos, tal vez no estemos llamados a trabajar como ellos, pero cada uno de nosotros somos llamados a colaborar con Dios y colaborar con Dios de una u otra forma para llevar el conocimiento de nuestro bendito Salvador a este mundo roto. Quiero compartirles tres cosas a las que todos somos llamados a participar. Tres formas en las que cada creyente está llamado a colaborar con Dios en esta gran obra de avanzar en su reino. Difundir la buena nueva y ganar personas para Cristo son muy simples. Orar, proclamar y plantar. La primera es que todos somos llamados a colaborar con Dios en la oración, orar. Escucha las palabras de Jesús en Mateo capítulo 9. Dice, ¿y cuánta...

Lástima sentía por las multitudes que venían, porque sus problemas eran muy grandes y no sabían qué hacer ni a dónde acudir por ayuda. Eran como ovejas sin pastor. La cosecha es muy grande y los obreros son muy pocos, dijo a los discípulos. Oren al encargado de la cosecha y pídanle que reclute más obreros para sus campos de cosecha. Jesús no nos dijo que oráramos por algo que Dios no haría. Nos dijo que oráramos por algo que fuera la voluntad del Padre y es algo que podemos esperar que Dios haga. Su gran corazón se rompió. Al ver a la multitud de personas, sus problemas eran enormes, no sabían qué hacer ni a dónde acudir por ayuda, y su corazón se rompió. Dijo, son como ovejas sin pastor. Ora al Señor de la cosecha para que envíe más gente, más obreros a la cosecha. Y es interesante, Jesús dijo, eran como ovejas sin pastor. Esa palabra es la misma en griego traducida como pastor en el Nuevo Testamento. Creo que la mayor estrategia de Dios para llegar a la multitud es plantar iglesias y levantar pastores. Es la estrategia número uno de Dios en todo el mundo para ganar almas y deberíamos orar para que Dios plante y levante iglesias en nuestras comunidades, el Estado y en todo el mundo, porque las personas son ovejas sin pastor. Si tienes una buena iglesia con buenos pastores, que sea de la naturaleza evangelística, alimentan a las ovejas, pero tienen un lado evangelístico. Veremos a la gente acercarse a Cristo. Jesús dijo, oren por eso. Oren por las personas que son como ovejas sin pastor. Oren por los obreros y especialmente oren por pastores y porque se planten iglesias. Dios responderá a esas oraciones si oramos. Nunca nos diría que oráramos por algo que Él no quisiera hacer. En segunda, esto es de segunda de Tesalonicenses 3, versículo 1, dice, finalmente, queridos hermanos, al llegar al final de esta carta, les pido que oren por nosotros. Oren primero para que el mensaje del Señor se difunda rápidamente y triunfe donde quiera que vaya, ganando conversos en todas partes, como lo hizo cuando fuimos a ustedes. Entonces necesitamos orar para que el mensaje del Evangelio se difunda rápido y triunfe. Esa palabra significa que se celebrará y se honrará en vez de ser rechazado. Y de nuevo, esto está en las Escrituras. Pablo, inspirado por el Espíritu, dijo, oren específicamente por esto. Debemos orar para que donde se predica el Evangelio se celebre, se acepte, en vez de que se rechace, que triunfe sobre las tinieblas, triunfe sobre el pecado, triunfe sobre el diablo y más conversos sean ganados. Escuchen estos versículos, Colosenses 4, versículos del 2 al 4. Pablo, de nuevo escribiendo, inspirado por el Espíritu, dijo, perseveren siempre en la oración, vigilando en ella con acción de gracias. A la vez, oren también por nosotros, a fin de que el Señor nos abra una puerta para la palabra, para comunicar el ministerio de Cristo, por lo cual estoy aún preso. Oren para que yo lo presente como me es preciso hablar. Eso significa que pueda presentarlo claro y comprensible como debería. Oren por quienes comparten el mensaje del Evangelio para que haya claridad. Oren por puertas abiertas y para que Dios abra puertas al corazón de la gente. Que Dios abra puertas a las familias. Que Dios abra puertas a las comunidades. Y que Dios abra puertas a las naciones. Te sorprendería a veces cómo se ve una puerta abierta. Tal vez tengas seres queridos, familiares o vecinos que no son salvos. Ora, Dios abrirá las puertas. Tus oraciones marcan la diferencia. Lo primero que podemos hacer es orar. Lo segundo es proclamar. Tenemos una responsabilidad. Después de hablar con Dios sobre los hombres, hay que hablar con los hombres sobre Dios. Los versículos que leímos en Colosenses, donde Pablo pedía oración para sí mismo, para que pudiera dejar claro el mensaje, cómo debía, cuando oraran, les pidió que oraran por puertas abiertas. En la siguiente frase, escuchen lo que dice, versículo 5. Anden sabiamente para con los de afuera, redimiendo el tiempo. Son los que están fuera del reino de Dios y no son salvos. Anden sabiamente para con ellos, redimiendo el tiempo. Eso significa aprovechar.

cada oportunidad. Está hablando de compartir a Cristo. Aprovecha cada oportunidad. Él continúa diciendo que la palabra de ustedes sea siempre agradable, sazonada con sal, para que sepan cómo les conviene responder a cada uno. Necesitamos orar y hablar con Dios sobre los hombres, pero también hablar con los hombres sobre Dios. Debemos andar con sabiduría con quienes están fuera. Nuestro discurso debe estar sazonado con sal. Significa debe ser amable, inteligente e interesante. ¿Cómo responder a cada persona? A esta persona, y la idea es que ya te pregunto sobre tu fe. Esta persona necesita una respuesta, esta persona necesita una respuesta diferente. Esta persona necesita otra respuesta. Dios nos dará sabiduría y nos ayudará a sazonar nuestro discurso con la sal del Evangelio cuando compartamos. Porque puedes compartir el mensaje correcto de mala forma y desanimar a alguien. Creo que todos lo hemos experimentado. Jesús dijo: síganme y los haré pescadores de hombres. Hay muchas formas diferentes de pescar peces. Igualmente hay formas diferentes de pescar hombres. En el mismo río tienes a alguien con caña pescando. Alguien más pesca en el fondo, alguien más lo hace desde la orilla. Uno de ellos usa cebo, otro lanza señuelos, alguien más usa moscas, alguien más lanza una red, otra persona pone una línea de trote. Todos pescan, solo usan métodos diferentes. ¿Por qué asumiríamos que solo hay una forma de pescar hombres o solo una forma de proclamar el Evangelio? Permítanme compartirles muy rápido 6 estilos posibles o métodos para compartir nuestra fe o 6 estilos diferentes de pescar hombres. El primero lo llamaremos confrontativo. Pedro es un ejemplo perfecto. Hechos capítulo 2, el día de Pentecostés, se dirige con audacia a una gran multitud. Empieza diciendo: Dios dio testimonio a Jesús a través de los milagros que hizo, y lo saben. Pero lo tomaron con sus manos malvadas, lo crucificaron y lo mataron. Pero Dios lo resucitó de los muertos, y Él es tanto Señor como Cristo, y deben arrepentirse y bautizarse. Pedro se abrió y les dio la lección. El tacto no parecía ser una consideración importante para él. Y era efectivo. 3,000 personas se salvaron. La verdad es que algunos solo serán alcanzados cuando empiezas a confrontarlos directamente con su pecado y su necesidad de arrepentirse. Pedro era muy orientado a la acción. Él era el que estaba creado para hacer que algo pasara. De los discípulos, siempre era el primero en hablar, siempre era el primero en moverse, siempre era el primero en actuar. Estaban en la tormenta y Jesús viene andando sobre el agua. ¿Quién es el que habla y dice: Señor, si eres tú, pídeme que vaya? Es Pedro. ¿Quién salta del bote? Es Pedro. Están en el jardín de Getsemaní. ¿Quién corta la oreja? Es Pedro. Siempre está haciendo algo. Él era perfecto para levantarse el día de Pentecostés y agitar las cosas. Dios ha dotado a ciertos creyentes de una combinación de personalidad, dones y deseos que hacen natural en ellos que confronten a los demás. ¿Dios te hizo algo así? Entonces hazlo. Y mientras lo haces, deja que Dios te guíe. Procura ser sensible a qué personas deben ser presentadas con una mirada franca y audaz a la verdad, para saber cómo debes responder a cada persona. El segundo método, el segundo estilo, el intelectual. Hechos capítulo 17, versículo 1. Atravesaron por Anfípolis y Apolonia y llegaron a Tesalónica, donde había una sinagoga de los judíos. Y Pablo, de acuerdo con su costumbre, esto es lo que hacía la mayoría de las veces, de acuerdo con su costumbre, entró a reunirse con ellos y por 3 sábados razonó con ellos desde las Escrituras, explicando y demostrando que era necesario que el Cristo padeciera y resucitara de los muertos. Decía: este Jesús, a quien yo les anuncio, es el Cristo.
y algunos de ellos se convencieron.

vencieron, y un gran número de los griegos piadosos y no pocas de las mujeres principales se juntaron con Pablo y Silas. Aunque Pablo podía ser confrontativo, igual que Pedro, también guiado por el Espíritu, a menudo usaba ese enfoque intelectual para la evangelización.

No estamos hablando de bombardear a alguien con argumentos intelectuales, sino de compartir cosas que sabes en tu corazón, que has estudiado y que tienen sentido para ti. Y las presentas como evidencia, no solo una cabeza alcanzando a otra cabeza, es un corazón que intenta llegar a otro corazón a través de la puerta del intelecto de esa persona. Algunos aquí están creados de esa forma. Y muchas personas se han salvado leyendo a hombres como C.S. Lewis, Chesterton, o incluso a intelectuales místicos como Tozer. Presentan argumentos sólidos bíblicos e históricos también que llevan a los hombres a considerar a Cristo. Y, de nuevo, tal vez sea así, te gusta analizar las cosas, te gusta razonar las cosas. Si es así, prepárate. Estudia. Lee. Y aprende a ser sensible al Espíritu Santo. No siempre te lances directamente a tu argumento intelectual. Por supuesto, usa tu mente, pero mantente conectado con tu corazón. Algunas personas así van a ser salvas. Debes razonar con ellas, debes llevarles pruebas y lo considerarán. El Espíritu Santo las usará. Llegamos a una tercera forma en la que podemos pescar hombres y compartir el testimonio. ¿Y recuerdan al hombre que nació ciego y que Jesús sanó? Leemos sobre él en Juan capítulo 9, versículo 24. Por segunda vez llamaron al hombre, los fariseos, los líderes judíos, llamaron al hombre que fue ciego y le dijeron, da gloria a Dios, sabemos que este hombre es pecador. Y él respondió, si es pecador o no, no lo sé. Una cosa sé, que habiendo sido ciego, ahora veo. Luego le dijeron, ¿qué te hizo? ¿Cómo te abrió los ojos? Les contestó, ya les dije y no lo escucharon. ¿Por qué lo quieren oír otra vez? ¿También quieren hacerse sus discípulos? Versículo 32 dice esto. Desde la eternidad nunca se oyó que alguien abriera los ojos de uno que nació ciego. Si éste no procediera de Dios, no podría hacer nada. Quienes pescan hombres con este método no confrontan, no intelectualizan, solo comparten lo que Jesús hizo en su vida. Cuentan su historia. Dicen, Dios lo hizo por mí y puede hacerlo por ti también. Y te pregunto, ¿Dios ha respondido una oración? ¿Te ha dado paz, sanado tu cuerpo, salvado tu matrimonio, liberado de la oscuridad y dado un nuevo corazón y otro comienzo? Cuenta tu historia sin sermonear. Solo cuenta tu historia en una conversación y Dios lo usará. Han pasado casi 50 años y sigo hablando todo el tiempo sobre el chico de 12 años que me habló de Jesús y cómo fui salvo en una misión callejera en Medford, Oregon. Tomo mi ejemplo del apóstol Pablo. Al final de su vida estaba frente a reyes y ¿saben lo que dijo? Oye, estaba en el camino a Damasco y una luz del cielo brilló y oí una voz que dijo, Saulo, Saulo, ¿por qué me persigues? Comparte su testimonio. Al final de su vida. Algunos solo tienen que contar su historia. Se presentarán oportunidades para quienes estén dispuestos a hablar. Bueno, llegamos a un cuarto método, un cuarto estilo de pescar hombres, lo llamaremos relacional. Jesús liberó a un endemoniado y lo leemos en Marcos 5, versículo 18. Mientras él estaba en la barca, el que había sido poseído por el demonio le rogaba que le llevara. Pero Jesús no se lo permitió, sino que le dijo, vete a tu casa y a los tuyos. Y cuéntales cuán grandes cosas ha hecho el Señor por ti y cómo tuvieron misericordia de ti. Él se fue y comenzó a proclamar en Decápolis cuán grandes cosas Jesús había hecho por él. Y todos se maravillaban. Ahora Jesús dijo, vete a tu casa a los tuyos. No le mandó a llamar a las puertas de extraños, lo cual está bien. Le dijo, vete a tu casa a los tuyos. Comparte tu fe con quienes tienes cerca. Vive una vida transformada ante ellos, ora por ellos y cuando surja la oportunidad, comparte tu historia. Ese chico, de hecho, tal vez como la mayoría, tenía amigos por todas partes. Decápolis era una región de 100 ciudades y fue a compartir a Jesús con sus amigos. Dice, todos se maravillaron.
Lo que nos hace saber que quienes oyeron la historia les contaron a

otros, que les contaron a otros, que les contaron a otros. Y saben qué pasa todo el tiempo. Un chico del trabajo habla con su amigo, sus matrimonios están en una crisis y luchan contra las drogas. Dicen, ¿sabes? Un amigo me contó sobre un amigo suyo que se metió en eso de Jesús y se liberó de las drogas y Dios restauró su matrimonio. Por lo que sé, su matrimonio estaba peor que el mío. Voy a ir a la iglesia el domingo. ¿Quieres venir conmigo? No sabemos. Hay un efecto dominó que pasa. A veces solo cuando compartimos en lo relacional. Hablamos con amigos, hablamos con quienes tenemos cerca. El quinto método es por la invitación. La mujer del pozo de Sicar, Jesús le reveló que él era el Mesías. Leemos en el versículo 28, la mujer dejó su cántaro, se fue a la ciudad y dijo a los hombres, vengan, vean un hombre que me ha dicho todo lo que he hecho. ¿Será este el Cristo? Entonces salieron de la ciudad y fueron hacia él. Me gusta su estilo. Solo dijo, vengan a ver. Decidan por sí mismos, ¿este será el Cristo? No les digo que lo sea, pero pueden ir a ver. Llegaron y si lees ahí, muchos de ellos llegaron a la conclusión de que Jesús era el Hijo de Dios. En general, antes de cada reunión, estoy afuera saludando a la gente cuando entra a la iglesia. Y puedo decirles que casi sin falta, cada semana, me encuentro con alguien que dice, pastor, hola, estoy esperando a mi amigo, lo invité a venir, hoy es su primera vez. Se asoman al estacionamiento y ven su reloj y esperan ahí casi cada semana. Hay personas esperando a que sus amigos acudan a la invitación. Sé que muchas veces dices, oye, ven a ver, decide por ti mismo. Solo es una invitación. Ven a ver, ven a escuchar a mi pastor, ven, la adoración es genial, solo ven. A ver, si eso te agrada, sea agresivo, empieza a invitar gente a la iglesia. Invítalos a la reunión de mujeres los lunes, invítalos a la reunión de hombres del lunes, invítalos a celebrar su recuperación. Solo extiende una invitación y di, ven a ver. Te sorprenderías, la mayoría responderá afirmativamente si solo los invitan. Llegamos al sexto y último punto que quiero compartir y es el servicio. Pon el evangelio en ropa de trabajo y deja brillar tu luz. Hechos 9:36 dice, había en Joppe cierta discípula llamada Tabita, que traducido es Dorcas. Ella estaba llena de buenas obras y de actos de misericordia que hacía. Estaba llena de buenas obras y obras de caridad. Todos estaban llenos de algo. Eso es algo bueno. Ahora, Tabita murió, Pedro estaba en un pueblo cercano, lo llamaron, él llegó y de hecho la resucitó de los muertos. Pero en el versículo 39 dice, entonces Pedro se levantó y fue con ellos. Cuando llegó, le llevaron a la sala y le rodearon todas las viudas llorando y mostrándole las túnicas y los vestidos que Dorcas hacía cuando estaba con ellas. Tabita o Dorcas, gracias a sus buenas acciones, hacía prendas para los pobres y para las viudas. Había impactado vidas para Dios. Usó su don de servir como una expresión tangible del mensaje evangélico. Y a través de la hospitalidad, la generosidad, mostrar misericordia, satisfacer las necesidades, ser compasivo y atento, a través de esas cosas, puedes ayudar a una persona a acercarse a Cristo. He compartido esta historia muchas veces antes, pero siempre me impacta cuando la pienso. Un misionero en la India. Y no sé en qué región estaba. Se hablan muchos idiomas importantes allí. No sé cuál era el dialecto local. Pero él estaba ahí, contrajo tuberculosis. Acabó en un hospital. Dijo que enseguida supo que los irritaba. Los pacientes se irritaban con él, los trabajadores del hospital también pensaron, ¿qué hace este caucásico rico ocupando una de nuestras camas? Dijo, no sabían que yo era tan pobre como ellos. Tenía un montón de evangelios de Juan y un montón de folletos en su idioma. Intenté repartirlos, nadie aceptó uno. Nadie. No querían saber nada de mí. Una noche, había un hombre, estaba en las fases finales de la tuberculosis en una cama frente a la mía.
Me di cuenta de que intenté

sentarse en la cama y se volvía a caer, se sentaba y caía de nuevo. Y empecé a oírlo llorar en silencio. No entendía qué pasaba. Por la mañana me di cuenta de que se había ensuciado. Intentaba levantarse para ir al baño y no tenía fuerza. Los otros pacientes se quejaban del olor. Uno de los empleados del hospital le golpeó la cara y lo regañó. Estaba tan avergonzado que se acurrucó y lloró. La noche siguiente volvió a pasar. Lo vi sentarse y caer de nuevo, sentarse y caer de nuevo, y empezó a llorar. Pensó, estoy enfermo, pero no tanto como él. Me levanté, fui a su cama y al principio tenía miedo. No podía hablar con él, así que le hice una señal y se dio cuenta de lo que intentaba hacer era piel y huesos. Lo recogí, lo llevé al baño, que era solo un agujero en el suelo. Lo sostuve bajo mis brazos mientras él hacía sus asuntos. Y luego lo llevé a la cama y me besó la mejilla. A la mañana siguiente, uno de los empleados del hospital me despertó y me dio una taza de té caliente, eso nunca había pasado, y me indicó que quería uno de esos libritos que yo quería regalar. En unas horas, cada cinta, cada libro que había intentado darles, los di, vinieron los pacientes, los enfermos, los empleados del hospital, no tenía más literatura para dar, todo se acabó en horas. Y aún recuerdo que me dijo, no fue algo milagroso lo que pasó. No era mi habilidad para predicar ni mi capacidad para articular la verdad. No fue porque entendiera su idioma. Lo único que hice fue llevar a un anciano al baño. Y cualquiera puede hacer eso. Dios nos ha llamado a servir. Hay personas en tu mundo que ya saben lo que tienen que hacer. Solo hará falta que alguien le sirva en el nombre del Señor para ablandar su corazón. Lo suficiente para que respondan al mensaje. Una persona que viene a Cristo es como una cadena con muchos eslabones. Hay un primer eslabón, hay enlaces en el centro, hay un último eslabón. Existen muchas influencias, conversaciones y contactos que generalmente preceden a la decisión de una persona de aceptar a Jesús. A veces puedes ser el primer eslabón de esa cadena. Otras veces eres uno intermedio. A veces tendrás el privilegio de ser ese último eslabón y serás quien ore con ellos. En cualquier caso, seamos fieles y compartamos a Jesús con nuestro propio estilo, con el método que Dios nos indique. Confrontativo, intelectual, testimonial, relacional, invitacional o sirviendo. Hay una última cosa a la que todos somos llamados a colaborar con Dios y es plantar. Todos fuimos llamados a orar, llamados a proclamar y llamados a plantar. Esa es una metáfora que el Nuevo Testamento usa para dar en la obra evangélica. Quiero leerle 2 Corintios 9:6 y digo esto: el que siembra escasamente cosechará escasamente. Y el que siembra con generosidad también así cosechará. Cada uno dé como propuso en su corazón. Dios ama al dador alegre y poderoso es Dios para que abunden más bendiciones de las necesarias, a fin de que teniendo siempre en todas las cosas, abunden para toda buena obra. Espero que te haya animado este mensaje. Somos llamados a colaborar con Dios a través de la oración, la proclamación y la siembra. Eso es dar. 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De hecho, transmitimos en más de 120 países en 11 idiomas diferentes y es solo porque las personas dan y apoyan lo que hacemos. 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Solo la eternidad dirá los resultados del trabajo que hemos hecho, pero sabemos que la Palabra de Dios cambia las cosas. El Salmo 107:20 envió su Palabra y los sanó y los libró de sus iniquidades. 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Dios
te bendiga.

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0: Y ahora me encantaría invitar a pasar a la autora, Cintia Ramírez. Bienvenida, hermosa.
1: Gracias.
0: Qué gusto que nos acompañes.
1: Gracias.
0: Y además cargada de información que ahorita nos vas a compartir en estos libros, que, bueno, yo estoy segura que vamos a encontrar muchísimos consejos ahí para nuestra vida. Pero qué gusto tenerte aquí.
1: Gracias por la invitación. Siempre estoy agradecida de contar un poco más sobre mi historia.
0: Cuéntanos un poquito a qué te dedicas.
1: Yo trabajo en el Centro Cultural Milamex. Uh-huh. Nosotros tratamos de ayudar a la gente en la fusión de vida y fe. Como existe Jesús, transformó mi vida y ahora eso, ¿qué implica para uh-huh. todas las áreas de mi vida?
0: Y precisamente hablando de vida, el cuerpo de la mujer, Dios lo diseñó con esa gran virtud, esa gran bondad uh-huh. de poder dar vida, ¿verdad? A un ser humano, del de ser madres. En tu caso, pues luego de la primera pérdida de tu bebé, enfrentabas muchas preguntas dolorosas. Quisiera que nos contaras primero ese anhelo que tenías de ser mamá.
1: Pues cada mes, ¿no? La mujer pierde sangre para dar espacio, para crear vida, que nos apunta mucho a la historia de Jesús y lo que él hizo por nosotros. Pero creo que como mujeres pues traemos eso y es parte del buen diseño de Dios. Entonces cuando eso fue difícil para mí, en mi caso, una vez que me casé con mi esposo, tuvimos básicamente 7 años de infertilidad y varias pérdidas.
0: Una difícil búsqueda.
1: Creo que, bueno, la primera vez estaba como en shock, ¿no? Uh-huh. Como, ¿qué está pasando? Porque nadie te explica, uh-huh. pues, que es muy doloroso.
0: La primera vez que lo intentaste o que perdiste un bebé.
1: Que perdimos un bebé, nuestra primera pérdida. Creo que fue como, estaba yo más como en shock. Esta lucha de que dices, mi cuerpo fue diseñado para crear vida. Y ahora, ¿cómo me relaciono con Dios? Porque según yo, Dios es bueno y Dios tiene buenas cosas para mí, pero en esta área que yo estoy viviendo de una manera muy, voy a usar la palabra, encarnada, o sea, muy como físicamente, yo no necesito más información acerca de Dios. Yo necesito tiempo con Dios en mi cuerpo. Necesito que Dios me ayude a saber cómo vivir esto bien.
0: Y Dios es bueno en todo tiempo. Sin embargo, pues están esas pruebas tan difíciles, porque no era solamente una ilusión tuya, supongo, sino

0: también con tu esposo?
1: Pues son 7 años, ¿no? Entonces es diferente. Yo creo que hubo momentos donde nos acercó mucho, hubo momentos donde nos alejamos también, él y yo. Hubo momentos, pues sí, como duros. Hubo momentos también de como perder la esperanza o de decir, pues ya, no voy a intentarlo.
0: ¿Pasaron varias veces por este proceso de perder bebés?
1: Sí, fueron varias pérdidas. Creo que para mí lo más duro fue el tiempo de espera. O sea, es más que como esa pérdida, uh-huh. es cada mes que te baja o no te baja, ¿no? Cada vez que estás, no se puede, o por qué. O sea, creo que... Y también la relación con otras personas que sí se pudieran embarazar a mi alrededor, ¿no?
0: Claro.
1: Y tú quieres estar contento por ellos, pero pues también estás viviendo tu proceso. O sea, yo creo que son duelos. Yo hablo como con muchas capas. Uh-huh. Y también tu cuerpo se acuerda. O sea, son ciertos traumas que tu cuerpo va pasando. Y también cambios en mi relación con Dios. Uh-huh. O sea, de yo entender y decir, ok, si yo nunca tengo un bebé, Dios sigue siendo bueno. Y eso no es nada más un día de estar llorando en mi casa. Eso es como todo un proceso, ¿no? De mucho tiempo.
0: Claro.
1: De estar formando mi imagen de Dios, básicamente. Y de yo decir, yo escojo creer en un Dios bueno. Aún si en esta área tengo un quebrantamiento con mi cuerpo. Una relación rota con lo que yo estoy experimentando. Y cambiar ese chip. Poquito a poquito creo que fue y sigue siendo probablemente de lo más duro. Creo que para mí fue mucho pues ser honesta con Dios y dejar que mi cuerpo pasara por su duelo. Sí, o sea, yo siento que el regalo que Dios me dio fue el decir estoy contigo en el proceso y pues deja que tu cuerpo tenga su duelo, ¿no? Y si es necesario, di que no a ciertas cosas. Por ejemplo, yo decidí no ir a baby showers. Uh-huh. No tienes que ir y sonreír con
0: claro.
1: todo mundo por muchas horas. Y pues son decisiones chiquitas en las que Dios va susurrando como estoy contigo y no le tengo miedo a tus emociones o lo que tú estés sintiendo. Algo en mi caso que fue que Dios usó mucho para traer sanidad fue el ejercicio. Yo empecé a buscar, dije, tiene que haber algo de ejercicio, no quiero leer más libros sobre, ¿no?, infertilidad, quiero tiempo con Dios en mi cuerpo para saber, ok, mi cuerpo es un lugar como de muerte ahorita, pero yo sé que la Biblia dice que es un lugar de vida, o sea, ¿qué puedo hacer en la vida real para yo sentir esa vida de nuevo y recibir el regalo que Dios tiene para mí? Entonces, para mí, muchos de esos momentos como muy especiales con Dios fueron en clases de ejercicio cristianas.
0: ¿Cómo son esos?
1: Es increíble.
0: ¿Cómo
1: ahora,
0: es?
1: Sí, ahora ya yo me he dedicado mucho con uh-huh. nuestro ministerio, pero básicamente es un espacio diseñado para que tú te encuentres con Dios en el movimiento. Recuerdo en una clase que me pidieron, por ejemplo, poner mi mano sobre mi vientre. Yo no podía. O sea, fue muy fuerte. Fue muy, muy fuerte. Pero como con el tiempo, ¿no? Así de, bueno, hoy no pude, pero pues va mañana otra vez. Voy a tocar mi vientre y voy a bendecirlo, ¿no? Entonces creo que son... A veces queremos como un momento, pero en realidad es como muchos momentos chiquitos. A través de mucho tiempo. O sea, son procesos. Y es algo que no puede pasar solo en tu cabeza. O sea, tienes que sentirlo, ¿no? O sea, yo podía decir, estoy bien. Pero el que me forzaran a poner mi mano sobre mi vientre y llorar y moverme fue como pues un reto muy, muy grande. Y ahí Dios poquito a poquito me fue tocando. O sea que Dios me dijo a mi esposo, como en la espera yo estoy contigo y yo soy suficiente y yo te he dado herramientas para vivir lo que estás viviendo en tu cuerpo hoy. O sea, yo siento que Dios me dio muchos regalos en la comida, en el sueño, el poder dormir bien, el ejercicio, aprender técnicas de respiración, ¿no? Para evitar como ataques de ansiedad, muchas cosas que vienen cuando estás pasando un proceso de duelo así. Dios me dijo, mira, ahí está. O sea, Dios, yo ya puse el diseño bueno en tu cuerpo. Tú tienes las herramientas para enfrentarte con lo que... pues en un mundo caído sucede, ¿no? En la relación quebrantada con el cuerpo. Y bueno, en mi caso, en nuestro caso, después de, como les digo, 7, 8 años, me pude embarazar y fue igual un milagro, fue de mucho alto riesgo. Tuve un parto muy peligroso.
0: ¿Por qué?
1: Me dio una cosa que se llama síndrome HELLP. Es básicamente como

0: preeclampsia muy, muy intensa. Todo tu cuerpo como que se vuelve tóxico y se vuelve loquito. Entonces, una de cada cuatro mujeres muere. Es la causa materna de muerte materna más grande aquí en México. Uh-huh. Y fue un proceso igual como difícil. pero yo diría, y después, pues ya, ¿no? Gracias a Dios estamos bien y mi bebito y yo, de manera milagrosa, estamos bien.
1: Exacto.
0: Él nos los entregó y es un chiquito, pues, muy llorado, muy amado. A veces le digo, ¿no? Pues expectativas son bajas porque todos pues esperan mucho de ti, ¿no? Porque toda la familia, pues obviamente todos queríamos un chiquito sano, pero sí, yo sé que es un regalo de Dios y agradezco pues que puedo contar esta historia y agradezco todo lo que él hizo con nosotros antes, porque de ahí nacieron muchas cosas. Dios nos dio mucho fruto y nos permitió contar nuestra historia y ser de bendición para mucha gente como en medio de la prueba, que yo creo que es muy importante, porque no todas las historias terminan igual, ¿no?
1: Claro, por supuesto. Y es que el anhelo de una mujer por ser madre puede llegar a ser una prueba de fuego muy dolorosa. En los tiempos del rey Nabucodonosor existieron tres hombres que amaban a Dios, Sadrach, Mesach y Abednego. Ellos tomaron la decisión de obedecerle, no importando las circunstancias. Y así lo hicieron. Y precisamente Dios los bendecía y prosperaban de forma visible, tanto física, porque eran muy fuertes, como espiritualmente. Y también gozaban del favor del rey. Sin embargo, un día precisamente Nabucodonosor levantó una estatua de oro en Babilonia y emitió un decreto en el cual ordenaba a toda la población que adoraran o serían arrojados al horno del fuego. Entonces, Sadrach, Mesach y Abednego se negaron rotundamente diciendo: queremos que sepas, oh rey, que nuestro Dios, a quien servimos, puede librarnos del horno de fuego y también de tu mano. Pero, aunque no lo hiciera y no nos librara, de cualquier modo no vamos a servir a tus dioses ni vamos a adorar esa estatua de oro que tú levantaste. Por supuesto que el rey, ¿verdad?, se enojó muchísimo. Y entonces ordenó no solamente que los aventaran al horno, sino que lo calentaran 7 veces más de lo normal y que los aventaran a las llamas. La Biblia no nos dice lo que pensaron o lo que sintieron estos tres hombres cuando los llevaban presos, ¿verdad?, y los iban acercando cada vez más al horno ardiendo. Pero yo me los imagino angustiados, a lo mejor viendo las llamas, sintiendo el calor sofocante tan cerca de ellos que no podían respirar debido a ese fuego. Y a veces en la vida, aún conociendo a Dios, vamos a experimentar estas dolorosas pruebas y tal vez sintamos que no podemos respirar, sintamos que desfallecemos. Pero la verdad es que mi oración es que el Señor pueda fortalecernos como a estos tres hombres para poder estar convencidos de que nada escapa de la buena voluntad del Señor. Y no solamente elegir creer que Él es bueno, sino más bien saber que Él es bueno. Esto es un paso de fe enorme, porque Dios dice y no miente que Él es bueno y no hay ninguna tinieblas en Él. ¿Qué sucedió con estos tres hombres en el horno de fuego? Porque los aventaron, ¿eh? No creas que de pronto el rey se arrepintió y dijo, no los aventen. No. Los aventaron al horno de fuego. Bueno, pues vieron a Dios caminar con ellos en medio de la mayor tribulación. ¿Los libró del horno? No, pero estuvo con ellos de una manera tan poderosa que ni siquiera su ropa se quemó, ni un solo cabello se quemó, incluso su ropa no tomó el olor del fuego. Y esto también lo pudo ver el rey Nabucodonosor. Muy asombrado y aterrado por lo que estaba viendo, cayó en adoración a los pies de nuestro Dios verdadero e incluso ordenó que ya todo el pueblo no adorara a la estatua, sino adorara al rey de Sadrach, Mesach y Abednego. Así que hoy nos gozamos con Cintia, pues Dios le concedió ese anhelo, el más grande de su corazón, y sostuvo a su bebé en brazos. ¡Qué gran alegría! ¡Qué gran gozo! ¡Qué gran gozo! Pero en tu caso, que nos estás viendo, yo quiero animarte que aunque Dios no lo hiciera, podemos confiar en que Dios tiene planes buenos.

0: para cada una de nuestras vidas. ¿Quisieras el día de hoy levantar estas oraciones a Dios? Cierra los ojos ahí donde estás y repite después de mí. Dile, Señor, tú conoces el gran anhelo en mi corazón que tengo por ser madre. Pero hoy yo te entrego todos mis sueños, todos mis anhelos, sabiendo que tú, Dios poderoso, me amas y que tus planes son los mejores para mi vida. Hoy te entrego estos anhelos y te pido perdón por las veces en las cuales me he enojado contra ti y me he frustrado porque tú no has hecho lo que yo quiero. El día de hoy yo quiero pedirte que cambies mi corazón y que me ayudes a estar contenta con lo que tú me has dado. Ayúdame a desenfocar mi mirada de las cosas que no tengo y enfocarme en todas las bendiciones que sí me has dado, Señor. En este día yo bendigo tu nombre y quiero rogarte por ese poder sobrenatural para poderte agradecer también el no ser madre en este momento. Pero si es tu voluntad, Señor, sigo poniendo en tus manos el anhelo de poderlo ser. Así es que a ti me entrego, entregando también mi corazón. En el nombre de Cristo Jesús. Amén. Y si el día de hoy tú has hecho esta oración con nosotros, tal vez quieres saber más de Dios y tal vez tú nunca lo has recibido en tu corazón, quiero invitarte a que escanees ese código QR que está apareciendo en tu pantalla, porque queremos orar personalmente por ti. Queremos guiarte en una oración para que recibas a Jesús en tu corazón. Y por supuesto, que seas completa en Él. No por lo que tienes, sino porque lo tienes a Él. Y bueno, la palabra fe aparece más de 200 veces en la Biblia. Cynthia experimentó el significado de esta palabra en carne propia y en su libro 40 días hacia una fe encarnada plasma las conclusiones a las que llegó. Al volver de la pausa nos lo cuenta, pero antes queremos orar por ti. Como ya te lo dije, solamente escanea este código que está apareciendo en tu pantalla y déjanos saber los motivos por los cuales tú necesitas oración. Estamos para hacerlo. No te muevas, enseguida regresamos. 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Ya estamos de vuelta aquí en Vive Más con la autora del libro 40 días hacia una fe encarnada. Y bueno, antes de la pausa nos estabas comentando ese dolor por el cual atravesaste al perder varios embarazos, pero también aprendiste mucho acerca de esto y muchas de esas lecciones las has plasmado en este libro. ¿Por qué se llama así? Una fe encarnada.
1: Creo que es parte de lo que nos dimos cuenta, mi esposo y yo, y también todo nuestro equipo, ¿no? Alrededor, que tenemos a veces esta idea de que la fe es como en el mundo espiritual y que la fe es en mi cabeza, ¿no? Que tiene que ver con dogma, con lo que yo creo, y no tanto con cómo yo lo vivo en mi cuerpo. Hace falta que nosotros tengamos esta idea de la fe encarnada, ¿no? Juntar estas dos palabras para que sepamos y tengamos herramientas para saber que a Dios le interesa mi vida en este cuerpo. No solo me interesa mi eternidad con Él en el cielo, que es obviamente muy importante, claro. Pero Él quiere estar conmigo aquí, hoy por hoy. Y el libro pues es una pequeña ofrenda, espero para la gente que pues muchos me dicen, ¿no? Yo como tú tuve pérdidas o tengo ataques de ansiedad o mi hijo está deprimido, ¿no? Y es gente que ya conoce de Dios, pero pues nos han faltado a veces estas herramientas prácticas, como que okay, yo ya soy cristiano, ¿y ahora qué? ¿Cómo? ¿Eso qué significa? ¿Quién me puede ayudar, no? En medio de la noche cuando estoy llorando o no puedo dormir y tengo insomnio, ¿no? Aparte de solo orar, ¿qué hay? Y pues estamos muy felices de ya poder tener un libro pues en sus manos. Habla también de lo que Dios enseña en cuanto a su diseño para tu cuerpo. O sea, que Dios ya puso en nuestro cuerpo la capacidad, por ejemplo, de sanar. O sea, tú tienes células totalmente nuevas cada 7 años. Es increíble. La Biblia dice que Dios te hace una nueva creación físicamente en la vida real. Es cierto. O sea, tu cuerpo se regenera. Hablamos, por ejemplo, de la neuroplasticidad. Que si tú tienes ciertos pensamientos, no sé, de depresión o ansiedad, o sea, el cerebro es capaz de generar nuevos patrones y de la próxima vez tener un pensamiento diferente. Eso es porque Dios lo puso ahí.
0: Es de los nuevos patrones neuronales, sí, ¿no? O sea, las neuronas se acomodan, sí, así.
1: Van creando nuevos caminitos.
0: Para poder tener esos pensamientos.
1: Y dicen, se acercan cada vez más a la verdad de Dios. O sea, todo eso Dios lo puso en nuestro cuerpo. El libro habla también un concepto muy importante de que tu cuerpo cuenta tu historia. En el mundo de trauma utilizamos mucho ese lenguaje porque tu cuerpo literalmente guarda tu historia, ¿no? De muchas maneras, y decimos, pues Dios quiere contar su historia en tu cuerpo. O sea, realmente de una manera física, ¿no? Tú dices, ah, yo de niño me rompí el brazo y ahí está la cicatriz, ¿no? Pero Dios está contando una nueva historia de nuestro cuerpo. Entonces es empezar a poner atención. El libro te anima mucho, hace muchas preguntas para que reflexiones cuál es mi relación con mi cuerpo, qué es la historia que mi cuerpo cuenta. ¿Y cuáles son los regalos que Dios quiere darte, que ya puso? O sea, hay herramientas en la vida real muy tangibles, más allá de entregarle nuestra vida a Dios, ¿no? Herramientas como la alimentación, el sueño, el movimiento, por supuesto, decir que no a ciertas cosas, cuestiones que bajan el estrés, ¿no? ¿Cuál es el diseño de Dios y cómo podemos regresar a eso? Por eso en el título dice hacia una fe encarnada, porque decimos, es como arrepentirte, es literalmente cambiar, ¿no?, de dirección y moverme hacia encarnar mi fe, no solamente el domingo que voy a la iglesia, sino todos los días con cómo estoy viviendo mi vida en este cuerpo y empezar a reconciliarme de nuevo con, pues, la historia que mi cuerpo está contando.
0: Cintia, muchísimas gracias por venirnos a dejar todos estos consejos, pero también abrirnos tu corazón y contarnos tu historia. Estoy segura que será de consuelo para muchísimas personas que han pasado por tu misma situación. Gracias, esta es tu casa y esperamos que regreses muy pronto con nosotros.
1: Muchas gracias.
0: Al contrario, gracias a ti, preciosa. 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Entérate por qué al regresar. 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La Iglesia Cristiana Interdenominacional ICR reúne a casi 2,000 iglesias en México y en otras partes del mundo de habla hispana. Y a partir de ahora tiene un aliado en sus esfuerzos por discipular a los miles de niños a los que sirve: la Escuela Superlibro.
2: Tenemos una larga y fructífera relación entre CBN México y ICR. Ellos nos han apoyado en distintos momentos, incluso en nuestro centro de llamadas, donde recibimos las peticiones de oración de las personas que ven los programas de CBN México. Y el hecho que esta vez haya decidido ICR utilizar, adoptar el material de la Escuela Superlibro como su material de escuela dominical para discipular a los niños es un verdadero privilegio.
3: Somos una iglesia que nació en Ciudad de México en 1922 y de el 22 al 26, que es cuando oficialmente celebramos nuestro aniversario, estamos desde la colonia Portales y allí estamos trabajando para que México sea para Cristo. Comenzó como una iglesia local, empezaron a ir a otros lugares y el día de hoy somos más de 2,000 iglesias que estamos de ICR en Ciudad de México para todo, pues prácticamente para toda América Latina.
4: Superlibro para nosotros viene a ser una herramienta complementaria del trabajo que realiza ya lo que nosotros llamamos la Comisión General Infantil. Nosotros trabajamos con escuela dominical enfocada a tres niveles de pequeños, pero nos falta alcanzar a pequeños que no conocen al Señor Jesús, número uno, y que nuestros niños confirmen y reafirmen su fe en el Señor Jesucristo.
5: Sí, hay una vocación de instrucción y de discipulado en la iglesia. Anteriormente veíamos nosotros que algunos pastores, sobre todo laicos, decían, hermanita o hermanito, vaya, llévese a los niños y entreténgalos por ahí. Eso nos causó malestar y desde hace aproximadamente, pues serán unos 40 años, hay institutos de formación para instructores infantiles.
3: Bueno, lo que nosotros queremos y esperamos es que Superlibro venga a ayudar en la educación teológica de los pequeños. Nuestra idea es que la maldad se está sofisticando. Estamos viendo muchísimas cosas alrededor de internet, redes sociales, y con mucha alegría vemos que Superlibro puede venir a ayudarnos con los niños en los tiempos y en los momentos en los que pues el niño está mirando una pantalla, está mirando el iPad, está mirando cualquier cosa. Creemos que va a ser una grande bendición para esas edades.
2: Son miles de iglesias, aún más miles de maestros y aún más miles de niños que van a encontrar a través del proceso de la escuela Superlibro todo lo que necesitan aprender para crecer con la seguridad de que están tomando decisiones en el temor de Dios. Y eso es parte de una oración que hemos tenido en CBN México de llevar el Superlibro por todas partes.
0: Queremos que la escuela Superlibro llegue a todos los rincones de México. Y yo he visto la bendición que este material representa para los niños porque se aprovecha en cientos de iglesias. En CBN México tenemos un proyecto para patrocinar iglesias con este recurso. 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Si has sentido que no estás haciendo lo suficiente para compartir el evangelio, esta es tu oportunidad de cambiar eso. Simplemente escanea el código QR que aparece en tu pantalla. Recuerda que por aquí mismo te vas a enterar de todo lo que haremos juntos. Y bien, al terminar este episodio, seguramente sabrás que la confianza en Dios puede hacer toda la diferencia en tus circunstancias. ¿Pero qué es tener fe? Te dejo con nuestra sección Preguntas desde el dolor. Y de esta manera nos despedimos del episodio del día de hoy. Que Dios te bendiga y nos vemos en el siguiente. ¿Crees en la ley de la gravedad? En realidad, tenemos fe en que la gravedad va a ser lo suyo, aunque no la veamos. En el universo, su fuerza permite que haya orden. De hecho, fue Dios que estableció la fuerza de la gravedad. No podemos verla, pero a diario sentimos sus efectos. La fe es algo parecido. Nadie puede ver a Dios, pero la fe nos permite también sentir su amoroso efecto diariamente en nuestras vidas. La Biblia dice que la fe es tener la plena seguridad de recibir lo que se espera, estar convencidos de que cosas que no podemos ver son reales. Podemos ser conscientes del cuidado de Dios, de su amor, de su perdón. Podemos experimentar su paz en situaciones en las que no tendríamos por qué tenerla. Por la fe, podemos también creer que la Biblia es su palabra, que nos ama y que nos dio a su Hijo Jesús para que todo el que cree en Él tenga vida en abundancia. La fe nos permite creer que nuestras oraciones llegan hasta el trono del Padre Celestial. Nos da la seguridad de que su Espíritu Santo nos consuela, que Dios nunca pierde el control, aunque nuestros problemas parezcan enormes. Por esa misma fe, creemos que Dios está detrás de los milagros que no podemos explicar, pero que también esperamos con fe. Si te hace falta fe, pídesela a Dios así. Señor, quiero creer en ti. Quiero conocer lo que significa tener fe. Quiero experimentar tu poder en mi vida, por favor. Desde ahora y para siempre. Amén.

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buenas tardes. Le damos la más cordial bienvenida a este espacio, su espacio, la Red Global de Oración. Saludamos a todos aquellos que nos sintonizan a través de las distintas plataformas digitales, a través del Facebook, del Instagram, a través de la radio de Hosanna Visión. La verdad que es una bendición poder estar en este lugar para orar. Amén. En el día de hoy me acompaña mi hermano Arturo, hermano de oración. Estamos aquí reunidos para aportar en cuanto a la oración. Queremos compartir en parte de la lección de la nota pastoral que hemos recibido esta semana, la gracia que encomienda, y esto la leemos en el libro de los Hechos, capítulo 36, versículo del 30, capítulo 15, 36 y 41, que dice: después de algunos días, Pablo dijo a Bernabé: volvamos a visitar a los hermanos en todas las ciudades en que hemos anunciado la palabra del Señor, para ver cómo están. Y Bernabé quería llevarse consigo a Juan, al que tenía por sobrenombre Marco, pero a Pablo aún le parecía bien llevar consigo al que se había apartado de ellos desde Panfilia y no había ido con ellos a la obra. Y hubo tal desacuerdo entre ellos que se separaron el uno del otro. Bernabé, tomando a Marcos, navegó a Chipre, y Pablo, escogiendo a Sila, salió encomendado por los hermanos a la gracia del Señor y pasó por Siria y Sicilia, confirmando a la iglesia. En lecciones anteriores vimos este punto en el cual se resaltó a causa de la indiferencia que hubo entre Pablo y Bernabé por Juan Marcos, pero ahora la vemos enfocada en otro punto en cuanto a la gracia que encomienda. Y vemos de

0: esto de que la gracia que encomienda construye relaciones. Amén. Y en este punto vemos de que está el apóstol Pablo, ya había estado en una misión con Juan Marco, pero en este nuevo tiempo ahora está con Silas. Pero Amén. Queremos resaltar de esto el punto que nos habla en cuanto a potenciar los talentos y el servicio a Dios. Dice, la gracia de Dios nos une a otros discípulos para el beneficio mutuo.
1: Amén.
0: Cuando leemos esto, vemos la importancia que por eso estamos aquí, hermano Arturo.
1: Amén.
0: Porque sabemos que cuando nosotros nos potencializamos, Amén. Cuando somos dos, dice la palabra, que mejor son dos que uno. Y por eso está este espacio de la Red Global de Oración, para que usted también desde el lugar de trabajo donde se encuentre, quizás está almorzando, separe este tiempo, porque creemos que hay poder en la oración de acuerdo. Que cuando dos se ponen de acuerdo, dice que uno hace huir a mil, pero dos a 10,000. Y eso es lo que vemos en cuanto al poder del acuerdo, del Amén. Beneficio mutuo. Y es importante resaltar, hermano Arturo, de que vemos que en este nuevo comienzo, en esta nueva relación, el apóstol Pablo y Silas, me gusta esto del beneficio mutuo, porque dice que el apóstol Pablo tenía la capacidad para enseñar a Silas.
1: Amén.
0: Porque Silas tenía un conocimiento, ¿no?
1: Amén. Y es interesante todo eso, porque miren usted, cuando Bernabé y Pablo se separaron por el asunto de Juan Marcos, porque como Juan Marcos no quiso ir con ellos a Panfilia, Pablo decía, no, ¿por qué lo vamos a llevar si él no quería ir? Al contrario, se fue y nos dejó, nos abandonó. Y Bernabé le dijo, no, yo quiero que él venga. Y dice la Biblia que hubo tal desacuerdo que se separaron. Y en esa separación se formó otro grupo más. Es interesante, porque Bernabé tomó a Marcos y se fue a Chipre. Así que se dividieron, ahí hubo una división, pero se dividieron y pudieron potencializarse más porque se formó otro grupo. Bernabé y Marcos fueron a otro lado, fueron a Chipre y ahí predicaron y todo. Y Pablo tomó a Silas y se fue a Siria y Sicilia, todo ese sector. Así que ahí se formaron, potencializaron porque se formó otro grupo adicional.
0: Gloria
1: Solamente a Dios. Eran uno, pero ahora se formaron otro grupo de dos.
0: Gloria
1: Así que pudieron extenderse a conquistar otros lugares más.
0: Amén.
1: Así que se vio la potencialización allí porque esa unión trajo, aunque hubo una discusión, esa unión trajo otro grupo más para alcanzar otro sector.
0: Amén.
1: Interesante eso.
0: Sí, y esto nos vemos de cuanto al beneficio mutuo también, para seguir resaltando este punto. Vemos de que el apóstol Pablo tomó la tarea de instruir, capacitar,
1: Amén.
0: También formar a Silas, pero a su vez vemos de que también Silas le aportaba al apóstol Pablo, porque vemos de que el apóstol Pablo en sus diversas limitaciones, quizás por la edad, quizás
1: Amén.
0: por desgaste visual, dice que tenía ese desgaste en la vista y que en sus epístolas, en sus cartas, Silas le servía de complemento para escribir
1: porque Silas era un poco más joven que Pablo, entonces Amén. Lo ayudó más en ese sentido de poderlo apoyar en el ministerio, porque era un apoyo mutuo, los dos, el que predicaba siempre era Pablo, pero Silas siempre era el que por lo menos que tenía más empuje, el que tomaba las notas, los datitos, era el que tomaba Silas, así
0: Amén.
1: Que hubo un apoyo mutuo entre los dos, así que los dos se potencializaron.
0: Amén.
1: Silas aprendió de Pablo y Pablo también aprendió de Silas.
0: Amén. Y eso es lo que hacemos en este espacio de la Amén. Red Global de Oración, cuando se abre esta plataforma, este espacio, donde también usted no está solo.
1: Amén.
0: Quizás usted está en su oficina, en el lugar de trabajo, pero usted no está solo. Hay un grupo de hermanos que cuando
1: Amén.
0: Nos unimos para orar, potencializamos la oración. La palabra dice, ay del solo.
1: Amén.
0: Y que verdaderamente nosotros podamos creer que hay poder en la oración, de
1: Amén.
0: Acuerdo. Y es lo que Amén. Queremos resaltar, animarle. Para que
1: Amén.
0: Usted también en este espacio, usted pueda sacar ese tiempito, pueda decir, ¿sabes qué? Me uno con los hermanos.
1: Amén.
0: Quizás nosotros estamos aquí, hermano Arturo, pero también usted allá en el lugar que se encuentra, usted pueda decir, me uno a esta
1: Amén.
0: Oración, me uno a esta señal. Porque sabemos de que verdaderamente cuando la iglesia se reunía también, hay poder.
1: Amén.
0: Porque en la congregación de los santos hay... Y qué maravilloso, porque esto nos enseña de que si uno cayere,
1: el otro le levantará.
0: Y eso es lo que hacemos.
1: Amén.
0: Ay del solo, dice la palabra.
1: Amén, exactamente. Y como Amós hablaba.

0: sobre eso, de la unión de los dos juntos, los dos trabajando juntos. Y es interesante eso porque nota algo, aún más cuando Marcos se fue, más adelante en otros libros por allí, Pablo le dice a los hermanos, mándenme a Marcos, que me es útil para el ministerio. Interesante, la enseñanza que recibió Marcos de Pablo se vio retribuido otra vez más, porque Pablo reconoció que ya Marcos había crecido por lo que él le había enseñado.
1: Amén. Bueno, y eso es lo que nosotros queremos. Amén. Como lo dice la lección, queremos poder poner en práctica.
0: Amén.
1: Que potencialicemos la oración, que nos pongamos de acuerdo, que podamos ahorita en estos breves minutos que se abrirán las líneas telefónicas, que usted aproveche, que le crea al Señor, que así como, amén, ellos estaban en la obra, confiaban plenamente que el Señor les ayudaría, pero que ambos trabajaban en equipo. Y eso es lo que nosotros hacemos aquí en la Red Global de Oración. Cuando oramos por cada petición, creemos que el Señor contesta la oración, creemos, amén, que mejor son dos que uno, y que cuando nos unimos verdaderamente nos potencializamos.
0: Amén.
1: Así que les recordamos las líneas telefónicas 200-7112, 200-7113, para que este espacio abra las líneas telefónicas y usted aproveche este tiempo, porque creemos que hay poder en la oración de acuerdo. Así que, amados hermanos, le invitamos, le animamos para que usted, si tiene una petición, si tiene algo que verdaderamente quisiera que nos potencialicemos, hágalo en este tiempo. Tenemos la primera llamada, Red Global de Oración. Adelante.
2: Bendiciones, buenas tardes.
1: Bendiciones, hermanos, le escuchamos.
2: Bueno, mi nombre es Rosalía, estoy llamando hace un tiempito.
1: Red Global, bendiciones, caso, le escuchamos.
2: Con caso que yo tengo una fiscalía de familia.
0: Amén.
2: Para que el Señor se glorifique. Y gracias por las oraciones de ustedes de todos los días. Es lo que me mantiene en pie. Muchas gracias y bendiciones.
0: Su nombre, hermana, disculpe.
1: Hermana Rosalía.
2: Rosalía.
1: Ajá. Amén, hermana Rosalía. Estaremos orando para que,
0: ¿cómo no?,
1: potencializar a la oración. Tenemos otra llamada, Red Global.
3: Varón, bendiciones a todos en cabina. Amén. Esto es una intercesión para todavía continuar con la niña Salomé Reyes, que gracias al Señor ya está mejorando, ya salió de cuidado intensivo, la operaron.
1: Gloria a Dios.
3: Y a Jesús,
1: gloria,
3: Santa María, Dios está haciendo la obra a ambos.
1: Aleluya.
3: Que siga, continúen.
1: Gracias, mi hermano. Gracias,
0: amén,
1: por ese
0: amén,
1: testimonio.
0: Amén.
1: Tenemos otra llamada, Red Global, bendiciones, le escuchamos.
4: Sí, muy buenas tardes, el señor Guillermo Roche. Sí, pido oración para también mis tíos que están enfermos, Miguel Barnabás y Ernesto Barnabás. Sí, su salud, su liberación y la finanza. Sí, amén. Y también pido por mi esposa, que tiene catarata y Alzheimer.
1: ¿El nombre de su esposa?
4: Sí, su salud. Liberación.
0: ¿El nombre de su esposa, hermano?
4: Ernestina Campbell.
1: Amén, amén. Estaremos orando. Le recordamos las líneas 200-7112, 200-7113. Tenemos otra llamada, Red Global. Bendiciones, adelante.
5: Bendiciones, varón.
0: Amén.
5: Varón, yo voy a pedir oración por la familia mía, por Shakira Anjo.
1: Ok, ¿cuál es su petición?
5: Ella, ahorita ya está enferma de los nervios y se ha querido quitar la vida. Entonces pido oración por liberación.
1: En el nombre de Jesús.
5: Y pido liberación por la casa de Dora Ortiz.
1: Dora
5: y
1: Ortiz.
5: El esposo, y mi esposo Alain Hernández.
1: Amén, amén. Estaremos orando.
5: Muchas bendiciones. Gracias.
1: Que Dios, amén, quite todo pensamiento de suicidio en el nombre,
0: amén,
1: de Jesús. Tenemos otra llamada, Red Global. Bendiciones. Adelante.
6: Buenas tardes, hermanos, bendiciones para todos allá, que Dios me los bendiga.
0: Amén.
6: Hermano, yo quiero dar testimonio que yo pedí oración por mi mamá Ana Rueda, que iba a entrar a una cirugía. Gracias a Dios, todo salió bien.
1: Gloria
6: en el nombre de Jesús.
0: Amén.
6: Quiero darle las gracias a todos allá.
1: Gloria
6: por
1: a
6: la oración y al más grande, que es Dios, porque
1: gloria
6: dice que todo lo que se pone en mano de Dios sale bien.
1: Amén, amén. Me gozo, mi hermana, de escuchar ese testimonio.
0: Amén.
1: Y de que hay poder en la oración.
0: En
1: de
0: la
1: acuerdo.
0: Oración, amén.
1: Y para que este testimonio también le anime a creerle al Señor. Tenemos,
0: amén,
1: otra llamada, Red Global, bendiciones, adelante. Amén, bendiciones, le escuchamos.
7: Bendición, hermanos.
1: Amén.
7: Para orar por mi hermana Benigna, que
1: okay,
7: está hospitalizada.
1: Okay,
7: Benigna Pérez.
1: Benigna Pérez. Amén. Estaremos orando, ajá, mi hermana.

0: Tenemos otra llamada, Rey Global, bendiciones,
1: Dios me lo
0: adelante.
1: bendiga, hermano,
0: Amén,
1: para
0: bendiciones.
1: Pedir oración de sanidad y liberación para Karen y Yanivet Torres.

0: específicamente por mis ojos, aunque tengo otras cosas. Catarata y glaucoma, estoy viendo menos. Y por una también por dinero efectivo.
1: Amén.
0: Y por la señora Rosalba Ferreira, yo había llamado porque la glucosa de ella iba bajando. La hospitalizaron por varios días y ahora van a darle el diagnóstico sobre lo que encontraron.
1: Amén, amén. Estaremos orando para que Dios se glorifique en medio de ese diagnóstico. Tenemos otra llamada, Red Global, adelante, le escuchamos.
2: Sí, hola, buenas tardes.
1: ¿Cómo está?
2: Rosana.
1: Sí, bendiciones, le escuchamos, Red Global.
2: Ah, sí, esto, mire, yo estoy llamando para pedir oración por mi salud, Patricia Pérez, y para esto, Patricia Pérez, trabajo para mis hijos, Ana Patricia y José.
1: Amén, amén. Estaremos orando en el nombre de Jesús. Le recordamos bajar el volumen, que nos escuche por el teléfono para evitar interferencia. Tenemos otra llamada, Red Global, adelante, le escuchamos.
3: Dios le bendiga, siervo.
1: Amén. ¿Cuál es su petición?
3: Quisiera que estén orando por Diomedes Vergara para Fortaleza.
1: Amén, amén. Estaremos orando.
3: Y también por Nixia Delgado, salud total de la presión.
1: Que regule toda presión. Tenemos otra llamada, Red Global, adelante, le escuchamos.
4: Sí, Dios bendiga, hermano. Mire, buenas tardes. Amén. Para petición por mis hijos. También por un problema que tengo, que bueno, mi hermana me tiene demandada allá en la corregiduría, no sé por qué, pero bueno, Dios está conmigo y mañana pues tengo que presentarme allá, porque de verdad la boleta me llegó que ni sorprendentemente, que yo no sé de qué, porque bueno, pero como dice la palabra de Dios, que nosotros tenemos que confiar en Él, porque si yo no he hecho nada bueno.
1: Amén. Estaremos orando. Dios te dice la palabra que abogado tenemos para con el Padre.
5: Amén.
1: Jesucristo. Tenemos otra llamada, Red Global. Bendiciones, adelante.
6: Sí, bueno, pues quiero hacer oración por Guillermo Roche, que tiene vértigo y glaucoma, y su liberación, por liberación y final de
1: sanción. Amén, sí. Amén. En el nombre de Jesús. Le recordamos las líneas telefónicas 200-7112. 200-7113. Tenemos una llamada, adelante, Red Global, bendiciones, le escuchamos. Adelante.
5: Red Global, oración.
7: Bendiciones para ustedes.
1: Amén.
7: Por favor, oración para Yarabi Sainz.
1: Yarabi
7: Sainz, por sanidad y trabajo.
1: Amén, estaremos orando.
7: Tenemos... Y por favor, para la señora Gloria Navarro, liberación.
1: Amén, en el nombre de Jesús. Tenemos otra llamada. Adelante, le escuchamos.
8: Dios bendiga, hermano. Amén. Habla la hermana Ana Albeo de la 9 de enero. Pido salud por mis nietos que están con fiebre y yo para mi salud y por toda la 9 de enero. Por
1: Amén.
8: Mis hijos.
1: Amén. Estaremos orando.
8: Amén. Dios bendiga.
1: Bendiciones. Amén. Tenemos otra llamada. Red Global. Bendiciones. Le escuchamos. 200-7112. 200-7113. Ya queda poco tiempo. Aproveche este espacio. Adelante, le escuchamos.
9: Amén. Dios me lo bendiga, hermano.
5: Amén.
1: Amén. ¿Cuál es su petición?
9: Que de oración.
1: Sí, adelante, le escuchamos.
5: ¿Su nombre, por favor?
9: Me llamo Soraya Hugo. Llamo por una petición de oración, por la salud. Estoy mal, me siento muy mal. Con las piernas se me ponen muy pesadas y no puedo caminar. De la cabeza a la planta de mis pies.
1: Amén. Estaremos orando para
5: Amén.
1: Que Dios...
5: Dios
1: fuerza.
5: Dios es un Dios de sanidad completa.
1: Amén. Tenemos otra llamada, Red Global. Bendiciones, adelante.
4: Amén. Llamando para dar mi nombre de adelante, que del problema de mañana en la corredora me llamo sí. María Santos.
5: María Santos.
4: Ajá.
1: Amén, amén. Que la paz de Dios guarde los pensamientos ante todo ataque. Tenemos otra llamada, Red Global. Bendiciones, adelante. Le escuchamos. Sí, adelante, le escuchamos. Bendiciones, Red Global. Se cayó la llamada. Tenemos otra llamada. Red Global, bendiciones. Red Global, bendiciones, adelante.
4: Sí, también pido peticiones y que oren por Adonis Santo, que bueno, que él le dio eso dique del dengue y bueno, él dice que salió bien en los

0: o sea, salió positivo en el examen, pero él dice que se siente bien, pero digo, yo le digo a él, digo, bueno, confiando en Dios que todo está perfectamente bien, porque él trabaja en ese trabajo de que de mi bus. Y yo le digo, digo, bueno, si tú dices que te sientes bien, okay, nada más que confiando en Dios.
1: Amén, amén. Creemos que
0: quiero que oren por él.
2: Amén.
1: En el nombre de Jesús. Tenemos una última llamada para ya entrar lo que es el periodo de oración. Red Global, bendiciones, adelante. Sí, la escuchamos.
3: Aló, bendiciones.
2: Bendiciones, mi hermana.
3: Para pedir por la salud, por mi salud de Anabel. Okay. Problema de la columna.
1: Ok. Estaremos orando por la hermana Anabel.
2: Amén.
1: Última llamada y entramos en el periodo de oración. Red Global, bendiciones. Adelante, le escuchamos. Adelante. Sí, le escuchamos.
4: Aló.
2: Aló, sí, dígale, escuchamos, sierva.
4: Sí, muy buenas bendiciones. Mira, pido oración por el señor Uriel Saavedra, que le van a hacer una cirugía de un tumor canceroso en el colon el día miércoles 14. Amén. Y para que todos los exámenes preoperación salgan bien.
1: En el nombre de Jesús. Bueno, amado hermano, vamos a entrar lo que es el periodo de oración, hermano Arturo, para que creemos que mejor son dos que uno. Así que vamos a orar.
2: Amén.
1: A presentar cada petición delante del Señor.
2: Amén. Gloria a Dios. Sí, Señor. Padre, oramos por Rosalía, oramos por sanidad, que tú la sanes completamente. Tu palabra dice, si oyeres atentamente a la voz de Jehová, tu Dios, e hicieres lo recto delante de sus ojos y guardares sus mandamientos y sus estatutos, ninguna enfermedad que le envíe a los egipcios te enviaré a ti. Padre, esa es tu promesa, porque tú eres nuestro sanador. Y en base a esa palabra, Padre, seguimos orando. Oramos por Salomé, sí, para que se recupere totalmente. Oramos por Guillermo. Oramos que sea sano totalmente. Oramos por sus hijos, sí, oh Dios. Oramos por Akira, por sanidad y liberación. Oramos por Ana Rueda, porque Dios haga el milagro completo de sanidad completa. Oramos por Benigna, oramos por sanidad completa. Padre, que tu mano poderosa esté sobre ella. Así como cuando Pedro y Juan entraron al templo de la hermosa y hubo esa sanidad en el cojo allí. Padre, haz la obra perfecta como tú siempre la sabes hacer. Oramos por Janice, por sanidad total. Oramos por Pereira, que tenga un milagro completo, que él vea tu mano sobre él. Que se acuerde de ese día cuando tú metiste tu mano. Oramos por Patricia, oramos por sanidad y trabajo para sus hijos. Oramos por Vergara, por sanidad completa. Oramos por Guillermo Ross, por sanidad. Oramos por Sain, por sanidad. Oramos por la señora de la 9 de enero, por sanidad completa. Oramos por Rosaura, oramos por sanidad. Oramos por María Santos, oh Dios, que en ese problema de la correduría se resuelva a favor. Oh Dios, pelea por tu palabra, dice que tú pelearás por nosotros y nosotros estaremos quietos. Así que confiamos en esa palabra total. Oramos por Adonis, por sanidad. Oramos por Anadel, por sanidad. Oramos por Saavedra, que lo examen Dios, salga a favor de tu siervo. Que tu mano esté allí, Dios, que él vea que tú estás con él, como tú has prometido estar con nosotros todos los días hasta el fin del mundo. Que ese examen que él recibe, Padre, sea a favor y que salgan bien. Y a ti sea toda la gloria, toda la honra, toda la alabanza por los siglos de los siglos.
1: Aleluya. Gracias, Padre Celestial, Señor. Gracias por este tiempo. Gracias, Señor, porque el día de hoy hemos recibido tu palabra.
2: Aleluya.
1: Señor, y para eso estamos aquí en la tierra, sí, para ser agentes de bendición. Gracias por la red global de oración, por cada hermano, por cada hermana que, como todos los días, Señor, creen que tú puedes hacer cosas maravillosas, amén. Padre. Gracias porque tú nos das el tiempo de poder interceder, aleluya, por los santos.
2: Sí, Señor.
1: Tu palabra nos enseña, orad los unos por los otros. Que esto no se pierda en medio de tu pueblo, a entender el deleite, Señor, que hay en la oración. Que por medio de la oración, Señor, nos deleitamos, pero también, Señor, creemos que tú traes respuesta. Hemos recibido testimonio. Señor, sigue glorificando tu nombre en cada

0: cada caso, en cada llamada, a los que pudieron llamar, a los que quizás por otras razones no pudieron comunicarse, pero tú sabes, Señor, el pensamiento, el corazón, los ataques, las angustias que atraviesa tu pueblo. Porque para ti no hay nada oculto, Padre Celestial. Gracias, Señor, por la unidad que nos da en el cuerpo de Cristo, Señor. Que a pesar, como lo dice tu palabra, de que en el cuerpo hay muchos miembros, Señor, pero todos somos uno. Y si uno se duele, todo el cuerpo se duele, Padre Celestial. Gracias porque por medio de esta lección nos enseña la importancia de la unidad.
1: Sí, Señor.
0: La importancia, Señor, de poder que cuando se abren estos espacios, orad los unos por los otros. Creemos, Señor, que también por medio de la oración tú traes contestación. Padre, responde a tu pueblo, Señor. Glorifícate sobre cada familia, sobre cada hogar, sobre cada persona, Señor, de esta tierra. Bendice este país, Señor, guárdala de todo ataque, Señor. Guarda de toda brujería, de toda obra de las tinieblas. Bendice a Panamá, bendice a sus habitantes. Señor, bendice a cada uno de los que están en este momento laborando. Señor, entendemos de que una nación no se compone solamente de una persona, sino de los habitantes que en ella permanecen. Por eso oramos por cada uno de ellos, Señor. Oramos porque la bendición tuya repose sobre el canal de Panamá, Señor. Entendemos que los recursos necesarios para el desarrollo del país,
1: Padre,
0: trae los recursos, bendice al presidente, bendice a los ministros, bendice a cada servidor público,
1: los líderes,
0: toca su corazón, Señor, que donde ellos estén, Padre, Señor,
1: bendice
0: verdaderamente entiendan que están al servicio del pueblo,
1: ministro,
0: bendice a nuestros pastores, Señor, bendice al pastor Edwin Álvarez, a los pastores, Señor, Nuno, Eli, nuestra pastora Melissa. Bendice a nuestras autoridades, Señor, que también dedican tiempo para orar por cada uno de los hermanos, Señor. Guárdale, bendícele. Señor, bendice a estos medios por los cuales la palabra llega hasta lo último de la tierra. Cuando se abren estos espacios, Señor, guarda a los que están detrás de cámara, a los que, Señor, hacen la obra para que tu palabra corra hasta lo último de la tierra.
1: Bendíceles.
0: Gracias, Padre Celestial, porque tú eres bueno.
1: Sí, Señor.
0: Gracias, Señor, porque tus misericordias son nuevas cada día.
1: Mañana,
0: y en este día podemos ver una misericordia. Por esa misericordia respiramos.
1: Padre,
0: por esa misericordia,
1: gracias,
0: Señor, tenemos la fuerza de poder estar en este lugar. Pero más allá,
1: fiel,
0: Señor, también por esa misericordia podemos darte gracias.
1: Tu palabra dice que
0: gracias
1: toda
0: por
1: buena
0: lo que haces, Señor. Gracias porque verdaderamente
1: gracias,
0: tú nos guardas de toda peste. Gracias, Señor, porque tú limpias los aires de esta tierra. Guárdanos, Señor, en el poderoso nombre de Jesús, Señor. Y a ti, solo a ti, damos gloria, damos la honra y la alabanza en el poderoso nombre de Jesús. Amén y amén.
1: Wow,
0: qué bendición, mi hermano Arturo.
1: Amén.
0: De verdad que orar es un deleite, es un privilegio. Y creyendo de que hay un Dios poderoso,
1: aleluya,
0: que escucha la oración de su
1: amén
0: pueblo. Dice que no dejará para siempre caído al justo.
1: Amén.
0: Y la verdad que también la palabra nos enseña que la oración eficaz del justo
1: puede mucho.
0: Amén. Bueno, amados hermanos, no queremos retirarnos sin antes recordarle de las actividades que tenemos en la comunidad apostólica Hosanna. Sabemos que se acerca un tiempo de hombres de pacto, para que usted aproveche esta oportunidad.
1: Amén, amén.
0: Quizás si tiene la oportunidad de regalar un boleto, ahí viene el concierto de Alex Márquez, que será el 15 de octubre. El 17 tendremos un congreso especial para hombres de pacto. Pero también queremos recordarle
1: nuestro
0: que
1: tiempo de ayuno.
0: Así es.
1: Ayuno
0: congregacional. La palabra dice, este género no sale si no es con ayuno y oración. Ayuno del 18 de octubre al 28 de noviembre. Que estaremos participando para que desde ya usted se vaya preparando para cosas gloriosas que hará el Señor. Y como más decirle de las actividades del lo que será el viernes de poder, el sábado de los jóvenes,
1: amén,
0: y el domingo en sus tres servicios.
1: La
0: verdad
1: servicios
0: que es un privilegio estar en este espacio,
1: amén,
0: interceder con cada uno de ustedes, y es un privilegio servirle al Señor. Así que, amados hermanos, damos despedida.

0: esta red global. Que la gracia, la paz y la bendición del Señor sean en sus hogares y en sus familias. Bendiciones.
1: Amén, amén.
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3: Si deseamos tener hijos seguros, es importante que tengamos una buena relación con nuestro cónyuge. Un matrimonio saludable brinda estabilidad emocional a los niños. Por eso, si en casa gritan, es muy probable que los hijos asuman la misma reacción ante un disgusto con su hermano. Papá y mamá siempre serán el ejemplo de cómo se conducen las buenas relaciones interpersonales y familiares. Somos nosotros los que enseñamos a nuestros hijos el arte de manejar en sus propias vidas el amor, la amistad y los desacuerdos. Por esto, es vital que en casa usted y su cónyuge sean un modelo que sus hijos quieran imitar. El ejemplo de un matrimonio amoroso y saludable trae seguridad a los hijos. Cuando se relacione con su cónyuge, no olvide que sus hijos lo están grabando en su mente. Le habla Sixto Porras de Enfoque a la Familia.
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6: Tú estás entrando al mundo para convertir al mundo. Y Dios te va a dar la prueba de que lo que tú estás diciendo es verdad. Y ellos van a dejar de servir a aquel otro Dios y venir a servir a Jehová, el único Dios viviente, el Señor Cristo Jesús. Tú no le puedes pedir a tu carne nada, porque eso no es fe. Es cuando la carne está involucrada, que eso es lo que el diablo quiere, que se llama duda. Él va a tratar de darte una razón carnal por qué deberías dudar si tú escuchas esa carne en tu mente natural. Va a salir y vas a decir, bueno, yo no sé si esto funciona. Vas a orar lo mismo el día siguiente y luego orar lo mismo el día siguiente. Pero Pablo dijo, no le pedí a mi carne lo que pensé al respecto porque no lo hice. Yo escribí todos los libros, Romanos, Filipenses, Tesalonicenses. Y ves que yo nunca le pregunté a mi carne de lo que estaba escribiendo si estaba bien. Esa es la clave. ¿Ves? Esto no viene de tu carne, no viene de tu mente natural. Y por eso es que él dijo ahí en 1 Corintios capítulo 3, verso 3, dijo, ¿no sois carnales y andáis como hombres? Bueno, los hombres andan en la carne, pero tú eres un superhombre. Tú eres una supermujer. Y yo te estoy diciendo ahora que no le preguntes a tu carne sobre lo que piensa de lo que acabo de decir. Yo te llamé superhumano. Tú ya no debes de referirte a ti mismo. Yo soy solo un hombre. ¿Qué esperabas? Yo soy solo una mujer. No, no, no, no, no. Tú eres un superhombre y una supermujer. Mi punto para ti es ese diablo ha movido a las personas por causa de su carne. Ya no me agradas más. Y demás, eso es carne. El amor ágape no es un amor del que vas y cómo actúas. El amor de Dios dice, yo te amo sin importar si me amas o no. Vaya, vaya, vaya, vaya. Yo estoy predicando ya. De eso es lo que se trata todo eso. Así que ya no más vas a conseguir lo que la carne dice. Yo te estoy llevando a otro nivel. Y ese nivel, tú no le preguntas a tu carne nada, nada. Lo único que tú haces es que abres esa chequera sobre la mesa y dices, yo le ordeno a ese dinero que entre en ti.

Cuando yo vi al principio que esto funcionaba, fue cuando mi auto no arrancaba. Yo estaba escuchando un hombre llamado Charles Capps. Y yo lo estoy escuchando señalar esas cosas y otras cosas más. Y yo dije, bueno, si lo hace él, lo hará por mí. Así que mi carro no arrancaba y yo salí de ahí y no arrancaba. Y yo dije, está bien, voy a señalar esto. Le voy a hablar a este carro. Porque si Jesús lo puede hablar a un árbol, si él le puede hablar a un muerto, vamos, él le puede hablar y todos le obedecen. Y él dijo que yo podía hacer lo que él hizo. Así que lo voy a hacer. Ahora, yo no voy a esperar a que yo sienta si pueda hacer lo que él hizo. Yo lo voy a hacer por la fe. Así que yo dije, carro, te estoy hablando a ti. Ahora, aquí mira esto. Estoy mirando alrededor para ver si alguien está allá afuera mirándome. ¿Por qué? Bueno, un poco sensible, pero te tienes que deshacer de todo eso. Porque Pablo dijo que él no fue y le preguntó a los apóstoles lo que ellos pensaban acerca de lo que estaban predicando. Porque Dios te va a dar a ti algunas cosas que él no le dio a ellos. Yo dije, carro, te estoy hablando a ti. Sí, Caps dijo eso y yo le voy a decir lo mismo. Te estoy hablando a ti. Escúchame en el nombre de Jesús. Yo te ordeno que arranques en el nombre de Jesús. Entré y le iba a dar a Dios, pero vi cuando él le habló a esa higuera y le dijo, bueno, entré la noche y tenía que funcionar. Así que yo le iba a dar a Dios una media hora para ver cómo está siguiendo. ¿Me están siguiendo? Y solo estoy tratando de hacer lo que he visto que él hace. Es lo único que él está pidiendo que hagas, que imites a Dios y obtengas resultados. Cuando Jesús te llamó, escucha, él no dejó caer su fe. Cuando estabas allá afuera arruinado y demás, él mantuvo su fe en línea. Él sabía que Pedro se iba a equivocar y dijo, Pedro, Satanás ha pedido por ti y planea zarandearte como el trigo. Y él dijo, pero yo oré por ti y tu fe no va a fallar. Cuando tú eres convertido, estás fortalecido. Él no dijo, si eres convertido. Él no dijo que si eres convertido. Él sabía que si Pedro estaba atrapado en algo, Dios lo iba a sacar. Él sabía que si tú te ibas a equivocar, te ibas a arrepentir al respecto, y él te va a poner de vuelta en la cima, justo donde deberías estar. Di amén a eso. Vaya que ustedes tienen que estar predicando fuerte. Yo creo que recibí eso. Vamos, si tú puedes hablar en lenguas. Y tu Biblia dice que cuando hablas en lenguas estás orando a la perfecta voluntad de Dios. Bueno, si yo estoy orando en lenguas en la perfecta voluntad de Dios, yo no necesito saber lo que estoy diciendo. Lo único que tengo que hacer es creer que yo recibo. Muy bien. Ahora estoy diciendo esto porque tú tienes que... Cuando tú pones ese dinero en ese canasto, no puedes mirar, no puedes sentir nada. No te vayas por tus sentimientos. No. Escucha a Dios, Él te va a hablar. Yo dije que Él te va a hablar. Yo lo confieso todos los días, casi todos los días que yo escucho la voz del buen pastor y solo la voz, voy a seguir. Así que cuando no pidamos entrar en este lugar o comprar en este centro comercial, yo dije, Dios, ¿qué hago? Él dijo, ¿tú sabes qué hacer? Yo dijo, siembra una semilla. Y me dijo, sí. ¿Cuánto debo sembrar? Y me dijo, siembra $400,000. ¡Wow! Yo estoy pensando. Así que le pregunté a las personas a mi alrededor, ¿qué piensas de esto? Yo no creo que debería sembrar. ¿Qué piensas de esto? Bueno, yo pienso que deberías obedecer a Dios. ¿Qué piensas tú? Yo pienso que debes sembrar. ¿Qué crees que hice yo? Obedecí a Dios. Escuchen, gente, no tenía ningún sentimiento y no había ningún sentimiento en eso. El diablo simplemente trató de tomar mis sentimientos y decirme que no voy a la quiebra nunca más. Así que yo dije, muy bien, yo no voy a la quiebra. Entonces mejor juego este papel y voy a sembrar la semilla. Y sembré esa semilla y los milagros comenzaron a suceder. Tú no puedes escuchar tu mente natural, no puedes.

Puedes escuchar a tu carne y permite que Dios sea veraz. Yo dije que Dios sea veraz. Y todo hombre mentiroso. Algunos de ustedes están por entrar en ese flujo de 1,000,000. Yo estoy sintiendo esto porque ves, si yo te puedo quitar esa carne, ya ves ese camino, ves, a este nivel, el millón es un mínimo. Es un mínimo. Y estoy hablando de donde te tengo ahora y el millón es un mínimo. Eso no es nada del dinero que saldrá de tus bolsillos. Es un mínimo porque el dinero que saldrá de ahí será mucho más. Siéntate, siéntate. Sí. Esto es, ellos tienen tu dinero. No es el dinero de ellos. Ese es el dinero tuyo. Pero lo tienes que obtener, ¿por qué? Por la fe. Sí, ponlo ahí. Pero si vas a realmente operar en ese tipo de fe, no puedes sentir nada. No puedes sentir nada. Cuando yo vi a mi esposa, yo la vi y yo la vi, wow, algo dentro de mí. Ahora, no eran mis sentimientos porque yo conocía a varias mujeres, pero voy a hablar de eso. Y yo lo solía hacer, ¿ah? ¿Eh? Esto era antes, ahora antes de casarnos. Y era joven. Y bueno, cuando yo la vi a ella y algo, yo dije, wow, ahora esta no era mi carne que se disparó por dentro. Porque yo le pregunté a este tipo, dije, oye, Bernan, ven a Bernan Clark. Dije, Bernan, yo dije, cada vez que yo veo a esta muchacha en IBM, esta muchacha que se llama Verónica, algo se enciende dentro de mí por dentro. Y estoy, no sé qué pasó. Y él se dio vuelta y me dijo, ¿qué pasa, hombre? Y él dijo, Dios me dijo que te dijera que no la toques. ¿Puedes ver lo que estoy diciendo? No la toques con tu carne. No la toques con tu mente. Y no la toques con tu razonamiento. No la toques con nada. Porque estoy reuniendo algo que tú no puedes reunir. ¿Están escuchando lo que estoy diciendo aquí? Y míranos ahora. Míranos ahora. Dije, mira lo que el Señor ha hecho. Siéntate. Que tengo... Tengo que terminar ahora. Siéntate. Muy bien. Ok. Dios te está poniendo a ti. Y te está sembrando en un mundo hostil. Que Satanás ha estado gobernando. Y él te está poniendo en él. Y lo que tú vas a tener que hacer es darte cuenta de que una de las razones por las que te está poniendo en el mundo es para tomar control del mundo. Amén. El primero. Cuando tú te levantas por la verdad, tú estás oponiendo al mundo. Y este Daniel, ellos le dijeron que dejara de orar. Y él sabía que no podía dejar de hacer eso. Porque eso era lo que él tenía que hacer todos los días. Cuando él es el Dios de él. Él tenía que orar a diario, amén. ¿Y qué pasó cuando dijeron que no podía orar porque habían planeado y hecho una ley de decreto que nadie podía orarle a ningún dios, esto y lo otro? Así que él subió ahí a su habitación y abrió las ventanas y comenzó a orar tres veces al día. Bueno, lo arrestaron, lo trajeron y lo llevaron y lo echaron al foso de los leones. Pero nota lo que Dios dijo en Salmos 91, verso 4. Él dijo, su verdad
será tu escudo.

0: Vamos, tienes que ayudarme aquí. ¿Ves? Cuando tú obedeces a la verdad, te vuelves protegido. Y no solo eso, sino que él dijo en Salmo capítulo 34, versículo 7, dice que los ángeles del Señor acampan alrededor de aquellos que le temen. ¿Y qué más van a hacer? Lo van a librar. Él vino el rey y dijo, ¿no es cierto que este Daniel, puede que tu Dios te iba a librar a ti? Y Daniel dijo, mira, ¡viva el rey! Y él no estaba enojado con él, porque cuando somos puestos en este mundo, tenemos que entender que el mundo no nos quiere. Bueno, probémoslo. Juan capítulo 17, versículo 14, por favor. Vamos a pedir que lo lean ahora mismo. Mira esto, 17. Listos, leamos. Él no está orando para que tú seas elevado al cielo. Él está orando para que tú te quedes aquí mismo en este mundo. Porque si tú tienes la verdad y te paras sobre ella, algo tiene que cambiar. Mira esto, y no vas a ser tú, no va a ser tu Dios. Permíteme decirte esto, que si tú tienes esa verdad y te levantas sobre ella, eso va a cambiar todo alrededor. ¿Estás escuchando lo que acabo de decir? Si nosotros tenemos la verdad y la iglesia se levanta sobre la verdad, algo tiene que cambiar y no va a ser Dios. Ahora, Dios te tiene a ti verificando la verdad. Él te tiene a ti para convencer a las personas de lo que es verdad. Porque las personas han tenido mentiras y han tenido hechos. Pero ahora Dios te va a usar a ti para decirles lo que es la verdad. Así que Él lo hace principalmente por tus palabras y por tus obras. Entonces, cuando tú miras esto, aquí está Jesús y Él está enseñando que ellos deben demostrar esta palabra. Ahora nota, mira esto. Mira lo que dice. Este es el Evangelio de Marcos y Marcos capítulo 16. Muy bien, comenzando en el verso 17.
1: Now, these signs shall what? Follow.
0: Ahora, estas señales, ¿qué? Seguirán. Seguirán ahora. Esta es la palabra seguir, que es una palabra griega que tiene que ver con un compañero. Ese compañero va a estar contigo. Ahora, el compañero son los milagros. El compañero son señales y prodigios. Son las señales y prodigios. Así que estas señales y prodigios estarán contigo. Ahora, ¿qué van a hacer? Van a ser tus testigos. ¿Sí? Dios sabe que tú necesitas un testigo. Y Jesús dijo en Juan, en el capítulo 10, verso 37, si yo no hago las obras de mi Padre, vamos, ayúdenme. No lo crean. Porque en la Biblia tú tienes que tener un testigo. Tú, si tú tratas con Dios, todo es legal. Él va y Satanás se llevará a la corte. Y cuando tú vas a esa corte, digamos que tú has sido acusado de hacer algo. Así que tú vas a hacer la defensa. Y tú vas a ver a Satanás como el acusador. Pero tú eres el que está tratando de acusar. Así que cuando tú sales y le cuentas a las personas lo que es la verdad, Dios dice, estas señales te seguirán. En otras palabras, yo voy a enviar contigo un testigo. Que cuando tú le cuentes a las personas y que te levantes y les digas lo que es verdad, entonces alguien va a tener que decir, bueno, ¿tienes algún testigo? Di, sí, yo tengo, claro, tengo uno. Ven por aquí y luego el juez va a poner al testigo en el estrado.

0: y el testigo simplemente va a decir, no, él no hizo eso porque él estaba conmigo. ¿Sí entiendes lo que estoy diciendo? De repente el jurado dice, tú eres inocente. Inocente. Así que lo que tú haces es que con estas señales y prodigios, es que cuando tú dices algo, entonces el milagro se lleva a cabo. Y cuando ese milagro se lleva a cabo, vas a verificar de lo que tú dijiste y que eso es verdad. Es verdad. Si sigues lo que estoy diciendo, ves, si tú tienes que entender y entrenar esto y que le cuentes a las personas que es la verdad, es porque la verdad ha tenido oposición en este mundo. Y Satanás no quiere que las personas sepan lo que es la verdad, porque Satanás está llenando sus mentes y sus pensamientos con todas esas cosas negativas. Pero tú estás viniendo a rescatarlos. Y Dios te va a dar la prueba de que lo que tú estás diciendo es verdad. Y ellos van a dejar de servir a ese otro Dios y van a venir a servir a Jehová, el único Dios viviente, el Señor Cristo Jesús. Dí amén a eso. Oh, sí, tú vas a traer a tu primo porque le vas a mostrar lo que es la verdad. Y la verdad es que yo puedo pagar tu colegiatura en efectivo. Lo que es verdad es que yo puedo sanar lo que el doctor dijo que estaba en etapa 4. O lo que es verdad es que yo puedo hacer que tus hijos sean salvos. Lo que es verdad también es que solo porque tu hija dijo que cree en ese hombre cuando es mujer, yo puedo mostrarte que podemos cambiar esa mente. Lo que es verdad es que cualquier cosa que el diablo haya hecho, podemos deshacerlo. Y lo que es verdad es que podemos comprar tu próxima casa en efectivo. Lo que es verdad es que tú puedes ser dueño de tu complejo de apartamentos. O lo que es verdad es que ahora... ¿Qué estoy diciendo? Que tú conocerás la verdad. Y la verdad. La verdad. Te hará libre. Isaías 51, verso 16. He puesto mis palabras en tu boca y te cubrí con la sombra de mi mano que yo extiendo desde los cielos. Dios está ordenando para que tú plantes los cielos. Él te está ordenando a ti que tomes lo que haya estado en lo eterno y lo traigas a la tierra. Tú vas a traer soluciones, provisiones y liberación también a todas las personas a las que alcancen tu voz. Bueno, gloria a Dios. Yo confío que hayas disfrutado de eso. Ahora, esto se llama los dominadores. Esto está hablando acerca de la iglesia y no estamos viniendo aquí para tomar bandos. Estamos viniendo para tomar el control. O sea, estamos viniendo para dominar. Ahora, una de las cosas que yo traigo en esta enseñanza es que si tú te levantas sobre la verdad y te levantas en la fe, con fe, todo a tu alrededor va a cambiar. Siempre. Quiero que entiendas eso. Tú conocerás la verdad y la verdad te hará libre. Si tú tomas esa verdad y la pones en tu corazón, te levantas sobre ella y te levantas por ella en fe, van a cambiar las leyes, van a cambiar las circunstancias y todo a tu alrededor. Los dominadores. ¡Gloria a Dios! Obtén esta enseñanza hoy. Yo soy Bill Winston diciendo, te amamos y sigue caminando por la fe.
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Tradiciones del judaísmo moderno nos recuerdan lo que se hacía durante el periodo del templo. No es lo que se hacía, simplemente nos recuerdan lo que se hacía. Pero los seguidores de Yeshua también tienen otras tradiciones, otras cosas que son recordatorios de lo que se ha hecho por nosotros. Son recordatorios de cosas que se hacían mucho antes del periodo del templo, y nos recuerdan de lo que sucedió en el año de la muerte, entierro y resurrección de Yeshua. Durante la última cena que Yeshua tuvo con sus discípulos, las escrituras griegas nos dicen que él tomó hartós, él tomó pan levado y lo partió. Y por supuesto, las escrituras en griego, en español y en todo idioma nos dicen que esta última cena fue justo antes de la Pascua. Pues la mañana siguiente, los fariseos se negaron a entrar al pretorio porque no querían contaminarse para poder comer la Pascua. Esta no es la cena de la Pascua, y cada vez que servimos el pan y el vino, nos da la oportunidad, como Yeshua dijo, de que cada vez que hagan esto, háganlo en memoria de mí. Y entonces, como Yeshua dijo, esto representa mi cuerpo y el vino representa la sangre que será derramada por muchos. Y dijo la oración que el Melquisedec le dijo a Abraham miles de años antes. Baruch atah Yehovah Eloheinu melech haolam borei pri hagafen. Bendito eres tú, Jehová nuestro Elohim, Rey del Universo, Creador del fruto de la vid. Y Yeshua tomó pan y bendijo al Todopoderoso diciendo, Baruch atah Yehovah Eloheinu melech haolam hamosi lechem min haaretz. Bendito eres tú, Jehová nuestro Elohim, Rey del Universo, quien saca el pan de la tierra. Y cada vez que hacemos esto, lo hacemos en memoria de él. Amén.

nacidos de nuevo a de aquí a la eternidad, las buenas nuevas del apocalipsis y la destrucción del nuevo orden mundial. Hoy estamos en la séptima trompeta, la última trompeta y la resurrección de los santos. Estamos ahora por fin concluyendo la sección parentética entre la sexta trompeta y la séptima trompeta. Esta segunda sección parentética en el libro de Apocalipsis, donde se introducen los siete truenos. Y lo que estos siete truenos demuestran es que habrá un tiempo de gran tribulación sobre la tierra, el cual será tan devastador, tan aterrorizante, que el Mesías no quiere que sus siervos sepan lo que ocurrirá en los siete truenos. Lo único que el Mesías nos deja saber acerca de los siete truenos es que él irá

través de ellos nos amargará el vientre, pero el conocimiento de que ya casi estamos ahí, de que ya casi llegamos al fin, eso será tan dulce como miel a nuestros labios. Así que vemos que después de la sexta trompeta vienen los siete truenos, y después de los siete truenos viene otra sección parentética en Apocalipsis capítulo 11, versículo 1, donde continuaremos leyendo. Entonces me fue dada una caña semejante a una vara de medir, y se me dijo: levántate y mide el templo de Jehová y el altar. Ahora, cuando dice una caña, esto no está hablando de una ramita seca. No, piensa más bien como la vara de Moisés. Esto no está hablando de una ramita seca con una florecita en la punta. Por supuesto que no. Piense más bien en una vara o en un palo. O sea, esto se está usando como una vara de medir. Así que no puede ser una ramita o una caña simple. Y aunque muchos de ustedes están leyendo el español de la Reina Valera, sepan que esto está describiendo un palo o una vara. Entonces, me fue dada una vara de medir, y el ángel me dijo: levántate y mide el templo de Jehová, el altar y a los que adoran en él. Pero excluye el patio, que está fuera del templo, y no lo midas, porque ha sido entregado a los gentiles. Y ellos hollarán la ciudad santa por 42 meses. Ahora, esto es una pista. 42 meses son 3 años y medio, 1260 días. Sin embargo, en un periodo de 3 años y medio, allí siempre habrá un Adar Bet. Y, o sea que no se tendrá exactamente 42 meses. Se puede tener 43 o hasta 44 meses. Y no se va a tener exactamente 1260 días. Escuchen, si entendemos el calendario del Creador, podemos entender de qué es lo que esto está hablando. Esto está hablando de un tiempo, tiempos, o sea que 2 y medio tiempo, 3 y medio. 3 años y medio, o 42 meses, o 1260 días. Aunque nunca se puede tener, en un calendario bíblico, exactamente 42 meses, o 1260 días exactamente. Así simplemente son las cosas. Esto es estenografía, damas y caballeros. Es por esto que usted no puede tomar todo versículo en la Biblia e interpretarlo literalmente. Pues hay más de 240 figuras retóricas en la Biblia. Hay veces hasta 40 categorías diferentes en una figura retórica. La Biblia está llena de figuras retóricas. Escuchen, no leemos la Biblia literalmente. Leemos la Biblia entendiendo que parte de ella incluye figuras retóricas. Miren, las palabras crean imágenes en su mente. Y si usted está leyendo, si usted está leyendo palabras y usted no está viendo las imágenes en su mente, ahí usted sabe que no entendió lo que acaba de leer. Pues las imágenes que se desarrollan en su mente, eso se convierte en la realidad. Entonces aquí se nos muestra algo, aquí tenemos revelación. A Juan se le dice que no mida el patio que está afuera del templo, porque ese patio le fue dado a los gentiles. Ellos van a controlar el patio del templo por 3 años y medio. Y luego en el verso 3, el ángel le dice que él le dará autoridad a sus dos testigos para que profeticen por 1260 días, lo cual es 3 años y medio, y lo harán vestidos de silicio. Estos testigos son los dos olivos y los dos candeleros que están en pie delante del Dios de toda la tierra. Y por supuesto, esto está haciendo referencia a Zacarías capítulo 4, desde el versículo 1 al 14. Donde se está hablando de este candelabro, de estos dos olivos, los cuales literalmente son dos profetas. Dos profetas que se paran enfrente del Todopoderoso, no con poder, no con fuerza, sino con su espíritu. Y en contexto, de esto es lo que se trata el libro de Zacarías. No porque ellos tengan poder propio, sino solo porque el espíritu de Dios mora en ellos, ellos podrán hacer lo que ningún hombre puede hacer. Escuchen, el mismo Yeshua nos dice que cuando veamos la abominación de desolación, salgamos de Jerusalén de inmediato. Pues es en ese mismo momento que ocurre una gran guerra en el cielo, donde Satanás es lanzado a la tierra y viene a la tierra con gran ira porque sabe que le queda poco tiempo. Él trata de hacer el mayor daño posible. Entonces vemos que estos dos eventos son un mismo momento en el tiempo donde habrá gran tribulación y hay que salir de Jerusalén. Y sin embargo, habrán dos que, no por su fuerza,

fuerza, no por su poder, sino por el Espíritu del Dios Todopoderoso en ellos, se podrán quedar en Jerusalén y no habrá nada ni nadie que los pueda detener. Veamos cómo lo dice en el versículo 5. Si alguien quiere dañarlos, sale fuego de la boca de ellos y devora a sus enemigos. ¿Saben? Quedarán más crispy que alitas de pollo durante el Super Bowl en los Estados Unidos. Nada podrá detenerlos. Si alguno quiere dañarlos, debe morir de la misma manera. Así es, sale fuego de sus bocas y los destruye de inmediato. Luego dice que tienen el poder de cerrar los cielos a fin de que no llueva en los días de su profecía. Eso es impresionante. Es como lo que vemos con Elías. Por 3 años y medio, por 1260 días, no habrá lluvia. Tienen hasta el poder de convertir las aguas en sangre, como lo hicieron Moisés y Aarón. Y pueden herir la tierra con toda plaga cuantas veces ellos quieran. O sea, cualquiera que venga contra ellos, van a encontrar a un enemigo formidable. Porque estos dos hombres, cuando tomen su posición, cualquiera que venga contra ellos, ¡boom!, van a hacer que caiga fuego del cielo o lo que sea que tengan que hacer. Pues estos hombres tienen un mensaje que deben compartir, un testimonio. Y luego dice, en el versículo 7, cuando hayan acabado su testimonio, la bestia que sube del abismo, Abadón, Apolión, el destructor, hará guerra contra ellos, los vencerá y los matará. Sus cadáveres quedarán en la calle de la gran ciudad, que espiritualmente es Sodoma y Egipto, donde también nuestro Señor fue crucificado. Esto está hablando de Jerusalén. Jerusalén ciertamente será hollada por los gentiles y ciertamente, espiritualmente, será como Sodoma y Egipto. Y es aquí donde sus cadáveres fallecidos permanecerán, cuando su testimonio haya terminado. De hecho, yo creo que ese es el momento en donde todos moriremos, cuando nuestro testimonio haya terminado. Así que le recomiendo que comience su testimonio y lo extienda la mayor cantidad de tiempo posible. Y cuando lo termine, listo, se acabó, está hecho, dijo lo que tenía que decir, hizo lo que tenía que hacer, y después de ahí, punto, se acabó. Y si lo matan, recuerde que va a ir a descansar a la tumba. Todo el que muere está descansando, esperando hasta el día de la resurrección. Y sus buenas obras lo siguen. Recuerde que en la resurrección se os darán vestiduras blancas que son las obras justas de los santos. Hasta entonces descansará de sus trabajos, como se nos dice en Apocalipsis. Bienaventurados de aquí en adelante los que mueren en el Señor. Descansarán de sus trabajos y sus obras con ellos siguen. De la misma manera, estos hombres no pueden morir, nadie los puede tocar hasta que su testimonio haya terminado. Así que continúe extendiendo su testimonio hasta el último momento, porque cuando su testimonio termine, se acabó, no habrá más nada que hacer. Usted irá a descansar a la tumba hasta el día de la resurrección. Y luego las gentes de todos los pueblos y tribus y lenguas y naciones contemplarán sus cadáveres por 3 días y medio y no permitirán que sus cadáveres sean sepultados. Y los moradores de la tierra se regocijarán por la muerte de ellos, se alegrarán y se enviarán regalos unos a otros, porque estos dos profetas con su testimonio atormentaron a los moradores de la tierra. Esto me trae a mente la historia de Noé y el diluvio. Él estuvo diciendo a la gente, advirtiéndoles que abandonaran sus abominaciones, que dejaran de continuar haciendo lo malo. Pero a ellos no les interesaba. Ellos querían continuar haciendo lo suyo. Ellos no iban a permitir que este loco viniera a atormentarlos con su testimonio, que viniera a atormentarlos con su predicación. Hasta que llegó el momento en que ya no hubo nada que decir, nada que hacer. Pero bueno, continuemos. Por 3 días y medio, los cadáveres de estos hombres estuvieron tirados en la calle. Y les digo algo, esto es más o menos en el tiempo de septiembre. Lo sabemos por lo que está ocurriendo. Y les digo, los cadáveres de estos hombres están más inflados, más hinchados que el cadáver de un venado en el sol de Texas, los cuales aparentan que van a reventar. La gente se están dando regalos, están felices, están alegres. Y es porque estos dos hombres los atormentaron por 3 años y medio. Pero luego, en el verso 11, después de

tres días y medio, entró en ellos el espíritu de vida de Jehová y se levantaron sobre sus pies. Ahora todos se espantan, quedan atónitos. En la Reina Valera dice que cayó gran temor sobre todos los que los vieron. Y ellos, los dos testigos, oyeron una gran voz del cielo, la cual les decía: ¡Subid acá! ¡Subid acá! Ahora, espere un momentico. Este es el mismo ensayo que se había estado haciendo mes tras mes, año tras año, milenio tras milenio. Al final del mes bíblico, cuando la luna está menguante y no hay luna, todos saben que cuando se vea la primera colilla de la luna, allí comienza el nuevo mes. Ahora, esto es significante en el comienzo de todos los meses, pero hay un mes en específico en el cual es bastante importante. Y eso es en el primer día del séptimo mes, lo cual es el día de la fiesta de las trompetas. Pues recuerden ustedes, el día de la fiesta de trompetas es en el primer día del mes. El primer día del séptimo mes. Del mes bíblico, por supuesto. Y en el primer día de ese mes, y es la única fiesta que ocurre en el primer día. Así que usted no sabe el día ni la hora en que la fiesta de las trompetas comenzará. Y es porque se basa en el avistamiento de la primera colilla de la luna nueva, que ocurre durante el tiempo de la cosecha. Es el sexto mes, estamos recogiendo la cosecha, y luego, diariamente, vemos la luna menguante, hasta que llegamos al punto en que, en la mañana, la última colilla de la luna menguante desaparece al salir el sol, y allí sabemos que en día y medio, a dos días y medio, veremos la primera colilla de la luna nueva, pero no sabemos cuándo. ¿Será en día y medio o dos días y medio? En verdad, no sabemos. Así que entonces el pueblo inmediatamente se preparaba. Lavaban sus vestiduras, las mujeres preparaban una cena, los hombres hacían lo demás. Y las vestiduras limpias blanqueadas se ponían a un lado preparadas para ese momento. Y entonces luego, como se hace al principio de todos los meses, pero es particularmente importante para este mes, y es cuando el sol cae, y por día y medio, más bien dicho, vemos la última colilla de la luna menguante desaparecer en la oscuridad, o al salir el sol más bien. Ahora, día y medio después, a la caída del sol, estamos mirando. Todo el mundo está mirando, buscando ver la primera colilla de la luna nueva, la cual determina el comienzo o el primer día del nuevo mes. Y no sabemos cuándo la vamos a ver. ¿Será en día y medio o dos días y medio? Cuando ya no hay luna, estamos prestando atención. Y cuando por fin se ve la primera colilla de la luna nueva, en el horizonte, justo después de la caída del sol, los hombres alrededor de Jerusalén y hasta en áreas distantes comienzan de inmediato su viaje hacia Jerusalén. Recuerden, esta puesta del sol. Las puertas del templo ahora están cerradas. Ya es el atardecer. Sin embargo, allí es cuando los testigos, y se necesitan dos testigos, suben al monte del templo y le gritan al guardia del templo: hemos visto la luna nueva. El guardia inmediatamente confirma que hayan dos testigos y notifica a un miembro del Sanedrín, a uno de los líderes, a los líderes de Israel, confirmándoles que ahora tienen testigos que han visto la luna nueva. Y entonces luego, después de entrevistarlos allá afuera, luego se abren las puertas del templo y el sumo sacerdote les grita: ¡Subid acá! ¡Subid acá! Y allí los testigos ascienden del monte del templo, son llevados al salón de reunión, donde en las paredes tienen imágenes de las caras de la luna. Y les preguntan a los testigos qué fue lo que vieron, independientemente. Y cuando tienen a dos testigos que describen los mismos detalles exactos de lo que vieron y se determina que es la primera colilla de la luna nueva, allí es cuando el sumo sacerdote declara: suenen las trompetas. Y del lugar de sonar la trompeta, que es el punto suroeste del templo, y de hecho esa parte de la pared del templo, esa parte de hecho está en el Museo de Israel el día de hoy. Ese lugar fue encontrado, el lugar de sonar la trompeta. Allí sonaban las trompetas
las trompetas, de allí sonaba la trompeta, y al otro lado, en el Monte de los Olivos, ponían la antorcha en el fuego y encendían señales de fuego. Las encendían haciendo señales de fuego de montaña a montaña.

montaña. Luego, encendían antorchas en palos largos y los meneaban. Y en ese momento, inmediatamente, comienza un Shabbat solemne. Comienza Yom Teruah, el día de trompetas. Y escuchen, si usted no se había preparado de

0: detendrá y dejará de trabajar. Aunque esté en medio de algo, al sonar de la trompeta, inmediatamente se levanta y se va para poder entrar a celebrar la fiesta de las trompetas. Y si hay dos mujeres moliendo en el molino, una mujer gentil y una mujer hebrea, la mujer gentil va a continuar trabajando como si nada. Los gentiles no conocen ni les interesan las fiestas señaladas del Señor. Ellos van a continuar trabajando como si nada. Ellos van a seguir viviendo su vida como les parezca, como quieren. La mujer gentil va a continuar trabajando porque es el tiempo de la cosecha. ¿Pero qué va a hacer la mujer hebrea? Ella va a estar lista para que en el momento en que suene la trompeta, ella pueda entrar en la fiesta. Damas y caballeros, esto se había estado ensayando una y otra vez a través de los siglos hasta la destrucción del templo. Y lo continuamos ensayando el día de hoy en nuestras tradiciones para recordarlo porque en aquel día, cuando estos dos hombres estén tirados en el suelo 3 días y medio, después de ese 3 días y medio, a la caída del sol, allí es cuando el sumo sacerdote del cielo, Yeshua, declarará ¡subid acá! ¡Subid acá! Y se nos dice que ellos ascendieron, ellos subieron al cielo en una nube mientras que sus enemigos los miraban. E inmediatamente hubo un gran terremoto, un gran estremecimiento de la tierra. La décima parte de la ciudad se derrumbó. 7,000 hombres murieron a causa del terremoto. Los que sobrevivieron el terremoto, aterrorizados, dieron gloria al Elohim del cielo, porque ellos vieron el testimonio de esos dos hombres por 3 años y medio. Ellos vieron sus cadáveres inflados por el sol en las calles de Jerusalén por 3 días y medio y después de 3 días y medio los vieron levantarse como si nada. Quedaron en shock. ¡Oh, no! ¿Qué sucederá ahora? Y ellos, los dos testigos, escuchan la voz del Rey de Reyes, del Cohen Gadol, del Sumo Sacerdote para siempre, tras el orden de Melquisedec, declarar las palabras del Sumo Sacerdote. ¡Venid acá! Y esos dos testigos inmediatamente ascienden al cielo. Ahora, continuemos leyendo y veamos qué es lo que sucederá. Dice en el versículo 14. El segundo ay pasó. He aquí, el tercer ay viene pronto. El segundo ay pasó. El tercer ay viene pronto. Ahora por fin hemos llegado a la conclusión de este paréntesis aquí, que es de 3 años y medio. Un periodo de 3 años y medio. Pues recuerden que el segundo ay fue la sexta trompeta. La sexta trompeta sonó, lo cual fue un ay para los habitantes de la tierra, a causa de las cosas de la sexta trompeta. Vimos el ejército de 200 millones de soldados, ese ejército monstruoso, el cual destruirá a la tercera parte de los habitantes de la tierra, ese ejército que viene del este, y luego la acción se detiene. Los 7 truenos, y ya casi estamos ahí. Ya casi estamos al sonar de la última trompeta. Pero primero viene un paréntesis que habla de 2 testigos que predican por 3 años y medio. Y al final de esos 3 años y medio, ellos son llamados a que suban por el sumo sacerdote del cielo porque lo que viene es la 7ª y última trompeta, el cumplimiento de la fiesta de Yom Teruah. Así que ahora, en el versículo 14, concluye el paréntesis y continuamos diciendo, el segundo ay ha pasado. He aquí, el tercer ay viene pronto. Tomaremos un breve descanso justo antes del tercer ay, justo antes de la 7ª y última trompeta. Así que no cambie el canal porque esto es lo que hemos estado esperando.
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El segundo ay pasó, el tercer ay viene pronto. Hemos por fin llegado al sonar de la séptima y última trompeta. Esta es la resurrección de los santos, el primero de Tishrei, el día de Yom Teruah, la fiesta de trompetas. Estamos a 15 días a la cena de las bodas del Cordero. Y al sonar de esta séptima y última trompeta, se escuchará el grito de victoria. Estuvimos ensayando esto por cientos de años mientras el templo estuvo en pie. Al avistamiento de esa luna nueva, los dos testigos subían al monte del templo, o más bien dicho, eran llamados a subir por la voz del sumo sacerdote, el cual declaraba: suenen la trompeta, cuando los dos testigos daban su testimonio del avistamiento de la luna nueva. Ahora lo veremos en su cumplimiento. Apocalipsis capítulo 11, versículo 15. El séptimo ángel tocó la trompeta, y hubo grandes voces en el cielo que decían: los reinos de este mundo han venido a ser los reinos del Todopoderoso y de su Mesías, y él, el Mesías, reinará por los siglos de los siglos. Amigos, no hay manera de describir lo increíble que está ocurriendo en el cielo ahora mismo. Yo me imagino a los cuatro seres vivientes, los cuales cuando gritan amén, el universo entero se estremece. Y ahora, todas las potestades del cielo se estremecen porque los reinos de este mundo han llegado a ser los reinos del Todopoderoso y de su Mesías, y el Mesías, reinará por los siglos de los siglos. Y los 24 ancianos que estaban sentados delante de Jehová en sus tronos, se postraron delante de Jehová diciendo: te damos gracias, Jehová Elohim, el Shaddai, el que eras, el que eres y el que ha de venir, porque tú has tomado tu gran poder y has reinado. Ahora, por fin tenemos la primera resurrección, la resurrección de los santos, donde los santos serán recompensados. Vayamos ahora al verso 18. Las naciones se airaron, pero tu ira ahora ha llegado. Y el tiempo de juzgar a los muertos, y de dar galardón a tus siervos los profetas, a los santos y a los que temen tu nombre, a los pequeños y a los grandes. De nuevo, lo voy a leer de nuevo. Las naciones se airaron, y tu ira ahora ha llegado. O tu ira ha venido, como dice en la Reina Valera. Tu ira ha venido, los gentiles se airaron, y tu ira ha venido. Y este es el tiempo de juzgar a los justos muertos, y de dar recompensa a tus siervos los profetas, a los santos y a los que temen tu nombre, a los pequeños y a los grandes. Aquí está. Esta es la última trompeta donde se dará recompensa a los santos. Esto es lo que Pablo dijo en 1 Corintios 15, donde dijo que todos serán vivificados en su debido orden. El Mesías, las primicias, los que resucitaron cuando él resucitó y fueron vistos por muchos en Jerusalén, él los toma a ellos y los lleva y los presenta delante del trono. Ellos son los 24 ancianos delante del trono, que vemos más adelante en el libro de Apocalipsis. Antes de esto, ningún profeta declara haber visto 24 ancianos delante del trono en el cielo. Ezequiel fue llevado al cielo y nunca describe 24 ancianos. Y he aquí, os digo un misterio: no todos dormiremos, no todos moriremos, pero todos seremos transformados, en un momento, en un abrir y cerrar de ojos, a la trompeta final, en la séptima trompeta. Porque se tocará la trompeta, y los muertos en el Mesías se levantarán primero. Luego nosotros, los que vivamos y permanezcamos, en el momento de su venida, seremos transformados, seremos cambiados en un momento, en un abrir y cerrar de ojos, a la trompeta final. Lo cual es ahora, cuando los gentiles se han airado, y ahora su ira ha llegado. Hemos llegado a la ira del Cordero. Por fin ha llegado, y él derramará su ira sobre todos los habitantes de la tierra que no sean considerados justos.

Así es, damas y caballeros. Si usted no califica, se quedará para la ira de Dios. Porque el orden es el siguiente, el Mesías, las primicias, los que son del Mesías en su venida. Lo cual es aquí en la séptima trompeta. Y lo voy a repetir tal como Pablo lo describió en 1 Corintios capítulo 15. Porque todos serán vivificados en su debido orden. El Mesías, las primicias, los que son del Mesías en su venida, la reunión de los santos, y luego el fin. La resurrección final, la cual veremos al final del reino milenario del Mesías, donde serán levantados todos aquellos que no calificaron para ser parte de la primera resurrección. Bienaventurado el que tiene parte en la primera resurrección. La segunda muerte no tendrá potestad sobre estos. Pero la gran mayoría de los que serán levantados en la segunda resurrección, o en la última resurrección, la resurrección después del reino milenario del Mesías, son aquellos que la Biblia llama cobardes, incrédulos, abominables, asesinos, inmorales, hechiceros, idólatras y todo mentiroso que tendrá su herencia en el lago que arde con fuego y azufre. Esta es la muerte segunda. Es por esto que usted quiere ser parte de la primera resurrección, porque es aquí donde Él le dará recompensa a los profetas y a los santos grandes y pequeños que temen su nombre. Porque al sonar de esa última trompeta, la séptima trompeta, allí es donde los muertos en el Mesías se levantarán primero, serán recompensados y allí será donde Él destruirá a todos aquellos que destruyen la tierra. Como lo dice muy claramente en Apocalipsis capítulo 11, versículo 18. Allí es donde Él destruirá el nuevo orden mundial y sus secuaces. Continuemos en el versículo 19. Y el templo de Dios fue abierto en el cielo, y el arca de su pacto se veía en el templo. Y hubo relámpagos, voces, truenos, un terremoto y grande granizo. Entonces, aquí termina el capítulo 11 y ahora tenemos otro paréntesis que se extiende desde el capítulo 12, versículo 1, hasta Apocalipsis, capítulo 15, versículo 4. Un paréntesis de básicamente tres capítulos que contiene algunos subparéntesis. Primero, vayamos al capítulo 15, versículo 4. Capítulo 15, versículo 4, lo voy a tener que buscar en mi versión de los evangelios cronológicos. Aquí estamos, Apocalipsis, capítulo 15, desde el versículo 5. Después de estas cosas, miré, y he aquí, de nuevo, fue abierto en el cielo el templo, y vi el tabernáculo del testimonio. Como pueden ver, es una repetición. En el capítulo 11, versículo 19, dice que el cielo fue abierto y vio el arca del pacto, y luego tenemos un paréntesis que se extiende del capítulo 12, versículo 1, al capítulo 15, versículo 4. Y luego cerramos el paréntesis en el versículo 5 del versículo 15, otra vez con el templo de Dios está abierto en el cielo y vio el arca del pacto. Luego continúa con la narración. Escuchen, la estructura del libro de Apocalipsis está por el lado complicado. Yo entiendo eso. Es por eso que llevo toda la vida estudiándolo. Yo creo que yo he leído el libro de Apocalipsis y lo he escuchado más veces que la mayoría de los pastores allá afuera. ¿Y por qué puedo decir eso? Porque yo soy el único que ha estado conmigo por más de, ¿saben? Más de 50 años leyendo el libro de Apocalipsis una y otra vez. Luego, revisando y comparando todas las palabras con el griego original. Analizando todas las variaciones que hayan en los más de 5.000, ¿saben?, manuscritos del Nuevo Testamento para poder entender bien la historia y la cronología de los eventos. Y descubrimos que las secciones parentéticas son comunes. El libro de Hebreos tiene algunas que se extienden por capítulos. Las vemos a través de toda la Biblia. Estos paréntesis son muy importantes para mostrar causa y efecto. Y ahora mismo vamos a entrar en esta sección parentética para poder entender los detalles que nos da. Así que vayan conmigo a Apocalipsis capítulo 12 desde el versículo 1. Y ahora, de nuevo, esto es un paréntesis. Nos mostrará causa y efecto y hará muchos

sentido si prestan atención. Apareció en el cielo una gran señal. Una mujer vestida del sol con la luna debajo de sus pies y sobre su cabeza una corona de 12 estrellas. Y estando ella encinta, clamaba con dolores de parto en la angustia del alumbramiento. También apareció otra señal en el cielo. Un dragón escarlata que tenía 7 cabezas y 10 cuernos y en sus cabezas 7 coronas. Su cola arrastró la tercera parte de las estrellas del cielo y las arrojó sobre la tierra. Ese dragón se paró enfrente de la mujer que estaba para dar a luz a fin de devorar a su hijo tan pronto como naciese. Y ella dio a luz un hijo varón, el cual regirá a todas las naciones con vara de hierro. Y su hijo fue arrebatado para Jehová y para su trono. Ahora, lo que vemos aquí en este paréntesis, lo que se ve, y vamos a entrar en nuestras notas a pie de página en los evangelios cronológicos. Pero ahora, ¿qué es lo que se ve? ¿Qué es lo que se ve en esta imagen? ¿Quién es el hijo varón, el cual regirá a todas las naciones con vara de hierro? Salmo 2, el Mesías, el Hijo de Dios. A quien el Todopoderoso llama a su hijo. Él regirá la tierra con vara de hierro. Entonces, dice que esta mujer está a punto de dar a luz. Y dice que el dragón se paró enfrente de la mujer para devorar al niño tan pronto como naciese. Pero, luego, el hijo fue arrebatado hacia su trono. Esta es la historia completa de la vida de Yeshua. Desde justo antes de nacer hasta que fue llevado a su trono. El dragón no pudo destruirlo tan pronto naciese, no pudo matarlo. Él trató de destruirlo tan pronto naciese, y tenemos ese registro en el Evangelio de Mateo, capítulo 2, en donde vemos que Herodes trató de asesinar al niño inmediatamente, pero no lo pudo lograr, y luego más adelante, con la tentación de Satanás, del mismo dragón. Yeshua no se postró ante él, luego fue crucificado, él murió, y luego fue arrebatado hacia su trono, donde él ahora, al fin de la era, le comienza a quitar la autoridad a Satanás, pues él mismo tomará la tierra. Él está despojando a Satanás de su autoridad sobre el título de propiedad de la tierra. Y ahora estamos llegando a la culminación de todo este evento. Ahora, donde dice que hubo una gran señal en el cielo, una mujer vestida del sol con la luna nueva bajo sus pies, y yo sé que la Reina Valera simplemente dice la luna, pero es la luna nueva. Y sobre su cabeza, una corona con 12 estrellas. Ahora, todo esto está detallado en nuestro episodio llamado Los cielos declaran la gloria de Dios, y por supuesto que también en el libro. Pero justo después de la caída del sol, el 12 de septiembre del año 3 antes de la era común, mientras que el cielo todavía estaba embestido con los últimos rayos del sol poniente, y la primera colilla de la luna nueva, 4% iluminada, 7 grados sobre el horizonte, apareció bajo los pies de la constelación de la mujer, Betulá en hebreo, que es Virgo en latín, que significa virgen. En ese momento, la constelación Arié, el león, está sobre su cabeza. Y el planeta Hatzerek, que es el justo, entra en conjunción con la estrella Melek, el rey, la cual está posicionada astronómicamente entre los pies del león, Arié, el león de la tribu de Judá. El avistamiento de la luna nueva esa tarde dio comienzo a la fiesta de trompetas. Y el despliegue astronómico en los cielos del león sobre la cabeza de la mujer anunciaba el pronto nacimiento del rey justo, el león de la tribu de Judá. Esta fue la gran señal en los cielos. Y esta gran señal en los cielos ocurrió justo cuando la propia Miriam estaba a punto de dar a luz. Pues justo 15 días después, durante la fiesta de tabernáculos, ella dio a luz al hijo varón que gobernará a las naciones. En el primer día de la fiesta de tabernáculos, la palabra se hizo carne y habitó o tabernaculizó con nosotros, como lo leemos en Juan capítulo 1, versículo 14. El verbo se hizo carne y tabernaculizó entre nosotros. ¿Ven? Porque esta gran señal en los cielos era una de las señales astronómicas
que los astrónomos

Los caldeos estaban buscando. Yo estoy convencido que ellos tenían información gracias a la posición de Daniel, el cual había sido entrenado en toda la astronomía de Israel, pues él era parte de la corte real. Luego fue llevado a Babilonia y fue entrenado en toda la sabiduría de los caldeos. Aparte de eso, él recibe revelación y como él era un eunuco y no tenía hijos, y tenía abundantes riquezas, era un hombre rico, pues estuvo en posiciones de poder con tres imperios diferentes. Yo estoy convencido que él dejó un gran tesoro en mano de astrónomos judíos, los cuales eran sus compañeros, y les dijo que cuando vieran la señal en el cielo, tomaran ese tesoro y lo pusieran a los pies de su señor, su rey y su Mesías. Vieron su estrella en el oriente, viajaron hacia el occidente, hacia Jerusalén, y dijeron, venimos a adorar al rey de Israel. Pero Miqueas, un profeta que vivió años después de la muerte de Daniel, dijo que él nacería en Belén. Así que los astrónomos viajaron hacia Belén, donde encontraron al niño joven y pusieron el tesoro a los pies del niño. Y fue justo el día antes de que se necesitara para poder hacer su viaje hacia Egipto, y así proveer para él y para su familia hasta que pudiese regresar a la tierra de Israel en el momento apropiado. Sus tiempos y sus cálculos son perfectos, damas y caballeros. Él lo tiene todo bajo control. Hasta aquí hemos llegado el día de hoy, pero continuaremos en este paréntesis, en esta aventura, en el próximo episodio. Hasta entonces vamos a orar. Jehová te bendiga y te guarde. Jehová haga resplandecer su rostro sobre ti y te tenga misericordia. Jehová alce su rostro sobre ti y ponga en ti paz. En el nombre de Yeshua, nuestro Mesías, el Príncipe de Paz. Amén y amén. Shabbat Shalom. Recuerde, espero verlo en el mar de vidrio mezclado con fuego cuando se despeje el humo. Adiós. Bendiciones.

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Amén. Y el tema que voy a hablar es sigue a Jesús. Perdón, Mateo capítulo 4, verso 17 dice, desde entonces comenzó Jesús a predicar y a decir, arrepentíos porque el reino de los cielos se ha acercado. Andando Jesús junto al mar de Galilea, vio a dos hermanos, Simón llamado Pedro y Andrés su hermano, que echaban la red en el mar porque eran pescadores. Y les dijo, venid en pos de mí y os haré pescadores de hombres. Ellos dejando al instante las redes, le siguieron. Pasando de allí vio a otros dos hermanos, Jacobo, hijo de Zebedeo, y Juan, su hermano, en la barca con Zebedeo, su padre, que remendaban sus redes, y los llamó. Y ellos dejando al instante la barca y a su padre, les siguieron. Pueden tomar su asiento. Hoy tal vez se van a romper muchos tabús en las mentes de las personas, porque la palabra del Señor nos enseña, y lo vamos a ver, por pasajes bíblicos, que Jesús no persiguió a la gente seguía a Jesús, amén. Y nosotros tenemos hoy en día la mentalidad que Jesús anda detrás de nosotros, como si nosotros fuéramos indispensables, no, linda iglesia. Nosotros somos los que necesitamos a Dios. Nosotros somos los que tenemos la necesidad de servir a Dios. Nosotros somos los que tenemos la necesidad de seguir a Jesús. Amén. Entonces, Jesús nunca persiguió a la gente. Jesús llamó a la gente y ellos le siguieron. Jesús los llamó, les extendió una invitación y la gente tomó su decisión de seguir a Jesús. Escuche bien esto, Jesús nunca mendigó atención de la gente, ni tampoco validación de la gente, ni aplausos de la gente. Jesús no predicaba para que la gente le aplaudiera. Jesús no hacía milagros para que la gente le aplaudiera o para tener la validación o la atención de la gente. Jesús hacía milagros porque esa era su misión en la tierra. Él vino a salvar a todo aquel que estuviera perdido. Y eso es una palabra de esperanza. ¿Por qué la gente iba donde Jesús? Ahora pregunto, ¿por qué usted viene donde Jesús? ¿Por qué usted llega a la casa de Dios? ¿Por qué usted se congrega? ¿Por qué usted pertenece a una familia de fe? La gente seguía a Jesús porque de él salía vida. Amén. De Jesús salía vida. Porque él es la verdad y él es la vida. La gente seguía a Jesús porque en Jesús encontraban el amor perfecto. La gente seguía a Jesús porque Jesús enseñaba con autoridad y daba dirección al ser humano. Entonces, ¿quiénes iban detrás de Jesús? Las multitudes. Hoy nosotros estamos viviendo una crisis muy grande en este estado, que solamente los que vivimos aquí podemos entender realmente qué es lo que está sucediendo. Las personas que están lejos, agradecemos sus oraciones. Pero realmente los que vivimos aquí somos los que sabemos lo que estamos atravesando. Y mientras yo estudiaba esta palabra, el Señor ministraba a mi corazón porque estamos viviendo en un tiempo de decisión. Porque las crisis nos confrontan a tomar decisiones. El pueblo decide qué hacer. Estamos viviendo una crisis y la gente decide, usted en la crisis puede apartarse de Dios, puede renunciar a servir a Dios, puede renegar de su fe, abandonar su fe, o usted en la crisis se acerca más a Dios. Se acerca más a Dios. Y yo tengo aquí un pueblo que hoy dijeron, nos vamos a acercar a la casa del Señor. Porque en la casa de Dios hay vida y hay esperanza. Denle un aplauso fuerte al Señor. Mire esto, Jesús llamó, pero nunca obligó a nadie. Porque Jesús nos ha dado un libre albedrío para que nosotros decidamos. Pero también nos dice, escoge la vida. Te he dado puesto delante de ti.

la vida y la muerte. Tú decides, tú escoges, pero escoge la vida para que vivas tú y tus generaciones. Habrá alguien que lo crea, todo el que escoja la vida, habrá bendición no solamente para usted, sino que también habrá bendición para sus generaciones. Aleluya, nunca obligó a nadie. Jesús llamó a los discípulos y ellos dejaron todo y le siguieron. Jesús llamó a Pedro, llamó a otros discípulos, ellos abandonando todo inmediatamente, siguieron a Jesús. Pero Jesús, escúcheme bien, Jesús nunca le mendigó atención a la gente. Y hoy en día hay un gran problema que necesita. La gente piensa que hay que mendigarle atención. Escúcheme bien, a nadie hay que mendigarle atención. Aquí todos somos, aleluya, personas que necesitamos con urgencia a Dios en nuestra vida. Aquí todos somos personas que necesitamos con urgencia la intervención de Dios con nuestra vida. Y vuelvo y lo digo, este estado necesita una intervención de Dios. La violencia genera más violencia, el odio genera más odio, pero la oración hará que todas las cosas cambien en el nombre poderoso de Jesús. Jesús, necesitamos una intervención de Dios para este estado y la vamos a tener en el nombre de Jesús. Habrá alguien que lo crea, la vamos a tener. La tendremos en el nombre de Jesús, porque Él no es hombre para que mienta, ni hijo de hombre para que se arrepienta. Él dijo que Él hará y Él hará, y nosotros lo creemos. ¿Usted lo cree? Yo lo creo. Todos los que estamos aquí los creemos. Los que están conectados en la casa lo creen y pueden decir un fuerte amén. A los discípulos Jesús le dijo, sígame. Y ellos le siguieron. Pero Jesús nunca le dijo, no me fallen. No me abandonen. No me dejen, no se vayan. No. Jesús les hablaba la palabra tal y como era. El ser humano tiene que entender su necesidad de Dios, y ese es el problema, que mucha gente no entiende su necesidad de Dios. Y con todo respeto, yo solo voy a decir, hay gente que cree que le hace un favor a Dios con venir a la iglesia. Hay gente que piensa que le hace un favor a Dios con servir a Dios. Hay gente que piensa que le hace un favor a Dios con congregarse o con tener, asumir algún, desempeñar algo en la iglesia. No, escúcheme bien lo que le voy a decir. Nosotros no le hacemos un favor a Dios. Los bendecidos y los bienaventurados somos nosotros. Los agradecidos tenemos que ser nosotros. ¿Sabe por qué? Porque Dios te escogió. Porque Dios puso su mirada en ti. Porque habiendo tantas personas en este globo terrestre, Dios puso su mirada, Dios te escogió, Dios dijo, Él puede hacer algo para mí, Él puede dar frutos para mí, aleluya, en medio de la crisis, Él va a dar frutos, aleluya, porque la crisis no detiene los frutos, la crisis no para los frutos, los discípulos dan frutos aún en medio de la crisis. ¿Habrá alguien que lo crea? Oh, gloria al nombre del Señor, en medio de la crisis, vamos a fructificar y vamos a florecer. Aleluya. El ser humano tiene que entender su necesidad de Dios. La palabra del Señor nos enseña en Juan capítulo 6 que muchos abandonaron a Jesús porque al oír la palabra dijeron, dura es esta palabra. Y dice que muchos se fueron y dejaron a Jesús porque dijeron que la palabra era dura. Dice, dura es esta palabra. Y los discípulos murmuraban, dice. Sabiendo Jesús en sí mismo que sus discípulos murmuraban de esto, les dijo, ¿y acaso esto os ofende? Pues si vieres al Hijo del Hombre subir a donde está, a donde estaba primero, el Espíritu es el que da vida. Iglesias, el Espíritu es el que da vida. La carne para nada aprovecha. Las palabras que yo les he hablado son Espíritu y son vida. Muchos se fueron porque dijeron duras esta palabra. ¿Sabe una cosa? La crisis revela lo que hay en el corazón de la gente. Escuché un predicador que dijo, la crisis revela lo bueno que hay en el corazón de la gente. Y yo dije, y lo malo también. Y lo malo también. La crisis no solo revela lo bueno, también revela lo malo. Lo que nadie sabe, no, esa personita es muy nice. No, la crisis deja ver
lo que hay en el corazón de la gente. La crisis deja ver si hay corazón de hijo y si son discípulos o son cabritos. ¿Se acuerdan una prédica que dio el pastor? Él me se acuerda muy bien. ¿Eres oveja o eres cabrito? La crisis revela. La crisis revela quién es discípulo y quién no. La crisis revela quién está, aleluya, comprometido con el reino y quién no lo está. La crisis revela quién está dispuesto a seguir a Jesús a pesar de la crisis, a pesar de la persecución y a pesar de los problemas, porque sabe que le sirve a un Cristo poderoso, que es más grande y más poderoso que cualquier crisis. Aleluya. Usted tiene que creer que el Dios que usted y yo le servimos es un Dios que es más grande y poderoso. Es más grande que cualquier crisis. Es más grande que cualquier problema. Escuche esto. Desde entonces muchos de sus discípulos volvieron atrás. Dejaron a Jesús, pues que nos dejen a nosotros. ¿Qué más da? ¿Verdad? Si dejaron a Jesús, Diego, ¿qué nos espera a nosotros, Carlos? Jesús, el pan de vida. Jesús, la esperanza de este mundo. Jesús, la salvación de este mundo. Jesús, el que dio su vida en la cruz del Calvario por ti. Aleluya. Entonces, dijo entonces Jesús a los 12: ¿queréis acaso iros vosotros también? En otras palabras, más claro, para que lo entienda. ¿Se quieren ir también? Le dijo Jesús. ¿Se quieren ir? Pero Pedro, porque a veces el impulsivo es bueno, no siempre es bueno, pero a veces sí. Pedro era el impulsivo, el que hablaba rápidamente. Pedro dijo inmediatamente: Señor, ¿a quién iremos? Solamente tú tienes palabra de vida eterna. Piense bien lo que usted va a hacer. Piense bien las decisiones que usted tomará los próximos días. Piénselas bien. Porque toda decisión trae consecuencias. ¿A dónde iremos si solamente Dios tiene palabras de vida eterna? Iglesia, no tenemos a dónde ir fuera de la voluntad de Dios. No tenemos a dónde ir. Estamos escondidos en el hueco de su mano. Yo no sé si usted se quiere salir del hueco de la mano de Jesús, pero yo no quiero salirme del hueco de la mano de Jesús, porque el hueco de la mano de Jesús, vuelvo y lo repito, el hueco de su mano me asegura que sea que viva o que muera, yo soy del Señor, usted es del Señor, sea que viva o muera, usted es del Señor. Pase lo que pase, Dios está con nosotros. Jesús sabía quién realmente quería seguirlo, escuchar la verdad. Y a esas personas que realmente lo seguían y escuchaban la verdad, los llama ovejas. Juan capítulo 10 dice: pero vosotros no creéis. Mire cómo le dice Jesús a las multitudes. Las multitudes seguían a Jesús y Jesús no le pasaba la mano a nadie. Jesús les hablaba claro a la gente y muchas veces muchos se ofendían, por eso dejaban a Jesús. Pero mire cómo le dice el Señor: ustedes no creen porque ustedes no son ovejas. En otras palabras, ustedes no creen, ustedes no tienen corazón de hijo, ustedes no son discípulos y ustedes no son ovejas. Mis ovejas oyen mi voz y yo las conozco y me siguen. Y yo les doy vida eterna y no perecerán jamás, ni nadie las arrebatará de mi mano. Mi Padre que me las dio es mayor que todos y nadie las puede arrebatar de la mano de mi Padre, porque yo y el Padre uno somos. Habrá alguien que diga: nadie me va a arrebatar de la mano de Jesús. Vamos, vamos, vamos, vamos. Nadie me va a arrebatar de la mano de Jesús. Habrá alguien en la casa que diga: nadie me va a arrebatar de la mano de Jesús. La prueba, la persecución, la crisis, el problema. Nadie me va a arrebatar de la mano de Jesús. Aleluya.

0: usted tiene que estar donde está la unción de Dios. Quien reconoce la unción en tu vida se queda, no necesita que lo persigan. ¿Estás conmigo? Quien reconoce la unción, si aquí está la unción, usted quiere estar en donde está la unción. Yo quiero estar en donde está la unción. Escuche bien, ya estoy terminando. Jesús atraía a la gente por quien Él era. ¿Quién era? Simple. Jesús nunca usó estrategias humanas para ganar seguidores. Anote eso donde quiera. Está en su celular, en su mano. Jesús nunca usó estrategias humanas para ganar seguidores. ¿Está conmigo? ¿Por qué la gente seguía a Jesús? Por su carácter, por su autoridad y por su amor. La gente seguía a Jesús porque sus palabras sanaban el corazón. La gente seguía a Jesús porque su presencia les traía paz. Él dijo, mi paz os doy y yo no la doy como el mundo la da. No se turbe tu corazón ni tenga miedo. Jesús, la gente seguía a Jesús porque su palabra, la verdad, los libertaba. Conoceréis la verdad y la verdad os hará libres. Pero Jesús nunca utilizó estrategias humanas para atraer a la gente. Yo le voy a decir algo con todo el corazón. La iglesia no necesita usar estrategias humanas para atraer a la gente. Porque las estrategias humanas fallan. El que llega a congregarse a una iglesia por estrategia o por otras razones, se va. Se va. Está un ratito y se va. Va a ver algo que no le va a gustar y se va a ir. Pero el que viene a la casa de Dios porque sabe que aquí hay unción, que aquí hay palabra y que deudores todos somos nosotros, todos los que estamos aquí, estamos en deuda con Dios. Deudores somos de Él. Nada nos mueve de la casa de Dios. Nada nos mueve del servicio a Dios. Nada nos mueve, aleluya, de amar a Dios con todo nuestro corazón y con todas nuestras fuerzas. Aleluya. La palabra del Señor nos enseña personas que siguieron a Jesús y recibieron un milagro. Y lo voy a mencionar rápidamente. El ciego Bartimeo. Jesús no siguió a Bartimeo, Bartimeo siguió a Jesús. Amén. Jesús no lo siguió. Él escuchó que Jesús iba pasando y comenzó a dar gritos y a decir, Jesús, Hijo de David, ten misericordia de mí. Yo no sé si usted está entendiendo esta palabra, pero hay mucha gente muy mal formada que piensan que hay que estar siguiéndolos, contemplándoles y pasándoles las manos. Yo le vengo a decir hoy que una persona que entiende su necesidad de Dios no hay que estar contemplándole ni pasándole la mano, porque Él es el que tiene la necesidad de Dios. Él es el que tiene la necesidad de Dios. A mí nadie me tiene que contemplar para que yo me levante a orar. Yo entiendo que yo necesito levantarme a orar. A mí nadie me tiene que estar llamando para que yo me levante a orar y a leer la palabra y a tener mi devocional. Yo entiendo que ese es mi deber, que esa es mi responsabilidad y que la mayor bendecida seré yo. ¿Habrá alguien que lo crea? ¿Habrá alguien que lo crea? Oh, gloria al nombre del Señor. ¿Sabe por qué? Porque la crisis no nos puede acomodar. No, la crisis nos tiene que levantar. Porque la fe es acción. Y si decimos que tenemos fe, tenemos que levantarnos. La crisis no nos puede acomodar. La crisis no te puede dañar. La crisis, en la crisis tienes que demostrar tu dependencia más de Dios que de nadie. Lucha. Oh, gloria al Señor. Oh, yo me imagino a Bartimeo. Jesús iba pasando, pero es que pastora no podía ver, pero podía escuchar. No puedo ver, pero puedo escuchar. Esa voz yo la conozco, dijo Bartimeo. Esa no es la voz de cualquier persona. Esa es la voz de Jesús, aleluya. Y nadie ha podido hacer nada por mí, pero Jesús va pasando. Y yo voy a clamar porque Él sí tiene el poder de hacer algo por mí. Este estado tiene que entender que solamente Jesús tiene el poder de liberarnos. Esta nación tiene que entender que solamente Jesús te da respiro y liberación. No ponga su confianza en ningún político ni en ningún hombre. Ponga su confianza en Dios, aleluya. Vamos a orar y vamos a ayunar. Y usted verá cómo los cielos se van a mover a favor de Minnesota. Aleluya, porque ponemos la crisis en la crisis, ponemos nuestros ojos en el hombre, lo que el hombre pueda hacer por mí, lo que me den. No ponga la crisis, sus ojos en eso, póngalos en Dios, aleluya, póngalos en Dios, porque Él es el único que nunca le va a fallar. Dios nunca le va a fallar, Dios no le va a sacar de esta en victoria en el nombre de Jesús. Aleluya. Mire, y cuando usted tiene un problema, porque ahora yo me calenté. Pero usted hace rato no me escucha predicar, porque yo estaba en Panamá. Escuche bien. Le dijeron, no grites, porque es que a la gente no le gusta que uno grite. Pero es que cuando usted está desesperado, no va a estar gloria a Dios, aleluya. Cuando usted está desesperado, usted grita, Señor, misericordia. Aleluya. Y Bartimeo gritó, porque él tenía una necesidad. Y yo no sé si usted está dispuesto a hacer algo más de lo que siempre ha hecho. Él tenía una necesidad. No molestes, no grites. Siempre están los matafe, ¿verdad? Los matafe. No molestes. I don't care. Yo necesito un milagro. Yo no sé si habrá alguien que pueda decir, no me importa lo que nadie diga. Yo necesito un milagro de Dios en mi vida y en mi familia. Y cuando Jesús escuchó que alguien, porque Jesús escucha, quiero que sepa que Jesús escucha. Cuando Jesús escuchó y lo llamó, ¿qué hizo Bartimeo? ¿Qué hizo? Espérate, para que usted me entienda, porque es que usted parece que no lee Biblia. Bartimeo iba con su capa. Allá en Durango van a decir que tu pastora es media loca. Pero me van a conocer, van a saber que no soy loca. Escuche. Él iba con su capa decía, yo soy ciego. Y como soy ciego, soy mendigo. Porque yo no puedo trabajar, yo dependo de la caridad de las personas. De lo que otra persona me dé. Pero cuando Jesús lo llamó, Él dijo, yo voy camino a mi milagro. Y cuando Jesús lo llamó, ¿qué hizo Bartimeo? Soltó la capa. ¡Se acabó! ¡Se acabó! ¡No más! Yo no utilizaré más esta capa porque esta capa simboliza mi pasado. Ahora Jesús me está llamando. Y si Jesús me está llamando, yo no la necesito porque viene un nuevo comienzo para mi vida. Yo no sé si habrá alguien que crea que un nuevo comienzo viene para este estado de Minnesota y para su vida. Aguante y resista un poco más, porque un nuevo comienzo viene. Un nuevo comienzo viene. Y si no se lo han llevado, usted es parte de ese nuevo plan que viene para este estado. Y si te llevaron, pastora, Orlando está conectado. Si te llevaron, Orlando, no es el fin, no es que Dios no está contigo. No, Dios es Dios en Guatemala. Y un nuevo comienzo viene para tu vida y para Leticia en Guatemala. Y se va a abrir allí algo grande y poderoso. Porque es que Dios es Dios en todas partes. Aleluya, el reino de Dios tiene que extenderse. La palabra de Dios tiene que extenderse. La palabra no es solamente para Minnesota. La palabra es hasta la fines de la tierra. Aleluya. Y lo bueno es que sus pastores pueden ir.
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Vamos, vamos, eso lo vamos a dar fuerte. Al santo de Dios. Tú eres santo.

Aleluya. Santo, santo, santo. Vamos a dirlo conmigo. Vamos, díselo, díselo, vamos. Santo, santo, santo. ¡Gracias!

Dios me los bendiga, bendiciones. Un placer ser parte de este proyecto. Y un aplauso fuerte para Unified Sound, por favor. Love you.

0: gracias. Bendiciones.
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9: Dios te bendiga, saludos, te habla el evangelista Kimi Rashki desde Puerto Rico. ¿Qué?

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0: Bienvenidos a Milagros Hoy, soy Gordon Robertson.
1: Hola a todos, soy Ashley Key. El corazón de Melissa se deterioraba con rapidez. Necesitaba un trasplante cardíaco. Así que cuando hubo un corazón para ella, Melissa fue trasladada al hospital.
0: Justo antes de que el cirujano hiciera la primera incisión, vio algo tan impactante que canceló la operación.
2: En marzo de 2009, Melissa Justice y su esposo Ray, después de regresar de un crucero, Melissa comenzó a experimentar dolor en su pecho.
3: Tenía 31 años y pensé que no se suponía que tenga muchos dolores, así que no le di mucha importancia.
2: De vuelta a casa, los dolores continuaban y Melissa visitó a un doctor. El ultrasonido reveló resultados impactantes.
3: Nunca lo olvidaré. Él dijo, un corazón normal late así. Y el tuyo apenas hace esto.
4: Ese impacto inicial de que algo andaba mal, de que algo es diferente, saber que su vida nunca será igual o que tal vez nunca será la misma, fue algo estremecedor.
2: El diagnóstico fue insuficiencia cardíaca sistólica, una condición donde una cámara del corazón no puede bombear sangre efectivamente. El corazón de Melissa solo funcionaba al 15% de su capacidad. La pusieron bajo medicación, pero su esperanza de sobrevivencia era un trasplante de corazón.
3: Era como si te dijeran, planeaste tu futuro entero con tu esposo y esta hermosa familia que tú tenías en mente. Y esta hermosa carrera en la que trabajaste tanto. Era como si te arrancaran todos tus sueños.
2: Después de 3 meses con medicación, el corazón de Melissa había empeorado, bajando a un 7% de funcionamiento. Fue enviada al hospital de la Universidad de Ohio para recibir un cuidado más especializado.
5: Esa es una falla de corazón muy extrema y significa que típicamente no eres capaz de hacer cosas que solías hacer. Tus actividades cotidianas es un diagnóstico que te cambia la vida. Aunque podemos mantener con vida a pacientes con este tipo de falla de corazón, no es la misma vida.
3: Nos despertábamos temprano todos los días. Nos dábamos una hora entera donde hacíamos duelo por la vida que estábamos perdiendo. Después de que pasaba esa hora, nos juntábamos y orábamos y decíamos, vamos a hacer lo mejor que se pueda hoy.
2: A Melissa le implantaron un dispositivo de asistencia ventricular en agosto de ese año. En esa época, Melissa comenzó a escribir la crónica de su jornada en un blog y a pedir oración.
3: Solo intentábamos confiar en que Dios estaría con nosotros en esto. Recuerdo que pensaba, no puedo creer que el cuerpo humano soporte tanto dolor. Pensaba, quizá mañana me sentiré mejor, pero meses después de la cirugía todavía me sentía muy mal.
4: ¿Cómo será mi futuro? ¿Tendré a mi esposa conmigo en 6 meses? ¿Tendré que planear un funeral?
2: Después de 4 meses de poco progreso, parecía que un trasplante seguía siendo la mejor opción. Después de pasar el examen con números perfectos que la hacían candidata, a Melissa la pusieron en primer lugar de la lista, pero solo por 30 días. El 10 de enero de 2010, el último día de su elegibilidad, un corazón compatible se hizo disponible. A Melissa la llevaron a cirugía esa noche.
3: El mejor escenario que se esperaba era recibir el trasplante y saldría fantástico. Y me preparaba para lo peor al mismo tiempo. Y quería realmente honrar a Dios. Si moría o vivía, quería honrar a Dios en lo que fuera que hiciera.
4: Oraba por fortaleza para ella, por una recuperación tan buena como podíamos esperar. Y si las cosas no salían como lo planeamos, la gracia para pasar por eso, la fuerza para superar.

0: esos resultados. El doctor Pérez salió 2 o 3 horas después de esperar. Quedamos paralizados ahí en medio de la sala de espera. O algo estaba muy bien o las cosas estaban muy, muy mal.
1: Pero me desperté y pensé, bueno, me siento mejor de lo que pensé que me sentiría la primera vez, pero solo había tenido esta operación a corazón abierto. Sería mi primera cirugía. Mi esposo entró y dijo, cariño, no recibiste el trasplante. Y pensé, ay, no, el corazón estaba defectuoso. Y él dijo, no, amor, tu corazón está mejor. Dios sanó tu corazón, no necesitas un trasplante.
2: Momentos después de que Melissa fue anestesiada, el anestesiólogo, el doctor Pérez, decidió hacer una última prueba. No podía explicar lo que vio.
3: Inserté la sonda y lo que veo es un corazón que está muy cerca de ser completamente normal en su compresión. Seguía viendo a este corazón que estaba palpitando y ahora era normal, y ella no estaba usando medicamentos que la ayudaran. El cirujano examinó el corazón, vio lo que yo vi y dijo, no puedo darle un corazón que funcione mejor que el suyo.
1: La mañana de mi no trasplante, recuerdo que mi cirujano vino y dijo, Melissa, no tenemos idea de qué te hacía sentir mal y no tenemos idea de qué te mejoró. Y nosotros dijimos, nosotros sí.
2: Meses después, le removieron la bomba cardíaca. Hoy, después de más de una década, el corazón de Melissa sigue sano. Y aunque no está al 100%, ella continúa siendo una madre activa de 2 niños adoptados y es la esposa amorosa que Dios la llamó a ser.
1: Aún tengo días difíciles, pero así es la vida. Todavía me despierto en la mañana y digo, gracias, Señor, por sanar mi corazón.
3: Ver a Melissa hoy, después de 10 años, aún con su propio corazón, viviendo una vida normal, es un privilegio haber sido parte de eso.
0: Sabemos que los milagros suceden, leemos sobre ellos en la Biblia, pero ver uno, ver algo tan tangible sucediendo es increíble.
1: Tengo una vida hermosa, una vida plena. Tengo una vida que es la mejor parte.
4: Tenemos una vida, esa es la mejor parte. Uh-huh. Y eso es lo que Jesús vino a darnos. Vine para que tengan vida y la tengan en abundancia. Desde el principio, cuando Dios le dio aliento a Adán y se convirtió en un alma viviente, eso es de lo que se trata Dios. Él es el dador de la vida y luego el redador de la vida. Y eso es lo que quiere para nosotros.
5: Sí, y Él contesta las oraciones.
4: Muy bien. Tenemos una revista llamada Milagros Hoy. Tiene historias de personas que han visto cómo Dios ha contestado sus oraciones. 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
5: Más adelante, un patinador dio un salto de un edificio a otro. Cayó de una altura de 7 metros. Vean cómo su madre y su hermana lo ayudan a sobrevivir. Además, veremos una joven esposa y madre que colapsó después de que un aneurisma estallara en su cerebro.
7: Si iba a tener a mi esposa otra vez, como era antes, o si quedaría en una silla de ruedas por el resto de su vida, o si moriría.
5: Este esposo tampoco sabía si su bebé, que no había nacido, sobreviviría. Quédense aquí para ver qué pasó. Además, oraremos por ti y tus necesidades. No se vayan.
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9: Nunca hubo un juego de pelota, un te amo, un te quiero, un abrazo. Le perdí sin valor a la vida. Lo único que pensaba era, si vivo, ¿qué hago? Y si me muero, ¿dónde voy? Viene mi hermano de vuelta, me volvió a presentar a Cristo. Yo me paré delante de la presencia de Dios y dije, Señor, cambia mi vida. Perdonar a mi papá me tomó mucho tiempo. Y ese día, mi padre ese día recibió a Cristo.
5: Ana sufría de terribles dolores de cabeza desde que tenía 16 años. Ella pensó que eran solamente migrañas hasta que un sábado en la mañana, cuando tenía 26 semanas de embarazo, un vaso sanguíneo estalló en su cabeza.
7: Me di cuenta inmediatamente de que algo no estaba bien.
10: Nate Weaver y su esposa Ana se preparaban para dar un paseo en bicicleta un sábado en la mañana, cuando le dio lo que pensaron que era otra migraña.
7: Ella había tenido dolores de cabeza en el pasado y tuvo muchas migrañas cuando estaba embarazada de nuestro hijo de 2 años y medio, Declan. Así que le di Tylenol y pensé que se le quitaría el dolor de cabeza.
10: Ana comenzó a vomitar y a tener cólicos estomacales. Nate sintió pánico. Ana tenía 26 semanas de embarazo. Momentos después, ella colapsó.
7: Llamé al 911. Expliqué lo que estaba pasando. Me dijeron que le pidiera que levantara ambos brazos sobre la cabeza y su brazo derecho subió, pero el izquierdo no se movió.
10: Ana fue llevada a emergencias, donde le hicieron una tomografía que mostraba una ruptura de un aneurisma cerebral. Nate podía perder a su esposa y a su bebé.
7: No sabía si recuperaría a mi esposa, o si volvería a ser la misma, o si quedaría en una silla de ruedas, o si moriría.
10: Nate envió inmediatamente una petición de oración.
7: Quería que todos supieran que era serio y que era un aneurisma. Mientras más oración tuviéramos, mientras más gente intercediera por nosotros, mejor sería el resultado.
10: El neurocirujano, el Dr. Justin Singer, dijo que para salvar tanto a la mamá como al bebé, Ana requeriría una cirugía peligrosa para cortar el aneurisma.
11: A veces es fatal al principio cuando hay una ruptura en el aneurisma. De todas las personas que sobreviven y logran llegar al hospital y sobreviven el episodio, cerca de un 70% tienen cierto tipo de discapacidad después de la hemorragia cerebral.
10: La cirugía fue exitosa. Pero pocos días después, Ana sufrió de un vasoespasmo, una restricción de los vasos sanguíneos que reduce la circulación de sangre en el cerebro. La presión en su cerebro aumentaba.
11: Controlar su vasoespasmo, el cual era tan severo, sin que pusiera en riesgo al bebé, fue realmente un reto, y ella estaba en riesgo de embolia debido al vasoespasmo. Es una de las razones principales que causan que la gente quede con discapacidad neurológica permanente.
10: Los doctores insertaron un drenado para aliviar la presión y tratar el vasoespasmo. Mientras tanto, familiares y amigos continuaban orando. Nate dice que Dios le dio una señal de ánimo.
7: Llegué a casa y había un sobre en el buzón. Dentro, una foto de la mano de un papá y la mano de un bebé que la sujetaba.
12: Un pequeño bebé tomando la mano de su papá, y así es exactamente como me sentí durante todo ese tiempo, toda esa situación.
7: Y había un versículo de la Biblia sobre no temer y Dios te tiene bajo su cuidado. Dios dijo, oye, estoy aquí contigo.
10: El vasoespasmo disminuyó después de una semana, pero la presión en el cerebro de Ana ahora era crítica.
7: Normalmente la presión en nuestro cerebro en cualquier momento es entre 10 y 15. Pero ellos dijeron, ¿sabes? Ese número se elevó entre 16 y 20 más o menos por varias horas. Pasé tiempo en oración, orando en el nombre de Jesús, el nombre que es... está sobre todo... sobre todo nombre. Solo oraba para que Dios sanara a mi esposa por completo. Y dije, si la vas a sanar por completo, quiero ver el número 12 en la pantalla.
10: Segundos después...
7: bajó a 12, el tiempo suficiente para que tomara una foto con el teléfono, y luego subió a 16 y 18. Y no puedo, las palabras no pueden describir lo que sentí después de eso. Solo saber que el creador del universo que mantiene unida la materia del universo, ese Dios poderoso, estaba justo allí conmigo en esa habitación.
10: Durante los días siguientes, la presión del cerebro de Ana se estabilizó y fue dada de alta del hospital una semana después. Luego, el 30 de diciembre, solo 13 semanas después, Ana dio a luz a Hudson, un bebé sano.
13: Él nació en diciembre, pesó 4 kilos 600 gramos, así que siempre fue un bebé grande. Incluso pienso que era como Dios diciendo, yo me encargo. Durante la cirugía de cerebro, estaban monitoreando a Hudson. Hubo un momento en que no escuchaban su latido, así que trajeron la máquina de ultrasonidos y vieron que la razón era porque estaba perfectamente en sintonía con el mío. Y eso fue hermoso.
10: Nate y Anna están tan agradecidos por la vida que tienen. Ellos saben que Dios estuvo con ellos durante la experiencia y que la sobrevivencia de Anna y Hudson son un resultado directo del poder de la oración.
11: Que ella y el bebé estén como si nada hubiese pasado en lo absoluto es realmente milagroso.
13: La oración realmente funciona. Yo no tengo duda de que las oraciones de todos tuvieron un impacto directo en cómo mejoré y en que estoy completamente sana. Solo saber que Él escucha y que siempre, Él siempre está a nuestro lado es tan reconfortante.
5: Amén. Él siempre está justo a nuestro lado. Y escuchaste a Nate decir en ese momento donde clamó al Señor y le pidió a Dios, Señor, ¿puedes hacer que la presión del cerebro de Anna baje a 12? Y justo en ese momento ve un 12 en la pantalla de monitoreo. Y él solo dice, y lágrimas salen de sus ojos al darse cuenta de que el Dios del universo, que mantiene unido al universo en sus manos, está justo ahí en la habitación con él y su esposa. Y yo creo que eso es para ti. Jesús está justo ahí contigo. Está contigo en este tiempo difícil. Si también estás viendo desde un cuarto de hospital, si estás en una cama de hospital, si estás al lado de un ser amado que está pasando algo traumático y ha sido difícil para ti y tu familia, nunca olvides que el Dios del universo, tu Creador, está contigo en cada paso del proceso. Y si estás viendo esto y sientes que necesitas oración, solo quiero que sepas que tenemos un centro de oración que está abierto y disponible las 24 horas. Tenemos guerreros de oración increíbles que están al otro lado del teléfono, que están listos, dispuestos y pueden acompañarte a orar por sanidad, orar para que Dios se mueva, porque eso es lo que creemos aquí en CBN. Y oro para que tengas fe en esto también, que Dios responde a oraciones y que es un Dios hacedor de milagros que te ve y que no te ha olvidado. Así que si necesitas oración por algo, por favor escríbenos. Envía la palabra milagro por WhatsApp al número en pantalla totalmente gratis, 1-800-265-0509.
4: ¿Gordo? Sí, así es. ¡Qué milagro tan maravilloso! Sí. Dar a luz a un bebé de 4 kilos ya es un milagro de por sí. Súmale, es un aneurisma. Y tanto la mamá como el bebé no tuvieron ningún problema. Sí. Y lo viste claramente en la cara del doctor. Eso es un milagro. Bien, aquí hay otra historia de milagro para ti. Después de que el patinador Seth Alfaro saltara de un edificio, los doctores les dijeron a sus padres que él podría morir. Seth sobrevivió a la caída, pero una resonancia magnética mostró un desgarre extenso de las fibras nerviosas del cerebro y quizá nunca volvería a ser normal.
10: Había sido un inusual cálido día de febrero en Grand Rapids, Michigan, cuando Nate Wibenga y unos amigos fueron a patinar al centro de la ciudad.
14: Antes de darme cuenta, Seth dijo, oye, me voy a subir al techo de ese edificio. Y después uno de mis amigos, Hunter, también dijo, hey, voy a subir contigo.
10: Seth Alfaro y otro amigo querían ver el atardecer. Pero cuando llegaron arriba, Seth decidió saltar a un edificio más abajo, un taller de autos abandonado.
14: Y antes de darme cuenta, escuchamos un golpe. Y Hunter estaba gritando a todo pulmón.
15: ¡Este chico literalmente saltó y cayó 4 metros! ¡Amigo, Seth, ¿estás bien?
10: Nate y los otros entraron al taller para buscar a Seth, quien yacía en el piso, inconsciente y con dificultad para respirar.
15: ¡Saltó del techo! ¡Cayó literalmente 4 metros!
14: Sabíamos que era serio. Pensábamos que quizás no viviría.
10: Llamaron al 911 y Seth fue trasladado al centro de salud Spectrum en condiciones críticas. Poco después, sus padres, Christopher y Christine, recibieron a una oficial de policía en su casa.
16: Lo primero que ella dijo fue, Seth Alfaro tuvo un accidente grave. Y mi primer pensamiento fue que estaba muerto.
10: Lo llevaron a emergencias donde un traumatólogo les contó lo que había pasado.
16: Él nos dijo que se había caído unos 7 metros y que tenía una hemorragia en el cerebro. Ya le habían hecho una tomografía. No había logrado que respondiera. Yo dije, ¿podría morir de esto? Y él dijo que probablemente sí.
10: Los doctores también dijeron que si sobrevivía, las probabilidades de que se recuperara por completo eran pocas. Seth estaba sedado y lo pusieron en una habitación fría y oscura para intentar reducir la inflamación en el cerebro.
16: Dijeron, no hay nada que podamos hacer para el daño que tiene por la caída. Nuestro trabajo ahora es controlar la inflamación, mantenerlo vivo. Y yo solo bajé mi cabeza y dije,
17: Señor, tienes que ayudarme. No puedo con esto.
14: Lo único que hacíamos era orar. Sin parar. Digo, sin parar. Yo caminaba de un lado a otro en la habitación, en oración tras oración.
10: Durante los siguientes días, la hermana de Christine actualizaba a amigos y familiares por Facebook.
16: Me gusta pensar que fue como una ola de fe que nos sostenía. Y era como que todos inmediatamente saltaban hacia un milagro.
14: Una de esas publicaciones, una de esas oraciones, no sentías que estabas solo, sentías que estabas rodeado de oración.
10: Eventualmente, los doctores pensaban que Seth sobreviviría. Ahora la familia oraba por una recuperación completa.
16: Por supuesto que sí me preocupaba por él.
14: ¿Qué clase de vida tendría?
16: ¿Qué vida tendría? ¿Cuánto tiempo viviría? ¿Volveríamos a verlo?
14: No sé.
10: Una semana más tarde, la inflamación bajó para que los doctores hicieran una resonancia. ¿Los resultados? Un desgarre extenso de las fibras nerviosas del cerebro.
14: Escuchamos un desgarre, es todo lo que escuchamos. No dijo nada más, sabía que estábamos viendo el peor escenario.
10: El doctor Sam Ho explica.
18: Bueno, desgarre es casi como si tienes una lija de papel, así que el cerebro se cizalla o desgarra. Así que la función mental no va a ser buena. Se afecta el habla y también el procesamiento. La gente con este cuadro generalmente no queda bien.
10: Los doctores le dijeron a Chris y Christine que deberían empezar a buscar lugares de cuidado a largo plazo para su hijo. Aún así, la familia continuaba pidiéndole a Dios un milagro.
14: No somos gente de desesperanza, así que era importante para nosotros como familia descansar en eso, pues todo es para bien de aquellos que aman y sirven y son llamados a su plan. Esa era la mentalidad.
10: Los doctores comenzaron a sacar a Seth de sedación para ver cualquier señal de mejora.
14: Primero, comenzando con él, entreabriendo los ojos, ¿sabes? Apenas abría los ojos, decíamos, ¡Hey, Seth, ¿cómo estás? Y luego lo cerraba.
10: Cada día que pasaba, traía nuevas señales de esperanza.
16: Él intentaba tocarnos a algunos como a sus sobrinos. Él ponía sus brazos alrededor de ellos. Él, cuando estaba sentado en su cama, me tomaba y me abrazaba. Y eso era increíble.
10: Después de 2 semanas, Seth fue transferido al centro de rehabilitación Mary Free Beth. Su progreso fue tan rápido que sus doctores no podían seguirle el paso.
16: La fisioterapeuta decía, no sé qué planificar para él. Lo veo un día, hago el plan para el día siguiente. Llegó el día siguiente y ya lo superó.
18: Poder recuperarse de forma tan rápida es algo impresionante. Pero hasta el grado en que él se recuperó y la forma como se recuperaba fue increíble.
10: El 30 de marzo de 2017, solo 6 semanas y media después de su accidente, Seth subió las escaleras de su casa, camino a una recuperación total.
19: Ellos estimaban que yo estaría en el centro de rehabilitación por al menos 10 semanas y luego iría a vivir a un lugar con atención. Y salí en 4 semanas trotando del hospital. La oración hace mucho más de lo que jamás puedas imaginar. Solo le doy gracias a Dios todos los días, ¿sabes?
10: Actualmente, Seth no tiene secuelas de la caída. Solo una fe renovada en quien lo salvó.
16: Dios sabía que cuando sanó a Seth, también estaba respondiendo la oración de cientos y miles de oraciones de personas, porque sabía el resultado que vendría y cómo podría tocar a tantas personas por esto. Y eso es asombroso.
14: Eso era otra parte del milagro. El cuerpo de creyentes que rodeaban a una familia que sufría y nos cubrían en oración para superar este momento. Y es algo por lo que estoy tan agradecido.
19: Dios es un milagro. Y es como, no sé, sigo diciendo, soy tan bendecido, pero no es nada que haya hecho. Todo eso fue Dios.
4: Dios es un Dios que hace milagros. Creemos en milagros vivos hoy, porque Dios es el mismo ayer, hoy y siempre. Lo que Jesús hizo hace 2000 años lo sigue haciendo hoy. Él no ha terminado. Él quiere seguir siendo tu Dios, tu hacedor de milagros, la provisión a todas tus necesidades. Para el hombre, las cosas son imposibles, pero con Dios, todo es posible. Así que, si necesitas sanidad, si necesitas un milagro, en vez de pensar sobre el problema, en vez de pensar sobre lo malo que están las cosas y cosas que debilitan tu fe, aquí te ofrezco una idea. ¿Qué tan grande es posible? ¿Qué tan grande es Dios? Que con Él todas las cosas son posibles. Y si puedes llegar a Él, si puedes entrar a su

0: presencia, entonces tendrás la respuesta a cada necesidad del ser humano. Él quiere hacer milagros. Sabes que Él tiene el poder. El detalle es llegar a Él. Ahora aquí te tengo otra reflexión. En Él vivimos, nos movemos y existimos. Él te rodea por completo. Él te rodea ahora mismo. La Biblia dice, donde dos o más estén reunidos en mi nombre, ahí estoy yo en medio de ellos. Con Dios no hay tiempo, no hay distancia. Él está ahí contigo. Ahora Ashley y yo vamos a unirnos a ti y vamos a orar contigo y vamos a creerle a Dios lo imposible. Todo lo que tienes que hacer es esperar y decir sí. Hoy en mi día, hoy es mi día donde busco, venzo toda duda, incredulidad y me pongo en ese lugar donde sé que su presencia está ahí justo ahí conmigo. Y que cuando estoy ahí, sé que pido de acuerdo a su voluntad. Él quiere sanarme. Jesús murió por mi sanidad. Voy a pasar y voy a recibirla y a creerla. La oración logra esto para ti. Así que vamos a orar. Pero antes les compartimos otro milagro. Un espectador por YouTube dijo, Dios sanó a mi hija de cáncer en etapa 2 hace 2 años. Tenía un linfoma de Hodgkin, ahora tiene casi 20 años, está viva y sana. Alabado sea el Señor. Que esa alabanza al Señor sea para ti y que sea para ti ahora mismo, hoy. Señor Dios Todopoderoso, venimos ante ti y venimos ante ti orando esa oración que nos enseñaste. Santificado sea tu nombre, Padre nuestro, santificado sea tu nombre. Que venga tu reino, sea hecha tu voluntad en el cielo como en la tierra. Señor Dios Todopoderoso, vemos el cielo, no hay nadie enfermo. Nadie tiene dolor, nadie tiene cáncer. Todas estas cosas fueron eliminadas. Así que ahora te pedimos que tu voluntad sea hecha en nuestros cuerpos. Oramos en voz alta por nosotros. En el nombre de Jesús, sé sano y ser restaurado. Toda enfermedad, todo malestar, sal de mí ahora, en el nombre de Jesús. Yo recibo toda bendición.
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0: amigos, sean bienvenidos a un nuevo día aquí en Chiqui Time. Oye, Ania, ¿cómo estás?
1: Bien.
0: Bienvenida a otro día más aquí en Chiqui Time. Estamos demasiado emocionadas porque el día de hoy venimos con un programa, un tema, varias cosas muy interesantes.
1: Sí, demasiado.
0: Demasiado interesantes, pero cuéntame, ¿cómo te sientes ahorita mismo al empezar el programa?
1: Feliz, bendecida y de verlos aquí.
0: Claro que sí, estamos súper emocionados por tenerlos aquí un día más en Chiqui Time, Chiqui Amigos. Oigan, yo de verdad me siento demasiado emocionada porque el tema del día de hoy trata sobre las misiones. Y les voy a contar, no es una misión así, Ania, dije lentes oscuros, ¿cómo se llama eso? Dije corbata, ellos usan corbata.
1: Sí, yo creo.
0: Sí, bueno, lentes oscuros, que linterna, que lupa, no. No, chiqui amigos, las misiones que se dan aquí, bueno, las misiones que van misioneros, obviamente, misiones de misioneros, chiqui amigos. Pero ajá, valga la redundancia, misioneros que van a diferentes países. Porque sabes que Jesús, antes de irse, dijo, id y hacer discípulos a todas las naciones.
1: Exacto.
0: Pero esas personas van a lugares, a otros países. Entonces, ellos son misioneros y vamos a estar hablando hoy de un misionero demasiado famoso en la Biblia. Una persona que fue a hacer misiones en demasiados lugares. ¿Tú sabes quién es?
1: Creo que sí.
0: A ver, dime. Tú, a ver, ¿quién piensas que es?
1: Pablo.
0: ¡Muy bien, Ania! Ania, bien. Estoy diciendo tu nombre bien, ¿verdad?
1: Hania,
0: listo. Muy bien. Hania, chócala. Vamos a empezar bien el día porque me estoy aprendiendo tu nombre. Muy bien. El día de hoy tenemos a Hania. Ella ya ha participado de programas anteriores. Sí. Pero cuéntame, ¿cuántos años tienes, Hania? Por si no te conocen. Aquí el jueves.
1: Bueno, mi nombre es Hania y tengo 12 años.
0: Muy bien, Hania. Pues bueno, el día de hoy vamos a hablar de Pablo. Pero antes quiero darles unos anuncios para iniciar bien el programa del día de hoy. Los cuales son nuestras redes sociales. Y cuéntanos, ¿cómo se llama esta primera red social, Hania? Hania.
1: ChiquiTime37.
0: Claro que sí, se llama ChiquiTime37. ¿Y qué podemos ver en esta red social? Podemos ver historias, podemos ver el botón de seguir. Puedes darle a ese botón y nos vas a estar siguiendo y te va a llegar cada publicación nueva de cada día. Pueden ver publicaciones de cada día de programa.
1: Actividades.
0: Actividades, videos divertidos, demasiados juegos y demasiadas cosas muy interesantes. Así que si tú no te quieres perder nada de esta red social, tienes que ir a seguirnos ya a Instagram, en ChiquiTime37. Y tenemos una segunda red social, Hania, que también voy a pedirte que nos digas el nombre ahorita mismo que nos la van a presentar para que nuestros chiqui amigos también la puedan observar.
1: ¡Claro que sí!
0: Se llama Misión Infantil.
1: Misión
0: Infantil 507.
1: 507.
0: Exacto. Y esta red social también se encuentra en Instagram y aquí van a poder encontrar contenido un poquito más variado de nuestras celebraciones de los sábados. Y Hania, ¿tú has ido a alguna celebración de los sábados?
1: Claro que sí.
0: Muy bien, tú vas a Misión Plus, ¿verdad?
1: Sí.
0: Bueno, próximamente te estaré preguntando, porque les voy a contar primeramente que en esta red social lo que tienen que hacer es seguirnos, darle likes a las publicaciones y pueden divertirse en cada uno de estos videos que preparan nuestros amigos de Misión Infantil con mucho amor y mucha dedicación. Y ahora sí les voy a contar sobre nuestras celebraciones de los sábados. Tenemos nuestra primera celebración, que es Misión...
1: Misión Kids Sábado, desde las 9 a.m.
0: Y en la Comunidad Apostólica Hosanna. Y esta es nuestra primera celebración desde las 9 de la mañana hasta las 11 y media de la mañana.
1: ¡Los
0: y
1: esperamos!
0: ¡Claro que sí, los esperamos! Esta celebración es para los niños desde los meses hasta los 9 años. Entonces, les quiero contar que empezamos con una bienvenida súper divertida. Tenemos alabanzas, tenemos una predicación demasiado espectacular para cada niño. Y este sábado hay celebración, así que no te la puedes perder. Y tenemos nuestra segunda celebración, la cual se llama Misión Plus. Ahí lo estamos viendo, Misión Plus. Y también es desde los sábados, todos los sábados desde las 9 de la mañana en la Comunidad Apostólica Hosanna en el Templo Silo. Cuéntame, Hania, tú que has asistido a Misión Plus, cuéntame, ¿cómo? ¿Qué hacen? ¿Cómo te la pasas? ¿A quiénes has conocido? Cuéntame tu experiencia.
1: Es muy divertido, cantan, hay muchas actividades.
0: ¿Y qué piensas de las prédicas, del tiempo de alabanza? ¿Lo disfrutas?
1: Claro, he aprendido mucho.
0: Claro que sí, cada sábado, y tienes que asistir cada sábado para enterarte de todas las cosas nuevas que van a estar anunciando, de todas las prédicas nuevas, de todos los mensajes tan llenos de poder que nos presentan cada sábado sin falta. Así que ya tú sabes.

0: y amigos, no puede faltar esta celebración que preparan especialmente para ti. Y ahora sí vamos a dar la introducción al tema del día de hoy.
1: Claro.
0: Que la verdad me parece demasiado emocionante. Pero antes, chicos, amigos, tengo que anunciarles unos nombres de unos niños que ganaron sus premios anteriormente en el programa y que pueden venir a recogerlos. Les voy a decir los nombres. Tenemos a Abraham Martínez, que la mamá se llama Yamilka Rivas. También tenemos a Elías Zúñiga, que es Yamilka Rivas también. Abigail Castillo, que la mamá es Celibet. Y Adit Vanegas, y la mamá es Lizeth. Así que si ustedes, chicos amigos, escucharon su nombre ahorita mismo, muy bien, ustedes tienen que venir a retirar su premio, porque si no, vamos a volver a regalarlo. Y tenemos un último anuncio. ¿Cuál es el título de este anuncio? Cuéntanos.
1: Seminario para mujeres.
0: Exactamente, este va a ser el sábado 10 de octubre, o sea mañana, desde las 9 de la mañana en el Templo Silo. Y los temas que estarán tratando, si tú eres una mamita, una chiqui mamá, aquí te quiero contar que es de... los temas son depresión y depresión postparto y perimenopausia y menopausia. Así que esto lo organiza el Ministerio de la Familia y es de mucha bendición para cada mamá y cada mujer dentro de tu familia. Así que, chica amigos, si tú tienes a tu mamá cerca de ti, puedes contarle este seminario para que no se lo pierda. Acuérdense, mañana desde las 9 de la mañana. Y ahora sí, ya finalizamos con estos anuncios del día de hoy. Y ahora sí vamos a darle inicio al tema del día de hoy. ¿Okay? ¿Qué pasa cuando de la nada... Mira, Pablo estaba en un viaje misionero, pero vamos a hablar del segundo viaje misionero de Pablo.
1: Sí, porque ya pasó el primero.
0: Ya pasó el primero. Entonces, Pablo ya había visitado todas las ciudades que conocemos y ya ellos ya habían recibido la palabra de Dios. Pero ahora Pablo tiene que volver para ver cómo van sus discípulos.
1: Claro.
0: Para ver cómo van, si se desviaron, si siguen, si tienen dudas, si tienen algo diferente que necesitan aprender. Y pues bueno, eso es lo que está pasando en este viaje. Pero a Pablo se le cambió la ruta totalmente antes de que empezara el viaje. Así que ahí podemos ver un pequeño mapa. Y si no lo entiendes, chica amigo, vamos a ir paso por paso para que lo vayas entendiendo. Así que lo que le ocurrió a Pablo en sus siguientes viajes, vamos a descubrirlo. Y tenemos el primer punto de este viaje misionero de Pablo, el cual se llama cambio de plan.
1: Y ahí Hechos vemos... Ajá. 15:36-40.
0: Exacto. Y como les contamos, Pablo después del primer viaje quería volver a visitar a todas esas ciudades que ya había, a las que ya les había predicado. Exactamente. Y vemos a Pablo, que ya lo conocemos, y a Bernabé. Pero ¿quién era Bernabé en esta historia? Bernabé era la persona que acompañaba a Pablo a estos viajes, ¿verdad?
1: Claro.
0: Era ya un conocido de Pablo, ya era una persona fiel, vamos a decir, una persona fiel que siempre estaba con Pablo. Pero tú sabes que a veces, aunque sean personas muy amigas, tú tienes amigas, ¿verdad, Hania?
1: Obvio.
0: Entonces, ¿alguna vez has discutido con alguna de ellas?
1: Sí.
0: Exacto. Entonces, en ese momento, Pablo discutió con Bernabé. Porque quería, mira, Bernabé quería llevar a Juan Marcos a este nuevo, ¿cómo se dice? A este nuevo recorrido.
1: Pero Pablo no quería, porque ya Juan Marcos lo había dejado en una misión pasada.
0: Exacto. Entonces, estaban en desacuerdo si llevar a Juan Marcos o no. Y ocurrió pim, pam, pum, pum, pum. Pero obviamente no pelearon, chica, amigos.
1: No claro
0: pelearon.
1: Que no.
0: Fue una discusión, amiguitos. Y entonces lo que pasó con ellos fue que se separaron. O sea que ese plan quedó en ¿qué? O sea, se separaron la dupla perfecta Bernabé y Pablo. Y entonces Pablo quedó con Silas y Bernabé se fue con Juan Marcos. Entonces aquí podemos aprender que en las misiones que parecen ir lo más seguro, lo más tranquilo, que van súper bien, a veces ocurren
1: tragedias, se pueden pelear, pero eso sí, no tienen que abandonar la misión.
0: Exacto, entonces Bernabé siguió su misión con Juan Marcos y Pablo y Silas siguieron en su misión, pero ellos dos, y se separaron. Pero ahora sí, queremos decirles que tener un desacuerdo a veces es normal. Lo importante es que no dejemos la misión por estos desacuerdos que se dan, ¿verdad?
1: Exacto.
0: Sí. Exactamente. Entonces, ¿eso también lo aprendiste?
1: Claro.
0: Muy bien. Tenemos un segundo punto para este segundo viaje misionero de Pablo. Se me va la palabra. Tenemos un segundo punto. ¿Qué nos dice, Hania?
1: Bueno, Pablo siguió caminando y apareció el Espíritu Santo que le dijo no predicar en ciertos lugares. Pablo tuvo una visión de un hombre de Macedonia que le decía, ven a Macedonia y ayúdanos.
0: Exacto, por eso este punto se llama cambio de ruta. ¿Por qué? Pablo tenía una visión y en la nada el Espíritu Santo le dijo, es que Pablo, despierta. Bueno, no le dijo despierta, tuvo una visión realmente, así que no despertó, me imagino.
1: Sí.
0: Y entonces Pablo vio a un hombre macedonio. ¿De dónde? De Macedonia. Que le decía, ayúdanos, pasa y ayúdanos. Así que, Hania, tengo una pregunta. ¿Qué harías si tú fueras Pablo en ese momento? Uh-huh. Pablo, que ya tenía sus lugares, que ya iba a ir fríamente calculado, porque él dijo, aquí me voy a tomar un descansito, tal vez. No, lo estoy suponiendo, chicas. Ahora vayan a revisar la Biblia, es en Hechos, amiguitos. Así que, ajá. En ese momento, Pablo ya tenía sus lugares ya hechos, su plan hecho, ya él había calculado todo, pero de la nada tuvo una visión y obviamente era el Espíritu Santo. ¿Qué harías tú si tú fueras Pablo en ese momento que de la nada se te desacomodó el plan?
1: La verdad es que yo seguiría caminando y confiando en Dios, porque esto sí es tener fe.
0: Exactamente. Pues bueno, Pablo tuvo fe. Ahí lo podemos ver. Pero a veces lo que pasa es que nosotros queremos tener cada detalle, que Dios nos diga, sí, mira, en este plan que yo te estoy dando, en esta indicación, tú te vas a caer aquí, pero aquí te vas a volver a levantar, así que no te preocupes. Que Dios nos diga cada cosa que va a pasar y nosotros no queremos tener fe, no queremos confiar, no queremos poner todo en manos de Dios y solamente seguir el mandato. Pero eso no está correcto, ching amigos, porque nosotros debemos ser niños de fe, así como nos dijo nuestra amiga
1: Hania.
0: Exactamente. Así como nos dijo nuestra amiga Hania, nosotros debemos tener fe y seguir las indicaciones que Dios nos dice, aunque parezca la cosa más rara del mundo. Y tú dices, ¿qué? Dios, ¿por qué me quieres mandar a hacer sí. eso? O sea, porque el plan que llevaba Pablo no era malo. O sea, era un plan para visitar las iglesias, pero de la nada Dios le dijo, pasa a Macedonia. Y él se dio cuenta que era una visión del Espíritu Santo. Entonces él hizo caso. Y aquí aparece un nuevo personaje en este tercer punto de este viaje de Pablo, la cual se llama Lidia. ¿Y qué nos dice este punto? ¿Qué nos dice el título, Hania?
1: Lidia, una casa se convierte parte de la misión. Hechos 16 del 11 al 15.
0: Pues bueno, te quiero contar quién es Lidia. ¿Tú sabes quién es Lidia?
1: Sí, Lidia es una vendedora de púrpura.
0: Uh-huh. Cuando pasaron a Filipos, Pablo se encontró a un grupo de mujeres junto al río. Entre ellas estaba Lidia, la cual era una vendedora.
1: Vendedora de púrpura.
0: Entonces, Pablo le predicó y Lidia creyó en esta palabra que ella estaba escuchando. Y sabes, no solamente se bautizó ella y toda su familia. Y entonces Lidia llegó a bautizarse. Y después ella invitó a Pablo y a las personas que venían con él, o sea, a sus compañeros, uh-huh. a que se quedaran en su casa. Y con esto aprendemos, amiguitos, que la misión no siempre comienza en un escenario gigante. Vamos a decir, Pablo no empezó, dije, en la casa de un rey.
1: No.
0: Empezó en la casa de Lidia. Y en ese momento la casa de Lidia también se convirtió en un lugar muy bueno, porque en ese momento todos ellos creyeron, ella y su familia. Y ahí podemos ver que a pesar del cambio de ruta que estaba recibiendo, Dios estaba haciendo obras muy grandes, tanto que una mujer se convirtió a Cristo, ella y toda su familia.
1: Uh-huh.
0: Entonces, ¿qué podemos aprender de esto? Que nuestra casa también puede convertirse en un lugar de misión.
1: O en momentos en que menos te lo esperas.
0: Exactamente. En momentos en donde todo nuestro plan decimos que se nos va abajo, nosotros debemos aprender a confiar, porque cosas grandes pueden pasar si nosotros confiamos y nos dejamos llevar de las indicaciones que Dios nos está dando y nos ponemos y que, ¿en serio, Dios? Como si Dios no supiera qué está haciendo, chicas, amigos. Por eso es necesario que nosotros empecemos a confiar. Y ahora tenemos un pequeño segmento, Hania, que me parece muy interesante, porque el título de este segmento nos dice, mi casa, mi campo, misionero. Y con él nos dice la primera pregunta, Hania.
1: ¿Cómo puedes servir en tu casa?
0: Entonces, respóndenos esta pregunta, Hania. ¿Cómo yo puedo servir en mi casa?
1: Bueno, ayudando a mi familia o en los quehaceres que yo pueda hacer.
0: Exactamente, ¿qué quehaceres puedes hacer tú, Jania?
1: Ordenar mi cuarto, lavar los platos, limpiar la mesa.
0: Exactamente, entonces tenemos una segunda pregunta también para este segmento, para seguir desarrollándolo. El

0: Hania. Mi amiga Hania está un poquito triste. Pon cara de triste, Hania. Ella está triste. Ella acaba, vamos a decir, de fracasar un examen. Entonces, Hania está súper triste. Ella está pasándola súper mal. Y yo te digo, Hania, tranquila, que en este momento tal vez las cosas no vayan muy bien, pero en el plan de Dios las cosas van a salir mejor. Entonces, yo puedo hablar con respeto, no decirle que, ah, tú no crees en Jesús. Tú, nada que ver. Tú te vas para el infierno. No, chiqui amigos. Así no hablamos con respeto de Jesús. Hay que hablar con amor. Porque hay que hacerlo todo con amor. Porque el que no ama, no ha conocido a Dios. ¿Vieron? Ahí tengo el versículo en mente, chiqui amigos. Entonces, ya saben, hay que hablar de Jesús con respeto frente a las demás personas. Y no todo el mundo va a querer escuchar, pero ¿sabes? Igual vamos a dejar una semilla plantada. Porque nosotros sembramos la semilla y el Espíritu Santo es el que hace que crezca.
1: ¡Qué fortaleza!
0: Exacto.
1: ¡Ay, fortaleza!
0: ¡Que fortalezca! Muy bien. Tenemos una tercera pregunta para este segmento. ¿Qué nos dice, Hania?
1: ¿Cómo puedes ayudar a alguien de tu familia?
0: Respóndenos esta pregunta, Hania. Cuéntame.
1: ¿Me la puedes repetir?
0: ¿Cómo puedes ayudar a alguien de tu familia? Digamos, en esta dinámica de servir, de que las demás personas sepan que dentro de nosotros está el amor de Jesús.
1: Ok, esta pregunta mejor se la vamos a hacer a los chiquiamigos.
0: Exacto, muy bien. ¿Cómo pueden ayudar ustedes a su familia en sus casas? Cuéntenme, a ver, ok. Podemos ayudar a nuestros hermanos no peleando con ellos. Me parece muy bien. ¿Tú tienes hermanos, Hania?
1: Sí.
0: ¿Y tú peleas con ellos?
1: A veces.
0: Exacto. Entonces, una forma en la que por nosotros podemos ayudar a nuestras mamás es no peleando con nuestros hermanos. No que digas que de la nada él se movió. Vamos a decir, ¿tienes hermanos o hermanas?
1: Hermano.
0: Hermano, muy bien. Que tu hermano se movió de que un milicentímetro de, vamos a decir, de algún juguete tuyo, digamos.
1: Sí.
0: Movió un milicentímetro de un juguete tuyo y ya a ti te molestó. Y ya tu mamá entonces se va a estresar, obviamente. Porque están peleando, porque están discutiendo. Y las mamás no quieren eso, chicas, amigos. Entonces, ¿cómo nosotros podemos ayudar? No peleando tanto. Exacto. También tenemos otros ejemplos, pero vamos a dejarle a nuestros chicas, amigos, que sigan respondiendo esta pregunta. ¿Y qué nos dice la cuarta pregunta, Hania?
1: ¿Cómo puedes hacer que tu casa sea un lugar donde los otros se sientan recibidos?
0: Nosotros como niños en nuestra casa, ¿quieres responderla tú o yo?
1: Sí, yo.
0: Ok.
1: Bueno, hacer que los demás se sientan aceptados y amados.
0: Exacto. ¿Pero cómo podemos hacer esto, Hania?
1: Tratando a las personas bien.
0: Exacto. Tratando a las personas bien cuando lleguen a nuestras casas y nosotros sepamos que ellos sepan que, ah, la casa de Hania. A mí me encanta estar en la casa de Hania porque yo escucho de Jesús, porque a mí me tratan bien, porque es un lugar en donde yo siento paz. Y esta paz la da Jesucristo, porque cuando Jesús está presente en una casa, ahí se siente paz.
1: Exacto.
0: Y si Jesús no está completamente en tu casa, chica amigo, tú puedes ser ese factor del que se sienta paz y que todos puedan decir que, ah, bueno, ah, la casa de mi amigo, sí, él me transmite paz, 100%.
1: Siempre.
0: Entonces, tú puedes ser ese factor de cambio en tu familia en la que tal vez no está Jesús. Y si no está Jesús, tú puedes ir implementándolo, chiqui amigo. Ya sabes, te damos tips. Y estos son tips con Chiqui Time. Pero vamos a terminar el segmento en este momento. ¿Por qué? Porque tenemos un próximo punto. No me acuerdo qué punto es. Es el quinto punto, exacto. Y nos dice Filipos, cuando la misión termina en una cárcel.
1: ¡Wow!
0: Entonces, ¿quiénes estaban en este momento de la historia? Estaban Pablo y Silas. Entonces, ¿qué ocurrió en esa cárcel, Hania? Cuéntame.
1: Bueno, Pablo y Silas querían hacer una espectacular vigilia.
0: Exacto, ellos estaban en una vigilia, ellos estaban cantando, ellos estaban orando. Y ellos estaban concentrados. Pero en ese momento, ¿qué ocurrió?
1: Un terremoto.
0: ¿Y qué pasó con las puertas de esa prisión,
1: Se
0: Hania?
1: Abrieron.
0: Se abrieron. Y entonces, la persona que cuidaba esta prisión se asustó, obviamente.
1: Porque pensaba que se habían escapado todos.
0: Pero Pablo le dijo, hey,
1: seguimos aquí.
0: ¡Yuhu! Seguimos aquí, Pablo. Pablo.
1: Sí, bueno, Pablo.
0: Ajá. Pablo les dijo, seguimos aquí, tranquilo, no te preocupes. Y él dijo, ¿cómo yo puedo ser salvo? El señor que cuidaba la cárcel. Y obviamente Pablo le dijo, puedes seguir a Jesús, puedes creer en Él y ahí vas a ser salvo. Puedes amar a Jesús, a Dios, con todo tu corazón, con toda tu alma, con toda tu mente. Y ahí, pues bueno, Pablo le predicó.
1: La palabra.
0: Imagínate.

0: ese momento, Jania, que en la nada un terremoto, tú estás alabando a Dios, tú estás y que, ¿cómo es? Alaba a Dios, alaba a Dios. Bueno, no las mejores cuerdas vocales, tal vez Pablo y Silas cantaban un poquito mejor que yo. Pero en ese momento ocurrió un terremoto. ¿Cómo tú te sentirías en ese momento?
1: Ay, no, asustada.
0: Asustada. Pero como estamos en la presencia de Dios, tal vez como que se siente un poquito...
1: mejor.
0: Un poquito mejor. Pues si ya fuera con un terremoto así de la nada, ya ahí, pues bueno, ahí sí me asustó un poquito más. Pero como Pablo y Silas estaban adorando a Dios, yo me imagino que se sintió, bueno, no súper bien,
1: pero
0: un poquito confiando. menos peor, digamos.
1: Sí.
0: Entonces tenemos un próximo punto de esta historia. Y que nos dice, es el punto número...
1: Atenas, ¿cómo hablar con Atenas. Personas que piensan diferente a ti?
0: Exacto, en ese momento Pablo estaba entrando en un lugar que estaba llena de imágenes.
1: Imágenes diferentes y creencias diferentes.
0: Exacto, y en lugar de comenzar llegando,
1: criticar, a juzgar,
0: insultando, burlándose, exacto, él observó y escuchó y empezó a ver cómo podía crear una conversación. Exactamente, Jania, cómo podía conversar con esas personas que tal vez estaban cerradas. Y podemos ver todas las imágenes que estaban en Atenas.
1: Sí.
0: Porque ellos creían en un montón de gente que nada de ellos era Dios, obviamente. Pero Pablo no tuvo que convertirse en un ateniense que creía. En un ateniense que creía exactamente en todo lo que creían los atenienses. No. Él simplemente escuchó, pero no se convirtió en un ateniense, sino que él seguía con su creencia de que él sabía que Jesús era la verdad. Pero claro, sí necesitaba comprender a las personas que tenía
1: a su alrededor.
0: Exactamente, para saber hablarle. ¿Y cómo podemos explicarle algo importante a una persona que piensa diferente a mí?
1: Bueno, yo lo que haría es escucharla y no tratar de discutir con ella.
0: Exacto, no es discutir, es... y bueno, o sea, nosotros podemos tratar de convencer a esa persona, pero realmente el que convence es el Espíritu Santo. Nosotros podemos decirle a una persona que está como totalmente, vamos a decir, cerrada en su pensamiento, vamos a decir, a un niño que dice, no, Dios no existe para nada, y que nos dice, no, Dios no existe, y aunque yo le diga todo sobre Jesús y que yo le cuente todas las maravillas que, todos los milagros que hizo y todos los milagros que hizo Dios y todas las cosas que hace Dios y tal vez no me crea, pues bueno, en el momento tal vez nos vamos a sentir un poquito frustrados, pero Pablo escuchó a los atenienses, empezó a ver, a observar qué pasaba en esa ciudad y después les habló. No es simplemente venir a criticar y a decir nosotros como cristianos, tú estás mal y tú estás mal, pero no explicar por qué están mal. Y así las personas entienden. Y tenemos un último punto para explicar este viaje misionero. ¿Y qué nos dice, Jania?
1: Efeso, una misión que necesitó tiempo.
0: Exacto, nos dice que Pablo permaneció en allí. Éfeso por mucho tiempo. ¿Y qué más podemos decir de este punto, Jania?
1: Que se quedó por 2 años predicando la palabra. Que hasta el mensaje llegó hasta los ciudadanos de Asia.
0: Pero 2 años es bastante, Jania.
1: Demasiado.
0: Entonces podemos aprender aquí que una misión no es la cosa más rápida del mundo. Que es decir que boom, boom, pim, pam, boom, 2 días. No, fueron 2 años. Entonces, hay cosas que requieren tiempo.
1: Tiempo.
0: Dedicación, Dios, disciplina, conversación, Dios, enseñanza.
1: Acompañamiento.
0: Exacto, para que haya un crecimiento. Obviamente no le vamos a enseñar algo a una persona. Un día ya nosotros creemos que va a ser el cristiano más grande del planeta y que él va a predicarle a otras personas. Así no ocurren las cosas, chicas, amigos. Nosotros si le decimos, vamos a decir, con el ejemplo que yo le dije a Jania, oye, Jania, tranquila, que Dios puede hacer algo grande contigo, una mala nota no es el fin del mundo, tranquila, que Dios te puede ayudar. No es solamente que yo le digo eso a Jania un día y ya yo al otro día estoy, nada, que le hablo a Jania y Jania se vuelve a sentir mal y yo digo, ah, pero ella no me creyó lo que yo le dije, a mí qué me importa. No, chicas,
1: no hagan eso.
0: No hagan eso. Ustedes deben ser perseverantes y ustedes también, cuando le dicen un consejo a una persona, ustedes también deben estar ahí para que ocurra un verdadero crecimiento, así como le ocurrió a Pablo. Tal vez no 2 años, pero vamos a decir 1 semana y tú estar ahí. Oye, ¿cómo te sientes hoy? ¿Ya te sientes mejor?
1: Sí, la persona se va a hacer mucho mejor.
0: Exacto. Entonces, en esta etapa del viaje de Pablo, ¿qué podemos aprender? Que a veces los cambios van a ocurrir.
1: Van a ocurrir. Uh-huh. Incluso él se tuvo acá que adaptar a todos esos cambios.
0: O sea que Pablo se adaptó a esos cambios, así como nos dijiste, y él logró entender que, mira, se convirtió Lidia, también ahí pudo predicarle a los atenienses, a todos los lugares en donde fue. Y aunque Dios le cambió la ruta, el propósito y los milagros, bueno, los milagros que se hicieron, las obras que ocurrieron, exacto, esa es la palabra, las obras que ocurrieron se dieron y salieron de maravilla. Entonces nosotros debemos aprender a confiar
1: en Dios.
0: Exactamente, así como lo hizo Pablo, chica, amigo. Y oye, Jania, la verdad me gustó bastante este tema.
1: A mí también.
0: ¿Qué tal si nos ayudas hoy con una oración? Para dar, yo hago la oración y ahora les cuento el regalito bíblico a nuestros chicos amigos, ¿ok?
1: Dale.
0: Ok, cierren sus ojitos, chicos amigos, y vamos a orar. Amado Padre Celestial, gracias por este día, porque nos has acompañado y porque nos has bendecido un día más. Señor, en este día te pedimos que tú nos ayudes a confiar como Pablo. Señor, que tú nos ayudes a confiar en las cosas que tú nos dices, a que nosotros podamos seguir tus pasos y que nosotros podamos seguir tus mandatos. Ayúdanos, Señor Jesús, en este día. Gracias por este programa, el día de hoy y toda la semana. En el nombre de Jesús,
1: ¡amén!
0: Y ahora, chiqui amigos, tenemos un regalito bíblico el día de hoy que nos lo va a decir nuestra amiga Jania.
1: Hechos 20:24. Pero de ninguna cosa hago caso, ni estimo preciosa mi vida para mí mismo, con tal que acabe mi carrera con gozo y el ministerio que recibí del Señor Jesús, para dar testimonio del Evangelio de la gracia de Dios.
0: Exactamente, aquí podemos ver realmente cómo Pablo se sentía. Acabó su carrera con gozo, no estresado, porque no decía de que, ay no, Dios me cambió todo el plan, ya se me dañó todo el rumbo, no. Él dijo, acabé mi carrera con gozo para enseñar bien del Evangelio de Jesús. Así que, Jania, ¿te divertiste el día de hoy, verdad?
1: Claro que sí.
0: Aprendimos demasiado. Espero que ustedes también aprendan a confiar en Dios, en los mandatos que Él nos da, y que ustedes también puedan ser como Pablo. Que aunque ocurran estas discusiones, tal vez, como Pablo y Bernabé, que sepan llevar y seguir el plan que Dios nos mandó, a pesar de cualquier cosa.
1: Y no abandonarlo también.
0: Exactamente, no abandonen por cualquier cosa, chicos amigos. Con todo esto que aprendimos el día de hoy, nos despedimos de este, su programa favorito de todas sus tardes,
1: Chiquitime.
0: Chao,
1: chao.
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9: Este. Este hombre, Esteban, es el peor de los seguidores de ese armapleitos, Simón Pedro. Se pasa diciendo las más terribles blasfemias, que Jesús de Nazaret es mejor que Moisés y que la sagrada santa ley de Dios no vale nada.
10: Yo mismo le escuché decir que Jesús de Nazaret destruiría este lugar y cambiaría las costumbres que Moisés enseñó. No creo que resulte fácil, ya que el tal Jesús está muerto.
11: Ya escuchaste las acusaciones, Esteban. ¿Es verdad que has dicho esas cosas sobre Jesús?
12: ¿Qué prisa llevas, Saulo?
13: Rabino Gamaliel.
12: ¿Cómo está mi alumno?
13: Más sabio que su maestro.
12: No lo dudo para nada. ¿Qué te trae por aquí?
13: Quiero asegurarme de que esos cristianos reciban su merecido.
12: Saulo, recuerda. Piensa antes de actuar.
13: Lo sé.
12: Saulo, los cristianos son personas como tú y yo.
13: Tal vez haya algo que el alumno pueda enseñar al maestro.
12: Sin duda, sin duda. Vuelve pronto, Saulo, y dime lo que aprendiste.
13: Lo haré. Adiós, Rabino Gamaliel.
9: Estuviste a punto de arruinarlo todo.
10: No, no fui yo, sino tú.
9: ¿Que yo fui? No me digas, explícamelo.
10: Bien hecho. Yo siempre fui un excelente mentiroso, pero este se atolondra.
9: ¿Y tú, que te quedas dormido?
10: Ahí tenéis el dinero. Ahora largaos y ni una palabra.
14: Y cuando el Salvador mismo vino, le traicionasteis y también le asesinasteis. Habéis recibido la ley, pero no la obedecéis.
15: ¡La ley es sagrada!
16: ¡Él es quien destruye la ley!
15: ¡Blasfemo!
17: ¡Es inaudito!
18: ¡No podemos escuchar esto!
19: ¡No debemos escuchar esto más!

0: ¿Qué es lo que miras? He aquí que veo los cielos y veo al Hijo del Hombre parado a la diestra de Dios.
1: ¡Ya no quiero escucharte más! ¡Blasfemo! ¡Blasfemo! ¡Este hombre no venga más a Dios! ¡Apedreadlo!
0: ¡Oh, Dios! Recuerda a tu siervo Esteban.
2: Sostén mi manto para que no me lo robe.
3: ¿Quieres?
2: Con gusto.
4: Una moneda por tu servicio.
5: Ah, no. Me dio gusto estar al servicio de Dios este día.
6: Es una locura, Caifás. Lo único que se logró es darles otro mártir.
5: Pero, Rabino Gamaliel, ¿es que nos vamos a cruzar de brazos mientras ellos destruyen la ley de Moisés?
6: Sí, Saulo. Deja a los seguidores de Jesús tranquilos. Si las cosas que enseñan son de hombres o del diablo, no lograrán nada.
1: Seguimos tu consejo en el juicio de Pedro y desde entonces han convertido a miles más.
5: Es hora de actuar. Hay que buscarles, arrestarles, castigarles, quitarles su propiedad, echarles en prisión, ejecutar a sus líderes.
6: Oh, Saulo, estás tan sediento de sangre.
1: Me alegra escuchar a alguien hablar de ese modo. Ven, Saulo, con esto te doy la autoridad para que arrestes a los seguidores de Jesús.
6: Saulo, ¿es esto lo que te enseñé?
5: Sí. Me enseñaste a obedecer la ley, Gamaliel.
6: Cuidado. No sea cosa de que luches contra Dios.
1: ¡Yo soy el sumo sacerdote! Y yo digo de qué lado está Dios. Ahora ves, Saulo, eres el general del Señor en esta gran guerra.
0: A veces me pregunto qué causa defiendes.
7: ¡Dejadlos en paz! ¡No les hagáis daño!
8: ¡Órdenes de Caifás! ¡Todos aquí quedáis arrestados!
9: Subidlos a la carreta. ¿Habéis arrestado a todos acá?
10: Sí, señor.
11: ¿Vais a matarnos como habéis matado a Esteban?
5: Esteban fue culpable de traición y blasfemia. Igual que tú. Lleváoslo de aquí.
12: Deja esos canastos, por favor, Samuel. No tenemos tiempo.
7: Saulo no va a venir hasta Damasco. ¿Es?
12: Los asesinos son capaces de todo. Vámonos.
7: ¡Jeremías! ¡Jeremías! ¡Jeremías! ¡Espérame!
1: ¡Excelente trabajo, Saulo! Cientos han sido arrestados y los demás se han escapado.
6: Sí, se han escapado para predicar sobre Jesús a donde vayan. Por cada hombre y mujer que arrestáis o matáis, Hay 10 nuevos conversos en cada sinagoga de Alejandría a Damasco.
9: Pues la respuesta está en hacer en otras ciudades lo que hicimos en Jerusalén. Caifás, dame cartas para las sinagogas de Damasco. Dame la autoridad para arrestar a esos blasfemos y traerlos a Jerusalén. Y entonces destruirlos, Caifás.
1: Sí, Saulo. Lleva algunos hombres contigo.
6: ¿Te hace esto sentir poderoso, Saulo?
9: ¿Qué te sucede, Gamaliel? Solías enseñarme que luchara contra la ignorancia y la indignidad. ¡Pelea la buena batalla! ¿No era eso lo que decías?
6: Con paciencia y bondad, Saulo. No con piedras y espadas.
9: Yo no soy un asesino. Sirvo a Dios.
1: ¡Claro que sí!
6: Me pregunto si Dios aprueba lo que está haciendo ese joven.
9: Damasco está cerca. Sigamos.
3: Estamos forzando a los caballos. Necesitan descanso. Y nosotros también.
9: Cumplamos con nuestra misión. Descansaremos después.
10: Saulo, unas cuantas horas no harán diferencia.
9: ¿Y qué pasa si les ponen un sobreaviso? Vamos de una vez.
10: ¿Qué sucede?

0: Saulo, ¿por qué me persigues?
1: ¿Quién? ¿Quién eres?
0: Yo soy Jesús, a quien tú persigues.
1: Señor, ¿qué deseas que haga?
0: Levántate y ve a la ciudad, y se te hará saber lo que...

0: ¡Saulo! ¡Saulo! ¿Qué sucedió?
1: Vi una luz brillante, pero no había nadie con quien estabas hablando.
2: No... no os veo. No... no veo nada. Estoy... ciego. Oh, Señor. ¿Qué he hecho?
3: ¿De qué está hablando?
4: Está fuera de sus cabales.
2: Creían en ti.
4: No ha comido nada ni bebido en tres días.
3: Así es. Parece que está deseando la muerte.
2: Oh, Jesús. Dicen que tienes el poder de perdonar pecados. ¿Puedes perdonar pecados tan terribles como los míos?
3: Oh, algo raro sucedió en el camino. Vimos una gran luz.
4: No fue nada. ¿Eh? No vimos nada.
3: Pero tú viste la luz, Enos. Y Saulo cayó al suelo.
4: Estábamos cansados de tanto viajar. Eso es todo. No pasó nada.
2: Oh, Señor, ¿quién es ese hombre?
4: Está delirando.
5: Ananías. Ananías.
6: Aquí estoy, Señor.
5: Ve a la casa de Judas y pregunta por uno llamado Saulo de Tarso. Ha visto una visión de que tú irías y le impondrías las manos y le devolverías la vista.
6: Señor, he oído hablar de este hombre y de todo el mal que ha causado a los santos en Jerusalén.
5: No temas, pues él es un espíritu escogido. Enseñará mi evangelio a los gentiles, a reyes y a los hijos de Israel.
6: No puedo dejarte entrar. Saulo no está bien.
4: Es uno de esos seguidores de Jesús. Estoy seguro que ha venido a matar a Saulo mientras duerme.
6: Créeme que Saulo quiere verme. Se me mandó venir.
4: ¡Es mentira! Nadie mandó por ti.
2: Sí, sí. Déjalo entrar. El Señor lo ha enviado.
6: Hermano Saulo, ha sido escogido para ver al Señor y oír su voz. Ahora serás testigo ante todo el mundo de que Él vive.
2: Lo seré.
6: En el santo nombre de Jesucristo, recobra tu vista.
2: ¡Puedo ver!
6: ¡Puede ver! ¡Esto es un milagro!
4: Tú cállate, anciano. Y tú invocaste el nombre de ese Jesús.
2: Así es. Y le agradezco por ello. Pues es gracias a Cristo que fui sanado y perdonado. Y desde hoy en adelante, dedicaré mi vida a servirle a Él.
4: ¡Estás loco!
7: No entiendo nada.
3: ¿En serio, Saulo?
2: Enseñaré en toda sinagoga y testificaré de Jesús. Ananías, ¿podrías bautizarme?
4: Lo haré. ¡Saulo, esto te costará!
7: ¿Qué dices? No lo puedo creer. ¿Saulo convertido?
4: Lo iba a bautizar en el momento en que partí.
7: ¿Por qué, Saulo? ¿Por qué? ¿Por qué? ¿Por qué?
2: Tal vez con los días se le pase.
4: Planea predicar.
7: ¡Oh, no! ¡Eso no puede ser! Conozco a Saulo. Tiene un espíritu combativo. No descansará hasta que todo el mundo sepa que ahora es uno de esos santos cristianos, o como se llamen. Ahora debemos actuar. ¡Exacto!
2: Y lo vi delante de mí, como vosotros me veis a mí. Lo que hice para recibir esa bendición, no lo sé. Pero sí os testifico que Jesucristo vive. Y como Él, también volveremos a vivir.
8: Estos son mis amigos, Saulo. Si estás planeando matarnos o echarnos en prisión, con Dios por testigo, que morirás primero.
2: No, hermano. Por favor, perdóname por lo que te he hecho a ti y a los demás. No fui yo, fue Saulo. Ya me he arrepentido de mis pecados y he entrado en las aguas del bautismo. Por favor, ahora me llamo Pablo.
1: Bienvenido, Pablo.
0: Bienvenido, hermano.
2: Ah, Dios es misericordioso.

0: ¿Dónde está Saulo?
1: Allí.
2: Yo sé cómo actúa Caifás. Vendrá por mí.
3: Si vienen por ti, estaremos listos para pelear.
2: No, por favor. Me quedaré con Jeremías esta noche. En la mañana me marcharé.
4: ¿Puedes esconderte aquí?
2: ¿Mientras los que me buscan andan por los alrededores golpeando puerta por puerta? No. Estoy poniendo vuestras vidas en peligro.
3: Buen viaje, hermano Pablo.
0: ¿Dónde está Saulo?
4: No, Pablo. No hay nada que puedas hacer.

0: ¡Aléjate del camino! ¿Quieres morir atropellado?
1: ¡Pablo! ¿Qué haces por aquí? Creí que te habías ido.
2: No pude. Los hombres de Caifás están por todas partes.
1: Oh, debes tener hambre. Ten. Mejor que me asegure de que la puerta esté trancada.

0: nunca se sabe. ¿Sois vosotros? Estaba para cerrar. Ya estaba cerrado.
1: ¿Has visto al tal Pablo?
0: No, no, no, no, no. Me lo preguntasteis hace una hora. Oh.
1: Sería muy imprudente que alguien escondiera a ese traidor. ¿Me entiendes lo que digo? Está bien si llevo este. Necesito algo donde poner la cabeza de Pablo. Nunca.
2: Creo que con esto te alcanzará hasta que estés a salvo. Es más que suficiente.
0: Sabía que estos canastos me servirían para algo.
2: Ya sabes a dónde irás, ¿verdad?
3: Sí. No quiera que la gente me escuche.
2: El predicar no será fácil, Pablo.
3: Me gustan los desafíos.
0: ¡Rápido! ¡Debes apurarte!
2: Buen viaje, Pablo.
0: ¡Hasta siempre!
2: Adiós, Pablo. Dios te bendiga, muchacho.
3: Conservad la fe, hermanos. Conservadla.

0: Saulo de Tarso.
1: Mi nombre es Pa.
0: Es hora.
2: ¿Tienes miedo de morir?
1: No. Cumplí mi misión. He peleado una buena batalla.

0: Adiós, Pablo.
1: Hasta siempre.
2: Que Dios te bendiga, muchacho.
3: Conservad la fe, hermanos. Conservadla.

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2: Mi invitado dice que quizás no usas una capa como Superman, pero si naciste de lo alto, ya no eres un simple mortal. Eres más superhombre de lo que crees. En breve.
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2: Kevin Butler nació de nuevo a los 3 años, sumergido en el Espíritu Santo. Cuando tenía 6 años, vio milagros, sanaciones y liberaciones, incluso cuando era niño. Y experimentó la presencia y el poder de Dios a los 7 años. ¡Qué ventaja! Yo no sabía quién era Jesús hasta los 30 años. Kerrick, cuéntame sobre tu experiencia a los 7 años.
4: Recuerdo que era un domingo por la noche. No fue el servicio normal, fue especial y estaba nuestro ministro de alcance. Lo conozco como alguien dulce que fluye en la presencia y el poder de Dios. Caminaba por los pasillos ese domingo. Terminó y él, su esposa y los que estaban con él caminaban y se detuvo. Puso sus manos sobre mí y oró. No recuerdo lo que dijo, pero sentí la presencia de Dios.
2: Como lo que está sucediendo ahora.
4: Lo sentí, podía sentirlo y no sabía qué hacer. Tenía 7 años y me senté de nuevo. Recuerdo que mis padres me preguntaron qué pasó y yo luchaba tratando de ordenar mis ideas de lo que viví. Pero esa noche nuestra conversación fue de cómo respetar al espíritu y la reverencia en el espíritu. Fue la conversación que tuve a los 7 y ha dirigido toda mi vida.
2: Y no quiero que esto se te olvide. Es muy importante. ¿Cómo reverenciar al Espíritu del Dios vivo? No tienes que tomar a la ligera al Espíritu.
4: Sí.
2: Empezaste a ver la nube de gloria como un niño y a los ángeles.
4: Sí. En mi adolescencia vi a los ángeles. Eran rápidos destellos, pero lo que venía cada vez más y más era la nube de gloria en mi cuarto y me preparaba por la mañana, mi tiempo de oración. Veo programas cristianos y mientras me preparaba, un día regresé a mi cuarto y vi la nube de gloria, como las olas del mar a unos centímetros del suelo. Y fui con mi mamá y le dije, mamá, la nube está en mi cuarto. Y lo grabó en su corazón y en su mente. Semanas después, mi madrina vino a la ciudad y cuando alguien venía a la ciudad, se quedaba en mi cuarto. Se quedó en mi cuarto, yo dormí en el pasillo y planeó levantarse temprano ese sábado para hacer varias cosas, pero durmió horas. Cuando despertó, le dijo a mi mamá, no sé qué pasa en el cuarto de Kerrick, pero se siente paz. Y Kerrick dijo que la nube de gloria estaba ahí.
2: Hay paz ahora. Kerrick escribió en su libro, el alma humana anhela llegar más allá de los límites humanos y experimentar una vida sobrehumana. ¿Qué quieres decir?
4: Que es hora de que el cuerpo de Cristo sea sobrenatural. No es solo para profetas, evangelistas o para un ministerio. Dios quiere que cada creyente sea un superhombre, que cada creyente se acerque como una nueva creación en Cristo Jesús. No es solo para algunas personas especiales, es para todos nosotros. Cada uno es llamado por Dios para ser superhombre. Lo peor es que después de nacer de nuevo, se consideren solo humanos. Ya no somos simples mortales, nacimos de arriba, como dice la Escritura, por la semilla incorruptible de la palabra de Dios.
2: A tus hermanos les gustaba leer cómics? ¿Qué te intrigaba de estos cómics?
4: Los héroes, lo que hacen, sus superpoderes, su inteligencia para cambiar la vida de la gente y salvar vidas. Y coleccionábamos miles de cómics. Teníamos las figuras, veíamos los programas. Nuestra actividad familiar favorita era que los sábados, a las 11:30 de la mañana, nos reuníamos para ver dibujos animados de un equipo de superhéroes. Y crecimos haciéndolo. Y viendo estos programas y leyendo los cómics, el Señor los usó como ejemplos para enseñarme cómo quería que fuéramos sobrenaturales.
2: Usas la analogía de los dibujos animados.
4: Sí.
2: Clark Kent,
4: ¿sí?
2: Superman,
4: sí.
2: Explícalo.
4: Dejemos de vivir como él. Muchos creyentes se ocultan como Clark Kent. Se ponen gafas y fingen que no son Superman. Entren a la cabina telefónica, pónganse la capa, salgan y hagan la diferencia. Somos la solución sobrenatural de Dios a los problemas del mundo.
2: ¿Puedes explicar la realidad de la nueva creación?
4: Sí, señor. Los superhéroes son mortales, pero ocurre un incidente que los catapulta y los transforma en superhéroes. Pensemos en Flash, alguien normal que trabajaba en un laboratorio, pero hubo un rayo y una explosión química que lo transformaron. Algo similar le pasó a Hulk. Fue expuesto a la radiación. Lo transformó de un doctor a un superhéroe con superfuerza. Y cada creyente ha tenido un incidente que lo ha transformado. Se llama nacer de nuevo. Pedro dice que nacemos de la semilla incorruptible de la palabra de Dios. En el Evangelio de Juan nacemos de lo alto. Cuando naces de nuevo, cambia tu historia de origen. Si no te gusta tu pasado, cambia cuando naces de nuevo. Naces de nuevo en la familia de Dios. Es el incidente que cambia a una persona para siempre. Ya no es un simple mortal, es nueva creación y esa es su realidad. No algo que pasará, es lo que ahora es. Tú eres una nueva creación en Cristo Jesús, lo dice la Escritura. Algo que no se ha visto antes. Todas las cosas pasaron, todas se convirtieron en nuevas. Date cuenta de que no te estás convirtiendo en nueva criatura. Eres nueva criatura y parte de ser nueva creación, la realidad dice que eres redimido. Muchos creyentes soportan cosas de las que son redimidos. Redimidos de la maldición de la ley, redimidos de la enfermedad, redimidos de la pobreza, de lo peor del infierno. El rescate fue pagado, la sangre de Jesús fue derramada, redimido de la maldición de la ley y tienes acceso divino. Nada se interpone entre tú y Dios. A cualquier hora puedes ir al trono de Dios, hacer tus peticiones y recibir de Él. Tienes acceso y tienes la ventaja. Quizá hay personas que tienen más favor que tú, una posición más favorable o más privilegios, pero la Escritura dice que la nueva creación tiene la ventaja. No importa en qué situación te encuentres, lo que enfrentes ahora, lo que pase, tú tienes la ventaja. Donde quiera que estés, di conmigo, tengo la ventaja.
2: La ventaja.
4: Dilo como si lo creyeras.
2: Tengo
4: la ventaja.
2: La ventaja.
4: No importa lo que enfrentes, tienes la ventaja en la vida y eres un vencedor a través de Jesús que te ama. Cualquier gigante, cualquier villano, cualquier principado, cualquier enfermedad, cualquier prueba mental o prueba financiera, eres un vencedor. Se te dio la victoria a través de Jesucristo. El Espíritu Santo nos ayuda en nuestras limitaciones, en nuestra debilidad. Nos lleva más allá de los límites. Tus límites fueron eliminados. Deja de ponerte límites y sigue con el Espíritu de Dios. Tienes un propósito, no eres un accidente. Tienes una misión divina. Fuiste llamado, eres ungido, estás equipado, tienes gracia. Dios tiene un plan para tu vida. No te olvidaron. Es hora de caminar hacia tu futuro y hacer lo que Dios te llamó a hacer.
2: Si no lo hacen ahora, nunca lo harán. Tal vez puedan pensar, espera un segundo. Está reservado para la gente de la televisión. Yo no tengo ningún superpoder. ¿Esto me descalifica para ser un superhéroe? Por supuesto que no. Vuelvo enseguida. 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
2: No todos los superhéroes tienen superpoderes. Unos que Rick tienen algo más.
4: Sí.
2: Explícalo.
4: Tienen una mentalidad diferente. Uno de mis favoritos es Batman. Y noten que no tiene superfuerza, supervelocidad o superpoder. La razón de ser un gran superhéroe es la forma en que piensa. Y la Biblia nos dice que tenemos la mente de Cristo. y cuando enfrentamos situaciones, accedemos a la sabiduría divina, ideas creativas, soluciones, innovaciones. La Escritura dice que leer su palabra, su revelación nos da luz y nos hace innovadores. No importa qué venga contra nosotros, podemos responder, tenemos una respuesta a los problemas del día, tenemos que pensar diferente y que el Espíritu Santo influya en lo que pensemos.
2: Danos un adelanto de tu enseñanza en audio que tenemos disponible, Caminar hacia tu futuro.
4: Caminar hacia tu futuro como un superhombre. Muchos creyentes se aferran al pasado. Lo comparo con la historia del profeta Elías. Cuando Dios le dijo que fuera al arroyo y que sería sostenido, estuvo allí hasta que el arroyo se secó. Dios le dijo que fuera a Sarepta. ¿Pero qué hacen muchos creyentes? Les gusta quedarse. Para muchos se secó el arroyo, pero le hablan, confiesan sobre él, danzan, dan volteretas, tratando de hacer que produzca otra vez. Pero Dios no quiere que se queden, quiere que se vayan a Sarepta. Y lo que aliento con esta enseñanza es: muévete hacia tu futuro, deja ir el pasado, camina hacia el futuro como un superhombre. Vuelve a tener esperanza, a soñar de nuevo y a usar la imaginación, a verte como Dios te ve y a caminar hacia tu futuro como un superhombre. Olvida el pasado, olvídalo. Quizá fue bueno, quizá fuiste malo, pero Dios tiene un gran futuro para todos y es uno de los mensajes que comparto. En la serie de CDs, que es tiempo de esperar, como Caleb, cuando tenía 80 años, comenzó a soñar, dijo, dame esa montaña. Y en lugar de decir, me retiro, quiso el lugar más duro infestado de gigantes, dijo, dame esa montaña. Y quien nos ve ahora y piensa, no puedo hacerlo, soy demasiado viejo, no eres viejo, el Espíritu de Dios renovará tu juventud. Si te atreves a soñar de nuevo, si te atreves a creer de nuevo, si te atreves a esperar y dar pasos de fe, el Espíritu Santo renovará tu juventud y testificarás como Caleb y como Moisés.
2: Hablas acerca de 7 secretos que nos transforman.
4: Sí.
2: Y cada uno es un libro, si quisieras. pero hablemos de 1 o 2. El hambre de Dios.
4: Como dice la Escritura, los que tienen hambre y sed de justicia serán saciados. Dependiendo del hambre o sed que tengas, haces planes el día que comerás o beberás. Vas a satisfacer el hambre o la sed. Son lo que motiva nuestras prioridades. Si queremos la presencia de Dios en nuestra vida, que el Espíritu Santo fluya y haga su camino, haremos tiempo para la palabra, haremos tiempo para orar en el Espíritu, para rendirnos a Dios. Y el hambre es importante. Yo siempre tengo hambre del Espíritu Santo. He tenido encuentros en mi vida que me muestran las experiencias. Hay más que Dios tiene para nosotros.
2: Cuando fuiste a Argentina...
4: Sí, como estudiante de la universidad fui a un viaje misionero de negocios al seminario en Rey de Reyes con el pastor argentino Claudio Freidson. Fue la manifestación más fuerte en la gloria en la que he estado. Pero lo que me marcó no fueron los milagros o el poder que cayó, sino cuando el pastor Freidson oró, dirigió varios servicios y la gente gritaba más, más y más y más. Miré y dije, estoy en una de las mayores manifestaciones del poder de Dios que he vivido y siguen teniendo hambre. Y me marcó que hay un arte para mantener el hambre, para vivir lo que Dios tiene para ti, pero hay que ir por más porque no aprovechamos. Al Dios ilimitado, poderoso, tiene más, pero muchos dicen, lo experimenté, vi el avivamiento, vi el movimiento, terminó. No, Dios tiene más para cada persona.
2: Tú fuiste a Sudáfrica. Cuéntame una historia sobre el poder que marca la diferencia.
4: Cada mes de agosto puedo ir a Sudáfrica y Zimbabue. Y en una ocasión que fui a ministrar, cuando ministro es un fin de semana, y... en cada sesión predico 1 hora o 2 horas, el viernes por la noche, sábado por la mañana, por la tarde, por la noche. Son horas seguidas, pero el domingo por la mañana es mi última sesión. Y en ocasiones dura 5 horas. En esa sesión oramos por todos. Quien pida una oración, lo hacemos. Oramos por los niños, por los pastores, los ministros e impusimos manos. Hacerlo con cientos de personas toma mucho tiempo. Si el Espíritu Santo no dice otra cosa, oro muy rápido. En una ocasión llevaron a una joven y dijeron, pastor, tiene lombrices. Puse mis manos sobre ella y dije, quémalos, Jesús. Y seguí caminando, orando por la gente. Después, el pastor de la reunión dijo, quiero contarles lo que pasó. La joven que trajeron con lombrices fue al baño y las lombrices desaparecieron por completo. Pero lo que más me llamó la atención de esta historia fue que dijeron que no era de Zimbabue, sino Sudáfrica. Y fue con varios doctores y ninguno pudo encontrar el origen de las lombrices. Y un doctor dijo, Es cultural y el pastor me dio las palabras clave. Creían que un brujo había maldecido a la pobre familia y se manifestaba en su cuerpo. Su abuela se enteró de los servicios en Zimbabue. Se dirigió a Sudáfrica, fue por su nieta, la llevó al servicio creyendo que su nieta sería sanada. Y al decir quémalos Jesús, el poder de fuego disponible para los creyentes fue a su cuerpo y quemó lo que Satanás hizo, lo que los doctores no entendieron, y sanó en el momento.
5: Hablando del poder de fuego, cuéntame sobre el fuego en Zimbabue.
4: Era el fuego, solo fluía. Cuando siento la presencia de Dios, a veces siento fuego en mis manos, a veces en mi cara. Me imagino un personaje de cómic llamado la Antorcha Humana. En los cómics está cubierto de fuego y creo que es una imagen de lo que el creyente es. La Biblia dice que somos bautizados en el Espíritu Santo y fuego. Nos sumergen en agua, pero también en fuego, y ese fuego fue liberado en esa joven en Zimbabue.
5: Kerrick, hay diferentes presencias de Dios en este programa. Llevo mucho tiempo haciéndolo. Hay una presencia del poder del fuego de Dios. En serio, la siento. Y no tienes que imponer las manos a alguien, puedes impartirlo. Y antes de impartirlo, deseo orar y asegurarme de que todos se equipen para ser el superhéroe de Dios en la tierra. Y el primer paso es creer que Dios murió por tus pecados. Estás limpio, se levantó de entre los muertos, se sentó a la derecha de Dios el Padre y lo invitarás a vivir dentro de ti y a tener tu experiencia con Él. Repite la oración después de mí, en voz alta. Querido Dios, he pecado contra ti y solo contra ti he pecado. Lo siento mucho. Creo que la sangre de Jesús lavó mis pecados. Y ahora es el primer día del resto de mi vida para ser un superhéroe. Te pido, Jesús, que vengas a vivir dentro de mí y que seas mi

0: hasta su pierna. Ha luchado con esto, ahora eres sanado. Donde estés, comienza a moverte. Mueve la cadera, mueve la pierna, verás una diferencia en tu cuerpo. Alguien tiene problemas de cuello, nos ve por televisión o en línea y hay alguien aquí. Hay rigidez en tu cuello, pero si comienzas a moverlo, verás que él te sanó. El poder de sanación fluye a través de tu cuerpo ahora. Hay sanidad desde la coronilla de tu cabeza hasta la planta de tus pies. Ordeno que la enfermedad, toda dolencia, todo dolor espiritual, todo virus, toda variante se incline ante el nombre de Jesucristo. Sana desde la coronilla hasta la planta de los pies, que se restaure tu salud y sé inmune. Alguien recibe fuerza en su cuerpo y lo que causó la debilidad fue algún tipo de golpe. Se siente débil de un lado de su cuerpo, pero la fuerza del Espíritu Santo es ministrada en su cuerpo ahora. Renueva su juventud, le llama a ser fuerte y renovado. Las rodillas son sanadas, las espaldas sanan, son corregidas ahora en el poderoso nombre de Jesús. La misma unción, la misma gloria, el mismo fuego que está aquí, lo liberamos a través de las cámaras, cada dispositivo, cada pantalla, que fluya a sus hogares, a su trabajo, a sus vehículos, donde estén. Que experimenten la unción que quita toda carga, que destruye toda yema, que quema lo que Satanás hizo y que sean refrescados y energizados para moverse y caminar hacia su futuro, para experimentar la vida que Dios tiene para todos. Tienes pesadillas, no puedes dormir por la noche, eres atormentado, ato ese espíritu acosador, déjalo en paz. El dulce sueño es tu porción, esta noche dormirás mejor que en años en el nombre de Jesús. Aleluya.
1: Y yo ordeno,
0: sí,
1: al espíritu detrás del coronavirus,
0: sí,
1: y el SIDA, que es atado en nombre,
0: sí,
1: de Jesús,
0: sí,
1: y déjalo ahora.
0: Sí.
1: Te agradezco, Padre Dios. Hay personas con dolor en la espalda y discos que necesitan sanar.
0: Sí.
1: Dolor, déjalo.
0: Sí.
1: Espaldas, restáurense. Espaldas, restáurense.
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0: Bienvenidos, amigos televidentes, a su programa de todas las mañanas, a toda hora. ¿Cómo están el día de hoy? ¿Cómo estás, Lazaret? Buenos días.
1: Muy bien, gracias a Dios. De verdad, muy contenta que estamos aquí una vez más. Hoy jueves, por supuesto, ya casi culminando la semana y estamos más de la mitad de la semana, así que le damos los buenos días. Gracias por estar siempre en sintonía con nosotros. ¿Tú cómo estás, Ezequiel?
0: Muy bien, gracias a Dios. Gracias a Dios porque nos da buena voluntad todos los días de hacer las cosas diferentes y tener ánimo, amigos. Métale ánimo a las cosas, a todo lo que haga y dedique al Señor cada una de sus labores día a día. Bueno, el día de hoy tenemos un programa muy especial, como dices. Hoy ya prácticamente finalizando la semana, la próxima semana arranca Hombres de Pacto y nos estamos preparando para este evento que va a ser en la Comunidad Apostólica Osana, en donde toda la familia está cordialmente invitada. Recuerda, a partir del 15 de octubre en la Comunidad Apostólica Osana, Hombres de Pacto para todos esos caballeros, para todos esos hombres patriarcas de la familia. Están cordialmente invitados. Habrán charlas, conferencias, ministración, buena música, porque también tenemos un concierto, una noche de adoración previo a este evento. También ya se están preparando para esa noche de adoración. Y las entradas o los boletos están a la venta en los diversos distritos de la Comunidad Apostólica Osana. Hoy usted se puede acercar el viernes, también el sábado, el domingo, todos estos días que nos queda de esta semana. Usted se acerca a la Comunidad Apostólica Osana y usted podrá adquirir esos boletos para Hombres de Pacto en el momento de la noche de adoración. Y ya está pues saliendo en pantalla todos los datos para que usted se vaya preparando, saque tiempo con toda su familia. Alex Márquez nos va a acompañar y usted ya ha escuchado esa música. Está sonando en Osana Capital casi todos los días para que se anime, para que se aprendan las canciones, porque también la idea es que la gente las cante y adore al Señor.
1: No, y esa canción es tan bellísima, yo siempre lo digo. Alex Márquez, de verdad que tiene canciones muy lindas, como ese primer encuentro con Dios, ese primer amor con Dios, y de verdad hay que escucharlo. Quizás usted dice, bueno, yo normalmente no escucho canciones cristianas, pues aquí tienen la oportunidad.
0: No, yo creo que hay mucha gente que sí las escucha. Sí, hay gente que les encantan los conciertos cristianos porque son distintos a lo que han ido.
1: Claro, claro.
0: Si usted no conoce a Dios, no importa, porque mire, esta es una noche de adoración para todas las personas. Yo sé que a lo mejor ha escuchado una que dos que tres canciones de Alex Márquez, y créame que sin duda alguna usted no se puede perder la oportunidad de tener un encuentro sobrenatural con Dios y con el Espíritu Santo en esta noche de adoración. Va pues a ser un tiempo glorioso, es un tiempo donde nosotros también llevamos un corazón dispuesto, tal vez abatido por las situaciones, afligido, y vamos a descansar en el Señor en ese momento de adoración. Le invitamos.
1: No. Y también queremos recordarles que usted también puede ser sembradores de esperanza. ¿Quiénes son esos sembradores? Pues es usted y yo, que llevamos siempre esa semilla al redil de Dios, a esa tierra de Dios. ¿Y de qué manera lo puede hacer? Usted puede siempre llamar aquí para ser parte de Sembradores de Esperanza. Sin embargo, también hay festivales muy importantes. ¿De qué manera usted puede hacerlo? A través del YAPI, Visión Río Pisón, ya usted se convierte de inmediato un sembrador de esperanza. Allí en pantalla lo tiene, ahí en la parte de abajo lo tiene. En el directorio usted busca en el Banco General Visión Río Pisón y usted converse con Dios, usted diga, yo voy a dar esto por fe. ¿Para qué? Vamos a explicarle. Para extender, obviamente, el reino de Dios a través de este medio de comunicación donde llevamos la señal a distintos puntos del país. Quizás hay algunos territorios que la señal, vamos a suponer, que se va, pues, ¿cómo usted puede hacer? Aportando algo, bendiciendo a este medio de comunicación para bendecir a otras personas. Ciertamente, Ezequiel, anteriormente hemos hablado que muchas personas se encuentran en distintos puntos donde no tienen las posibilidades de salir de casa o salir del hospital. Sin embargo, ellos reciben un mensaje de esperanza a través de este medio de comunicación.
0: Vámonos a el devocional del día, a la meditación de la palabra. Hoy vamos a compartir el libro de Mateo, capítulo 10, versos 28 hasta el 30. Sí. Y vamos a leerlo para que usted pues repose en el Señor, también tenga esperanza, tenga aliento y se anime a participar. Dice la palabra de Dios: no temáis a los que matan el cuerpo, más el alma no pueden matar. Temed más bien aquel que puede destruir el alma y el cuerpo en el infierno.

0: el 29 y hasta el 30, señor director. 29, sí.
1: Ok, el 29 dice...
0: Ahí está, ya lo tengo.
1: ¿Sí?
0: No se venden dos pajarillos por un cuarto. Con todo, ni uno de ellos cae a tierra sin vuestro padre, el 29. Pues aún vuestros cabellos están todos contados, dice la palabra.
1: Me encanta. Jesús le hablaba a los discípulos y él decía, ¿a quién se debe temer? Y hoy Dios nos orienta nuevamente a no temer, a no tener ese temor a lo que puede destruir nuestro cuerpo. Jesús decía, y no temas a los que matan el cuerpo. Uh-huh. Quizás usted dice, bueno, realmente me preocupo por lo que me está pasando, ya sea una enfermedad, ya sea algo físico que está probablemente destruyendo su cuerpo. Pues Dios dice y nos recuerda que nos mantengamos con calma, nos mantengamos relax, como dice, para que no tengamos temor. ¿A qué debemos tenerle temor? Pues a lo que destruye nuestra alma. ¿Qué destruye nuestra alma? La envidia, el rencor, la rabia, la molestia y entre muchas cosas destruye nuestro corazón. Y quizás hay muchas personas que están físicamente bien, económicamente bien, todo lo externo bien, pero ¿cómo está su interior? Está totalmente destruido, decepcionado de la vida, quizás su vida está un poco destruida por tantas cosas y su corazón está herido. Por eso Jesús decía en su palabra, no nos preocupemos por lo que pasa en lo exterior, interésate lo que pasa en tu interior. Más, él dice, pues aún vuestros cabellos están contados. Así que no temáis, más valéis vosotros que muchos pajarillos. Significa que vale mucho más nuestra alma que nuestro cuerpo. Físicamente, vamos a poner el ejemplo, las mujeres siempre desean tener el físico más perfecto. Probablemente usted dice, ah, yo deseo tener el físico más perfecto. Pero realmente se trata de lo que vestimos, de lo que portamos, de lo que nosotros somos como persona, o será que depende más nuestro corazón. Porque incluso su palabra dice, guarda tu corazón de todas las cosas, porque de él manda la vida. De él, del corazón es que determina si tú vas a tener esa salvación. Así que dejemos de preocuparnos de la vestimenta. Él se encargará del resto. Que nosotros seamos interesados de cómo está nuestro corazón, si está herido, si está golpeado o si realmente está restaurado.
0: Amigos, no tengan temor de perder lo temporal, porque hay cosas en esta tierra que son efímeras. Sí. Muy bien lo señalaba Lazaret, la vida de la juventud pasa, es pasajera, momentánea, y a veces ni siquiera nos damos cuenta cuán rápido pasa en nuestra vida. Antes nos veíamos bien, hermositos, y después las cosas cambiaron. Muchas veces nuestro cuerpo tiene que cambiar, envejece, va deteriorándose por dentro, pero cuán importante es que busquemos al Señor, que nuestra alma se rejuvenezca. Ayer conversaba con alguien y compartíamos de que cuando uno comienza a tener más años de vida, lo más valioso de una persona no es tanto los logros que obtengamos en esta tierra, porque sí, vamos a obtenerlos por su esfuerzo, por su dedicación, por la capacidad que Dios te ha dado. Pero lo más valioso es que tu vida cambie, que seas distinto, que mejores, que cada día la gente vea algo distinto en ti y que incluso si antes eras una persona un poco tosca, diferente, un poquito tal vez amargada por la circunstancia, en el día a día aprendiste a cambiar, a tratar mejor, a hablar con amor. Y eso es parte del crecimiento. Hay cosas temporales en nuestra vida, pero lo eterno se logra obteniendo esa comunicación con el Espíritu Santo de Dios. No hay mejor fórmula en esta vida que capacitarnos, prepararnos espiritualmente para lo que viene, porque Dios conoce tu caminar, Dios conoce lo que hay en el futuro. No te preocupes por eso. No te estés estancando por las circunstancias momentáneas que son pasajeras. Sí. Por eso le animamos siempre a participar de eventos que ayudan a que nuestra vida espiritual crezca, que nuestra vida espiritual pues florezcan nuevos aprendizajes, que cambiemos las cosas viejas, que avancemos hacia mejores tiempos, pero sobre todo que tengamos más amor para con nuestros prójimos. Vamos a orar en base a eso y hoy tenemos un programa muy especial, así que le animamos a que se quede allí en pantalla. Padre Celestial, te damos gracias porque sabemos que hay cosas

0: temporales, Dios, sí, que llegan a nuestra vida, la economía, nuestra vida, nuestro cuerpo incluso. Gracias, se va desgastando. Dios. Pero más aún, dice tu palabra que debemos renovarnos día con día, así como se renuevan, sí, sí, tus misericordias, pero en la comunión con tu Espíritu Santo, Padre. Que encontremos realmente la paz que necesita nuestro corazón en la verdad. Y como tu palabra también nos señala, conoceréis la verdad y la verdad te hará libre de toda, sí, atadura, Dios, mental, de toda atadura espiritual, de sesgos, a lo mejor de situaciones que has visto, oído, escuchado, Padre, ha llegado a tu corazón. Pedimos, Padre Celestial, por esas vidas que a lo mejor estén atravesando esa transición, Dios, que aprendan a reconocer que nada de este mundo nos llevamos. Nada vinimos, con nada venimos, Señor, y con nada nos llevaremos. Nos llevaremos siempre la gratificación de que fuimos mejores cada día para dar esa imagen que tú has diseñado en cada uno de nosotros, la imagen de Jesucristo en los demás, Padre. En el nombre poderoso de Jesús. Amén y amén.
1: Amén. Y bueno, con esta oración quiero aprovechar la oportunidad. Hay cumpleañeros en este mes de octubre, mucha gente hermosa cumple y estamos aquí en pantalla. Usted tiene a María Quintero, que estuvo de cumpleaños el día de ayer.
0: Sembradora de esperanza.
1: De octubre, sí.
0: Oye,
1: señor.
0: Sembradoras de esperanza.
1: Y hay más fotos, Ezequiel.
0: Happy birthday. También tenemos felicitaciones por acá, dice, para María Vega, que cumplió el pasado 7 de octubre. Dios me la bendiga, el día de ayer. Así que happy birthday también. Mucha gente en el octubre, ¿eh? ¿Hay otra?
1: Sí, sí, sí, sí, hay otra. Nuestra hermana Diana, que también cumple en el día de hoy. Que el Señor le bendiga muchísimo. Esperamos que allí pueda disfrutar, si puede comer ese dulcecito. Y si no puede, pues hoy atrévase un poquito a comer dulcecito con helado y pueda pasarlo con su familia y que pueda pasarla muy, pero muy bien. Así que sean muchísimos largos años más.
0: Así es. Bueno, queremos invitarles a que siempre anticipadamente, amigos televidentes, se acerca el año 2027 y nos preparamos. Siempre así, hay planes, ¿no? Uno dice, bueno, en el año 2027 voy a hacer esto, voy a hacer lo otro. Pero una de las cosas que uno ha aprendido en la vida como creyente es aprender a sembrar, a despojarnos de lo que Dios ha dado en nuestro corazón, en nuestra vida, y sembrar en buena tierra, que es este ministerio, a través de la radio y la televisión. Usted puede utilizar el Yapi Visión Río Pisón, le animamos a utilizarlo por medio de la banca en línea del Banco General, o también todas las cuentas que existen a través de las plataformas virtuales o también en los diferentes bancos, www.sanavision.com, para aquellos que nos ven alrededor del mundo entero. Sé que mucha gente bella nos está viendo el día de hoy en Nueva York, también en Colombia, en Venezuela, en Estados Unidos, muchos estados, pero también en República Dominicana, en El Salvador, sí, en Chile, en todas las provincias centrales. Le animamos a participar. Usted lo puede hacer también desde el exterior, Bank of America. Ahí también hay una cuenta que está apareciendo en pantalla. Siempre permanentemente, señor director, póngala para que la gente vaya viendo que a nivel internacional también se puede hacer, sí, el depósito de minutos, la adopción de esta siembra anticipada, que usted desde ya se prepara como una semilla de fe. El próximo año voy a cumplir tal vez una promesa que me hice de hace muchos años y lograré obtener, en el nombre de Jesús, por fe, una casa, un carro, un título, algo distinto que a lo mejor usted en su vida está planeando. Tenemos siempre que tener planes, pero ponérselo en las manos del Señor para que Él obre en cada uno de ellos.
1: Claro que sí. Así que, amigo televidente, el 2027 nos espera con muchas sorpresas y bendiciones de Dios. Así que hay que prepararnos, pues ya estamos en el mes de octubre. Ahorita noviembre se va el mes más esperado por los panameños, noviembre, donde hay mucha fiesta. Y por supuesto diciembre, que viene también un mes muy bonito, donde hay tiempo de familia. Así que,
0: Cero Grinch, el mes de diciembre. Bueno, la gente que no le gusta diciembre. No, nada de eso. Hay que celebrar. Y bueno, nosotros estamos contentos porque si usted se anima a sembrar, formará parte, sí, también de los sembradores de esperanza. Nos vamos al cambio comercial, mis amigos. Y ya volvemos con más de este su programa A Toda Hora. Le bendecimos.

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0: mucha información para cada uno de ustedes y quiero adelantarles que hay eventos muy importantes, amigo televidente, como el Tour Firmeza que se hace ya este año por 2 años consecutivos, ya este es el segundo año y de verdad que es una oportunidad para el pueblo panameño para integrarse, conocer un poco más de la seguridad de nuestro Panamá y por supuesto muchas actividades muy llamativas para la población. Por eso estamos como parte, pues parte del Ministerio de Seguridad con diferentes estamentos de seguridad de Panamá. Estamos con la Policía Nacional, el Servicio Aéreo Naval y por supuesto el SUME que hace parte de nuestro Panamá. Quiero darles la bienvenida. Vamos a mencionar por acá, estamos con Cabo Primero Kilma Gutiérrez por parte de la Policía Nacional. También estamos con el Teniente Eduardo Solanilla y por parte del SUME, licenciada Anabela López. Y quiero iniciar por acá con el Teniente. ¿Cómo está? Buenos días.
1: Buenos días.
0: Queremos iniciar conociendo de qué se trata este evento Tour Firmeza. ¿Cuándo va a iniciar? Ya ustedes han mencionado pues detrás de cámara que es ya el segundo año.
1: Muchas gracias por recibirnos el día de hoy. Muy buenos días a todos. El Tour Firmeza ha llegado a la ciudad de Colón y la intención de nosotros es hacer ese acercamiento a la comunidad, a la sociedad, de que nos conozcan desde adentro, que tengamos ese acercamiento con los niños, más que todo con aquellos que desean ser como nosotros, que nos ven como superhéroes. También de que puedan disfrutar de actividades como a partir del día viernes tenemos un bingo, donde tendremos diferentes actividades y tendremos personas de la farándula en tarima para amenizar el bingo y posterior el día sábado 17 de octubre tendremos la gran actividad del Tour Firmeza en el Centro de Arte y Cultura de la ciudad de Colón. Esta actividad es muy importante para hacer esa inserción social, la cual siempre como Ministerio de Seguridad Pública hemos estado de la mano con las diferentes autoridades para acercarnos y estar siempre de cerca con la comunidad.
0: Claro que sí, y me suena muy interesante este tema porque la población debe conocer un poco más de su seguridad.

0: que hay en nuestro país. Y ciertamente ustedes han dicho que se desplazan, es un cronograma, ¿verdad?, que se desplazan en diferentes provincias. Yo quiero acá venir también con la Policía Nacional para que nos hable entonces del evento. Ya se ha mencionado que inicia 16, viernes 16, ¿verdad?, y culmina entonces sábado 17.
1: Pasamos al sábado 17, donde a partir de las 6 de la mañana vamos a tener un sinnúmero de actividades. Wow. Iniciamos con diamnas, pasamos actividades de zumba, y sigue el recorrido porque, como bien lo mencionaba mi teniente, esto es abierto para todo público, es totalmente gratis.
0: Eso es lo más
1: interesante. Que todas las personas que están en la provincia de Colón pueden acompañarnos ese día y formar parte del Tour Firmeza. Esta es una actividad organizada por el Ministerio de Seguridad Pública en conjunto con los estamentos de seguridad. Ya se ha ido desarrollando a lo largo de estos 2 años y el tour pasado fue en San Miguelito. Esta vuelta le corresponde pues a la provincia de Colón y buenísimo. Hay innovaciones, hay concursos y hay premios. Vamos a tener concurso de trenzas. A la mejor trenza, vamos a darle
0: claro,
1: un premio.
0: Porque estamos en la provincia de Colón.
1: Exacto, concurso de barberos.
0: Buenísimo.
1: Vamos a tener concursos de baile congo. Todos aquellos grupos juveniles que creen que tienen esas capacidades y esas aptitudes para participar de este concurso, están cordialmente invitados a inscribirse en estos concursos. De igual manera, para los de barberos y de trenzas deben llevar su modelo para participar. Super. ¿Y cómo se pueden inscribir o dónde se pueden inscribir? En las páginas oficiales de los estamentos de seguridad. Arroba Minsec Panamá, arroba Policía de Panamá.
2: Arroba Aeronaval Panamá.
3: Arroba Sume Panamá.
1: Allí se pueden inscribir, preguntan cuáles son las características para poder realizar las inscripciones. Y pues también, no solo eso, Zumba, Dianas, Car Fashion, para las personas que le gustan y tienen este tema de autos, pueden llevar sus autos.
0: Wow.
1: Y otro sinnúmero de actividades como ferias de salud.
3: Vamos a tener personal en el lugar en caso de que amerite, pues, claro, en dado caso, atención y estabilización de los participantes que van a estar en el lugar. Pues ya vamos a tener niños, vamos a tener adultos, vamos a tener personas de avanzada edad también, porque es abierto para todo tipo de público. Entonces, en caso dado, tenemos una clínica, tenemos también charlas para capacitar al personal para que no solamente conozcan de las instituciones, sino que también puedan de responder en caso dado. Tenemos también, más allá, avanzando con lo que es la incentivación de la juventud y su talento y su autonomía, pues subastas de pinturas hechas por los niños que son del IPE, de Extensión de Colón. También tendremos pues subastas y exhibición de alimentos que son típicos y deliciosos de nuestra provincia amada de Colón. Entre otras tipos de exhibiciones como los caninos con sus diferentes estamentos, invitados especiales. También vamos a tener pues los paracaidistas van a hacer exhibición, así que pueden darse una vuelta por allá.
0: Completo.
3: Sí.
0: Increíble. Y de verdad que me llama mucho la atención porque ciertamente sabemos que Colón es una provincia bendecida por Dios, pero también lo han colocado pues por altas incidencias de lo que es la delincuencia. Sin embargo, ustedes hacen presente en este lugar para que ellos puedan conocer que hay seguridad en Panamá. Yo quiero que resaltemos, licenciada Anabel, sobre la ubicación, dónde va a ser exactamente el evento para que ya la gente pueda conocer y saque ese tiempo para ir a este 16 y 17.
3: Bueno, cómo no, ese día, viernes 16, perdón, vamos a estar en las instalaciones del Puerto de Colón 2000 desde las 5 de la tarde en adelante con el bingo y la orquesta del Aeronaval. Y el día sábado 17, pues vamos a estar desde las 6 en adelante, como le informó mi compañera, pues en el Centro de Arte y Cultura de Colón.
0: Teniente Solanilla, para que reitere la invitación al pueblo panameño para ya finalizar.
2: Bueno, los invitamos a que nos acompañen y disfruten de los artistas invitados que tenemos. Tendremos a Sammy Sandra, tendremos a Jason Vega, un joven que canta muy buena música urbana y cristiana.
0: Buenísimo.
2: Y invitamos también a don Pablo Mures para que puedan disfrutar de su presentación.
0: Excelente. Tour Firmeza se traslada a la provincia de Colón.

Una provincia amada por Lazaret, yo amo Colón. Me encanta todo lo que ellos, sus tradiciones, su comida, todo. Así que es una tierra muy bendecida por Dios. Así que aprovecha la oportunidad este 16 y 17 de octubre para que vaya y se dirija al Tour Firmeza que va a ser en la provincia de Colón. Así que nos vamos a un cambio y ya regresamos.

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0: permanezca allí conectado a la señal de Osana Visión. Es una bendición para nosotros acá en el medio y para ustedes también poder llegar hasta sus hogares y traerles temas de interés, de reflexión. Miren, hoy, 8 de octubre, es el Día Internacional de la Dislexia. Y tal vez usted ha escuchado esta palabra, le resulta familiar, pero en breves minutos va a aprender un poquito más del tema, porque hay dificultades en el aprendizaje. Tal vez muchos niños hoy, incluso adultos, ni siquiera se han dado cuenta que sufren de dislexia. Por eso hemos invitado el día de hoy a la licenciada Mercedes de Costa. Ella es especialista en dificultad del aprendizaje y también vino con su estudiante Noemí Solano, que también está estudiando la misma carrera. Y vamos a hablar un poquito del día de hoy de la dislexia. Bienvenida. Ambas son de Osana, pertenecen a la comunidad apostólica Osana. Bienvenida, ¿cómo están?
1: Gracias.
0: Un placer.
2: Somos de esta familia.
0: Somos de la familia, por supuesto.
2: Bueno, hoy es el Día Internacional de la Dislexia y todos tenemos que saber algo. Dentro de lo que se caracteriza como trastornos del neurodesarrollo, hay algo que se denomina dislexia. No lo creamos nosotros como Panamá, es algo a nivel internacional.
0: Definamos, ¿qué es la dislexia?
2: Es una condición neurobiológica.
0: Claro.
2: ¿Por qué neurobiológica? Porque primeramente es neuronal. Hay áreas del cerebro involucradas específicamente actualmente
0: que impiden que el aprendizaje sea
2: que
0: como
2: impiden que la lectoescritura se dé de forma correcta, que oye, la fluidez de la lectoescritura se dé, la precisión de la lectoescritura se dé. En precisión y fluidez. No solamente aquello que decíamos que dobla la letra, que la voltea, no. Precisión, en la forma en que yo preciso la lectura y la forma en que fluye la lectura. Por eso después no comprendo lo que leo. ¿Sí? Actualmente en otros países de Europa ya se puede hacer un escáner y se puede ver. Sí, porque la neurociencia ha llegado hasta allá.
0: Qué interesante.
2: Y es biológico porque se pasa de padres a hijos.
0: Ah, interesante. Oiga, ¿y no es aquí en Panamá hay estadísticas?
2: Hay un estudio realizado por la USMA. ¿Sí? En el 2021-22 por un grupo de doctorado de la USMA, donde dice que el 5.56% de la población de Panamá, en el estudio que hicieron, un estudio pequeñito.
0: ¿Cuánto habrá sido ese universo?
2: Como de 300 y pico.
0: Muy poco,
2: la verdad. Porque era un estudio de doctorado.

0: Sí, claro.
1: Pero a nivel de las instrucciones de Meduca, por ejemplo, hay que motivar a que se hagan más estudios.
0: Por supuesto.
1: Y que se tabulen las estadísticas cuando un niño realmente tiene dislexia y no decir que tiene algo transitorio, porque esto no es transitorio, eso se lleva toda la vida.
0: Toda la vida te llevas esto.
1: En Estados Unidos, por ejemplo, hay estudios donde se han establecido grupos controles de hace 40 años, porque los primeros casos de dislexia empezaron en 1973 en Estados Unidos.
0: ¿Hay una raíz de la situación? ¿Hay un...
1: Totalmente neurológico.
0: ¿Neurológico?
1: Neurológico totalmente, y se hereda, y es un trastorno, por ejemplo, que muchas personas conviven con ella, adultos. Yo acabo de, con un equipo, diagnosticamos a un adulto de 53 años.
0: Wow.
1: Porque necesitaba, él no es panameño, pero él necesitaba nacionalizarse. Y él viene de Venezuela, Panamá.
0: Claro.
1: Pero él siempre dijo en Venezuela, tengo dislexia, y nunca nadie le paró bola.
0: Pero él como que no se había hecho examen.
1: Nunca.
0: O sea, él asumía que tenía.
1: Asumía eso, porque estudiaba y porque la universidad le costó mucho. Uh-huh. Es un empresario, obviamente no puede ser su nombre por tema de reserva de repente.
0: Pero y aún así logró un objetivo.
1: Es una persona exitosa.
0: Qué bueno.
1: Pero usted tiene que verlo cómo él se anda en la vida para poder llegar a ese éxito. Y yo siempre me río con él porque él... Yo le digo, ¿su empresa cómo hace? Dice, ellos me soportan.
0: Oye,
1: pero ha tenido mucho éxito. Pero necesitaba ese documento certificado que dijera que tenía eso para poder que se le hiciera un ajuste curricular en el examen de nacionalidad de Panamá.
0: Noemí, quiero que hables también un poco acerca de esta condición, que podríamos también evaluarla desde el punto de vista de que muchos panameños aún no saben cómo hacerse un examen, cómo identificarlo y cómo buscar un especialista.
2: Correcto. Bien, pienso que primeramente deberíamos basarnos en este caso, en la fundación.
0: Sí.
2: Siempre hay que hacer una evaluación. Es importante ya que... ¿Cómo sabemos que tenemos eso?
0: ¿Sí?
2: ¿Cómo uno sabe que uno está enfermo? Haciéndose exámenes, haciéndose pruebas, buscando, indagando. Si yo tengo una dificultad en la escuela, en la universidad, en el trabajo, yo tengo que saber que algo está pasando en mí, algo anda mal y debo buscar la solución.
0: Claro.
2: Entonces, la mejor manera de detectar esto es en las escuelas. En las escuelas es mejor la prevención y si ya la hay, el tratamiento temprano. Ya que muchos niños padecen de esta situación.
0: Sí.
2: Más que todo en primer grado, segundo grado y demás. No hace falta ignorar los grados más altos, porque en verdad, si no se trata a tiempo, si no se indaga a tiempo, si no se investiga a tiempo, pues va evolucionando.
0: Claro,
2: ¿y cómo
0: claro.
2: nosotros podemos detectar eso, que hay niños que están mal? Más que todo es prestándole atención a su rendimiento académico. ¿Por qué? Porque hay que separar una cosa de la otra. No es lo mismo tener una dificultad en el aprendizaje que una discapacidad. Entonces, más que prestarle toda la debida atención a las discapacidades, hay que también tomar en cuenta lo que son los niños con el bajo rendimiento académico, ya que ahí es donde ellos dan sus señales.
0: Claro.
2: Es donde expresan que hay que algo está pasando, que ahí hay algo, que hay una situación, algo me está pasando.
0: Y licenciada, ¿y podríamos nosotros hoy aquí poder decir algunas señales de algunas características que la gente pueda tomar en consideración? Porque sí hemos escuchado mucho del TDA. Que pareciera que como que está de moda, ¿no?
2: Sí.
0: Y entonces, no, todos los niños tienen TDA. No, es que todos tienen déficit de atención. No,
2: todos
0: es que
2: hay
0: que
2: hacer... Autismo.
0: Pero también existe esta condición
1: esta
0: también.
1: Esta condición que, ya digo, desde el 73...
0: Imagínense, tiene muchos años.
1: Muchos años, por ejemplo, personas como Salma Hayek, Steven Spielberg, toda esta gente han tenido, y es porque se ha investigado, y las neurociencias lo han confirmado, y ahora digo, hay estudios de imágenes y todo aquello. Pero, ¿qué cosas podemos ver en casa? Porque este programa yo sé que lo ve mucha familia. Tenemos un niño de 8 o 9 años que es brillante, que al hablar se expresa bien, da esas charlas. Pero cuando usted lo pone a redactar,
0: ay,
1: ese niño no da pie con bola. Y uno dice, ¿pero qué pasó?
0: Y la correa no arregla eso ni los gritos, ¿eh?
1: Bueno, la verdad es que no. Y como esto es de origen neurobiológico, cuando uno busca en el historial... En las consultas dice el papá, es que yo era igualito.
0: Ay, santo.
1: O sale un tío o un abuelo. Entonces, ¿qué podemos ver eso? Este niño le cuesta redactar.
0: Okay.
1: Este niño no precisa en la lectura. Por ejemplo, le costó mucho aprender a leer.
0: Aprenderse un plan, por ejemplo.
1: Aprenderse
0: una
1: plan.
0: Poesía.
1: Sí, aprenderse. No, la poesía no. Fíjese que no, porque es que él tiene un tema de memoria porque el cerebro compensa.
0: Ok.
1: Compensa lo que no puede leer con lo que puede memorizar.
0: Entiendo.
1: Para poder, porque lo escucha bien, perfectamente.
0: Okay.
1: Y ahí es donde ves

0: brillantez, porque el niño con dislexia tiene un IQ o un CI superior, normal o hasta superior.
1: Wow.
0: De 90 para arriba, es un niño muy bueno. Por eso ese niño pasa agachado, por eso el rendimiento académico, sí, uno lo ve como que... como que a esta mesa le pasa, le falta una pata. Ajá. Porque tú eres muy bueno en esto, pero en esto no, no das.
1: Decae mucho.
0: Decae mucho. Los dictados no, no son buenos tomando dictados.
1: Oh.
0: Les cuesta mucho seguir la pauta del dictado. Maestra, con B, con D, con C, con... o sea, nunca se aprende la letra ortográfica, por más que se las están enseñando. Y cuando yo comienzo a decir esto, la gente comienza a decir, a mí me pasa eso. A un adulto yo todavía no confundo. Confundo la izquierda con la derecha.
1: Ay, santo.
0: Por más que me pusieron unas cintitas...
1: ¿Y esto de que voltean las palabras, las letras?
0: Exactamente.
1: ¿Cómo es?
0: Lo que sucede es que al entrar la información, que nosotros al leer, usamos algo que se llama automatización a nivel del cerebro. Sí. Yo miro la letra y automáticamente mi cerebro la pasa atrás, la trae adelante y la cambia.
1: Exacto.
0: Y yo puedo leer con fluidez todo lo que leí. Sin embargo, en la dislexia eso toma mucho tiempo y a veces esas rutas, que nosotros llamamos rutas directas o indirectas, suelen no estar muy, muy buenas allá adentro en el cerebro. Y entonces eso se hace con mucha lentitud.
1: Lo pones a leer y lee y pone palabras que no existen.
0: Palabras que no existen, letras que no
1: están. Palabras que se parecen.
0: Para completar, sobre todo si la palabra es muy larga.
1: Ok.
0: Completa con otra cosa porque, claro, ya se la sabe, pero como no la leyó bien, completa.
1: Y muchos padres creerán quizás no, que ese es perezoso, que él no, perezosa, no le gusta la lectura.
0: La neurociencia nos ha enseñado que a nivel de los 7 años ya yo tengo instalado en mi cerebro una área que se llama la caja de las letras. O sea, que por natura yo lo tengo que tener. Pero si pasado esos 7 años yo presento muchas dificultades, entonces yo tengo que mirar por qué eso está pasando.
1: Claro.
0: Y no solamente corregir con esto, esta correa y todo lo demás, sino que mirar. Yo siempre digo a los papás cuando van a consulta, y ya usted hizo una evaluación para ver qué es. Yo les digo, usted ha visto a su hijo en blanco y negro. En blanco y negro es el papel para encontrar realmente que ese niño tiene una situación y tú puedas trabajar en base a eso. A nivel emocional, esta persona se puede lesionar toda la vida porque piensa que está defectuoso. Y aquí sí quiero hacer un llamado a mis hermanos en la fe.
1: Excelente.
0: Nosotros tenemos esa costumbre de decir, el Señor lo va a sanar. Sí, pero hay cosas que, como Pablo dice, este aguijón no se, nunca se lo quitó.
1: Sí, sí.
0: Entonces, usted no sabe si su hijo está pasando por esto para que usted ayude a otros niños.
1: Así
0: y usted sea ese vínculo para ayudar a otras personas para que estos chicos también salgan adelante. Quiero que sepa que son brillantes, son inteligentes y que pueden sacar adelante una profesión y una carrera. Hay hombres y mujeres exitosos con dislexia y que nosotros solamente queremos visibilizar a estos chicos para que sigan adelante y confíen en que lo van a sacar adelante. Ahorita mismo estamos terminando de evaluar a una chica porque hay un protocolo de evaluación, hay que evaluar inteligencia, función ejecutiva, un proceso. Ella es médico de Panamá y toda la vida ha tenido esta sintomatología y nadie nunca lee.
1: Solo ella en la introspección sabe y conoce.
0: Sabe y siente.
1: Claro, porque es una condición que podría ser, pues, tal vez en su momento denigrada, ofendida.
0: Sí.
1: Y es mejor tener cuidado cuando uno va a corregir, sobre todo a los pequeñitos en la casa, que somos muy duros, ¿verdad?
2: Sí, por eso es importante esto, cubrirlo y protegerlo de manera emocional.
1: Sí, claro.
2: No solamente el ayudar a que decodifiquen letras, el enseñarle palabras, el que entiendan que la L con la A es la, no solamente eso, sino protegerlo emocionalmente, ya que eso puede representar un trauma mucho más adelante.
1: Progresivo también.
2: Sí, y que lo puede marcar de por vida.
1: Licenciada, yo creo que hago una invitación para que nuestros amigos que nos ven en casa puedan también tener esa primera cita, ese diagnóstico oportuno. Si están pasando alguna dificultad con sus niños, niñas y adolescentes en casa, sobre todo en el aprendizaje, ocupen profesionales que tienen la dedicación. Miren, la palabra en el libro, nos habla acerca de Moisés, que era lento en el habla, dice, y aún así fue un líder con mucha dedicación de parte del Señor y con un ministerio tremendo. Entonces no podemos alejarnos de las realidades o eso que yo le llamo talones de Aquiles que uno tiene, ¿verdad? son dificultades que se pueden ir mejorando.
0: Y que son permitidas por Dios, porque Pablo dice, si podemos recibir lo bueno de Dios, ¿por qué también no lo malo? Entonces, seamos conscientes de que estamos en este mundo como un propósito, somos cartas abiertas. Y yo les recomiendo a todas las personas que tengan un niño con una dificultad específica en la lectura, la escritura, que tengan esa duda de qué es, busquen profesionales cristianos, primeramente, temerosos del Señor. Dentro de la comunidad tenemos muy buenos profesionales que les pueden guiar, pero que también pueden descubrir cuál es la forma en que su hijo aprende, porque su hijo tiene una forma de aprender. La que lo tiene que descubrir es usted, padre de familia, para que usted lo pueda guiar en el proceso, porque es su responsabilidad delante de Dios hacer que este proceso educativo sea bueno. Y en la lectoescritura hay conocimiento de Dios, porque cuando leemos la palabra de Dios, comprendemos el mensaje de Dios para nuestras vidas.
1: Excelente. Le agradecemos a nuestras especialistas el día de hoy, la licenciada Mercedes Acosta y también a la estudiante Noemí Solano, que estuvieron con nosotros hablándonos un poquito de la dislexia. De verdad que es muy interesante. Cuando usted quiera venir acá, están las puertas abiertas y hablamos de esos temas que de verdad importan a la población y que debemos hacer un poco de docencia para que tengamos una población un poquito más consciente de dificultades en el aprendizaje, que no todo es correa, señora, allá en la casa, Dios mío, ni los gritos tampoco van a ayudar tanto. Así que corrijas con amor, con dedicación, pero sobre todo con un profesional de la mano. Vamos con la Sara que tiene más, adelante.
2: Bueno, y de regreso con ustedes por acá, amigo televidente, ya en otras facetas más, usted sabe, siempre escritores dando a conocer un poco primeramente de su historia, un poco de capacidades para capacitarnos a nosotros. Y qué lindo leer un libro, pero por eso estamos con la magíster Jezabel Rodríguez, gerontóloga social, y ella está en el día de hoy con nosotros con un tema y un libro tan maravilloso. He tenido la oportunidad aquí de verlo un poco y se llama Cartografía de la Vejez. Yo quiero, licenciado, que usted nos comente de qué trata este libro y la gente pueda conocer qué hay adentro de esta escritura.
3: El libro es una serie de relatos. Cuenta 25 historias diferentes de distintos tipos de vejeces. Son relatos reales de personas que, como tú y como yo, están atravesando y van a atravesar más adelante el proceso de la vejez. ¿Por qué? Porque ¿cómo se siente un individuo cuando cree que la vida lo trata como si ya no existiera? Cuando la sociedad lo obliga a tomar un rol prácticamente de desaparición. A veces, inclusive en nombre de la familia, en nombre del amor y de la protección, despersonalizamos a esa persona que tenemos en casa y decimos, te estoy protegiendo. Y realmente lo que estoy haciendo es invisibilizándote.
2: Increíble. Me gusta cómo usted lo ha planteado de tal manera en que la gente también pueda reconocer de que esta palabra, no, te estoy protegiendo, muchas veces hace que ese adulto mayor dentro de casa se cohiba y se aparta. Y es como una historia, un video que estaba en las redes sociales, que todos se sentaban en la mesa y el abuelito estaba en su propia casa solito y toda la familia estaban separados. Y muchas veces la familia hace eso y hay que tener mucho cuidado. Usted me comentaba que hay diferentes vejez. ¿Cómo es esto de las diferencias?
3: Sí, todo mundo envejece de una forma individual. Tú vas a tener tu proceso de envejecimiento de una forma distinta, inclusive a los mismos miembros de tu familia, si tienes hermanos. Okay. ¿Por qué? Porque eso va mucho con cómo ha sido nuestro estilo de vida, nuestra alimentación, nuestra formación, el entorno en el que vivimos. Todo eso influye en cómo yo voy a vivir mi vejez. Entonces, inclusive, eso es motivo de reflexión tanto para la sociedad como para el Estado a la hora de la implementación de políticas públicas. Porque hay que ver realmente cómo son cada una de las vejeces por las que atraviesan las personas.
2: No, y me encanta porque aquí cada parte, si usted puede observar,
4: cada parte del libro tiene algo en especial. Y les comento, entre los títulos que usted colocaba o los capítulos, Mi vida después de ti, mi única compañía, a mi manera. Después de la caída, reconstruirse a los 60. Increíble. Esto tiene un contenido muy especial. Ahora, ¿quiénes pueden tener este libro?
3: Este libro, como te dije, son historias reales de panameños que, como tú y como yo, están atravesando el proceso de la vejez. ¿Quiénes pueden tenerlo? La familia, para que comprenda, porque te garantizo que en cada historia que puedan encontrar

0: naces y vas atravesando todo el proceso hasta el final, tú vas haciendo una cartografía de tu vida.
1: Significa que nosotros vamos teniendo diferentes procesos según a nuestra vida, usted decía, condiciones, de cada cosa.
0: Sí.
1: Ahora, yo quiero saber, dentro de este libro, ¿qué nos podría dejar o qué semilla podría dejar en nuestra vida que podrá cambiar nuestra perspectiva hacia la vejez?
0: La más importante es que aunque envejezcas, tú sigues siendo sujeto de derecho. Tú sigues siendo un individuo capaz de tomar tus propias decisiones, capaz de mantener tu autonomía, capaz de mantener tu independencia. Esta es una discusión que en Panamá es muy necesario comenzar a tener,
1: sí,
0: porque nosotros estamos viviendo un proceso acelerado de envejecimiento. De hecho, estamos atravesando la madurecencia, que es la etapa que los gerontólogos conocemos ahora como la etapa entre los 50 a los 69 años aproximadamente, y es los nuevos viejos que estamos atendiendo nuevos roles. El de la separación de, o el retiro del trabajo, muchas veces
1: sí,
0: ahora estamos como en el rol de cuidadores de nuestros padres, todavía acompañando y dándole sustento a nuestros hijos, pensando cómo nos vamos a reinventar después del retiro. Entonces, dicen los sociólogos, tenemos muchos sombreros.
1: Sí.
0: ¿Y cómo nosotros vamos a abordar ese tema? Entonces, ¿cómo vamos a tratar que esas personas puedan llevar ese tránsito de la manera más recomendable y más posible? ¿Y cómo el Estado va creando los espacios, sí, necesarios para una población que día a día envejece?
1: Muy bien. De verdad que es interesante este tema de la cartografía de la vejez, porque, como usted decía, en Panamá hay muchas cosas que se están discutiendo con la vejez, la juventud, quiénes entran, quiénes salen. Y eso es muy importante. Nosotros también tenemos que reconocer y que en el transcurso de la vida no pensar de que yo todo el tiempo voy a ser joven. Yo también voy a envejecer. Significa que yo tengo que visualizarme de esa manera y que los ancianos, los adultos mayores, las personas que estamos envejeciendo, porque yo también estoy envejeciendo a mis 25 años, ya yo estoy envejeciendo, pero en el transcurso yo voy aprendiendo, por supuesto, de cada persona que también va envejeciendo. Licenciada, un mensaje, último mensaje ya final para reiterar la invitación, ¿dónde puede conseguir el libro para que todos lo puedan obtener?
0: 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También próximamente vamos a estar en El Lector.
1: Super.
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1: Super.
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1: Excelente. Aquí tenemos el libro en mano, así que recuerda allí contactar a la licenciada. Así que con esta información, mientras yo me quedo leyéndolo, nos vamos a un cambio comercial.

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0: Qué grato es que usted se quede, amigo televidente, allí pendiente. Seguimos con más temas de interés. Espero que esté tomando nota. Espero que esté aprendiendo, conociendo, porque de eso se trata. Recordemos que la televisión también, además de entretener, educa. Y por eso lo hacemos con responsabilidad para todos ustedes. Hoy tengo invitado a Zulay Samaniego, nuestra nutricionista y dietista, y está por acá con nosotros para hablarnos un poco de cómo distribuir los alimentos de nuestro plato, las guías alimentarias de Panamá, que de hecho esa es una de las problemáticas, licenciada, que tenemos en nuestra república. Queremos tener, yo le digo así, un cerro de comida, un cerro de arroz y por allá la ensaladita
1: y hay un pedacito ahí
0: tres
1: de
0: hojita,
1: pollo.
0: Tres hojitas para decir que comí algo saludable. Bienvenida.
1: Exacto, gracias. Y nuevamente estar acá con ustedes compartiendo. En verdad, sí, es un tema que se ve mucho aquí en Panamá. Es temas de porciones. Sabemos que nosotros tenemos la costumbre, ya es una costumbre alimentaria, que eso se ve en todos los países. Acá en Panamá predominan los carbohidratos, lo que es el arroz, ya sea carimeñola, tortillas, todo eso predomina.
0: Y es un riesgo, ¿no?
1: Exacto. Más que todo va como con el tema de cómo saber prepararlos y cómo distribuirlos en nuestro plato.
0: Claro.
1: Es importante. Por ejemplo, que yo les traigo una guía de cómo hacer nuestro plato.
0: Debemos aprender a dividirlo.
1: Exacto. Nuestro plato siempre se va a dividir.
0: Ahora, hay diversos tipos de platos. ¿Qué tamaños estamos viendo aquí? Por ejemplo, para que lo pongo como ejemplo, porque nosotros los panameños siempre buscamos el plato más grande.
1: Más grande
0: decimos, es el mejor lugar para comer.
1: El mejor sería el plano.
0: Ok.
1: Porque así vemos cuánta cantidad
0: hay. Cierto, es cierto.
1: Porque si pongo un plato más hondo, más llenito, uno lo va llenando. Ah, no se ve, no se ve mucho.
0: Se lo come.
1: No se ve mucho, no se ve mucho. Por lo general, es un plato antes conocido como pirámide. Antes sabíamos mucho que era la pirámide alimenticia. A partir de los 2010 para acá, se hizo el cambio, el ajuste a nivel internacional y se llama plato saludable.
0: Me gusta más porque entendimos que la pirámide no nos ayudó tanto.
1: Exacto.
0: Después de mucho tiempo. Y ustedes, los nutricionistas, utilizan mucho el puño.
1: Exacto.
0: Que es la porción correcta que uno debería de comer de arroz.
1: De carbohidrato, exacto. Por lo general, siempre se trata de que los pacientes se le da esa información, temas de la mano, que por ejemplo la palma de la mano es el tema de la proteína, el puño, el carbohidrato, un falange, un pedacito de dedo es de aceite, un dedo completo, quesos, lácteos, entonces por ejemplo acá si son pacientes que son más vistosos, el tema de plato es fundamental, siempre nuestro plato se debe dividir normalmente en cuatro partes que son vegetales, que es lo que debe predominar en nuestra alimentación, básicamente vegetales, ya sean lechuga, tomate, puede ser, por ejemplo, repollo, puede ser zanahoria, puede ser chayote, ¿sí? No solamente lo típico, lechuga, tomate, ¿sí? Puede ser muchas cosas, pueden ser cocidos, por ejemplo, estos son crudos, pueden ser cocidos, se puede combinar hasta con proteína, le puedo poner un huevito, tuna, le puedo poner, por ejemplo, aceites saludables, que aceituna, un poquito de aceite de oliva.
0: Licenciada, siempre me ha llamado la atención y lo digo como experiencia propia.

0: nuestros platos alimentarios siempre incluyen arroz.
1: Exacto.
0: Pero tú te vas al oriente y vas a ver a los asiáticos, por ejemplo, que ellos nunca dejan de comer arroz.
1: Sí, porque es últimamente una cultura.
0: Sí, se ha satanizado el carbohidrato.
1: Exacto.
0: Y la gente dice, no, es que yo voy a comer saludable y dejo el carbohidrato porque...
1: Es lo primero que hacen.
0: Es dañino, me da azúcar que lo otro. Pero allá en Asia, por ejemplo, comen carbohidratos todos los días.
1: Pero
0: y
1: es
0: no
1: que,
0: están gordos.
1: Es que ahí viene la diferencia. Ellos lo comen por porción y siempre acompañado de vegetales.
0: Exacto.
1: Y siempre son hervidos, sin aceites. Esa es la clave, en verdad esa es la clave. Por ejemplo, hacen enrolladitos con lechuga y le ponen un poquito de arroz a la lechuga y le ponen ya sea proteína y listo. Ahí tienes un enrolladito con lechuga, tiene todo.
0: Sí.
1: Tiene vegetales, tiene proteína y tiene carbohidratos. Pero acá en Panamá no lo hacemos.
0: Exacto.
1: Entonces también es el hecho de la accesibilidad y el tema del tiempo de duración de los vegetales, por lo que estamos acostumbrados a hacer. Por eso siempre recomiendo crudos para ya sea accesibilidad, si se te hace más fácil comprarlo, o los cocidos, que son mucho más factibles y duran mucho más en la nevera.
0: Claro.
1: Que son más fáciles, ya sea zapallo, chayote, por ejemplo, también... productos que sean fáciles y que sean accesibles. Los
0: entonces
1: combinar.
0: Podemos decir que no podemos satanizar los carbohidratos.
1: No, son
0: de
1: fundamentales.
0: Hecho, hay un dato crucial y muchos panameños, incluso que practican deporte, de alto rendimiento, los que hacen pesas, los fisiculturistas, comen carbohidratos porque el músculo se alimenta de eso.
1: Exacto. El tema de los carbohidratos es que al satanizarlo es necesario para nuestra actividad diaria.
0: Sí.
1: Solamente para caminar, para estar hablando, lo necesitamos porque estamos gastando
0: energía.
1: Exactamente. La proteína sí nos lo da, pero nos ayuda mucho más en rehacer el tejido.
0: Claro.
1: En ayudar al tejido y volver más que todo el tema muscular.
0: Claro.
1: Sí, y más que el carbohidrato nos da es esa parte de la energía para hacernos actividades regulares. Por ejemplo, el tema de los deportistas, ellos gastan mucho más. Ellos hacen, por ejemplo, preentrenos o durante los entrenamientos tienen que utilizar algún snack o, por ejemplo, algún suplemento para nivelar esas cantidades de carbohidratos y así tener más energía y, por ejemplo, aguantar el tiempo que lo
0: requiere.
1: Exacto. El tiempo que tenga la actividad física que estén realizando.
0: Sí, entonces...
1: Pero, por ejemplo, el tema de las personas sedentarias es donde no podemos decir, sí, yo puedo comer arroz.
0: Para allá iba. El peligro es entonces quedarse quieto.
1: Exacto.
0: Y llenarse de carbohidratos sin hacer nada.
1: Exacto. Yo puedo comer muy bien mi tercio de arroz o una taza, dependiendo cuánto es lo que mi cuerpo requiera. La cosa es que si yo como mucho más o el doble, o bueno, sí, comí arroz, pero le puse papa, una ensalada de papa, que eso es lo normal acá. Así una ensaladita de papa y estás teniendo doble carbohidrato, le pongo una tajada y me voy así, así. Entonces no hago actividad física.
0: Sí, sí.
1: Básicamente no estás... esa energía se va acumulando y se va convirtiendo en grasa.
0: Sí, licenciada, me llama la atención también del plato que está colorido.
1: Exacto.
0: Y lo regular que la gente cree que el colorido debería ser la salsa. Dice, no, tiene salsita, el arroz.
1: El arroz, un poquito arriba para
0: y
1: el
0: ya
1: color.
0: Está rico.
1: Exacto.
0: Que no voy a decir que no está rico, sí, hay muchas comidas condimentadas naturalmente, que es lo mejor, que sí están ricas, pero lo ideal es que tenga diversos colores.
1: Exacto. Por lo general, hasta en las ensaladas les pueden agregar fruta,
0: ¿verdad?
1: Piña, manzana. O sea, no se limiten con el tema de que solamente debe ser vegetales. Pueden mezclarlos con frutas.
0: Sí.
1: Pueden ponerlos, pueden mezclarlos. Que la proteína puede ser guisada, no tiene que ser, ay, todo hervido. Voy a hacer todo hervido. Puede ser guisada a la plancha, le puedo poner una salsita. Si el paciente, a la persona le gusta comer ya sea con un poquito de mayonesa o con salsas, lo puede hacer. Porque no vamos a restringir tampoco, es más que todo un equilibrio. Si le cuesta comer ensaladas, ay, no, es que me cuesta comerlas así, sí, sencillas, nada más con sal y pimienta. ¿Le puedo agregar un aderezo? Claro que lo pueden hacer. Lo importante es que estén consumiendo sus vegetales, ahí hay fibra, vitaminas, antioxidantes, entonces es lo ideal.
0: Puedo observar en su guía que hay agua.
1: Es lo primordial.
0: Y la gente no la utiliza. Ni le busca eso de, deme una botellita de agua, ni deme agua al tiempo, no. Deme una gaseosa. Dios mío, licenciada, qué pecado, ¿no?
1: Exacto. El agua siempre como acompañamiento, siempre en los alimentos. Sabemos que a veces queremos algo diferente. Ay, no, pero es que yo voy a salir a comer, porque recuerden que también comer es un acto social.
0: Claro.
1: Entonces, por ejemplo, en casa lo podemos realizar, no hay ningún problema, pero si quieres salir de ese, lo puedes realizar. Hay opciones mucho más.

0: saludables que una soda con el tema de los carbohidratos.
1: Sí.
0: Porque sí, estoy comiendo el arroz, pero uh-huh. ahí la soda me está aportando también Exacto. azúcares.
1: Sí, y el arroz de azúcar también sube, ¿no?
0: Sí, pero bueno, el tema del arroz que también tiene vitaminas, está sí. suplementado aquí en Panamá legalmente, así que es un plus que nos está dando el arroz, nos da mucho más vitaminas, minerales, mientras que la soda no nos aporta nada, nada más que azúcares simples. Por eso el agua es indispensable, siempre se recomienda agua, siempre, siempre es lo ideal. Y también las grasas, no dejemos las grasas de... O por otro lado, porque le tienen mucho miedo también a las grasas. Son grasas saludables, pueden ser aguacate, aceitunas, nueces, lo pueden combinar, almendra, maní. Así que eso también lo pueden agregar en sus ensaladas.
1: Excelente. Gracias a la licenciada de nutrición, Zulaiza Manigo. Licenciada, ¿dónde usted atiende para que nuestros amigos televidentes puedan seguir sus recomendaciones?
0: Claro, con gusto. 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También por Instagram, NutriZulay. Ahí con gusto vamos a estar haciendo... Hacemos más que todo consultas nutricionales acá en Panamá, por Tumba Muerto, y también en La Chorrera.
1: Qué grato tenerla. Vámonos al cambio comercial y ya saben, ustedes pueden contactar a la profesional para mejor atención. Vámonos al cambio y ya volvemos.
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0: ustedes, señores, y por acá se aproxima el verano y usted lo sabe, ¿verdad? Estamos en el mes de octubre y casi, casi llega el verano. Y pues con el fenómeno del niño quizás no puede ayudar a aproximarnos más al verano. Así que, señores, como está el fenómeno del niño, así que usted puede aprovechar la oportunidad para colocarse el sombrero. Por eso estamos con Margarita de Gracia en el día de hoy, acompañándonos, sembradora de esperanza, en este caso, emprendedora. Yo estoy aquí encantada, encantada por cada uno de los detalles y, por supuesto, M&R también, que es parte de este gran emprendimiento, una empresa, un emprendimiento bendecido por Dios. Yo quiero, Margarita, que tú nos cuentes en el día de hoy qué nos trajiste ya en pantalla. Todo el mundo está viendo lo que nos trajiste, pero yo quiero que nos reiteres.
1: Bueno, aquí estamos bien contentos por las bendiciones que Dios nos ha dado. Y aquí estamos con todo lo creado. Aquí, como me ven a mí, estoy luciendo uno de los atuendos de M&R Grace Design, lo cual es nuestro, nuestra pequeña boutique, nuestro pequeño, no es pequeño, es un gran emprendimiento, claro, porque sí, es dado por Dios. Así que Dios ha sido bueno. Y M&R Grace Design tiene para ustedes todo lo que usted puede ver. Aquí hay sombreros que pueden combinar con el vestido de baño que usted se puede enviar a hacer. Aquí está este diseño. Acá hay otro tipo de diseños, el cual usted puede ver aquí. Aquí, porque el vestido de baño que va con este es negro, claro, y con blanco. Y ahí usted puede ver los diferentes diseños. No hay ninguno es igual a otro. Todos son diferentes para que nadie diga, ay, yo, esta persona tiene mi propio diseño. Así que, y estos diseños vienen, como lo ve, viene adentro de su propia bolsita. En la bolsita es el

0: regalo que se le da cuando usted compra su sombrero igualmente con el vestido de baño. Este que estamos viendo ahora mismo en pantalla va dentro de su bolsita y adentro de la bolsita también va el vestido de baño de esta persona, el cual este es el vestido de baño de la persona que... Wow. Que es dueña de ese. Este es uno de los vestidos de baño. Wow. Que va dentro de esta bolsita, lo cual la persona envió a hacer. Aquí puede ver, este es uno de los diseños de vestido de baño. Y hay muchos otros más. Como puede ver aquí, no sé si la cámara me está enfocando. Aquí puede ver que este es un dos piezas. Ahí puede ver el modelo. Acá puede ver otro modelo. Aquí puede ver otro modelo. El
1: Las
0: cual,
1: personas pueden elegir hermana Margarita.
0: Exactamente.
1: Según lo que desea. Si quiere una pieza más cubierta.
0: Exacto.
1: Si quiere un
0: como
1: poco,
0: este, ¿verdad? Este está completamente cubierto. Y no, este.
1: Y yo veo por acá como unos blazers, unas chaquetas, sí, y unas cosas. Amigos televidentes, esto está muy bueno. Yo voy a pasarme aquí adelante para que todos puedan ver esta belleza, señores. Esto es una cosa increíble, totalmente de molas, sí, hecho a mano.
0: Exactamente, y trabajado a mano también.
1: Trabajado a mano por la hermana Margarita.
0: Así es.
1: Me encanta. No, y hermana Margarita, déjeme decirle que esto me cae muy bien aquí. Muy bien, aquí me cae. Oiga, pero esto está hermoso.
0: Sí.
1: Incluso...
0: De hombre.
1: No, y algo más, señores. Ah, se aproxima un mes muy esperado, ¿no?
0: Así es.
1: El mes de noviembre y la gente se está preparando.
0: Así
1: lo
0: es.
1: Que significa que las molas hacen parte de nuestra tradición.
0: Así es.
1: Y esto aquí me
0: es
1: queda...
0: una mariposa.
1: Muy bien.
0: Así es.
1: Me encanta. Cada persona puede elegir el diseño que desee.
0: Así es. Mire esta falda. Esta falda, cuando la persona va caminando, se va abriendo porque tiene doble mola por dentro, la cual le permite a la persona caminar con total libertad,
1: sí,
0: y poder mostrar su mola mientras va caminando, porque es una mola bastante ancha.
1: Buenísimo.
0: Y hay para varones también, aquí puede ver. Hay suéter para varones, hay lo que la persona pida,
1: wow,
0: se le hace a su...
1: Miren esto, también trajes.
0: Hay trajes, hay faldas, hay vestidos completos.
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1: Excelente. Hermana Margarita, yo aquí quedo encantada, pero también hay que experimentar otras cositas, otros temas. Así que, amigo televidente, recuerde contactarla para este verano y, por supuesto, para este mes de noviembre. Sé que él también nos tiene otros temas interesantes. Cuéntanos.
2: Claro que sí, vamos aquí a hacer practice in English, así que prepárese ahí en casa. Aquí también yo voy a aprender, que no cree que yo me las sé todas. Todavía tengo retos que conquistar. Por eso hemos invitado a la Magister Mixila Peralta, ella es directora de Miss Mixilis. En redes sociales la pueden buscar como Miss Mixilis, arroba Miss Mixilis, ya aparece en pantalla. Y vamos a hacer un repaso, licenciada, bienvenida, gracias por estar
3: aquí. Gracias a ustedes por la invitación, como siempre. En la semana pasada estuvimos hablando sobre prepositions of place, las preposiciones de lugar, y cómo enseñarle a los niños en casa a aprender estas preposiciones. Es muy importante porque usualmente tendemos a enseñar a manera de memorización. Y esta no es la forma correcta de aprender. Oh. Queremos que los niños aprendan a través del juego y de esta forma el aprendizaje es más significativo.
2: ¿Esa técnica ha servido para usted en sus clases con muchas personas de diferentes edades?
3: Claro que sí, hasta con los adultos funciona. Pero viendo en el área de los niños y en casa, que muchas veces queremos enseñarle cómo lo hago desde casa de una manera sencilla, pues vamos a utilizar juguetes, como mencionamos la semana pasada, juguetes que tenemos en casa. Lo primero es repasar el vocabulario que los estudiantes, que los niños tengan en sus casas. En este caso tenemos el elephant. Traímos por acá de nuevo al dinosaur.
2: Dinosaur, ok. ¿Qué más hay aquí?
3: Tenemos aquí un tape, no, ese no lo vamos a usar. Tenemos un auto.
2: Un carrito.
3: Ok,
2: car.
3: Bien.
2: ¿Y qué más?
3: Y tenemos un libro, tenemos un book, ok. Bien, entonces, las preposiciones, sí, las preposiciones de lugar nos sirven para hablar de posición, relación, ¿verdad? Que tiene algo con respecto a otro objeto. Entonces, vamos a enseñar, no es correcto que digamos... El elephant, vamos a decir, the elephant is under, está debajo. Esto no es correcto. Tenemos que decir debajo de qué, en relación a qué, ¿sí?
2: Okay.
3: Entonces enseñamos, ok, the elephant is under the table.
2: The table, ¿bien? Ok, vale.
3: Entonces vamos a enseñar a los estudiantes que las preposiciones de lugar nos sirven para hablar de la posición que algo tiene con relación a otra cosa. Es lo más importante que tenemos que... saber y tenemos que enseñarles a ellos que para eso es que nos sirven.
2: Ok, ¿sí? Entonces esta es nuestra práctica number two.
3: Sí.
2: Así que ahí en casa, ¿cuáles son las preposiciones?
3: Ajá,
2: las
3: vamos preposiciones. A repasar las preposiciones in, on,
2: okay.
3: Under,
2: under,
3: between,
2: between,
3: next to, behind,
2: behind,
3: in front of.
2: Siete.
3: Son siete preposiciones.
2: Vamos a decirlas en español para que la gente también ahí en casa vaya aprendiendo.
3: Bien, tenemos in, adentro. Tenemos on, supongamos que aquí está la tapa. Bueno, podemos ponerlo aquí, on.
2: Okay.
3: On es bien importante mencionar que on significa sobre una superficie. Es importante recalcar que es una superficie. Por eso es correcto que digamos que the picture is on the wall.
2: Okay.
3: El cuadro, la imagen está en la pared porque está sobre una superficie, aunque sea vertical.
2: Vertical, ¿bien? Vale, entiendo.
3: Ok, entonces on. Tenemos under, debajo.
2: Debajo.
3: Bien. Tenemos next to,
2: al lado,
3: bien, al lado de algo, next to the box. Uh-huh. Tenemos behind, que sería
2: detrás,
3: ¿ok? Tenemos in front of, que sería enfrente. Y podemos colocar aquí el auto y colocamos la caja y colocamos aquí el elephant y allí sería between. Between the box, no, en medio.
2: En medio.
3: Between the box and the car. Okay. El elephant está en medio. De estas dos, de estos dos objetos, ¿sí?
2: Vale.
3: Bien, vamos a poner a prueba aquí a mi amigo. Yo le voy a colocar, en este caso, la primera práctica que vamos a hacer es que yo voy a colocar el objeto, vamos a usar el dinosaur. Bien, vamos a usar el dinosaur. Yo lo voy a colocar en una posición y él nos va a decir en inglés cómo sería la oración. ¿Vieron que es bien sencilla? Simplemente decimos el objeto, su nombre y dónde está. The dinosaur is, y usamos la preposición.
2: Okay.
3: Bien, esto es el box.
2: Vale.
3: ¿Sí?
2: Sí.
3: Bien, vamos a practicar. Where is the dinosaur?
2: The dinosaur in the box.
3: Is in the box.
2: Is in the box.
3: Excelente, muy bien, muy bien, muy bien. Vamos a colocarlo por acá.
2: The dinosaur under the table.
3: Nos estamos comiendo una cosa.
2: Is.
3: Ajá.
2: Is under the table.
3: Excelente, muy bien. The dinosaur is under the table.
2: Okay.
3: Vamos con una más.
2: Ese es the, between, ¿eh? ¿No?
3: Between
2: no,
3: en medio.
2: No, verás, en medio. Es, se me olvida la proposición.
3: Next to.
2: Next to, ok.
3: Ajá.
2: The dinosaur next to in the box. No,
3: is,
2: no, no.
3: Is.
2: This.
3: Is. The dinosaur is next to the box.
2: The box. Okay,
3: muy
2: the
3: bien,
2: box.
3: ¿Ok?
2: Sí, the box.
3: Excelente. Ok, entonces vamos a hacer una práctica todos. Vamos a mirar las pantallas, vamos a hacer una práctica de unas oraciones donde vamos a tener, las oraciones pueden estar bien o mal, ¿ok?
2: Okay.
3: Tenemos unas imágenes y en relación a la imagen, entonces ustedes van a decir,
2: esta de acá.
3: ¿Sí? Nosotros vamos a decir entonces si la oración es correcta o no. La oración dice, there is a ball under the table.
2: Ok, ahí...
3: ¿Eso es correct or incorrect?
2: Es incorrect.
3: ¿Por qué es incorrect?
2: Porque está arriba, ¿no? Está no está abajo.
3: Muy bien. ¿Cómo sería?
2: In the table.

0: in ¿dónde era? In es adentro.
1: Perdón.
0: Arriba es on.
1: On, exacto.
0: Entonces on la oración sería...
1: On the table.
0: Ajá. There is a ball
1: on the table.
0: Exacto. Muy bien.
1: Exacto.
0: Vamos a la siguiente, vamos a la número dos. Ok, dice la oración, the cat is on the chair. Is that correct or incorrect?
1: Is that correct?
0: It's correct. El gato está en la silla, ¿verdad?
1: Exacto.
0: Está sobre una superficie. Muy bien, vamos con la número tres. Dice la oración, the books are in the backpack.
1: Ah, está adentro, ¿no?
0: It's correct.
1: Los libros están adentro de la bolsa.
0: Los libros están adentro de la mochila. Muy bien. Vamos con la número cuatro. Ya calentamos motores.
1: Se va poniendo la cosa seria.
0: Sí. The dog is behind the box.
1: Ahí debería ser in, ¿no? Porque debería estar adentro.
0: Ajá.
1: No está adentro. Perdón, no está afuera. No está al lado. Es la cosa.
0: No está detrás, porque
1: no está
0: behind
1: detrás,
0: es detrás. Entonces es incorrect, como dijo.
1: Incorrecta.
0: Muy bien, incorrect. La oración de forma correcta sería, the dog is in the box. Muy bien, correcto. Vamos con la número 5. The cat is next to the box.
1: Ese sí es correcto.
0: Yes, that is correct. Sí. Ok, next. The dog is in front of the box.
1: No, es incorrecta. Debe
0: ¿cómo
1: estar
0: sería?
1: Frente, ¿no?
0: Exacto.
1: Está el the dog is, ¿cómo se dice? En la superficie.
0: On.
1: On the box.
0: On the box. The dog is on the box.
1: Deme las preposiciones.
0: Sí, exacto. Hay que seguir trabajándolas. Vamos con la última. Number 7. The ball is between the boxes.
1: Es correcto.
0: Yes,
1: nice,
0: that is correct. Tenemos dos objetos y algo en medio, en este caso, el balón, ¿ok?
1: Repasemos la. ¿Falta una?
0: No, ya serían esas todas.
1: Repasémosla de nuevo. ¿Cuántas las preposiciones y las traducciones para que la gente también las tenga en casa?
0: Claro que sí, vamos a repasarlas. Tenemos entonces.
1: Under
0: que sería debajo.
1: Debajo, okay. Exacto.
0: Pasamos.
1: La siguiente.
0: On, ¿qué sería?
1: Arriba.
0: Encima, ¿verdad?
1: Encima,
0: sobre
1: no,
0: una superficie, correcto.
1: In, adentro.
0: Adentro, muy bien. Behind, ¿qué sería?
1: Atrás.
0: Detrás, muy
1: así
0: bien.
1: Es.
0: Excellent.
1: Y next to, al lado.
0: Al lado, muy bien. In front of.
1: Al frente. ¿No?
0: Al frente, exactamente.
1: Ahí no hay perdedero.
0: Ajá, esa está fácil. Y la última sería between.
1: Al lado de.
0: En medio.
1: En medio.
0: En medio. Y les voy a dejar una preposición de bonus para la casa, que sería near.
1: Near.
0: Near es una preposición que significa cerca.
1: Cerca. ¿Y cómo sería el ejercicio práctico?
0: Ajá, bien. Las preposiciones también tienen grado de cercanía o lejanía, ¿verdad? Si yo digo next to, es aquí, al lado, literal.
1: Ajá,
0: I'm next to you,
1: okay.
0: Yo estoy al lado tuyo.
1: Okay.
0: Pero si yo digo near, estoy cerca, pero no tanto, digamos, a cierta distancia. Si no estoy al lado, el next to es al lado y near viene siendo cerca. Así que ya saben, tenemos una nueva preposición. Aplíquenla en casa, estudien con sus niños y utilicen la realidad para aprender.
1: Licenciada, ¿dónde podemos encontrarla para seguir aprendiendo más de inglés?
0: Claro que sí, me pueden buscar, en pantalla aparece, mi red social en Instagram sería Miss Mixelis, o me pueden escribir al WhatsApp al 6238-2479 y con mucho gusto vamos a brindarle información sobre todos nuestros servicios.
1: Muchísimas gracias, teacher. Gracias.
0: Gracias,
1: bueno,
0: un
1: aquí
0: placer.
1: Estamos aprendiendo todos, amigos televidentes, estaré obligada a aprender inglés para el futuro y ya el futuro está aquí, así que es obligación para todos. Vamos al cambio comercial y ya volvemos con más.

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0: excelente. Buena música, oye, oye, sí, Dipasta. Sí, sí, sí, sí, sí. Saludos al pastor Dipasta. De verdad que tiene buena música, me encanta. Es como un flow, así calixo, fusión con soca. Lo tenemos que tener aquí el viernes, señor Alex Araúz y Víctor, por favor. Dios mío, buena música los viernes para que la gente se alegre. Bueno,
1: mañana, de inmediato, tienen que venir.
0: Bueno, amigos televidentes, queremos recordarles que la próxima semana, a partir del 15 de octubre, tendremos Hombres de Pacto para todos esos caballeros que nos están viendo, para todos esos hermanos, hermanos en la fe, sobre todo, que tienen una oportunidad para ser capacitados en charlas, conferencias, sobre todo de ministros de la palabra. Va a estar el pastor Edwin Álvarez, por supuesto, de la casa, el pastor Baylis, pastores que vienen de otras naciones también, como el pastor Rivera. Obviamente ya hemos hablado y lo vamos a seguir diciendo, el mismo 15 va a haber una noche de adoración con Alex Márquez, y los boletos, las entradas están actualmente a la venta. Todos los distritos, usted puede adquirirlos, puede pasar por acá el día de hoy, mañana, pasado mañana, el viernes, aproveche que esté en el servicio y pregunte por sus entradas. Alguien me estaba preguntando que dónde puedo llamar, 200-7100, ahí hay una persona que le va a indicar correctamente dónde puede pasar a recoger esos boletos, y con mucho gusto, no se preocupe, que incluso le van a direccionar si usted lo quiere adquirir por banca en línea, sí, los paga por banca en línea, todo ahí tranquilito de la comodidad de su hogar. Si nos ven otras partes del territorio, también puede adquirirlo desde ya. Así que prepárese para ese día. Pero adicional, también hay que decir, señor director y amigos televidentes, que después de Hombres de Pacto, seguidito, vamos a tener también el ayuno.
1: Oye, sí.
0: Este ayuno va a ser un tiempo de bendición hasta noviembre, Lazaret.
1: Sí, desde el 18 de octubre hasta el 28 de noviembre, la comunidad apostólica Osana tiene un ayuno denominado de gracia. Ayuno de gracia, pues dándole gracias a Dios, y esa gracia que Dios nos da a cada uno de nosotros, que no se compra, no se vende, sino que es una gracia, un regalo de Dios en nuestra vida. Así que este tiempo tan maravilloso, del 18 al 28 de noviembre, va a estar este ayuno. Sea parte, saque ese tiempo, ¿no? Todos los días hacer su ayuno. Es un tiempo donde usted va a poder tener esa comunicación muy especial con Dios. Si aún está en el trabajo, se puede hacer ayuno, se puede hacerlo. Hay que sacar un tiempo de devocional, manteniendo esa comunión con Dios, manteniendo esa relación con el Señor. Así que este ayuno va a estar buenísimo.
0: Bueno, llegamos a la parte final. Vamos a orar, ministrar su vida. Espero que cada uno de los temas que hemos traído en los diversos bloques que hacemos con nuestro programa haya servido mucho para su vida. Ha sido de aprendizaje, tal vez de conocimiento, pero sobre todo de tomar conciencia de cómo accionar. Me encantó el tema de la vejez. Sí. Hay que prepararnos para eso, y sobre todo si tenemos padres que ya están envejeciendo, o abuelos, siempre hay uno en la familia que es el cuidador. No saben la gran responsabilidad que es ese tema de cuidar adultos mayores. Y espero que ustedes lo tomen en consideración para que puedan accionar. La idea es que cada vez que hacemos estos programas, siempre lo hacemos con amor y cariño para usted, pero sobre todo que le llevemos educación hasta sus hogares.
1: Gracias.
0: Padre Celestial, te amo, gracias, Señor. Dios Todopoderoso, por tu bondad, por tu amor, porque gracias, nos has dado la capacidad, Señor, también de traer con amor a nuestros televidentes ese interés, sobre todo de esos temas que necesita saber la audiencia, la población, y no estar distraído en tantas cosas que hay por redes sociales, Señor. Ayúdanos a ser capacitados en vida, Padre Celestial, por todos estos temas, pero sobre todo ayúdanos también, Señor, a reconocer que necesitamos cada día más profunda conexión con tu Espíritu Santo. Te lo pedimos en el nombre poderoso de Jesús. Amén y amén.
1: Amén. Y bueno, con esta oración esperamos que tenga un excelente jueves. Que el Señor le bendiga siempre. Gracias por estar conectados con nosotros.
0: Cuídense mucho.
1: Chao, chao.

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7: Tú estás entrando al mundo para convertir al mundo. Y Dios te va a dar la prueba de que lo que tú estás diciendo es verdad. Y ellos van a dejar de servir a aquel otro Dios y venir a servir a Jehová. El único Dios viviente, el Señor Cristo Jesús. Tú no le puedes pedir a tu carne nada, porque eso no es fe. Es cuando la carne está involucrada, que eso es lo que el diablo quiere, que se llama duda. Él va a tratar de darte una razón carnal por qué deberías dudar si tú escuchas y sacar en tu mente natural. Va a salir y vas a decir, bueno, yo no sé si esto funciona. Vas a orar lo mismo el día siguiente y luego orar lo mismo el día siguiente. Pero Pablo dijo, no le pedí a mi carne lo que pensé al respecto, porque no lo hice. Yo escribí todos los libros, Romanos, Filipenses, Tesalonicenses, y ves que yo nunca le pregunté a mi carne de lo que estaba escribiendo si estaba bien. Esa es la clave. ¿Ves? Esto no viene de tu carne, no viene de tu mente natural, y por eso es que él dijo ahí en 1 Corintios capítulo 3, verso 3, dijo, no sois carnales y andáis como hombres. Bueno, los hombres andan en la carne, pero tú eres un superhombre, tú eres una supermujer, y yo te estoy diciendo ahora que no le preguntes a tu carne sobre lo que piensa de lo que acabo de decir. Yo te llamé superhumano. Tú ya no debes de referirte a ti mismo. Yo soy solo un hombre. ¿Qué esperabas? Yo soy solo una mujer. No, no, no, no, no. Tú eres un superhombre y una supermujer. Mi punto para ti es ese diablo ha movido a las personas por causa de su carne. Ya no me agradas más. Y demás, eso es carne. El amor ágape no es un amor del que vas y cómo actúas. El amor de Dios dice, yo te amo sin importar si me amas o no. Vaya, vaya, vaya, vaya. Yo estoy predicando ya. De eso es lo que se trata todo eso. Así que ya no más vas a conseguir lo que la carne dice. Yo te estoy llevando a otro nivel. Y ese nivel tú no le preguntas a tu carne nada. Nada. Lo único que tú haces es que abres esa chequera sobre la mesa y dices, yo le ordeno a ese dinero que entre en ti. Cuando yo vi al principio que esto funcionaba, fue cuando mi auto no arrancaba. Yo estaba escuchando un hombre llamado Charles Capps. Y yo lo estoy escuchando señalar esas cosas y otras cosas más. Y yo dije, bueno, si lo hace él, lo hará por mí. Así que mi carro no arrancaba y yo salí de ahí y no arrancaba. Y yo dije, está bien, voy a señalar esto. Le voy a hablar a este carro, porque si Jesús lo puede hablar a un árbol, si Él le puede hablar a un muerto, vamos, Él le puede hablar y todos le obedecen, y Él dijo que yo podía hacer lo que Él hizo, así que lo voy a hacer. Ahora, yo no voy a esperar a que yo sienta si pueda hacer lo que Él hizo. Yo lo voy a hacer por la fe. Así que yo dije, carro, te estoy hablando a ti. Ahora, aquí mira esto. Estoy mirando alrededor para ver si alguien está allá afuera mirándome. ¿Por qué? Bueno, un poco sensible, pero te tienes que deshacer de todo eso. Porque Pablo dijo que él no fue y le preguntó a los apóstoles lo que ellos pensaban acerca de lo que estaban predicando. Porque Dios te va a dar a ti algunas cosas que él no le dio a ellos. Yo dije, carro, te estoy hablando a ti. Sí, Caps dijo eso y yo le voy a decir lo mismo. Te estoy hablando a ti. Escúchame en el nombre de Jesús. Yo te ordeno que arranques en el nombre de Jesús. Entré y le iba a dar a Dios, pero vi cuando él le habló a esa higuera y le dijo, bueno, entré la noche y tenía que funcionar, así que yo le iba a dar a Dios una media hora para ver cómo está siguiendo. ¿Me están siguiendo? Y solo estoy tratando de hacer lo que he visto que él hace. Es lo único que él está pidiendo que hagas, que imites a Dios y obtengas resultados. Cuando Jesús te llamó, escucha, él no dejó caer su fe cuando estabas ahí.

ya fuera arruinado y demás, él mantuvo su fe en línea. Él sabía que Pedro se iba a equivocar y dijo, Pedro, Satanás ha pedido por ti y planea zarandearte como el trigo. Y él dijo, pero yo oré por ti y tu fe no va a fallar. Cuando tú eres convertido, estás fortalecido. Él no dijo si eres convertido. Él no dijo que si eres convertido. Él sabía que si Pedro estaba atrapado en algo, Dios lo iba a sacar. Él sabía que si tú te ibas a equivocar, te ibas a arrepentir al respecto, y Él te va a poner de vuelta en la cima, justo donde deberías estar. Di amén a eso. Vaya que ustedes tienen que estar predicando fuerte. Yo creo que recibí eso. Vamos, si tú puedes hablar en lenguas. Y tu Biblia dice que cuando hablas en lenguas estás orando a la perfecta voluntad de Dios. Bueno, si yo estoy orando en lenguas en la perfecta voluntad de Dios, yo no necesito saber lo que estoy diciendo. Lo único que tengo que hacer es creer que yo recibo. Muy bien. Ahora estoy diciendo esto porque tú tienes que... Cuando tú pones ese dinero en ese canasto, no puedes mirar, no puedes sentir nada. No te vayas por tus sentimientos. No. Escucha a Dios, Él te va a hablar. Yo dije que Él te va a hablar. Yo lo confieso todos los días, casi todos los días que yo escucho la voz del buen pastor y solo la voz, voy a seguir. Así que cuando no pidamos entrar en este lugar o comprar en este centro comercial, yo dije, Dios, ¿qué hago? Él dijo, ¿tú sabes qué hacer? Yo dijo, siembra una semilla. Y me dijo, sí. ¿Cuánto debo sembrar? Y me dijo, siembra $400,000. ¡Wow! Yo estoy pensando. Así que le pregunté a las personas a mi alrededor, ¿qué piensas de esto? Yo no creo que debería sembrar. ¿Qué piensas de esto? Bueno, yo pienso que deberías obedecer a Dios. ¿Qué piensas tú? Yo pienso que debes sembrar. ¿Qué crees que hice yo? Obedecí a Dios. Escuchen, gente, no tenía ningún sentimiento y no había ningún sentimiento en eso. El diablo simplemente trató de tomar mis sentimientos y decirme que no voy a la quiebra nunca más. Así que yo dije, muy bien, yo no voy a la quiebra, entonces mejor juego este papel y voy a sembrar la semilla. Y sembré esa semilla y los milagros comenzaron a suceder. Tú no puedes escuchar tu mente natural, no puedes escuchar a tu carne y permite que Dios sea veraz. Yo dije que Dios sea veraz. Y todo hombre mentiroso. Algunos de ustedes están por entrar en ese flujo de 1,000,000. Yo estoy sintiendo esto porque ves si yo te puedo quitar esa carne, ya ves ese camino, ves a este nivel. El millón es un mínimo. Es un mínimo. Y estoy hablando de donde te tengo ahora y el millón es un mínimo. Eso no es nada del dinero que saldrá de tus bolsillos. Es un mínimo porque el dinero que saldrá de ahí será mucho más. Siéntate, siéntate. Sí. Esto es, ellos tienen tu dinero. No es el dinero de ellos. Ese es el dinero tuyo. Pero lo tienes que obtener, ¿por qué? Por la fe. Sí, ponlo ahí. Pero si vas a realmente operar en ese tipo de fe, no puedes sentir nada. No puedes sentir nada. Cuando yo vi a mi esposa, yo la vi y yo la vi, wow, algo dentro de mí. Ahora, no eran mis sentimientos porque yo conocía a varias mujeres, pero voy a hablar de eso. Y yo lo solía hacer, ¿eh? Esto era antes. Ahora, antes de casarnos. Y era joven. Y bueno, cuando yo la vi a ella y algo, yo dije, wow. Ahora, esta no era mi carne que se disparó por dentro. Porque yo le pregunté a este tipo, dije, oye, Bernan Clark, cada vez que yo veo a esta muchacha en IBM, esta muchacha que se llama Verónica, algo se enciende dentro de mí por dentro. Y estoy, no sé qué pasó. Y él se dio vuelta y me dijo, ¿qué pasa, hombre? Y él dijo, Dios me dijo que te dijera que no la toques. ¿Puedes ver lo que estoy diciendo? No la toques con tu carne.
no la toques.

toques con tu mente y no la toques con tu razonamiento, no la toques con nada, porque estoy reuniendo algo que tú no puedes reunir. ¿Están escuchando lo que estoy diciendo aquí? Y míranos ahora. Míranos ahora. Dije, mira lo que el Señor ha hecho. Siéntate. Que tengo... Tengo que terminar ahora. Siéntate. Muy bien. Ok. Dios te está poniendo a ti. Y te está sembrando en un musdo hostil. Que Satanás ha estado gobernando. Y él te está poniendo en él. Y lo que tú vas a tener que hacer es darte cuenta de que una de las razones por las que te está poniendo en el mundo es para tomar control del mundo. Amén. El primero. Cuando tú te levantas por la verdad, tú estás oponiendo al mundo. Y este Daniel, ellos le dijeron que dejara de orar. Y él sabía que no podía dejar de hacer eso. Porque eso era lo que él tenía que hacer todos los días. Cuando él es el Dios de él. Él tenía que orar a diario, amén. ¿Y qué pasó cuando dijeron que no podía orar porque habían planeado y hecho una ley de decreto que nadie podía orarle a ningún dios, esto y lo otro? Así que él subió ahí a su habitación y abrió las ventanas y comenzó a orar tres veces al día. Bueno, lo arrestaron, lo trajeron y lo llevaron y lo echaron al foso de los leones. Pero nota lo que Dios dijo en Salmos 91, verso 4. Él dijo, su verdad será tu escudo. Vamos, tienes que ayudarme aquí. ¿Ves? Cuando tú obedeces a la verdad, te vuelves protegido. Y no solo eso, sino que él dijo en Salmo capítulo 34, versículo 7, dice que los ángeles del Señor acampan alrededor de aquellos que le temen. ¿Y qué más van a hacer? Lo van a librar. Él vino el rey y dijo, ¿no es cierto que este Daniel, puede que tu Dios te iba a librar a ti? Y Daniel dijo, mira, viva el rey. Y él no estaba enojado con él, porque cuando somos puestos en este mundo, tenemos que entender que el mundo no nos quiere. Bueno, probémoslo. Juan capítulo 17, versículo 14, por favor. Vamos a pedir que lo lean ahora mismo. Mira esto, 17. Listos, leamos. Él no está orando para que tú seas elevado al cielo. Él está orando para que tú te quedes aquí mismo en este mundo. Porque si tú tienes la verdad y te paras sobre ella, algo tiene que cambiar. Mira esto, y no vas a ser tú, no va a ser tu Dios. Permíteme decirte esto, que si tú tienes esa verdad y te levantas sobre ella, eso va a cambiar todo alrededor. ¿Estás escuchando lo que acabo de decir? Si nosotros tenemos la verdad y la iglesia se levanta sobre la verdad, algo tiene que cambiar y no va a ser Dios. Ahora, Dios te tiene a ti verificando la verdad. Él te tiene a ti para convencer a las personas de lo que es verdad. Porque las personas han tenido mentiras y han tenido hechos. Pero ahora Dios te va a usar a ti para decirles lo que es la verdad. Así que Él lo hace principalmente por tus palabras
y por tus obras. Entonces, cuando tú miras esto, aquí está Jesús y él está enseñando que ellos deben demostrar esta palabra. Ahora nota, mira esto, mira lo que dice. Este es el Evangelio de Marcos y Marcos capítulo 16. Muy bien, comenzando en el verso 17.

0: Now, these signs shall what follow?
1: Ahora, estas señales que seguirán. Seguirán ahora. Esta es la palabra seguir, que es una palabra griega que tiene que ver con un compañero. Ese compañero va a estar contigo. Ahora, el compañero son los milagros. El compañero son señales y prodigios. Son las señales y prodigios. Así que estas señales y prodigios estarán contigo. Ahora, ¿qué van a hacer? Van a ser tus testigos. Sí, Dios sabe que tú necesitas un testigo. Y Jesús dijo en Juan, en el capítulo 10, verso 37, si yo no hago las obras de mi Padre, vamos, ayúdenme. No lo crean. Porque en la Biblia tú tienes que tener un testigo. Tú, si tú tratas con Dios, todo es legal. Él va y Satanás se llevará a la corte. Y cuando tú vas a esa corte, digamos que tú has sido acusado de hacer algo. Así que tú vas a hacer la defensa y tú vas a ver a Satanás como el acusador. Pero tú eres el que está tratando de acusar. Así que cuando tú sales y le cuentas a las personas lo que es la verdad, Dios dice, estas señales te seguirán. En otras palabras, yo voy a enviar contigo un testigo. Que cuando tú le cuentes a las personas y que te levantes y les digas lo que es verdad, entonces alguien va a tener que decir, bueno, ¿tienes algún testigo? Di, sí, yo tengo, claro, tengo uno. Ven por aquí y luego el juez va a poner al testigo en el estrado y el testigo simplemente va a decir, no, él no hizo eso porque él estaba conmigo. ¿Sí entiendes lo que estoy diciendo? De repente el jurado dice, tú eres inocente. Inocente. Así que lo que tú haces es que con estas señales y prodigios, es que cuando tú dices algo, entonces el milagro se lleva a cabo. Y cuando ese milagro se lleva a cabo, vas a verificar de lo que tú dijiste y que eso es verdad. Es verdad. Si sigues lo que estoy diciendo, ves, si tú tienes que entender y entrenar esto y que le cuentes a las personas qué es la verdad, es porque la verdad ha tenido oposición en este mundo. Y Satanás no quiere que las personas sepan lo que es la verdad porque Satanás está llenando sus mentes y sus pensamientos con todas esas cosas negativas. Pero tú estás viniendo a rescatarlos y Dios te va a dar la prueba de que lo que tú estás diciendo es verdad. Y ellos van a dejar de servir a ese otro Dios y van a venir a servir a Jehová, el único Dios viviente, el Señor Cristo Jesús. Dí amén a eso. Oh, sí, tú vas a traer a tu primo porque le vas a mostrar lo que es la verdad. Y la verdad es que yo puedo pagar tu colegiatura en efectivo. Lo que es verdad es que yo puedo sanar lo que el doctor dijo que estaba en etapa 4. O lo que es verdad es que yo puedo hacer que tus hijos sean salvos. Lo que es verdad también es que solo porque tu hija dijo que cree en ese hombre cuando es mujer, yo puedo mostrarte que podemos cambiar esa mente. Lo que es verdad es que cualquier cosa que el diablo haya hecho, podemos deshacerlo. Y lo que es verdad es que podemos comprar tu próxima casa en efectivo. Lo que es verdad es que tú puedes ser dueño de tu complejo de apartamentos. O lo que es verdad es que ahora... ¿Qué estoy diciendo? Que tú conocerás la verdad. Y la verdad. La verdad te hará libre. Isaías 51, verso 16. He puesto mis palabras en tu boca y te cubrí con la sombra de mi mano que yo extiendo desde los cielos. Dios está ordenando para que tú plantes los cielos. Él te está ordenando a ti que tomes lo que haya estado en lo eterno y lo traigas a la tierra. Tú vas a traer soluciones, provisiones.

0: y liberación también a todas, a todas las personas a las que alcancen tu voz. Bueno, gloria a Dios, yo confío que hayas disfrutado de eso. Ahora, esto se llama Los Dominadores. Esto está hablando acerca de la iglesia y no estamos viniendo aquí para tomar bandos, estamos viniendo para tomar el control. O sea, estamos viniendo para dominar. Ahora, una de las cosas que yo traigo en esta enseñanza es que si tú te levantas sobre la verdad y te levantas en la fe, con fe, todo a tu alrededor va a cambiar. Siempre. Quiero que entiendas eso. Tú conocerás la verdad y la verdad te hará libre. Si tú tomas esa verdad y la pones en tu corazón, te levantas sobre ella y te levantas por ella en fe, van a cambiar las leyes, van a cambiar las circunstancias y todo a tu alrededor. Los dominadores. Gloria a Dios. Obtén esta enseñanza hoy. Yo soy Bill Winston diciendo, te amamos y sigue caminando por la fe.
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14: Lo que anhelaba con cada fibra de su ser, su cuerpo parecía impedirlo. Luego de perder varios embarazos, la autora Cintia Ramírez hizo un descubrimiento. ¿Cuál fue? Hoy nos lo cuenta en Vive Más. Y ahora me encantaría invitar a pasar a la autora, Cintia Ramírez. ¡Bienvenida, hermosa!
15: Gracias.
14: ¡Qué gusto que nos acompañes!
15: Gracias.
14: Y además cargada de información que ahorita nos vas a compartir en estos libros, que, bueno, yo estoy segura que vamos a encontrar muchísimos consejos ahí para nuestra vida. Pero qué gusto tenerte aquí.
15: Gracias por la invitación. Siempre estoy agradecida de contar un poco más sobre mi historia.
14: Cuéntanos un poquito, ¿a qué te dedicas?
15: Yo trabajo en el Centro Cultural Milamex. Uh-huh. Nosotros tratamos de ayudar a la gente en la fusión de vida y fe. Como existe Jesús, transformó mi vida y ahora eso, ¿qué implica para uh-huh. todas las áreas de mi vida?
14: Y precisamente hablando de vida, el cuerpo de la mujer, Dios lo diseñó con esa gran virtud, esa gran bondad uh-huh. de poder dar vida, ¿verdad? A un ser humano, del de ser madres. En tu caso, pues luego de la primera pérdida de tu bebé, enfrentabas muchas preguntas dolorosas. Quisiera que nos contaras primero ese anhelo que tenías de ser mamá.
15: Pues cada mes, ¿no? La mujer pierde sangre para dar espacio, para crear vida, que nos apunta mucho a la historia de Jesús y lo que Él hizo por nosotros. Pero creo que como mujeres pues traemos eso y es parte del buen diseño de Dios. Entonces cuando eso fue difícil para mí, en mi caso, una vez que me casé con mi esposo, tuvimos básicamente 7 años de infertilidad y varias pérdidas.
14: Una difícil búsqueda.
15: Creo que, bueno, la primera vez estaba como en shock, ¿no? Uh-huh. Como, ¿qué está pasando? Porque nadie te explica, uh-huh. pues, que es muy doloroso.
14: La primera vez que lo intentaste o que perdiste un bebé.
15: Que perdimos un bebé, nuestra primera pérdida. Creo que fue como, estaba yo más como en shock. Esta lucha de que dices, mi cuerpo fue diseñado para crear vida. Y ahora, ¿cómo me relaciono con Dios? Porque, según yo, Dios es bueno. Y Dios tiene buenas cosas para mí. Pero en esta área, que yo estoy viviendo de una manera muy... voy a usar la palabra encarnada, o sea, muy como físicamente, yo no necesito más información acerca de Dios. Yo necesito tiempo con Dios en mi cuerpo. Necesito que Dios me ayude a saber cómo vivir esto bien.
14: Y Dios es bueno todo, en todo tiempo. Sin embargo, pues están esas pruebas tan difíciles, porque no era solamente una ilusión tuya, supongo, sino también con tu esposo.
15: Pues son 7 años, ¿no? Entonces es diferente. Yo creo que hubo momentos donde nos acercó mucho, hubo momentos donde nos alejamos también, él y yo. Hubo momentos, pues sí, como duros. Hubo momentos también de como perder la esperanza o de decir, pues ya, no voy a intentarlo.
14: ¿Pasaron varias veces por este proceso de perder bebés?
15: Sí, fueron varias pérdidas. Creo que para mí lo más duro fue el tiempo de espera. O sea, es más que como esa pérdida, uh-huh. es cada mes que te baja o no te baja, ¿no? Cada vez que estás, no se puede, ¿o por qué? O sea, creo que... y también la relación con otras personas que sí se pudieran embarazar a mi alrededor, ¿no?
14: Claro.
15: Tú quieres estar contento por ellos, pero pues también estás viviendo tu proceso. O sea, yo creo que son duelos. Yo hablo como con muchas capas. Uh-huh. Y también tu cuerpo se acuerda. O sea, son ciertos traumas que tu cuerpo va pasando y también cambios en mi relación con Dios. Uh-huh. O sea, de yo entender y decir, ok, si yo nunca tengo un bebé, Dios sigue siendo bueno. Y eso no es nada más un día de estar llorando en mi casa. Eso es como todo un proceso, ¿no? De mucho tiempo.
14: Claro.
15: De estar formando mi imagen de Dios, básicamente, y de yo decir, yo escojo creer en un Dios bueno, aún si en esta área tengo un quebrantamiento con mi cuerpo, una relación rota con lo que yo estoy experimentando. Y cambiar ese chip poquito a poquito creo que fue y sigue siendo probablemente de lo más duro. Creo que para mí fue mucho pues ser honesta con Dios y dejar que mi cuerpo pasara por su duelo. Sí, o sea, yo siento que el regalo que Dios me dio fue el decir, estoy contigo en el proceso y pues deja que tu cuerpo tenga su duelo, ¿no? Y si es necesario, di que no a ciertas cosas. Por ejemplo, yo decidí no ir a baby showers. Uh-huh. No tienes que ir y sonreír con
14: claro.
15: todo mundo por muchas horas. Y pues son decisiones chiquitas en las que Dios va susurrando como estoy contigo y no. No le tengo miedo a tus emociones o lo que tú estés sintiendo. Algo en mi caso que fue que Dios usó mucho para traer sanidad fue el ejercicio. ¿Mm? Yo empecé a buscar, dije, tiene que haber algo de ejercicio, necesito, no quiero leer más libros sobre, ¿no?, infertilidad. Quiero tiempo con Dios en mi cuerpo para saber, ok, mi cuerpo es un lugar como de muerte ahorita, pero yo sé que la Biblia dice que es un lugar de vida. O sea, ¿qué puedo hacer en la vida real para yo sentir esa vida de nuevo y recibir el regalo que Dios tiene para mí? Entonces, para mí, muchos de esos momentos como muy especiales con Dios fueron en clases de ejercicio cristianas.
14: ¿Cómo son esos?
15: Es increíble.
14: ¿Cómo
15: ahora,
14: es?
15: Sí, ahora ya yo me he dedicado mucho con nuestro ministerio, pero básicamente es un espacio diseñado para que tú te encuentres con Dios en el movimiento. Recuerdo en una clase que me pidieron, por ejemplo, poner mi mano sobre mi vientre. Yo no podía. O sea, fue muy fuerte. Fue muy, muy fuerte. Pero como con el tiempo, ¿no? Así de, bueno, hoy no pude, pero pues va mañana otra vez. Voy a tocar mi vientre y voy a bendecirlo, ¿no? Entonces creo que son... A veces queremos como un momento, pero en realidad es como muchos momentos chiquitos a través de mucho tiempo. O sea, son procesos y es algo que no puede pasar solo en tu cabeza. O sea, tienes que sentirlo, ¿no? O sea, yo podía decir estoy bien, pero el que me forzaran a poner mi mano sobre mi vientre y llorar y moverme fue como pues un reto muy, muy grande. Y ahí Dios poquito a poquito me fue tocando. O sea, que Dios me dijo a mí, a mi esposo, como en la espera yo estoy contigo. Y yo soy suficiente y yo te he dado herramientas para vivir lo que estás viviendo en tu cuerpo hoy. O sea, yo siento que Dios me dio muchos regalos en la comida, en el sueño, el poder dormir bien, el ejercicio, aprender técnicas de respiración, ¿no? Para evitar como ataques de ansiedad, muchas cosas que vienen cuando estás pasando un proceso de duelo así. Dios me dijo, mira, ahí está. O sea, Dios, yo ya puse el diseño bueno en tu cuerpo. Tú tienes las herramientas para enfrentarte con lo que, pues, en un mundo caído sucede, ¿no? En la relación quebrantada con el cuerpo. Y bueno, en mi caso, en nuestro caso, después de, como les digo, 7, 8 años, me pude embarazar. Y fue igual un milagro. Fue de mucho alto riesgo. Tuve un parto muy peligroso.
14: ¿Por qué?
15: Me dio una cosa que se llama síndrome HELP. Es básicamente como preeclampsia muy, muy intensa. Todo tu cuerpo como que se vuelve tóxico y se vuelve loquito. Entonces, 1 de cada 4 mujeres muere. Es la causa materna de muerte materna más grande aquí en México. Y fue un proceso igual como difícil. pero yo diría, y después, pues ya, ¿no? Gracias a Dios estamos bien y mi bebito y yo de manera milagrosa estamos bien.
14: Exacto.
15: Él nos los entregó y es un chiquito pues muy llorado, muy amado. A veces le digo, ¿no? Pues expectativas son bajas porque todos pues esperan mucho de ti, ¿no? Porque toda la familia, pues obviamente todos queríamos un chiquito sano. Pero sí, yo sé que es un regalo de Dios y agradezco pues que puedo contar esta historia y agradezco todo lo que él hizo con nosotros antes, porque de ahí nacieron muchas cosas. O sea, Dios nos dio mucho fruto y nos permitió contar nuestra historia y ser de bendición para mucha gente como en medio de la prueba, que yo creo que es muy importante porque no todas las historias terminan igual, ¿no?
14: Claro, por supuesto. Y es que el anhelo de una mujer por ser madre puede llegar a ser una prueba de fuego muy dolorosa. En los tiempos del rey Nabucodonosor existieron 3 hombres que amaban a Dios, Sadrach, Mesach y Abednego. Ellos tomaron la decisión de obedecerle, no importando las circunstancias. Y así lo hicieron. Y precisamente Dios los bendecía y prosperaban de forma visible, tanto física, porque eran muy fuertes, como espiritualmente. Y también gozaban del favor del rey. Sin embargo, un día, precisamente, Nabucodonosor levantó una estatua de oro en Babilonia y emitió un decreto en el cual ordenaba a toda la población que adoraran o serían arrojados al horno del fuego. Entonces, Sadrach, Mesach y Abednego se negaron rotundamente diciendo, queremos que sepas, oh rey, que nuestro Dios, a quien servimos, puede librarnos del horno de fuego y también de tu mano. Pero, aunque no lo hiciera y no nos librara, de cualquier modo no vamos a servir a tus dioses ni vamos a adorar esa estatua de oro que tú levantaste. Por supuesto que el rey, ¿verdad?, se enojó muchísimo. Y entonces ordenó no solamente que los aventaran al horno, sino que lo calentaran 7 veces más de lo normal y que los aventaran a las llamas. La Biblia no nos dice lo que pensaron o lo que sintieron estos 3 hombres cuando los llevaban presos, ¿verdad?
16: y los iban acercando cada vez más al horno ardiendo, pero yo me los imagino angustiados, a lo mejor viendo las llamas, sintiendo el calor sofocante tan cerca de ellos que no podían respirar debido a ese fuego. Y a veces en la vida, aún conociendo a Dios, vamos a experimentar estas dolorosas pruebas y tal vez sintamos que no podemos respirar, sintamos que desfallecemos. Pero la verdad es que mi oración es que el Señor pueda fortalecernos como a estos tres hombres para poder estar convencidos de que nada escapa de la buena voluntad del Señor. Y no solamente elegir creer que Él es bueno, sino más bien saber que Él es bueno. Esto es un paso de fe enorme, porque Dios dice y no miente que Él es bueno y no hay ninguna tinieblas en Él. ¿Qué sucedió con estos tres hombres en el horno de fuego? Porque los aventaron, ¿eh? No creas que de pronto el rey se arrepintió y dijo, no, no los aventen. No, no, no. Los aventaron al horno de fuego. Bueno, pues vieron a Dios caminar con ellos en medio de la mayor tribulación. ¿Los libró del horno? No, pero estuvo con ellos de una manera tan poderosa que ni siquiera su ropa se quemó, ni un solo cabello se quemó. Incluso su ropa no tomó el olor del fuego. Y esto también lo pudo ver el rey Nabucodonosor. Muy asombrado y aterrado por lo que estaba viendo, cayó en adoración a los pies de nuestro Dios verdadero. E incluso ordenó que ya todo el pueblo no adorara a la estatua, sino adorara al rey de Sadrach, Mesach y Abednego. Así que hoy nos gozamos con Cintia, pues Dios le concedió ese anhelo, el más grande de su corazón, y sostuvo a su bebé en brazos. ¡Qué gran alegría! ¡Qué gran gozo! ¡Qué gran gozo! Pero, en tu caso, que nos estás viendo, yo quiero animarte que aunque Dios no lo hiciera, podemos confiar en que Dios tiene planes buenos para cada una de nuestras vidas. ¿Quisieras el día de hoy levantar estas oraciones a Dios? Cierra los ojos ahí donde estás y repite después de mí. Dile, Señor, Tú conoces el gran anhelo en mi corazón que tengo por ser madre. Pero hoy yo te entrego todos mis sueños, todos mis anhelos, sabiendo que Tú, Dios poderoso, me amas y que Tus planes son los mejores para mi vida. Hoy te entrego estos anhelos y te pido perdón por las veces en las cuales me he enojado contra Ti y me he frustrado porque Tú no has hecho lo que yo quiero. El día de hoy yo quiero pedirte que cambies mi corazón y que me ayudes a estar contenta con lo que Tú me has dado. Ayúdame a desenfocar mi mirada de las cosas que no tengo y enfocarme en todas las bendiciones que sí me has dado, Señor. En este día yo bendigo Tu nombre y quiero rogarte por ese poder sobrenatural para poderte agradecer también el no ser madre en este momento. Pero si es Tu voluntad, Señor, sigo poniendo en Tus manos el anhelo de poderlo ser. Así es que a Ti me entrego, entregando también mi corazón. En el nombre de Cristo Jesús. Amén. Y si el día de hoy Tú has hecho esta oración con nosotros, tal vez quieres saber más de Dios y tal vez Tú nunca lo has recibido en Tu corazón, quiero invitarte a que escanees ese código QR que está apareciendo en tu pantalla, porque queremos orar personalmente por ti. Queremos guiarte en una oración para que recibas a Jesús en tu corazón. Y por supuesto, que seas completa en Él. No por lo que tienes, sino porque lo tienes a Él. Y bueno, la palabra fe aparece más de 200 veces en la Biblia. Cintia experimentó el significado de esta palabra en carne propia y en su libro 40 días hacia una fe encarnada plasma las conclusiones a las que llegó. Al volver de la pausa nos lo cuenta, pero antes queremos orar por ti. Como ya te lo dije, solamente escanea este código que está apareciendo en tu pantalla y déjanos saber los motivos por los cuales tú necesitas oración. Estamos para hacerlo. No te muevas, enseguida regresamos.
17: 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Ya estamos de vuelta aquí en Vive Más con la autora del libro 40 días hacia una fe encarnada. Y bueno, antes de la pausa nos estabas comentando ese dolor por el cual atravesaste al perder varios embarazos, pero también aprendiste mucho acerca de esto y muchas de esas lecciones las has plasmado en este libro. ¿Por qué se llama así? Una fe encarnada.
15: Creo que es parte de lo que nos dimos cuenta mi esposo y yo y también todo nuestro equipo, ¿no? Alrededor, que tenemos a veces esta idea de que la fe es como en el mundo espiritual y que la fe es en mi cabeza, ¿no? Que tiene que ver con dogma, con lo que yo creo y no tanto con cómo yo lo vivo en mi cuerpo. Hace falta que nosotros tengamos esta idea de la fe encarnada, ¿no? Juntar estas dos palabras para que sepamos y tengamos herramientas para saber que a Dios le interesa mi vida en este cuerpo. No solo me interesa mi eternidad con Él en el cielo, que es obviamente muy importante, claro, pero Él quiere estar conmigo aquí, hoy por hoy. Y el libro pues es una pequeña ofrenda que yo espero para la gente que pues muchos me dicen, ¿no? Yo como tú tuve pérdidas o tengo ataques de ansiedad o mi hijo está deprimido, ¿no? Y es gente que ya conoce de Dios, pero pues nos han faltado a veces estas herramientas prácticas, como, ok, yo ya soy cristiano, ¿y ahora qué? ¿Cómo? ¿Eso qué significa? ¿Quién me puede ayudar, no? En medio de la noche cuando estoy llorando o no puedo dormir y tengo insomnio, ¿no? Aparte de solo orar, ¿qué hay? Y pues estamos muy felices de ya poder tener un libro pues en sus manos. Habla también de lo que Dios enseña en cuanto a su diseño para tu cuerpo, o sea, que Dios ya puso en nuestro cuerpo la capacidad, por ejemplo, de sanar. O sea, tú tienes células totalmente nuevas cada 7 años. Es increíble. La Biblia dice que Dios te hace una nueva creación físicamente en la vida real. Es cierto, o sea, tu cuerpo se regenera. Hablamos, por ejemplo, de la neuroplasticidad, que si tú tienes ciertos pensamientos, no sé, de depresión o ansiedad, o sea, el cerebro es capaz de generar nuevos patrones y de la próxima vez tener un pensamiento diferente. Eso es porque Dios lo puso ahí.
17: Es de los nuevos patrones neuronales, sí, ¿no? O sea, las neuronas se acomodan, sí, así.
15: Van creando nuevos caminos
17: para poder tener esos pensamientos.
15: Y dicen, se acercan cada vez más a la verdad de Dios. O sea, todo eso Dios lo puso en nuestro cuerpo. El libro habla también un concepto muy importante de que tu cuerpo cuenta tu historia. En el mundo de trauma utilizamos mucho ese lenguaje porque tu cuerpo literalmente guarda tu historia, ¿no? De muchas maneras y decimos, pues Dios quiere contar su historia en tu cuerpo, o sea, realmente de una manera física, ¿no? Tú dices, ah, yo de niño me rompí el brazo y ahí está la cicatriz, ¿no? Pero Dios está contando una nueva historia en nuestro cuerpo, entonces es empezar a poner atención. El libro te anima mucho, hace muchas preguntas para que reflexiones cuál es mi relación con mi cuerpo, qué es la historia que mi cuerpo cuenta. ¿Y cuáles son los regalos que Dios quiere darte, que ya puso? O sea, hay herramientas en la vida real muy tangibles, más allá de entregarle nuestra vida a Dios, ¿no? Herramientas como la alimentación, el sueño, el movimiento, por supuesto, decir que no a ciertas cosas, cuestiones que bajan el estrés, ¿no? ¿Cuál es el diseño de Dios y cómo podemos regresar a eso? Por eso en el título dice hacia una fe encarnada, porque decimos, es como arrepentirte, es literalmente cambiar, ¿no?, de dirección y moverme hacia encarnar mi fe, no solamente el domingo que voy a la iglesia, sino todos los días con cómo estoy viviendo mi vida en este cuerpo y empezar a reconciliarme de nuevo con pues, la historia que mi cuerpo está contando.
17: Cintia, muchísimas gracias por venirnos a dejar todos estos consejos, pero también abrirnos tu corazón y contarnos tu historia. Estoy segura que será de consuelo para muchísimas personas que han pasado por tu misma situación. Gracias, esta es tu casa y esperamos que regreses muy pronto con nosotros.
15: Muchas gracias.
17: Al contrario, gracias a ti, preciosa.
18: 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Entérate por qué al regresar.
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20: Tenemos una larga y fructífera relación entre CBN México y ICR. 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Y el hecho que esta vez haya decidido ICR utilizar, adoptar el material de la Escuela Superlibro como su material de escuela dominical para discipular a los niños es un verdadero privilegio.
21: Somos una iglesia que nació en Ciudad de México en 1922 y de el 22 al 26, que es cuando oficialmente celebramos nuestro aniversario, estamos desde la colonia Portales y allí estamos trabajando para que México sea para Cristo. Comenzó como una iglesia local, empezaron a ir a otros lugares y el día de hoy somos más de 2,000 iglesias que estamos de ICR en Ciudad de México para todo, pues prácticamente para toda América Latina.
22: Superlibro para nosotros viene a ser una herramienta complementaria del trabajo que realiza ya lo que nosotros llamamos la Comisión General Infantil. Nosotros trabajamos con la escuela dominical enfocada a tres niveles de pequeños, pero nos falta alcanzar a pequeños que no conocen al Señor Jesús, número uno, y que nuestros niños confirmen y reafirmen su fe en el Señor Jesucristo.
23: Sí, hay una vocación de instrucción y de discipulado en la iglesia. Anteriormente veíamos nosotros que algunos pastores, sobre todo laicos, decían: hermanita o hermanito, vaya, llévese a los niños y entreténgalos por ahí. Eso nos causó malestar y desde hace aproximadamente, pues serán unos 40 años, hay institutos de formación para instructores infantiles.
21: Bueno, lo que nosotros queremos y esperamos es que Superlibro venga a ayudar en la educación teológica de los pequeños. Nuestra idea es que la maldad se está sofisticando. Estamos viendo muchísimas cosas alrededor de internet, redes sociales, y con mucha alegría vemos que Superlibro puede venir a ayudarnos con los niños en los tiempos y en los momentos en los que, pues, el niño está mirando una pantalla, está mirando el iPad, está mirando cualquier cosa. Creemos que va a ser una grande bendición para esas edades. Son miles de iglesias, aún más miles de maestros y aún más miles de niños que van a encontrar a través del proceso de la Escuela Superlibro todo lo que necesitan aprender para crecer con la seguridad de que están tomando decisiones en el temor de Dios. Y eso es parte de una oración que hemos tenido en CBN México de llevar el Superlibro por todas partes.
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0: Y bien, al terminar este episodio, seguramente sabrás que la confianza en Dios puede hacer toda la diferencia en tus circunstancias. ¿Pero qué es tener fe? Te dejo con nuestra sección Preguntas desde el dolor. Y de esta manera nos despedimos del episodio del día de hoy. Que Dios te bendiga y nos vemos en el siguiente. ¿Crees en la ley de la gravedad? En realidad, tenemos

0: Tenemos fe en que la gravedad va a ser lo suyo, aunque no la veamos. En el universo, su fuerza permite que haya orden. De hecho, fue Dios que estableció la fuerza de la gravedad. No podemos verla, pero a diario sentimos sus efectos. La fe es algo parecido. Nadie puede ver a Dios, pero la fe nos permite también sentir su amoroso efecto diariamente en nuestras vidas. La Biblia dice que la fe es tener la plena seguridad de recibir lo que se espera. Estar convencidos de que cosas que no podemos ver son reales. Podemos ser conscientes del cuidado de Dios, de su amor, de su perdón. Podemos experimentar su paz en situaciones en las que no tendríamos por qué tenerla. Por la fe, podemos también creer que la Biblia es su palabra, que nos ama y que nos dio a su Hijo Jesús para que todo el que cree en Él tenga vida en abundancia. La fe nos permite creer que nuestras oraciones llegan hasta el trono del Padre Celestial. Nos da la seguridad de que su Espíritu Santo nos consuela, que Dios nunca pierde el control, aunque nuestros problemas parezcan enormes. Por esa misma fe, creemos que Dios está detrás de los milagros que no podemos explicar, pero que también esperamos con fe. Si te hace falta fe, pídesela a Dios así. Señor, quiero creer en ti. Quiero conocer lo que significa tener fe. Quiero experimentar tu poder en mi vida, por favor. Desde ahora y para siempre. Amén.
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Amantes de lo deportivo, ¿cómo están? Sean bienvenidos a un nuevo programa de Pelotazo. Feliz jueves a todos ustedes. Dios los bendiga. Soy Paolo Young y, por supuesto, estoy muy feliz de acompañarlos en otra noche de deportes enriquecedor para todos ustedes. Pero primero, antes de hablar de enriquecedor, hablemos de lo más enriquecedor de todo, la palabra de Dios. Y es que tenemos un versículo muy interesante que se encuentra en Filipenses 2, del 3 al 4. Y dice así, bueno, nada hagáis por contienda o por vanidad, antes bien con humildad, estimando cada uno, además, como superiores a él mismo. Y luego, no mirando cada uno por lo suyo propio, sino cada cual también por lo de los otros. Es el versículo de hoy,